0: sempre he dit que volia que a l'últim moment fos estant el millor possible, donant-ho tot
1: i al 100% d'energia.
2: Siempre he querido que mi último momento fue en plenas capacidades, con el máximo de energía. Con este vídeo, la jugadora ha anunciado su despedida, pone fin a una etapa dorada repleta de éxitos y reivindicaciones para y por el fútbol femenino. La primera española en ganar el Balón de Oro se va del club catalán tras 14 temporadas. Y hoy en Tiempo de Juego podrás seguir a partir de las 9 de la noche esa histórica final de la Conference League entre el Rayo Vallecano y el Crystal Palace. Volvemos a las 3 de la mañana con más información. Ahora sigues poniendo las calles con Carlos Moreno, El Pulpo.
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0: ¿Qué tal, ponedores? ¿Cómo va la vida? ¿Cómo va la noche? ¿Cómo va la madrugada? Gracias por estar con nosotros poniendo las calles en este 2026, en esta jornada. Y lo más importante es que lo hacemos alejados de la política. Aquí no hablamos de política, nos quedamos con historias humanas, historias reales, historias que nos demuestran que la vida merece la pena. Y por eso siempre saltan a la palestra historias maravillosas que nos hacen precisamente sentir muy bien. Mira, la historia de hoy, además, yo soy Carlos Moreno, el Pulpo, tú por escucharme eres un ponedor. La historia de hoy es, además de musical, es una historia de amistad. Aquí sus protagonistas son David, Dani, Rafa y Javi, aunque todos los conocemos como los Hombres G. Y este grupo es noticia porque han regresado a la gran pantalla gracias al documental Los Mejores Años de Nuestra Vida, dirigido por Charlie Arnaiz y por Alberto Ortega. Claro, esta película está contando la historia de cuatro chavales que hace 40 años, unidos por la música, el buen rollo y las ganas de pasarlo bien, pues iniciaron una carrera que les ha llevado a lo más alto. Los Hombres G son la banda sonora de nuestras vidas, pero para entender cómo llegaron a convertirse en estrellas internacionales hay que retroceder cuatro décadas, y esto es bastante importante. A principios de los años 80, David y Javi eran compañeros de colegio, Dani era amigo de Javi y a Rafa pues lo conocen en la televisión. Les faltó tiempo para reunirse en el Parque de las Avenidas de Madrid, en el Bar Rowland. Su pasión por la música les llevó a componer sus primeras canciones, pero claro, antes de subirse a los escenarios y de sonar en la radio, necesitaban un nombre.
1: Lo primero que necesitábamos era un nombre. Teníamos una lista muy grande, nombres absurdos. Los bonitos Redford, Solizamen de Pus, Dos Hombres y un Pepino. Dos Hombres y un Vespino era, o Dos Hombres y un Destino. Pero no lo decidíamos, tío. O sea, al final dijimos Hombres G, como la película americana de cine negro.
0: Maravillosas historias. Bueno, pues así se lanzaron al mundo, con una mezcla de inconsciencia, de ilusión, de valentía. Tenían muy poca vergüenza. Tal y como confiesa el propio David Summers en el documental, eran cuatro amigos que lo que solamente querían era divertirse.
2: Yo era un chaval con un cachondeo encima impresionante y con la única pretensión de hacer letras que hicieran gracia. A mí me gustaban los grupos que hacían música de cachondeo. El Glutamato Yeye, El Siniestro Total, los Nikis. Entonces yo quería hacer eso.
0: Bueno, pues fíjate luego cómo cambió la película. Así se lanzaron al mundo de esa manera, con una mezcla de inconsciencia. Han pasado más de 40 años, todos han cumplido ya los 60 años, y los mejores años de nuestra vida, pues les ha permitido emprender un viaje a sus inicios, huyendo de la nostalgia, aunque es verdad que en ocasiones fuera inevitable.
2: Tengo todas las letras que he escrito en mi vida. Yo las guardé todas.
1: Adiós.
2: Pensando que era un tesoro.
1: Hombre, claro.
2: Esta es una de las cajas. 1983-1997.
0: Claro, es la historia de los Hombres G. Los Hombres G empezaron tocando en pequeñas salas, con un repertorio de tan solo 10 canciones. En una de sus actuaciones, un hombre de la industria musical quedó fascinado con el talento y con el carisma de estos cuatro chavales. Y gracias a la película de Charlie Arnaiz y de Alberto Ortega, pues recuperamos a Paco Martín, la primera persona que apostó por ellos.
3: Pero había un talento creativo descomunal que era David Summers. Dani equilibraba todo. Rafa era técnicamente el mejor de todos. Javi era el más loco, pero que era un complemento perfecto.
0: Claro, el éxito los llevó a lo más alto de las listas de ventas. Los discos de oro, platino, diamante, con más de 1 millón de copias vendidas, se acumulaban en el estudio de grabación. Llegó el momento de saltar a América Latina, donde antes de aterrizar ya eran un fenómeno de masas. De hecho, la película Los Mejores Años de Nuestra Vida empiezan precisamente y terminan en México. Por cierto, el título del documental surgió de una canción compuesta por David Summers.
2: Tengo una letra ya escrita. Lo que me gustaría que la canción transmitiera es que esta es la historia de cuatro amigos de 50 años de amistad.
1: Así es.
2: Que empezamos a hacer esto para pasarlo bien.
1: ¡Pues mira, aquí estamos!
0: Maravilloso escucharles de esa manera, tan naturales, tan humanos, tan normales como lo han sido siempre, y esperemos que lo sigan siendo. Lo digo más que nada porque les queda todavía mucha carretera que crear y seguir recorriendo. Te lo digo porque En nada voy a estar en concierto con ellos en Albacete y te aseguro que es un auténtico placer trabajar con los Hombres G. Llevo un montón de años trabajando y coincidiendo con ellos en los escenarios y la verdad que subirte a un escenario de una plaza de toros con 20, 25 mil personas es algo alucinante, gracias a los Hombres G. Claro, sacar un disco por año, digamos que las giras internacionales, la presión y la pérdida de personas cercanas, pues también les pasó factura. Tras 7 años de frenético trabajo deciden, sin anunciarlo, separarse. David sacó un disco en solitario, Rafa pasó a formar parte de otros grupos, Dani, por ejemplo, estuvo trabajando en una discográfica, Javi abrió un bar, y 10 años después, pues frente a varias cervezas, el reclamo desde México aceleró que los Hombres que se tenían que volver, se tenían que juntar de nuevo. El proceso de grabación y seguimiento del documental ha durado 3 años. Para el montaje se ha utilizado material de archivo de televisiones, de radios, vídeos de la propia cámara de Dani. Y Charlie es el que nos cuenta por qué es tan importante para él este proyecto.
4: Yo he sido súper fan de los Hombres G toda mi adolescencia. De hecho, de alguna forma mi trayectoria vital va en paralelo con Hombres G. O sea, hacer esta película ha sido, a nivel emocional, ha sido muy importante. En esta película yo creo que es donde más me toca a nivel personal, precisamente por eso, porque de alguna forma estoy contando una parte de mi propia historia.
0: Han grabado en Perú, han grabado en Chile, han grabado en Colombia. Bueno, pues allí, lejos de ser concebidos como los niños pijos, se les ve como niños malos, con actitud rompedora. Bueno, pues Alberto ha sido testigo de todo ello.
4: El hecho de ver cómo durante una semana llenan 4 estadios de 65.000 personas es fascinante. Y luego hay una cosa que nos impresiona mucho y es cómo el público latino vive la música y en especial la de Hombres G, ¿no? Tú te montas en un taxi y están sonando los Hombres G. Vas a comer en un restaurante y en la tele están poniendo canciones de Hombres G.
0: Claro, es la fuerza de los Hombres G, reconocida, admirada y querida, sobre todo fuera de nuestras fronteras. No digo que en España no se les quiera, pero es diferente. Allí se les valora muchísimo más, como que se tiene mejor concepto de ellos que en nuestro propio país, donde es uno de los grupos más queridos y más amados. Quédate con el nombre, Los mejores años de nuestra vida, dirigida por Charlie Arnaiz y Alberto Ortega. Es un repaso por la trayectoria musical y personal de un grupo de 4 amigos que ya forman parte de la historia de la música. Los Hombres G son nuestro pasado, son nuestro presente y, por lo que vemos, también el futuro de la música en nuestro país. Seguimos poniendo calles, aquí, en COPE.
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0: Muchísimas gracias, Pulpo, por aquí te quedas con nosotros mientras que seguimos poniendo las calles de este modo. Hemos arrancado hablando de los hombres G, ni más ni menos, que nos encanta. Hemos arrancado esta segunda hora, ya podríamos decir, de el programa de hoy. Son las 2 y 13 de la madrugada, es miércoles 27 de mayo del año 2026 y vamos a seguir pues poniendo las calles, que es nuestro cometido. Quien te saluda es Beatriz Calderón y Cristina Carazo está aquí a mi lado. ¿Qué tal? Muy buenas noches, Cristina.
1: Muy buenas noches, Bea. ¿Qué tal estás?
0: Pues muy bien. Los miércoles no tenemos concurso.
1: No, los miércoles es un día tranquilo.
0: ¿De qué hablamos? Porque claro, mañana que sí el Mundial, el viernes que sí. Pero los miércoles no tenemos concurso, pero tenemos muchas otras cosas.
1: Hombre, claro.
0: Tenemos buena música, tenemos buenos temas, tenemos aquí conversación, hemos hablado de un asunto. Hemos hablado de nervios con nuestros ponedores que vamos a escuchar enseguida sus mensajes. ¿De qué hablamos en esta hora? Hasta las 3. Cuéntanos, un pequeño resumen.
1: Bueno, pues vamos a comenzar. Pues yo creo que tratando un tema que tristemente cada vez vamos a notar más cuando llega el verano, cuando llega el calor, y es que el cambio climático pues está relacionado directamente con el aumento de las temperaturas. Mar Gómez es física y meteoróloga y nos va a hablar de lo importante que son pues estas pequeñas acciones en estos temas. Y bueno, a ver si nos da tiempo antes de terminar esta hora escuchar alguna de las historias pues que se han contado de día en la antena de COPE. Por ejemplo, en el fin de semana hablaron hace unos días de la problemática que hay con las listas de espera de las autoescuelas para poder examinarse.
0: Perfecto, de esto hablamos en un momentito. La información del tiempo, que también nos la tienes que dar, nos la tienes que contar. Es muy difícil ser mujer del tiempo.
1: Es muy difícil.
0: O hombre del tiempo. Es lo más complicado que hay, porque nunca llueve a gusto de todo.
1: Eso es verdad.
0: Nunca, mejor dicho. Y cuando das el tiempo, pues hay gente que se mosquea porque no aciertas exactamente en su localidad. Es que en sus coordenadas.
1: Yo no puedo dar el tiempo en todos los pueblos de España. Yo me encantaría.
0: Hay gente que necesita saber exactamente sus coordenadas, cómo va a venir.
1: Bueno, pues yo, si quieres, le paso el link de la EMET.
0: Y se lo cuentas. Haznos así, algo en general. Sí, ¿cómo vienen las temperaturas? Ayer hizo un calor en Madrid.
1: Pues
0: llevé al perrete
1: más.
0: A Tinky a la peluquería, porque había que cortarle ya el pelo. Sí. Pobrecito mío, por
1: favor. Estaría pasando unos colores el pobre.
0: Claro, le metimos en el coche, aunque vas con aire acondicionado, pero con la lengua fuera todo el rato.
1: Pobrecito.
0: Y estaba de verdad.
1: Pues como yo, con el calor. Yo le entiendo.
0: Hace mucho calor. Hoy. ¿Cómo hace?
1: Pues hoy vamos a seguir con un ambiente muy estable y plenamente veraniego en buena parte del país, aunque por la tarde pues crecerán nubes de evolución en el noroeste y zonas de montaña del norte, donde podrán aparecer tormentas localmente fuertes con granizo y rachas intensas de viento. En el resto predominarán los cielos poco nubosos o despejados, eso sí con alguna nube baja en los litorales de Galicia, Cantabria, Cataluña y Baleares, donde no se descarta pues alguna bruma o alguna niebla costera. Además, la calima va a ir perdiendo fuerza en las Islas Canarias, aunque todavía podría notarse algo en el oeste y el sur peninsular. Las temperaturas seguirán siendo muy altas, 38 grados de máxima en Badajoz y Bilbao, 37 en Sevilla y Zaragoza y 36 en Córdoba, Cáceres, Jaén y Lleida. Y las mínimas pues también serán muy suaves, especialmente en el suroeste. 22 grados de mínima en Cáceres, 20 en Sevilla y Pontevedra y 19 en Madrid, Barcelona y Jaén.
0: Pues esta es la información del tiempo, unas temperaturas como vemos bastante altitas y creo que se van a mantener, al menos los próximos días.
1: Sí.
0: Esto al final siempre acaba con un tormentón tremendo, ¿eh?
1: Pues en las montañas, como decía, ya se está notando.
0: 950-6006, teléfono gratuito, que si marcas y entras en directo te vas a llevar ese diploma oficial de ponedor. Escuchamos a algunos que ya lo tienen.
2: Hola, ¿qué tal? Buenos días, aquí desde Palma de Mallorca, del hospital Yasser.
3: Som Yasser.
4: ¡Buenos días, Pulpo!
3: Ahora
4: desde
3: mismo está...
4: Desde Córdoba,
3: qué grande.
4: Pues llevamos fresas fresquitas de palo y esto como era, y frambuesa.
3: Buenos días.
5: Estoy aquí de conserje en una conserjería en Pozuelo.
6: Trabajo en una empresa de seguridad, en un parking. Nos animáis a las personas que trabajamos de noche y que es un gustazo conoceros y hablar con vosotros.
3: Tú ahora mismo me imagino que estás notando que te estoy abrazando, ¿no?
5: Sí. Y yo me encuentro tan a gusto.
3: Tío, ¿no te importa que te apriete un poquito?
5: Sí, venga, vale.
7: Buenos días, Pulpo, ¿qué tal?
3: Muy bien, ¿y tú por dónde andas exactamente?
7: Sí, saliendo de Jaén, camino de Valladolid. Sí, voy a trabajar a la fábrica. Yo trabajo en una empresa que vende levaduras.
8: Pues mira, ahora caminando, poniendo la calle yo solito, ahora me meto 10 kilómetros 11, luego llegas a casa, te duchas, desayunas.
3: Juan Francisco.
9: Correcto.
3: ¿De dónde me llamas? ¿Tás?
9: Ahora mismo voy a la altura de Tarragona.
3: Buenos días, ¿cómo te llamas?
10: Yo me llamo Antonio, soy un viajante de seguridad que os escucho todas las noches.
3: Sí.
10: Enhorabuena por el programa. ¿A 100 metros de Santiago Bernabéu?
9: Muy bien, escuchándoos todos los días por la mañana porque tenéis un programa excelente. Vamos en dirección de Oviedo a Avilés, al trabajo. Bueno, yo estoy en un departamento de calidad.
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0: Son ponedores que entraron en directo con nosotros y nos contaron cómo ponían las calles. Si tú lo haces, te llevas el diploma oficial de ponedor. 950-60-06. Ya sabes, ¿eh? Mándanos un mensaje. Bueno, llámanos, mejor dicho, coge el teléfono Cristina Platero y puedes contactar con ella. Y ahora sí, si me estás escuchando a las 2:19 es porque eres un ponedor de calles y juntos nos vamos a ir a por el miércoles.

0: Seguimos en COPE, seguimos poniendo las calles, el programa líder de la madrugada en la radio. Gracias por echarnos un cable a que España se quede pues en marcha después de tantas horas de radio, desde la 1:30 y hasta las 6. Yo soy Carlos Moreno, el Pulpo. De nuevo te doy las gracias por dejarme que te acompañe en el camino de la madrugada. Ya sabes que en este programa estamos siempre a tu lado, estamos contándote historias positivas, historias de esperanza, que nos echamos unas risas cuando toca, pero oye, también nos dedicamos pues cierto espacio, ¿no?, a la reflexión de los temas importantes. Por eso, ponedor, te pido máxima atención a esto. Y sí, es el clásico sonido tic-tac de un reloj, y suena esto en Poniendo las Calles porque un reloj muy particular va a protagonizar los próximos minutos en este programa. Es un reloj que no solo marca las horas, sino el destino de la Tierra, y ojo, porque sobre él ha escrito nuestra próxima invitada. Ella es Mar Gómez, es amiga de este programa, hizo este programa con nosotros desde que comenzó. Ella es meteoróloga, es superdivulgadora científica, es doctora en ciencias físicas, y ahora pues nos presenta su último libro, titulado El tic-tac climático, la transformación del planeta y el destino que nos espera. Y estoy como loco por hablar con Mar. Mar, ¿cómo estás? Muy buenas noches.
1: ¿Qué tal? Muy buenas noches, Pulpo.
0: ¿Cuánto tiempo, no?
1: Pues sí, pero bueno, siempre es un placer hablar contigo, ya lo sabes.
0: Qué gozada. Y venga libros, y venga éxitos, y venga a hacer ruido, y venga a alertarnos, ¿no? Porque realmente hay como un tic-tac, como muy bien defines en el libro.
1: Bueno, pues la verdad es que sí. Yo creo que todos, si miramos atrás los últimos años, nos estamos dando cuenta de que los fenómenos meteorológicos son cada vez más extremos, más frecuentes. Y bueno, dado que yo pues me dedico a divulgar ciencia y en concreto meteorología y cambio climático, me parecía pues que tenía también la responsabilidad de recopilar pues toda la evidencia científica en un libro que precisamente pues explicara lo que está pasando y que también, bueno, abordara soluciones, ¿no? Porque muchas veces se habla de cambio climático y parece que da como un poco de miedo, ¿no?, el tema, porque puede sonar muy catastrofista, pero lo cierto es que tenemos que tomar acciones y poner soluciones pues para que evidentemente estos fenómenos no sean cada vez más adversos.
0: Sin duda alguna. Además, Mar, me doy cuenta que este libro nace de una metáfora que es un reloj. Aquí digamos que cada capítulo está representando una hora, desde la medianoche hasta el amanecer, con lo cual nos sentimos muy representados en tu libro. ¿Por qué decidiste estructurarlo así, Mar?
1: Pues mira, porque al final para mí el cambio climático era muy similar al tiempo, ¿no? Sigue avanzando, no podemos detenerlo, pasa aunque no queramos, y cada segundo estamos viendo pues que van sucediendo diferentes efectos. Aunque miremos para otro lado, el tiempo sigue pasando, pues igual sucede con las consecuencias del cambio climático. Y porque además de avanzar imparable, en muchos casos pues no se detiene, y me parecía importante resaltarlo así. Pero también porque ese tic-tac pues representa toda esa acumulación de decisiones, de consecuencias, de emisiones, y denota un sentido como de urgencia, ¿no? Como de que tenemos que ponernos manos a la obra para poder solucionar la situación que tenemos y también tener conocimiento sobre lo que está pasando, porque muchas veces también hay mucho desconocimiento y por eso precisamente pues miramos para otro lado y preferimos obviar la situación que tenemos. Así que me parecía una metáfora, sí, pues muy ilustrativa, a la vez que también bonita, porque desde las 12 de la noche hasta las 6 de la mañana en esa oscuridad pues son los efectos y las consecuencias, aunque empiezo contando pues cómo evolucionó el planeta y cómo hemos llegado hasta aquí para entender lo que está pasando, y después cuando llega la luz pues ya es el momento de reflexionar y de buscar pues los proyectos que se están llevando a cabo, las soluciones que podemos encontrar y de tener un poquito más de esperanza. Así que bueno, pues me parecía una forma diferente de enfocarlo.
0: Porque Mar, ¿tú crees que podemos frenar el cambio climático o ya vamos muy tarde, ya no se corrige?
1: Bueno, podemos mitigar los efectos porque al final el sistema climático, lo que es nuestro planeta, tiene una inercia climática. Entonces, esto es como cuando encendemos un horno y lo apagamos, ¿no? Cuando lo apagamos inmediatamente no se enfría, sino que tarda un tiempo en que baje la temperatura. Pues lo mismo sucede con nuestro planeta. Se ha calentado, tiene una inercia climática, aunque nosotros paráramos absolutamente todas las emisiones ahora mismo, seguiría calentándose, pero lo importante es que ese grado de calentamiento sea el menor posible, es decir, que no calentemos más ese horno, porque entonces se nos puede quemar la comida, ¿no? Por poner pues esa comparación. Entonces, ¿vamos tarde? Sí. ¿Podemos mitigar los efectos del calentamiento global? Sí. ¿Podemos detenerlo? Pues ahora mismo no, porque tenemos esa inercia climática, lo cual no significa que si no hacemos nada no nos enfrentemos a un escenario mucho peor del que estamos viviendo actualmente. Es decir, que tenemos que movilizarnos y hay que hacer ciertas cosas porque si no, bueno, pues el planeta al final, yo siempre digo que se recuperará de la situación climática, lo ha hecho a lo largo de toda su historia, claro. Pero lo que tenemos que plantearnos es si nosotros y la biodiversidad, tal y como la conocemos, queremos vivir como lo hemos hecho hasta ahora o en un mundo con unos fenómenos más extremos y en el que puede haber pues escasez de alimentos, escasez de agua y diferentes repercusiones.
0: Yo no sé, Mar, si tú eres de las que piensa que estamos ahora mismo despertando o le estamos dando al botón de posponer todo el rato, porque es que no veo yo, hay avances, tendría que mejorar todo más, ¿no?
1: Sí, a ver, el panorama internacional no está ayudando demasiado porque realmente pues el foco está puesto en los conflictos que estamos teniendo a nivel internacional y no está puesto en este foco, cuando debería ir a la par y de la mano, porque realmente bueno, pues los impactos en la población y los impactos económicos van a ser bastante elevados, pero es cierto que el panorama internacional no ayuda y entonces desde ese ámbito y desde los grandes dirigentes que son los que tienen que tomar soluciones más importantes, pues sí que se le da el botón de posponer porque no es una prioridad dentro de las políticas internacionales. Yo creo que para la mayor parte de la población sí que somos conscientes de lo que está pasando. La mayor parte quiero pensar que no mira para otro lado, pero tampoco se le da una hoja de ruta sobre qué debe hacer o qué debemos hacer como humanidad, ¿no?, para poder mitigar todos estos efectos de los que he hablado antes. Entonces yo creo que estamos en el botón de posponer y llevamos muchos años posponiéndolo porque se lleva hablando de cambio climático pues desde hace más de 150 años. O sea que el conocimiento científico ya lo teníamos desde hace mucho.
0: Yo no sé si a lo mejor este libro es una señal de alarma, Mar, o a lo mejor una invitación a que hagamos algo por la salud del planeta o ambas cosas, porque realmente al planeta le tenemos que ayudar.
1: Sí, para mí es ambas cosas. Primero es un libro científico pero cercano para todo el mundo, divulgativo, para poder entender lo que está pasando, porque a mí muchas veces pues me dicen, bueno, sí, cambios climáticos ha habido muchísimos, ¿no?, a lo largo de la historia del planeta, ¿qué más da? Este es otro más. Bueno, pues ahí explico todos los que ha habido, por qué se han producido y por qué este es diferente. Eso es lo primero que tenemos que entender, tenemos que tener ese conocimiento. Y también intento pues mostrar esa señal de alarma sin caer en un catastrofismo y en una inacción, ¿no?, intentando pues mostrar que los seres humanos hemos hecho cosas maravillosas. Recientemente pues hemos vuelto a la Luna con esa misión Artemis 2, hemos sido capaces de crear proyectos absolutamente impresionantes e incluso hemos solucionado problemas medioambientales como el agujero de la capa de ozono cuando nos dimos cuenta. Entonces, si somos capaces de abordar todo este tipo de cosas, pues también intento mostrar en el libro que como seres humanos somos capaces de hacer grandes hitos y que deberíamos

0: Tenemos un Mediterráneo que se calienta muy rápido y claro, muchos ponedores dirán, bueno, se calienta el mar, no pasa nada. No, es que un mar más caliente es más combustible para todas esas tormentas y esas lluvias que se producen en el Mediterráneo, que estamos de acuerdo que siempre se han producido, pero ahora la intensidad de esas precipitaciones es mucho más severa y eso nos afecta a todas las personas a las cuales nos puede caer una lluvia torrencial e inundar nuestra vivienda o ponernos en peligro. Las olas de calor, siempre ha habido olas de calor en España, por supuesto, y ha hecho calor, pero ahora esas olas de calor son mucho más largas, se alargan
1: Claro.
0: prácticamente durante todo el verano, de día y de noche. Esto repercute directamente en nuestra salud. Entonces, yo cuando mucha gente dice, no, esto no va conmigo, bueno, realmente sí va contigo porque te
1: Claro.
0: afecta a tu salud, te afecta a tu bolsillo con el precio de los alimentos, que muchas veces va vinculado con condiciones pues, de extrema sequía o porque una cosecha se ha visto arruinada por unas lluvias muy intensas. Entonces, al final hay una serie de repercusiones que no se ven directamente, pero que afectan a todas las personas y eso tenemos que tenerlo muy presente.
1: Porque, Mar, si tenemos que hablar de efectos, así ya con las cosas encima de la mesa, los efectos que nos está dejando ya en la salud, el cambio climático, ¿los podrías describir aquí en Poniendo las Calles?
0: Sí, pues principalmente la verdad es que uno de ellos es el impacto del calor. Quizás yo es el que más resalto porque España es un país con tendencia a tener unos veranos cálidos ya de por sí y ese calor se está intensificando y tiene unos impactos directos en la salud con esos golpes de calor y muchas personas trabajan al aire libre y eso también pues debería cambiar en los meses de verano esos horarios, ¿no? Porque vemos que cada año pues vemos esas tasas de mortalidad, problemas cardiovasculares, respiratorios por la contaminación en las grandes ciudades que también va vinculado con esta situación. Las inundaciones también nos traen enfermedades. Cuando se queda todo ese agua estancada, pues puede producir enfermedades que nos pueden afectar. Y, por supuesto, pues bueno, ya todo lo que se deriva a partir del aumento de las temperaturas, como puede ser pues que tengamos episodios de problemas de salud mental vinculados
1: Sí.
0: pues con una migración climática, perdemos nuestra vivienda, por ejemplo, por un evento extremo, pues eso tiene unas repercusiones psicológicas y que en España también hemos visto en los últimos años. Así que, pues desafortunadamente, claro que tiene un impacto directo en nuestra salud física y mental.
1: Me encanta escucharte, me encanta leerte, me encanta que estés aquí poniendo las calles con nosotros, Mar. Me encanta además cómo haces que nos sumerjamos en tus historias, que son, oye, son datos brutales de cómo está el planeta en este momento. Pero claro, yo me pongo a pensar que, joder, la Tierra, Mar, el planeta Tierra, la Tierra, ha pasado por glaciaciones, ha pasado por calentamientos. No entiendo muy bien qué diferencia el actual cambio climático de lo que ya hemos venido viviendo siglos atrás. O sea, ¿qué diferencia hay de lo que hubo a lo que hay?
0: Pues es que es una de las preguntas clave, además a mí me la hace mucha gente, o sea que me alegro que lo preguntes porque es verdad que la Tierra ha cambiado muchas veces, pero nunca lo ha hecho tan rápido y nunca propiciado por una causa que no fuera natural. En este caso la causa es antropogénico y hay un consenso científico en torno a esto, ¿no? Entonces, lo que hace único a este cambio climático es esa velocidad y ese origen. Por supuesto, hemos pasado por momentos de calentamiento, de enfriamiento. La Tierra ha sido hasta una bola de nieve hace unos 600 millones de años, pero todos estos cambios se han producido a lo largo de miles o millones de años. Y en este caso estamos hablando de un calentamiento muy repentino, de apenas 2 siglos. Si vuelvo al ejemplo del horno, pues es como si calentamos muy progresivamente nuestra comida, se va cocinando perfectamente y la tenemos un resultado bueno. Pero si encendemos de golpe el horno, pues se nos va a quemar la comida. Eso es lo que está pasando. Y es que los anteriores cambios climáticos pues han sido propiciados por erupciones volcánicas, por impactos de meteoritos, por cambios en las concentraciones atmosféricas. En este caso, pues a partir de la revolución industrial empezamos a emitir gases de efecto invernadero a la atmósfera que incrementaron ese efecto y por lo tanto pues han hecho que en vez de una manta sobre el planeta pues tengamos 1.000 mantas. Y claro, tanto calor pues no es bueno.
1: ¿Y realmente tú crees que hemos sido nosotros, los hombres y las mujeres, los hombres, los únicos responsables del cambio climático? ¿Nos tenemos que flagelar? ¿Hemos sido nosotros?
0: Bueno, yo siempre digo que es mejor no hablar de culpabilidad, sino de responsabilidad, igual que ocurrió con el agujero de la capa de ozono. Nosotros, por desconocimiento, usábamos los CFCs, los clorofluorocarbonos, y cuando nos dimos cuenta dijimos, ostras, que no sabíamos que esto interactuaba con el ozono y lo destruía, ¿no? Entonces, bueno, pues por desconocimiento inicial se empezó a quemar los combustibles fósiles y se empezaba a incrementar esos gases de efecto invernadero y, por lo tanto, se ha producido este problema. Claro, había un desconocimiento inicial que se le puso conocimiento en muy poquitos años, porque hablamos de que en 1856 ya una mujer, gran olvidada, por la ciencia, unís

0: Te hablaba de que el aumento del dióxido de carbono podía producir un aumento de la temperatura. Entonces, lo sabemos desde hace bastante tiempo, pero es cierto que hay un consenso científico. Más del 99% de todos los estudios nos dicen que el cambio climático actual tiene origen antropogénico, porque de hecho ahora mismo estamos en una época interglacial, aunque nos parezca paradójico. Nos dirigimos hacia una glaciación, pero dentro de cientos de miles de años. Entonces, sí, lo tenemos constatado, pero a la vez también, pues esto nos da el poder y la las herramientas de saber que con esta información, si nosotros lo hemos propiciado, pues nosotros también podremos solucionarlo.
1: Madre mía, qué interesante. Este libro es muy interesante, es muy, muy interesante, Mar. Además, si nos damos cuenta todos, yo creo que la ciencia siempre como que ha estado demostrando la existencia del cambio climático, perfecto, pero también sus consecuencias. ¿Es posible, Mar, que falte algo de conciencia social porque este tema precisamente se ha politizado mucho? ¿Tú crees que eso también está
0: Sí.
1: sucediendo?
0: Sí, estoy de acuerdo. Sí, indudablemente al final es un tema que se ha politizado y yo me lo encuentro muchas veces por las redes sociales, ¿no? En función de una ideología se defiende o se ataca, ¿no? Cuando al final es un problema que nos afecta a todos, es un problema medioambiental, no debería estar politizado, ¿no? Entonces, sí, yo creo que muchas veces no se escucha a la ciencia. Yo siempre digo, cuando vamos al médico y nos hacemos una radiografía, confiamos en la ciencia, ¿no? Pues esto es ciencia climática, son datos. Información y son miles de estudios repartidos por miles de países a lo largo de todo el mundo que analizan las mismas situaciones. Entonces, al final, la ciencia no son creencias, son datos y es en lo que tenemos que confiar y basarnos, y es lo que yo he intentado recopilar en este libro.
1: Madre mía, Mar Gómez, poniendo las calles esta madrugada aquí en la cadena COPE, en la cadena COPE. Luego hay que hablar de, porque tú dices, lo he leído, ¿no? Que hay mucha desinformación en torno al cambio climático. Claro, ¿esto a quién le conviene, Mar? ¿Te ha tocado desmentir muchos bulos, muchos fangos, ahora que nos machacan políticamente con todo esto?
0: Bueno, algunos sí. A ver, yo siempre digo que mientras haya respeto, a mí no me importa explicar las cosas. El problema es que muchas veces con esto, pues también hay bastante agresividad, ¿no? Yo creo que precisamente, pues porque entran cuestiones de ideologías o de políticas y no se quiere escuchar ciertos discursos. Pero bueno, al final, pues sí, mira, me ha tocado desmentir hasta, pues, tweets de algunos famosos o algunos políticos, ¿no? Que
1: Fíjate.
0: cuando ha habido alguna ola de frío, pues se ha aludido a que no hay cambio climático, y esto pues al final es algo muy básico, ¿no? Porque no es lo mismo el tiempo que el clima, no es lo mismo el tiempo que yo te voy a contar para este fin de semana que hablar de una proyección climática de unos 30 años. Yo siempre digo que el tiempo es como nuestro humor, que fluctúa día a día, y el clima es nuestra personalidad. Pues lo mismo ocurre aquí. Entonces, pues esa es una de las cosas que normalmente toca explicar, ¿no? O cuando pues se anticipa un invierno cálido y al final acaba siendo frío, por ejemplo, por poner un ejemplo, pues eso no significa que no haya un aumento de las temperaturas globales a nivel planetario, porque hablamos de una escala mayor. También pues se habla mucho de qué más da que suba un grado la temperatura del planeta, ¿no? Si no es para tanto, porque se tiende a comparar con un aumento de temperatura de hoy para mañana, cuando tampoco es lo mismo, ¿no? Entonces hay conceptos que no se entienden bien y yo pues intento explicarlo y bueno, pues ahí estoy para quien quiera escucharlo, por supuesto.
1: Luego hay muchas amenazas, ¿no? Y hay muchas amenazas, pero sobre todo las más urgentes, digamos, que son dos, ¿no? Según explicas en este libro, el tic-tac climático. Uno es el calor extremo y otro son las inundaciones, Mar. Digamos que son estos dos fenómenos las evidencias palpables de que el cambio climático sí que existe.
0: Sí, desde luego para España más aún, porque las inundaciones son el fenómeno que más fallecidos provoca en nuestro país y que posiblemente provoque más, porque al final el calor lo que hace, una atmósfera más cálida, hace que haya más humedad en el ambiente, y esto es como una esponja. Imaginemos pues el cielo como una esponja gigante. Si la esponja es capaz de retener cada vez más humedad, cuando de repente un día se exprime, pues descarga muchísima más agua de la que descargaba antes. Entonces, tanto calor, aumento de temperaturas como inundaciones están directamente relacionados y son de los impactos que más nos están afectando y que más nos van a afectar en los próximos años.
1: Impresionante, impresionante. Fíjate, yo no sé realmente, Mar, si nos tenemos que preocupar más por las olas de calor que sufrimos cada año o por las inundaciones, porque es que son los dos extremos, ¿eh?
0: Sí, la verdad es que con las olas de calor sí que podemos manejarnos mejor, por así decirlo, es decir, se pueden tomar medidas preventivas. Lo que pasa es que hay que tener conocimiento en la sociedad de lo que implica una temperatura de más de 40 grados, por ejemplo, al mediodía, ¿no? Y no podemos hacer deporte. Muchas veces me encuentro por la carretera a personas que a las 3 de la tarde en verano están montando en bici, ¿no? Eso es una imprudencia absoluta. Entonces, el calor, yo creo que con una buena comunicación y unas buenas instrucciones a la población es más fácil de manejar, en el sentido de que evitemos estar expuestos. Pero las inundaciones tienen un riesgo mayor y es que muchas veces son repentinas, lo que se conoce como fast flood, que aparecen de repente porque descarga muchísima cantidad de agua y también se une la planificación urbanística de algunas zonas, porque hay muchas casas y viviendas que están construidas en antiguos cauces de ríos y claro, esto también influye, o sea que no es solo la meteorología, sino que también influye cómo tenemos el territorio distribuido. Entonces creo que hay un riesgo más importante y que hay que trabajar muchísimo mejor en todo el tema de las inundaciones, porque yo siempre lo digo, los meteorólogos siempre contamos el agua que cae del cielo hasta la superficie de la tierra. Cuando ya toca el suelo, pues ahí hay otras implicaciones diferentes y todo eso yo creo que hay que trabajarlo muchísimo mejor.
1: Madre mía, ¿cómo vamos a soportar todo este calor que nos viene encima, Mar? No, no, yo creo que no estamos preparados.
0: No estamos preparados, pero tendremos que adaptarnos y la adaptación forma parte de ello. Al final el ser humano acabará adaptándose si logramos contener evidentemente las temperaturas. Claro, si el termómetro sigue aumentando infinito, pues ahí ya vamos a tener un problema más elevado. Si logramos contenerlas, al final nos adaptaremos y tomaremos ciertas medidas. Habrá zonas del planeta que, bueno, pues se vean más expuestas y quizás no tengan recursos y haya personas que se tengan que mover de unas regiones a otras, ¿no? Habrá otras zonas que salgan beneficiadas por un clima mucho más benigno. Entonces, bueno, todo depende de las decisiones que se tomen de aquí a bueno, te iba a decir a los próximos años, pero de aquí a allá,
1: Eso te iba a
0: prácticamente.
1: decir.
0: Sí.
1: Es que tampoco es mucho tiempo, Mar. O sea, que es que
0: No.
1: esto, por eso has hecho un libro que se llama El Tic-Tac. O sea, es que está muy bien, muy bien hilado. El Tic-Tac climático, es que has dado en el clavo.
0: Sí, a ver, yo quería sobre todo pues recalcar esa urgencia y que la gente tuviera ese conocimiento y bueno, pues llamar un poco la atención de todo el mundo para intentar pues que también nosotros, aunque muchas veces sabemos evidentemente que son los grandes países los que tienen que frenar todas esas emisiones, vivimos en un mundo altamente consumista todos y tampoco podemos seguir exprimiendo los recursos del planeta de esta manera, ¿no? Entonces también ahí tenemos un poquito de responsabilidad cada uno de, bueno, pues evitar consumir de esta forma desmedida y que tenemos en los últimos años. Yo siempre digo que cuando era pequeña yo tenía tres camisetas y con esas me valían para los próximos 5 años, ¿no? Ahora compramos, bueno, desmesuradamente, todo eso tiene, claro, una huella de carbono y un impacto.
1: Yo lo que no recuerdo, fíjate que yo tengo ya 52 años, ¿eh? Pero yo no recuerdo esas olas de calor en los 80, ¿no? Yo no me acuerdo que hiciese tanto calor como de repente pues vivimos en julio, también hemos vivido olas de calor en junio, o sea, no, no tengo ni idea. ¿Qué datos tienes tú de lo que ocurría en España con las olas de calor hace 30 o 40 años?
0: Bueno, han aumentado notablemente y sobre todo los episodios de calor extremo tanto de día como de noche, porque ahora sucede algo que antes tampoco pasaba y es que antes había algunos días de calor extremo o alguna ola de calor puntual, pero por la noche la temperatura bajaba. Ahora las noches tropicales, las noches tórridas ecuatoriales aparecen prácticamente durante todo el verano. Es raro no tener una noche en la que la mínima esté por debajo de los 20 grados. Prácticamente pasamos todo el verano así y eso no da tregua al cuerpo
1: Claro.
0: humano. Entonces, sabemos que las noches tropicales se han triplicado con respecto a los años 60, que el verano dura 5 semanas más con respecto a los años 80. Entonces, un verano más largo, más probabilidad de tener esos eventos de calor extremo y más probabilidad de que tengamos temperaturas más elevadas.
1: ¿Tú qué opinas de la gente que dice que hay una conexión, ¿no?, entre el cambio climático y las lluvias torrenciales? Me refiero, por ejemplo, a la Dana de Valencia. Ahí, ¿eso está interconexionado? ¿Consideras que sí?
0: A ver, en la Dana de Valencia sucedieron muchas cosas, además de la precipitación, ¿no? Entonces, en lo relacionado con lo climático y meteorológico, sí que se han realizado estudios de atribución que nos muestran que la intensidad de las lluvias fue un 12% superior, si mal no recuerdo, que si no hubiera habido cambio climático. Y esto es porque en física tenemos una ecuación que se llama la ecuación de Clausius-Clapeyron, que nos dice que por cada grado que aumenta la temperatura, tenemos una disponibilidad de que el aire admita un 6, un 7% más de vapor de agua, es decir, el aire está mucho más húmedo, está más cargado, entonces se intensifican esas lluvias. Luego ya, claro, los efectos asociados, como te digo, cuando toca el suelo ya derivan de otro tipo de cosas, de planificación urbanística, de decisiones, de diferentes aspectos. Pero sí, sí que se realizan estudios de atribución y en concreto con la Dana de Valencia se realizó un estudio de atribución que mostró que las lluvias habían sido mucho más intensas por ese aumento de las temperaturas que tenemos.
1: Claro. Mar, para finalizar, ¿tú consideras que la ciencia está esperando que las danas sean cada vez más virulentas? Porque claro, cuando se nombra la palabra dana, lógicamente se nos viene a la cabeza las imágenes y el sufrimiento de Valencia, sobre todo, ¿no? Yo no sé si consideráis que van a ser más virulentas de ahora en adelante.
0: Bueno, sabemos que las danas han perdido esta estacionalidad. Antes siempre se producían, y lo recordarás seguro, al final del verano, cuando el mar Mediterráneo estaba más calentito. Ahora lo que pasa es que el mar Mediterráneo tiene temperaturas por encima de lo normal prácticamente todo el año. Entonces han perdido estacionalidad, aparecen en diferentes momentos del año. Es importante saber que una dana por sí sola no tiene por qué provocar inundaciones ni daños. Lo que pasa es que cuando llegan al Mediterráneo y se encuentran con ese caldo que es el mar Mediterráneo, pues se generan unas tormentas bastante, bastante importantes. Y sabemos que han aumentado pues entre el 12 y el 15% la formación de las danas con respecto al siglo pasado. Entonces sí que estamos viendo que hay más formación porque al final la dinámica atmosférica cambia y esas danas llegan más recurrentemente. No todas las danas, como te digo, pues provocan esos daños.
1: Ella es Mar Gómez, es meteoróloga, cuenta las cosas que da gusto escucharla, es doctora en ciencias físicas y es autora del libro El tic-tac climático, la transformación del planeta y el destino que nos espera. Mar, ha sido un placer tenerte en casa de nuevo.
0: Gracias, gracias a vosotros. Un placer mío.
1: Cuídate mucho, siempre. Mar. Muchísimas gracias.
0: Gracias.
1: Seguimos en COPE, seguimos poniendo las calles. Vamos a asomarnos a la ventana a ver qué tal tiempo hace.
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0: Seguimos poniendo las calles en la cadena COPE. Yo soy Carlos Moreno, el Pulpo. Tú por escucharme eres un ponedor. Y podemos decir que esta cadena, la cadena COPE, está on fire. No hay tema que no se trate. La actualidad es verdad que, bueno, pues se ofrece en todas sus vertientes. Por ejemplo, en el programa de fin de semana han hablado del programa de las autoescuelas que hay y hay mucha gente que se está quejando. Lo han contado a, bueno, pues se lo han contado a Cristina López Slistin en plan pro, ¿no? Para desatascar sobre todo las listas de espera de los exámenes de conducir. Hay un montón de abuelitos y abuelitas que me están contando y de padres que tienen muchos problemas sus hijos o sus nietos para que les den una cita para un examen de conducir, ¿no? Y todo esto es por algo muy, muy sencillo, y es que faltan examinadores.
1: Te voy a proponer un ejercicio de memoria, porque podemos recordar juntos uno de los momentos más felices y satisfactorios, por lo menos uno de los míos. ¿Recuerdas el día en que aprobaste el carnet de conducir? Bueno, el teórico consistía, y así sigue siendo, en hacer toda una serie de test, y el práctico, que era el más temido, pues dependía de muchas cosas, de tu propia soltura, de los nervios, del profesor que te tocaba, y solía ser una piedra más dura de roer, ¿no? El caso es que hasta hace unos años, si un alumno suspendía, volvía a presentarse a los pocos días o semanas, así era en mi tiempo. Ahora, los chavales que quieran examinarse tienen que esperar meses, en ocasiones hasta 6. En algunas ciudades. ¿Por qué? Pues vamos a verlo. Saludamos a esta hora a don Javier Lara, de la famosa autoescuela Lara. Muy buenos días. Hola.
2: ¿Me oyes bien?
1: Sí, ahora te oigo, Javier. Encantada de
2: perfecto,
1: saludarte.
2: Cristina. Igualmente, muy buenos días.
1: ¿Qué está pasando? En Madrid hay más de 70.000 personas en la cola esperando examinarse, en Cataluña más de 85.000, en Andalucía 60.000. Esto en mi época era impensable.
2: Pues la verdad que hace años sí, era una situación impensable. Ahora mismo tenemos una situación problemática en todas las partes de España. Es decir, la gente piensa que por moverse de una ciudad a otra no existe. Pero sí que existe. Entonces, cuando ocurre esto, es que el problema es grande y a nivel nacional. ¿Qué es lo que ocurre? Faltan exámenes. Necesitamos que las personas que se están sacando el carnet tengan la opción de poderse examinar más veces, y por tanto faltan examinadores.
1: Claro, ese es el asunto, que es que faltan examinadores. ¿Dónde se forman? ¿Cómo se hace un examinador para estas cuestiones de tráfico?
2: Vamos a ver, la DGT convoca oposiciones, ¿vale? Que la DGT pertenece al Ministerio de Interior, y van convocando oposiciones para que las personas que quieran y cumplan los requisitos se puedan presentar. Es cierto que en estos últimos años están aumentando estas oposiciones, pero también es cierto que muchos examinadores que entran son interinos, que a lo mejor están 6, 10 meses, un año, y luego tienen que aprobar para poder obtener plaza. Pero también a ellos les surge un gran problema, que es que a lo mejor son de una ciudad y obtienen plaza en otra ciudad. Eso lo que les conlleva es una problemática, sobre todo, de la vivienda. Entonces, la situación es crítica a nivel nacional.
1: Claro, esto es tremendo, ¿no? No se cubren las plazas de los examinadores que se jubilan y lo dejan, ¿no?
2: Claro, es decir, a estas oposiciones, que es de entrada, por decirlo de una forma, personas que quieren que se convierten en examinadores, luego están las bajas por jubilación. Entonces, claro, un dato, por ejemplo, es el siguiente: en el año 2000 la población de España pues podía rondar los 40 millones y hoy en día ronda los 50, es decir, la población en España aumenta un 25%. En la Comunidad de Madrid la plantilla no es que haya aumentado, es que ha disminuido. Entonces, que son los datos un poco que yo más conozco por estar en Madrid capital, llevar más de 50 años la empresa aquí. Entonces, la población aumenta y disminuye los examinadores. Pues está claro que algo falla.
1: Pero no lo entiendo, porque es un buen oficio y está dignamente remunerado. ¿Por qué la gente no hace esta carrera de examinador?
2: Pues hombre, yo creo que muchas veces tienen un horario que es normalmente por la mañana. También es verdad que tienen que prepararse y esforzarse en la preparación de una oposición. Entonces eso ya depende un poco lo que quiera cada persona, si quiere prepararse para ser funcionario. Obviamente hay de todo. En los últimos años una profesión o o algo que se ha ido abriendo mucho más y que la gente tiene que esforzarse en la preparación de para aprobar esta prueba.
1: Quizá también se publicita poco, porque fíjate, yo no sabía nada al respecto, ¿no? Ahora se quiere ampliar un poco el horario, ¿no? Para que quienes sí que están habilitados para hacer exámenes trabajen más.
2: Sí, vamos a ver. La DGT ha preparado un sistema, un modelo para examinar los sábados, ¿vale? Que ya comenzó hace unas semanas en Lérida y ahora está planeado para otras ciudades como son las Baleares, Almería y Tenerife. Lo que llaman el plan PRO, pero esto es una mini solución, es decir, Si los examinadores les ofrece una buena retribución, podrían trabajar en horario de tarde, es decir, Lo que son las llamadas horas extraordinarias para examinar, por ejemplo, de lunes a jueves, más que todo embotellarlo a un único sábado. Es decir, muchas veces hay épocas del año que no son necesarias, pero hay otras épocas del año que son súper necesarias.
1: ¿Y por qué no se hace?
2: Pues mira, eso sí que ya pertenecerá esta respuesta pues principalmente a la DGT y a los responsables que convocan estas horas extraordinarias o este plan PRO. Pero yo creo que cerrar o llevar todo a un sábado cuando las cosas creo que se tienen que ir haciendo paulatinamente y ver que cuando esta situación es nacional es porque hay un problema.
1: Claro. ¿Y qué solución planteas tú?
2: Pues hombre, yo particularmente con una retribución que sea positiva para los funcionarios, un trabajo de tarde, unas X horas o X personas para examinar de lunes a jueves de forma constante. Porque claro, muchas veces se dicen que es que tampoco hay profesores de autoescuela y es cierto que se están buscando soluciones para que existan más profesores de autoescuela. Pero si hubiera más profesores de autoescuela, habría más alumnos preparados para ir a examen y, por lo tanto, el atasco sería mayor. Es decir, ¿faltan profesores de autoescuela de formación vial? Sí, pero si hubiesen más profesores, habría más alumnos preparados.
1: Bueno, pues este es el criterio de quien bien conoce la situación, porque de sobra son renombradas las autoescuelas. Lara, Javier, muchísimas gracias.
2: Pues muchísimas gracias a ti, Cristina, y cualquier cosa que necesitéis, ya sabéis dónde nos tenéis.
1: Un saludo, adiós, adiós.
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2: Entonces sería una realidad como muy presente en Melilla desde hace mucho tiempo, que es la población migrante que viene de Marruecos. Es verdad que hemos vivido muchos momentos con distintos flujos migratorios de otras personas migrantes, sobre todo procedentes de la África subsahariana, que quizás es la que más visible sale, sobre todo en los medios de comunicación, que han accedido sobre todo pues, vía valla, ¿no? Eso supuso un cambio sobre todo el 24 de junio del 2022, con la tragedia y la masacre que se provocó entre la valla de Melilla y Nador.

0: Son las 3 de la mañana, las 2 en Canarias.
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0: Muy buenas noches. El juez Calama pospone la declaración de Zapatero como imputado. La extensión del sumario, 4.000 folios, 8 tomos, miles y miles de documentos, han obligado a la defensa del expresidente del gobierno imputado en la causa a pedir el aplazamiento de su declaración, algo que el juez de la Audiencia Nacional ha concedido. Así que esa declaración ya no será el 2 de junio, sino el 17 y 18 del mismo mes de junio, dos días. Así que promete ser larga, 17 y 18 de junio, dos días. Lo cierto es que el caso Zapatero ha sacudido el panorama político. Los socios de gobierno están pidiendo explicaciones e incluso hemos podido escuchar estos últimos días como todo un socio prioritario, como el PNV, ha pedido un adelanto electoral. Y hoy por fin habrá ocasión de preguntar a Pedro Sánchez por todo lo que hemos ido conociendo estos días. Será en Roma, donde el presidente atenderá a la prensa tras su encuentro con el Papa León XIV. Hasta ahora solo le hemos escuchado en el Congreso cuando Alberto Núñez Feijóo le pidió la dimisión y Sánchez, bueno, pues mostró todo su apoyo a Zapatero, una postura que a día de hoy sigue siendo la que defiende el gobierno de España. Y estamos a algo más de 24 horas para que arranque el juicio precisamente del hermano de Pedro Sánchez, mientras sigue abierta la causa judicial sobre su mujer. El juez Peinado le ha citado a la mujer de Pedro Sánchez el día 9 de junio y ahí podrán explicar sus razones para que no sean juzgados por un jurado popular. A partir de entonces, el juez tomará la decisión definitiva sobre la apertura o no de juicio oral. Patricia Rossetti.
3: Es la audiencia previa al posible juicio. 9 de junio a las 11 de la mañana. Begoña Gómez tiene que ir en persona y acompañada por su abogado. Y con un apercibimiento, si no comparece, tendrá que ser conducida por la fuerza pública. La misma citación y el mismo aviso para los otros dos investigados, su asesora, Cristina Álvarez, y el empresario, Juan Carlos Barrabés. Concluida esta vista preliminar, en el mismo acto, en el plazo de 3 días, el juez decidirá si les envía o no a juicio con un tribunal popular. El juez Peinado explica en el auto que en esta audiencia se pueden imponer medidas cautelares para evitar o minimizar el riesgo de tratar de eludir la acción de la justicia dada la extensión de la pena que pudiera ser impuesta. Y detalla las penas establecidas en la ley por cada delito. Tráfico de influencias hasta 2 años, malversación hasta 3, corrupción en los negocios entre particulares hasta 4 y apropiación indebida que puede llegar hasta los 6 años de cárcel.
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0: Y en Oriente Medio siguen las negociaciones entre Irán y Estados Unidos sin avances significativos, por lo menos en público. La desconfianza es mutua hasta el punto de que Teherán ha acusado a Washington de violar la tregua tras los ataques estadounidenses que te contamos aquí, precisamente, esta pasada madrugada. Por cierto, el precio del petróleo sigue estable, por debajo de los $100 el barril de Brent, también como la pasada madrugada. Y a todo esto, en el Líbano sigue la ofensiva de Israel a pesar del alto el fuego, de la tregua. Y va a ir a más, porque el primer ministro, Benjamin Netanyahu, ha anunciado una nueva escalada en el país vecino y la toma de nuevas zonas por parte del ejército.
4: Estamos profundizando nuestra operación en el Líbano. El ejército está actuando con grandes fuerzas en el terreno y están tomando territorios dominantes. Estamos fortificando la franja de seguridad para proteger los asentamientos del norte.
0: Y en los deportes, el candidato a la presidencia del Real Madrid, Enrique Riquelme, acaba de asegurar aquí en COPE que ya tiene un entrenador para el equipo y ojo porque adelanta también un fichaje. Un jugador que está en la convocatoria de la selección española para el Mundial.
5: 2 estrellas internacionales, un director deportivo y un entrenador para el Madrid.
6: Sí.
5: ¿Cuándo ha cerrado el entrenador?
6: El entrenador lo cerramos antes de anunciar la candidatura.
5: ¿Está sin equipo el entrenador?
6: No, está con equipo. Si yo soy presidente del Real Madrid...
5: ¿Son 2 españoles?
6: Habrá un jugador del Real Madrid
5: en el Mundial.
6: Que habrá jugado el Mundial.
0: Bueno, Riquelme ha concedido la primera entrevista en la radio y ha sido aquí, en el partidazo de COPE, con Juanma Castaño. El próximo 7 de junio, miles de socios del Real Madrid están llamados a decidir el futuro de su club. Los candidatos, pues el actual presidente, Florentino Pérez, y Enrique Riquelme, el aspirante, un empresario desconocido para el gran público hasta que hace unas semanas fue el mismo Florentino quien lo citó indirectamente en aquella famosa rueda de prensa en la que precisamente anunciaba la convocatoria electoral y en la que también retó a Riquelme a presentarse, que no solo lo ha hecho, sino que además lanza un órdago. Quiere un cara a cara con Florentino.
5: Y ojalá que podamos ver un debate, que es lo que más está usted deseando. Y que
6: ¿lo haría usted aquí?
5: Yo aquí, por supuesto, pero creo que aquí va a ser imposible. Seguramente el foro más adecuado sea la televisión del club. ¿Usted va a ir con Pedrerol?
6: ¿Si es debate?
5: No, si no es debate.
6: Yo estoy más cómodo aquí.
0: Bueno, pues este martes ambos candidatos han presentado sus candidaturas y veremos si hay debate. De momento lo que ya tienen los socios del Madrid es la opción de votar a su presidente por primera vez en 20 años. A las 4 de la mañana volvemos con más información. Ahora sigues poniendo las calles con Carlos Moreno, El Pulpo.
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0: actualizarnos la información. ¿Qué tal? ¿Cómo estás, Ponedor? Muy buenas noches. Bienvenidos. Si te incorporas ahora, son las 3 y 6 de la mañana. Siempre lo hacemos porque somos un programa tan amplio. Acogemos tantas horas de la madrugada, 4 horas y media, que van como el Guadiana, los ponedores. Van entrando y saliendo. Hay algunos ponedores que llevan con nosotros desde la 1:30 y se quedan hasta las 6. Otros que van desapareciendo y también los que se incorporan, por supuesto. Pues a esta hora, si te levantas, es miércoles 27 de mayo de 2026. Quien te saluda es Beatriz Calderón. Estamos poniendo las calles, efectivamente. Y aquí a mi lado está Cristina Carazo. ¿Cómo estás, Cristina?
1: Aquí estoy. Muy buenas noches. Pues muy bien. ¿Y tú?
0: A mí necesitaría un café. No me lo voy a tomar, pero necesitaría un café.
1: Yo hoy estoy bastante espabilada.
0: ¿Sí?
1: Sí. Mira que he dormido mal, porque tengo obras encima de casa y uff.
0: La gente que, claro, lo del tema de las obras, la gente que dormimos de día,
1: claro, claro,
0: a todos nuestros problemas, que no son pocos, hay que sumarle
1: las obras.
0: Las obras. Yo no sé, yo tengo ahora mismo todo mi centro neurálgico de mi vida. O sea, mi trabajo, mi casa, con obras.
1: Es que es horror.
0: O sea,
1: es que
0: el ayuntamiento, además son todas del ayuntamiento, ha decidido que todos los lugares que yo habito estén levantados. Pero con levantados hablo de obras faraónicas. En,
1: hombre, aquí
0: en mi barrio, enfrente, en lo que es todo alrededor de mi urbanización. Están poniendo el alumbrado de todas y cada una de las calles, pero nuevas farolas. O sea, no cambiando las que ya había sin más. No, están. Entonces, o sea, han levantado toda la calle. Están ahora. Bueno, todavía no las tenemos puestas. De hecho, llevamos 4 meses o 5 con aquello levantado.
1: Joder.
0: Y luego lo que están haciendo,
1: claro,
0: aquí.
1: Claro, decirlo, nosotros aquí. Llegas aquí y aquí es un. Vamos, que parece que van
0: en
1: a hacer
0: COPE,
1: una ciudad nueva.
0: Tenemos parte del pasaje de la luz. Estamos en lo que es Puerta de Alcalá, Plaza de Cibeles. Y esto está completamente levantado. Lo van a dejar precioso, estoy convencida.
1: Sí.
0: Las obras nos molestan a todos, luego es para algo bueno, pero estoy hasta el moño. O sea, estoy harta de obras y he pinchado la rueda 2 veces en 3 meses.
1: Madre mía.
0: Por cositas,
1: sí,
0: de
1: por
0: esas obras,
1: sí.
0: Claro, circulo por esas calles y es lo que hay. Bueno, cosas que tenemos que contar a los ponedores aparte de nuestra vida, que seguro que les interesa muchísimo.
1: Pues
0: Cristina,
1: sí.
0: Carazo, ¿de qué hablamos hasta las 4 de la mañana?
1: Pues mira, cosas como un tema pues que va a resultar curioso, pero que es el olor de nuestras flatulencias.
0: Ah, qué bien, qué alegría, Cristina.
1: ¿A que sí? Es algo escatológico.
0: Escatológico.
1: Sí, y no solo es un tema morboso.
0: Escatológico, me encanta, Cristina, cuando se inventa las palabras.
1: ¿Qué he dicho? ¿Qué es?
0: Escatológico.
1: ¿Y qué he dicho yo? Escatológico.
0: No, es escatológico.
1: Ah, pues eso.
0: Algo escatológico, algo no muy agradable. De cuando alguien está comiendo y habla de vomitonas,
1: sí,
0: pues eso
1: asqueroso.
0: Es un poco escatológico.
1: Será asqueroso.
0: Sí, sí.
1: ¿Ves? Es que no me pueden ponerme estas palabras. Bueno, pues es un tema un poco morboso, pero que no es por eso, por morbo, es por salud.
0: Ya.
1: Y pues parece ser que según su olor, pues se puede conocer el estado de nuestra microbiota.
0: Vamos, claramente, que si te huelen muy mal, no pienses que es que eres más guarro que otro al que no le huelen.
1: No,
0: es que tienes una zorrera en el estómago, las bacterias ya no saben ni por dónde le viene y además, por la general, me contó un nutricionista que es exceso de azufre,
1: ¿onda?
0: Que hay en determinados alimentos, como grasas saturadas, carnes rojas, etc, etc. Es decir, que vamos, que no te estás alimentando adecuadamente.
1: Pues esto se lo voy a decir yo a mis amigos, fíjate lo que te digo.
0: Que ellos pensaban que eran unos guarros.
1: Eso,
0: no
1: sé lo que se pensaban.
0: No,
1: pero
0: la
1: bueno.
0: Flatulencia, las ventosidades, a todos nos huelen igual si comemos cosas que no debemos.
1: Bueno, pues hasta ahí nuestro primer tema de esta hora, pero también pues nos vamos a subir a bordo de un navío, Bea, porque vamos a retroceder hasta el siglo XVIII para conocer lo que ocurrió en el Glorioso, en su viaje a América. Iba cargado pues con un tesoro increíble y nos lo va a contar nuestro experto en historia, José Luis Corral.
0: Genial, pues por supuesto, estaremos muy atentos a todo esto de lo que vamos a hablar en esta hora hasta las 4 de la mañana. Voy a recordarte las vías de participación que tienes con nosotros, son las de siempre, si nos sigues, pero si eres nuevo, pues te cuento. El teléfono de estudio, que es gratuito, 950-6006, y luego nos encuentras también en nuestro Facebook, en Poniendo las Calles, y en el WhatsApp, que es el 662-942-605. Hoy hemos hablado en nuestro temazo a la 1:30 sobre sobre los nervios y, bueno, los nervios concretamente los que sufren nuestros estudiantes que se enfrentan a la PAU, la antigua selectividad, en nada, en muy poquito. Y entonces queríamos saber tú cómo afrontas los nervios, si eres una persona nerviosa o te consideras tranquila, cómo te tranquilizas, qué es lo que haces para calmarte. Cuéntanoslo y te vamos a leer y a escuchar un poquito de música y seguimos.

0: Muy buenas noches, españoles. Os mando este audio desde Melilla. Soy vigilante de seguridad y escucho todas las noches. Con respecto al tema de los exámenes, no se me olvidará jamás uno que tuve de historia de España en segundo de bachillerato. La di por abandonada la asignatura y digo, bueno, ya la recuperaré en septiembre. Y el día anterior al examen, yo me fui a mi cama tan tranquilo, sería a las 12, a la 1 de la noche, estaban echando crónicas marcianas. Y me llamó un amigo, oye, mira, levántate, que me he encontrado con la profesora de historia de España y me ha dicho lo que va a caer mañana en el examen. Yo, ¿cómo? Yo, ¿qué va a caer? La transición española. Levántate y ponte a estudiar. Yo, ¿cómo me voy a poner? No me va a dar tiempo. Me levanté, bajé un 24 horas, me compré un Red Bull y estuve toda la noche estudiando.
1: La
0: fui de empalmada al examen y yo creo que a lo mejor, bueno, a lo mejor mi recuerdo lo pone por las nubes el examen, pero clavé el examen de tal manera que, vamos, aprobé la asignatura y me saqué el bachillerato gracias a esa llamada de mi amigo que hoy en día seguimos teniendo contacto. Un abrazo, soy Ponedor.
1: Pues eso. Buenísima la anécdota, tú
2: esos
1: imagínate.
2: Amigos, ¿eh? Sí.
1: A veces una llamada que providencial fue y él se sacó su bachillerato. Mensajes como este también estamos recibiendo en nuestro Facebook, hoy hablándonos de esos nervios que sufren nuestros ponedores. En los exámenes, los que han sufrido en exámenes, si se han presentado alguno, pero también en su vida normal, en su día a día. A mí me pone muy nerviosa, yo soy una persona muy nerviosa, luego mantengo la calma en situaciones de estrés, dramas. Estamos hablando de drama, es decir, si mi hijo se cae y se partía el labio, yo soy la que le levanta, le limpia la boca, le mira, le dice que no llore, que por favor que me mire, que si no, no veo tal. Y luego yo por tonterías, por ejemplo, conduciendo, sale lo peor de mí, la ira de Thor.
2: Yo ya lo conté hace poco, que yo conduciendo me pongo de mala leche.
1: Yo también. No ando pitando, ni no, me meto no con pico. La gente, no, pero reconozco que a mí me y ya está. Y bueno, no me ha dado la intermitente. Y voy bufando.
2: Yo insulto mucho.
1: Voy bufando.
2: Menos mal que no me escuchan, porque insulto mucho.
1: En tu coche, ¿no?
2: Sí, claro,
1: en el coche
2: no soy de las que bajo la ventanilla y te llamo de todo. Pero yo para mí, en plan, cuando me pongo de los nervios conduciendo... pues insulto.
1: Claro.
2: Es mal que no me escuchan. Porque,
1: porque si no tendrías una gresca diaria. ¿Qué dicen los ponedores? Cuéntanos, Cristina.
2: Pues mira, Rodrius nos dice, pues suelo ser una persona tranquila, con nervios de acero, pero una situación que hace que me lleven los demonios son los atascos. Y eso que no vivo en Madrid, que vivo en Valladolid. Y cuando ocurre algo que hace que esté más de 10 minutos parado en el mismo sitio, la vena de la frente se me empieza a poner a palpitar y encima, como haga calor, que tengo que poner aire acondicionado y poner música relajante, bueno, pues así se me bajan los humos y la adrenalina. Y nada, que nos manda un abrazo muy fuerte desde Valladolid. Sabes que los atascos son complicados, ¿eh?
1: Es que no, lo dicho, la conducción, por eso se producen a veces accidentes y por eso se generan movidas.
2: Uf, qué horror. Los atascos. Nosotros aquí, pues...
1: trabajamos de noche es raro.
2: Eso es lo bueno, que por la noche no se suelen coger atascos.
1: Vamos a tener algún que otro follón ahora de tráfico con la visita del Papa, ha alertado ya el alcalde que la movilidad en Madrid, si ya suele ser complicada, lo será aún más, normal. Y yo trato de mentalizarme, porque yo sé que me voy a poner nerviosísima cuando vea una calle cortada y otra calle cortada, y ahora no puedo pasar por aquí, y ahora...
2: Es que ya no es nervios, es que es mi cachis
1: que no
2: en
1: llego,
2: la mar.
1: Que
2: exactamente,
1: no
2: en plan, que vas tú convencida para entrar por una calle y es como cerrada, ya no es nervios, es que,
1: pues sí.
2: Que es como jolines. Por Dios.
1: Pero ¿algún mensaje más? A ver qué cuentan.
2: Mira, Ana María nos dice, normalmente soy muy tranquila, pero las pruebas y los médicos, más para la familia, pues me ponen muy nerviosa. Y también nos dice que en exámenes, pues la verdad que nunca se puso nerviosa. ¿Tú te ponías nerviosa en los exámenes?
1: Sí, me pone nerviosa, pero es antes.
2: Antes.
1: Yo luego hay gente que se pone muy nerviosa haciendo el examen y de hecho se queda en blanco. Yo una vez que leía las preguntas, ahí ya no había nervios. Me lo supiera o no, ¿eh? No, si me lo sabía, me organizaba y rápidamente a escribir. Pero si había alguna que no, era capaz de analizar. Vale, bien, hay dos que no, hay tres que sí, pero voy a darlo todo en estas tres, estas dos. Pero los momentos de antes.
2: Yo a mí me pasaba la noche antes del examen, era
1: mucha
2: cuando
1: ansiedad.
2: Lo pasaba. Pero luego sí, verdad que siempre he sido muy tranquilo en los exámenes. Me pasaba lo mismo que a ti. Pues si no me lo sé, pues voy a hacer las que ¿sí? me sé y ya está. Pero tampoco me voy a llevar el mal rato en el examen
1: claro.
2: de poder hacer las tres preguntas que me sé y por ponerme nerviosa, pues no voy a hacer al final ninguna.
1: Yo ni tan siquiera el día antes, yo era el momento antes de entrar en la clase. Y luego ya nada, no había problema. Bueno, hoy hablando de los nervios, que es algo normal, a todos nos pone algo nerviosos. A algunos son los exámenes, a otros el tráfico. Cuéntanos, ¿qué te pone a ti nervioso? ¿Con qué pierdes la paciencia? En el WhatsApp 662-942-605 para que nos dejes también notas de voz. Y por supuesto en nuestro Facebook. Son las 3:19 de la madrugada. Seguimos poniendo las calles.
3: Seguimos poniendo calles en COPE. Gracias por escucharnos. Un abrazo a la gente que está en los mercas y con las mercancías de un lado a otro. Arriba esos camioneros. Aquí el pulpo. Mira, ponedor, aviso que esto que voy a contar ahora es bastante escatológico, pero es verdad que es importante, ¿no? Porque todos los días, a veces, varias veces al día, pues vas al baño, tenemos que ir al baño, ¿no? Es un tema algo tabú, es verdad. Para mí lo es. Yo no sé si sabías que según el olor de tus flatulencias se puede saber si tienes una buena salud o no. Es que esto es muy curioso, ¿no? Realmente es uno de los mejores indicadores para saber si nuestra microbiota está en buen estado. Bueno, pues Alberto Herrera, de Tal Palo Tal Astilla, se ha interesado mucho por este tema en Herrera en COPE y ha hablado con el divulgador científico Xevi Verdaguer. Y de verdad, merece la pena escuchar esto. Suban, señores, por favor, los volúmenes.
4: Hay una cosa que hace entre 13 y 23 veces al día, que resulta que es uno de los mejores indicadores de tu salud. Te hablo de Cias. No se ría porque este es un asunto serio y así lo vamos a tratar. Dependiendo del olor, del sonido y de la velocidad de sus ventosidades, usted puede saber en qué salud está su microbiota, por tanto, cómo está usted, ¿no? Tengo tantas preguntas. Nuestro invitado de hoy sabe tanto de esto y de otras muchas más cosas. Xevi Verdaguer, muy buenas.
5: Muy buenos días, felicidades por el programa y por este cariñoso gesto de introducción a nuestra microbiota intestinal, que son los gases, ¿no? Los pedos que tendríamos que tirar cada día entre 12 y 25, como has dicho. Muy buenas.
4: Xevi, déjame decir que no solo eres experto en microbiota, que eres psiconeuroinmunólogo, nutricionista, fisioterapeuta, divulgador científico, pero es que tengo especial interés por profundizar en este asunto. ¿Por qué hay flatulencias que huelen mucho peor que otras? ¿De qué depende el olor?
5: Las bacterias que tenemos en el intestino, y los parásitos, y los hongos, y las arqueas, y los virus, todos interactúan cuando nosotros decidimos comer. Entonces, es la ingesta de alimentos que hará que las bacterias fermenten nuestros sustratos alimentarios. ¿Qué ocurre? Que en función de qué bacterias tengas aquí sentadas en el intestino, van a fermentar de una manera o de otra. Hay personas que tienen más bacterias proteolíticas, es decir, que les encantan que les demos proteínas de origen animal, que estas están sentaditas en el intestino, y cuando nosotros comemos, por ejemplo, un bistec con queso o una tortilla de queso, para poner ejemplos de dos tipos de proteínas que pueden entrar de golpe, y estas sencillamente lo que harán es fermentarlas en unos gases que huelen mal, en este caso ácido sulfídrico, metanodiol, y esto lo que hace es gases o pedos que huelen más, ¿no? Salen más despacito, no hacen ruido, pero no pasan desapercibidos. Después hay otros,
4: ¿no? Claro, sí, sí.
5: Claro, son los silenciosos. Luego están los otros, las otras bacterias que tenemos en el intestino, que les encanta que comamos más fibra o almidón resistente, que son los hidratos de carbono que no se han podido digerir ni absorber en el intestino delgado, llegan al colon y estas bacterias están sentaditas allí esperando que les lleguen hidratos de carbono. Mm. Si tú un día has comido más fibra, por ejemplo, una ensalada, frutos secos, en este contexto, estas bacterias lo van a fermentar en otros gases, hidrógeno, metano, CO2. Estos gases salen a más velocidad y no huelen mal. Entonces, si tú comes una tortilla de cebolla, patata, calabacín, vas a fabricar gases de los dos tipos, tal vez que huelan y que no huelan. Por lo tanto, al final, cada uno de nosotros decidimos alimentar de una manera u otra a la microbiota intestinal, que son estos microorganismos que se han visto que dirigen nuestra salud presente y nuestra salud futura, ¿no?
4: Xevi, ¿cuántas flatulencias al día deberían preocuparnos?
5: Menos de 12 es preocupante. Esto significa que o tienes pocas bacterias o comes poca fibra. porque una gran diversidad de bacterias es lo que nos interesa a todos, y una gran diversidad de gases, fruto de comer suficiente fibra, es lo que nos interesa a todos. Por lo tanto, tener menos de 12 gases, yo no tengo nunca pedos, y yo digo, malamente, deberíamos de tener pedos. Otros dicen, pues yo tengo muchísimo más de 25. 25 sería como la referencia de alguien que tiene una buena diversidad de bacterias sanas, come suficiente fibra y, por lo tanto, tiene gases diversos. Esto es lo esperable. Dicen, entre 12 y 25, mira hasta qué punto la ciencia está interesada en esto, de contabilizar los gases que cada uno tiene, que ahora se está intentando estudiar unos wearables, o sea, tenemos unos relojes inteligentes, unos anillos inteligentes para nuestras constantes, ¿no? Pues tanto es así que se han inventado unos aplicables, unas tecnologías para poner en la ropa interior para contabilizar los gases que saca cada persona. Imagínate el interés que hay para ser un poco más riguroso cuando dices 12 o 25. No sé, no los he contado. Y bueno, no hace falta que los cuentes. Supongo que alguien los contará por ti algún momento. Esto está en estudio ahora mismo. No existe para los que están motivados buscando ya por internet a ver si encuentran este que estoy contando. No está a la venta. Está solamente si formas parte de un estudio científico. Oye, pero hay interés entre los científicos, sí.
4: ¿Sabes tú que yo creo que a quien más quien menos nos ha pasado en algún momento, que estás con tu jefe o con alguien, o estás en esa primera cita y aprietas lo que viene siendo el esfínter para no expulsar nada, o cuanto menos que sea algo silencioso, ¿no? Pero aguantarse una flatulencia tiene consecuencias reales para la salud.
5: Hay una broma que a veces digo, que dices, mira, tú cuando comes fibra o comes proteínas, nuestros gases del colon salen por el culo. Si decides no sacarlos, las bacterias pueden reducirlo entre ellas. Cogen el hidrógeno y te lo convierten en metano, cogen el hidrógeno y te lo convierten en H2S. Por lo tanto, las bacterias del colon, que es el lugar del final del aparato digestivo, es allí donde se fabrican más gases y se pueden reducir. Yo siempre digo de broma, bueno, ¿y si no te quitas los gases? ¿Y si no tuvieras bacterias? ¿Y si fueras de estas personas que no tienen bacterias para reducir estos gases? ¿Qué pasará con los gases? Y digo, bueno, pues los gases, si no los sacas por el culo y resulta que no tienes bacterias, pues estos gases irán subiendo para arriba, aparato digestivo para arriba, te llegará a la cabeza y de ahí te van a salir ideas de mierda. Entonces, esto lo digo de broma porque los gases que tiene el estómago salen en forma de eructo. Los que tienes en el colon salen en forma de pedo. Y los que no sacas las reducen las bacterias. Por lo tanto, es normal tener gases. La broma ha quedado en una broma. O sea que...
4: Estupenda la broma, Chevy.
5: O sea que es mala idea, si tienes un eructo, pues no sacarlo. Otra cosa es que sea de buena o mala adecuación, pero es lo normal tener unos pocos eructos, porque el estómago y el esófago es el lugar de la zona más alta del aparato digestivo donde se empiezan a fabricar gases. Si tú tomas bebidas con gas o comes muy rápido, pues vas a tener enseguida un eructo. Vale. Esto es para igualar las presiones del estómago y el esófago. Vale. Esto está bien. A ver, por lo tanto, no pasa nada.
4: ¿Sabes que hay un...
5: ¿Qué tienes?
4: Tengo un caso práctico.
5: Nervioso.
4: Tengo varios casos prácticos, porque claro, sé que a través del sonido tú podrías más o menos ver la calidad de lo que viene siendo la flatulencia. Hay un grupo muy famoso de WhatsApp en España en el que sus miembros, yo creo que de una forma amable y respetuosa, van dejando sus flatulencias matutinas para que el resto pueda disfrutar de ellas. Yo no sé.
5: No me lo creo.
4: Te lo prometo. Y tenemos un miembro claro, que en COPE estamos todos en este tipo de cosas. Tenemos un miembro del equipo que está dentro de ese grupo y le he dicho, oye, ¿tú no me harías el favor de sacarme tres ejemplos de ese grupo para que Chevy los pueda analizar conmigo? ¿A ti te lo ves bien?
5: Vamos a intentarlo, si quieres.
4: Venga, vamos a intentarlo. ¿Nos dice algo?
5: Me ha sonado que no ha salido a mucha velocidad. El promedio de velocidad que salen los pedos son 10,9 kilómetros por hora. Yo creo que este va mezclado entre hidrógeno y H2S, tal vez. Le preguntaría si esto va asociado a cacas pastosas, que esto indicaría que hay una alteración de la microbiota intestinal. Ajá. Pero... No creo que no voy a ser justo así, no puedo conocer a las personas.
4: Bueno, pero tengo más ejemplos, Chevy, tengo más ejemplos. ¿Hay resistencia?
5: Tal vez sea más de metano este.
4: ¿Metano?
5: Le preguntaría si el metano sale a más velocidad no suelen oler. Entonces, le preguntaría a las personas si es que fuera de metano, si tiene tendencia a engordar con facilidad, si tiene tendencia a tener estreñimiento y se siente deprimido y duerme mal por las noches. Entonces, si los gases de metano, que son los que no huelen y salen a más velocidad, si están en exceso por desequilibrio de estas bacterias que hubieran exceso, le preguntaría, si eres de estos de metano, ¿de verdad que te sientes deprimido y tienes estreñimiento? ¿Tienes tendencia a tener dolor crónico y a engordarte con facilidad? ¿Te han encontrado la glucosa y el colesterol alto? Vale, entonces vamos a tratar las bacterias cambiando la alimentación y el estilo de vida para mejorar esto, ¿no? Los primeros que hemos dicho antes, que eran gases que parecía que salían a más velocidad, por lo tanto parecían más de hidrógeno, yo a la paciente le habría preguntado, vale, muy bien, muy simpático.

0: boca cada 20 minutos. Así sabemos más exactamente si es hidrógeno y metano. Hay test validados científicamente, a lo que nos cuentan o nos dejan oír los pacientes de cómo son los gases, cómo son las cacas, más el test que nosotros pedimos para poder hacer esta medicina de precisión, ¿no? Esta medicina personalizada, porque sabemos que detrás del desequilibrio de las micro, de la microbiota intestinal hay un desequilibrio de los gases y un desequilibrio de otras sustancias distintas a los gases que pueden ser proinflamatorias o antiinflamatorias. Detrás de todo esto está la salud de los pacientes, ¿no?
1: Tengo un último.
0: Muy bien. Este me suena más a gente que tiene problemas de intolerancia a la lactosa o a la fructosa.
1: ¿Qué me está diciendo?
0: Cuando alguien está sentado o va a correr y se ha tomado una fruta o se ha tomado un café con leche y oye en la barriga algo como...
2: Sí, sí.
0: Como si soplaras con una paja un vaso de agua, ¿no?
2: Sí.
0: Que hay agua y a la vez gas. Esto es el efecto osmótico de gente que tiene intolerancia a la lactosa y la fructosa. Por lo tanto, la gente que siente estos gases o que a veces estos gases, si sabes que si te los tiras sin cuidado, te pueden salir acompañados de agua o de un poco de caca. Esto ocurre a un montón de gente que tiene intolerancia a la lactosa o a la fructosa, que yo luego le diría, estos gases que me has dejado oír, ¿los asocias que si te tomas un vaso de leche o un café con leche por la mañana, tienes urgencia para ir al baño y nunca cagas un churro consistente, sino que tienes tendencia a hacer cacas explosivas cuando tomas un café con leche? Sí. Ostras, Chevy, esto lo sabes por... Un segundo, tengo otra cosa para decirte. Si no fuera la lactosa, que me lo habrías dicho que sí a esto que te he preguntado, me diría, yo te preguntaría, cuando tomas cerezas, ¿tienes necesidad o urgencia para ir al baño después de tomar cerezas o te das cuenta que las cacas son más pastosas o que te han laxado estas cerezas? Ostras, también me ocurre esto. Vale, pues entonces vamos a hacer un test de aliento para intolerancia a la lactosa, intolerancia a la fructosa, al sorbitol, para ver si tu problema fuera estos, ¿no? Entonces, a la que la gente nota gases en el intestino está bien, pero muchas veces la gente nota gases con agua mezclados. Uh-huh. Estos son las pistas de que alguien tal vez tenga una mala absorción a la lactosa, a la fructosa, al sorbitol, que son los lácteos de origen animal, y muchas frutas y vegetales que llevan fructosa, ¿no? Uh-huh. Son gente que se hincha la barriga, pero lo nota porque tiene urgencia para ir al baño y suelen ir con más agua, ¿no? No son churros alargados que se hunden, que esto sería unas cacas muy bien hechas, sino que son cacas más blandas, pastosas, diarrea o explosivas, ¿no?
1: O sea, que la buena es el churro ñordo de toda la vida, el que, en fin, que uno lo ve y parece un brazo gitano. O sea, que es uh-huh. esto, que tienes un cilindro con forma de punta en un lado y otro. Pero, ¿y esa gente que no va, que va al baño una vez cada dos días? O sea, es decir, que defeca una cada dos días o una cada tres días.
0: Sabemos que lo normal del tránsito del intestino, porque tú cuando decides comer, digieres, absorbes los alimentos y luego en el colon fermentan en estos gases y unos metabolitos antiinflamatorios o inflamatorios. Pero este tránsito, desde que comes hasta que vas al baño para evacuar, dura de manera que tienes que ir al baño una o dos veces al día. Es decir, entre 12 y 24 horas es el tiempo de tránsito. ¿Qué ocurre? Que si, como tú me decías, ¿y si voy al baño cada 2-3 días? Yo digo, esto significa que el tránsito ha sido lento. Tú, cuando tienes las rodillas inflamadas, caminas despacio. Entonces, esto significa que si el intestino tiene un tránsito lento, significa que va más despacio de lo normal. Esto le llaman estreñimiento. Hay gente que me dice, Chevy, ¿qué laxante natural me recomiendas para poder cagar como todo el mundo? A mí me gustaría ir al baño una o dos veces y que no me costara. Yo me estoy tomando este laxante, ¿me das uno natural a ver si me va mejor o igual? Y yo le digo, un segundo, a ver si lo he entendido bien. Si tú tuvieras la rodilla inflamada y caminaras más despacio que el resto, tú a mí me pedirías, Chevy, ¿me puedes ir dando empujones a ver si puedo caminar como el resto de personas? Dice, no, yo no te pediría esto, te pediría que me desinfles la rodilla y que me enseñes a hacer rehabilitación para caminar como el resto de gente. Entonces, ahora nos empezamos a entender, si consigo que seas curioso para entender que alguien que tiene estreñimiento, como tú, que me dices que vas cada dos o tres días, sabes que el intestino está intentando explicarte que, por favor, me puedes ayudar, que estoy inflamado por algún motivo, hay algún desequilibrio de la microbiota intestinal, de los ritmos circadianos, ¿qué es lo que ocurre para que esta persona tenga estreñimiento? No es cuestión de tomar laxantes, ni químicos, ni natural. De la misma manera que si te duele la rodilla y vas despacio, no es cuestión de llevar muletas siempre o que te den empujones para caminar como el resto. Todos hemos asumido que vamos a arreglar el motivo por el cual se me ha inflamado la rodilla y así, una vez arreglado el intestino en este caso, pues ya sabes que se terminó la preocupación por los laxantes. Y lo mismo sería, por si me lo ibas a preguntar, ¿y si voy al baño

0: más de 3 veces al día, o sea, más de 2, 3, 4 veces cada día. Malamen. Lo mismo. Si tú tienes un tránsito demasiado rápido, ¿cómo vas a absorber bien los alimentos si en el intestino delgado, que son 14 metros, los alimentos pasan a toda velocidad y en lugar de evacuar 1 o 2 veces al día, vas 3 o 4 veces al día? ¿Sabes qué? Segurísimo que vas a tener carencias de proteínas, de vitaminas o minerales que habrán pasado a demasiada velocidad y no los vas a absorber bien. Por eso, esa gente que tiene un tránsito rápido, que caga cada 3 o 4, o sea, cada día, más de 2 veces, muchos de estas personas les han dicho que tienen colon irritable con predominio a diarrea y tienen problemas con la lactosa, la fructosa o la histamina, que son alimentos que si no se digieren y no se absorben, porque pasan demasiado rápido, pues generan más agua en el intestino. Las cacas salen con más agua, ¿no?
1: Interesante.
0: El ejemplo que me has dicho al principio... Uy, perdón.
1: No, por favor. Este es tu programa. Habla tú todo lo que tengas que hablar.
0: No, todo esto ahora es muy interesante porque podemos analizar la microbiota intestinal a través de análisis genéticos de la microbiota, de todo el contenido fecal, desde que se hace secuenciaciones genéticas de todo. Hace tiempo hacíamos cultivos y allí solamente se veía lo que el ojo humano podía ver al microscopio. Pero hace mucho tiempo, un señor que se llamaba Pujol, que era catalán, era de familia panaderos, hacía en el Moulin Rouge un espectáculo de pedos. Que tocaba canciones con los pedos. Entonces, esto de los pedos ya sonaba desde hace mucho tiempo. Ahora cuando he oído esta música, me ha venido a la cabeza esta historia del señor Pujol, hijo de panaderos, que tenía un espectáculo en el Moulin Rouge de París, que si buscáis en vuestra hemeroteca, veréis que hay un señor catalán que también estaba interesado en los pedos cuando se sabía sin poco.
1: Audiencia lo hará, o sea, nuestra audiencia lo buscará enseguida. Una última
0: que ponga
1: cosa,
0: la marsellesa. Hay un apartado de la marsellesa con los pedos que es espectacular.
1: Una última cosa, Chevy. ¿Las parejas que comparten sus flatulencias viven mejor?
0: Lo que está claro es que dormir con la pareja hace que mejore tu sistema inmune. Es decir, como puedes comprender que te tires o no los pedos cuando estás con gente, con pareja o no, esto es una decisión propia. Ajá. Y aquí interviene mucho la confianza, la educación, por lo tanto, así lo interpreto yo. Pero tener gases es lo normal y cuando tú duermes con la pareja o bien con una mascota, lo que ocurre por las noches es que se reparan los daños del intestino. Por eso el ayuno nocturno es tan importante para dejar descansar al aparato digestivo. Por eso, durante la noche, cuando no comes, hay un movimiento de limpieza que se llama movimiento migratorio complejo, que desde el estómago hasta el final del colon se van reduciéndose, se van llevando los gases y residuos alimentarios de arriba hacia abajo. Por eso, después de 8 horas o 10 de la cena hasta el desayuno, cuando tú te levantas, tienes todos los residuos alimentarios y las bacterias y residuos de mucosas y todos los gases al final del colon. Por eso, al despertar por las mañanas, todo el mundo tiene ganas de lo mismo. Te levantarás por las mañanas y lo primero que tendrás ganas es de tirarte un pedo. ¿Por qué? Porque todos... Y hay gente que no llega al baño. Que no,
1: están en toriles. Están en toriles, Chevy. Es lo que interpreto yo.
0: Por eso que cuando estás durmiendo con pareja, es fácil que al despertar por las mañanas, tanto uno como otro, fruto de la limpieza digestiva que ha habido durante la noche, tengas más ganas de ir al baño y de tirarte pedos. Y si no es así, malamen. Por eso hay gente que dice, Chevy, voy al baño a las 11 o a media tarde. Malamen. Tienes que ir al baño cuando la noradrenalina está alta, que esto es al despertar. Por lo tanto, si tú tienes un buen despertar de estas hormonas de estrés, tendrás ganas de ir al baño al despertar por las mañanas en menos de una hora de haberte despertado. Y también de los gases.
1: Seguiremos tus consejos, Chevy. Ha sido un placer, de verdad, que hayas estado aquí. He aprendido mucho. Con humor también se pueden tratar estos temas. Yo creo que es mejor hacerlo con humor, pero ojo, oye, no te acostarás nunca sin saber una cosa nueva. Te mando un abrazo muy fuerte, amigo.
0: Muchísimas gracias por este espacio de curiosidad y por interés por cuidarnos. Un fuerte abrazo. Bueno,
1: amigo, chao.
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0: Nosotros seguimos poniendo las calles en la madrugada. Gracias por estar aquí en la cadena COPE. Hay que volver la vista atrás, sobre todo hasta el siglo XVIII, más que nada porque hoy hay que recuperar la gesta marinera de un navío español que viajó desde América hasta España cargado con un tesoro que es absolutamente increíble. Y lo vamos a hacer con la ayuda de José Luis Corral, que él es escritor, es catedrático en historia medieval y siempre nos lo cuenta francamente bien. José Luis Corral, profesor, ¿cómo estamos? Buenas noches.
1: Hola, pues como siempre, para cómo está el mundo, bastante bien.
0: La gente luego no recuerda nombres de navíos que fueron gloriosos en la historia, ¿no? Por ejemplo, el navío glorioso, ¿qué tipo de navío fue? Porque este sí que ha dejado historia, ha dejado huella.
1: Bueno, este navío ha dejado una huella muy importante, quizá no muy conocida por los españoles, porque los españoles no estamos muy preocupados por nuestra historia en ocasiones, y este es uno de los barcos importantes de la historia de España. Hay barcos muy importantes en la historia de España que todos conocemos o a todos nos suena, como la Pinta, la Niña y la Santa María. Evidentemente, ¿quién no conoce las tres carabelas? Bueno, una nao y dos carabelas en las cuales Colón partió hacia el descubrimiento de América. ¿Quién no conoce Juan Sebastián Elcano, que salió tantas veces en televisión y sigue saliendo en televisión, porque es el barco de una especie de escuela flotante de los guardiamarinas españoles? O navíos como los que participaron, por ejemplo, en la batalla de Lepanto, o en Santísima Trinidad, el navío más grande del siglo XVIII, que era también un navío español. Bueno, el Glorioso quizás sea menos conocido, pero es uno de los navíos más importantes de nuestra historia. Era un navío de dos puentes, con 70 cañones, que había sido construido en los astilleros de La Habana en 1740. Probablemente era uno de los astilleros más importantes que tenía la flota española en el siglo XVIII. Otro era el del Ferrol. Pero en La Habana se construían barcos estupendos, barcos muy, muy marineros, que navegaban muy bien. Bueno, pues uno de ellos era este barco, este navío de línea, el Glorioso, que tenía 70 cañones, dos puentes, era por tanto un navío de buen porte y que se construyó en 1740. Era un navío que estaba preparado para hacer la travesía del Atlántico, para viajar de América a España y no solamente traer cargas importantes con mercancías, con productos, con dinero, con otro tipo de elementos de riqueza para España, sino que también estaba muy bien armado, estaba muy bien artillado. Por tanto, era un barco de transporte, pero también un barco de guerra. Se llamaba, fue bautizado, todos los barcos tenían un nombre, como el San Ignacio de Loyola. Pero por una serie de hazañas extraordinarias que protagonizó, fue conocido como con el sobrenombre de El Glorioso. Bueno, pues este navío es uno de los más importantes de la historia de España.
0: Conocido y reconocido el nombre del navío, Glorioso. Luego, ¿el capitán dejó huella o a lo mejor el capitán pasó inadvertido?
1: No, el capitán, el navío evidentemente era uno de los 12 que se construyeron de este tipo, de esta serie. Se llamaba la serie de los 12 apóstoles, ¿no? Los barcos españoles solían tener en esta época nombres de santos, de apóstoles, o de muy relacionados con la religión católica. Bueno, pues el capitán es fundamental. La hazaña del Glorioso, la carrera del Glorioso, que se llama así, que ocurrió en 1747, no hubiera tenido lugar seguramente si no hubiera sido dirigido por uno de los grandes marineros, uno de los grandes marinos de la historia de España, que era Pedro Mesía de la Cerda. Un personaje muy importante, un hombre muy avezado, un gran marino, acabó siendo teniente general de la Armada Española, y este fue el capitán que llevó a cabo, que protagonizó, que dirigió, que gobernó el navío El Glorioso en esta gran hazaña que protagonizó en 1747.
0: Madre mía, Pedro Mesía de la Cerda.
1: Pedro Mesía de la Cerda, sí, un hombre realmente importante,
0: muy curioso,
1: en la historia,
0: ¿no?,
1: de la Marina Española.
0: Sí, muy curioso. ¿En qué guerra contra Inglaterra participó? Lo digo porque las fechas son desde hace mucho tiempo, ¿eh?
1: Sí, bueno, España ha estado en guerra con casi todo el mundo, ¿no? Ya. Hemos tenido guerras como todas partes, guerras, hombre, tremendo, guerras con los Países Bajos, con Inglaterra, con Francia, con los turcos, bueno, realmente ha sido con Estados Unidos, realmente España ha sido un país que por su propia historia, por la propia expansión, por la propia proyección internacional, pues ha chocado con otras potencias y España ha entrado en guerra muchísimas veces, ¿no? En muchísimas ocasiones. Esperemos que nunca más ocurra, ¿no? Ni guerras externas, ni guerras internas, las guerras civiles, que también ha habido varias en nuestro país, muchas, que son las peores. Bueno, pues en 1740 estalla una guerra con Inglaterra, se llama la Guerra del Asiento, y era fundamentalmente por cuestiones comerciales. España ya no era la gran potencia que había sido en el siglo XVII, pero a mediados del siglo XVIII seguía siendo una de las grandes potencias, sobre todo en el mar. España ya había perdido muchas posesiones, habían entrado los Borbones, habían sustituido a la dinastía de los Austrias en 1700, seguía siendo una potencia importante, aunque no la primera potencia como había sido en los dos siglos anteriores. Inglaterra se estaba convirtiendo en la primera potencia del mundo en conflicto con España y con Francia. Y estalló una guerra más, la llamada Guerra del Asiento, sobre todo porque Inglaterra, para convertirse en esa primera potencia a la que aspiraba, necesitaba evidentemente controlar el comercio con América. Y eso supuso la construcción, un esfuerzo tremendo, titánico, por parte de los ingleses, de construir una armada muy potente. Bueno, pues construyeron barcos para interceptar el comercio, los convoyes que venían de España, perdón, que venían de América a España y viceversa, trayendo pues todo tipo de productos. Bueno, pues esta guerra estalló por eso. Y el Burlorizo participó directamente en esta guerra de una forma muy, muy activa. Fue uno de los barcos más importantes en esta guerra.
0: Hablando del navío, del glorioso este barco, este navío, hablando de él, me imagino que tuvo que tener una hazaña espectacular. ¿Su gran hazaña cuál fue de este navío?
1: Bueno, pues yo creo que es uno de los navíos que han participado en una guerra en todos los tiempos, no solamente por parte de España, que protagonizó una de las hazañas más asombrosas. En 1747, hacía solo 7 años que se había botado en La Habana este navío, con lo cual era un navío bastante nuevo, estaba en buenas condiciones, era un navío, en términos de edad, diríamos que muy joven, ¿no? Y por tanto estaba en plenas facultades de navegación, de maniobrabilidad, de todo tipo. Tenía una tripulación de unos 550 hombres. Hazte una idea, es un barco de 60 metros de largo por unos 30, 32 metros de ancho, 7 metros de calado, pues mete ahí en un espacio relativamente reducido a 550 hombres con sus pertrechos, las mercancías que trae, la munición, los cañones. Bueno, realmente la vida tenía que ser bastante complicada. De hecho, estos marineros tenían que turnarse para dormir porque todos no cabían en los dormitorios. Eran dormitorios con literas, con coyes, con una especie de hamacas colgantes. Bueno, pues tenían que turnarse porque era un espacio, aunque era un barco relativamente grande, 60 metros, bueno, pero mete allí 550 hombres y claro, pues hay que reducir mucho el espacio. Bueno, pues en 1747 regresaba este navío de Veracruz, uno de los grandes puertos en América, en México, al mando del capitán Pedro Mesía, y traía, fíjate, además de café, azúcar, otra serie de productos de América muy importantes, traía 4,5 millones de pesos.
0: Wow.
1: Para financiar, evidentemente, esta guerra contra Inglaterra. 4,5 millones de pesos, dirá la gente, bueno, ¿y cuánto es esto ahora? No se puede traspasar directamente una moneda antigua a una moneda moderna, a los euros, por ejemplo, ¿no? Claro. Pero es mucho dinero. Si hubiera que hacer una especie de equivalencia, sería algo parecido a lo que ahora serían más de 1,000 millones de euros, ¿eh? Pero ya te digo que es muy, muy complicado porque es muy difícil hacer este traspaso. Pero bueno, una cantidad muy, muy, muy importante, suficiente para financiar una guerra. Claro, los ingleses, que tenían espías, como tenían los españoles, se enteran de que este navío acaba de zarpar del puerto de Veracruz y que viene a España con todo ese dinero, esas mercancías. Y es una presa, además viene solo, viene sin escolta, con lo cual es una presa realmente apetecible. E Inglaterra envía una escuadra para interceptar a este navío a la altura de las Azores, apresarlo, quedarse con el dinero, quedarse con los productos y darle un golpe de gracia a España en esta guerra. Bueno, pues este navío se enfrenta contra 4 navíos ingleses, algunos de ellos de tanto porte como el propio Glorioso, y los derrota. Pero es que sigue viaje desde Azores hasta La Coruña, hasta Galicia, donde tenía que recalar, vuelve a enfrentarse con otra escuadra inglesa de 3 buques y los vuelve a derrotar. Llega a Corcubión, a Galicia, consigue descargar todas esas mercancías y ese dinero, con lo cual llega sano y salvo todo el dinero, todos los productos que traían de América, y sale de nuevo a mar, a alta mar. Vuelve a ser interceptado, ya sin el tesoro que llevaba encima, por otra flota inglesa de 3 navíos y los vuelve a derrotar. Madre es decir, mía. Él solo, en apenas unos meses, desde el mes de junio hasta agosto de 1747, derrotó a 15 navíos ingleses. y hundió a varios de ellos. Uno solo contra 15, sí, sí, sí. En grupos de 3 y de 4. Claro, recibió ese nombre del Glorioso. Y para la Armada Británica, capturar, hundir al Glorioso se convirtió en una verdadera obsesión. Y de hecho envió a los mejores almirantes, a los mejores capitanes de barco, a los mejores navíos para capturarlo. Pero bueno, aquella hazaña del Glorioso fue tremenda. Diríamos que ganó España e Inglaterra con un solo navío por 15 a 1, ¿no?
0: Fíjate. Pero fíjate, sin embargo, José Luis, profesor, me da miedo preguntarte por cómo acabó su historia.
1: Bueno, salió de ese último viaje, después de 3 meses derrotando una y otra vez a barcos ingleses, él solo. Pedro Mesía decidió salir con el navío para hacer una nueva misión, pero fue alcanzado a la altura de Portugal, en la costa de Portugal, por otra armada británica, y los ingleses, en este caso, con un navío de guerra de 80 cañones, mejor armado, con varias fragatas, llamado el Russell, y dos fragatas que también tenían... Las fragatas eran más pequeñas que los navíos de línea, ¿eh? Las fragatas tenían en torno a 40 cañones, pero eran mucho más rápidas que los navíos de línea. Bueno, pues el Russell, uno de los grandes barcos de Inglaterra, más armado, más artillado que el Glorioso, y dos fragatas interceptaron al Glorioso y se produjo un combate, fíjate, 3 a 1.
0: Claro.
1: Dos fragatas de 80, 40 cañones cada una.
0: Claro.
1: Y el Russell de 80 cañones, estamos hablando de 160 cañones contra los 70 del Glorioso. El Glorioso estuvo a punto de derrotar a estos tres. Lo que pasa es que en Corcubión, como siempre suele ocurrir en la historia de España, a Pedro Mesía no le habían dado toda la munición que requería y salió apenas con el 60% de la munición. Y cuando estaba a punto de hundir al Russell, resulta que se quedó sin munición. Claro, no tienes munición, no puedes disparar frente a tres navíos ingleses, pues tuvo que rendir la bandera, tuvo que arriar la bandera y rendirse. Se rindió, pero el capitán Warwick, que mandaba el Russell, se quedó tan impresionado, tan impactado, perdón, Walker, el Comodoro Walker, que era el segundo de a bordo del Russell, que escribió en el cuaderno de a bordo de este navío de británico, dijo algo así como: nunca los españoles... Ni nadie, ninguno de los marineros habían luchado mejor con un buque solo como lo hicieron ellos. Es decir, rindieron pleitesía, honores, esto es muy de los marinos, a este barco. El final fue que después de combatir todo el día contra tres navíos ingleses, estuvo a punto de hundir al Russell. De hecho, cuando Pedro Mesía rindió y fue al Russell a entregar la bandera, la rendición, evidentemente, este ritual que se seguía en el mar, se dio cuenta de que estaba a punto de hundirse el navío británico. Que si hubiera tenido munición, se quedó sin munición, lo hubiera hundido. Bueno, los ingleses apresaron el barco, que estaba ya en muy malas condiciones. Fíjate, después de 15 combates durante 3 meses, pues estaba en las condiciones pues bastante, bastante estropeado. Y hay dos teorías. Una dicen que el barco se hundió, lo llevaron para Lisboa, pero se hundió antes de llegar. Y hay otros que dicen que el barco pudo ser remolcado hasta Portsmouth, el gran puerto en el sur de Inglaterra, y allí lo que quedaba del barco, las maderas y alguna cosa más, fueron subastadas en Londres. En fin, en cualquier caso, acabó después de haber participado en 5 combates en 3 meses contra los ingleses y después de haber destrozado a 3 flotas inglesas, ¿no? Fue una hazaña absolutamente extraordinaria que todavía resuena en los ecos de la historia de la Marina Española.
0: Qué bueno. La gesta del Glorioso, el navío español del siglo XVIII. José Luis Corral, escritor, catedrático de Historia Medieval, gracias por poner las calles con nosotros y gracias por enseñarnos, sobre todo a recordar y a impulsar la historia de nuestro país, que esto es muy importante.
1: Muy bien, pues como siempre estaremos a vuestra disposición y sobre todo a los de los oyentes de COPE.
0: Genial. Seguimos en COPE, seguimos levantando España.

0: Son las 4 de la mañana, las 3 en Canarias.
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0: Muy buenos días. A pesar de los indicios, a pesar de los 4.000 folios y 8 tomos de sumario que sitúan a Zapatero como cabecilla de una red de tráfico de influencias, el gobierno, inasequible al desaliento, no se mueve un ápice de su postura.
3: Hagamos todos esa tarea, respetemos la labor de la justicia, la instrucción no acaba más que de empezar y, por tanto, le ruego que respete usted el Estado de Derecho y respete las garantías más básicas en una democracia. Y es que, en fin, si no le importa, pues que se espere a que la justicia haga su trabajo y que no condenen ustedes a una persona que no ha declarado todavía en la causa.
0: Defensa del legado de Zapatero y confianza en su inocencia. Félix Bolaños, esta última tarde en el Senado, en la Cámara Alta, desde el Partido Popular, denuncian que no es normal que cada día nos encontremos con un nuevo escándalo y lamentan la falta de contundencia en la respuesta del gobierno. Elías Bendodo pedía a Pedro Sánchez que suspenda de militancia a Zapatero.
4: Yo no sé qué está esperando Pedro Sánchez y el Partido Socialista después de todo lo que estamos viendo de suspender de militancia del Partido Socialista a José Luis Rodríguez Zapatero. Creo que eso es absolutamente urgente.
0: El PP también sigue apelando a los socios que siguen manteniendo a este gobierno, que más allá del tono contundente que están exhibiendo estos últimos días, no mueven ficha. Y hoy por fin habrá ocasión de preguntar a Pedro Sánchez por todo lo que hemos ido conociendo todos estos días. Será en Roma, donde el presidente atenderá a la prensa tras su encuentro con el Papa León XIV. En esa rueda de prensa, Sánchez pretende reiterar su apoyo a Zapatero. El gobierno tiene por delante meses complicados, los frentes judiciales se multiplican. Pronto empezará la declaración, los casos de Begoña Gómez y el hermano también de Pedro Sánchez. Es un calvario que además se puede alargar porque el juez Calama ha pospuesto la declaración de Zapatero como imputado. La extensión del sumario, esos 4.000 folios, 8 tomos, miles y miles de documentos, han obligado a la defensa del expresidente del gobierno imputado en la causa a pedir el aplazamiento de su declaración. Algo que el juez de la Audiencia Nacional ha concedido, así que esa declaración ya no será el 2 de junio, como estaba previsto, sino el 17 y 18 de junio del mismo mes, 2 días, así que promete ser larga esa declaración. Y ojo con esto, cambiamos de tema radicalmente, atención, porque los médicos MIR amenazan con una huelga indefinida en septiembre. Gonzalo de Esteban, buenos días.
5: Buenos días, Íñigo. Los médicos residentes denuncian semanas de hasta 80 y 90 horas de trabajo, guardias de 24 horas y una presión que dicen textualmente que ya no pueden aguantar más. El conflicto vuelve a poner presión sobre la ministra de Sanidad, Mónica García. Y todo esto se suma a la polémica del último examen MIR, marcado por retrasos, falta de información y sospechas por posibles irregularidades en la nota de los exámenes. Y es que, Íñigo, tras meses de movilizaciones, concentraciones y jornadas de huelga sin avances, ahora la asociación anuncia su intención de promover una huelga indefinida si no se producen medidas reales, verificables y estructurales por parte de las administraciones.
0: Muchas gracias, Gonzalo.
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0: Y en los deportes, el candidato a la presidencia del Real Madrid, Enrique Riquelme, ha asegurado aquí en COPE que ya tiene un entrenador para el equipo y ojo porque adelanta un fichaje. Un jugador que está en la convocatoria de la selección española para el Mundial.
6: Dos estrellas internacionales, un director deportivo y un entrenador para el Madrid.
7: Sí.
6: ¿Cuándo ha cerrado el entrenador?
7: El entrenador lo cerramos antes de anunciar la candidatura.
6: ¿Está sin equipo el entrenador?
7: No, está con equipo. Si yo soy presidente del Real Madrid...
6: ¿Son dos españoles?
7: Habrá un jugador del Real Madrid
6: el Mundial.
7: Que habrá jugado el Mundial.
0: Riquelme ha concedido la primera entrevista en la radio y ha sido en el partidazo de COPE con Juanma Castaño el próximo 7 de junio. Miles de socios del Real Madrid están llamados a decidir el futuro de su club. Los candidatos, pues el actual presidente, Florentino Pérez, y Enrique Riquelme, el aspirante, un empresario desconocido para el gran público, hasta que hace unas semanas Florentino lo citó indirectamente en aquella famosa rueda de prensa en la que anunció también la convocatoria electoral y en la que retó a Riquelme precisamente a presentarse. Que este no solo lo ha hecho, sino que además lanza un órdago. Quiere un cara a cara con Florentino.
6: Y ojalá que podamos ver un debate, que es lo que más está usted deseando. Y que
7: ¿lo haría usted aquí?
6: Yo aquí, por supuesto, pero creo que aquí va a ser imposible. Seguramente el foro más adecuado sea la televisión del club. ¿Usted va a ir con Pedrerol?
7: ¿Si es debate?
6: No, si no es debate.
7: Yo estoy más cómodo aquí.
0: Bueno, pues este martes ambos candidatos han presentado su candidatura y veremos si hay debate. De momento, lo que ya tienen los socios del Madrid es esa opción de votar a su presidente, por primera vez en 20 años. Hacía 20 años que no se votaba al presidente del Club Blanco. Volvemos a las 5 de la mañana con más información. Ahora sigues poniendo las calles con Carlos Moreno, El Pulpo.
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0: Pues muchísimas gracias, Íñigo Palmar, por actualizarnos la información. ¿Cómo estáis, ponedores? Espero que bien. Muy buenos días, bienvenidos, si te incorporas ahora. Son en estos momentos las 4 y 5 de la madrugada, del miércoles 27 de mayo de 2026. Quien te saluda es Beatriz Calderón y vamos a seguir poniendo las calles. Digo seguir y digo bien porque, claro, llevamos 2 horas y media, pues desde la 1:30 de la madrugada, cuando terminaba el partidazo y arrancábamos nosotros. Cristina Carazo, ¿qué tal? ¿Cómo estás? Muy buenos días.
1: Muy buenos días, Bea.
0: A mí me sigue haciendo falta el café.
1: ¿Te sigue haciendo falta el café?
0: Sí, pero no me lo voy a tomar, soy la resistencia.
1: Bueno, ya nos va quedando menos.
0: Es que yo no sé cuánto duran los efectos del café.
1: Yo tampoco.
0: 5, 4 horas.
1: Así llego, yo luego a casa, da que
0: igual,
1: no me duermo.
0: Da igual, si yo me acostara, me acuesto sobre las 9 más o menos, si me tomo ahora un café sé que no voy a dormir.
1: Claro, es que no sé cuánto
0: así que nada, no me lo voy a tomar, me niego. Luego si no, no duermo. Cristina, o sea, me caeré de sueño, pero no voy a tomarme el cafelito. Cristina, cuéntanos de qué hablamos hasta las 5 de la mañana.
1: Pues voy a empezar recordando cuál está siendo nuestro temazo del día, porque hoy estamos hablando de exámenes. Seguro que has hecho muchos a lo largo de tu vida, y en concreto pues estamos poniendo el foco en el examen de la PAU, que era antes la antigua selectividad y que está pues a la vuelta de la esquina. En unos días los alumnos pues de segundo bachillerato ya la harán, y en algunas comunidades autónomas, como digo, pues empiezan ya el 1 de junio y son días de muchos nervios entre los estudiantes y familias, porque pues son exámenes muy importantes. Y también vamos a hablar de un tema que nos está afectando a todos por culpa de las guerras, que es la subida del precio de los combustibles.
0: Genial, de esto hablamos en un momentito. Danos también la información del tiempo para ver cómo se espera este miércoles en el país.
1: Bueno, pues hoy seguiríamos con un ambiente muy estable y plenamente veraniego en buena parte del país, aunque por la tarde empezarán a crecer nubes de evolución en el noroeste y en las zonas de montaña del norte, donde podrán aparecer pues tormentas localmente fuertes con granizo y rachas intensas de viento. En el resto pues predominarán los cielos poco nubosos o despejados, con alguna nube baja en el litoral de Galicia, el Cantábrico, Cataluña y Baleares, donde no se descartan pues esas brumas o nieblas costeras. Además, la calima irá perdiendo fuerza en las Islas Canarias, aunque todavía podría notarse algo en el oeste y en el sur peninsular. Las temperaturas seguirán muy altas.
0: Parecías Remy en Ratatouille. Te ha salido una R muy francesa, muy Benzema. A ver, ¿cómo hacían?
1: Las temperaturas. Bueno, pues que van a ser altas, vea. Esas temperaturas van a ser altas. Porque pues vamos a tener 38 grados de máxima en Badajoz y Bilbao, 37 en Sevilla y Zaragoza y 36 en Córdoba, Cáceres, Jaén. Y las mínimas pues también serán muy suaves, especialmente en el suroeste. 22 grados de mínima en Cáceres, 20 en Sevilla, Pontevedra y Segovia, y 19 aquí en Madrid, Barcelona o Jaén.
0: Sí, sí. Desde luego que menudas temperaturas, ¿eh?
1: Las
0: 38 grados en Bilbao. O sea, 30 y por
1: Llevan unas
0: Badajoz.
1: Semanas con un tiempazo ahí en Bilbao, ¿eh?
0: Sí, sí, han estado con de las temperaturas más altas de toda la península. Para que luego digan que allí solamente en el norte, que solo llueve y demás.
1: Bueno, en Bilbao suelen tener mejores temperaturas. Pregúntale a los de Galicia.
0: Al menos más bajas.
1: Claro.
0: Sí, en Galicia, madre mía, la que ha caído.
1: Claro, es que la Dana pues estaba por allí, por Galicia. Y por el Cantábrico y pues...
0: Bueno, que ellos ya saben, como dicen, son los 300 de Esparta,
1: sí,
0: que ellos
1: sí,
0: están
1: sí,
0: allí recibiendo las borrascas
1: totalmente.
0: Para que a nosotros nos lleguen mucho más atenuadas.
1: Pobrecillos.
0: Bueno, escuchamos ahora a nuestros ponedores, a los que se han animado, claro, a dejarnos una nota de voz en el WhatsApp. Es el 662-942-605, donde queremos que nos dejes tu placa, un mensaje en el que te nos presentas, nos dices cómo estás poniendo las calles y terminas con el yo soy ponedor. Vamos a escuchar algunos.
2: Pero buenas noches, equipo, Bea, Carlito. A ver, que hace mucho que no hablo con vosotros. He estado unos días de vacaciones en Asturias, Bus Asturias. Y bueno, soy José Luis Feito Otero. Astur, vamos, de sangre Astur, pero lo llevo en la sangre. Que un abrazo muy fuerte y nada, adelante equipo. Y vamos camino del verano y hasta septiembre no creo que coja la vacación. Bueno, un saludo muy fuerte para todo el al equipo y soy ponedor de Grupo Securitas.
3: Hola, Beatriz y equipo. Soy Rolando desde Ingeniero Mashuit, a 40 kilómetros de Buenos Aires, capital de Argentina. Los escucho todas las noches. Acá estamos terminando de cenar, un poco tarde, pero son las 23:12. Bueno, disfrutamos su programa. Los queremos mucho y adelante, adelante con toda la gente bonita de España. Saludos a mi amigo Daniel González y familia argentinos que viven en Málaga.
4: Hola, buenas noches. Soy seguidora del programa. Todas las noches os oigo. Os doy la enhorabuena porque para las personas que padecemos de insomnio, vuestro programa es una buena, es un relax para poder reconciliar el sueño. Un abrazo y os digo que os sigo desde hace muchos años. Recuerdo un abrazo para Carlos, al Pulpo y para vosotras. Me llamo María y vivo en Estepona.
0: Muchísimas gracias a todos estos ponedores que nos han dejado su nota de voz en el 662-942-605 y que nos encanta recibir en cualquier momento del día, cuando te apetezca o tengas un ratito, pues nos mandas ese audio y nosotros cuando lleguemos lo escuchamos y así te incluimos en este tren de voces. Y ahora sí, si me estás escuchando a las 4 y 11 de la madrugada es porque eres un ponedor de calles y juntos nos vamos a ir a por el miércoles.

0: escuchar a Joaquín Sabina para levantarse a las 4 y cuarto de la madrugada, pues yo creo que está bastante bien este Por el Boulevard de los Sueños Rotos que estábamos escuchando mientras que leíamos los mensajes de nuestros ponedores hoy en nuestro Facebook hablando de los nervios. A la 1:30 de la madrugada arrancábamos nuestro temazo contando que nada, los jóvenes, los chicos de 17, 18 años se enfrentan a la PAU en España, a la antigua selectividad, lo que yo era selectividad y tú qué hiciste.
1: EBAU.
0: O sea, tú ya EBAU, tú imagínate las generaciones.
1: O sea, ha sido selectividad, EBAU y PAU.
0: Y PAU, así, y PAU. Sí, pues sí, ya, sí. Ya no está ni con la tuya, no, ni con lo que hiciste tú. Pues se enfrentan a la PAU. Se pasan muchos nervios. Aprueba el 97% de los que se examinan, es decir, solamente hay un 3% que suspenden. Es muy difícil suspenderla. Pero claro, los nervios vienen porque si uno quiere cursar una carrera, pues necesita una nota concreta. Si la carrera que vas a cursar pues es una nota bajita, vas más relajado. Pero como te pidan una nota, bueno, yo bueno, los bueno. He visto llorar, sí, se bonitos. Ha puesto de moda últimamente en los últimos años subir en redes sociales el vídeo dándote los padres las notas, y una se quedó fuera de medicina. Porque en física, en vez de sacar un 8, sacó un 7,7 y ya no le daba por esas décimas. ¡Qué ansiedad! Es pues tu sí. futuro. A mí pues me da sí. mucha pena. Yo la verdad que lo veo porque es gente que se quiere formar y, bueno, pues a veces la vida, ¿verdad?
1: Notas, y que cada vez las notas son más altas.
0: Sí, sí, para algunas. Entonces, hay claro. para algunas carreras que es increíble lo que piden.
1: Es que tienes que sacar. Hay carreras que prácticamente.
0: Ingenierías, medicina.
1: Un 10, o sea, un 14, sí, sí, que sí, es ahora sí, un 10 sí, sí. En la EBAU, en la PAU.
0: Y se sí, pasan sí. muchos nervios. Y por eso hablábamos de nervios. Queríamos saber si los ponedores son nerviosos y ellos también, cuando se examinaban, pues perdían la calma. ¿Qué es lo que hacen para tranquilizarse? Nada, que nos cuenten, léeme algún mensaje.
1: Mira, María Otes nos dice: pasé muchos años en la universidad y me comí bastantes exámenes. En general, no me ponía muy nerviosa y sabía cuándo iba preparada y cuándo tocaba rezar un poquito. Mi anécdota más surrealista fue antes de un examen de metafísica. Soñé que estaba dentro de una película estilo El nombre de la rosa, con asesinatos que representaban cada uno las distintas pruebas de la existencia de Dios en Descartes. Yo tenía que adivinar cuál era cuál y si fallaba la peli. Los asesinatos empezaban de nuevo. Así que me desperté, pasé Descartes y cayó justo la pregunta sobre ese tema. Ya no sé si fue ansiedad, intuición o intervención divina, pero bueno, que María aprobó el examen gracias a soñar con El nombre de la rosa.
0: Esto que acaba de contar parece una locura, pero a mí me ha ocurrido algo como extracorpóreo también prácticamente. Yo me acostaba a veces y lo último que me había repasado, tenía la costumbre de terminar de estudiar un tema y luego, en vez de empezar a estudiar otros, y ya me lo iba a dejar para el día siguiente, pero me lo leía. O sea, uh-huh. me leía el tema que al día siguiente me iba para que me... Bueno, tanto dicen que el cerebro como que se resetea y que fija en la memoria durante la noche, que yo he llegado a leer una cosa y estar toda la noche soñando en el texto, porque tengo memoria fotográfica.
1: Yo también tengo mucha memoria fotográfica.
0: Claro, y yo me había quedado con cómo estaban los cuadros y lo repasaba de noche.
1: Bueno, yo tenía...
0: Pero levantarme y decir, sí, sí. pues ya me lo sé.
1: Sí, yo tenía un problema que era...
0: O sea, he estudiado dormida.
1: Que yo me tumbaba en la cama y empezaba en mi mente. Por ejemplo, me pasaba con los temas de literatura, pues que yo en mi cabeza, y dale vuelta, y me lo repasaba, y que no podía dormir, porque solo me dormía y solo veía temas de literatura, que era lo que menos me gustaba.
0: Qué obsesión, ¿eh? Pero cuando seas estudiante.
1: Wow, sí, sí, y fue sobre todo con la PAU, cuando uh-huh. fui a hacer el examen. Bueno, pero vamos.
0: Que... Ahora tengo muy mala memoria en comparación con lo que era, pero yo tenía memoria fotográfica. Yo había veces que sabía dónde estaba un tema. Esto estaba en la página 33.
1: Yo tengo muchísima memoria de normal, pero para estudiar yo creo que era porque, pues decía, ya me lo sé. Y no
0: te lo sabías, ¿no?
1: Pero luego eras optimista. Me doy miedo.
0: Eras estudiante optimista.
1: Sí.
0: Vamos a escuchar a nuestros ponedores que también dejan en el WhatsApp, en el 662-942-605, notas de voz.
2: Buenos días, Cristina. Buenos días, Bea. Y buenos días, Cristina. En relación al tema que estáis hablando hoy, yo tengo que decir que soy muy, muy, muy, muy, pero muy nerviosa. O sea, me pongo nerviosísima por todo. No me sé explicar. Como no me sepa explicar, lloro de la impotencia y de la rabia. O sea, soy súper nerviosa. ¿Cómo será que la última vez que fui al médico con mi hija, mismamente, simplemente andando, lo que es la caminata hasta que me senté, y hablando me lo dijo el doctor: eres una persona muy, muy, muy nerviosa, y eso no me hace muchas veces, pues...
0: Los nervios no son buenos consejeros.
2: Hago las cosas antes de pensarlas. Y luego tengo otro defecto, que es terrorífico, unido al nerviosismo, que es que no tengo paciencia. O sea, el día que Jesús repartió la paciencia, sí, de mí se olvidó totalmente.
0: Y de mí también.
2: Soy cero paciente. Entonces, pues eso, soy muy nerviosa, unido a la falta de paciencia. Y nada, desearos buena noche, que me hacéis las noches y las madrugadas mucho más bonitas, y que soy ponedora, soy Carmen de Santander, y un beso para todos.
0: Gracias, Carmen, por este mensaje. Yo creo que debe de ir unido, o sea, no solamente en el caso de Carmen, sino las personas nerviosas solemos tener poca paciencia, de ahí que perdamos los nervios, porque supongo que los que tienen paciencia pues son gente mucho más calmada, más tranquila. Claro, hoy hablamos de los nervios, de los exámenes, de situaciones de estrés a las que nos enfrentamos en nuestra vida y cómo las superamos. Ha sido nuestro temazo. Hablábamos de los exámenes de la PAU, que es la prueba de acceso a la universidad. Antes se llamaba EBAU y desde siempre la conocíamos como selectividad. En algunas comunidades autónomas empieza este próximo 1 de junio. Se presentan unos 300.000 chavales en todo el país. Son días de muchos nervios, como decimos, y aunque aprueban el 97% de los alumnos, pues esa dificultad por la nota pues genera pues mucha ansiedad. Pulpo ha charlado de todo esto con una orientadora educativa, con Ana Cobos Cedillo, y también con un profesor de segundo de bachillerato, con Carlos Alcalde. Los escuchamos.
3: Buenas noches, Pulpo.
4: Muy buenas noches, gracias por estar aquí como un valiente, como un ponedor más. ¿Cómo se vive en el instituto estos días previos a la PAU, a la selectividad de toda la vida? ¿Cómo están los chavales? ¿Hay muchos nervios?
3: La verdad es que estos días son un poco raros, porque los alumnos vienen sobre todo pues a clases más bien de refuerzo, de resolver dudas. Y bueno, los nervios se palpan poco. Es verdad que por casa seguramente la situación será distinta. Y luego, pues bueno, llevan todo el curso preparándose, con lo cual, bueno, ya están como más bien preparados para esa situación.
4: Y el tema de los nervios aquí, profesor, ya no solamente es un tema de que están los chavales nerviosos, también lo están sus padres. Yo no sé quién está más nervioso, si los chavales o nosotros, los padres.
3: Yo creo que seguramente sean los chavales, pero esos nervios los transmiten a los padres, ¿no? Al final, los padres también tienen una expectativa de que sus hijos logren los objetivos que se han propuesto, y al final son como unos nervios compartidos, ¿no? Al final, de todas maneras, el que lo sufre realmente es el alumno, claro.
4: Ya. Otra pregunta que me hago, claro, la suerte que tenemos en la radio es que uno puede lanzar las preguntas que aglutinan también muchos pensamientos por parte de los oyentes. Yo no sé si ahora mismo los alumnos están apurando hasta el final, hasta estos últimos días, para haceros preguntas o consultas a los profesores sobre las dudas que tengan.
3: Pues ahí depende de las asignaturas. Yo creo que las asignaturas que son así más del ámbito científico, técnico, pues sí que necesitan más refuerzo. Las asignaturas quizá más del ámbito de las ciencias sociales y las humanidades, pues ya tienen menos dudas, y lo que tienen que hacer sobre todo es repasar, porque este tiempo ya el esfuerzo está hecho, ¿no? Y entonces ya es un poco cosechar los resultados y sobre todo centrarse en repasar y en ir quitándose nervios.
4: Carlos, ¿a ti qué es lo que, no sé, tú esto cómo lo estás viviendo? ¿Qué te parece a ti que la PAU actual pretenda ahora, digamos, estar más centrada en la aplicación práctica de los conocimientos que en la simple memorización?
3: Bueno, todo lo que sea aplicar competencias es algo positivo. Lo que pasa es que yo creo que no es novedoso, ¿no? Que yo creo que cuando estudiamos, los que estudiamos con la EGB, pues no estudiamos solo teoría, o al menos claro, no es mi sensación. En cualquier caso, la memorización, en mi caso, que mi asignatura es Historia de España, pues la memoria es esencial, ¿no? O sea, tú no puedes comentar un texto de historia si no te sabes la historia, es imposible, serías un farsante en ese aspecto, ¿no? Entonces, la historia hay que conocerla, incluso para las fórmulas de física necesitas esa memoria. Entonces, yo creo que la memoria está muy denostada, pero es importante, aunque lógicamente pues hay que saber aplicarla, hay que saber aplicar esos conocimientos, que muchas veces solo teniendo los contenidos no es suficiente, ¿no? Entonces todo lo que sea aplicar pues me parece algo positivo, claro.
4: Carlos, profesor, claro, tú estás en un colegio importante de Alcobendas, en el Severo Ochoa, que es un instituto público, estás cursando segundo de bachillerato. pero yo no sé si durante el segundo de bachillerato ensayáis desde el principio del curso para los exámenes de la PAU. ¿Esto es así?
3: Pues se ensaya mucho más de lo que la gente se cree, porque en nuestro caso, por ejemplo, es que hasta hacemos calendario de exámenes más o menos con el mismo horario que la PAU. Los exámenes duran lo mismo y son exactamente el mismo modelo, ¿no? Con lo cual, por ejemplo, en mi caso, en Historia de España, se van a enfrentar a un examen que han hecho 5 o 6 veces en tiempo y además incluso manteniendo el límite de que tienen de folios para escribir. O sea, que es una cosa que yo creo que les ayuda a quitar nervios, porque en el fondo lo llevan haciendo todo el curso, ¿no? Y no hay ningún misterio, no hay nada raro. Saben exactamente qué preguntas les pueden caer, cómo hay que contestarlas, cuál es el espacio que tienen, cuál es el tiempo del que disponen. Y a lo largo del curso, además, aprenden una cosa que importante, que es pues a gestionar su propio tiempo, a empezar por las preguntas que mejor se saben, etcétera, ¿no? Esas cosas siempre ayudan.
4: ¿Cómo recuerdas tú la selectividad que te tocó vivir?
3: Pues yo no la recuerdo con nada de tensión, la verdad. Y eso que yo me examiné, me parece que de 8 asignaturas. Pero me pareció, yo la recuerdo como que me pareció muy fácil, ¿no? Que llevábamos tanto tiempo estudiando a un nivel, además, pues tan alto. Y que no sé, no lo viví con tanta tensión, la verdad. Es verdad que yo, para la carrera que buscaba, no requería pues las notas que quieren ahora los de medicina, por ejemplo. La mía era más baja. Pero bueno, aún así no lo viví con tanta tensión como ahora. No teníamos esa sensación de que nos jugábamos la vida, ¿no?
4: Es verdad. Pues no te quito más tiempo, Carlos, tutor de segundo de bachillerato en el Instituto Público Severo Ochoa de Alcobendas, en Madrid. De verdad, gracias por haber puesto las calles un ratito con nosotros en esta madrugada. Muy buenas noches.
3: Buenas noches.
4: Muy buenas noches. Nuestra siguiente invitada también forma parte activa, ¿no? Se puede decir, del mundo educativo. Y quiero también que nos hable de la PAU. Te voy a presentar a Ana. Ana Cobos es la presidenta de la Confederación de Organizaciones de Psicopedagogía y Orientación de España y además es doctora en psicopedagogía. Ana, muy buenas noches y gracias por estar con nosotros poniendo las calles.
5: Buenas noches, Pulpo. ¿Qué tal?
4: Muy,
5: yo encantada
4: muy
5: por mi parte de colaborar con vosotros.
4: Qué bien, qué gusto. Esa voz de experiencia y de conocimiento, me encanta. Lo decía antes, ¿no? La PAU que está a la vuelta de la esquina, que son muchos días de muchos nervios, pero quienes estáis trabajando en los institutos decís que la preparación para lo que antes llamábamos selectividad arranca en septiembre, ¿verdad?
5: Sí, claro que sí, porque el curso dura 9 meses, en el caso de segundo de bachillerato, y es difícil remontar un curso que se ha empezado a perder ya en la primera evaluación y aún más en la segunda. Por eso la planificación debe de ser desde el principio de curso, poco a poco, haciendo mucho entrenamiento de las pruebas con el profesorado, que también se implica en ello, y cuando llega el momento de las pruebas, muy brevemente será así, pues el alumnado ya está familiarizado con el tipo de prueba y con muy avanzado en su contenido de las asignaturas que se va a examinar. Al fin y al cabo, la prueba de acceso a la universidad no es más que un examen en otro contexto distinto,
4: claro,
5: pero el mismo examen que se ha estado entrenando durante todo el curso.
4: Claro, es decir, por lo que estás contando aquí en Poniendo las Calles, como que no sirve de mucho darse un atracón de estudio de última hora, ¿no?
5: Sí, efectivamente, no sirve. No sirve porque el alumno, el aprendizaje necesita sosiego, necesita que se asiente, necesita tiempo para que todos los conocimientos se afiancen. Cuando un conocimiento está afianzado, se puede asimilar mejor el siguiente que viene. Es decir, es como si fuera una construcción donde hay que poner, para poner un ladrillo hace falta que haya una buena base de ladrillos abajo. Y eso requiere, pues eso, que seque el cemento. Por eso el aprendizaje necesita sosiego y cuando uno se lo plantea como mal planificado, dejándose el atracón para el final, pues sale mal. Aparte de que es muy frecuente que una persona que se da un atracón de

0: ponedores, por favor.
1: Que tenga mucha paciencia, porque es un momento de muchísimo estrés. El alumnado siente que se juega algo importante y lo es. Me pedías un ejemplo. Ejemplo, si sabemos dónde se va a realizar la prueba de acceso a la universidad, vamos a acercarnos el fin de semana anterior o un día de diario a ver, pues, si interesa más ir en el metro o qué línea de autobús, se puede ir andando, si interesa llevar el coche. Es un día donde miles de personas van a acudir al mismo lugar a la misma hora. A lo mejor el transporte público puede ser una opción que te va a hacer llegar antes y mejor. Pues vamos a utilizar, vamos a ver cómo nos lleva el transporte público. Sabemos controlar las horas. Vamos a ir, en vez de en el último que me deja con la lengua fuera que lo puedo perder, vamos a irnos en el anterior. Vamos a llevar, por ejemplo, una botellita de agua.
0: Sí.
1: Vamos, porque hace calor. Vamos a llevar una goma para el pelo. ¿Por qué? Pues porque el tribunal te puede decir que te quiere ver las orejas para evitar los copiados, claro, los pinganillos. Y son cosas sencillas. Vamos a ir, no es momento de ir guapo ni guapa, o sea, siempre hay que ir guapo y arreglado y higiénicamente impecable, por supuesto, pero que no es momento de ir con tacón, ni hay que ir con ropa fresca, cómoda. Te va a pasar calor, se va a pasar tensión. Pues ir cómodo, zapato cómodo, relajado, te puede llevar pues algo de quita y pon, pues si hay un aire acondicionado. Pensar en esos pequeños detalles, ¿no? Llevarte un bolígrafo de repuesto, porque siempre decimos, mira, el bolígrafo, los bolígrafos de toda la vida, nunca se gastan, pero vaya, llega el día, pues claro, se decida y este día me quedo sin tinta. Clines, cosas prácticas, ¿no? Estoy hablando de cosas prácticas, el DNI, por supuesto, que no se nos olvide el DNI, claro, el DNI que esté también en vigor, que no esté caducado, llevar un reloj de como están acostumbrados nuestros jóvenes a mirar mirar la hora en el móvil, pues es el momento de sacar el reloj analógico, porque no te van a dejar el móvil durante el examen, pues llévate el reloj analógico de pulsera y lo pones ahí en tu mesa para controlar también el tiempo que te queda en el examen.
0: No, la verdad que estos consejos que estás lanzando en Poniendo a las Calles, está seguro yo que hay más de 10 familias ahora mismo tomando notas, porque son consejos muy útiles, ¿no? En estos previos a la PAU. ¿Alguno más? Porque estamos a punto de acabar, Ana. Seguro que hay algún ponedor que esté diciendo, necesito más datos.
1: Fíjate que te estoy dando detalles que son muy evidentes, muy sencillos, pero que todo esto te va a hacer, si lo tienes en cuenta y lo haces bien, te va a rebajar tu nivel de estrés muchísimo y te vas a poder centrar en lo que te tienes que centrar. Tampoco es momento, ni previamente al examen, pues de Coca-Cola, bebidas energéticas, café, de cambiar hábitos de sueño, de excesivos madrugones, excesivas trasnochaciones, trasnoches. Me refiero, ¿sabes? Entonces, creo que lo estoy explicando bien, y los oyentes comprendan que no se trata de hacer nada especial, sino de dar sentido común y que el alumnado, y cuando lleguen a momento del examen, puedan pensar de forma relajada en el examen y no tengan que preocuparse de que, pues casi ahora que me va a venir la regla hoy y ahora no tengo compresa. Bueno, pues echa la compresa en el bolso esta semana y ya un problema resuelto. Pequeños detalles así, ¿no? Una botellita de agua, oye, el calor que hace, me siento que me voy a marear. Sí, sí. Llevas tu agua, sabes, ese pequeños detalles que hacen la vida más fácil y que van a permitir al alumnado el que esté mejor y se sienta mejor y lo haga mejor.
0: Qué bien, Ana. Pues Ana Cobos Cedillo, presidenta de la Confederación de Organizaciones de Psicopedagogía y Orientación de España, muchísimas gracias por resolvernos todas estas dudas y sobre todo por haberte mostrado a echar un cable a las familias que ahora mismo nos están escuchando. Ana, un abrazo muy fuerte, buenas noches.
1: Pues nada, buenas noches. Para mí también ha sido un placer poder estar con vosotros y con todos los oyentes al lado de estas personas que están pasando por este momento tan, tan complicado y que podamos ayudar, pues es bienvenido y un placer también para mí.
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0: alguien te pregunta qué programa de radio nocturno escuchas, lo tienes que tener muy claro, porque van a ir a por ti, van a por nosotros. Tienes que decir Poniendo las Calles en la cadena COPE con el Pulpo. Muy importante, Poniendo las Calles en la cadena COPE. Yo soy el Pulpo, tú eres un ponedor que nos ayudas a que sea un programa positivo. Aquí no hablamos de política y siempre pues procuramos contarte historias muy interesantes. La verdad que a veces pensamos que las guerras ocurren lejos, que pertenecen, digamos, a otras latitudes o a otros informativos, pero lo que pasa en Oriente Medio, por ejemplo, apenas tiene que ver con nosotros. Eso hay gente que lo piensa. Pero fíjate, basta con hacer algo tan cotidiano como ir a una gasolinera, mirar la factura de la luz o incluso intentar reservar unas vacaciones para descubrir que no es así. Que no es así porque cuando una zona clave del planeta entra en tensión, el impacto acaba llegando hasta la vida diaria de millones de personas.
1: Y eso es exactamente lo que está ocurriendo con el conflicto en torno a Irán y al Estrecho de Hormuz. Un lugar pequeño en el mapa, apenas una franja de mar entre Irán y la península arábiga, pero por donde pasa una parte decisiva del petróleo y del gas que consume el mundo. Cuando ese paso se complica, se encarece el transporte, sube la energía y se activa una cadena de consecuencias que termina afectando al precio de prácticamente todo.
0: En España, por ejemplo, desde hace unos meses, llenar el depósito cuesta más, bastante más. Y las compañías aéreas miran con preocupación el precio del combustible. Bueno, el precio y hasta si va a haber suficiente para asumir los vuelos previstos. Por eso, muchas familias empiezan a preguntarse cuánto les va a costar este verano moverse, viajar o simplemente llegar a fin de mes. Así lo resumía una conductora al repostar.
2: Casi 50 céntimos, se nota, sí, bastante. Pero bueno, con lo del conflicto supongo que es lo normal, ¿no? No nos queda otro remedio, porque trabajamos los dos fuera, entonces no hay transporte público. Porque nosotros somos de Valencia, así que lo tenemos que usar sí o sí.
1: No nos queda otro remedio, tienes que echar gasolina al coche. Para entender la situación hay que detenerse, como decíamos, en el Estrecho de Hormuz. Se trata de una vía marítima estratégica entre el Golfo Pérsico y el Océano Índico. Por ahí circula cerca del 20% del petróleo mundial y una parte muy importante del gas natural licuado. Cada vez que hay alguna amenaza en esta zona, Irán reacciona cerrándolo y los mercados de Occidente lo terminamos pagando. No hace falta siquiera que se bloquee, basta con el riesgo de que pueda ocurrir para que suban los precios, se disparen los seguros marítimos y muchas compañías retrasen operaciones. Eso, claro, provoca un efecto dominó. El crudo se encarece, refinar cuesta más, transportar cuesta más y al final todo acaba repercutiendo en la economía de nuestro día a día. Desde el carburante del coche hasta los alimentos que llegan por barco o los billetes de avión que compramos para viajar este verano. Uno de los primeros lugares donde se ve ese impacto, el más inmediato, es en las gasolineras. Así explicaba en COPE la situación Javier de Antonio, presidente de la Confederación Española de Empresarios de Estaciones de Servicio.
3: En las carreras de economía se estudia de que el combustible era un producto que parecía inelástico a la demanda, al precio. No, aquí se está notando una restricción pequeña de momento, es verdad, pero claro, es que el carburante no es el único producto que una familia española tiene que comprar, también tiene que hacer frente a la bolsa, a la cesta de la compra, y esa también anda disparada, entonces es muy complicado, lógicamente al final uno de comer, supongo que hará las restricciones que deba, pero se restringirá menos que en largos desplazamientos o en costes que al final para una familia normal le supone un coste importante.
0: Las estaciones compran combustible constantemente y trabajan con márgenes muy ajustados. Eso hace que una tregua, una amenaza o incluso una ruptura diplomática pueda notarse en el precio con enorme rapidez.
3: Al final, la situación es que en este clima de incertidumbre es muy difícil prever dónde puede estar el final del asunto. Vamos día a día, compramos combustible día a día y si ese día ha tocado una bajada, intentamos ajustar todo lo que podemos. De hecho, los márgenes se han estrechado bastante. Y al día siguiente resulta que si tienes que pedir, a lo mejor lo pides con 5 o 6 céntimos de subida, con lo cual no puedes andar en muchos casos con lo que tuvieras en tanques, que siempre es poco, y tenemos una rotación que está en torno a los 3 días, no podemos hacer provisiones. Y a lo mejor resulta que pedimos con un precio bajo, pero es que te estás comiendo en las pocas existencias que tengas una pérdida en el litro.
1: Al revés también sucede, si la tensión baja de forma estable, el ahorro se suele trasladar relativamente pronto al surtidor.
3: estamos viendo que cuando de repente se produjo el anuncio de la tregua, de repente el precio bajó muchísimo. Al día siguiente se rompió la tregua y volvió a subir todo lo que había bajado. En tanto en cuanto esto se establece de una forma, con se supone que son llegadas a acuerdos de paz o al menos el tránsito normal a través del estrecho de Hormuz, en cuanto eso se normalice un poco y no tengamos estos vaivenes y oscilaciones de precios tan importantes, rápidamente en un periodo de 4 o 5 días muy seguramente se empieza a ver esa tendencia.
0: Pero claro, el petróleo no es la única preocupación. Por Hormuz también pasa una parte esencial del gas natural licuado. Y claro, eso importa mucho en Europa, donde el gas sigue siendo clave para la calefacción, para la industria y para la generación eléctrica. Si se encarece el gas, también puede encarecerse la luz. Y en ese aspecto España parte con cierta ventaja respecto a otros países europeos. Digamos que tenemos una posición más sólida por el peso de las energías renovables y por sus infraestructuras energéticas. Bueno, pues aún así, no vivimos aislados, formamos parte de un mercado europeo, y también global, ese mercado donde los precios se contagian rápidamente. Nos lo cuenta y nos lo explicaba muy bien el experto energético Nemesio Fernández Cuesta.
4: Hemos acabado con la temporada invernal con los almacenes muy bajos y de momento pues la gente está esperando porque el precio está alto. Se puede esperar un poco, pero si en agosto o en julio no se han empezado a llenar los almacenes, pues va a haber una demanda especial y por lo tanto el precio del gas se podrá encarecer.
1: Y añadía esta otra clave sobre el papel de España.
4: Cuando se encarece el precio del gas, impacto en costes industriales e impacto en coste de la electricidad. España es el mejor país de Europa para mantener unos precios de la electricidad relativamente bajos por la importancia de nuestras renovables. Y eso es lo que se puede decir, pero siempre rodeado de dudas que todavía hay que resolver.
0: Bueno, pues todo esto llega además en el peor momento posible, a las puertas del verano. Hay millones de personas que están reservando vacaciones, están reservando vuelos, también hoteles. Y uno de los sectores que más mira lo que pasa en Hormuz es precisamente el aéreo, porque el queroseno representa una parte enorme de los costes de una aerolínea. Claro, si el combustible sube, las compañías tienen tres opciones. Tienen que asumir el golpe, tienen que recortar márgenes o trasladar parte del coste al cliente. Algunas tienen contratos cerrados para protegerse unos meses, pero si la crisis se prolonga, la presión aumenta. Así lo explicaba Javier Gándara, es el presidente de la Asociación de Líneas Aéreas.
5: El precio del queroseno se ha doblado frente a lo que era el precio antes del conflicto, y sabiendo que el combustible es casi el 30% del coste de cualquier compañía aérea, pues eso tiene sus implicaciones grandes en los costes, ¿no? Entonces, ante eso, las grandes compañías aéreas que operan en España tienen contratos de cobertura. ¿Qué significa eso? Que el consumo para los próximos 6 u 8 meses está garantizado.
1: Aún así, España tampoco está entre los países más vulnerables en suministro, como nos ocurría con la luz, con la electricidad, porque refina buena parte del combustible que consume en aviación.
5: De todo el crudo que se importa, solamente el 11% procede de Oriente Medio, pero luego, y más importante, el queroseno de aviación, casi el 85% del queroseno de aviación que se consume en los aeropuertos españoles se refina en las refinerías españolas, ¿no? Entonces, es cierto que en otros países de Europa la situación es distinta porque han ido cerrando refinerías en los últimos años, pero afortunadamente en España está garantizado el suministro.
0: Claro, bueno, pues pese a todo, las compañías mantienen una apuesta fuerte por la temporada turística.
5: Bueno, las compañías aéreas estamos continuamente evaluando nuestra oferta y ahora mismo para este verano en concreto y en concreto en España lo que hemos programado es casi un 6% más de asientos que los que se estaban programados en la temporada de verano anterior, ¿no? Con lo cual es muy incierto ahora mismo lo que va a pasar este verano, pero desde luego nosotros vamos a hacer todo lo posible para que sea un verano, digamos, pues lo mejor posible, que toda la gente pueda disfrutar de esas vacaciones tan merecidas que tienen.
1: Pero una cosa son los datos del sector y otra lo que siente quien tiene un viaje pagado desde hace meses, porque cuando aparecen noticias sobre cancelaciones, escasez de combustible o cambios de rutas, pues llega la incertidumbre. Le ocurre a Ángela, que tiene previsto viajar a Japón en su luna de miel.
6: Yo tengo un viaje próximamente que vamos a Japón por nuestra luna de miel y el tema del desabastecimiento nos tiene muy preocupados, con mucha incertidumbre, ya que se trata de un viaje que llevamos planificado desde hace meses, casi un año, y esto nos genera bastante preocupación.
0: Claro, las agencias de viaje, de momento, intentan contener precios y ofrecer alternativas, pero están recomendando reservar cuanto antes. Así lo explicaba también José Luis Garrido, que es el portavoz de la Confederación Española de Agencias de Viaje.
7: Realmente nosotros en las agencias de viajes teníamos los paquetes contratados, tenemos precios cerrados y no a día de hoy no estamos aplicando ningún suplemento por el carburante. Algunas compañías sí lo están haciendo, sobre todo de larga distancia, pero las agencias de viajes a día de hoy no lo estamos haciendo. Evidentemente, si la situación continúa, si esto se alarga, si hay una subida excesiva de carburante, sí estará afectada. Por eso nosotros estamos recomendando a nuestros clientes anticipar la venta lo antes posible.
1: Desde las agencias de viajes recuerdan también que el mundo es mucho más grande que una zona concreta, como es el caso de Oriente Próximo. Por eso, aunque destinos como Dubái o como Qatar pues han caído en picado, otros están en auge.
7: A pesar de la incertidumbre y una vez pasado lo que fue el conflicto con el cierre y la parte peor, donde sí que hicimos una gestión muy buena en la repatriación, en los cambios y demás, afortunadamente desde entonces la situación en los viajes se ha ido normalizando, en el sentido de que la gente tiene muchas ganas de viajar, lo está haciendo, y al final el mundo es muy grande, la zona del conflicto es pequeña, y las agencias de viajes pues estamos dando alternativas que tienen que ver con la conectividad, que tiene que ver con otras rutas y otras propuestas, y afortunadamente por el momento las ganas de viajar siguen ahí y el consumo de viajes sigue bastante activo.
0: Hay otra consecuencia que es menos visible, pero muy importante, y es que el transporte marítimo es algo vital. Claro, si los barcos no pueden pasar con normalidad, se desvían rutas, se espera fondeando o se multiplican los costes logísticos. Claro, eso afecta a mercancías esenciales, como por ejemplo el cereal, la soja, el maíz, materiales industriales o incluso productos químicos. Y así nos lo advertía Vicente Boluda, el gran Vicente Boluda, que es el presidente de la Asociación Nacional de Navieros Españoles.
8: Comercio y el transporte de hierba es fundamental para que los animales coman, y más en esas zonas. ¿Me entiendes? Que no hay alfalfa. El transporte de alfalfa es importantísimo, por ejemplo. Y como eso, pues hay otras materias que sí, claro, que son importantes en la zona. Buques graneleros con cargas de maíz y cargas de trigo, soja y demás, que son muy importantes, sí.
1: Y también describía el coste que supone tener barcos detenidos.
8: El buque para en el agua, la tripulación lo sigue manteniendo y el buque está en perfectas condiciones. El problema es la explotación comercial del buque, que bueno, es un auténtico desastre para las compañías navieras y los armadores, ¿no? Porque sigue consumiendo el buque sin cobrar fletes. Ese es el problema.
0: Y eso repercute después en muchos sectores, también en la construcción, que depende de materiales, de plásticos industriales y cadenas logísticas muy sensibles. Es el caso de Pedro, miembro de este sector.
9: Puede afectar desde el punto de vista de las infraestructuras. Estamos con el plan de recuperación, transformación y resiliencia, y esto puede ralentizar mucho las obras de las grandes infraestructuras que se tienen que ejecutar. En la franja de la vivienda es algo que sin duda va a afectar de una manera importante la repercusión que puede producirse respecto a la pequeña y mediana empresa y los trabajadores de las propias empresas.
0: El futuro de esta crisis depende en gran medida de la estabilidad. Si la tensión baja, los precios podrían corregirse. Si se alarga, el encarecimiento se quedará y acabará afectando a todo, desde la gasolina hasta la cesta de la compra, pasando por los viajes o por la actividad de muchas empresas. Porque esa es la clave de todo esto, ¿no? En un mundo totalmente globalizado, lo que ocurre a miles de kilómetros no se queda allí. El conflicto en Irán y el estrecho de Hormuz no es solo una cuestión geopolítica, es algo que repercute en nuestra vida y que notamos en una gasolinera, en una factura o a la hora de planear unas vacaciones. Estamos poniendo las calles aquí, en COPE.

0: realidad de la canción que la compone Michael Bolton, el artista que estás escuchando ahora mismo y poniendo las calles, que cuando no tenía dinero pues iba vendiendo y revendiendo canciones para que las interpretasen otros artistas. Inicialmente la interpretó Laura Branigan. Bueno, funcionó, pero ya cuando la interpreta Michael Bolton pues llega al número uno absoluto, como es la versión que ahora estamos escuchando mientras ponemos las calles. Recuerda, si nos acabas de sintonizar, te doy la bienvenida. Si llevas con nosotros desde la 1:30, no cambies la frecuencia, más que nada porque la próxima hora nuestro experto en el mundo del motor, Alfonso García, nos va a hablar, entre otras muchas cosas, de por qué los seguros de los solteros son más caros que el de los casados. Tela marinera, a ver qué explicación tiene eso. Y te recuerdo el teléfono gratuito de este estudio para entrar en directo, para que se te oiga en toda España. 900-50-60-06. 900-50-60-06. Entra en directo y cuéntanos por qué estás ahora mismo escuchando la radio, a qué te dedicas, qué tipo de ponedor eres. Y luego mandar un abrazo muy fuerte a Gabriel, Gabriel de Aprisco, en Puerto Lápice, un restaurante maravilloso y encima también ponedor. Gabriel, un abrazo. Dieron las 5, las 4 en Canarias.
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0: Muy buenos días, ponedores. Los socios aprietan, pero no ahogan. A pesar del escándalo Zapatero, el apoyo al gobierno continúa. Buenos días, Íñigo Palomar.
3: Intacto. Buenos días, Pulpo. A pesar de los indicios, a pesar de los 4.000 folios y 8 tomos de sumario que sitúan a Zapatero como cabecilla de una red de influencias, de tráfico de influencias, los socios de gobierno no mueven ficha. Sumar y Esquerra suben el tono, piden explicaciones. El PNV habla de adelanto electoral, pero más allá de la retórica más o menos contundente, el apoyo al PSOE continúa intacto. El gobierno, inasequible al desaliento, no se mueve un ápice de su postura, defensa del legado de Zapatero y confianza en su inocencia. Félix Bolaños, esta última tarde en el Senado.
4: Hagamos todos esa tarea, respetemos la labor de la justicia, la instrucción no acaba más que de empezar y, por tanto, le ruego que respete usted el Estado de Derecho y respete las garantías más básicas en una democracia. Y es que, en fin, si no le importa, pues que se espere a que la justicia haga su trabajo y que no condenen ustedes a una persona que no ha declarado todavía en la causa.
3: Y desde el Partido Popular denuncian que no es normal que cada día nos encontremos con un nuevo escándalo y lamentan la falta de contundencia en la respuesta del gobierno. Elías Bendodo pedía a Pedro Sánchez que suspenda de militancia a Zapatero.
5: Yo no sé qué está esperando Pedro Sánchez y el Partido Socialista después de todo lo que estamos viendo de suspender de militancia del Partido Socialista a José Luis Rodríguez Zapatero. Creo que eso es absolutamente urgente.
3: ¿Y a todo esto qué dice Pedro Sánchez? Porque desde el miércoles pasado en sesión de control no le hemos vuelto a escuchar. Bueno, pues hoy los periodistas tendrán ocasión de preguntar al presidente del gobierno por todo lo que hemos ido conociendo. Será en Roma, donde el presidente atenderá a la prensa tras su encuentro con el Papa León XIV. En esa rueda de prensa, atención, Sánchez pretende retirar su apoyo a Zapatero. Ricardo Rodríguez, buenos días.
6: Buenos días. La onda expansiva de la investigación contra José Luis Rodríguez Zapatero sigue abrazando al PSOE. El vaso rebosa. Alertan gráficamente distintos niveles del partido que palpan la conmoción interna y anticipan la inhabilitación electoral del expresidente. Las joyas requisadas por la UDEF abundan también en el patente reproche social. De ahí que la Moncloa rehúse bajar al detalle del sumario. No corresponde al gobierno entrar en una instrucción. Eso lanza el núcleo duro en espera de Pedro Sánchez, que comparece esta misma mañana desde Roma al término de su audiencia con el Papa, y allí se espera que a preguntas de los periodistas reitere el respaldo a Zapatero. Su imputación, aperciben ya desde el primer anillo del poder, es algo con lo que debe convivir tanto Ejecutivo como PSOE, una vez pospuesta además la declaración ante el juez al 17 y 18 de junio. Sánchez, por cierto, aprovechará la rueda de prensa para proclamar la inocencia de su mujer, Begoña Gómez.
3: Gracias, Ricardo. Sánchez pretende reiterar, ese es el verbo, su apoyo, reiterar su apoyo a Zapatero. La noticia sería que lo retirara, el apoyo al expresidente del gobierno. Bueno, el Ejecutivo tiene por delante meses complicados, los frentes judiciales se multiplican, un calvario que se puede alargar porque el juez Calama ha pospuesto la declaración de Zapatero como imputado, que pasa el 2 de junio a los días 17 y 18. Y estamos a 24 horas para que arranque el juicio del hermano de Pedro Sánchez, mientras sigue abierta la causa judicial sobre su mujer. El juez Peinado la ha citado a Begoña Gómez el día 9 de junio. Nos esperan días calientes en lo político Y en lo meteorológico, vienen días de mucho calor. Gonzalo Esteban, buenos días.
2: Buenos días, Íñigo. El refrán español dice que hasta el 40 de mayo no te quites el sayo, pero hoy hay que guardarlo porque los 40 grados son los que tenemos en Badajoz. Y mucho ojo porque hay aviso naranja por altas temperaturas en Vizcaya, donde alcanzaremos los 38 grados y los 37 en Zaragoza. Pero Íñigo, este calor no es solo cosa nuestra. Media Europa está viviendo temperaturas completamente inusuales para este mes de mayo. Francia, Italia, Alemania o Bélgica están sufriendo una ola de calor muy intensa que ya ha dejado 2 muertos en Francia. Los expertos explican que estas temperaturas vienen por una masa de aire procedente del norte de África que se ha quedado atrapada sobre Europa Occidental. Así que hoy, mira bien el termómetro y lleva siempre una botella de agua contigo.
3: Y no me quitaré el sayo. Muchas gracias, Gonzalo.
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3: Y en los deportes, el candidato a la presidencia del Real Madrid, Enrique Riquelme, ha asegurado aquí en COPE que ya tiene un entrenador para el equipo. Y ojo, porque adelanta un fichaje, un jugador que está en la convocatoria, dice, de la selección española para el Mundial.
8: 2 estrellas internacionales, un director deportivo y un entrenador para el Madrid.
9: Sí.
8: ¿Cuándo ha cerrado el entrenador?
9: El entrenador lo cerramos antes de anunciar la candidatura.
8: ¿Está sin equipo el entrenador?
9: No, está con equipo. Si yo soy presidente del Real Madrid...
8: ¿Son 2 españoles?
9: Habrá un jugador del Real Madrid...
8: El Mundial.
9: ...que habrá jugado el Mundial.
3: Riquelme ha concedido la primera entrevista en la radio y ha sido en el partidazo de COPE con Juanma Castaño. Te recuerdo que el próximo 7 de junio miles de socios del Real Madrid están llamados a decidir el futuro de su club. Otra noticia que marca la agenda deportiva es que Alexia Putellas deja el Barça y con un vídeo que ha publicado en redes sociales ha anunciado su despedida. Pone fin a una etapa dorada repleta de éxitos y reivindicaciones para y por el mundo del fútbol femenino. La primera española en ganar el Balón de Oro se va del club catalán tras 14 temporadas. Y recuerda que hoy a partir de las 9 de la noche podrás seguir en tiempo de juego en la cadena COPE la primera final europea del Rayo Vallecano. 9 de la noche, final de la Conference League. Rayo Vallecano, Crystal Palace. 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

0: Muchas gracias, Íñigo Palomar, por actualizarnos la información a los ponedores de calle. Son las 5 y 6, las 4 y 6 en Canarias. Yo soy Carlos Moreno, el Pulpo. Claro, date cuenta que si me estás escuchando es porque eres un ponedor. Te doy los buenos días, ya estamos en el último tramo de este programa de radio. A pesar del calor que estamos sintiendo ya en este 27 de mayo, hoy quiero poner las calles en esta hora, solicitándote atención a esta historia que te voy a contar en este momento, porque muchas veces merece la pena echar la vista atrás. Resulta que las guerras en la actualidad pues se libran con, bueno, pues con drones, y las batallas duran apenas unos segundos. Sin embargo, hay imperios que se levantaron de sus cenizas tras largos asedios, y por eso necesitan mirar al pasado para entender quiénes fueron. Bueno, pues esta madrugada aquí en Poniendo las Calles vamos a viajar hasta Granada, donde la exposición Álvaro de Bazán, el relámpago de la historia, repasa las hazañas de este gran héroe granadino, un almirante brillante, considerado el cerebro naval de algunas de las victorias más importantes de los siglos XVI y del que se dice que jamás perdió una batalla. Y resulta que hasta el 20 de junio el Centro Cultural Gran Capitán nos va a transportar a la época de Felipe II y también a las batallas míticas como la de Lepanto. Aquí no impresiona las pantallas, sino los cuadros, los galeones y también la sensación de estar en plena batalla. Bueno, pues Guillermo Nicieza es historiador militar y también es experto en la figura del almirante.
1: Se sabe que es el hijo de Álvaro de Bazán y Manuel de Solís, en aquel momento capitán general de la Armada de Galeras de la costa de Granada, donde empieza a formarse. Y esto ocurre en esta región concreta porque su padre tenía su destino, digámoslo así, su casa en Granada, que actuaba como capitán naval de la costa de Granada, evidentemente.
0: Bazán nació en Granada en el año 1526, acabó convirtiéndose en uno de los estrategas navales más importantes de Europa, llegó a participar en Lepanto, estuvo combatiendo en Malta, defendió también las Azores y nunca conoció la derrota. Fíjate, dicen los historiadores que Felipe II confiaba tanto en él que llegó incluso a considerarlo indispensable para su reino, pero fuera de los círculos militares. Ahí su figura quedó durante años prácticamente olvidada.
1: Realmente lo que ocurrió es que, pues bueno, la historia de España, por suerte o por desgracia, tenemos muchísimos personajes históricos, muchos de ellos muy importantes, y al final, pues bueno, la competencia es complicada en ese sentido. Es cierto también que la historia de la Armada, pues bueno, ha pasado quizá siempre un poco más desapercibida. No ocurre tanto con la historia militar, por ejemplo, de tierra, ¿no? Del ejército y demás.
0: Pero claro, detrás de las obras hay también mucho trabajo documental. Quizá por eso esta exposición, que propone un recorrido visual por algunos de los episodios más importantes de su vida, tiene algo de reparación histórica. Hay retratos de soldados, mapas antiguos, armaduras también, y escenas que parecen sacadas de una superproducción de cine.
1: Ten en cuenta que Álvaro Bazán procedió de una familia de, vamos a decir, de la baja nobleza, de notable hidalguía, su familia estaba emparentada con las grandes casas andaluzas, ¿no? Aunque venía, como digo, de una rama menor, ¿no? Una rama cadete de estas grandes casas, los Bazán, que a su vez procedían, curiosamente, del Valle del Baztán de Navarra, luego se habían asentado en Castilla, cerca de Valladolid, luego habían llegado a Granada durante la guerra y demás, ¿no?
0: La exposición incorpora cartas originales, planos históricos y también referencias a episodios poco conocidos de la historia naval española. Ahí estaba Daniel Parra Lozano, que es el autor de las pinturas expuestas.
2: Pues en esta exposición lo que vamos a encontrar dentro del marco del quinto centenario de Álvaro de Bazán va a ser toda la trayectoria de nuestro almirante invicto desde su nacimiento hasta su muerte. Hago un recorrido cronológico desde que él nace, su entorno, digamos, socioeconómico, político.
0: Aquí la muestra forma parte del quinto centenario del nacimiento del almirante, recorre distintos puntos de la provincia granadina, y detrás del proyecto pues hay asociaciones culturales, hay historiadores, hay militares y artistas pues empeñados en devolver a Bazán al lugar que ocupó durante siglos.
2: Como podemos ver durante toda la obra, he tenido que imaginar y ver y estudiar toda la trayectoria suya, digamos, entre comillas, profesional. Entonces, ese retrato de persona, yo el que he hecho a la entrada, pero también retrato sobre todo sus acciones.
0: Y quizá por eso, lo que más llama la atención al recorrer esta exposición que es que entre galeones, polva y retratos del siglo oro, de oro, aparece algo que es muy actual, que es la necesidad de recordar sobre todo quiénes somos. Porque las ciudades también necesitan héroes, necesitan memoria y relatos compartidos. Y Granada, entenderás que ha decidido rescatar el suyo.
2: Yo en el cabecero principal de la exposición, pues he hecho como una especie de locurilla mía, que lo que he hecho es traerme un estudio de pintura. Entonces hay una obra que yo, entendiendo la historia como historia que está viva aún, yo dentro de la exposición y durante la exposición estoy creando una obra de 2x3 metros sobre la batalla de Lepanto. La empecé el mismo día que se inauguró y tengo intención de terminarla el día 20 de junio.
0: Bueno, la exposición Álvaro de Bazán, El relámpago de la historia, es un viaje entre batallas y memoria que trae al presente, pues, a uno de los hombres que cambió el rumbo del Mediterráneo y también de la historia. Ahora mismo son ya las 5 y 12, las 4 y 12 en Canarias, en este miércoles 27 de mayo, donde José Dávila, que trabaja como artista, o Patricia Gil Herrera, o Tony Núñez, está trabajando ahora mismo en Ford, en Palma, ahora mismo, pues, nos acaban de seguir en facebook.com/poniendolascalles. Somos en este momento 128.878 ponedores. Estamos a poco más de 22 personas para alcanzar los 129.000 seguidores. En cuanto alguien se sume, nos vamos a ir acercando a esa cifra. Yo iré mencionando uno a uno a los ponedores que vayan siguiendo facebook.com/poniendolascalles para ver si conseguimos esa cifra y sobre todo para, oye, dar la bienvenida a los oyentes nuevos que minuto a minuto se van sumando a este programa de radio. Así que a ver si ahora que arrancamos en 128.878 ponedores, dentro de un rato o mañana o el viernes alcanzamos los 129.000 seguidores en la cadena COPE. 128.900 seguidores. Así que venga, vamos a ir a por ello en este miércoles 27 de mayo. Santos Agustín de Canterbury, obispo, y Francisco Serrano y compañeros mártires. Entonces, Bea, estamos hablando de qué hoy en Poniendo las Calles. Muy buenos días.
3: ¿Qué tal? Muy buenos días, Pulpo. Pues hoy en nuestro temazo hablamos de los nervios. En nada, miles de chicos se enfrentan a la PAO, a la antigua selectividad, y eso hace que estén de los pelos, como es normal. Por eso queremos saber cómo se enfrentan nuestros ponedores a situaciones de estrés, de tensión. ¿Qué cosas son las que le sacan de quicio? ¿Cómo se tranquilizan? Si ellos también se ponían nerviosos cuando tenían un examen. En nada, leemos los mensajes que nos están dejando.
0: Y todo esto teniendo en cuenta que el programa finaliza a las 6, que en ese momento un ratito antes hay que dar la del pulpo a Herrera y a Bustos, pero claro, hasta ese momento, anda que no vamos a contar aquí cosas, ¿eh?
3: Muchas. En primer lugar hablaremos con un ponedor y así podremos conocerlo mucho mejor. También hay que escuchar nuestra máquina del tiempo, que lo estamos haciendo gracias a Canciones de los Secretos, y también con Alfonso García, con Motorman, vamos a hablar, entre otras cosas, de los nuevos radares que se van a poner en marcha en junio. Funcionan con inteligencia artificial, no tienen ubicación fija y multan por todo tipo de infracciones.
0: O sea que nos lo van a poner un poco complicado para,
3: claro,
0: poder
3: ya todo,
0: localizarles.
3: Todo. No, ya no, la velocidad, el despiste con el móvil, todo.
0: Si tenemos ambientador en el coche o no lo tenemos.
3: Si vamos comiendo, si una se va echando el rímel, nos tienen vigilados.
0: Es impresionante. Bueno, vamos a darle luego unas cuantas tips a los ponedores que están en la carretera permanentemente trabajando, sobre todo para que tengan mucho cuidado. Son las 5:14, hora menos en Canarias. Si me estás escuchando ahora es porque eres un ponedor, y venga, que juntos vamos a por el miércoles.
4: Somos

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2: Y acompañado. Y veo que Reciclaje Sonubenses nos acaban de seguir en Facebook. Muchas gracias, chicos y chicas de Reciclaje Sonubenses. Juanmi Solís desde Málaga también nos acaba de seguir. Rodrigo García, Fernando Galván, María Mercedes Arcos López, que está en Motril. Maxi Jiménez, gracias por seguirnos. Juan Luque Pacheco y Javier Pérez, ponedores que se suman a nuestro facebook.com/poniendo las calles. Gracias por estar con nosotros. Gracias por levantar España.

0: Siempre lo decimos y siempre me pregunto, ¿no? ¿Qué hace la gente mientras escucha este programa de radio? Son muchas horas, es toda la madrugada, hay mucho esfuerzo, hay gente que está en la carretera, gente que está con los soportes de salud, de emergencias, gente que está en una garita, gente que está elaborando el pan. Un abrazo bien fuerte a todos los panaderos. Pero también hay mucha gente que está estudiando, y más ahora en estos momentos en el que hay un montón de exámenes, un montón de chavales que se la juegan todo, sobre todo los que han ido regular durante el curso. Pues ahora es el momento de pasar o no pasar, o luego tener que llegar a septiembre y con todo el verano estudiando para poder aprobar en la última oportunidad. Te quiero decir que hay muchos nervios, que la gente lo pasa muy mal y que estamos recibiendo un montón de mensajes en el día de hoy. Claro, hay gente que está estudiando y mientras escucha la radio, Mari Carmen me dice: Pulpo, yo tengo un examen el próximo jueves y no puedo dormir, y estoy pues pegada a la radio y siempre pegado a los libros. La verdad que me concentro mucho, pero también reconozco que me despisto porque las canciones que ponéis me gustan mucho.
1: Vaya.
0: Claro, es que eso le pasa a mucha gente, Bea.
1: Claro, y hoy hablamos de los nervios, que es algo que también le pasa a mucha gente. Cuando uno se va a examinar, es al fin y al cabo es ponerte a prueba. Y es normal sentirse ansioso y nervioso. Javi Lamata dice: hombre, los nervios, pues desde crío en los exámenes es lo normal, pero al final se sacaba. Hoy en día cualquier circunstancia, tengo que decir, me puede sacar de quicio, a la par de perder el poco que tengo. Pero lo intento llevar, ¿cómo? Pues respirando un poquito más, tratando de empatizar y, no sé, pensando que cualquier mal nervio te puede jugar una mala pasada. La calma y un buen respirar para pensar y para poder hacer es el único remedio que existe. Y a nuestros jóvenes en estos tiempos complicados, pues que nada, que con naturalidad y que sigan, y que seguro que lo llevan preparado y que no se pongan nerviosos. Luego tenemos a Dulce María, que dice que a ella le desquicia algo, que es la gente que se hace la tonta. Dice: esta que no sabe hacer nada, que se le olvidó, o que no se dio cuenta, o que no se acuerda, y todo pues para que no le pidan que haga las cosas. Este tipo de personas reconozco que sacan lo peor de mí, nos cuenta desde Tenerife Capital. También nos ha escrito Javier, él está en Alcudia de Crespins, en Valencia, sí. Y dice que no soporta a aquellas personas que creen ser lo que no son, y también le sacan de sus casillas los mentirosos compulsivos. ¿Qué te parece?
0: Claro, sí, es verdad. Fíjate, estamos diciendo ahora, la gente que está estudiando en ese momento, y me dice Roberto Cabero, mi gran amigo Roberto Cabero, dice: Pulpo, también hay muchos que estamos escuchando la radio y corrigiendo exámenes.
1: Y corrigiendo exámenes, claro, los profes.
0: Claro, los profesores, la responsabilidad que tienen los profesores.
1: También se pondrán nerviosos por la cantidad, claro, de vudús que les puedan hacer luego a lo largo del verano.
0: Imagínate ese alumno, mejor, que han visto que oye, que ha ido con mucho esfuerzo durante todo el año al examen y resulta que luego que ha fallado más de lo debido.
1: Sí.
0: Yo creo que a un profesor no le tiene que gustar suspender, hacerle sufrir a un alumno.
1: Bueno, habrá de todo, ¿eh? Habrá algún que otro sádico, seguro que sí. Pero supongo que la mayoría, ¿no?, querrán que aprueben los muchachos, y te sientes muy mal cuando les tienes que poner un cero. Pero te digo una cosa, ellos saben que luego pues se están acordando de ellos durante todo el verano, los alumnos, ¿eh? Y ellos están ahí diciendo, pues me pitan los oídos, es porque, tú imagínate, se están acordando de ti todo el añito.
0: Sí, Roberto, como tú suspendas a un alumno tuyo, pues se va a estar acordando de ti y todo lo que te rodea y todo lo que te cuelga. Pues,
1: y de tus familiares.
0: Hasta el mes de septiembre como poco.
1: Eso es así. Yo tuve, vamos, a mí no me ha quedado nunca ninguna asignatura salvo en tercero de carrera. Y encima me enfadé con el profesor. Fue historia, que era de las que yo llevaba con sobresaliente. Pero había contestado a la perfección todo, y el único problema que él veía era que había recomendado un libro de lectura y no le había puesto ninguna frase extraída del libro de lectura. Y le dije: perdona, me acordé de él todo el verano. Qué mal.
0: Muy mal, muy mal.
1: Dice, ¿qué te parece?
0: Dice: Pulpo, estoy en la misma situación. Yo ahora mismo estoy estudiando para una oposición y a veces lo paso ciertamente mal porque me agobio muchísimo. Llevo 2 años preparándome y ya me voy a presentar pues para finales de año seguramente. Dice, pero lo mejor de todo es que en este camino os he conocido a vosotros.
1: Qué bueno, ¿eh? Estudiando la oposición.
0: Sí.
1: Y también tenemos a Ana María, que dice que normalmente es muy tranquila, pero claro, cuando se tiene que hacer, ella se pone nerviosa cuando tiene que hacerse alguna prueba de médicos, no solo ella, sino también algún familiar. Se me pone muy nerviosa. Los exámenes de texto, no, pero los de los médicos, las pruebas diagnósticas, muchísimo. O Ana Matilla, que se pone muy nerviosa cuando tiene que pedir una autorización al seguro para hacerse una prueba. Dice, es que lo pone muy difícil, soy una persona de 80 años y a veces parece que me va a dar algo. La verdad es que me pongo muy nerviosa.
0: Mucho ánimo, de verdad, mucho ánimo. Yo quiero saludar a los ponedores, que es impresionante tener el control de facebook.com/poniendolascalles, vamos, de las redes sociales de este programa, y ver la cantidad de gente minuto a minuto que vais pasando por este programa diciendo que os estoy escuchando, que estoy aquí. Por ejemplo, Alejandro Ordóñez dice, soy jefe de seguridad del CSI, o de una empresa que se llama CSI. Pues Alejandro,
1: mira, te mandamos
0: un abrazo y las gracias. luego está también Javichuelas del Ártico. José Antonio González Olmedo dice que es un agricultor. Pues José Antonio, te mando un abrazo muy fuerte, todo parte de ahí, del campo. Un abrazo bien fuerte, José Antonio. Marcelo Morfeo, Ezequiel del Prado, Pedro Miguel Blanco García, está en Bailén, Cueva Hormigo, Nuria Recio, Juan Muñoz, Mariano Méndez Casado, Jairo García y Cristina Arrom Loscos. Es una ponedora que dice que trabaja en el hospital Son Liatzer. Pues te mandamos, Cristina, un abrazo muy fuerte. Estamos a tan solo 10 personas para conseguir los 128.900 seguidores. En cuanto consigamos 10 personas más que le deis a seguirnos en facebook.com/poniendolascalles, aquí estaréis levantando España con nosotros y seréis mencionados en este programa de radio. Me encanta que la gente esté ahí y que os pueda conocer cada día un poquito más. Vamos a abrir el teléfono de este estudio, que es gratuito, el 950-6006. Ahí está Fernando, porque Fernando, estás currando ahora, ¿verdad que sí? Buenos días.
2: Hola, buenos días, Bea, buenos días, Pulpo. Voy a entrar ahora a trabajar.
0: Ajá, muy bien. ¿Pero cuánto tiempo hace que te has despertado aproximadamente?
2: Normalmente me despierto a las 4:30 personalmente. Me tomo un cafelito y...
0: Uh-huh. Y hoy no te has tomado el café, ¿no?
2: Sí, hoy más temprano.
0: Bueno, a lo mejor, te has puesto el descafeinado, yo creo, ¿verdad?
2: No, he puesto el doble.
0: Ya. ¿Dónde estás, Fernando? ¿En qué parte de España estás?
2: Estoy en Murcia.
0: Cartagena. ¿Pero en qué parte de Murcia? Murcia es muy bonita.
2: Cartagena.
0: Ah, muy bien, muy bien. Están las cosas calentitas por allí, ¿no?
2: En cuanto a...
0: temperaturas y lo que ha pasado allí con la alcaldía, ¿no?
2: Sí, aquí es que siempre hay algo.
0: Allí siempre pasa algo, ¿verdad? Sí. Allí siempre pasa algo. Fernando, ¿cómo es que estás despierto ahora a las 5:25? Entras a currar dentro de nada, ¿pero en qué? Cuéntame, ¿a qué te dedicas?
2: Pues nada, entro a las 6 a trabajar, entramos ahora, pues, trabajo en Mercadona. Y pues nada, pues a ponerlo todo en solfa para que a las 9 esté todo listo y que la gente empiece a comprar.
0: Qué bueno. O sea que, aunque el establecimiento se abra a las 9 de la mañana, los ponedores y reponedores ya estáis currando a partir de las 6 dentro de la tienda.
2: 5:30, 6:05, sí, entre las 5 y las 6.
0: O sea que tú cuando llegas ya hay alguien ahí currando, ¿no?
2: Sí, correcto.
0: ¿Y por dónde se empieza a colocar y a reponer un Mercadona, ni más ni menos?
2: Pues hombre, partiendo de la base de que bueno, la tienda queda bastante, bastante mal, porque la gente que compra por la tarde ya de por sí que se queda un poco todo, pues, desajuste de comida y demás, pues ya tienes que empezar a reponer con pales que vienen por la mañana, viene el pescado, viene el seco, el congelado, y a partir de ahí pues empezar a reponer todo el mundo en solfa.
0: Qué maravilla. ¿Cuál es el producto que más vendéis allí en la tienda, en tu tienda, en la tienda donde trabajas, Fernando?
2: Precisamente en la que yo trabajo tiene bastante venta. No sabría decirte producto estrella, porque sí que es verdad que, bueno, digamos así, aquí hay mucha gente de Marruecos y lo que más se llevan son yogures y harina.
0: Anda, fíjate.
2: Sí, harina es lo que más...
0: Ese harina que tienes tú en tu Mercadona, a lo mejor no lo tienen en otro Mercadona de España.
2: Yo deduzco que sí, que sí, pues son harinas de 5 kilos, lo que pasa es que ellos yo creo que trabajan con la harina bastante, ¿vale? Y comen muchos yogures, muchísimos yogures, bueno, es lo que más me llama la atención de todo eso.
0: Sí, bueno, a mí lo que me llama la atención es la cantidad de kéfir que vendéis.
2: Sí, es que el kéfir se ha puesto mucho, bueno, a mí que me gusta mucho comer, o sea, como bien y suelo la alimentación llevarla lo mejor posible. Bueno, el kéfir lleva bastante propiedades buenas y sí que es verdad que el kéfir pues ahora está de moda.
0: Sí, lleva un tiempo muy bueno. Escúchame, ¿y tú en qué área trabajas? Porque me imagino que tú tendrás ahí un trabajo, no sé, específico.
2: Sí, bueno, aquí digámoslo así, tenemos un seguimiento de cada hora en lo que tenemos que hacer. Tenemos una planificación que se llama MOT, que es método de organización de trabajo, y bueno, en cada hora, en cada momento, cada uno tiene que estar en su puesto de trabajo.
0: Qué bueno.
2: Y nada, sí que es verdad que bueno, yo me dedico un poco, estoy en todos los lados, como el que dice, porque al final, como yo te digo, en el MOT te dice en cada hora en qué sitio tienes que estar. Pues bueno, hoy por ejemplo estoy en Listo para Comer, que es comida para llevar.
0: Ah, bueno, ahora también la que estáis liando con la comida para llevar, madre mía, ¿eh?
2: Sí.
0: Ahora queréis que
2: pusiese
0: el dinero ahí, pero para todo, para llevar y para tomar.
2: Sí, a ver, yo he probado, nosotros probamos la comida para ver si en su estado y demás, y la verdad que la comida no tiene tus preferencias, pero no es, o sea, a la hora de estar dando un apuro no está nada mal, la verdad. Está bastante bien, ¿eh?
0: Y siempre me ha quedado la duda de en qué momento llegan las mercancías al supermercado, porque muchas veces el Mercadona que tengo yo al lado de casa, sí, por la tarde están reponiendo producto fresco.
2: Es que según los perecederos, que según la ruta de los camioneros, ¿vale? Por ejemplo, aquí nos llega por la mañana, nos llega por la tarde, según en qué Mercadona. Aquí, por ejemplo, nos llega ahora a las 7 de la tarde, descarga de 7 a 7 y 45 aproximadamente, ya a 8 menos cuarto aproximadamente tiene que estar todo ya listo para que nosotros pues tengamos todo el producto para empezar a reponer, porque date cuenta que a 9 de la mañana, o sea, esto es una locura. O sea,
0: sí,
2: aquí
0: locura,
2: el de 6, ¿no? Es una locura total. ¿Por qué? Porque nos falta tiempo en ese aspecto de decir, joder, entonces vamos hasta arriba. O sea, no hay tiempo ni de ir al aseo, por así decirlo.
0: Qué barbaridad. Luego tienes a tus muchachos que trabajan en Acotral, con las mercancías de un lado a otro, sí, siempre, ¿eh?
2: Exacto. No, la verdad es que aquí, bueno, sí que es verdad que nos llevamos bastante bien y...

0: Fernando, pues te vamos a mandar el diploma oficial de ponedor de calles para que lo luzcas y le digas a tus compañeros, mira, yo soy ponedor, pero oficial, y les enseñas el diploma con la bandera de España.
1: Sí, ahora nos abren el más grande de España, por si los ponedores quieren saber lo que es aquí en la manga de Cartagena.
0: Ah, en la manga, qué bueno.
1: Lo abren aquí. Sí, el día 1 de junio, bueno, saldrá los periódicos y demás, no lo saben aquí al lado. Yo estuve trabajando allí también un tiempo y si esto es una locura, allí es el triple de locura. O sea, es el que más venta tiene, eso es, se ha trabajado de noche, bueno, eso sí que es una locura.
0: ¿Y total. Dónde dices que está ubicado?
1: Eso está en la manga del Mar Menor de Cartagena.
0: Fíjate.
1: Sí, precioso, ¿eh? O sea, lo que tenemos nosotros aquí es un espectáculo. No sé si lo conocerás, pero es un espectáculo.
0: No lo conozco, pero sí que me apetece porque me llama la atención.
1: Échale un vistazo y es un espectáculo, ya te digo, y vendrá el presidente y ya te digo, el más grande de España. Yo pensaba que iba a ser el segundo, pero el más grande de España es un espectáculo de Mercadona, ya te digo, el más grande de España.
0: Qué grande. Fernando, mil gracias por entrar en directo y contarnos cómo se repone un Mercadona.
1: A vosotros. Pasad muy buen día.
0: Gracias, Fernando. Un abrazo muy fuerte. 5:32, hora menos en Canarias. Bruno García, Nidagulpuy, que está ahora mismo en el Colegio Cristo Rey en Jaén, nos acaba de seguir. Gracias. Rafael Lucena en Santa Cruz de Tenerife. Kino Martínez, gracias por seguirnos. David Sánchez también se suma a este. David Sánchez, pero no es Sánchez Castejón, es David Sánchez, es una persona normal. Muchísimas gracias. Agustín Ruiz Mendoza, Tomás Valero García, Francisco López González, Dani Méndez García, Carmen Cifuentes Rodríguez, está en Alicante. Ponedores que os vais sumando. Estamos a tan solo 5 personas de alcanzar la cifra que nos hemos propuesto hoy, 128.900 seguidores. A ver si lo conseguimos. Son las 5:33, hora menos en Canarias. Y vamos a lo que vamos, porque es verdad que durante esta semana la máquina del tiempo nos lleva a escuchar canciones de Los Secretos, que la de hoy, por ejemplo, que te voy a poner, fue compuesta en el año 81. Fíjate, ese año Los Secretos publicaban su primer disco, el mítico Los Secretos. Ahí es donde aparecía una canción que con el tiempo se convirtió en himno, Ojos de Perdida la canción. Pero fíjate cómo era España en aquel año 1981. En aquel momento gobernaba Leopoldo Calvo Sotelo, tras la dimisión de Adolfo Suárez. El país todavía respiraba transición. Y en fútbol, por ejemplo, la Liga, atención, la ganó ese año la Real Sociedad por primera vez en su historia. Impresionante, la España del 81. Mientras sonaban aquellas guitarras melancólicas de Enrique Urquijo, España empezaba a descubrir que Los Secretos iban a marcar para siempre la banda sonora de nuestras vidas. Bueno, pues muchos años después, David Summers la vuelve a cantar junto al grupo en un concierto histórico celebrado en la Plaza de Toros de Las Ventas en el año 2008. Ahí estuve yo y aluciné, porque congregaron a un montón de grupos para cantar las grandes canciones de esta formación madrileña. Esta canción es una joya. ¡Sube la radio!
2: Soportarlo.

0: Así que Félix Gil de Zaragoza, te devuelvo el saludo. Muchísimas gracias. Cueva Hormigo me dice, gracias por nombrarme en directo. Un abrazo de un youtuber motero ponedor. Pues Cueva Hormigo, te mando un abrazo y también gracias por estar con nosotros. Manuel Serrano Castillo es de ahora mismo de Valenzuela de Córdoba. El sábado 6 de junio todo mi pueblo pone las calles, toda la noche poniendo alfombras de serrín. Pues Manuel, un abrazo muy fuerte y que vaya genial por ahí. Y luego está la gente que claro, que escucha la radio porque no duerme, porque no concilia el sueño, porque en ese momento es cuando se pasa mal. Hay gente que termina la jornada, pero oye, su cabeza no termina nunca, ¿no? Claro, ahí están los autónomos, la gente que madruga, las personas con responsabilidad, que coges, cierras los ojos cuando estás en la cama y en vez de dormir, pues haces listas mentales. Cuento todo esto porque estoy muy contento porque nos ha mandado un mensaje una ponedora que se llama Regli y me dice, buenos días, Pulpo, ayer compré las pastillas, ahora anoche y he dormido 6 horas seguidas. Gracias, Pulpo, por tus consejos. Soy una ponedora de Jerez de la Frontera. Mi nombre es Regli y os mando un saludo. Pues Regli, de verdad, bienvenida al éxito y bienvenida al descanso. La combinación de ahora día, ahora noche es el éxito tremendo y te agradezco que hayas confiado en mi palabra y que seas una ponedora que realmente se pone a descansar como Dios manda. A mí, lo de meterme en la cama, me pasaba lo mismo, que había veces que no dormía, hasta que se cruza en mi camino, ahora día, ahora noche, que es la combinación de éxito para mi descanso. Ahora día me lo tomo cuando desayuno, me ayuda a mantener energía, hay claridad absoluta durante la jornada, y ahora noche, que lo tomo, es una pastillita natural, 20 minutos antes de acostarme, me ayuda a bajar revoluciones antes de dormir. 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
0: Las calles prácticamente puestas en este miércoles 27 de mayo de 2026 y vamos a hablar del mundo del motor con Alfonso García, todo un experto motorman. Alfonso, ¿cómo estamos? Buenos días.
7: Muy bien, gracias. ¿Y tú, Carlos? Buenos días.
0: Pues la verdad que estoy muy bien, lo que pasa es que estoy sorprendido porque ya en este inmediato mes de junio se van a estrenar, pues a ver cómo lo cuento, digamos, los nuevos radares con inteligencia artificial que dicen que no van a tener una ubicación fija y que van a multar por todo tipo de infracciones, con lo cual están poniéndose a la última los de la DGT.
7: Sí, sí, mientras que, por otro lado, no se invierte en seguridad en carreteras y autovías, incluso en las calles. Por contra, como decías, el Ministerio del Interior y ayuntamientos españoles invierten en radares inteligentes rotatorios que no tendrán una ubicación fija, sino que cambiarán su localización para multar no solo por exceso de velocidad entre 10 y 320 kilómetros hora, o el uso del móvil, o el uso del cinturón de seguridad, los giros prohibidos y hasta semáforos en rojo, a través de cámaras y dispositivos de tráfico con inteligencia artificial, y que estarán, como decía antes, en calles, carreteras, autovías y autopistas, con la capacidad además de monitorizar cualquier carril, todos los carriles, gracias a su altura. En junio, como decía, se estrenarán estos nuevos radares para velar por nuestra seguridad.
0: Desde luego. Luego, otra cosa importante, Alfonso, es que son las empresas de transporte por carretera las que todavía no han cobrado las ayudas al gasóleo, y lo peor es que no saben cuándo lo van a hacer, claro.
7: Así lo apunta, así lo denuncia Fenadismer, una de las patronales del transporte por carretera, que no las han cobrado a día de hoy y dudan sobre la fecha, ya que la Comisión Europea no ha dado el visto bueno definitivo al paquete de ayudas que se cargarían a los presupuestos generales del Estado sin el visto bueno de Bruselas. Han pasado más de 2 meses desde el inicio de la guerra de Irán y las empresas de transporte continúan soportando la subida del gasóleo, y tampoco se sabe cómo se van a aplicar las ayudas prometidas por el gobierno. Ayudas establecidas hasta el 30 de junio. Fenadismer recuerda, por otro lado, que las rebajas fiscales en la energía, incluido el gasóleo, nos benefician a todos. Por otra parte, el Fondo Monetario Internacional está en contra de las ayudas directas del gobierno de España.
0: Genial. Estamos prácticamente terminando de poner las calles en esta madrugada, ya mañana. En la cadena COPE venimos haciéndolo desde la 1:30 de la mañana, 1:37 hemos arrancado hoy. Enseguida le damos la del pulpo a Herrera o a lo que corresponda. Pero lo más importante es que, ponedor, si vas a contratar o renovar el seguro, esto te va a interesar. Lo digo más que nada porque si eres conductor soltero, estás pagando casi un 25% más por el seguro del coche que los casados. Yo no sé esto a qué se debe. Para mí esto, Alfonso, es una penalización.
7: Sí, ya lo creo. E incluso yo diría que un poco más allá, una discriminación. La justificación está en la pura y fría estadística. Los algoritmos que usan las compañías de seguros, los datos de accidentes, indican que los conductores solteros, en especial los más jóvenes, presentan un mayor índice de siniestralidad porque asumen mayores riesgos al volante y usan el coche con más frecuencia. Según datos de Check 24, los conductores solteros de media tienen un sobrecoste de casi 100 euros más, en torno a los 450 euros de media por una póliza de seguro para el coche. Pero además, las parejas que conviven, pero que no están casadas, también pagan más, casi 50 euros más que un matrimonio. Pero también es curioso que los viudos y divorciados paguen un poco más que los conductores casados. También es verdad, Carlos, que un conductor soltero con historial impoluto pagará menos que un casado con muchos partes recientes.
0: Fíjate qué curioso lo que Alfonso García, Motorman, nos está contando. Por eso es un experto, por eso es una persona muy reconocida y por eso pues nos encanta que forme parte del equipo de este programa de radio, de Poniendo las Calles. Luego, fíjate, aquí hay una fecha que me llama la atención, 2016, hace justo 10 años, sí. Alfonso. Fue cuando la Dirección General de Tráfico crea los distintivos, las etiquetas medioambientales para clasificar los vehículos en función de su impacto ambiental. Pero claro, Alfonso, yo ahora me estoy enterando que hay gente que sigue con la duda de si hay que llevar puesta la pegatina en el parabrisas, sí o no, que no hace falta, que lo puedes poner en el cristal de atrás. Hay gente que lleva un trozo de cristal en la guantera y lo muestra con la pegatina puesta. No, o sea, hay muchas dudas todavía.
7: Incluso hay muchos que no lo han comprado. Y para los que aún tengan dudas, como decías, decir que no es obligatorio llevar la etiqueta. Lo dice muy claro la DGT en su web. Pero está, por otro lado, recomendado llevarla en el parabrisas si la zona de bajas emisiones de las localidades donde estén establecidas así lo indique, como el caso Madrid, Barcelona y otras muchas más, para cumplir con sus ordenanzas municipales. Toda una contradicción, porque en caso contrario se nos multa. Por ejemplo, en Madrid, 200 euros y 90 si no llevamos la etiqueta. Y cambia en cada ayuntamiento con zonas de bajas emisiones. Como ves, la falta de una normativa homogénea hace que muchos ayuntamientos recauden más con las multas por no llevar la etiqueta. Además, no se entiende, los conductores no entienden cómo, habiendo cámaras de control de acceso que leen las matrículas de los vehículos, se tengan que gastar 5 euros por la pegatina de la DGT y llevarla en el parabrisas.
0: Bueno, lo que siempre decimos, ¿no? Es una forma más de recaudar, aunque sea un poquito, sí, pero es una forma más, ¿no?
7: Poco a poco, son muchos los millones de vehículos, ¿eh? Claro, multipliquemos
0: por 5. Muchos millones de euros, efectivamente. Efectivamente. Luego, además, ahora ya estamos a minutos de dar la del pulpo. Es el momento perfecto de conocer la autonovedad de la semana en automóviles, porque tú, además, la has probado. No nos has dicho todavía cómo va, pero sí que quiero conocer cuál es.
7: Pues se trata del Audi A3, cuarta generación, versión híbrida enchufable, etiqueta cero, que ofrece un nuevo motor de gasolina 1.5 híbrido enchufable, una versión que aumenta su potencia hasta los 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4 litros en ciudad, mientras que en autopista, autovía, el consumo medio se sitúa en los 7 litros de gasolina cada 100 kilómetros recorridos. Con esta cifra, este Audi A3 45 TFSI Sportback híbrido enchufable se sitúa entre los 3 mejores híbridos enchufables con menos consumo de combustible. Por cierto, hay otra motorización híbrida enchufable más económica de 204 caballos. Pero en cualquier caso, mi conclusión: atractivo compacto, potente, calidad premium, notable confort, autonomía eléctrica, plazas traseras, pero para solo 2 ocupantes, y un maletero un poco justo. Todo un GTI, por contra, por la mañana es eléctrico y por la tarde, pues bueno, podemos disfrutar de esa motorización, de esa mecánica de gasolina. Este Audi A3 Sportback híbrido enchufable, etiqueta cero.
0: Luego, fíjate, bueno, quiero saludar a Cristóbal Martín, que me acaba de seguir en mi Instagram, el pulpo-oficial. Saludo a toda la gente que me está siguiendo también en esta red social, en mi red social personal, que la comparto con todo el mundo, pues las fotos increíbles que tengo de un montón de actividades. Bueno, pues ahí quiero mandar un saludo a Cristóbal, que dice que siempre se levanta bien temprano también para poner las calles, el pulpo-oficial. Mira, la mayoría de los consumidores españoles, Alfonso, ya está considerando, ya, bueno, ya piensa en las marcas chinas como una opción de compra, donde, claro, el precio es el primer factor, pero le preocupa la posventa. ¿Qué tienes que decir tú? Tú eres un experto.
7: Lo dice en este caso datos de un reciente estudio realmente interesante, análisis de Gambán, de la Asociación Nacional de Vendedores de Vehículos a Motor. Un 68% de los españoles ya tienen en cuenta, como decías, los coches de las nuevas marcas chinas como opción de compra. En concreto, 4 de cada 10 ha mostrado interés y solo una cuarta parte los percibe como una opción innovadora y confiable. La gran mayoría, obviamente, como decías, motivada por su precio. Por contra, la gran duda, la gran barrera para la mayoría es el hándicap de la posventa o las dudas sobre la posventa. El estudio también recoge la gran incertidumbre que hay entre los consumidores, entre los conductores, a la hora de comprar un coche. Por ello, y hablando de todos, 6 de cada 10, la gran mayoría, se plantea adquirir un coche de segunda mano de menos de 5 años de antigüedad, motivado por el precio. Los híbridos copan el 35% de la intención de compra, y lo mismo sucede con los modelos SUV todo camino. Y en cuanto a los precios, el presupuesto medio a día de hoy es de menos de 17.000 kilómetros para un coche de segunda mano y de 31.000 euros para la compra de uno nuevo. Y lo más curioso, como hemos cambiado los conductores en España, son muy pocos somos muy poco fieles a las marcas. Solo 1 de cada 10 compradores afirma que repetiría fabricante. Y por último, más del 80% de los conductores compradores de eléctricos cuenta con cargador en su domicilio.
0: Qué buen dato, Alfonso. Pues no hay tiempo para más. Yo me voy a ir poniendo la sintonía de dar la del pulpo a Herrera. Yo no sé cómo te vas tú, Alfonso. Estoy un poco despistado.
7: Bueno, pues como siempre, deseando un feliz día, una feliz semana, poniendo el intermitente.
0: Pero Alfonso, un momento, ¿despistado como siempre o te vas como siempre con lo del intermitente? A ver, tienes que aclarármelo, por favor.
7: Me voy como siempre poniendo el intermitente.
0: 5:51, hora menos en las Islas Canarias. Él ya está preparado, aunque no lo parezca, pero ya lleva unas horas preparándose el comienzo del programa, que comienza, fíjate, en 9 minutos. Carlos Herrera, buenos días. Hoy, ¿cómo están las cosas, Herrera? ¿Cómo están las cosas, madre mía?
8: Bueno, va bien todo, va bien.
0: Pero nadie le critica, ¿eh? Nadie dice, oye, pues que hay que hacer elecciones, ¿eh? No reacciona.
8: Hombre, yo acabo de leerme 3 o 4 editoriales de periódico que dicen exactamente eso, o sea, no, sí.
0: Yo no sé qué pasará, Herrera. Yo creo que es un buen día para escuchar una canción pacifista, una canción bonita, una canción que llegó a ser, por encima de todo, pues... una canción que no se esperaba que fuese un éxito. Esta es la original,
8: sí,
0: de Bob Dylan. Se publica el 27 de mayo del 63.
8: Sí, fíjate, una canción de gran éxito. Yo no creo que sea la mejor canción de Dylan, ni mucho menos, ¿no?
0: Sí, pasa que este disco tenía canciones muy buenas, ¿eh?
8: Sí, claro, sí las hay.
0: Este disco dicen que fue el que cambió la historia de Bob Dylan. Este disco es el Free Willing, un disco maravilloso con una portada increíble con su novia de aquel entonces en las calles nevadas de Nueva York. Contenía esta canción, entre otras muchas, pero por ejemplo, la segunda canción, y sobre todo es un poco lo que alaban los críticos, ¿no? Que había una secuencia de 4 o 5 canciones de nada más comenzar a reproducir el vinilo que te ponían los pelos de punta. Eran el Blowing the Wind que acabamos de escuchar. Y luego este A Heart's a Gonna
8: Fall.
9: And where have you been, my darling young one?
0: A mí este es el Dylan que me gusta, ¿eh? Este me gusta, este Dylan.
8: Sí, ahí está Like a Rolling Stone también, ¿o no? En vez de no estar en este disco,
0: ¿eh? No, en este no estaba, Carlos. Yeah. En este no estaba.
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0: En este disco había 13 canciones, 11 eran compuestas 100% por él. Que no sé muy bien en qué momento Dylan se convierte en el Dylan que admiramos y que queremos todos. No sé cuándo mete el pelotazo, con qué canciones, cuando se le empieza a reconocer.
8: Yo creo que a partir del... sí, hombre, a partir del... este disco es del 62, por ahí.
0: El 63, o sea, sí.
8: 63, sí.
0: Sí.
8: Yo creo que a partir de ahí, cuando sobre todo llega Blood on the Tracks, que es ya en los 70 metido, ya es un Dylan eléctrico, entonces no hay posibilidad de abstraerse de Dylan, ¿no? Ya te quedas atrapado en sus redes. A mí me pasó particularmente a través del disco Desire, ¿no? Que es el que
0: bueno,
8: más me emociona de Dylan. Pero este disco en concreto es, a mí me parece un gran disco, ¿eh? Este era el segundo, ¿no? Sí,
0: es el segundo disco de Dylan. Se publica, insisto, el 27 de mayo del 63. No sé, un disco muy bonito. Yo recuerdo el primer día que fui a tu casa en el 2004. Me acuerdo que estábamos ahí trasteando con los ordenadores y demás, y me enseñaste una carpeta que tenías con mogollón de canciones de Dylan, porque tenías todos los discos digitalizados.
8: Sí, yo creo que los tengo todos. Igual no hay... igual me he dejado alguno, porque tiene tantos.
0: Yo creo que...
8: ya he hecho tantos, sí. Algunos...
0: discos de Dylan que de los que tiene él.
8: De los que tiene él, sí, seguro. A mí me gusta mucho... vamos, reconozco que me gusta mucho Dylan, ¿no?
0: Sí.
8: Me gusta mucho en disco. En directo me parece una cosa...
0: sí, abominable, ¿no?
8: Espantosa.
0: Espantosa.
8: Sí.
0: Bueno, Herrera, ¿sabes qué te toca a ti? ¿Qué tienes a la radio? Lo sabes, ¿no?
8: Bueno, pues voy a ver si me miro cosas ahora.
0: Pues venga, allí se pone the kind.
8: Wind the kind.
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15: Señoras, señores, me alegro, buenos días. Bueno, ya son las 6 de la mañana, son las 5 en Canarias. Tempranito, bien agradable, hora buena para estar levantado y no ser un camastrón de este 27 de mayo de los Corrientes, en el que hoy la vista la tenemos puesta en Roma, concretamente en el Vaticano, porque no todos los días se encuentran su santidad y su sanchidad, ¿eh? Uno tan cerca de Dios y el otro tan pegado a la miseria. Entonces vamos a ver qué dice uno, qué dice otro. Y todo esto nos lo va a contar ahora mismo Gorge Bustos con Silvia Martínez Tiana. ¿Qué tal? Buenos días.
4: ¿Qué tal, Carlos? Buenos días, efectivamente. Vamos a tener que seguir hablando de la actualidad judicial también, porque esta mañana además se va a solapar con la actualidad parlamentaria, porque hay sesión de control al gobierno, pero efectivamente, como dices, el presidente no va a estar en el hemiciclo, no va a responder a la oposición porque se ha ido a Roma. Esta es la primera ley de la termodinámica sanchista. Cada vez que se te declare un incendio en casa, súbete al avión y pon tierra de por medio. Y esta la aplica Pedro a rajatabla. En Roma hace más o menos la misma temperatura que en Madrid, o sea, calor. Se esperan 37 grados en el Valle del Ebro, 38 en el País Vasco. Hay nivel naranja en Vizcaya. Y en Badajoz rondaremos los 40 grados. Tendremos sol en casi toda España, pero por la tarde regresan las tormentas por Galicia, norte de Castilla y León y Asturias. 8 tomos y 4.000 folios. Ese es el volumen del sumario del caso Plus Ultra que el juez Calama ya ha entregado a las partes y, por tanto, ya se ha hecho público. Claro, semejante montaña de información no se metaboliza en un día ni en una semana. Así que los periódicos van a seguir escrutando ese sumario interminable para entender y explicar el funcionamiento de la trama de tráfico de influencias y blanqueo de capitales más grave de la historia de nuestra democracia. Hablamos de un caso complejísimo con ramificaciones internacionales que tardará años en llegar a juicio en la Audiencia Nacional, pero el primer paso ya lo ha dado el juez. Ha llamado a declarar al principal responsable, al vértice de una organización criminal según la UDEF, al imputado de las 100 joyas, a José Luis Rodríguez Zapatero. Pero este juez, José Luis Calama, está decidido, y hace bien, a extremar el garantismo procesal para no dar ninguna baza a los charlatanes del lawfare y tampoco a la defensa de Zapatero, ejercida por un especialista en derecho procesal llamado Víctor Moreno Catena, que al parecer es experto en anular juicios por defectos de forma. Y ante la extensión del sumario que conocimos ayer, Moreno Catena solicitó un aplazamiento de la declaración de su cliente, que estaba prevista en principio para el día 2 de junio, y Calama se lo ha concedido. Zapatero finalmente irá a declarar los días 17 y 18 de junio, o sea, tiene más tiempo para prepararse. El juez concede al investigado y a su defensor más tiempo para leerse el sumario y para hacer alguna declaración más elaborada, por ejemplo, que el hermano de Pedro Sánchez, cuyo juicio empieza mañana. ¿Y qué pasará en esa declaración? Pues me temo que Zapatero tiene muchas cosas que explicar, si es que puede. Lo de las joyas, lo de los 2,5 millones ingresados en 5 años, lo de la hipoteca liquidada en 1 año, lo del petróleo y el oro a comisión, que ya se han publicado hasta fotos de los lingotes de la trama. Lo de cobrar por las bolsas de comida para los venezolanos pobres y hasta para las liberaciones de presos políticos, que es la mayor infamia por la que tenemos que pedir perdón los españoles a los americanos. Por Zapatero hay que pedir perdón. Lo del blanqueamiento a través de sociedades instrumentales sin actividad y sin trabajadores. Lo de los pagos de Huawei a las empresas de las hijas. Lo de los fajos de Julito, escondidos por su casa. Lo de la lista de clientes del IBEX y el uso que hacía Gertrude, la secretaria del correo presidencial. Lo del domicilio como sede de la trama para las instrucciones más sensibles. Lo de los mensajes llamándole pana y reconociéndole el mando en Venezuela. Y, por supuesto, lo del rescate de una aerolínea quebrada mucho antes de la pandemia y sin apenas actividad. Festejado, por cierto, con ostras y champán. No el rescate, sino la comisión del 1% cobrada por el rescate. ¿Y qué medidas cautelares le puede imponer el juez en función de lo convincente que se muestra Zapatero en su declaración? Pues hombre, igual le quita el pasaporte, pero parece improbable que lo mande a prisión provisional. No es imposible, pero De hecho, eso es lo que le va a solicitar la acusación particular ejercida por Justitia Europa. Nos lo confirmaba ayer en Herrera en COPE su presidente Luis María Pardo.
16: Nosotros vamos a solicitar prisión provisional para el expresidente Zapatero por un elevado riesgo de fuga, que creo que está, a nuestro juicio, fuera de todo debate, y ahí se podría abrir la posibilidad de que se realizaran no ya el registro del domicilio de Zapatero, sino incluso más detenciones.
4: Pues ahí está, la acusación particular va a pedir cárcel, cárcel para un expresidente del gobierno. Hombre, estamos acostumbrados ya a las primeras veces, pero esa sería gorda, ¿eh? No sabemos lo que va a pasar, no es muy probable, ya digo, pero el 17 de junio estaremos muy atentos a la declaración del primer presidente del gobierno imputado de nuestra historia. Pero no es el único que afronta fecha de declaración en un juzgado, porque el juez Peinado ha citado a declarar a Begoña Gómez y a los otros dos investigados en la causa, su asistente Cristina Álvarez y el empresario Barrabés, el próximo 9 de junio. Vamos a recordar que a la esposa del presidente del gobierno se la investiga por 4 delitos que suman en total 24 años de prisión, que es lo que reclama la acusación particular unificada. 24 años de prisión. Y Peinado no quiere bromas esta vez. Dice que ha obligado a los tres imputados a que comparezcan en persona en su juzgado. Esta vez no vale con mandar al abogado. Y si no se presentan, advierte el juez, enviará a las fuerzas de seguridad. Este es el espectáculo que nos faltaba en España. Unos agentes entrando en Moncloa para sacar a rastras a la mujer del presidente y llevarla ante el juez. Hombre, esperemos no llegar a estos extremos. Podrían echarnos del Mundial por falta de un mínimo decoro institucional, ¿eh? A Cabo Verde le abochornaría jugar contra un país como el nuestro. Y con razón. Esta es la audiencia preliminar que impone la ley del jurado para resolver sobre la apertura del juicio oral a Begoña Gómez, y en esa vista la acusación puede proponer también al juez medidas cautelares que van desde la prohibición de salir de España con retirada del pasaporte a las comparecencias periódicas en el juzgado o en la comisaría. Hombre, la prisión preventiva no la contempla nadie porque no parece justificada en absoluto, ¿eh? No hay capacidad ya de destruir pruebas ni riesgo verosímil de fuga de la mujer del presidente del gobierno. Y el último cartucho de doña Begoña para evitar tener que presentarse ante su némesis con toga, Peinado, el próximo 9 de junio, pues no es la intercesión del Papa, que por cierto se encontrará ese día 9 en plena visita por nuestro país. Yo no veo yo a Pedro suplicando al Santo Padre que medie ante Peinado por su esposa. Más bien le veo preguntando cómo se llega a cardenal. Pero toda la esperanza de Gómez está puesta en que la Audiencia de Madrid acepte los recursos presentados por ella y por la Fiscalía contra la celebración de esta vista. Ahora, yo creo que esa vía parece cerrada después del último informe de la UCO, que refuerza los indicios de delitos grimidos por el juez para la celebración de un juicio con jurado. A pesar de lo que cacaree el Loro Parque, los indicios en concreto del delito de apropiación indebida por el famoso software que doña Begoña registró a su nombre, siendo propiedad de la Complutense, parecen reforzados. Claro, con este horizonte judicial, la vida parlamentaria ha dejado de existir como tal. Ya solo hay control de daños y cálculos preelectorales de los partidos. Hoy la oposición le preguntará por Zapatero a Carlos Cuerpo y a Yolanda Díaz en ausencia de Pedro Sánchez. Y ya sabemos lo que van a responder. El primero, que la economía va como un cohete. Y la segunda, que la única corrupción que ella ve es la del PP de Rajoy o de Fraga o de Cánovas del Castillo. Pero lo cierto es que la mayoría de investidura se ha volatilizado. Y que el PNV y Coalición Canaria ya piden una cuestión de confianza o un adelanto electoral. Felipe González también lo pide. Y detrás de él ha venido una vez más Emiliano García Page.
17: Este es el momento de mayor riesgo para el Partido Socialista en toda la democracia. O moción de confianza o cuestión de confianza o elecciones. Que los socialistas tenemos que poner el interés de España por encima del interés del Partido Socialista.
4: Bueno, ¿y cómo crees que ha reaccionado Pedro desde Roma a esta petición de Page? Pues no le ha entrado la carcajada de milagro. La consigna sigue siendo resistir. Resistir a cualquier precio. ¿Y qué precio es ese? Pues la pérdida de otra buena porción del poder territorial que aún conserva el PSOE en las autonómicas y municipales de mayo del 27. Y te digo una cosa, sospecho que por esta vez Feijóo está de acuerdo con Sánchez en alargar al máximo esta legislatura agónica. ¿Por qué? Pues porque cuanto más dure este gobierno, peor puede ser el destrozo electoral que acabe encajando el PSOE. Si los informes y las citaciones y los sumarios siguen cayendo a esta velocidad y con este impacto. Es verdad que nunca hay que subestimar la capacidad del PP para cometer un error garrafal en el momento más inoportuno, Pero esta vez todo apunta a que a Pedro no lo salva ni la torpeza de la oposición, ni otra guerra de Trump, ni el capelo cardenalicio.
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4: Y están pasando más cosas que contamos ya con Silvia Martínez.
19: ¿Qué tal, Jorge? Buenos días. El incendio en el Parque Nacional de Doñana ha quedado estabilizado esta noche después de 3 intensos días de labores de extinción.
4: El fuego se inició este pasado domingo y ahora es el momento de evaluar los daños. La Estación Biológica de Doñana ha realizado una primera estimación a partir de imágenes satelitales. Se han quemado unas 400 hectáreas en una zona de enorme valor ecológico y clave para la biodiversidad.
19: Jonathan Andic deja la vicepresidencia de Mango para centrarse en su defensa y califica la acusación de homicidio como injusta e infundada.
4: El primogénito del fundador de Mango está siendo investigado por la muerte de su padre. Isaac Andic se cayó presuntamente por un terraplén cuando paseaba a solas con su hijo por la Sierra de Montserrat.
19: Y en Estados Unidos, la agencia espacial ha dado a conocer los primeros detalles de cómo pretende asentar los cimientos de la futura base lunar. El administrador de la NASA es Jared Isaacman.
20: Estados Unidos regresa a la Luna. Estamos trabajando junto a numerosos socios comerciales para aprovechar las increíbles capacidades de la industria y construir una base lunar. Lo que estamos emprendiendo ahora es extremadamente desafiante. Moonbase One será la primera misión en la historia de aterrizaje lunar financiada con fondos privados. El objetivo de la misión es demostrar capacidades críticas que reduzcan el riesgo para las misiones futuras de sistemas de aterrizaje tripulados.
4: La Agencia Espacial Estadounidense enviará 3 misiones sin tripulación operadas por empresas privadas. Blue Origin, fundada por Jeff Bezos, es la compañía elegida para la primera misión que comenzará en septiembre. Y en el partidazo de COPE, el rayo a la conquista de Europa. Dani Asenjo, buenos días.
21: Buenos días, Jorge. Noche histórica hoy para todo un barrio de Madrid. A las 9 de la noche, el conjunto de Vallecas disputa en Leipzig la final de la Conference ante el Crystal Palace, el que sería su primer título europeo. Para ello, el equipo de la Franja estará apoyado por 11.000 aficionados. También viajan a Alemania el alcalde de Madrid, José Luis Martínez Almeida, y el ministro de Justicia, Félix Bolaños. En el Real Madrid ya hay fecha confirmada para las elecciones a la presidencia. El próximo domingo, 7 de junio, los socios están llamados a las urnas. Se va a votar en la ciudad deportiva de Valdebebas. Por cierto, ayer Florentino Pérez dio el pistoletazo de salida a su campaña bajo el lema Más historia por hacer. Esta tarde a las 7 presenta su candidatura de manera oficial ante los medios. Su rival, Enrique Riquelme, fue el protagonista anoche en el partidazo de COPE. Insistió en poner al socio en el centro y dijo tener un acuerdo con un entrenador. En unos minutos vamos a escuchar todo lo que le contó a Juanma Castaño. Y en el Barça femenino se acaba una era. Alexia Putellas anuncia que deja el club azulgrana tras 14 años en los que ha ganado 38 títulos y 2 balones de oro.
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4: Seis y 14, 5 y 14 en Canarias, al margen de todos los asuntos políticos y judiciales, y ya no sabemos dónde terminan unos y empiezan otros. La otra noticia de la que todo el mundo habla efectivamente son las elecciones al Real Madrid, que oficialmente ya se van a convocar para el próximo domingo 7 de junio. Uno de los dos candidatos a ser presidente del equipo blanco y desbancar a Florentino Pérez Es Enrique Riquelme, el empresario alicantino, ha estado en el partidazo de COPE hablando con Juanma Castaños, la primera entrevista que concede a una radio, y no ha defraudado, ha dejado bastantes titulares. Por ejemplo, en el plano deportivo ha dado las primeras pistas sobre los dos jugadores y el entrenador que asegura tiene firmado ya en caso de ganar esas elecciones.
0: Dos estrellas internacionales, un director deportivo y un entrenador para el Madrid.
1: Sí.
0: ¿Cuándo ha cerrado el entrenador?
1: El entrenador lo cerramos antes de anunciar la candidatura.
0: ¿Está sin equipo el entrenador?
1: No, está con equipo. Si yo soy presidente del Real Madrid...
0: ¿Son dos españoles?
1: Habrá un jugador del Real Madrid...
0: En el Mundial.
1: ...que habrá jugado el Mundial.
4: Bueno, Riquelme dice sentirse fastidiado porque ningún jugador español del Real Madrid vaya a disputar el Mundial con nuestra selección. También se ha querido desmarcar de esos rumores que aseguran que detrás de su candidatura está el mismísimo Pedro Sánchez.
1: Mire, me parece que ya en esta campaña vale cualquier cosa. Es totalmente falso, por supuesto. Yo creo que antes de que ataquen, atacas. Hay que ver cada uno. También qué perfiles lleva y en nuestro caso rotundamente falso, pero es que además esto es deporte, estamos alejados totalmente de la política.
4: ¿Y qué más podemos destacar de esta entrevista de Riquelme Cope, Silvia?
19: Pues, por ejemplo, Jorge se ha referido a la intención de su rival y actual presidente blanco, Florentino Pérez, de modificar la estructura societaria del club y abrir la puerta a que entre capital extranjero, aunque la propiedad mayoritaria siga siendo de los socios. Riquelme asegura que está en contra de este paso. Su idea, dice, es dar más importancia a los socios que no son abonados del club blanco.
1: Es poner al socio en el centro de esto, que realmente es hacer al socio dueño y algo más del club. Ser socio del Real Madrid, con una diferencia de un madridista, es la suerte y un privilegio de ser abonado, euroabonado, está perfecto, ¿no? Pero el que no, pues recibe un 15% en descuento de camisetas y recibe una felicitación en su cumpleaños y Navidad.
19: Por último, y ante la posibilidad de que se celebre algún debate electoral entre los dos candidatos, Castaño y Riquelme han hablado de la posibilidad de que sea aquí, en COPE.
0: Y ojalá que podamos ver un debate, que es lo que más está usted deseando. Y que
1: ¿lo haría usted aquí?
0: Yo aquí, por supuesto, pero creo que aquí va a ser imposible. Seguramente el foro más adecuado sea la televisión del club. ¿Usted va a ir con Pedrerol?
1: ¿Si es debate?
0: No, si no es debate.
1: Yo estoy más cómodo aquí.
4: Pues aunque todo apunta a que Florentino es el gran favorito para ganar las elecciones, solo el hecho de que se pueda votar, de que haya una alternativa, de que haya competencia, puede ser bueno para el club. Y escuchando todo lo que contó Riquelme en COPE, la verdad es que estos 11 días que quedan hasta el domingo día 7, pues se presentan intensos, se presentan apasionantes. De momento, hoy ambos candidatos van a presentar sus programas electorales. Y volvemos a la realidad judicial de nuestro país, del día a día. En eso se ha convertido Pedro Sánchez, la máquina de dar titulares judiciales, y la política española está atrapada en la agenda judicial. Lo último que sabemos sobre el caso Zapatero es que el juez José Luis Calama ha aceptado la petición de su abogado de retrasar la declaración del expresidente prevista para el día 2 de junio por falta de tiempo para leerse el sumario, que es bastante voluminoso. Se traslada finalmente al 17 y 18 de ese mismo mes, un retraso que va a alargar la agonía tanto en el gobierno como en el PSOE por saber qué pasará en esa cita clave en la Audiencia Nacional. Pero ni esa agonía va a cambiar la postura resistencialista del sanchismo, que está metido en el búnker. ¿Defiende todavía a Zapatero? Invoca la presunción de inocencia que no utiliza para sus rivales políticos, ¿verdad? Y esta labor pues le ha tocado ejercerla esta vez a Elma Saiz y a Óscar López en la rueda de prensa posterior al Consejo de Ministros, y a Félix Bolaños en el Senado, todos muy metidos en su papel.
2: Este gobierno confía en que se pueda respetar la presunción de inocencia del presidente Zapatero. Ahí está el legado incuestionable del presidente.
3: Hace 26 años conozco al presidente Zapatero y yo desde luego sigo confiando plenamente en la inocencia de José Luis Rodríguez Zapatero.
5: Respetemos la labor de la justicia, la instrucción no acaba más que de empezar. Le ruego que respete usted el Estado de Derecho y respete las garantías más básicas en una democracia.
4: La verdad es que hace gracia, escuchar a Bolaños hablando de respeto a la justicia, de no presionar a la justicia, sabiendo lo que sabemos de las maniobras que hace don Félix por detrás con los jueces y fiscales que no le gustan. En fin, que lo diga Peinado, o que le diga la jueza Viedma, que instruyó el caso del hermano del presidente. Precisamente hoy vamos a volver a escuchar a Pedro Sánchez, y parece que se le va a poder preguntar por todo eso en Roma. Eso sí, van a ser muy pocos los elegidos que puedan preguntar, porque va a ser Silvia en una rueda de prensa en la sede de la Embajada Española ante la Santa Sede en Roma.
19: Sí, eso es, una comparecencia que va a comenzar a las 11 de la mañana en esa Embajada de España ante la Santa Sede, justo después de que Sánchez sea recibido en audiencia por el Papa León XIV y posteriormente mantenga un encuentro con el secretario de Estado del Vaticano, Pietro Parolin. Una rueda de prensa donde se espera que el presidente reitere su apoyo a Zapatero y también se pronuncie sobre la nueva citación a su esposa, Begoña Gómez, y sobre las presiones de sus socios para un posible adelanto electoral. Ricardo Rodríguez, buenos días.
6: Buenos días. La onda expansiva de la investigación contra José Luis Rodríguez Zapatero sigue abrazando al PSOE. El vaso rebosa. Alertan gráficamente distintos niveles del partido que palpan la conmoción interna y anticipan la inhabilitación electoral del expresidente. Las joyas requisadas por la UDEF abundan también en el patente reproche social. De ahí que la Moncloa rehúse bajar al detalle del sumario. No corresponde al gobierno entrar en una instrucción. Eso lanza el núcleo duro en espera de Pedro Sánchez, que comparece esta misma mañana desde Roma al término de su audiencia con el Papa, y allí se espera que a preguntas de los periodistas reitere el respaldo a Zapatero. Su imputación, aperciben ya desde el primer anillo del poder, es algo con lo que debe convivir tanto Ejecutivo como PSOE, una vez pospuesta además la declaración ante el juez al 17 y 18 de junio. Sánchez, por cierto, aprovechará la rueda de prensa para proclamar la inocencia de su mujer, Begoña Gómez.
4: Pues la nómina de las pensiones ha vuelto a batir un nuevo récord en el mes de mayo. 14.300 millones de euros cuesta el año la partida de pensiones. Es un 6% más que el año pasado. Vamos camino a superar este año los 240.000 millones. En un año, 240.000 millones en gasto de pensiones. Unas cifras que nos recuerdan la fragilidad del sistema, que necesita cambios para ser viable, ¿eh? Pero la parálisis legislativa de este gobierno impide hacer una reforma necesaria para el sistema de pensiones. ¿Y qué hace mientras tanto? Pues va poniendo parches. Por ejemplo, dando más pasos para incentivar la vuelta al trabajo después de la jubilación, la conocida como jubilación flexible, que compatibiliza trabajo y pensión y que ahora Silvia, el Ejecutivo, modifica.
19: Se introduce nuevos incentivos para acogerse a este tipo de jubilación, a la que hasta ahora solo podían acceder los asalariados y solo para volver a trabajar por cuenta ajena y a tiempo parcial. Ahora el gobierno amplía esa jubilación flexible a los autónomos, que podrán volver a trabajar por cuenta propia y mantener parte de su pensión siempre y cuando no hayan estado dados de alta en los 3 años anteriores a su fecha de jubilación. Un decreto que también contempla más cambios, como por ejemplo la eliminación del año que como mínimo se exigía entre la jubilación y la solicitud para esa jubilación flexible, así como nuevos incentivos económicos que explica la ministra de Seguridad Social, Elma Saiz.
7: Se amplía la jornada laboral compatible con la pensión, permitiendo trabajar entre un 33% hasta un 80% de la jornada. Antes de la reforma, el porcentaje oscilaba entre el 25% y el 75%.
19: Todo, como decías, Jorge, con el objetivo de retrasar lo más posible la edad media de jubilación e intentar reducir el déficit del sistema de pensiones, que se sitúa ya en los 30.000 millones de euros.
4: Pues por seguir con asuntos económicos, esta mañana también vamos a estar atentos al dato de firma de hipotecas correspondiente al mes de marzo, que va a publicar el Instituto Nacional de Estadística.
19: Vamos a recordar de dónde venimos. De un subidón de firmas durante febrero, más de 45.000, un 16% más que hace un año, y es que los precios cada vez más elevados de las viviendas hacen que tengamos que pedir más dinero prestado a los bancos. Marta Ruiz.
8: El sector inmobiliario sigue fuerte, pero se empieza a hablar de cambio de ciclo. Las compras pierden fuerza, sobre todo por la falta de oferta, pero este enfriamiento no termina de llegar a las hipotecas. ¿Por qué? Porque resiste la demanda de quienes necesitan financiación, mientras salen inversores, pequeños ahorradores, espantados por los altos precios. La hipoteca media ya está en 173.000 euros, un 11% más que hace un año, y a un tipo medio de interés que roza el 2,9%, según datos del INE del mes de febrero. Ya se descuenta afecta a una subida del coste del crédito, pero no se espera que los bancos endurezcan las condiciones. Santiago Carbó, catedrático de CUNEF Universidad.
9: No vamos a notar un endurecimiento significativo, más allá de lo que pueda ser el crecimiento del Euribor, el crecimiento de los tipos, ¿no? ¿Cuándo puede cambiar eso? ¿Cuándo podría producirse un endurecimiento? Si al final la economía se resiente, entonces hay más dudas sobre la evolución del empleo y la evolución de la propia actividad económica.
8: De momento, el Euribor, que marca el interés de las hipotecas, se resiste a superar la barrera del 3%.
4: Y hoy en COPE vamos a hablar de presos, pero no solo de los más famosos que ahora tenemos en el Hotel Rejas, que son Ábalos y Koldo. Ellos son solo dos de los 59.000 que hay ahora mismo, Silvia, en las cárceles españolas.
19: De las cuales tan solo el 17% se encuentran en prisión preventiva, es decir, que están a la espera de juicio. Además, según datos del Consejo de Europa, el 3% de los encarcelados en nuestro país lo están debido a condenas por delitos económicos y también financieros.
4: Pues a las 6:30 seguimos contando todo lo que ocurre aquí, en Herrera en COPE.
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2: Seis y media de la mañana, cinco y media en Canarias. ¿Qué tal, Jorge Bustos?
3: Pues aquí estamos, con un poco de trancazo, con un, no sé si tengo alergia, un antivirus, pero estoy bien, estoy bien. Buenos días, Carlos, bienvenidos seas, todos sean bienvenidos al amanecer de este miércoles 27 de mayo, día tercero de la publicación del sumario del caso Plus Ultra. Ese sumario que ha convertido a José Luis Rodríguez Zapatero en el protagonista de una presunta red criminal dedicada al blanqueo de capitales y al tráfico de influencias, con epicentro en Venezuela y en la calle Ferraz de Madrid. La última novedad del caso es que el juez Calama ha dado más tiempo a la defensa de Zapatero para prepararse su declaración como imputado en la Audiencia Nacional, que finalmente se fija para los días 17 y 18 de junio. Y está bien que el juez extreme el garantismo y sea además comprensivo con la defensa del reo, porque estamos hablando de un sumario de más de 4.000 folios que no se leen precisamente con la fluidez de una novela de Arturo Pérez Reverte. Se atribuye a la China

0: las filas socialistas. Pero no todos los socialistas llevan igual el tormento. Los alcaldes, los concejales, los diputados autonómicos, que serán los primeros en examinarse en la primavera de 2027, son los que están más preocupados. Porque si Pedro mantiene su plan de ir a las urnas después que ellos, saben que serán castigados por la ira popular. Pedro confía en que ese sacrificio de la tropa movilice por pena a los electores socialistas después del gran batacazo territorial, para que lo salven a él en las generales. O sea, exactamente la misma estrategia que ya le funcionó en 2023, cuando convocó inmediatamente después de la debacle de las autonómicas. Y como confía en ese plan, el general está más tranquilo que la infantería. Y además luego tiene el avión, que siempre es muy socorrido cuando vienen maldadas en casa. Para sobrellevar la gota malaya judicial, lo mejor es poner tierra de por medio. Y es lo que ha vuelto a hacer Pedro Sánchez, subirse al Falcon para refugiarse en un foro internacional donde le ven como un pacifista sin fronteras y no como el jefe de un gobierno y de un partido podridos por la corrupción. Esta vez ha ido a Roma para participar en un foro de la FAO sobre el hambre y para verse con el Papa, a ver si puede instrumentalizarlo en su favor. Pero podía haber sido cualquiera manipulándolas. Por eso la encíclica llama a desarmar la IA. El problema es que el desarrollo de la inteligencia artificial avanza mucho más rápido que las leyes que intentan regularla. Por eso los estados democráticos deben buscar un marco legal, no ideológico, que mire por la defensa del humanismo. Te cuento esto porque el Consejo de Ministros acaba de aprobar una ley para el buen uso de la inteligencia artificial en nuestro país, que establece algunas normas llamativas. Por ejemplo, los contenidos realizados con IA tendrán que llevar una marca de agua que los identifique. Y además se prohíben aplicaciones que puedan crear imágenes falsas de desnudos. También quedan prohibidas técnicas subliminales, como imágenes o como sonidos imperceptibles, para manipular decisiones sin consentimiento. Y no se permitirá la vigilancia predictiva, es decir, valorar el riesgo de que una persona cometa un delito basándose en su historial familiar, su nivel educativo o su lugar de residencia. En plan Minority Report, ¿te acuerdas de la película visionaria de Steven Spielberg? O, por ejemplo, se prohíbe también inducir emociones en centros de trabajo, en centros educativos, como método de evaluación para promoción o despido laboral, salvo por razones médicas o de seguridad. Claro, todo esto igual te suena a ciencia ficción distópica, pero es que ya está aquí. Y parece imparable. Y pronto estará al alcance de cualquiera, sea un particular, un empresario o el Estado. Esta ley, en realidad, es una transposición de un reglamento europeo obligatorio. Contempla sanciones de entre 6.000 y 35 millones de euros. Debe pasar ahora por el Congreso, pero cabe esperar que salga adelante, primero porque es una obligación europea, ¿eh? Y segundo porque suscita un consenso general, transversal, al margen de ideologías y colores políticos. Y yo creo que esta ley no está mal. Desde luego parece bien intencionada. La única duda que nos suscita todo esto es si será eficaz, si estamos a tiempo de poner puertas al campo digital antes de que se convierta en una auténtica selva o si ya vivimos en ella.
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0: Y están pasando más cosas que te cuento ya con la ayuda de Silvia Martínez.
3: ¿Qué tal? Buenos días. El juez Peinado cita a Begoña Gómez en una audiencia preliminar el 9 de junio. Además, lanza una advertencia a la mujer de Pedro Sánchez. Si no acude al juzgado, será llevada por las fuerzas de seguridad.
0: Lo que nos faltaba. El juez ha citado también a su asesora, Cristina Álvarez, y al empresario Juan Carlos Barrabés. Peinado plantea juzgar a la esposa del presidente con jurado popular por 4 delitos.
3: Y en el Líbano, Israel mata a 31 personas, entre ellos varios niños, en plena tregua. El primer ministro Benjamín Netanyahu ha anunciado una nueva escalada de violencia en el país vecino y la toma de nuevas zonas por parte del ejército.
4: Estamos profundizando nuestra operación en el Líbano. El ejército está actuando con grandes fuerzas en el terreno y están tomando territorios dominantes. Estamos fortificando la franja de seguridad para proteger los asentamientos del norte.
0: Además, el gobierno de Netanyahu confirma un ataque contra el nuevo jefe militar de Hamás en Gaza. La ofensiva ha dejado 3 muertos, aunque no se confirma si entre ellos se

0: encuentra el líder del grupo terrorista.
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0: Momento ya para la economía de bolsillo con Pilar García de la Granja. Buenos días, Pilar.
5: ¿Qué tal, George? Buenos días.
0: Hoy nos centramos en la reforma para que los jubilados puedan trabajar compaginando parte de la pensión.
5: La reforma va a entrar en vigor 3 meses después de que se publique en el Boletín Oficial del Estado. Los jubilados no tendrán que esperar un periodo para acceder a esta jubilación flexible. Esta reforma, ¿para qué está encaminada? Pues mira, intenta alargar la vida laboral, las cotizaciones sociales, teniendo en cuenta que se está disparando el coste de las pensiones hasta niveles históricos mes a mes.
0: Y que la gente llega mejor a edades avanzadas. Pilar, cuéntame exactamente qué significa jubilación flexible.
5: Bueno, pues mira, es un sistema que permite que las personas que están retiradas, que han dejado de trabajar, puedan reengancharse al mercado laboral y compaginar trabajo y pensión. En concreto, el gobierno ha ampliado este esquema a los autónomos que hasta ahora estaban excluidos. No podían, una vez que se jubilaban, volver a trabajar. Ha recortado los plazos para poder acceder y ha incrementado esos incentivos económicos a la pensión para quienes decidan acogerse.
0: Es decir, que la gran novedad, Pilar, es que extiende el esquema de jubilación flexible a los autónomos.
5: Efectivamente, hasta ahora la única forma de compatibilizar pensión y empleo tras la jubilación era mediante contratos a tiempo parcial. Con la entrada en vigor de esta norma, los jubilados que decidan lanzarse a emprender con un negocio propio también podrán compaginar los ingresos que les reporte esa actividad con su pensión.
0: Pues no suena mal, y además se hace más atractivo para los jubilados que quieran poder trabajar tanto en horas como en complementos económicos, ¿no?
5: En primer lugar, se introduce una nueva horquilla de jornada reducida, de tal forma que los jubilados que decidan compatibilizar pensión con trabajo pueden realizar jornadas de entre el 33 y el 80% respecto de una jornada completa. Antes los umbrales, Jorge, estaban fijados entre el 25 y el 75%. La cuantía de la pensión que perciben se va a reducir en proporción a la reducción en la jornada de trabajo. Un ejemplo, si un jubilado recibe una pensión de 1.500 euros al mes, imagínate, se reengancha al trabajo con una jornada del 33%. Bueno, esta se vería, la pensión, reducida en 495 euros al mes hasta situarse en los 1.005 euros. En caso de los autónomos, el jubilado podrá cobrar hasta el 25% de su pensión mientras desarrolla una actividad compatible con esta.
0: Claro, con el gasto en pensiones completamente disparado, batiendo récord año tras año, esta es una manera de mantener el talento senior y de ahorrar un poquito de gasto en pensiones.
5: Claro, mira, lo contabais a las 6, ¿no? El gasto en pensiones ha subido un 6,1% en mayo, 14.366 millones de euros en un mes. Aquí se suma la revalorización de las pensiones aprobada por el gobierno para este año, que con carácter general se sitúa en el 2,7%, en línea con el IPC medio registrado el año pasado. Según ha informado la Seguridad Social, se han pagado 9.470.000 pensiones. Así, 6,7 millones de pensiones fueron de jubilación, 2,3 millones pensiones por viudedad, más de 1 millón de pensiones, Jorge, correspondieron a ayudas por incapacidad permanente y 335.000 orfandad.
0: Espérate, pues igual la jubilación empieza a pasar de moda, no sé, veremos.
5: Bueno, yo lo que te digo es que los autónomos jubilados ya vas a ver como una gran mayoría vuelve a currar.
0: Sí, a mí no me parece mala noticia.
5: No, a mí me parece fantástico, hay que aprovechar el talento senior.
0: Hasta las 7:30, Pilar.
5: Chao.
0: Tiempo ya de conocer lo que importa con Alejandro Requeijo. Buenos días, Reque.
6: ¿Qué tal, Jorge? ¿Cómo estás?
0: Estoy mal, ya me oyes, pero estoy...
6: Ya te escucho.
0: No, tampoco es grave, ¿eh? O sea, creo que llego a mañana. Hoy lo que importa pasa por el calendario judicial que le espera al PSOE. Ahí hablamos de Zapatero, de Begoña Gómez y del hermano. ¿Por qué nos importa esto?
6: importa porque efectivamente la agenda judicial no dará respiro al gobierno. Mira, mañana empieza en Badajoz el juicio contra el hermano de Pedro Sánchez, y si en Ferraz y en Moncloa esperaban respirar después de la declaración judicial de Zapatero la semana que viene, el expresidente consiguió ayer que le aplazasen esa declaración hasta el 17 de junio. Entre medias, el juez Peinado ha citado a Begoña Gómez en la tradicional vista antes del juicio. Será el 9 de junio y esta vez tendrá que ir en persona. No descarta el juez aplicarle medidas cautelares. Y todo esto mientras el Supremo delibera sobre la condena a Ábalos. Según cuenta el Confidencial, lo único en lo que está costando llegar a unanimidad es en si se le aplica o no la atenuante completa al Lama.
0: Con semejante batería de frentes judiciales, hay muchas informaciones RECA que calibran el estado de ánimo socialista, ¿no?
6: El Mundo, por ejemplo, abre con este titular: Moncloa asume un calvario por ZP. Le acompaña esta frase de un dirigente socialista: tenemos 5 tiros en la barriga. La crónica de Carlos Cue en El País constata la inquietud. Dice así: 2 semanas más de viacrucis mediático que anula la agenda del Ejecutivo y pone todo el foco en la investigación, da más munición a la oposición y aumenta el nerviosismo en los socios. ABC habla directamente de junio infernal. Y mira, me he acordado de una frase que pronunció Sánchez, va a hacer ahora un año, cuando saltó el escándalo de Cerdán, que ese es otro.
7: Porque después del verano, pues a lo mejor empiezan a sucederse las resoluciones de muchas de las causas que tienen al Partido Popular pendientes. Y entonces se verá quiénes son los delincuentes de verdad.
0: Pues ha envejecido regular esto, ¿eh?
6: Por fechas interpretamos en aquel momento que se refería al caso Kitchen, pero la verdad es que está pasando un poco desapercibido el juicio, en parte porque llevan 2 semanas escuchando audios del caso que ya se conocían. Está previsto que mañana declaren ya el ministro y su número 2, eso le dará más presencia, pero no sé si toda la que pretendía Moncloa con ese caso. Hoy el presidente ha convocado una rueda de prensa en el Vaticano, veremos.
0: Y en Roma Sánchez estará desayunando con más titulares sobre el sumario de Zapatero.
6: Te hago repaso rápido. Mira, El Independiente: la investigación cifra en 16 millones del rescate de 53 millones de dinero público el que habría desviado la trama. Efe: el juez ordenó a la policía no informar a sus superiores de la investigación a Zapatero. El Español: la UDEF detectó que Zapatero tiene 2 ordenadores conectados a la red del PSOE en la que comparten archivos. El País se suma hoy a una información que ya adelantaban ayer el Confidencial y el Español. Dice así: el juez investiga a un mando policial por ayudar a implicados en el caso Plus Ultra. Este medio cuenta también que la policía pedirá a un experto una valoración de las joyas de Zapatero.
0: Y veo, Reque, que vuelve a tomar fuerza esa tesis de que Zapatero en realidad no sabía bien dónde se estaba metiendo el pobre.
6: Juan Malamed, en El Mundo, ha hablado con dirigentes socialistas que le dicen esto, es textual: no hay pruebas claras todavía sobre Zapatero, pero sí evidencias de que se ha rodeado de gente como Julito Martínez, que vaya tela marinera. Ayer habló en Televisión Española Luis Arroyo, que como sabes ejerce como portavoz oficioso de Zapatero, puso tierra de por medio con los negocios de este empresario que le pagaba por trabajos que el juez cree ficticios.
8: La responsabilidad del presidente Zapatero sobre los dineros que tuviera presuntamente este señor, evidentemente es nula, ¿no? Otra cosa es lo que él facturara con Julio Martínez.
6: Ignacio Camacho considera que esto es un debate estéril. En su columna de ABC, que titula Teoría del bobo espabilado, escribe que esto ya lo zanjó Carlos Cipolla en su ensayo sobre estupidez y maldad. Dice que es posible las dos cosas al mismo tiempo y ambos perfiles causan idénticos efectos.
0: Sí. Leo en los medios esa decisión del gobierno de conceder una nueva licencia de televisión. ¿A quién?
6: Pues mira, no son pocos los medios que consideran que Moncloa ha conseguido su viejo objetivo de tener un canal 100% afín a Pedro Sánchez. Se llama 7. Leo en Expansión, que por cierto, hoy cumple 40 años de vida este periódico, Leo en Expansión que al frente de este canal están exdirectivos del grupo Prisa. Uno de ellos es José Miguel Contreras.
0: Hombre.
6: El Confidencial le describe como próximo a Moncloa y pieza clave en el zapaterismo mediático. La nueva cadena empezará a emitir en otoño y pretende competir con 4 y La Sexta, según fuentes cercanas al proyecto. ABC apunta que uno de los accionistas de este proyecto es Daniel Romero Abreu, que es propietario, fíjate, de 2 de las empresas investigadas en el caso Zapatero.
0: O sea, Telepedro, financiada quizá por China o por quien, porque va a ser una ruina. Pero en fin, en su día el gobierno intentó que fuera Prisa quien entrase en el proyecto.
6: Y El País, que es el periódico de Prisa, lo explica así: La desestimación del proyecto televisivo por parte de la cúpula de Prisa, liderada por su presidente Josep Orgullian, resultó en la salida de Carlos Núñez, quien ocupaba el cargo de presidente ejecutivo de Prisa, y José Miguel Contreras, quien desempeñaba la función de director de contenidos. Recuerda este periódico que si la cadena va a empezar a emitir en otoño de 2026, le permite alcanzar su pleno rendimiento justo antes del inicio del ciclo electoral previsto para 2027.
0: Ay, madre. Y para terminar, Reque, ¿qué pasa con los cromos del Mundial?
6: Pues que ya tenemos lío con eso también, Jorge. Mira, atención padres y madres, niños y no tan niños, que os dejáis la pasta en los cromos del Mundial. Noticia que llega desde la Argentina. Hay disputa comercial que enfrenta a kiosqueros, supermercados y distribuidores. ¿Qué pasa? Pues que escasean los cromos. Allí los llaman figuritas. El problema es que los distribuidores han visto un filón con la venta online a particulares y los cromos no llegan a los kioscos. Y claro, es una pescadilla que se muerde la cola. Sube la histeria, sube la demanda y los distribuidores suben los precios. Esto se suma a que, como en este Mundial hay 48 selecciones, pues hay el doble de cromos. En España el sobre está ya a 1,5 euros. Fíjate, Jorge, a ti y a mí nos costaba 25 pelas de esas monedicas que tenían el agujero en medio.
0: Qué míticos los cromos de Panini. Pues hay que ahorrar, entonces. Hasta luego, Reca, hasta las 7:30.
6: Un abrazo, Jorge.
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0: Alberto Herrera, buenos días.
16: Jorge, amigo, buenos días. Oye, los españoles siguen recibiendo llamadas de spam. Puede que te esté pasando. Estas de los teleoperadores ofreciéndote algún servicio. Tú recordarás que hace un tiempo se aprobó la ley SAC. La ley SAC es la Ley de Servicios de Atención a la Clientela. Y lo que pretendía era acabar con el bombardeo de llamadas comerciales, ¿no? También con las esperas largas en las llamadas, el trato impersonal. En fin, el caso es que la norma no ha conseguido su objetivo, o al menos no lo ha conseguido todavía. Eso no. Interpreto por los datos que ofrece la OCU. El 90% de los españoles siguen recibiendo llamadas comerciales que no ha pedido en ningún momento.
0: Correcto.
16: Es más, el número de personas que han recibido más de 10 llamadas al mes ha subido exponencialmente. ¿Cuáles son los sectores en los que más se abusa de llamadas? La banca, la energía, telecomunicaciones, en fin, es un poco de cajón. Pero la cuestión ya no es la molestia en sí, es que los expertos advierten que los contratos que se firmen de esta forma podrían ser nulos. Te cuento, para que un contrato sea válido tú tienes que dar tu consentimiento. Un consentimiento libre y con toda la información en tus manos. Claro, si te llama un teleoperador de imprevisto, te da la información sesgada, insuficiente y tal, legalmente se considera que el consentimiento está viciado. De hecho, hay abogados que dicen que si demuestras que el contrato nació de una llamada de estas, tienen que devolver todo el dinero que te han cobrado. Pero ¿cómo es que las empresas se arriesgan a hacer esto? ¿De verdad puedo demandar ya? No, te cuento, hay un truco. La ley les da un año de margen para adaptarse. Entonces, como no aplica hasta el año que viene, siguen estirando el chicle. Es decir, siguen intentando firmar contratos nuevos. Tú todavía no puedes denunciar. Pero ojo que cuando acabe el plazo, las multas van a ser muy gordas. Además, la ley les obliga a algo que te va a encantar, que es tener que llamarnos, que tengan ellos que llamarnos desde un número que empiece por 800. Así que del tirón sabrás más o menos que se trata de eso. Amigo mío, ahí te lo dejo. Seguimos hablando.
0: Pues me parece muy interesante. Se acaben de una vez las llamadas estafa estas que nos importunan a todas horas. Adiós, Alberto. Cada nuevo detalle sobre el caso Zapatero nos deja más alucinados. ¿Qué hacía el expresidente con más de 100 joyas en una caja fuerte en su despacho? ¿Le susurraba mi tesoro, como hacía Gollum en El Señor de los Anillos? Sobre alhajas varias nos habla nuestro traficante de palabras de los miércoles, Jacobo Vergareche. Buenos días, Jacobo.
17: Buenos días, Jorge. Es difícil mantener un estado de perplejidad perpetua. Uno creería que lo anormal termina por volverse normal cuando ocurre cada día. Pero creo que aún no podemos decir que nos hayamos habituado. La aparición de una caja fuerte con 103 joyas en la oficina del expresidente Zapatero es el nuevo misterio. Podrán aparecer fajos de billetes, títulos de propiedad, tratos manuscritos en agendas, cuentas bancarias cifradas, pero nada posee la contundencia pornográfica de un tesoro para atribuir al sospechoso el pecado de la avaricia. El tesoro pertenece al cómic, al cine y la literatura, pues no es riqueza abstracta como lo es un porcentaje de un negocio en forma de comisión, sino que es la encarnación brillante, dorada, excesiva y fantasiosa de una fortuna. El portavoz de ZP asegura que las joyas son una discreta herencia que valdría entre 30 y 50 mil euros. Eso sale a 400 euros por pieza y rebajaría las piezas a decepcionante bisutería. Y digo yo, puestos a caer, hagámoslo con grandeza. Declaremos que vale millones y entremos para siempre en la leyenda con el tesoro de Zapatero, junto a los tesoros del Capitán Flint, de Rackham el Rojo, el de Alibaba, el del Oro del Dorado, el de Tutankamón y las joyas de los Romanov.
18: Ya casi son las 7, las 6 en Canarias. Seguimos avanzando en la mañana.
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2: Señoras, señores, me alegro. Buenos días. Es miércoles 27 de mayo, son las 7 de la mañana, son las 6 en Canarias, ya amaneció. Especialmente por el este peninsular, en el oeste ya se aclaran las cosas, aclara el día. Y el que pensó que ayer hacía mucho calor, que se prepare porque las temperaturas todavía van a subir más en algunos puntos de España, ¿no? En Zaragoza, en el País Vasco, en Badajoz, en Córdoba. La verdad es que el día viene con sol, ¿eh? En casi toda España. Y bueno, la ciudad eterna, Roma, el Vaticano. Les decíamos a las seis, hoy se encuentran su santidad y su sanchidad. Uno tan cerca de Dios, el otro tan pegado a las miserias terrenales. Estas cosas las hace Sánchez siempre que tiene problemas. Coge las de Villadiego, el galgo de Paiporta, que les voy a contar de él, ¿no? Él cultiva su imagen de persona entrañable en el extranjero, y hay foros todavía en el extranjero, la FAO, por ejemplo, donde pagando lo necesario, pues tienes garantizados los aplausos. Y luego, si vas a la FAO y dices aquello de que nadie debería pasar hambre en el mundo, pues me lo joder, madre mía, pues los discursos de Miss Mundo en este tipo de sitios funcionan muy bien. Es lo que le hace falta a él ahora mismo, aplausos o reconocimiento, porque cuando vuelva a España lo que le espera es la normalidad. Oiga, el juicio de su hermano, que comienza mañana. El 9 de junio declara su mujer obligada a comparecer presencialmente si no quiere que el juez Peinado le mande a la policía a buscarla. Y le esperan más cosas, claro. Luego se las detallo si le parece bien. Hoy mismo tiene una rueda de prensa tras su encuentro con el Papa. Ahí no va a tener más remedio que contestar algunas preguntas sobre el incendio que tiene en casa.
3: Presidente, ¿mantiene su apoyo absoluto al presidente Zapatero tras conocer el sumario?
4: Mañana tenemos rueda de prensa, ¿no? Pues eso, hablaré mañana.
2: Exacto, no me rompáis el momento FAO. No me rompáis el lucimiento de acabar con el hambre en el mundo. Mañana, todo mañana. Bueno, vamos a ver qué cuenta. Hoy hay sesión de control que se la salta. Pues ya les digo, este cuando puede, coge las de Villadiego. Vamos a ver cómo analiza, cómo cuando le pregunten por el sumario de 8 tomos y 4.000 folios. Por el que tiene que contestar Rodríguez Zapatero, cuyo abogado ha conseguido que el juez le retrase hasta el día 17 y 18 de junio la personación, el dar cuentas, el responder al juez, el poder defenderse también, porque tiene que estudiarse todo ese sumario. Bueno, en fin, parece que es una medida. Bueno, estas cosas alargan, te dan tiempo para prepararte, pero al lo que hacen es posponer el martirio. Ya, tendrá que explicar algo acerca de las joyas, esas joyas que guarda. Joyas que los expertos... hay expertos que dicen que esa joya es muy ostentosa, pero menos cara de lo que podría parecer, otros que no. Pero miren, para analizar las joyas, los joyeros, los gemólogos, los que saben de estas cosas, tienen que tocarlas, tienen que verlas de cerca, olerlas, todo. Simplemente por una fotografía es muy difícil apreciar exactamente qué calidad tiene una joya o no. O sea, que ya lo de las joyas, que es en sí mismo estupefaciente, es mejor esperar a que lo vean expertos con tranquilidad. El hedor más insoportable, es la duda de si esta trama de blanqueo de capitales con el oro y el petróleo traficó con derechos humanos y el sufrimiento de los venezolanos. Es decir, las gestiones que realizaba Rodríguez Zapatero para la liberación de algunos presos políticos tenía interés crematístico o no. Pues eso me parece lo peor de todo lo demás. O sea, esos papeles de Julio Martínez mezclando oro y petróleo con liberación de presos, o sea, esa sensación de que Zapatero se arrimaba a procesos electorales no para proteger a disidentes, sino para garantizar que el régimen chavista pasara la prueba de las urnas, es ahora mismo una sensación que lo corroe todo. Pero ahora, ¿cuál es uno de los mecanismos de defensa que se han inventado de Rodríguez Zapatero? La culpa de todo es de Julio Martínez, Julito, el socio, el testaferro, que hacía unas operaciones de las que Rodríguez Zapatero era una víctima. Que lo que hacía Julio Martínez no estaba conectado con Rodríguez Zapatero. Eso tiene dos problemas. Primero, va a costar cimentar ese argumento porque ha aparecido una hoja de Excel en la que Zapatero planteaba una lista de empresarios con los que podía o debía contactar. Análisis relevante. Y segundo problema, es que yo no cabrearía a Julio Martínez. Porque si Julio Martínez ahora dice, ¿cómo que yo? ¿Yo tengo la culpa de todo y este no? A ver si Julio Martínez se convierte en un nuevo Víctor de Aldama. Cuidado. Yo andaría con pies de plomo. Hoy hay un artículo en el diario El País, el diario independiente de la mañana, y ni un solo minuto más, como decía Santiago Bamón, de Urkullu. Ha reaparecido Urkullu, el que era lendakari, para pedir elecciones anticipadas, eso sí, sin mencionar una sola vez la palabra corrupción. Democracia en riesgo, urgencia de dique cívico, hay guerra civilismo dialéctico, disputa identitaria constante. Fíjate, tú manda narices que uno del PNV diga, se queje ahora de la disputa identitaria. Desgaste de las reglas comunes, o sea, palabrería de discurso de la FAO también. Pero de la corrupción no dice absolutamente nada. El único que dijo cosas ayer fue García Page, que dice, hay muchos que piensan lo que piensa García Page, pero el único que los dice es García Page, escúchelo.
1: Este es el momento de mayor riesgo para el Partido Socialista en toda la democracia. O moción de confianza, o cuestión de confianza, o elecciones. Que los socialistas tenemos que poner el interés de España por encima del interés del Partido Socialista.
2: Claro, nadie en unas autonómicas, o no digamos ya las municipales, quiere ir antes de Sánchez o con Sánchez en un superdomingo electoral. Lo que pasa es que no lo dicen, el único que lo dice es Page. Ayer fue lamentable ver cómo la portavoz, la papagaya de este gobierno, Elma Sainz, volvía a caer en mentiras y contradicciones tan burras que hasta daban risa. Dice que no se puede hablar de un proceso judicial que todavía está abierto. Muy bien. E inmediatamente empieza a hablar de Begoña Gómez diciendo que es inocente, que es un proceso. Pero oye, que también es un proceso judicial que está abierto. ¿En qué quedamos? ¿Sí o no? Bueno, total. Y mientras tanto, ya están los amiguitos a los que echó Urgulian deprisa porque quería montarle un telepedro con 25 millones de euros. Y decía Urgulian que eso valía solamente el primer día. El segundo día volvía a valer 25. Han encontrado a un argentino de Telefe que se lo va a financiar, y el Consejo de Ministros ayer aprobó la concesión de esa nueva licencia de televisión a los amigos del sanchismo. La 9 Telepedro, no le bastará con todas las que tiene. En noviembre tiene que estar operativa, de manera que para las citas electorales del 27 ya funcionará. Y el refugio, vaya que la cosa cambie y no tengan todos estos de Tele Pyongyang donde meterse. Ahora Silvia Martínez Tiana nos cuenta cosas del día de hoy en estos titulares.
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5: El Consejo de Ministros ha dado luz verde a la reforma de la jubilación flexible, es decir, que los jubilados puedan volver a trabajar de forma parcial mientras cobran la pensión. Como novedad, los autónomos podrán acogerse a esta modalidad, hasta ahora solo disponible para asalariados. Los cambios entrarán en vigor a finales de agosto. El Gobierno también ha aprobado la Ley para el Buen Uso de la Inteligencia Artificial, una norma que adapta la legislación nacional al reglamento europeo y que, entre otras cosas, obligará a identificar los contenidos artificiales para distinguir entre realidad y ficción. Contempla multas de hasta 35 millones de euros. Indra elige como nuevo CEO a Josep María Recasens en sustitución a José Vicente de los Mozos. Recasens es el actual responsable de estrategia de Renault y presidente de ANFAC, la patronal de fabricantes de automóviles. Y en el partidazo de COPE, vamos rayito.
6: Es el grito de todo un barrio y me atrevería a decir que casi de todo un país que busca hacer historia en Europa. Esta noche a las 9 el Rayo Vallecano se enfrenta al Crystal Palace en la final de la Conference. El conjunto de la Franjaja, que quiere su primer título europeo, estará arropado en Leipzig por 11.000 aficionados. En el Real Madrid, confirmada la fecha de las elecciones, van a ser el domingo 7 de junio y se va a votar en la Ciudad Deportiva de Valdebebas. Esta tarde a las 7, Florentino Pérez presenta su campaña ante los medios, pero ayer ya nos dejó un avance con un vídeo en redes sociales. El presidente dice que la grandeza ni se improvisa ni se hereda y que el club no pertenece a ningún presidente, sino a sus socios. Su rival, Enrique Riquelme, que por cierto hoy a las 12 también presenta su proyecto, estuvo anoche en el partidazo de COPE. Asegura que tiene un acuerdo con un entrenador, que va a fichar a un jugador de la selección española y que su candidatura está totalmente alejada de la política.
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2: Bueno, el juez Peinado ha citado el día 9 de junio a Begoña Gómez para la audiencia previa al juicio oral. Y también ha citado a otros dos imputados, la asesora Cristina Álvarez y el empresario Juan Carlos Barrabés. El magistrado advierte que deberán ir en persona, si no va a ordenar su detención. Patricia Rossetti.
16: Es la audiencia previa al posible juicio. 9 de junio a las 11 de la mañana. Begoña Gómez tiene que ir en persona y acompañada por su abogado. Y con un apercibimiento, si no comparece, tendrá que ser conducida por la fuerza pública. La misma citación y el mismo aviso para los otros dos investigados, su asesora, Cristina Álvarez, y el empresario, Juan Carlos Barrabés. Concluida esta vista preliminar, en el mismo acto, en el plazo de 3 días, el juez decidirá si les envía o no a juicio con un tribunal popular. El juez Peinado explica en el auto que en esta audiencia se pueden imponer medidas cautelares para evitar o minimizar el riesgo de tratar de eludir la acción de la justicia, dada la extensión de la pena que pudiera ser impuesta. Y detalla las penas establecidas en la ley por cada delito. Tráfico de influencias hasta 2 años, malversación hasta 3, corrupción en los negocios entre particulares hasta 4 y apropiación indebida que puede llegar hasta los 6 años de cárcel.
2: Ahora ya Empresas quiere contarnos algo.
5: Sí, la noticia que nos trae es que, bueno, pues tiene que ver con los dispositivos que utilizan miles de empresas cada día. 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Por eso, cada vez es más importante que las empresas renueven sus equipos de trabajo con lo último en tecnología.
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2: La historia del día la trae MJ.
19: Mercedes, la otra Mercedes, apareció un día sentada en un banco del Arenal de Bilbao. La otra Mercedes es de silicona y tomó forma dentro de un molde de yeso dental. Era noviembre de 2019 y apareció ahí para extrañeza de los transeúntes. La Mercedes de verdad vivía a pocos metros, tenía los mismos lunares, las mismas arrugas, el nacimiento del cuero cabelludo en el mismo sitio. Su imagen la usó una entidad financiera para ponerle rostro a la soledad no deseada. Hace unas semanas, Mercedes Amán cumplió 95 años.
20: Soy Mercedes Amán Eguirazo y hoy es el día de mi cumpleaños. Cumplo 95. Estoy comiendo con mi sobrino Álvaro Amán, arquitecto, el que hizo el tranvía de Bilbao.
19: En torno a la soledad de los mayores imaginamos historias oscuras protagonizadas por personas hurañas, desagradables, que no socializan o que no han tenido un recorrido vital interesante. Pero Mercedes Amán no era así. Nació en una familia acomodada, hablaba cuatro idiomas, vivió en Francia, en Inglaterra, en Mallorca. Nunca se casó ni tuvo hijos. Le encantaba la radio por la mañana y las series policíacas de la tele por la tarde. Y había días que no intercambiaba una sola palabra con nadie. Ahora vivía en una residencia. Mercedes ha fallecido este fin de semana. En su esquela ha aparecido el nombre de la voluntaria de Cáritas que iluminaba el rostro de esa mujer. La otra Mercedes espera en ese banco del Arenal de Bilbao a que alguien se siente un ratito con ella.
2: ¿Por qué metemos hoy la pata, Antonio Naranjo? Buenos días.
21: Señor Herrera, buenos días. Pues tenemos que hablar del formidable agujero negro que hay en torno a los rescates de compañías controvertidas con dinero público. Porque no es solo el caso de Plus Ultra, una aerolínea irrelevante que no cumplía el principal requisito para obtener fondos del Estado, como todo el mundo sabe. Entrar en pérdidas por la pandemia y no acumularlas, como era su caso desde años antes. Otras dos corporaciones están bajo el foco, Air Europa y Duro Felguera, que también fueron beneficiarias de una decisión del Ministerio de Hacienda, dirigido por María Jesús Montero, rubricada por Pedro Sánchez y por todo el Consejo de Ministros. El hilo común entre todas estas compañías, con distinta intensidad, es su relación con Venezuela, o con Víctor de Aldama, o con el PSOE con todo a la vez. Que, por cierto, el PSOE llegó a tener tres exministros suyos, dos, en el Consejo de Administración de la firma industrial. Bueno, en los tres casos se aprobaron rescates difíciles de justificar, o al menos en el tiempo récord, como era el caso de Air Europa, y en los tres con la misma sensación de que la trama de intereses procedentes de Caracas fue decisiva. ¿Tirará otro juez de ese hilo, Herrera? Pues mira, parece más que probable, y ojo lo que puede salir de ahí.
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2: 7 y 20, 6 y 20 en Canarias. 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
25: Y hola, hola, ¿qué tal? Son las 6 y 20 otra vez. Hoy es miércoles 27 de mayo de 2026 y es un día alegre y muy importante porque desde hoy ya están llegando a los hogares de muchos canarios y canarias, que diría tu político de confianza, las cartas de pago de la nueva tasa de basuras, más conocida popularmente como el basurazo. Tasa de basuras global que, gracias a la ineficacia manifiesta de tus alcaldes y alcaldesas y a la siempre magnífica gestión de tu gobierno de España, te van a clavar desde este año y hasta el de tu fallecimiento, que esperamos que sea de muerte natural y sin demasiado sufrimiento. Bueno, es el caso, por ejemplo, de Santa Cruz, en donde, según publica esta mañana al periódico El Día, ya están en ello. Esta tasa, te recuerdo, la vas a pagar como castigo por no ser sostenible. Tu ayuntamiento dice que obligado por el gobierno de España. Dice este que obligado por Bruselas. Estima que has de ser tú el que pague por trasladar la bolsa de basura desde el contenedor de la puerta de tu casa hasta el vertedero. Te preguntas seguro, ¿pero esto no lo pagaba ya? Pues sí, pero ahora lo vas a pagar dos veces. ¿Por qué? Porque la economía va como un cohete. Todo va bien. Para alguien, creemos. Bueno, por cierto, es falso, es mentira que Bruselas obligue a pagar una tasa por esto, pero esa es otra historia que, por cierto, ya te hemos contado aquí hace bastante poco. Estamos ahora a las 6 y 21, ¿eh? Los saludos de Gustavo de Dios a esta hora en COPE Canarias. Te cuento lo que está ocurriendo ahí fuera. Se fue el frío y ahora toca quejarse del calor, ¿verdad? ¿Qué tenemos para este miércoles 27 de mayo de 2026? Tenemos, no te lo pierdas, lluvias débiles previstas en el sur de Tenerife durante toda la mañana y hasta la tarde, con cielos nubosos en general y sensación de bochorno en este caso en toda Canarias. Especial incidencia en las islas de la provincia de Las Palmas, pero sin embargo las temperaturas no van a pasar de los 30 grados y tenemos la aventura más entretenida de todos los días, que es cómo sobrevivir al atasco mañanero para el que absolutamente nada funciona. O sí, ¿habrán cambiado las cosas a esta hora de la mañana? Vamos a echar un vistazo a cómo se circula en este momento. 6 y 22, hay un atascazo ya entre Santa Úrsula y el aeropuerto de Los Rodeos, el ATF5 sentido Santa Cruz, y el meneo y la alegría todavía no ha arrancado en Gran Canaria. Esto es para la próxima, a las 6:50 seguro que ya te cuento algo de esta historia. Bueno, no cambia nada en el tráfico nuestro de cada día, ni cambia absolutamente nada en otras cosas como el escenario político. Todo el mundo está con su tecnocháchara habitual de amagos de voy a hacer, pero no acaba de concretarse nada. En una entrevista en COPE Canarias, la diputada de Coalición Canaria, la única que los nacionalistas mantienen en el Congreso, Cristina Valido, vuelve a pedir que Sánchez se someta a una moción de confianza y que, si no la supera, pues elecciones ya.
26: Y si el presidente no es capaz de probar que tiene los apoyos necesarios para seguir gobernando, lo que toca es convocar elecciones. No tiene ningún sentido mantener un año más una legislatura que está en punto muerto, donde no podemos avanzar en los grandes temas.
25: En el Congreso Coalición Canaria, la realidad es que no tiene nada que hacer salvo pasear, porque sus números son entre insignificantes y la nada, pero bueno, ellos se sumaron a que Sánchez fuera presidente a cambio de una especie de plan Canarias que nunca llegó, según Clavijo. El presidente del Gobierno de Canarias abrió ayer el pleno del Parlamento Regional semanal con la tradicional minisesión de control al Ejecutivo, a caballo, para variar, entre decepcionante y soporífera, pero salió de nuevo lo del crucero del antivirus. Sebastián Franquís preguntó, del PSOE, ¿dónde está el resultado del informe que Clavijo anunció que había pedido sobre el impacto del paso del crucero en el sector turístico? Dice Clavijo que siempre se estudian estos fenómenos sociales que puedan tener repercusión en el turismo y que ya veremos, y la cosa quedó en los clásicos populares. Franquís dice que Clavijo es inhumano por no querer asistir a los pasajeros, y Clavijo responde que qué me vas a decir tú, que mira lo que ha pasado con los menores migrantes.
27: Pero cuando los medios de comunicación aparecía y se hablaba no solo de la solidaridad del pueblo canario, se hablaba también de la forma de comunicar
0: cómo actuó el presidente del gobierno.
4: No es una falta de humanidad y de un gobierno que deja a menores víctimas de protección internacional o susceptibles que vienen en cayuco y que son incapaces de acercarse a mirarlos a los ojos, a este gobierno ninguna lección, señor Franqui.
25: Patada hacia adelante y Clavijo aterrizaba poco después en la Candelaria Hospital para visitar unas nuevas instalaciones y allí le abordaron los médicos que no sé si sabías que están en huelga. Bueno, los canarios por partida doble porque se suman a la huelga nacional en contra del Estatuto Marco y además añaden más asuntos que solo les afectan a ellos en Canarias y que dependen del gobierno de Clavijo, que anuncia que sí, que se va a reunir con los sindicatos. 3 años dicen que están esperando por esa reunión. No hay fecha ni hoja de ruta, pero estamos en ello. Escuchamos al presidente y a Levi Cabrera, que es secretario del sindicato médico.
6: Es un tema que va a requerir tiempo y estoy convencido de que esa reunión se celebrará y estoy convencido también de que vamos a alcanzar acuerdo, siempre poniendo el ciudadano, el paciente en el centro del sistema.
7: No nos han llamado a negociar y ha dicho de que están preparando una propuesta. Están todavía esperando que nos llame.
25: Las 6:25, la iglesia y la economía coinciden. El imparable avance de la inteligencia artificial exige situar hoy más que nunca a la persona en el centro. El Papa León XIV presentó en el Vaticano su encíclica Magnifica Humanitas, un rotundo manifiesto ético que advierte que ninguna máquina podrá sustituir jamás el esplendor del ser humano, ni debe servir de excusa para sacrificar empleos en favor de la eficiencia. Hoy en COPE trasladamos esa inquietud a Canarias, donde el primer gran informe de Funcas estima que entre 78.000 y 105.000 puestos de trabajo podrían desaparecer en la próxima década. Aunque se prevé la creación de unos 73.000 nuevos empleos, el saldo para el archipiélago sigue siendo negativo. ¿Te va a tocar a ti? ¿De qué empleos estamos hablando? ¿Es una oportunidad o es una amenaza para Canarias el despliegue imparable de la inteligencia artificial?
8: Muchos de esos trabajos de cuello blanco están sufriendo una incidencia importante por parte de las capacidades que está demostrando cada día más la IA.
12: Yo lo que espero es que esta inteligencia artificial no llegue a suplantar el trabajo.
24: Lo que hacemos es recurrir a ella, pero cuando necesitamos a lo mejor algún tipo de recurso.
27: Y sobre todo incorporando maquinaria de última generación, incluso la digitalización y la inteligencia artificial.
25: Muchas opiniones, muchas visiones, vamos a tratar de resumírtelas a lo largo del día aquí en COPE Canarias. ¿Es el valor humano sustituible en un modelo económico como el de Canarias? Respuestas que te va a comenzar a dar desde las 7 en punto tu emisora COPE Más, Roberto González en Herrera en COPE Canarias, programa más escuchado de Canarias, sin duda. Son las 6:26 y tengo tiempo para hablarte de algo que nos preguntábamos hace poco. ¿Por qué tenemos que pagar una pasta indecente por aparcar en un hospital público que ya sustentas con tus maltrechos impuestos deducidos de tu escasa nómina? Y nos congratulábamos de que el Cabildo de Gran Canaria, propietario del parking del Hospital Insular de esta isla, accediera a estudiar una rebaja, nuevos bonos. Bueno, dice el presidente, que ahora es Antonio Morales, que la culpa es de otro presidente, de José Manuel Soria, ¿te acuerdas? Sí, era el presidente hace 20 años. Que lo dejó atado y que hará lo que pueda, pero que igual no puede hacer nada. 20 años, ¿eh? 20 años de concesión y que no puede, pero que está en ello de momento.
28: Depende de un estudio económico, porque insisto, el Partido Popular, cuando tomó esa decisión y firmó un contrato con esta empresa, hace ya algunas décadas, lo dejó muy, muy bien amarrado para que no se pudiera producir ningún movimiento.
25: Pues nada, ya nos contará el presidente, que es el que manda en el Cabildo, si puede hacer que el Cabildo baje el precio del parking. Son las 6:27.
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25: A las 9, segunda parte del pleno en el Parlamento de Canarias con Fernando Clavijo, con más preguntas. A las 10:30, Asamblea Siete Islas y la plataforma TECAE de auxiliares de enfermería van a convocar una concentración de trabajadores sanitarios y no sanitarios ante el Parlamento. En Las Palmas de Gran Canaria, los obispos José Mazuelos y Cristóbal Denis y la secretaria general de Cáritas en Canarias, Calla Suárez, van a dar a conocer los detalles del encuentro que el Papa mantendrá con migrantes y servicios de rescate en el muelle de Arguineguín el día 11 por la mañana, y lo vas a vivir aquí en directo en la COPE. Y a las 5 de la tarde, también en relación con esto, la Policía Nacional va a empezar a formar a los primeros voluntarios que van a colaborar en Gran Canaria en el dispositivo de la visita del Papa. Sigues informado con Carlos Herrera en Herrera en COPE, ahora en Herrera en COPE, como te digo, a las 6, ya no sé lo que digo, a las 6:29. También sigues informado a partir de las 7 con Roberto González en Herrera en COPE Canarias, en tu emisora COPE Más, en COPE.es, y a esta hora de la mañana tan bonita, que son casi las 6:30, te hablo Gustavo de Dios. Buenos días.

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6: Ya son las 7:30 de la mañana. Luce el sol hoy en España, 6:30 en Canarias. Y saben que dentro de poco el Papa recibe a Pedro Sánchez en el Vaticano. Luego dice que tiene previsto atender a la prensa. Y ya veremos a ver si habla de las últimas novedades del caso Zapatero, de la citación judicial de su mujer, de las presiones para que convoque elecciones. De momento el gobierno ya ha dado una licencia a sus amigos expulsados de prisa para que monten una televisión, otra, vamos, de sensibilidad sanchista. De todo esto hablamos ahora en un momento, tomando café.
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0: Ferraz y Moncloa esperaban respirar después de la declaración judicial de Zapatero la semana que viene. El expresidente consiguió ayer que se le aplazase hasta el 17 de junio. Entre medias, el juez Peinado ha citado a Begoña la tradicional vista antes del juicio, será el 9 de junio, pero esta vez tendrá que ir en persona. No descarta el juez aplicarle medidas cautelares. Y todo esto mientras el Supremo delibera sobre la condena a Ábalos. Según cuenta el Confidencial, lo único en lo que está costando llegar a una unanimidad es en si se aplica o no la atenuante completa a Aldama. El Mundo abre con este titular: Moncloa asume un calvario por ZP. Le acompaña esta frase de un dirigente socialista: tenemos 5 tiros en la barriga. La crónica de Carlos Cue en El País constata la inquietud. Dice así: 2 semanas más de viacrucis mediático que anula la agenda del Ejecutivo y pone el foco en la investigación de Zapatero. Da más munición a la oposición y aumenta el nerviosismo de los socios. ABC habla directamente de junio infernal.
1: Bueno, y esto, Gorge, ¿cómo lo va a afrontar?
2: Bueno, yo creo que es verdad que lo que queda legislatura ya se solapa con la agenda judicial. O sea, no hoy en el Parlamento no está Sánchez para la sesión de control, que le van a preguntar por la corrupción, pues a Carlos Cuerpo y a Yolanda Díaz y compañía, y solo van a poder responder de asuntos de corrupción. Es que ya no hay otro tema de conversación hasta 2027. ¿Por qué? Pues porque tenemos esta... Bueno, mañana empieza el juicio el hermanísimo. Está la citación de Begoña Gómez el 9 de junio, que irá a juicio con jurado popular. Está un nuevo informe sobre Santos Cerdán, que parece que están peinando ya. El que está la sentencia en el Supremo, el caso Mascarillas, que está los avances contra la financiación ilegal del partido en la audiencia. Se habla de que Ángel Víctor Torres también va para adelante. En fin, ZP, claro, Zapatero seguirá declarando 17 de junio con medidas cautelares. En fin, ya no se va a poder cambiar de tema de conversación. Y Zapatero comparte muchas cosas con Sánchez, pero ahora sobre todo comparte una, que es no pensar jamás en el futuro del PSOE. O sea, ya no piensa ninguno de los dos en el Partido Socialista, si es que algunas pensaron. Zapatero ahora tiene una estrategia procesal, que tiene que defenderse, tiene que pensar en su familia, tiene que salvar a sus hijas y a su mujer, que puede ser imputada a título lucrativo, claro, con ese ajuar. Y claro, pues si le dan a elegir, oye, si colaboras y aunque hundas al gobierno de Sánchez con todo lo que sabes, con todas las puertas que tocaste, atenuamos el horizonte penal de tu familia, él va a elegir a la familia, claro, a la biológica, no a la orgánica. Claro. Y Pedro igual está diciendo Paje, oye, que vas a matar a la infantería, que si van estos a las municipales autonómicas, los concejales, los alcaldes, que se acaba el Partido Socialista como tal. Vale, da igual, pues es que lo que va a intentar es lo del 23, precisamente que haya un descalabro de lo que queda de poder territorial del PSOE para convocar y dar pena y movilizar al elector que ha visto el desastre y que le salve a él en las generales. Esa es la estrategia, la misma que de 2023. A ninguno de los dos le importa el futuro de esa cosa llamada PSOE.
1: ¿Qué cree María del Carmen de Castro del Depor?
3: Yo creo que, fíjate que Emiliano García Paje normalmente siempre tira sus declaraciones muy bien hacia lo que es la mentalidad del Partido Socialista, ¿no? No por supuesto de la nomenclatura ni del gobierno, sino de los votantes, ¿no? Del Partido Socialista. Y lo que dijo ayer es que el Partido Socialista se está jugando literalmente la supervivencia. Ya no estamos hablando casi de cuándo tienen que ser unas elecciones, más o menos las elecciones después de lo que hemos visto y antes de conocer este escándalo de Rodríguez Zapatero. Sabemos cuál es el resultado porque lo hemos visto en 4 elecciones autonómicas. Por lo tanto, y los partidos grandes, bueno, pues resisten las épocas malas y luego llegan al gobierno y luego lo pierden y luego se recuperan, y estos son los partidos, pero siguen existiendo. Y lo que está diciendo Emiliano García Paje es, oiga, que aquí hay otros partidos que han desaparecido, grandísimos partidos, y el PSOE está en esta tesitura. El PSOE está en esa tesitura de desaparecer. Y lo primero, que el primer paso para desaparecer es perder completamente todo el poder territorial. Y lo estamos viendo que está sucediendo. Por lo tanto, hay que dar una... Yo creo que lo que está diciendo es que hay que dar una respuesta, porque ya no es una cuestión de este gobierno, de Pedro Sánchez, es de si va a seguir existiendo el Partido Socialista en el futuro. ¿Y cuál es la razón de su desaparición? Y realmente todo este rosario de escándalos, en cualquier circunstancia, con un mínimo, solo con un mínimo, digamos, respeto al votante y a la rendición de cuentas, evidentemente se habría presentado dimisiones y se habrían convocado las elecciones, porque no son uno, sino son muchísimos escándalos y todos en el gobierno. Que esta es una de las cuestiones que

0: A mí me parece de las novedades que estamos conociendo. La semana pasada vimos a Sánchez a abrazarse a Rodríguez Zapatero y mostrarle su apoyo antes de que viéramos la parure, ¿no? que hemos visto en la caja fuerte. Pero yo creo que es que no le queda otro remedio a Pedro Sánchez, porque en este escándalo de momento está aquí parado, pero Pilar lo ha señalado algunas veces. En este escándalo, aparte de lo de Venezuela, de la negociación y la mercantilización de los derechos humanos de los venezolanos, a pesar de todo eso, hay un elemento fundamental, y es que ha hecho este gobierno en el rescate de Plus Ultra, y eso es lo que tiene atado a Pedro Sánchez, y tiene que defender la inocencia de Rodríguez Zapatero, porque es defender su propia inocencia, y si Zapatero es culpable en este asunto, el gobierno de Pedro Sánchez también lo es.
1: A ver, Pilar.
2: Yo creo que hoy es ABC, ¿no?, el que dice que Hacienda falsificó un documento sobre Plus Ultra, y esto lo vamos a seguir viendo porque pasó lo mismo en la Tesorería de la Seguridad Social. Pero en línea con lo que dice Carmen, a mí me parece que esta monumental trama de corrupción, porque es monumental, puede acabar, como dijo ayer Page, con el Partido Socialista. Esto ha pasado en Francia, en Italia, en Grecia y está pasando en el Reino Unido. Es decir, el Partido Socialista Obrero Español puede dejar de ser alternativa del gobierno, y es de lo que ayer avisó Page.
1: Bueno, y también es noticia hoy la decisión de Moncloa de dar una nueva licencia de televisión.
3: No son pocos los medios que consideran que Moncloa ya ha conseguido su viejo objetivo de tener un canal 100% afín. Se llama 7. Al frente de este canal están exdirectivos del grupo Prisa. Uno de ellos es José Miguel Contreras. El Confidencial le describe como próximo a Moncloa y pieza clave en el zapaterismo mediático. La nueva cadena empezará a emitir en otoño y pretende competir con 4 y la Sexta, según fuentes cercanas al proyecto. ABC apunta que uno de los accionistas de este proyecto es Daniel Romero Abreu y es propietario, fijaos, de 2 de las empresas investigadas en el caso Zapatero. Y El País recuerda que su grupo mediático, el grupo Prisa, rechazó entrar en este proyecto. Destaca que si la nueva cadena va a empezar a emitir en otoño de 2026, le permite alcanzar su pleno rendimiento justo antes del inicio del ciclo electoral previsto para 2027.
1: Bueno, o sea, se está rearmando mediáticamente el gobierno de cara al final de la legislatura. Esto es lo mismo, es lo que desechó Orgulian, el presidente de Prisa, porque cuando le dijeron vale solo 25 millones de euros, Orgulian contestó sí el primer día.
4: Claro.
1: Y el segundo otros 25. Claro, eso, pagadlo vosotros si queréis.
4: Pero es que no es solo para el final de la legislatura, que yo creo que dan por hecho la derrota electoral, estos movimientos son precisamente una profecía de eso, sino para generar un cuartel de invierno, el cuartel de Inchaurrondo, para poder sobrevivir a las legislaturas de la derecha. Es lo que están fabricando, o sea, durante años han generado una especie de dependencia psicosomática del macizo de la raza sanchista, ¿no? Un telespectador que ahora mismo pues está pensando que lo de Zapatero es toda una conspiración, que todos los jueces están dando un golpe de Estado. O sea, ese televidente absolutamente lobotomizado por la propaganda sanchista durante años, es no sé cuánta gente es, ¿no? Pero a lo mejor puede migrar a ese Telepedro para seguir tomando el Soma, ¿no? Que diría Aldous Huxley, ¿no? Para seguir tomando la droga mental que le permita seguir en el muro virtualmente en plan Goodbye Lenin cuando caiga Pedro Sánchez. Bueno, pues ese es el negocio. Lo que pasa es que yo creo que la ruina es segura. Es decir, el modelo de televisión, lo sabemos los periodistas que estamos en los medios, es ruinoso y cada año más. Entonces, no sé, Orgulian tenía razones económicas muy buenas para negarse a Telepedro porque es una ruina que no va a dar ni para pagar la nómina de los que caigan allí, ¿no? De los que sean expulsados de Televisión Española en su momento.
0: Sí, desde luego suena a ir construyendo un refugio para los cuarteles de invierno, ¿no? Es decir, ¿dónde va a ir toda la gente que está diciendo esas cosas delirantes ahora en Televisión Española y con cargo a los presupuestos? Pero yo creo que aparte de esto, yo creo que también hay que mirar un poquito la parte económica de esta operación. Es curioso que ningún empresario español de auténtico poderío ponga dinero aquí y hayan tenido que ir a buscar un gran inversor que es el argentino. Y esto es por algún motivo. Y es que aquí, en el fondo, a mí me parece que este canal en buena medida lo vamos a financiar con las productoras que se están forrando ahora mismo en Televisión Española, porque esto es otra de las cosas que algún día tendremos que ver también, cómo ha apoyado esta gente en las Televisión Española, en los organismos públicos y demás. Y es muy llamativo, es decir, la televisión, todo el mundo sabemos que es un negocio ruinoso, pero ellos se meten en un negocio ruinoso, normalmente con la pasta de otro inversor, que es como las películas estas de Paco Martínez Soria, ¿no? Que siempre iba el pobre que en el pueblo con los millones y los estaban los listos que se los querían quitar. Y esta es un poco la situación que vamos a ver siempre, eso sí, con la coartada de la izquierda y con la coartada de la ideología, ¿no? Y esto es un poco... ¿Qué es en el fondo? Lo que está aguantando a Pedro Sánchez no es el partido, no es nada, solo le está aguantando este cinturón de mediático y está tratando de blindarse.
1: A ver, Pilar.
2: Bueno, siempre la cuestión es quién pone el dinero, ¿no? Y el dinero lo pone un argentino claro, millonario, el dueño de Telefe, que ha comprado Telefónica en Perú. Yo pensaría en Movistar 2.0.
1: Movistar 2.0, sí. Bueno, veremos eso cómo acaba. Y veremos si hay riñón para mantener. Eso cuesta dinero.
2: Bueno, si pues, tienes un Movistar 2.0, pues hay riñón.
4: No. Hombre, se deficitaría en todo caso, pero si les compensa la propaganda, mantenerla viva, más allá del sanchismo, pues ellos verán.
1: CaixaBank, Pilar, se amplían las posibilidades para que los jubilados que quieran puedan seguir trabajando. Mira, en mi caso.
2: Sí, seguir cobrando parte de la pensión. Bueno, pero tú serás siempre joven, el mito viviente. ¿Cuáles son las novedades? Pues mira, que tanto los jubilados que tenían un contrato con una empresa como los autónomos van a poder seguir trabajando. Se amplían las horas y también el porcentaje de dinero que vas a recibir, Carlos. Por ejemplo, si un jubilado que percibe una pensión de 1.500 euros se reengancha al trabajo con una jornada del 33%, la pensión se va a ver reducida en 495 euros al mes, hasta situarse en los 1.005 euros. En el caso de los autónomos, el jubilado podrá cobrar hasta el 25% de su pensión mientras desarrolla una actividad compatible. Y te recuerdo que las pensiones en mayo han marcado récord, un coste de 14.366 millones de euros, han subido un 6,1% frente al mismo mes del año anterior. El dato es inédito en España, más de 10 millones y medio de pensionistas. La pensión media del sistema de la seguridad social se situó en mayo en 1.370 euros al mes. Esta cifra incluye todas las modalidades de pensión. En el caso de jubilación, la prestación media, que es la más numerosa, alcanza los 1.572 euros al mes.
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1: Bueno, y con la 11 en Arans, ahí está el Rayo.
7: Buenos días, sí, hoy se juega la final de la Conference, la competición más importante del fútbol mundial, como se le bautizó en este programa el día que se te fuera un poquito la mano en el análisis deportivo.
1: Del año pasado lo era.
7: Claro, pero te digo una cosa, no es que sea la más importante o la más difícil, pero sí es la que más le ha dado este año al fútbol español, porque gracias al Rayo y la Conference hay un equipo más
1: en la Champions.
7: Curiosamente es el Betis.
1: Es el Real Betis Balompié, por eso estoy yo en deuda con el Rayo, que por otra parte también es uno de mis equipos, como tú sabes.
7: Claro, claro, es raro que tú tengas más de un equipo, fíjate, me extraña tanto. Hoy a las 9 en Leipzig, el Rayo, un equipo de barrio, jugará la final ante el Crystal Palace inglés. 11.500 aficionados han ido hasta allí para apoyar los hombres de Íñigo Pérez, un entrenador joven, pero magnífico, que le ha puesto al equipo donde nunca estuvo antes. Yo que Íñigo Pérez me cambiaría el peinado, porque de verdad es necesario. Y, hombre, necesario por imagen, entiéndeme. Y las elecciones de la presidencia del Real Madrid siguen adelante. Ayer Florentino Pérez presentó su candidatura en redes con un vídeo reivindicativo de sus logros, que son muchos y muy importantes, y hoy presentará oficialmente su candidatura ante los medios de comunicación. Yo supongo que el jefe de prensa del Madrid estará con un cuerpo hoy.
6: Con el Transilium. No. Lleva,
7: está yendo al baño desde las 5 de la mañana.
3: ¡Pum! Va a eclipsar la de Sánchez. Va a eclipsar la de Sánchez.
7: A ver por dónde sale hoy. Qué estado de nervio debe tener el hombre. Le dice hola y se acuerda de tu familia. Hola, ¿cómo estás? Y se acuerda
1: hola
7: de tu
1: tú.
7: Familia. Hola tú, mamón. Bueno, y vamos a hablar también de las protestas de los tenistas en Roland Garros por la escasez del dinero de los premios. Uno dirá, pero vamos a ver, si el tío que gana o la tía que gana, el hombre o la mujer, se lleva 2,8 millones de euros. Bueno, sí, es mucho dinero, pero es menos del 15% de los ingresos lo que va a premios. Y, por ejemplo, este año van 61,7 millones cuando en realidad el torneo ingresará 400 millones. Los tenistas quieren el 22%, no el 15%. El 22% es lo que ganan en los Master 1000. Y dicen, y llevan razón, que ellos no cobran sueldo, son autónomos, mantienen una plantilla grande. Cuando uno ve los triunfos de Carlos Alcaraz o de Sinner y ve en un palco sentado un montón de gente del equipo, eso los pagan ellos, lógicamente. Pagan ellos, pagan los viajes, los de ellos, los de fin, que tienen unos gastos enormes. Entonces lo que quieren es que haya una proporción entre los ingresos y los premios. Los lógico, gastos. Me parece una cosa normal, ¿no?
1: Sí,
7: porque
1: bueno,
7: no todos ganan el torneo tampoco, ojo.
1: Bueno, pues ahora, damas y caballeros, lo que ganamos es el tiempo para informarnos a las 8 en punto de la mañana con las noticias del día.
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1: Son las 7:50, 6:50 en Canarias. 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
13: Y hola, ¿qué tal? Son las 7 menos 10, se fue el frío y ahora toca quejarse del calor, ¿verdad que sí? ¿Qué tenemos para este miércoles 27 de mayo de 2026? Pues no te lo pierdas, tenemos lluvias débiles previstas en el sur de Tenerife durante toda la mañana y hasta la tarde, con cielos nubosos en general y sensación de bochorno, en este caso en toda Canarias, especial incidencia en las islas de la provincia de Las Palmas, pero sin embargo las temperaturas no van a pasar de los 30, ¿cómo? Pues sí. Y tenemos además la aventura más entretenida de todos los días, el Indiana Jones que llevas dentro de ti, que tiene que sobrevivir cada día al atasco mañanero, por el que absolutamente nada de lo que se hace funciona. Pero bueno, ¿habrán cambiado las cosas esta mañana? ¿Tú qué crees?
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13: Pues la respuesta corta es no, no han cambiado las cosas. La retención en la TF5, en tu TF5 de confianza, arranca en La Matanza y acaba casi en La Laguna. En Las Palmas de Gran Canaria también retención en la Gran Canaria 3, sentido Las Palmas de Gran Canaria, a la altura de Tamar Aceite, también en la Gran Canaria 1, sentido sur, a la altura de Telde, cómo no, otro clásico, y el clásico más popular de todos, la retención bonita en la rotonda del Doctor Negrín a la entrada de los túneles de Julio Luengo. Resumiendo, lo mismo.
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13: Son las 6:51, soy Gustavo de Dios y te cuento lo que está ocurriendo ahí fuera. En el Congreso Coalición Canaria, la realidad es que no tiene nada que hacer salvo que pasear, porque sus números son entre insignificantes y la nada, pero fueron los que, por ejemplo, se sumaron a que Sánchez fuera presidente a cambio de una especie de plan Canarias que nunca llegó. Y ahí está Cristina Valido, que junto con el PNV van de la mano, como sabes, últimamente, pues piden una moción de confianza, que Sánchez se someta a esa moción de confianza y que, si no gana los votos suficientes, que convoque elecciones.
16: Y si el presidente no es capaz de probar que tiene los apoyos necesarios para seguir gobernando, lo que toca es convocar elecciones. No tiene ningún sentido mantener un año más una legislatura que está en punto muerto, donde no podemos avanzar en los grandes temas.
13: Y el presidente del Gobierno de Canarias abrió ayer el pleno del Parlamento Regional con la tradicional minisesión de control al Ejecutivo a caballo, para variar entre decepcionante y absolutamente soporífera, pero salió de nuevo lo del crucero del Antivirus. Sebastián Frankis, del PSOE, preguntó que dónde está el resultado del informe que Clavijo anunció que había pedido sobre el impacto del paso del crucero en el sector turístico. Dice Clavijo que siempre se estudian fenómenos sociales que puedan tener repercusión sobre esto y que ya veremos si la cosa quedó en los clásicos populares. Frankis dice que Clavijo es inhumano por querer evitar que bajaran los pasajeros enfermos, y Clavijo responde que qué me vas a contar tú, que mira lo que hiciste con los menores migrantes.
17: Porque cuando los medios de comunicación aparecían y se hablaba no solo de la solidaridad del pueblo canario, se hablaba también de la forma de cómo actuó el presidente del gobierno.
18: No es una falta de humanidad y de un gobierno que deja a menores víctimas de protección internacional o susceptibles que vienen en cayuco y que son incapaces de acercarse a mirarlos a los ojos. A este gobierno ninguna lección, señor Franqui.
13: Patada hacia adelante, y Clavijo aterrizó en la Candelaria Hospital para visitar unas nuevas instalaciones, y allí le abordaron los médicos, que no sé si sabías que están en huelga. Bueno, los canarios por partida doble, porque se suman a la huelga nacional en contra del Estatuto Marco, y además añaden más asuntos que solo les afectan a ellos en Canarias y que dependen del gobierno de Clavijo, que anuncia que sí, que se va a reunir con los sindicatos. 3 años, dicen los sindicatos, que llevan esperando por esa reunión. No hay fecha ni hoja de ruta, pero estamos en ello. Levi Cabrera es secretario del sindicato médico y Clavijo pues es presidente de Canarias.
19: Es un tema que va a requerir tiempo y estoy convencido de que esa reunión se celebrará, y estoy convencido también de que vamos a alcanzar acuerdo, siempre poniendo el ciudadano, el paciente, en el centro del sistema.
20: No nos han llamado a negociar y ha dicho de que están preparando una propuesta. Están todavía esperando que nos llame.
13: Estamos en las 6:55 y ahora hablamos, sí, de inteligencia artificial. Dame 2 minutos.
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3: Las 6:56, la iglesia y la economía coinciden. El imparable avance de la inteligencia artificial exige situar hoy más que nunca a la persona en el centro. El Papa León XIV ha presentado en el Vaticano su encíclica Magnifica Humanitas. Es un rotundo manifiesto ético que advierte que ninguna máquina podría sustituir jamás el esplendor del ser humano ni debe servir de excusa para sacrificar empleos en favor de la eficiencia. Hoy en COPE trasladamos esa inquietud a Canarias, en donde el primer gran informe de Funcas estima que entre 78.000 y 105.000 puestos de trabajo podrían desaparecer en la próxima década, aunque se prevé la creación de 73.000 nuevos empleos en torno a la IA. El saldo para el archipiélago sigue siendo negativo, pero te va a tocar a ti. ¿De qué empleos estamos hablando? ¿Es una oportunidad o es una amenaza para Canarias el despliegue imparable de la inteligencia artificial?
4: Muchos de esos trabajos de cuello blanco están sufriendo una incidencia importante por parte de las capacidades que está demostrando cada día más la IA.
5: Yo lo que espero es que esta inteligencia artificial no llegue a suplantar el trabajo.
6: Lo que hacemos es recurrir a ella, pero cuando necesitamos a lo mejor algún tipo de recurso.
7: Y sobre todo incorporando maquinaria de última generación, incluso la digitalización y la inteligencia artificial.
3: Muchas opiniones y muchas visiones, vamos a tratar de resumírtelas a lo largo del día en COPE Canarias. ¿Es el valor humano sustituible en un modelo económico como el de Canarias? Respuestas que te comenzará a dar desde las 7 en punto en tu emisora COPE Más, Roberto González en Herrera en COPE Canarias.
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3: ¿Cuántas cosas que tenemos hoy? Bueno, hay dos claves a las cuales también vamos a estar muy atentos. Hoy se van a conocer muchos detalles sobre el acto que el Papa tendrá en Arguineguín, en Gran Canaria, el día 11. Lo presentan los obispos José Mazuelos y Cristóbal Denis a las 10:30 y lo podrás escuchar aquí en directo en COPE y en COPE Más, que te mantendremos informado, y la posterior reunión que tendrá en la Catedral de Santa Ana, los dos primeros actos del Papa en Canarias el día 11, a menos de dos semanas para ya su llegada. 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Y te hablo a esta hora de la mañana aquí en tu emisora COPE, Gustavo de Dios, buenos días.
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10: Señoras, señores, amigos, amigas, buenos días. ¿Qué tal llevan la mañana? Un saludo a los que se levantan antes de que salga el sol. El sol no ha salido, aunque ya clarea el cielo en las islas. Un cielo que amanece hoy bastante despejado, ¿eh? Todo hay que decirlo. En este 27 de mayo, en el que, bueno, menos mal, ¿eh? Menos mal que estamos ahí madrugando para levantar el país. Un día estupendo para ir a trabajar. Dense un homenaje con un buen desayuno, ¿eh? ¿Por qué no? En esta mañana, ya a mitad de la semana, en la que nos hemos puesto ya en el Ecuador y rapidísimo. Bueno, parece que sigue el calor, pero dicen los que saben de esto y los vecinos que nos encontramos en el ascensor que hoy empiezan a bajar un poquito las temperaturas, que algo refresca. En el horizonte continúan los preparativos para la visita del Papa. Hoy se van a dar detalles en la diócesis de Gran Canaria, mientras pues se van alzando los escenarios poco a poco, donde León XIV va a compartir encuentros con los feligreses y sobre todo con las personas que trabajan y ayudan para acoger a los miles de migrantes que llegan a través del mar a estas islas en busca de un futuro mejor o huyendo de la violencia y de la pobreza. Oigan, por cierto, ayer Caritas Diocesana mostró una realidad en su informe anual que viene a sacudir los prejuicios de muchos que temen que vengan de fuera a quitarnos las ayudas. Caritas reconoce que la mayoría de las personas que atiende son extranjeras, buena parte proceden de Latinoamérica, pero ojo, con el perfil, ¿eh? Por ejemplo, de quienes viven en la calle, que es muy distinto. Resulta que la mayoría son ciudadanos europeos, como usted y como yo, que llegaron en su día también buscando trabajo y terminaron atrapados por la precariedad. Italianos, rumanos, griegos, bueno, personas de la península, personas que acabaron durmiendo en cuevas, caravanas o asentamientos. Lo digo como modo de reflexión frente a las ideas prejuiciosas que muchas veces tenemos, ¿no?, sobre las personas que se atiende, las personas que precisan ayuda. También se habla hoy de las nuevas joyas de la Castafiore, que son, ya saben, las joyas de José Luis Rodríguez Zapatero, que no se sabe si serán bisutería o no. Ahora hay que valorarlas y tasarlas. Vaya chasco si se descubre que todo eso que tenía ahí era bisutería. Pero bueno, si cuestan lo que parece, ni el tesoro de Rackham el Rojo, ¿eh? Miren, otra referencia tintiniana. La verdad es que no es lo mismo encontrar una bolsa de golf o un radiador lleno de billetes, como en el caso del socio de Zapatero, Junio Martínez, que una caja de caudales llena de joyas. Las joyas como parte de un tesoro oculto es casi un elemento pornográfico en esta historia. Un símbolo literario de la codicia, del poder oculto. Más que un simple objeto de valor, representa una fascinación casi enfermiza, ¿verdad?, por el lujo secreto, por ese tesoro escondido, mientras alrededor crecen las sospechas, la desconfianza. Hay algo perturbador en las joyas ocultas, algo muy, muy, muy literario, ¿verdad? Y muy decadente, ¿por qué no decirlo? Más que en un fajo de billetes, el dinero puede parecer práctico, ¿no? Las joyas, en cambio, evocan vanidad, evocan avaricia. Por eso impactan tanto en el relato público, ¿eh? Funcionan como una imagen barroca de eso, de avaricia llevada al extremo. Bueno, pues se habla mucho de esas joyas. Bueno, les habrán llegado miles de memes en estas últimas horas. Pues con este asunto, bueno, pues veremos a ver si después va a resultar que la mayoría son bisutería. Oigan, y entre tanto, Coalición Canaria, pensando si reprueba este gobierno en el Senado o no, el Partido Popular va a presentar una reprobación, y la misma Coalición Canaria, que está pidiendo una cuestión de confianza, sin decir lo que votaría en esa cuestión de confianza, o pidiendo un paso a un lado de Pedro Sánchez, pero sin decir si sigue apoyándole o no, bueno, pues acude a esa reprobación en la Cámara para votar nada, para abstenerse. Vaya, ni contigo ni sin ti tienen mis males remedio. Hoy hablaremos con un representante de este partido para ver si se aclaran, en si apoyan, si no apoyan, si están en el lado de los que siguen apoyando a este gobierno o en el lado contrario. Mientras tanto, pues ¿por qué no nos dedicamos a oír música de la buena con una canción perfecta para dedicar?

0: Si van a dedicar esta canción, que sea alguien que quieren mucho, ¿eh? Javier Benítez, ¿qué tal? Buenos días.
1: Hola, ¿qué tal?
0: Ya no se escriben canciones de amor así, ¿eh?
1: Bueno, algunas se escriben, lo que pasa es que yo creo que están encandiladas por otro tipo de música que gusta más a los jóvenes. Pero yo estoy convencido de que si quitamos toda la rumbre musical que tenemos en el panorama actual, seguro que encontramos cosas buenas.
0: No, seguro que sí. ¿Qué tal? ¿Cómo vamos la mañana? ¿Cómo viene este programa de hoy?
1: Nos ponemos en modo electoral, que de un año para las elecciones hablaremos con el secretario nacional de Coalición Canaria, David Toledo. La visita del Papa León XIV a Canarias pone al límite el transporte. Hay muchas guaguas comprometidas. Lo vamos a analizar con el secretario general de la Federación de Transporte de Canarias, José Ángel Hernández. ¿Es la IA una amenaza o una oportunidad para las empresas y los empleados? Lo valoraremos con Carlos Alberto González Delgado, director de Estrategia y Datos de Caja 7. Como cada miércoles, tendremos nuestro espacio dedicado al sector primario y, entre otros asuntos, repasaremos la actualidad con Melisa Rodríguez y Joaquín Catalán.

0: Hagamos nuestro día, hagamos juntos esta jornada de miércoles 27 de mayo, que arranca con estos titulares. Se presentan los actos de la visita del Papa a Arguineguín.
1: Será a las 10:30, COPE Canarias lo dará en directo. El obispo de Canarias, José Mazuelos, el obispo auxiliar de Canarias, Cristóbal Denis, la coordinadora de la visita papal, Enélida Hernández, y la coordinadora del acto del Muelle de Arguineguín, Calla Suárez, presentan hoy los actos previstos en Arguineguín y en la Catedral de Santa Ana con motivo de la visita del Papa León XIV a Canarias. La comparecencia tendrá lugar en el Obispado de Canarias, donde se detallará el programa oficial.
0: Rescatadas 24 personas en una neumática cerca de Lanzarote.
1: La Salvamar Al Nair ha rescatado ayer a 24 inmigrantes de origen magrebí que navegaban en una neumática a unos 125 kilómetros de Lanzarote. La embarcación fue localizada por un mercante y Marruecos pidió colaboración de salvamento marítimo al no disponer de medios para intervenir. Los rescatados se encuentran en aparente buen estado. Han sido trasladados al puerto de Arrecife, donde ya han llegado y se encuentran bien.
0: Cáritas alerta del aumento de europeos sin hogar en Tenerife.
1: El 64% de las personas atendidas este año por Cáritas Tenerife son inmigrantes, en su mayoría latinoamericanos. Sin embargo, la entidad advierte de otro perfil creciente entre quienes viven en la calle, ciudadanos europeos que quedaron sin hogar tras problemas laborales o económicos. Cáritas señala que muchos inmigrantes latinos cuentan con redes de apoyo, algo que no ocurre en numerosos casos de la población europea. La organización también impulsa proyectos de integración y apoyo a jóvenes migrantes extutelados en Canarias.
0: Y Coalición Canaria pide elecciones tras la imputación de Zapatero.
1: La diputada de Coalición Canaria, Cristina Valido, ha reprochado al gobierno que siga sin responder a su petición de someterse a una cuestión de confianza o convocar elecciones generales tras la imputación del expresidente socialista José Luis Rodríguez Zapatero. Valido asegura que España vive un momento político crítico, con un ejecutivo sin presupuesto, sin mayorías estables y con crecientes dificultades para negociar en el Congreso.
0: Bueno, y una buena noticia que nos trae el baloncesto en lo deportivo. Laguna Tenerife clasificado para el playoff por el título de baloncesto. Claro que sí, Juanjo Ramos, buenos días.
2: Y sin jugar, buenos días, porque fue con un partido aplazado que enfrentaba al Unicaja de Málaga y al Juventud de Badalona, del que quedaba por jugarse la mitad del partido y que acabó con 95-74 para la Peña. Esa derrota hace que Unicaja de Málaga no pueda alcanzar a la Laguna Tenerife. Por tanto, clasificado ya el conjunto que dirige Chus Vidorreta para el playoff, novena presencia en la lucha por el título en las últimas 10 temporadas, es ya un habitual el conjunto aurinegro, y el próximo viernes contra el Surne Bilbao Basket en la última jornada de la liga regular, lo que se va a jugar es si acaba séptimo u octavo, que ahí se definirá el rival y qué día empieza el playoff, el martes o el miércoles de la próxima semana. Para hoy, la presentación de sus dos fichajes, Fridrikson y Yebo, para reforzar a un equipo plagado de lesiones que aún así ha conseguido su objetivo en la liga Endesa. Además, en fútbol, hoy vuelve al trabajo la Unión Deportiva Las Palmas para preparar el duelo del próximo fin de semana contra el Deportivo de La Coruña en Riazor, definitivo para su clasificación o no para el playoff de ascenso, mientras que en el Club Deportivo Tenerife la actividad está en otros lugares, por ejemplo, en el cambio de césped que se va a producir en el Heliodoro Rodríguez López para que haya un nuevo terreno de juego cuando comience la temporada 26-27.
0: Vamos a ver cómo viene el tiempo. 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Parece que el calor empieza a moderarse.
1: Pues mira, sí, porque hoy, Roberto, no tenemos avisos por calor. Comenzaremos a notar una bajada de las temperaturas. Será moderada en el norte, notable en zonas del interior orientadas al sur. Digamos que volveremos a niveles normales de la primavera, incluso alguna lluvia débil por la mañana que no se descarta, ¿no? También veremos cómo a final del día se va disipando poco a poco la calima en altura. El viento será de componente norte, inicialmente flojo, arreciando a moderado a lo largo del día. Algún intervalo de fuerte en el este y oeste de las islas montañosas.
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0: Atlantic Canarias nos trae nuestro diario de a bordo. ¿Qué tal, Guillermo García? ¿Cómo estamos?
4: Muy bien, Roberto González, buenos días. 7:11, comenzamos la jornada con las pilas cargadas.
0: Sí, señor, importante. Hemos venido de uniforme casi.
4: Sí, sí, hemos venido del mismo equipo prácticamente.
0: Sí, sí, venimos del mismo equipo.
4: Del mismo equipo, nos hemos puesto ahí de acuerdo. Nos hemos puesto ya el polo de verano, ahora que ya se va la calima.
0: Somos
4: y ahora volverá a bajar la temperatura.
0: Ahora iremos a buscar la chaqueta al coche.
4: Hoy le estaba escuchando antes a Gustavo que va a llover en el sur de Tenerife, o sea que bueno, o sea, en fin, que esta locura de tiempo que nos tiene el armario medio loco, pero bueno, en fin.
0: ¿Qué aparece en el diario hoy?
4: Oye, pues mira, varias cosas interesantes. ¿Sabes que Cáritas ha presentado su memoria anual en Santa Cruz de Tenerife? Y sin entrar en demasiado detalle, sí he querido rescatar dos, tres titulares que me parecen importantes. Primero, que aumenta un 70%, que me parece una barbaridad la cifra, un 70% sin hogarismo en los últimos 5 años. Segundo, que las situaciones de exclusión son más graves. Cada vez más graves las situaciones de exclusión que está presenciando Cáritas, pero fíjate, hay un dato demoledor. El 64% de las personas atendidas por Cáritas en la provincia de Santa Cruz de Tenerife en 2025 son inmigrantes. 6 de cada 10 son inmigrantes, en su mayor parte latinoamericanos. Aunque el perfil que encuentran también en la calle varía, europeo sin hogar, tras un revés laboral, una situación que la entidad percibe desde hace una década, ¿no? Pero el cuarto titular que he destacado es que el 65% también son mujeres. Así que el perfil es claro, mujer, inmigrante, latina, en gran medida, ese es el perfil que se está encontrando Cáritas en situaciones de sin hogarismo en la provincia de Santa Cruz.
0: Pero de la gente que se encuentra en la calle, ojo, que ellos revelan la gran mayoría de europeos.
4: Sí, sí,
0: o sea,
4: sí,
0: que atienden a personas que, bueno, que son ciudadanos europeos.
4: Hay muchos europeos también,
0: efectivamente. Que vienen de la península, griegos, claro. Rumanos, italianos.
4: Italianos también, efectivamente.
0: No, lo digo por los prejuicios que a veces uno se forma, ¿no?
4: Sí, sí, sí, no. Si no lo digo por prejuicios, lo digo por la situación, por establecer un perfil y sobre todo esa cifra de que ha aumentado un 70% el sinhogarismo en 5 años, ¿no? Que me parece realmente brutal. Y 5 años, situémonos prácticamente en la pandemia y cómo ha cambiado el panorama y cómo hemos ido a peor en ese aspecto en Canarias, en este caso, en Cáritas en la provincia de Santa Cruz de Tenerife. Son a grandes rasgos así, sé que después vas a ampliar datos sobre este asunto y ampliaremos hoy también datos en toda la programación de COPE en Canarias, pero desde luego son datos a tener en cuenta. Oye, segunda parada. Ayer fue un día histórico, así lo decía Astrid Pérez, la presidenta del Parlamento de Canarias. Ayer fue un día histórico en la sede del Parlamento Regional porque el Pleno aprobó de forma definitiva y por unanimidad una modificación. Alguno puede decir, bueno, esto es un tema trivial, pero creo que es un tema formal importante, ¿no? Es decir, ya sabemos que desde el año 2018 se cambió el estatuto para que La Graciosa fuera la octava isla. Bueno, pues no se había cambiado el himno, y es un detalle importante, Roberto. Ayer se aprobó la modificación del himno de Canarias para incluir a La Graciosa como octava isla, en coherencia, como digo, con esa reforma estatutaria del año 2018. Así que cuando antes se mencionaba 7 peñas, en referencia a las 7 islas, ahora van a ser 8 las peñas. Vamos a escuchar ese momento.

0: Ahí.
1: Repartido.
0: Ahí. ¿Repartido en siete peñas?
1: Será repartido en ocho peñas.
0: En ocho peñas.
2: Lo repartimos en ocho peñas.
1: Lo bueno es que rima, ¿no?
0: Sí, sí, sí. No, si cambia fuese, sustancialmente.
1: Si fuese seis sería un problema porque ahí se forma el diptongo, ¿no? Pero
0: si fuera un número como sílaba o lo que sea, claro, pero bueno.
1: Sí, no, sí, sí.
0: No, no, no hay...
1: Siete, ocho, son
0: musicalmente
1: igual.
0: No afecta, ah, ¿eh? O sea, ah, este himno que cuya letra compuso Benito Cabrera en su día. Bueno, se va a estrenar el 30 de mayo, hay que decirlo. Oficialmente, digamos, el estreno es el 30 de mayo y bueno, yo creo que una deuda que quedaba ahí con los habitantes de la Graciosa, lógicamente.
1: Yo cuando se estaba debatiendo, yo tiraba más por el paso doble que por el arrorró.
0: Por el que por el arrorró, sí.
1: Porque el arrorró no deja de ser una nana, ¿no? Entonces, sí, en vez de ensalzar casi que te...
0: Quizás que te en el acervo bueno. popular está más cercano el paso doble, efectivamente.
1: Sí, pero bueno,
0: estoy de acuerdo contigo.
1: Que un arrorró, ¿no?
0: Estoy de acuerdo contigo. El arrorró suena como más institucional, yo creo, ¿no? Como un poquito más,
1: sí, sí.
0: más así
1: sí,
0: pero con ese aspecto, ¿no?
1: En todo pero caso, bueno. plenamente reconocible.
0: En fin, oye, que te tengo que contar dos cosas más. Una, ¿recordás que esta semana te hablé del vídeo que se ha hecho viral del señor que se estaba afeitando la cabeza en la playa de las Teresitas, sí, ¿no? Sí. Que ya no te gustó nada.
1: Ah, me pareció un cochino.
0: Bueno, pues tenemos segunda parte, lamentablemente. Lamentablemente, los usuarios de la playa de las Teresitas siguen denunciando en las redes sociales el asunto. Y ahora la segunda parte es lavado de ropa. No te lo pierdas, Roberto. Otra asquerosidad. Efectivamente. Vamos a recuperar el audio de un vídeo de un usuario llamado Canario 3 que lo denunciaba en la red social TikTok.
3: Bueno, espérate que hoy toca lavar la ropa, ¿vale? Habemos segunda parte. El hombre ya lavó la ropa, ahora la está escurriendo y la está poniendo a secar.
1: Pero
0: el se calvo, le ve claramente.
1: El mismo calvo que se está.
0: El mismo calvo. Flapando. El mismo calvo que se había afeitado la cabeza. Ni cuarto ni perezoso, se mete en la orilla de la playa, empieza a lavar la ropa, después se va hacia la zona de las rocas y tiende allí la ropa.
1: Le faltó meter el coche y lavarlo ya también, de paso, ¿no?
0: Pues mira, no des ideas, porque el otro día también se hizo un vídeo viral de un coche que yo no sé cómo llegó dentro de la playa, de la arena, de la playa de la Troya, en la playa de las Américas, en el sur de Tenerife. O sea, que no le des ideas porque, sí, en fin.
1: Eso, a veces el GPS te lleva a un sitio donde no...
0: Sí, pero yo...
1: En medio de la playa ya lo
0: ¿cómo pudo llegar un coche a la arena de la playa? O sea, era una cosa tremenda.
1: Dice bueno, que oye. Preguntaba, perdone.
0: El GPS.
1: Se va a Chamaimo.
0: Oye, yo tengo alguna experiencia con el GPS, bastante por ahí de viaje, de vacaciones, bastante también complicada.
1: Sí, o sea, apareciste en algún lugar extraño.
0: Aparecí en un lugar que casi no saco el coche, una calle súper estrecha, de estas que te ves ahí.
1: A nosotros nos pasó hace poco en Sevilla con una furgona, además, bastante, bastante grande, con unos amigos, y te iba metiendo por sitios cada vez más estrechos.
0: Claro,
1: llegó un momento que bueno, aquí ya no pasamos.
0: Que tú dices, no,
1: y
0: no.
1: Por vamos, suerte salimos, ¿no? Vamos, pero ya no puedes dar ni vuelta. Marcha adelante ni marcha atrás. Y te ha llevado el GPS ahí.
0: Vamos a dar media vuelta. Bueno. Oye, termino un poquito más serio, porque hemos hablado de la avispa asiática estos días. Y hay preocupación en el sector, ¿eh? Hay preocupación porque... No ya por lo que comentábamos de si puede ser más agresiva o no con personas, con humanos, que ya explicamos que mientras tú no ataques no te va a generar ningún problema. Pero sobre todo por los efectos que puede tener en cuanto a las abejas y en general a los insectos encargados de la polinización. Porque esta especie depredadora se alimenta fundamentalmente de abejas comunes y este tipo de insectos que son esenciales para el equilibrio del sistema de la agricultura y está todo el sector de la miel muy preocupado en Canarias, particularmente en Gran Canaria, con este asunto, por los daños que puede provocar en la producción. Así que vamos a tener que seguir este tema de cerca, Roberto, ¿eh?
1: Sí, sí, sí, porque como se meta ese bicho, tienen un problema los
0: tenemos
1: agricultores
0: un problema
1: con
0: la miel.
1: Un problema medioambiental en general.
0: Y por aquí tenemos a alguien que sabe bastante de miel, que es nuestro técnico Jorge Medina, que también se dedica a eso. Y en fin, ya te iré contando cosas al respecto.
1: Gracias, Guillermo.
0: Hasta luego.
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1: Bueno, hay un par de asuntos que dan protagonismo en estos días a Coalición Canaria. Miren, por un lado, que empieza a preparar el terreno para la campaña electoral o para la pre-campaña, bueno, que ya empieza a asomar en el horizonte, aunque son en 2027, pero la maquinaria política comienza a activarse y en la formación nacionalista dan el primer paso activando oficialmente su proceso interno para elegir candidatura a la presidencia del gobierno. Y por otro lado, el partido mide sus movimientos en Madrid, con un aparente endurecimiento de su discurso contra Pedro Sánchez, pidiendo una cuestión de confianza, pero al mismo tiempo pues diciendo que se van a abstener en la votación de reprobación en el Senado. Vamos a confirmar este extremo con David Toledo, que es secretario nacional de Organización de Coalición Canaria. ¿Qué tal, señor Toledo? Buenos días.
2: Muy buenos días.
1: A ver, ustedes piden al gobierno que se someta a una cuestión de confianza, pero cuando se vota una reprobación dicen que se van a abstener. Ni contigo ni sin ti tienen mis males remedio.
2: Bueno, no es del todo así, porque las cosas tienen que explicarse en su justa medida. Uh-huh. El Partido Popular tiene la posibilidad, como instrumento que viene recogido en la Constitución, de presentar una moción de censura, pero las mociones de censura se presentan en el Congreso de los Diputados. Al igual que el Partido Socialista tiene la misma posibilidad de presentar una cuestión de confianza, también estipulada en la Constitución española, pero también se presenta en el Congreso de los Diputados. Lo que se está intentando ahora con esa especie de reprobación se está haciendo en el Senado, y eso evidentemente no aporta absolutamente nada, más que ruido, más que crispación, más que polarización. Si de verdad el Partido Popular en este caso quiere presentar una moción de censura, sabe que para ello tiene que hacerlo en el Congreso de los Diputados, e inmediatamente en ese momento mi partido reunirá a la Ejecutiva y valorará la posibilidad de aceptarla o de rechazarla. Pero esos amagos para tener más titulares en los periódicos, nosotros no vamos a entrar en ese tipo de juego.
1: Bueno, discúlpeme, pero han entrado. Al pedir que se someta a una cuestión de confianza, o si no, que dé un paso a un lado, hombre, ustedes están entrando en esos titulares y están, de alguna manera, criticando al Partido Socialista. ¿No sería lógico que si se vota ahora mismo una reprobación, ustedes, bueno, pues la apoyasen o se definiesen respecto a ella?
2: Insisto, si la reprobación se hace en el Congreso de los Diputados, no en el Senado, que es una Cámara que no tiene ningún tipo de vinculación. Eso solo es ruido y titulares de periódicos. Nosotros entramos en el juego cuando las cosas son serias, no para que salga en el periódico un titular de cerrar aprobado al gobierno. Yo creo que eso no es así. Al menos nuestra forma de pensar es así. Insisto, ambos tienen mecanismos e instrumentos amparados en la Constitución, una cuestión de confianza o una moción de censura, que en la Cámara donde se deben plantear es en el Congreso de los Diputados.
1: En este respecto, bueno, ha advertido otra formación nacionalista con la que ustedes tienen muy buena relación, el PNV, que no deberían mantenerse esta situación más allá de 2026. ¿Ustedes lo comparten? ¿Estarían dispuestos a dar el paso de retirar completamente su apoyo a este gobierno si no es así?
2: Nosotros

0: No hablamos de escenarios hipotéticos y futuribles. Somos el primer partido que desde julio del año pasado tiene la posibilidad, en este caso, quien tiene los números lo hagan, pero lo puedo suponer, pero eso no quita que cualquier militante tenga que tener el derecho de poder hacerlo. Y el proceso está abierto y cumple todos los derechos, como dicen nuestros estatutos.
1: ¿Qué requisitos tiene que cumplir? Primero bueno, ser pues, militante, ¿no? O sea, eso parece bueno, primero evidente. Y estar al orden de, con las cuotas, al orden del día, ¿no?
0: Correcto. Después reunir el 20% de los avales del Consejo Político Nacional o la mayoría de los avales de un Consejo Político insular al respecto, además de acreditar cierta experiencia en cargos, o sea, un pequeño currículo, pero sobre todo la parte de los avales, el corriente de las cuotas, ser militante, no tener ningún tipo de expediente abierto. Es decir, son cuestiones bastante asequibles para cualquier militante en el partido. La cuestión es que reúna los avales y los requisitos que los consejos políticos te den el ok.
1: Bueno, en principio no esperan en este sentido demasiados cambios. Oiga, está el tema del hantavirus también, o de la hantavirus. ¿Ustedes creen que se han cerrado las heridas con el gobierno estatal a este respecto?
0: No, evidentemente no. Evidentemente lo que ha pasado no lo vamos a olvidar muchísimo tiempo, ¿no? Porque ese ninguneo, ese desprecio a las instituciones canarias, porque ya no fue a la figura del presidente, fue a la figura de la presidencia como institución, al gobierno de Canarias, al pueblo, a la autonomía. Yo a mí me gustaba decir que si lo focalizaban en Fernando, pues ellos sabrán, ¿no? Yo creo que era una...

0: ya van por 13 y a nosotros nos ha dolido mucho, más allá también de la falta de respeto incluso de ministros hacia el presidente de una comunidad autónoma. Son cuestiones que no entiendo, son líneas rojas que ellos sobrepasaron. No sé si han estado muy nerviosos por todo lo que les está ocurriendo a lo largo de la legislatura, pero los nervios no son una justificación para tener que venir a tratar de esa manera a una comunidad autónoma.
1: ¿En qué se va a traducir esa falta de respeto a la que usted hace referencia y esas ofensas? ¿Políticamente en qué se va a traducir? ¿Van a
0: Bueno,
1: tomar alguna medida? ¿Van a hacer algo?
0: no, más allá de que no vamos a olvidar esto, porque nosotros
1: Sí,
0: somos un
1: pero
0: pueblo.
1: eso es casi para la parte ya personal de cada uno, ¿no? Pero al margen de eso, ¿en qué se traduce? ¿Van a tener alguna acción, algo que...
0: Bueno, el Consejo Político Nacional había un proceso de reflexión para saber lo que hacía. No nos gusta tomar decisiones en caliente porque normalmente cuando uno toma decisiones en caliente termina por equivocarse, ¿no? Creemos que las decisiones hay que tomarlas desde la serenidad, sabiendo qué es lo que le interesa a Canarias en todo momento y en todo este proceso, y por eso mismo está mandatada la Ejecutiva para poder tomar las decisiones que considere
1: Pero
0: oportuna
1: en
0: en cualquier
1: caliente no
0: momento.
1: es, señor Toledo. En el momento en que se produjo, precisamente se remitió a ese Congreso Nacional o ese Consejo Nacional como el momento en que se iba a trasladar, a tomar en consideración las medidas a tomar.
0: No,
1: ¿Llegaron
0: vamos
1: a
0: a ver.
1: plantear alguna? ¿Van a hacer algo?
0: No, no, no. El Consejo Político Nacional no fue para eso. El Consejo Político Nacional es un Consejo Político ordinario que se tiene que celebrar sí o
1: Sí,
0: sí
1: pero
0: el día 23, un
1: ahí se
0: año antes
1: dijo
0: de
1: en
0: las
1: estos mismos
0: elecciones.
1: micrófonos que ahí se tomaría una decisión o decidirían qué
0: No.
1: hacer al respecto. Entiendo que no han decidido nada. O sea, que
0: No,
1: no, más nada.
0: si se ha decidido, les repito, que se ha mandatado y se ha facultado la Ejecutiva Nacional para poder reunirse en cualquier momento y tomar la decisión que se estime oportuno sin tener que volver a pasar por el Consejo Político Nacional, que es el órgano grande del partido, ¿sí? Para no tener que mover toda la operativa, se ha facultado a la Ejecutiva a que se reúna en cualquier momento y tome una decisión. De momento no la hemos tomado, pero sí le repito que la militancia está extremadamente dolida en una situación que para nosotros fue crítica por la falta de respeto, no solamente al presidente, sino a la autonomía canaria, las instituciones de Canarias, al pueblo canario. Y repito, no lo vamos a olvidar y tomaremos la decisión cuando el partido crea que la tiene que tomar.
1: David Toledo, secretario nacional de Organización de Coalición Canaria. Agradezco su tiempo, señor Toledo. Buenos días,
0: Gra
1: gracias.
0: Muchas gracias y que tengan un buen día.
1: Saludos.
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0: Bueno, saben que tenemos un teléfono, el 610-1080-10, donde ustedes nos escriben y van opinando sobre las cuestiones, sobre las claves del día que vamos tratando. Sobre esta entrevista que hemos mantenido con David Toledo, con el secretario nacional de Organización de Coalición Canaria, bueno, pues muchos comentarios. Por ejemplo, Dani dice, no van a olvidar la afrenta del gobierno, pero votaremos todo lo que nos pongan por delante y no levantaremos mucho la voz por si acaso, por si hay que pactar con ellos en algún momento. Eduardo recuerda que hay un consejero que tienen en un cabildo que está imputado por prevaricación y entonces dice, oye, es un partido serio, no lo tiene. Javier Brito también nos hace su reflexión.
1: Buenos días. La chorrada de la soberanía nacional canaria le quedó pintada, aparte de las ambigüedades que ha dicho, que no ha dicho una cosa clara. Ahí va.
0: Bueno, pues muchas, como digo, muchas reflexiones en torno a esta entrevista y bueno, sí, a lo que parece, en fin, cierta ambigüedad, aunque lo negase el secretario nacional, es decir, se pide cuestión de confianza, pero no se dice que se va a votar, se dice que no se va a olvidar la afrenta, pero se abstienen en una votación de reprobación, donde ahí a lo mejor podría, ¿no?, pues derimirse ese maltrato que se ha dado. En fin, ahí está, en ese término medio, Coalición Canaria ahora mismo. Mientras, hay otras cuestiones que son noticia, otras claves del día que nos trae la irlandesa. Por ejemplo, la cuenta atrás para la visita del Papa León XIV a Canarias. Ya podemos ver, si ustedes se acercan a los sitios donde va a compartir el Papa algunos actos con los ciudadanos o con determinados colectivos, pues ven que ya se están preparando pues los escenarios, van a ser muy bonitos, prácticamente todos ahí para recibir a su santidad, pero ojo, porque hay unos retos logísticos importantísimos, por ejemplo, en el transporte. El sector del transporte reconoce que tiene una capacidad limitada para mover viajeros, que están prácticamente al límite con cientos de guaguas ya comprometidas en Tenerife y Gran Canaria, y con la preocupación añadida de que aún faltan detalles claves sobre acceso, cortes de tráfico, zonas de aparcamiento. José Ángel Hernández es secretario general de la Federación de Empresarios del Transporte de Canarias. ¿Qué tal, señor Hernández? Buenos días.
2: Hola, muy buenos días.
0: Bueno, esto es una buena noticia, ¿no? En principio, quiero decir que están ustedes con la demanda a tope, ¿no?
2: Bueno, sí, es una buena noticia, como todo tiene sus pequeñas aristas. Es normal que cualquier sector empresarial procure funcionar lo más cerca posible del tope de sus capacidades, porque si tuviéramos guaguas y personal ocioso estaríamos haciendo una gestión económica
0: vaya negocio
2: muy
0: sería ese, claro. Entonces claro. Viene a ser, por eso digo que viene a ser en principio una buena noticia, porque oye, indica que hay negocio. Claro, el miedo que tienen ustedes es que la demanda sea excesiva, ¿no? Que no les dé.
2: Sí, a ver, el sector del transporte tiene una dimensión en Canarias, como en cualquier otro territorio, preparado para atender no solamente lo que consideramos servicios ordinarios, sino todas aquellas fluctuaciones que tenemos controladas por nuestra experiencia pues de años anteriores. Hay que tener en cuenta que aquí se celebran carnavales, conciertos de música, actos culturales, deportivos de todo tipo, y todos pues son atendidos de una manera bastante satisfactoria. Lo que pasa es que la visita del Papa tiene algunos condicionantes que son muy particulares. No solamente la cantidad de asistentes previstos, sino que además el evento se celebra en un día entre semana y en horario punta, que eso sí que no es normal en ninguno de los otros eventos que podemos tener a lo largo del año. Y eso nos hace enfrentarnos al reto de tratar de mantener, por una parte, todos los servicios de movilidad ordinario, es decir, servicios de guaguas regulares públicas, tanto urbanas como interurbanas, mantener los servicios escolares, centros sociosanitarios, residencias de día de todo tipo, servicios turísticos y todos aquellos tipos de servicios empresariales, es decir, todo lo que es la movilidad insular, y además pues afrontar el reto de mover pues a varias decenas de miles de asistentes al evento del Papa. Y a ahí ver, es donde pinchamos un poco.
0: Claro. Por ejemplo, señor Hernández, ¿ustedes ya saben por dónde se van a poder mover, por dónde van a poder circular y a qué horas podrán hacerlo?
2: No, eso es una gran incógnita. Venimos desde el principio que se planteó pues lo que es la logística de estos eventos en las dos capitales canarias, tratando de obtener información de no solamente por dónde podremos circular, sino sobre todo lo que nos preocupa muchísimo es dónde podremos aparcar.
0: Sí, se les podría ir quitando de encima algunas losas que no habría que poner sobre estos trabajadores y sobre estos negocios.
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0: Son las 8 en punto de la mañana. Si se está usted incorporando a nuestra sintonía, bienvenido, bienvenida. Ya les hemos estrenado el día, se lo advierto, pero bueno, le invitamos a que lo siga desenvolviendo con nosotros en una jornada en la que se espera que siga siendo calorcito, pero menos que en otros días. Van a ir bajando un poquito las temperaturas. Bueno, la previsión indica que hasta alguna lluvia podría caer en algún punto, para no variar en esta primavera tan rara que estamos teniendo y tan húmeda. Pero yo insisto, no seré yo quien se queje de que llueva, ni aunque sea a destiempo como en esta ocasión. Sigue siendo noticia las joyas de la Castafiore, el tesoro de Rakan el Rojo. Uno es muy tintiniano, me lo van a permitir, y por eso todas mis referencias son de Tintín. Pero es que no es lo mismo encontrar una bolsa de golf o un radiador lleno de billetes, como en el caso de Julio Martínez, el socio de Zapatero, que una caja de caudales llena de joyas, Las joyas, como parte de un tesoro oculto, tienen un misterio y tienen una evocación también que es casi peor, ¿no? Porque el dinero tiene un punto práctico, pero la joya es casi un símbolo de acumulación, de avaricia, ¿no? No sé si decadente o romántica, no sé cómo calificarla. Es casi, bueno, pues una especie de, no sé, de símbolo barroco, ¿no? De la avaricia. Y llevada al extremo. Bueno, pues otra imagen que no beneficia al expresidente Zapatero. Ojo, que hay que tener en cuenta también que hay que valorar esas joyas, que decía su portavoz que eran bisutería de una herencia. Hombre, pues veremos si es bisutería o no y cuánto valen, pero como esos pedruscos sean de verdad, eso tiene un coste. Hemos hablado en clave política con el representante de Coalición Canaria, David de Toledo, en principio sobre la maquinaria electoral que empieza a moverse. Fernando Clavijo, pues es lo previsible que sea el próximo candidato en 2027, pero la formación abre el proceso por si alguien más se quisiera presentar como candidato.
7: Si usted me dice si el presidente Clavijo va a repetir, yo lo puedo entender o lo puedo suponer, pero eso no quita que cualquier militante tenga que tener el derecho de poder hacerlo. El proceso está abierto y cumple todos los derechos, como dicen nuestros estatutos.
0: Hay otro escenario que nos lleva al Congreso. ¿Cuál es exactamente la postura de Coalición Canaria respecto al gobierno de España? ¿Cómo se sitúa frente a estos escándalos que no cesan de salir? apoyarían una moción de confianza.

0: sea, en el Congreso, eso sí, pero ¿qué votarían? Eso no lo sabemos. Y si el PP presenta en el Senado esta reprobación, ¿por qué se abstienen? Bueno, son cuestiones que le hemos planteado al secretario de Organización, al que le hemos preguntado si no hay ambigüedad en la postura de los nacionalistas canarios.
1: Es que no tenemos ningún tipo de ambigüedad, al revés. Lo que tenemos es soberanía nacional canaria para poder decidir independencia absoluta. No estamos en ninguno de los bloques. Recuerden todos que nosotros firmamos la Agenda Canaria primero con el Partido Popular en la investidura fallida y después con el Partido Socialista. No se trata de ambigüedad. Ambigüedad es sinónimo de querer arrinconarnos a uno de dos bloques. Y nuestro bloque es Canarias.
0: Y enseguida nuestra tertulia. Hoy nos acompañan Melisa Rodríguez y Joaquín Catalán.
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0: Bueno, pues añadan ustedes a todo lo que le estamos contando y a todo este relato pornográfico casi en torno a la presunta corrupción en distintos aspectos, añadan ustedes este titular: la UCO ha entrado en Ferraz, en la sede del PSOE, en busca de documentos requeridos en el caso de la Fontanera, en el caso de Leire, y para investigar aparentemente por la financiación irregular que podría derivarse de ahí. Pues nada, otro capítulo más. ¿Qué tal, Melissa Rodríguez? Buenos días. ¿Qué tal, Joaquín Catalán? Buenos días.
1: Muy buenos días.
0: Bueno, no hay día que no tengamos un titular, ¿eh?, esto, en torno a esto, ¿eh?
1: Esto es, se atropella las noticias una con otra, ¿no? Es una cosa brutal, ¿no?
0: ¿Qué, Melissa, ahora sí nos escucha. ¿Qué tal, Melissa? Buenos días.
21: Muy buenos días.
0: Sí. Ah, mira, esto acaba de surgir, la UCO entrando en Ferraz ahora mismo. ¿Qué acción de gobierno, qué agenda de gobierno, ya al margen de lo político, en lo práctico, se puede mantener, Joaquín, con un titular de estos cada día? O sea, ¿qué sentido tiene continuar con una legislatura que no puede seguir adelante?
1: Vamos a ver, Pedro Sánchez no va a dimitir. Pedro Sánchez no va a plantear una cuestión de confianza. Y Pedro Sánchez no va a adelantar elecciones. Sus socios de gobierno, que tanto tensan la cuerda, en cuanto se habla de moción de censura, dicen, con la ultraderecha, con la derecha, no voy. No voy. Y ahí se termina. Zapatero. Pedro Sánchez va a finalizar la legislatura y lo va a hacer. Ya está. Hoy, fíjate la preocupación. El domingo, elecciones andaluzas. Llega el lunes, no dice ni media palabra. El descalabro mayúscula del PSOE en Andalucía. El martes surge todo esto. Todavía no sabemos su opinión. Hoy está yendo a ver al Papa. Que me parece muy bien que vaya a ver al Papa, pero dice que va a hacer declaraciones. Ya veremos a ver qué dice. Empezará a sacar, como hizo el otro día, el narco de Feijóo, que entonces no era narco, por cierto, era un amigo de Feijóo de la juventud, el 11M, o sea, es que este señor no dice nunca nada. Y luego, pues los socios, pues es que se quedan muy cortos, lo que hemos hablado antes de Coalición Canaria. O sea, Coalición Canaria lo que tiene que hacer es pedir la dimisión de Pedro Sánchez. Y si en el Senado se va a reprobar, no te puedes abstener, tienes que, aunque sea simbólicamente, porque no vale para nada, pero por lo menos hay que decir que sí, que se la reprueba. Esa es mi opinión. Sé que está la Agenda Canarias por negociar y que es peligroso enfrentarse ahora mismo a Pedro Sánchez, porque la Agenda Canaria es muy importante. Pero, hombre, hay que tomar una decisión seria. Es un caso muy horrible.
0: Lo suficientemente serio como para renunciar a lo que falta, eso de a la congestión de los aeropuertos.
1: Es una trama casi pornográfica, ¿no? O
0: sea, ya. Melissa.
21: Bueno, yo estoy de acuerdo con que, conociendo al presidente del gobierno, estos titulares no le hacen mella para intentar adelantar elecciones. O sea, no creo, salvo catástrofe mundial, que para él esto no lo es, que adelante las elecciones, sobre todo porque ninguno de los socios actuales se pone pie en pared para realmente plantear una moción de censura instrumental, que es lo que está sobre la mesa. Sobre la mesa se habla de una moción de censura instrumental para hacer una convocatoria de elecciones inmediata. Lo que pasa es que la vida es muy curiosa, ¿no? Porque él llegó al poder precisamente diciendo que había que sacar a los corruptos de las instituciones, y precisamente por una condena de financiación irregular al Partido Popular, y luego titulares, y la UCO entrando por Ferraz, pero eso no va con él. Yo creo que también nos ayuda a entender un poco el personaje del que estamos hablando. Ahora, la posición del gobierno de Canarias, yo creo que hay que diferenciar la posición de los partidos que la posición de los gobiernos. Todos los presidentes autonómicos, sean del partido que sea, tienen como finalidad tener que negociar hasta el último momento para rascar lo más que puedan, porque esa es la parte práctica que tiene que ser así. Ahora, a modo partido, sí que me empieza a parecer un poquito ya suntuoso el hecho de que estén todo el rato los distintos partidos, tanto PNV, en este caso las declaraciones que también ha hecho Coalición Canaria sobre que no está de acuerdo o que hay que presentar una moción de confianza, etcétera, etcétera, y luego a la hora de votar, pues no mojarse. Pues para eso mejor no manifestarse y asumirlo. Y por eso yo desligo mucho la parte de una posición de partido a la posición de los presidentes autonómicos, porque Ellos tienen una función que tienen que hacerla hasta que se convoquen sus elecciones, que es la de negociar y sacar lo más que puedan para cada comunidad autónoma.
1: Eso, una agenda canaria que no se ha cumplido, el decreto Canarias que no se ha cumplido, y ahora que sigue negociando.
21: Exacto. Exacto, pero yo siempre lo desligo, y ya no solo hablo de Canarias, sino en general. Los presidentes autonómicos tienen que tener una función concreta, que es esa, hasta el día que se convoquen elecciones, las propias o las de gobierno de Estado. Y por otro lado, los partidos políticos deberían empezar a ser un poquito más consecuentes, porque esto de no me gusta, no me gusta, no me gusta, pero luego no voto en contra, pues empieza a hacer que se debilite los propios argumentos, y empiezan a mandarle también a la ciudadanía un mensaje de fiesta de las pipas, básicamente, con esta, perdonen que lo diga de esta manera tan coloquial, pero es que si es un no, es un no. Si hay que romper esta legislatura, hay que romper esta legislatura. Si hay que hacer una moción instrumental, se hace una moción instrumental. Y yo alucino cuando hablan de la extrema derecha, y ojo, no soy sospechosa de que a mí los extremos me gusten, pero es que Junts es la extrema derecha catalana.
1: Efectivamente.
21: Es que parece que estamos hablando de que aquí tenemos una coalición de gobierno de paz y amor, y no es así. O sea, en el gobierno tenemos ahora mismo una coalición de gobierno con partidos de la izquierda y luego socios que apoyan, que son de derecha y de extrema derecha, como sí, es el caso del PNV, que hasta que ha cambiado su discurso y le va a hacer mucho daño en sus propias elecciones vascas, que intenta ser Bildu, pero no, siempre ha sido un partido de derecha. Y luego Junts, que es un partido de extrema derecha. Entonces yo no sé si es que estamos todos acomplejados de repente y cada uno no está a gusto donde está de parte ideológica de todo este tiempo, o que no está entendiendo la sociedad. Sí, es que pero soplar y sorber no se puede hacer.
0: Tú vas más por la realpolitik. En el caso de no los socios puede. Y del socio de Coalición Canaria, exactamente, tú vas más por la realpolitik. Tú también. Es decir, mantener el apoyo para que agenda se cumpla.
1: Porque se asustan cuando ven que tienen que apoyar a PP y a Vox, a la extrema derecha. Oye, el marzo del 21, cuando se aprueba el rescate de Plus Ultra, estaba en el gobierno el PSOE y estaba en el Consejo de Gobierno la extrema izquierda, es decir, Podemos. Ahí estaba Pablo Iglesias, Jone Belarra, etcétera, etcétera, etcétera, la Irene Montero, etcétera, etcétera. O sea, hay que llamar las cosas por su nombre. Y nada, y recordar a todos los oyentes que fue el gobierno de Pedro Sánchez el que aprobó el rescate de los 53 millones de Plus Ultra. Una aerolínea que no operaba. O sea, que tenía una cuota mínima del panorama aéreo nacional.
21: Pero yo recuerdo años luz haber hecho, cuando yo todavía estaba en política activa, declaraciones sobre el cuestionamiento de este rescate, porque nadie lo entendíamos. Sí. Literalmente nadie lo entendíamos. Yo reconozco que yo cada vez que veo Plus Ultra en cualquier aeropuerto, sí, digo, ahí está mi dinero volando.
1: Sí, sí. Y sin embargo, la Unión Europea lo confirmó, el rescate. O sea, lo vio correcto, digamos. Vale, ahora el PP está pidiendo a la Comisión Europea que levante el archivo, ¿no? Para que pueda estudiar de nuevo el fondo del problema, ¿no?
0: Claro, lo que ocurre es que eso parece la punta del iceberg, ¿no? Claro. Es donde está tratando de la defensa de Zapatero de delimitar, sí, ¿no? Sí. Digamos, su responsabilidad.
21: Bueno, pero es que el tema de Zapatero, yo creo que no ha hecho más que comenzar. También esto de que entren a Ferraz hoy para el asunto de Leire, cuando el asunto de Leire se lleva investigando desde hace tanto tiempo, sí. No, o sea, llámame loca, pero no creo yo que durante todo este tiempo que ya se ha estado investigando ese presunto caso,
1: de financiación vayan a seguir
21: teniendo
1: partido.
21: Vayan a seguir teniendo cositas por ahí en caso de que hubiesen existido. No sé, llámenme loca, pero cuando uno hace una investigación o hace una intervención sistemática y sobre la marcha para captar o para poder encontrar cosas por sorpresa, o cuando hay un preaviso de tanto con tanto margen, no me digan, pero mucha luz no tiene que haber para seguir teniendo cosas. No lo sé, o sea, ya que están en preaviso. Si no, volvemos a lo que hablábamos el otro día, y es el sentimiento de impunidad. El problema es que hay ciertos aspectos políticos que se sienten tan impunes y tan intocables que han acabado, y acabamos viendo titulares que son extremadamente burdos. Y yo no sé con quién lo hablaba estos días, pero tiene que haber un sentimiento de impunidad tan, tan grande en el expresidente del gobierno para que presuntamente la empresa de sus hijas esté metida. Es que no lo sé, llámeme loca también, pero es que yo entiendo que la naturaleza de un padre siempre es proteger a sus hijos. Entonces, si estas investigaciones de estas presuntas, y digo presuntas porque dije hay que decirlo para cuidarse en salud, de estas presuntas actos delictivos.
1: Trama de corrupción.
21: Han vinculado a sus hijas, me parece que es la radiografía perfecta de decir personas que se sienten intocables y que no tienen ningún tipo de miedo, inclusive implicando presuntamente a la empresa de sus hijas.
1: Bueno, y hay otras implicaciones. El sumario de los 4.000 folios, que Zapatero ha pedido más tiempo para declarar ante el juez y podérselos leer, implica, y esto lo está sacando estos días...
0: La rueda de prensa que iba a dar, ya eso no...
1: El primer día se metió en un gran jardín, que era el de su casa, y ya le dijo el abogado Choclán que no.
21: A lo mejor sigue en el jardín, a lo mejor está estudiando botánica y no lo sabemos.
1: Mira, está sacando el periódico El Día una cosa que a mí me parece también, por supuesto, presuntamente.
0: Lo del comisario.
1: Lo del comisario de la Policía Nacional de Canarias.
21: Sí, eso lo leí.
1: Jesús María Gómez Martín, que el sumario del caso Plus Ultra incorpora chats entre los implicados de la presunta trama que confiesan haber sobornado al jefe superior de Canarias con dinero y regalos. Y todo esto lo facilitó para que llegados al empresario Díaz Granados, que es venezolano y chavista, entrasen en España sin pasar por aduanas. Es que si esto es cierto, es de una gravedad increíble. O sea, es que
21: cada
1: cosa que leo del sumario es que me dan ganas de desmayarme. O sea.
21: Y no sé si les pasa, porque a mí hay una cosa que me está preocupando mucho también y es la utilización de los medios públicos, de la televisión española y de la radio española para ir desvirtuando todo y para ir creando un relato propagandístico que dista mucho de la realidad, que es pagada con dinero de todos. Las declaraciones sobre no, esta investigación del Plus Ultra fue una cosa de Trump porque la extrema derecha es como el coco y de repente se descubre que, mira, no, es que esta investigación empezó con el mandato de Biden, que fue cuando se detuvo a uno de los accionistas y ahí fue donde comenzó la investigación. Entonces, tanta desinformación por parte de los medios públicos me genera no solamente incomodidad, sino empiezas a cuestionarte la utilidad de que si en el mundo en el que estamos viviendo es necesario toda esa propaganda pagada con dinero. Fíjate,
1: Melissa, el lunes posterior a las elecciones andaluzas estaba puesto el titular "El PP depende de Vox" durante toda la mañana en Televisión Española 1.
21: Sí.
1: Toda la mañana. No ponían en ningún momento el batacazo que se había pegado el PSOE en Andalucía, obteniendo el peor resultado de la historia.
21: O sea, porque la mujer más poderosa de la democracia no queda bien que haya tenido un mal resultado.
1: Vamos, que por cierto no se le ha vuelto a ir a María Jesús Montero.
21: No, pero estos días yo he oído titulares también de su etapa en la SER y demás, y veremos qué sale, porque empiezan a entrelazarse investigaciones e informes de lo que está empezando a salir.
0: Claro, cuando la corrupción es parte del más alto nivel y si se confirma, tal y como insistimos, estamos hablando de casos presuntos, pero lógicamente de ahí para abajo, es decir, de un expresidente para abajo, ¿no? Ahí estamos viendo a un comisario ahora, bueno, que aparentemente podría haber recibido y tal, ¿no? Sí, pero bueno, que está publicado así y que habrá que ver si esto es cierto. Y claro, habrá que ver también quién decidió en el Consejo de Ministros que se rescatase a Plus Ultra si se confirma, ¿no? Porque evidentemente a alguien le pareció que la gestión se había hecho bien, que fue quien pagó, ¿no?
1: Presuntamente fue Zapatero el que propició el rescate.
0: Claro,
1: presuntamente. Se está investigando.
0: Sí, pero Zapatero no estaba en el Consejo de Ministros. Zapatero no tuvo que votar. ¿A quién convenció?
21: Pero lo más rocambolesco
1: a su jefe, que es Pedro Sánchez.
21: Pero lo más rocambolesco de todo, dices, que lo intentaron vía Ábalos y vieron que esa no era una opción viable. Claro. Eso sale publicado. Y entonces ya uno piensa, ostras, hasta Ábalos parece que intuyó que eso no iba bien.
0: O no pudo.
21: Esto es marciano. Esto es todo marciano. Y realmente, quizás de lo que más me está molestando en estos días es que la defensa del Partido Socialista no está haciendo oye, vamos a esperar a ver qué dicen los jueces, vamos a tener un perfil bajo sobre esto y estamos en contra de la corrupción y está. No, es decir, y la kitchen y el no sé cuánto y tal. Y no entienden que para los ciudadanos todo es la misma mierda, todo está mal.
1: Claro.
21: Todo está mal. O sea, tu corrupción no es mejor porque el otro también sea un corrupto.
1: Sí,
21: es que el problema es que todos han tenido casos de corrupción. Y ese es el problema, porque los ciudadanos no nos merecemos eso.
1: Estaba leyendo otro titular que la SEPI avisaba a las empresas que iban a ser rescatadas. Es que es todo, o sea, un despropósito increíble.
21: Y ¿no? De ahí es de donde sale el nombre de la mujer más poderosa de la democracia.
0: Oigan, y después está lo de las joyas, que tiene un componente barroco, ¿no? Sí, o sea, barroco, es decir,
21: no solo barroco, hindú también, porque mucho del diseño de esas joyas. O sea, yo cuando empecé a ver las joyas, que las fotos que publicaban,
0: es verdad que Melissa, que tú te dedicas a esto, ¿verdad?
21: O sea, cuando empecé a ver el diseño de las joyas, dije, ostras, tienen diseños, algunos son diseños actuales, pero hay otros que tienen marcados diseños de la joyería típica hindú, que es maravillosa, por otra parte, que tiene unos diseños que son incuestionables y sobre todo que son muy reconocibles. En cuanto a los cierres, en cuanto a todo, yo decía, ostras, mira, tienen aquí una muestra bastante internacional.
1: ¿Y tú crees que tienen valor, Melissa? Porque la bisutería no se guarda en cajas fuertes, ¿no? Que yo sepa.
21: ¿Vale? No soy tasadora oficial, pero yo no tengo una caja fuerte con bisutería en mi casa.
1: Efectivamente, se mete una gavetita y ya está, ¿no? O sea que...
21: Sí.
1: Yo no tengo duda de que son valiosas.
21: Y no la cuida.
1: Hombre, esa cantidad. Ayer un programa de hasta 2 millones de euros, no lo sé.
21: Fotos con esos zafiros, si esos zafiros de ese tamaño son reales, ya les digo que estamos hablando de mucho dinero.
1: De mucho dinero, claro.
0: Ahora le han encargado la tasación y ahora se sabrá realmente, bueno, sí. Y ese pues también habrá que explicar de dónde parte, porque eso en principio no estaba declarado, que se sepa. Aunque se habla de una herencia, ¿no? Esto me está recordando la herencia del abuelo Florenzi, ¿no? También, Puyol sí, también tenía...
1: Puyol, ¿no?
0: Tenía una...
1: Y ya verás la condena que le va a caer al hijo mayor de Puyol, madre mía.
0: Pero es
21: de hecho ya han dicho que la hipoteca que se supone que se liquidó de 500.000 euros, han dicho que no, que eso fue con una herencia se liquidó con el dinero de una herencia que había cobrado la mujer del expresidente. Entonces ahora veremos si las joyas también forman parte de la herencia y luego tendremos que saber de quién se heredó. Todo ese patrimonio.
0: Sí. ¿Quién lo tenía todo eso, no? ¿Quién tenía la suerte
21: Mira, el meme se hace solo porque las declaraciones de Zapatero, aquellas en campaña en la que decía ser socialista es tener poco y dar mucho.
1: Efectivamente.
21: Hacen que él mismo sea un meme de sí mismo. Con todo esto que está saliendo, porque realmente lo que pone en valor siempre es la poca veracidad de las declaraciones y cómo siempre intentan engañar a la ciudadanía, porque no tiene nada que ver con el socialismo esto que está pasando, no tiene nada que ver con el votante de izquierdas que es serio, que no es corrupto, o sea, no es un tema ideológico, es un tema
1: Está haciendo mucho daño al Partido Socialista todo esto, ¿eh? Está haciendo mucho daño y hay mucho malestar dentro del Partido Socialista.
21: Y a muchos votantes socialistas que realmente se sienten de izquierdas y que no se sienten representados por todo esto, porque minimizarlo o decir, generalizar, decir esto es todo el Partido Socialista, igual que en su momento se hizo con todo el Partido Popular, me parece mal y me parece un error. Hay muchísimos votantes y militantes que son tremendamente honrados y que son los que realmente se merecen tener puestos de decisión, porque a lo mejor sus valores morales son mucho más altos que lamentablemente los que estamos viendo expuestos ahora.
1: Esta mañana escuchaba un analista en el programa que te precede, de Herrera Cope Nacional, que decía... Hablaba de la pérdida del poder territorial del PSOE y que así empezó la pérdida de las siglas en Francia, en Italia y en Grecia. ¿Eh? Y puede ser que ocurra en España lo mismo, porque se están cargando al partido. Y el PSOE, igual que el PP, son importantísimos en la democracia española. Son importantísimos.
0: Pero, ¿tú has escuchado a algún alcalde de los que queden en Canarias quejarse de este asunto, por ejemplo? ¿Has escuchado algún representante? Quien va a ser candidato es ministro ahora mismo en el gobierno de Zapatero. ¿Has escuchado quejarse a alguien en las islas dentro del partido?
21: Pero no, ¿cómo se van a quejar si cuando entró Pedro Sánchez cambió todo el tema de la política interna y vienen unas elecciones y como alguien hable se va a quedar fuera de las listas?
0: Bueno, pero tan descontentos
21: porque
0: es que ustedes hablan de un descontento que presuponen, pero que a lo mejor no
1: están descontentos, pero no lo expresan públicamente.
21: ¿Sabes un ejemplo de ese descontento? Cuando el Partido Socialista entregó toda la situación del Sáhara a Marruecos sin pasar por el Congreso. Yo conozco mucho militante socialista y mucho votante socialista y cargo socialista tremendamente enfadados con esa situación y con esa decisión porque no la entendían, pero no fueron capaces de alzar la voz. Dicen, no, en la sede se echaba humo, digo, sí. Pero si hubiese sido otro partido, todos estarían en la calle, todos estarían en la calle manifestándose.
1: Aquí los únicos que hablan son Paje y Felipe González. Los demás, todo el mundo cae.
21: Los que hablan siempre y no tienen miedo.
1: Exacto.
21: A que los quiten y los pongan.
0: Oigan, déjenme plantear otra cuestión, al margen de la política, pero que influye en nuestro día a día, ¿eh? Aunque sea por sondearles un poco, ¿cómo de preocupados están ustedes por la irrupción de la inteligencia artificial, de la IA, en nuestras vidas? ¿Lo ven como un avance o como un problema?
1: Bien utilizado es un avance, mal utilizado un problema, como todo. A mí me da miedo, sobre todo, por la pérdida de puestos de trabajo.
0: El Papa se ha mojado ahí.
1: Sí, se ha mojado. Y lo que he leído hasta la fecha me ha gustado bastante. Hablan de la desaparición de 100.000 puestos de trabajo y la creación de 70.000 con la inteligencia artificial. Bueno, lo veremos en el futuro, ¿no? Pero yo creo que bien utilizado es un avance absoluto para la humanidad, vamos.
21: Yo creo que es como cuando se plantearon las redes sociales en su momento, pero a una escala mayor, mal utilizadas es un problema. Bien utilizadas pueden ser una herramienta. Es cierto que seguramente desaparecerán puestos de trabajo, también se crearán otros diferentes, pero la preocupación o las declaraciones del Papa van ligadas, y yo creo que están muy bien tiradas, no al hecho de que no exista la inteligencia artificial, sino a que de una manera o de otra obviemos nuestro raciocinio, nuestra capacidad de tener opinión propia, y que solamente nos basemos en la opinión que nos da la inteligencia artificial. Entonces, hay que seguir trabajando en el ser humano para que sea una herramienta, pero no sea quien dicte nuestra conciencia o nuestra opinión.
0: Ahí voy, porque cada vez se consultan más decisiones personales, según los analistas y lo que he estado leyendo, a la inteligencia artificial. O sea, la inteligencia artificial es como Google, ¿no? Pero nadie le preguntaba a Google, oye, ¿qué hago con...? ¿No? ¿Cuánto tengo que regalar a esta boda? ¿Voy a la boda de mi ex o no voy? En fin, cuestiones.
21: Sí. Eso muchas veces lo que esconde una falta, en este caso, de conocimiento interior o una incapacidad de tomar decisiones o de asumir las decisiones que se tomen.
0: ¿Qué es
21: se vuelca en preguntarle a otros, aunque sea un ordenador, para no asumir las posibles implicaciones de una decisión tomada.
1: Bueno, pues
21: pero
1: mira,
21: es un tema muy profundo que daría para muchos programas, además.
1: Yo utilizo mucho el ChatGPT y estoy súper contento, ¿eh? Y en mi vida he tomado decisiones miles, ¿no? Siendo director de un periódico durante tantos años, ¿no? Ahora me gusta muchísimo y cuestiones de historia y tal. Bueno, aparte de eso, me gusta que el Papa León XIV, en su primera encíclica, se ocupe de un tema tan actual y que afecta tanto a la humanidad. La Iglesia en sus tiempos, con sus tiempos, me gusta mucho.
0: Bueno, pues ahí está. La verdad es que además tiene un lenguaje directo y sobre un asunto que todo el mundo entiende y en el que evidentemente desvela sus aplicaciones morales, ¿no? En las cuales, bueno, en las cuales se mueve.
21: La clave,
0: mueve,
21: Roberto, ¿no? es que la tecnología nos ayude a ser mejores, pero que no elimine ese carácter individual de poder decidir, tomar una opinión o establecer cuáles son nuestros límites.
0: Claro, no delegar, digamos, toda nuestra personalidad precisamente a una máquina. Oiga, pues yo les dejo seguir, que la IA me dice que lo más adecuado cuando llegamos a esta hora de la mañana es dar paso a la publicidad y despedirle a ustedes, que lo sepan.
1: Un abrazo muy fuerte a todos.
0: Melissa Rodríguez, Joaquín Catalán, un abrazo.
21: Que tengan un muy buen día.
1: Igualmente.
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0: Bueno, acabamos en nuestra tertulia hablando de la inteligencia artificial y es que no solo es que esté de moda, es que encima el Papa en su última encíclica la ha vuelto a poner en el centro del debate, fijando posición en la primera encíclica de su mandato como Papa. Miren, hay una preocupación clara y es que la inteligencia artificial pueda destruir empleos. Se estima en este debate, según un estudio de Funcas, que se podría destruir por culpa de la inteligencia artificial hasta 100.000 empleos en el archipiélago en toda una década. Y luego está también, bueno, pues el hecho no solo de que haya consecuencias laborales, sino que muchas personas pues vayan delegando a lo mejor sus responsabilidades, su criterio, en función de lo que le dicta una máquina. Bueno, pues de esta cuestión que parece provenir de un futuro distópico, vamos a hablar a continuación porque lo tenemos justo ahora. Carlos Alberto González Delgado es director de estrategia y datos de Caja 7 y un experto en esta materia. ¿Qué tal, señor González? ¿Cómo está? Buenos días.
1: Muy buenos días, Roberto. Buenos días a toda la audiencia.
0: Usted que es un experto, Carlos, ¿cree que está justificado este miedo a la inteligencia artificial que parece surgir, por ejemplo, en el ámbito laboral o no?
1: Bueno, la primera reflexión, la inteligencia artificial es de 1950, pero vamos a decir que con la aparición de ChatGPT, ¿verdad? El agente conversacional a finales del 22, principios del 23, pues estamos en auge, ¿no? Uh-huh. Yo soy responsable del Consejo General de Economistas de España de inteligencia artificial y presidente de ese registro de transformación digital, y en el 23 pues me llamaban muchas teles y radios, periódicos, y la gran pregunta seguía siendo esta, ¿no? O comenzaba a ser esta, va a haber muchos despidos. Entonces la primera reflexión es, oye, 3 años después, ¿ha habido despidos o no? Y bueno, en principio no, hay estudios de, no recuerdo el nombre de la universidad, con Anthropic, una empresa, y lo que sale es que hay delegación de tareas, pero no se ven despidos, ¿no? O sea, la primer gran reflexión hasta ahora es que no ha habido despidos, y además yo a veces pregunto, oye, ¿usted conoce a mucha gente que le hayan despedido por la IA? O a uno, ¿no? Esto pues no nos suele pasar, ¿no? Lo que sí es cierto es que hay una desaceleración de contrataciones. Oye, si yo voy a ser más productivo y tal, pues lo normal es que necesite menos gente para hacer lo mismo, ¿no? Entonces el primer gran mensaje hasta ahora, que venimos con este debate ya de hace varios años, es que no ha habido una despedida significativa.
0: ¿Estamos ante una revolución que se puede comparar con la revolución industrial del 19?
1: Sí, yo estoy absolutamente convencido que hay un gran cambio de paradigma, como pasó con el Internet, ¿no? Que al principio pues era como un escaparate. Y ahora, pues, todo lo que es el movimiento económico ha pasado, está paso, ¿no? Pasa por Internet, compramos por Internet, hay intermediarios en Internet, ya no nos imaginamos. Pues esto de la inteligencia artificial no va a ser lo mismo, va a ser revolucionario, y por tanto, aconsejamos a todos nuestros oyentes que sin prisa, pero sin pausa, pues se vayan a familiarizando. Lo que estamos viendo es que hasta hoy no hay pérdida de un empleo. Lo que la inteligencia artificial nos está haciendo es más productivo en tareas. Por tanto, no está cambiando todo lo que yo tengo que hacer, sino parte de las tareas que tengo que hacer, y me hace más productivo. Por tanto, si hay profesiones que la persona se dedica a hacer tareas muy rutinarias, pues estadísticamente hay una probabilidad, lógicamente, de que esa desaparezca. Pero sí es cierto que esto ha pasado en la historia, ¿no? De las revoluciones. Desaparecen unos empleos y aparecen otros. Y el mensaje a todos es que tenemos tiempo de adaptarnos, ¿no? Pensemos en una asesoría contable, donde hay unas personas que mecanizan la contabilidad de las empresas y otra persona que toma las decisiones, lee la contabilidad. Bueno, parece que la primera parte o parte de esos trabajos mecánicos podrían automatizarse, pero sigue haciendo falta personas con criterio. La inteligencia artificial no tiene criterio, o sea, no es inteligente, es estadística, ¿no? Te dice la siguiente palabra, por decirlo rápido y mal, que en base a lo que le preguntas, que estadísticamente sale la siguiente palabra, no tiene contexto. Es decir, si tú eres un asesor fiscal, no sabe quién es tu cliente, las consecuencias de lo que te va a reclamar. Y

0: tanto parece que las personas y que tengamos criterio hacemos falta. Por tanto, tenemos tiempo para formarnos y después ir avanzando hacia el criterio, ¿no? Dejarle a la inteligencia artificial las tareas rutinarias e ir avanzando nosotros en nuestra competencia críticas, ¿no? Donde parece que no nos va a poder ayudar.
1: Claro, la cuestión es si va contra el conocimiento. Es decir, si abandonamos determinados sectores de la ciencia, por así decirlo, de la investigación, en manos de la IA, hasta un momento en el que a lo mejor haya partes que ya no dominemos, ¿no? Con lo cual perdamos criterio respecto a lo que nos está trasladando esa inteligencia artificial.
0: Yo el gran reto es lo que llamaríamos pensamiento crítico, o sea, cómo yo le delego ¿no? una parte de las tareas, pero después yo, que voy a tener la última palabra, voy a revisar y voy a tener el conocimiento para validar lo que me dice, ¿no? Por tanto, aquí los esfuerzos tienen que estar, usted, no sé, nuestros oyentes si se acordarán del Rincón del Vago, de donde cuando estudiabas ibas allí, te copiabas y pegabas el asignatura de clase. Esto hasta hablamos hace 30 años, uh-huh. Cuando empezó Internet. Pues ahora podría pasar lo mismo. Si las empresas o los chicos estudiando, los jóvenes, copian y pegan lo que le dicen, esto no van a aprender nada ni tal. Entonces es al revés, ¿no? Tenemos que ver cómo la usamos para que nos quite tareas rutinarias y nos dé tiempo, o sea, para lo importante, ¿no? Y es tener el criterio profesional. Y aquí yo creo que es donde tenemos que poner el foco en las empresas y las personas trabajadoras, ¿no? En potenciar nuestro criterio.
1: Claro, lo que pasa es que tiene una apariencia en la conversación y además se va perfeccionando tan, digamos, humana, que puede llevar a la confusión de muchas personas de pensar que está hablando con realmente con una inteligencia que razona, más allá de que es un agregador de datos, ¿no? Con lo cual muchas personas a lo mejor se pueden ver tentadas a trasladar decisiones, criterios personales en el consejo que le da en su imaginación un amigo o una amiga, ¿no? Cuando no
0: totalmente,
1: es así.
0: Totalmente de acuerdo, y es uno de los grandes riesgos que tenemos, que sería lo que técnicamente se llaman alucinaciones, ¿no? Piensen nuestros oyentes, ¿no? Que sean menos sabidos en la materia, que se entrena con palabras, ¿no? Entonces es probabilidad. Voy a decir un ejemplo muy malo, que dice, oye, si yo le digo el gato es negro, el gato es negro, el gato es negro, cuando le pregunto qué color es el gato, me dice negro. Piensen así con millones de palabras, pero en ese momento pasa un gato blanco. Entonces eso técnicamente se llama alucinación, que no, la siguiente palabra que tenía que adivinar no la acertó, ¿no? Con lo que uno quería. Por tanto, ahí es donde entra el criterio personal, ¿no? Y es donde tenemos que poner el foco, porque ahí sí que hay un riesgo, ¿no? Y está habiendo problemas. O sea, gente que primero que le mete... Esto sería como el sentido común. En Internet, cuando algo es gratis, ¿no? ¿Cuál es el precio? Los datos de las personas. Por tanto, si usamos herramientas gratis, pues lo que usted no contaría por la radio no se lo meta a la inteligencia artificial. Claro. Que se podría usar en programas gratuitos para entrenarla, ¿no? Entonces, bueno, hay que tener unos conocimientos muy, muy mínimos, ¿no? Y el esfuerzo va por alfabetizar a la sociedad y a las empresas, ¿no? Alfabetizar digitalmente.
1: Estamos hablando con Carlos Alberto González Delgado, es director de Estrategia y Datos de Caja 7, experto en inteligencia artificial. A su juicio, ¿las empresas canarias en general se están actualizando o están incorporando al ritmo adecuado esta herramienta?
0: Mira, pues una buena empresa, la Universidad de La Laguna tiene una cátedra de empresa, que se llama la cátedra BOP, que la llamamos canariamente, Big Data, Open Data Technology, y hacemos un estudio del nivel de digitalización de las empresas canarias. En el último estudio incorporamos, como no puede ser de otra manera, la pregunta del uso de la inteligencia artificial. Entonces hay dos mensajes. Uno, la transformación digital ha mejorado mucho desde el COVID, ¿no? De estudios anteriores al más reciente, y empezamos a usar inteligencia artificial, si bien estamos en estadios todavía tempranos, ¿no? De pruebas de concepto, ¿no? Que quiere decir, oye, yo estoy probando a ver cómo es, pero no todavía no la tengo al público en muchos casos, etcétera, etcétera. Entonces hay un nivel de madurez, y después también el uso no sé cómo decirlo, o sea, si puedes hacer del 1 al 10, pues la mayoría de los usos es hablar con el chat y demás, pero bueno, vienen un montón de posibilidades distintas y apasionantes, ¿no?
1: Que a lo mejor todavía no estamos captando en general.
0: Sí, mayormente las empresas más grandes salen con mayor índice de penetración, y las medianas y pequeñas pues menos, ¿no? Eso también se ve en la formación. Pues cuanto eres más grande tienes más posibilidades de formarte y por tanto de aplicarlo más, y en las pequeñas hay menos. Por eso pues iniciativas gratuitas como la de Caja 7 con la Universidad de La Laguna, pues simplemente te puedes poner en el listín de información y empieza a llegarte tema, ¿no? Ahí o en otro sitio, que nos ayude pues a eso, ¿no? A generar un pensamiento crítico, a verlo como una oportunidad, cómo pasamos esas tareas que sabemos que la vamos a ir delegando de nuestro día a día y pasamos a pensamiento crítico, ¿no? A las que en principio no nos va a sustituir.
1: Efectivamente. Bueno, pues ahí está. Yo creo que es una herramienta útil, pero para eso tenemos que pensar efectivamente que es una herramienta y no una persona, un ente inteligente el que está al otro lado y al que, pues no sé, cada uno le dará la utilidad que quiera, ¿no? Pero siempre pensando que estamos más cerca de hablar con una tostadora de repente y estar contándole todos nuestros problemas, ¿no? Por lo menos esa es la imagen que uno se mete en la cabeza. Carlos Alberto González Delgado, director de Estrategia y Datos de Caja 7, experto en inteligencia artificial. Muchas gracias por su tiempo, Carlos.
0: Gracias a ti, Roberto. Un fuerte abrazo a todos.
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0: Más claves del día en esta mañana de miércoles que nos trae la irlandesa. En torno a la visita del Papa, otra clave más. Miren, hay muchos gestos simbólicos en torno a la visita de León XIV a las islas y uno de esos elementos es una historia tejida a mano. 8 artesanas de ingenio han trabajado, bueno, pues prácticamente contra reloj, acumulando más de 1.400 horas de trabajo para dar forma a un mantel de altar, un alba y una estola personalizada con la técnica de los calados de ingenio, que es un regalo para la visita de León XIV. Vamos a hablar con Obdulia Artiles, secretaria de la Asociación de Caladoras Villa de Ingenio, de Coros y Danzas de Ingenio también. ¿Qué tal, Obdulia? Buenos días.
1: Hola, buenos días. ¿Qué tal? Muy bien por aquí. ¿Y ustedes?
0: Bueno, estupendamente. Agradecidos de que nos pueda atender, Obdulia, porque se han metido muchísimo trabajo ahí entre pecho y espalda, ¿eh? Porque claro, esto requiere muchas horas de trabajo y ustedes han tenido que acelerar para que estuviese a tiempo, ¿verdad?
1: Pues sí, como bien acabas de comentar, pues son aproximadamente unas 1.400 horas de trabajo, son casi 2 meses y medio, pues trabajando por turnos, 8 personas y a contrarreloj, como también dices, pero bueno, ya ha sido entregado y ha sido realizado este trabajo y totalmente orgullosas, satisfechas y por parte de la Asociación de Caladoras de la Villa de Ingenio, que camina al amparo de Coros y Danzas de Ingenio, porque es la que actualmente también pues tiene esas escuelas en la que se imparte el magisterio de la artesanía, entre otros valores de nuestro folclore, pues un privilegio también que el Gobierno de Canarias haya decidido y apostado por una labor artesana centenaria y que también pues lleva a todo un pueblo detrás, porque en cualquier casa del municipio durante generaciones ha habido alguna persona que haya tenido un telar en sus manos y que haya sacado también auténticas obras de arte.
0: ¿Todavía se mantiene este oficio entre las generaciones más jóvenes también?
1: Sí, es lo que comentaba. Las caladoras, pues hemos recogido generación tras generación, hemos recogido ese legado, pero es verdad que hoy día en el taller de coros y danzas de ingenio, cada tarde acuden personas de distintas edades y de ambos sexos a aprender en nuestras escuelas la artesanía tradicional y en concreto el calado de ingenio, que es quizás pues una de las más representativa o una de las máximas señas de identidad también de este pueblo artesano.
0: ¿Cuántos metros de tela hay en ese regalo, Obdulia?
1: Pues en el mantel, que digamos que es la pieza principal y es el encargo primero que realizaba el Gobierno de Canarias, pues ha quedado en que son medidas también que se trasladaron desde el Vaticano. Son 3,25 metros de largo por 2,45 de ancho, así que ahí hay bastante trabajo. Además, se ha empleado varios puntos, por llamarlo de alguna manera, distintas figuras geométricas que son los calados, pues se ha aplicado uno que prácticamente no es que no esté en desuso, pero no se suele emplear porque es muy laborioso, sería muy costoso si hubiera que ponerle precio para la venta, ¿verdad? Y tiene una tradición de unos 200 años que ha sido pues un legado que ha transmitido pues distintas generaciones de caladoras de la Villa de Ingenio y que ha llegado hasta nuestros días gracias, por ejemplo, a Candela Martín González, a través de su madre, que ya está desaparecida, y ayer me contaba que su madre hoy hubiese tenido como unos 120 años y que ya a su vez lo calaba desde su abuela. A través también de Adela Hernández Artiles, que lo recogía de su tía María Luisa Artiles Ramírez, que fue Premio Nacional de Artesanía y recogió ese reconocimiento de manos de doña Sofía cuando era infanta en el año 1970, y también de Aurora Cruz Vega, que fue pues bueno el artífice de que la sección femenina primero y coros y danzas después pues estableciera su residencia en la Villa de Ingenio y por tanto pues caminara también al amparo de todos esos valores que conforman nuestra cultura popular y tradicional.
0: Bueno, pues ahí está, esos 3 metros de mantel y luego el alba y la estola. El alba es un poco la túnica, ¿verdad?, que llevan los sacerdotes, ¿verdad?
1: Sí, esa especie de casaca, de vestido ancho que llevan, que vemos popularmente o tradicionalmente que visten los párrocos, los curas, los obispos, pero que quizás a lo mejor hasta el momento pues no se le ponía nombre. Ese alba litúrgica también ha sido calado pues con un punto muy particular y muy llamativo por lo ancho que es, pero que casualidades hay muchas aquí en este trabajo, pero que la casualidad que el punto escogido para el alba lleva por nombre Puerta Iglesia, ahí lo dejo.
0: Anda.
1: Y bueno, y también ¿y el
0: dibujo,
1: pues destacar
0: el dibujo, el bordado que representa?
1: ¿Sí? Pues el bordado, este en concreto, tiene unas figuras geométricas como si fueran unos fósforos entrecruzados, ¿vale? Para que se hagan una idea. Y después el resto de los calados, pues unos tienen forma de flor, otros le llaman caracol y caracol de pico, porque son así como muy en espiral. Y así podemos seguir surcido, que es como un rellenado, rehilo, que también se rellena la tela, porque hay que recordar que primero hay que, digamos, deshilar toda la tela antes de pensar a trabajarla. O sea, que antes de comenzar a calar, lo que se conoce como este producto final, las caladoras de ingenio tardaron 15 horas en preparar la tela para ponerla en el telar, que es el artilugio de madera donde se realiza esta labor artesanal. Y así, pues bueno, surcido, que también se rellena con hilo, pero hay que destacar también, además de en el mantel, que aparte de uno de los símbolos característicos de la iglesia, como es la cruz, lleva también dos símbolos del patrimonio cultural de las islas, que son dos pintaderas, una en forma de triángulo y otra en círculo, que también se han rellenado con calado canario. Así que Canarias estará representada por el calado de ingenio, por nuestras pintaderas, y esperemos que así pues luzca mucho tiempo en el Vaticano. Bueno. Y con respecto a la estola, esa sí que es totalmente personalizada, porque las caladoras han decidido.
0: La estola, para quien no sepa, son esas dos tiras, ¿no?
1: Digamos que como una especie de bufanda o de pasmina
0: que lleva el sacerdote sobre los hombros, ¿no?
1: Correcto. Entonces, las caladoras han dejado pues ahí la inscripción también calada a mano de las iniciales SS, su santidad Papa León XIV. Entonces, cuando la estola cuelga del cuello del Papa, pues se podrá ver su nombre y también pues ahora mismo el cargo que ostenta dentro de la iglesia. O sea que ese sí que es, además de exclusivo, es personalizado.
0: Bueno, pues esperemos que se lo ponga, a ver si a lo mejor lo lleva puesto aquí. ¿Quién sabe?
1: Sí, ¿Quién sabe? A ver si con la misma de agradecido que se queda, porque aquí sí que se ha tejido muchísimas horas, pero sobre todo se ha tejido muchísima ilusión. Se han hilvanado historias, porque han sido 8 mujeres que, aunque han estado trabajando por turno, han estado muchísimas horas de lunes a lunes ahí compartiendo también su tiempo. Y bueno, esperemos que eso se sepa entender y valorar, pero bueno, al menos para nosotros ha sido 2 meses y medio de mucha ilusión, pero pues, también de mucha satisfacción.
0: Pues mucha enhorabuena por ese trabajo y muchas gracias, Obdulia, por habernos atendido. Gracias.
1: Muchísimas gracias a ustedes por dar difusión de esta labor.
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6: Ya estamos en las 10, las 9 en Canarias.
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6: ¿Qué está pasando, Jorge Bustos?
9: La noticia sigue hasta ahora en la sede central del PSOE, donde la unidad central operativa, la UCO, de la Guardia Civil, ha entrado esta mañana en el marco de una operación ordenada por la Audiencia Nacional en colaboración con la Fiscalía Anticorrupción por el caso Leire, el de la famosa fontanera de Ferraz. Frente a esta sede, allí en la calle Ferraz, se encuentra Sofía Carrillo.
10: Sí, parece que podría ser una rama de esa misma causa que se centra en el amaño de contratos públicos con mordidas de hasta 730.000 euros. Por aquí estamos pendientes de cualquier movimiento dentro de la sede. Por aquí todavía no ha salido ningún agente y puede ser que tarden bastante en hacerlo. Te recuerdo que ya se hizo un registro aquí en la sede del PSOE en junio del año pasado para investigar todo lo que estuviera estrictamente relacionado con Santos Cerdán, pero esta vez se buscan pruebas que van más allá del exsecretario de organización del partido.
9: Gracias, Sofía. La irrupción de la Guardia Civil en la sede central del PSOE ha caído como una bomba en la sesión de control al gobierno, que justo arrancaba en ese momento en el Congreso. Feijóo pide elecciones generales ya. En la Cámara Baja está Ricardo Rodríguez.
11: Sí, la presión aumenta sobre el gobierno. Alberto Núñez Feijóo ha apuntado que la entrada de la UCO en Ferraz es otra más. El líder del PP ha exigido esa convocatoria de elecciones ante una situación que ha definido de agónica.
12: Estamos en una situación agónica. No queda más remedio que darle la palabra a los españoles de forma inmediata. No podemos más. Demos voz a los españoles.
11: En el hemiciclo, Carlos Cuerpo ha tirado de la presunción de inocencia o se ha escudado en el plan integral anticorrupción anunciado hace ahora un año por Pedro Sánchez. Para el vicepresidente sigue mereciendo la pena formar parte del gabinete.
13: Tolerancia cero ante cualquier tipo de actitud o comportamiento irregular o ilegal. Y conlleva también, por supuesto, un elemento de respeto a los procesos, de respeto a los procesos judiciales y a todos aquellos que están involucrados en ellos, incluyendo también, por supuesto, el respeto a la presunción de inocencia.
11: Con los socios pillados a contrapié, todas las miradas están a la espera de Pedro Sánchez, que comparece en rueda de prensa en apenas una hora desde Roma, al término de su audiencia con el Papa.
9: Como acaba de contar Ricardo Rodríguez, quien no se encuentra hoy en el hemiciclo es el presidente del gobierno. A esta hora Pedro Sánchez está en el Vaticano, donde el Papa León XIV le está recibiendo en audiencia. Eva Fernández.
14: Sí, una audiencia que de hecho ha retrasado el inicio de la audiencia general del Papa, por lo que a priori ha sido más larga de lo que estaría previsto. Ahora Pedro Sánchez previsiblemente está reunido con el secretario de Estado, el cardenal Parolin, quien sin duda habrá sido informado previamente de lo que está sucediendo en España. Recordemos, Jorge, que Pedro Sánchez ha llegado sin su mujer Begoña Gómez y habrá estado reunido, como es habitual, de forma privada con el Papa, únicamente él, sin ninguno de miembro de su comitiva. Efectivamente, al terminar la audiencia con el secretario de Estado, atravesará el centro de Roma hasta la Embajada de España, donde ya se le está esperando abarrotada de periodistas.
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9: Y en los deportes, Vinicius tranquiliza sobre su futuro, Daniel Asenjo.
15: El jugador ha hablado por primera vez de su futuro en el Real Madrid, lo ha hecho en el medio brasileño KCTV. El contrato de Vinicius con el club blanco acaba dentro de un año, en 2027, y su renovación es un misterio. Vini no es tajante, pero manda este mensaje de calma.
16: No, nunca me imaginé fuera del Real Madrid. Aprovecho cada momento que estoy aquí porque es el club de mis sueños. Siempre soñé con jugar aquí. Quiero seguir aquí toda mi vida, pero tampoco tengo prisa por renovar. Tengo contrato hasta 2027, así que hasta 2027 tenemos tiempo de hablar con el Real Madrid y el Real Madrid de hablar con nosotros. El Madrid está tranquilo y yo estoy tranquilo. El presidente confía en mí y yo confío en él. Solo esperar y vivir cada día y cada momento.
15: En clave elecciones, anoche estuvo en el partidazo de COPE Enrique Riquelme. El empresario alicantino desveló algunos detalles de su proyecto deportivo si es presidente del Real Madrid.
17: Que el Real Madrid no tiene ningún jugador en la selección española, ¿no? Yo como madridista estoy jodido. Si yo soy presidente del Real Madrid, habrá un jugador del Real Madrid que habrá jugado el Mundial. Entrenador lo cerramos antes de anunciar la candidatura.
18: ¿Estás sin equipo el entrenador?
17: No, está con equipo.
18: Esto se sabrá antes del domingo 7 de junio.
17: Ah, por supuesto. Vamos a ir con la candidatura, primero la parte social y a partir del jueves empezamos con la parte deportiva. Y empezaremos a dar los nombres adecuados, los proyectos adecuados y el proceso adecuado.
15: Riquelme, que vuelve a hablar hoy a las 12 de la mañana para dar más detalles de su candidatura. Por la tarde, a las 7, Florentino Pérez presenta su campaña. Unas elecciones que ya tienen fecha, serán el domingo 7 de junio en Valdebebas. Y hoy la cita del fútbol español está en Alemania. A las 9, el Rayo Vallecano se enfrenta al Crystal Palace en Leipzig, en la final de la Conference. Encuentro en tiempo de juego desde las 8:30.
9: Y tiempo ya para la información local de tu COPE más cercana.
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19: Actualizamos la información desde COPE Canarias gracias al baño barato. Soy Carla Larrabeiti y te cuento que Salvamento Marítimo rescataba una neumática con 24 hombres al este de Lanzarote a última hora de ayer, martes. Tras ser rescatada, esta neumática fueron trasladados al puerto más cercano, donde el dispositivo sanitario atendieron a estos hombres y en general todos estaban en buen estado en general. Y hoy, importante, tenemos en agenda a las 10 de la mañana el delegado del gobierno en Canarias, Anselmo Pestana, va a coordinar una reunión de la Junta de Seguridad ante la próxima visita del Papa León XIV a Tenerife, y a las 10:30 en Las Palmas de Gran Canaria, los obispos José Masuelos, Cristóbal Deni, el obispo auxiliar, y la secretaria general de Caritas en Canarias, Calla Suárez, van a dar a conocer los detalles de ese encuentro con el Papa, que el Papa va a mantener con los migrantes y servicios de rescate en el muelle de Arguineguín en Gran Canaria el próximo 11 de junio. 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
0: Llega el punto de vista de Paco Ramos.
20: Hoy voy a ser muy breve. Esta situación se vuelve intolerable e insufrible. Un gobierno sin apoyo para presentar presupuestos y rodeado de casos de corrupción. Un presidente que quiere seguir en el poder a toda costa, apoyándose en unos socios que solo buscan su interés particular y muchas veces encontrado con el de todos los españoles. Unos votantes del PSOE que, como si fuesen hooligans, siguen votando por el miedo a la ultraderecha. Este barco hace aguas por todos lados. Así no se puede seguir. Si el presidente no se somete a una moción de confianza o convoca elecciones, el Partido Popular debería presentar una moción de censura para que todos se retraten, aunque la pierda. Esa es mi opinión. Ya es cuestión de dignidad nacional. Coalición Canaria debería pronunciarse también sin doblez, porque ya ni la Agenda Canaria es excusa para ofrecer su voto. El barco naufraga y alguien debería ya dar la orden de abandonar esta nave.
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21: En 1998 la película Titanic ganaba 11 Oscars. Pero además, la canción que más sonaba era Corazón Partido, de Alejandro Sanz. En el Tenerife jugaban Robaina, Juan L. y Macay. 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

0: Bueno, ¿y qué está ocurriendo en esta mañana de miércoles 27 de mayo? Miren, es muy difícil, la verdad, dedicarse a esto de buscar ¿no? la actualidad y de contársela a ustedes y no estar hablando todo el rato del tema del día, ¿no? Del tema del día, de la semana, del mes, ¿no? La investigación en torno al expresidente Zapatero está dando constantemente nuevos datos desde que saltó la noticia de que había sido imputado por la Audiencia Nacional. La última, hace poco menos de una hora. La UCO acude a Ferraz por documentos requeridos en el caso de la fontanera y que, bueno, en principio podrían tener que ver con una presunta financiación irregular del Partido Socialista, de la que se habla, pero que hasta el momento no ha sido posible de demostrar de ninguna manera. Pero bueno, ahí está esta investigación en torno a los manejos, eso sí, de esta fontanera, más que sospechosa de tratar de buscar, ¿no?, de informaciones, de influir de alguna manera en decisiones y personas que pudiesen beneficiar a la maquinaria del Partido Socialista. Habrá que ver hasta dónde llega la responsabilidad y su vinculación con el partido, que por el pronto parece ser muy marcada. ¿Qué más cosas comentamos en esta jornada? Pues miren, referente precisamente a esta situación y a sus consecuencias políticas, hemos querido hablar con el secretario de Organización de Coalición Canaria, David Toledo. Primero le hemos preguntado por quién se va a presentar a las elecciones por Coalición Canaria. Lo adivinan, ¿no? Pero es que se ha abierto el proceso, en todo caso. Sabemos que va a ser Fernando Clavijo, casi seguro, pero nos decía David Toledo que el procedimiento dentro del partido se hace por si alguien más se quiere presentar.
1: Si usted me dice si el presidente Clavijo va a repetir, yo lo puedo entender, lo puedo suponer, pero eso no quita que cualquier militante tenga que tener el derecho de poder hacerlo. El proceso está abierto y cumple todos los derechos, como dicen nuestros estatutos.
0: Hay otro escenario que nos lleva al Congreso. ¿Cuál es exactamente la postura de Coalición Canaria respecto a los escándalos que están surgiendo en el gobierno estatal? ¿Apoyarían una cuestión de confianza en el Congreso? Ya han dicho que sí, pero ¿qué votarían? Ahí ya no se mojan. Y en el caso de la reprobación que ha presentado el PP en el Senado, ¿van a votar a favor o en contra? Bueno, pues ya han dicho que se van a abstener. ¿Qué quería decir entonces su partido y qué quiere decir ahora cuando dice que van a tener muy en cuenta el desplante que se llevó a cabo con el presidente de Canarias durante toda la crisis del antivirus? ¿En qué se traduce eso políticamente, aparte de decir que están muy ofendidos? Bueno, pues por lo pronto, frente a esa reprobación, Coalición Canaria se va a abstener. Le hemos preguntado si eso no representa una cierta ambigüedad en la postura de los nacionalistas canarios. David Toledo asegura que no.
1: Es que no tenemos ningún tipo de ambigüedad, al revés. Lo que tenemos es soberanía nacional canaria para poder decidir, independencia absoluta. No estamos en ninguno de los bloques. Recuerden todos que nosotros firmamos la Agenda Canaria primero con el Partido Popular en la investidura fallida y después con el Partido Socialista. No se trata de ambigüedad. Ambigüedad es sinónimo de querer arrinconarnos a uno de los bloques. Y nuestro bloque es Canarias.
0: Está la cuenta atrás para la visita del Papa León XIV activada en Canarias y uno de los grandes retos a los que se enfrenta la organización tiene que ver con el transporte, con la movilidad. El sector del transporte advierte de que la capacidad para mover viajeros está prácticamente al límite, es decir, que tienen prácticamente todos sus operativos contratados para esos días. Cientos de guaguas ya comprometidas en Tenerife y en Gran Canaria, pero que aún no saben cuáles van a ser los accesos, dónde se van a producir los cortes de tráfico o cuáles van a ser las zonas de aparcamiento. Bueno, esto es un desafío, ¿no? Un desafío complejo también para los trabajadores y empresas en estos días que tienen que colaborar llevando personas a ese evento, pero a la vez no saben por dónde se van a mover. José Ángel Hernández es secretario general de la Federación de Empresarios del Transporte de Canarias, que mostraba aquí en COPE su preocupación.
2: Lo que nos preocupa muchísimo es dónde podremos aparcar, porque de momento tenemos concertadas 250 guaguas en Tenerife y 350 en Gran Canaria, y una masa de vehículos industriales de esas características ocupan mucho espacio y además suponen un movimiento de personas bastante significativo, porque en el caso de Gran Canaria estamos hablando de movimientos como para unas 17.000 personas y unas 12.500 en el caso de Tenerife.
0: El Papa, poco antes de venir a Canarias, pues ha publicado su primera encíclica en la que se refiere directamente a la amenaza de la inteligencia artificial. Esto ya no es solo un debate tecnológico, también social y económico. El Papa alerta de las nuevas desigualdades y del peligro de una tecnología sin control. Funcas calcula que la inteligencia artificial, aunque podría crear 73.000 nuevos de trabajo, también podría destruir hasta 105.000 en la próxima década. Así que hemos preguntado a un experto. Carlos Alberto González Delgado, es director de Estrategia y Datos de Caja 7, apuntaba aquí en COPE que la inteligencia artificial no está causando despidos en Canarias todavía, pero sí está provocando una desaceleración en las contrataciones mientras los sectores económicos se adaptan a esta tecnología.
3: Carlos, lo que sí es cierto es que hay una desaceleración de contrataciones. Oye, si yo voy a ser más productivo y tal, pues lo normal es que necesite menos gente para hacer lo mismo, ¿no? Entonces el primer gran mensaje hasta ahora, que venimos con este debate ya de hace varios años, es que no ha habido una despedida significativa.
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0: Bueno, dice la Consejería de Agricultura que la plaga de filoxera de la vid en el archipiélago está controlada. No obstante, no se baja la guardia y se sigue trabajando en lograr su total erradicación mediante un operativo especial que se ha dispuesto. Vamos a ahondar más en esta buena noticia con Eduardo García, viceconsejero del sector primario. ¿Qué tal, señor García? ¿Cómo está? Buenos días.
1: Muy buenos días a todos. ¿Qué tal? ¿Cómo estamos?
0: Bueno, una buenísima noticia, ¿no? Porque esto es una amenaza enorme frente, vamos, contra nuestra uva.
1: Sí, bueno, la verdad que sí. Saben que el año pasado se desplegó una cantidad ingente de trabajo para evaluar, contener y erradicar aquellos focos que detectaron. Durante todo este invierno hemos seguido trabajando. Es verdad que durante invierno no tenemos hoja y pues nos tenemos que centrar en otras partes de la planta, como las raíces. Pero bueno, ya tenemos otra vez parte aérea y este año ya llevamos más de 1,000 puntos prospectados en todas las islas, buscando por si hubiera presencia de la plaga en otro sitio. La verdad que la buena noticia es que no hemos encontrado nada, salvo 3 puntos en la zona cero, en la zona de Valle Guerra, que es ahora mismo en la que estamos centrando todos los trabajos de erradicación, sobre todo muy, muy enfocados en las parcelas abandonadas, que era una de las conclusiones que hemos obtenido después de este año de trabajo.
0: ¿Qué provoca exactamente la filoxera? ¿Qué es? ¿Es un bicho? ¿Es un hongo?
1: Yo creo que es muy parecido a una pulga grande, es como se puede ver en la hoja, se ven como si fueran unas bolsas. Al final el bicho lo que hace es pica la hoja tiene una herida y como a los seres humanos que no sea una costra, pues a la hoja se le produce una bola, donde el bicho se mete dentro y empieza a reproducirse. Entonces, cuando la bolsa está llena, un bicho sale y hace otra bolsa y se va repitiendo ese proceso hasta que se ve la sintomatología de filoxera, ¿no? Que se ve una hoja llena de bolitas, llena de agallas muy, muy, muy características. Eso lo que hace al final es, la planta saben que realiza fotosíntesis, es decir, se alimenta por la radiación solar. Si la hoja no es capaz de hacer fotosíntesis, pues la planta se empieza a debilitar y empieza a no poder producir. Lo que pasa con filoxera es que tiene dos daños. Tiene una parte aérea, que es lo que hemos visto en Canarias, que no es lo que acabó con la filoxera en el siglo XIX. Eso, la filoxera que acabó en el siglo XIX con todas las vides fue el bicho que una vez hacía estas agallitas que os comento en la hoja, caía al suelo, iba a la raíz y picaba. Y en la raíz sí hace un daño total, mata a la planta, porque empieza a picar a la raíz no es capaz de sustentar a la vid y la vid termina decayendo. Eso fue lo que produjo en toda Francia y después en la península, que bueno, que en aquella época tampoco había tanto conocimiento de cómo funcionaba, cómo se dispersaba. Y cuando al final conocieron lo que les había pasado, ya las plantas estaban totalmente atacadas, las raíces no eran capaces de sostener la planta y pues terminaron erradicando, ¿no? Porque al final fue una erradicación de la viña en toda Europa.
0: No es la misma filoxera exactamente, pero puede hacer también muchísimo, muchísimo daño. Oiga, ¿y con qué se combate? ¿Qué se aplica para acabar con la filoxera, señor García?
1: Bueno, gracias. Gracias a Dios ya estamos hemos aprendido mucho en agricultura y tenemos herramientas que son suficientemente buenas para acabar con el insecto. Al final es un insecto y con un insecticida se está yendo. De ahí que desde el gobierno de Canarias hiciéramos una campaña importante de suministro de un producto fitosanitario a toda Canarias para dar un tratamiento preventivo. Gratuitamente todos los agricultores, viticultores que quisieran podían acercarse a una extensión agraria o a la denominación de origen y adquirir este producto para darla en su parcela. Al final es la vacuna, ¿no? de que teníamos para dar a toda la superficie de viticultura de vite canaria y en un objeto de prudencia, si hubiera y no lo hubiéramos visto, matarla.
0: Ahora lo que queda es vigilancia y control, ¿no? O sea, me imagino que testarán la zona, sobre ahora, todo donde ha aparecido, ¿no? Y estar viendo que no vuelva, ¿no?
1: Ahora fundamental las labores que hemos hecho, es verdad que hemos ya prospectado 1,000 puntos en toda Canarias. Tenemos la intención de dar una segunda vuelta porque piensen que el año pasado detectábamos el primer foco a finales de julio. ya la planta vegetativamente tenía mucho verde. Entonces, bueno, era una circunstancia distinta. Ahora estamos aplicando los protocolos del plan de erradicación. Vamos a volver a repetir, por si acaso en la primera pasada la gaya no se hubiera formado, a ver si en esta segunda pasada. Y sobre todo, enfocarnos en la parte donde hemos visto que está, que es en la zona de Tacoronte, Centejo, Valle Guerra. Ahí es donde queremos centrar todo, sobre todo con la intención de detectar parcelas abandonadas, vides abandonadas, que como saben es un problema grave que sufrimos en muchas vides que por distintas circunstancias se han abandonado y que al final son los sitios donde hemos encontrado que la filoxera se ha mantenido. Entonces, pues queremos centrar un poco, eliminar aquellos sitios que pueden ser un nido del insecto y después puedas pasar a cultivos productivos.
0: Bueno, pues nos alegramos de esta buena noticia, desde luego que se haya confirmado ya que la filoxera o ese foco de filoxera parece eliminado y por lo menos controlado. Eduardo García, viceconsejero del sector primario. Gracias por atendernos, Eduardo.
1: Muchas gracias a ustedes por informar.
0: Abrimos tiempo de tertulia, nuestra tertulia del sector primario, con Ángela Delgado, la presidenta de Asaja Canarias Asaja, y Omar Viñas, que además de ocuparse de su quesería El Faro, es presidente de AEGIL, que representa las industrias ganaderas y lácteas de Canarias. ¿Qué tal, Ángela? Buenos días.
2: Buenos días.
0: Una buena noticia esto de la filoxera, ¿eh?
2: Bueno, que se controle o que no haya progresado ese foco es la buena noticia.
0: Bueno, eso me refiero.
2: Oiga, nos hemos quedado todos temblando.
0: Qué difícil de contentar eres tú, de verdad. Llueve y no llueve lo suficiente.
2: Cuando una plaga entra, no podemos garantizar que se extinga totalmente. Es un peligro que no podemos garantizar. Sabes que no progresa,
0: sí,
2: porque es una plaga silenciosa.
0: Entiendo, pero es verdad también que yo veo muy difícil ponerle puertas al campo, ¿eh? Mira lo de la avispa, ¿eh?
2: Y cómo estarán los apicultores
0: ahora, que estarán, vamos, que no les cabra el cuello en la camisa, ¿no? Que es que un problema gordo. Entonces yo veo muy difícil que se puedan parar este tipo de cosas. Hay que controlarlas y tratar de erradicarlas, pero esto va a seguir entrando cositas así, ¿no?
2: Sí, mientras tengamos tránsito libre de contenedores y de todo, y más si quieren abrirse ese puerto de Fuerteventura o lo que entra por Gran Canaria, esto es imparable si no tomamos otras medidas.
0: ¿Qué tal, Omar?
2: Primero es el tránsito y después es los peligros, pues difícil.
0: Omar, buenos días.
3: ¿Qué tal? Buenos días, ¿cómo estamos?
0: Que, hombre, yo no es por ser pesimista, pero viendo lo que hay es que me parece muy, muy, muy complicado, ¿eh?
3: Sí, la verdad que sí. El tema sobre todo que vemos que hay pocos controles, hay muy pocos controles en lo que entra aquí a Canarias, ¿eh? O sea, no entiendo. Para unas cosas son extremadamente burocráticos y vemos que para otras son extremadamente laxos. O eso nos da la impresión, o si no, es que no deberían de estar entrando este tipo de enfermedades, ¿no? Y la avispa, seguro que estoy 100% seguro que vino de algún contenedor también, o sea que...
0: No, claro.
3: Esto al final se trata de eso, de que si no controlamos lo que entra, pues al final... Que no sé, es que el campo poco a poco, como hemos hablado un montón de veces en las tertulias, que cada vez más burocráticos, cada vez más problemas, cada vez más exigencias, pero luego yo me quedo, o sea, no sé, me quedo blanco en el ver que siguen entrando todavía problemas por los contenedores que vienen.
0: Sí. Oye, y lo de las avispas, vaya, es que me llama mucho la atención porque si esto entra, aparte de, bueno, del peligro y la molestia para mucha gente, a la apicultura se la puede cargar, ¿eh?
3: Sí, y no solo la apicultura, sino están hablando que puede haber también efectos terribles en la agricultura, porque al final el problema de esta avispa es que hace que las demás abejas no salgan de las colmenas. Entonces al final, si no pueden salir a hacer su trabajo, que es un trabajo excepcional que hacen las abejas, que es polinizar, para que luego pues podamos obtener los frutos de los árboles, etcétera, y ese problema que vamos a tener en el caso de que se llegue a propagar esta avispa.
0: Efectivamente, con esto nos encontramos. Oye, Omar, que me soplan por aquí que estás con la organización de una feria de ganadería agrícola y pesquera en Teguise, del 4 al 7 de junio, que está ya a la vuelta de la esquina.
3: Sí, la verdad que es nuestra quinta feria como organizadores. Bueno, la iniciamos nosotros junto con el Ayuntamiento de Teguise y estamos ahora de quinto aniversario y la verdad que es un trabajo tremendo que estamos haciendo por aquí, pero bueno, muy contentos. Estresados, muy, muy estresados, pero bueno, muy contentos. Ángela, todos los años la invitamos. Pues esta vez espero que también pueda asistir. Me había dicho que sí, ¿no?
4: Voy para allá.
3: Siempre también, con ella siempre hemos contado desde el día uno, con Teo también, o sea, con la saga como tal. Y desde el día uno siempre han tenido presencia aquí y la verdad que para nosotros es bastante importante, ¿no? Porque al final... Si no,
0: aparte de que Teguise siempre merece una visita, todo hay que decirlo, bueno, Lanzarote en su conjunto. Este tipo de ferias son muy importantes. Hace poco estuvimos en FEAGA y en directo comprobando bueno, la importancia del sector y la fuerza. Ustedes dicen es que estamos enfrentándonos a una situación muy complicada. Que estoy seguro de que es así, pero a mí me llama mucho la atención, o por lo menos yo en este tipo de reuniones veo una fuerza tremenda y en la cantidad de sectores y de capas que mueve, ¿no? Y de dinero que mueve también, claro, de negocio.
3: Sí, la verdad que sí.
0: Ángela.
2: No, digo que somos enamorados de lo que hacemos y al final, pues, aunque tenemos muchos problemas, seguimos enamorados del campo y seguimos intentando salir adelante. O sea, yo creo que esa es la mejor parte que tiene el sector primario, ¿no? Que no se rinde a pesar de avispas, a pesar de filoxera, a pesar de Mercosur, a pesar de todo lo que nos quieren tirar encima, pues seguimos luchando por lo nuestro, ¿no?
0: Bueno, ¿cómo va lo de las ayudas del POSEI? Ángela, ¿eso ya está resuelto?
2: No. Yo ahí soy bastante pesimista.
0: Vaya por ahí.
2: Yo no creo que esto esté tan claro como parece. Yo creo que han generado una apariencia de que dan esos 7.000 y pico millones, pero mientras esos 7.000 y pico millones no lleven el nombre y los apellidos de los agricultores y de los ganaderos y de las industrias canarias, pues no está garantizado nada. Lo que han es doblado un fondo. Le han puesto un dinero de más para que estemos todos tranquilos y en un determinado momento, en septiembre o en el verano, cuando no haya movimiento, porque el campo estará recolectando o estarán sus tareas, sacarán ahí la comisión, aprobará lo que sea. Pero yo siempre quiero recordar que estos fondos, que ahora parece que estamos todos tan tranquilos, que han aumentado en un 60% y tal, esos 7.000 y pico millones de euros, no tienen nombre y apellido de los productores. Es decir, son partidas que tanto se pueden desviar a sanidad como a lo que sea. No vienen con el nombre y el apellido de los productores.
0: Parecía
2: Por lo
0: que
2: tanto,
0: Europa,
2: no nos vale.
0: Parecía que Europa se lo estaba pensando. En todo caso, Omar, que parecía...

0: ahora, por decirlo así, que en el poseo, si lo sacan y lo cambian y no recibimos esta ayuda, al final el campo desaparece. ¿Por qué? Porque es que no podemos competir. O sea, cada vez le dan más facilidades, vuelvo a lo mismo, cada vez hay más facilidades para importar y cada vez se nos hace más difícil producir. O sea, esto es inviable.
1: Eso es lo que se está
2: Y
1: observando, ¿no?
2: y añadir algo, si no son nuestros políticos, PP y PSOE, que están en Europa, que son los que van a votar esas partidas, si no se mentalizan de que tienen que apoyar lo nuestro, que después no nos digan, no es Europa, no. Europa ahora mismo está gobernada por PP y PSOE. Entonces, ellos son los que tienen que sacar esas partidas adelante y ellos son los que tienen que convencer a los suyos de que no deben firmar algo que perjudique a los productores europeos. Entonces, eso tienen que tenerlo bien claro, porque si no, siempre nos van a tener en contra, sean del color que sean.
1: Una última cuestión, Ángela, Omar, que estamos hablando de la inteligencia artificial y todas sus aplicaciones. ¿En el sector primario tiene sitio también esta herramienta? ¿Conocen ustedes si se está aplicando ya y de qué manera?
0: Sí, yo creo que se está utilizando ya. De hecho, yo personalmente la utilizo y es, pues mira, inclusive tengo un ganadero hace un par de días que está buscando una zona para establecerse aquí en Lanzarote y lo logró encontrar por la IA. Le dio todo el trabajo, o sea, yo vi lo que le envió y es verdad, perfecto, o sea, le decía la ubicación, precio, en este sitio es más difícil sacar una licencia, en este sitio están apoyando, o sea, hasta el punto de decir, este ayuntamiento está apoyando a las licencias para la creación de nuevas empresas ganaderas, o sea, es una cosa brutal. Luego, dosificación de medicamentos, dosificación de fitosanitarios, o sea, te ayuda, te busca subvenciones que a veces nos cuesta mucho porque no son las corrientes, que son las del POSEI normal. Te las busca también a la hora de redactar también para una subvención, o sea, es un trabajo tremendo. Ya se está utilizando muchísimo, creo que se debe utilizar mucho más y es el futuro al final.
2: Yo estoy totalmente de acuerdo con Omar, pero siempre digo que eso es una ayuda que está ahí y que luego hay que contrastarla con la realidad, porque no olvidemos que la IA es un saco de datos que en determinado momento coge los datos que tú le estás pidiendo y te los organiza, pero luego hace falta la inteligencia natural, no perdamos la inteligencia natural de pensar que todo lo que dice la IA es perfecto y no tiene contrarrestador.
0: Claro, que eso se trata de saber utilizarla, ¿no? De que tú si le contrastas la fuente, si te vas, porque lo bueno que tiene la IA es que te manda directamente a la fuente. Sí. Y puedes pedir de dónde sacó esa referencia, te manda a páginas oficiales, en el caso de las subvenciones, te manda directamente, incluso te descarga formularios ya, te ayuda a llenar los formularios, que para el ganadero pues un trabajo tremendo. Las asesorías no quieren hacerse cargo de subvención, o sea, nos cuesta mucho conseguir asesorías que se hagan cargo de la realización de subvenciones porque es muy tedioso. Y al final, ¿cuánto pueden cobrar? Y tienen que estar al menos 2 años asesorándote para recibir una subvención porque se trata de solicitar, conceder y luego justificar. Y claro, la asesoría te tiene que acompañar en todo este tiempo y cada vez nos cuesta más. Pero es verdad, yo estoy completamente de acuerdo con Ángela que hay que contrastar y siempre ir a la fuente de cada una de estas informaciones que nos van colocando. Pero yo creo que es una herramienta que debemos utilizarla sí o sí, porque si no, nos vamos a quedar atrás.
1: Y verla en positivo. Y la inteligencia artificial, por ahora que se sepa, no va a ordeñar ni a hacerla...
0: Bueno, pero te selecciona los animales, sí, te puede hacer un cribado, sí, para a nivel genético te puede hacer una selección tremenda. Oye, te puede ayudar a decidir de dónde puedes sacar tú los padres. Yo en Península, por anécdota, una granja de 400 hectáreas y para controlar riego, cantidades, abonados, etcétera, utilizaba netamente la IA, ¿eh?
1: Bueno, pues me parece una buena aplicación, eso, siempre y cuando la veamos como una herramienta y no como un señor que lo sabe todo y al que podemos contarle todos nuestros problemas. Omar Viñas, oye, que sea un éxito esa feria de la que estamos hablando, del 4 al 7 de junio, ya lo comentaremos más adelante a medida que se acerque la fecha en Teguise, Feria Agrícola y Pesquera. Y Ángela Delgado, también un saludo a los dos y que tengan una feliz semana.
2: Un abrazo a todos y a la audiencia.
1: Un abrazo. Oigan, y el 30 de mayo, Día de Canarias.
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0: 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Bueno, nuestra noticia del día con Vinter. Miren, hoy tiene que ver con la posición de Coalición Canaria frente a la sucesión de escándalos que siguen dándose en el gobierno estatal y que no están provocando ni, en palabras de su presidente, van a provocar ningún cambio. Eso dice Pedro Sánchez, que aquí no va a haber elecciones, aunque aparezca el mismo asaltando una joyería. Hasta finales de 2027, nada. Y nos planteamos por la postura de los nacionalistas críticos, hasta el punto de pedir una cuestión de confianza, de pedir que se dé un paso a un lado, pero sin ser capaces, por otro lado, de reprobar, por ejemplo, al Partido Socialista o al gobierno en el Senado. David Toledo, el secretario de organización de Coalición Canaria, nos decía que esto no es una posición de ambigüedad.
19: Es que no tenemos ningún tipo de ambigüedad, al revés. Lo que tenemos es soberanía nacional canaria para poder decidir, independencia absoluta. No estamos en ninguno de los bloques. Recuerden todos que nosotros firmamos la agenda canaria primero con el Partido Popular, en la investidura fallida, y después con el Partido Socialista. No se trata de ambigüedad. Ambigüedad es sinónimo de querer arrinconarnos a uno de los bloques. Y nuestro bloque es Canarias.
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0: Siguen sucediéndose los anuncios, los actos que van a tener lugar con motivo de la visita del Papa León XIV a Canarias, concretamente a Gran Canaria. Hoy lo vamos a saber porque a partir de las 10:30 hay una presentación de los actos previstos en Arguineguín y en la Catedral de Santa Ana con este motivo. La comparecencia, como digo, a las 10:30, pero ya está allí nuestra compañera Carla Lejaviti, pues viendo atenta a todo lo que tengan que decir dentro de un momento. Carla, ¿qué tal? Buenos días.
1: Buenas, Roberto. Me has cambiado el apellido, pero no pasa nada. La Rabeiti, la Rabeiti.
0: Es que te he dicho Lejabeiti.
1: Dijiste el
0: Tengo
1: Lejabeiti,
0: una amiga que
1: pero
0: es Lejabeiti.
1: No pasa Carla nada, Rabeiti. No pasa nada.
0: Es que a la tercera hora de programa esto empieza a decaer uno.
1: Normal,
0: ya, ¿eh?
1: Normal. Pero bueno, ya estoy yo para recordarte. Perdona, es que mi apellido
0: Carla,
1: es muy bonito. No, no pasa
0: la Rabeiti,
1: nada, Roberto.
0: Ay.
1: Mi apellido es muy bonito y siempre me gusta destacarlo, sí. Con lo cual. Pues bueno, mira, no estamos hablando aquí de mi libro, ¿no? Ni de mi apellido. Pero bueno, tengo que decirte que ahora mismo me encuentro en el Obispado, en las Palmas de Gran Canaria, cerca de la Plaza Santa Ana, justo al lado, en un lateral, porque a las 10:30 está previsto pues que se haga precisamente esa rueda de prensa para contarnos los últimos detalles, las últimas novedades de lo que va a ocurrir en el muelle de Arguineguín. ¿Mm? Ustedes saben que el día 11 de junio el Papa llegará aproximadamente a las 11:30 de la mañana a ese muelle de Arguineguín, tras un pequeño recorrido en el Papamóvil. ¿Mm? ¿Quiénes se van a encontrar en ese muelle de Arguineguín? Pues lo que sabemos es que quieren que haya menos presencia política y más integrantes, por ejemplo, gente de salvamento marítimo, que son los que han estado en esos rescates, ¿no? Sobre todo, no sé si te acuerdas, imagino que sí, esa fotografía, ¿no?, que tenemos en la cabeza cuando vemos el muelle de Arguineguín abarrotado de migrantes, ¿no? Esto ocurría en noviembre del año 2020 y que lo contábamos, por supuesto, lo contábamos en nuestros micrófonos. Pues bien, estarán también familias que acogen a migrantes y sobre todo, pues gente que colabora y que tiene muy presente y que ayuda, cómo no, a estas personas, ¿no?, que no solo llegan en patera, sino también personas pues que están aquí en nuestra tierra intentando pues tener un futuro mejor, ¿no? Uh-huh. Hablamos también de esa comunidad pues latinoamericana, que bueno, que también tiene mucha presencia y que van a estar ahí, sin duda uh-huh. alguna.
0: Además, estos son actos que no solo los que se presentan, que no solo van a tener lugar durante la visita, uh-huh. sino también incluso ya antes, ¿no?
1: Exacto, exacto. Lo que sabemos que va a ocurrir también ahí es que va a haber una ofrenda floral, va a haber una cruz hecha con parte de cayucos que llegaban a la isla, uh-huh. y sobre todo es que el Papa tenga una idea de lo que aquí ocurre, de la realidad migratoria que hemos tenido en las islas. Estos últimos años sí que podemos hablar del hierro, también en Santa Cruz de Tenerife, en ese puerto, pues tendrán también, pues pondrán en valor, ¿no? Uh-huh. Pues esa realidad migratoria que hay en la isla del Hierro. Nosotros lo hemos contado aquí, lo contamos hace dos días con el arcipreste Juan Rodríguez, de la Isla del Hierro, que nos contaba pues que incluso van a hacer una peregrinación, ¿no? Unos 200 peregrinos de la Isla del Hierro, pues precisamente pues eso, ¿no? Para hablar sobre la inmigración y los que nos ha tocado de lleno. Pues bien, aquí lo que está claro es que en el muelle de Arguineguín pues también van a tener y van a poner en valor pues todo el esfuerzo, el cariño, la dedicación, la solidaridad también de los canarios y todo lo que ello conlleva, ¿no? Y sobre todo poner el foco en la inmigración, que ya saben que
0: es el principal motivo
1: exacto, de la visita a Canarias. Así que estaremos muy atentos porque seguro que hoy nos detallarán muchísimo más qué es lo que va a ocurrir ahí en ese muelle de Arguineguín. Y lo que sabemos es que el Papamóvil pues también estará en Arguineguín y hará un pequeño recorrido antes de entrar en el muelle, porque además al muelle de Arguineguín solo se podrá entrar con invitación, no es como, por ejemplo, el acto multitudinario que va a ocurrir en los alrededores del estadio de Gran Canaria con esa misa y esa fanzone que también anunciaban hace apenas una semana.
0: Fanzone y todo, ¿eh? Esto es como los conciertos,
1: sí.
0: Fanzone.
1: Conciertos, y la verdad que bueno, es un día de alegría. Es un hecho histórico, ¿no? Un hito histórico que venga el Papa, el Santo Padre, que visite las islas.
0: Y ahora nos estamos dando cuenta de hasta qué punto. Carla Larrabeiti.
1: Muchas gracias, Roberto.
0: A las 10:30, atentos, COPE Gran Canaria, en directo. Vamos a estar contando todo lo que se esté trasladando en ese lugar, desde el Obispado de Gran Canaria. Gracias, Carla, un abrazo.
1: A ti, buen día.
2: Alzo la mirada.
0: Y enseguida, su COPE más cercana. Vamos a ver con qué contenidos. Bueno, Gran Canaria, Javier Benítez, ya sabemos a lo que vamos a estar atentos, ¿no?
3: Uh-huh. Sí, estaremos ahí. Acabamos de escuchar a la cara de Larrabeiti. Estaremos ahí a las 10:30, pues, para conocer esos detalles sobre el acto de acogida, solidaridad y comunión del Santo Padre con la población inmigrante, junto a entidades, voluntarios, técnicos, que al fin y al cabo trabajan también en la acogida de inmigrantes. Conoceremos los detalles, pero hablaremos también de inteligencia artificial. Y lo vamos a hacer con el propietario de una empresa que forma a otras en inteligencia artificial y también con los sindicatos, sobre todo por ese informe Funcas que asegura que entre 75.000 y 105.000 puestos de trabajo se van a destruir en los próximos años. También reconocen que se pueden crear unos 75.000 aproximadamente. Bueno, y hablaremos también de plazas de aparcamientos que están cerradas. Lo hicimos el lunes con esas 900 en Barrio Atlántico. Pues hay otros barrios. Te digo cuál, el Polvorín, que tiene 3 edificios que son municipales, cuyos parking están completamente cerrados desde hace ya muchas décadas.
0: Oye, y vacíos, claro, en fin.
3: Vacíos, pues no totalmente habría... y los vecinos buscando aparcamiento como pueden, porque como es una loco, zona que está colapsada loco y saturada.
0: Pues no habría sitio ahí ni nada, en fin. Luego nos cuentas, vamos a estar atentos. ¿Qué tal en Fuerteventura, Marta Patallo? Buenos días.
4: Muy buenos días, Roberto. Nosotros hoy vamos a conocer los datos acerca del reciclaje de vidrio en Fuerteventura, que creo que es la segunda isla que más recicla según los últimos datos de Ecovidrio. Vamos a dar respuesta realmente a dónde va esa botella que yo reciclo. ¿Se recicla el 100%, ese ciclo, esa economía circular que se genera? Y vamos a hablar también de las personas con sordera, de la diversidad de las personas con sordera, conociendo la labor que está desarrollando Funcasor en la isla.
0: Y en Lanzarote, Jaime Puig, ¿cómo viene la mañana?
5: ¿Qué tal? Buen día. Pues vamos a hablar un poco al hilo de este clima de solidaridad y de alzad la mirada que nos está envolviendo y que nos seguirá acompañando en los próximos días y semanas, pues de una iniciativa del Ayuntamiento de Arrecife de incrementar los recursos públicos para las personas que se ven en soledad no deseada. Hablaremos de un nuevo proyecto que va a dar cabida a unas decenas de personas en la capital de la isla, en una sociedad en la que cada vez son más las personas mayores y menos las personas jóvenes, y por tanto la curva demográfica pues juega digamos en contra del tiempo y de la propia administración pública. Y en cuanto a la inteligencia artificial, bueno, pues vamos a plantear una pregunta, Roberto. Tal y ahora mismo es como si se estuviera cocinando todo este potaje, ¿verdad? Uh-huh. Oye, dentro de 50 años, por ejemplo, ¿sabremos diferenciar la realidad de lo impostado en asuntos que se refieren a ahora mismo, a la contemporaneidad, ¿no? Es decir, dentro de 50 años podremos ver unas imágenes, un vídeo, un no sé qué. ¿Sabremos si eso ha sucedido realmente o no?
0: ¡Ostras! Pues tienes razón. Empezarán ahí a verse ya, a mezclarse cosas.
5: Amigos, sí, sí. Las fuentes, claro, las fuentes serán las que quieran que sean, ¿no? Y dentro de 50 años...
0: Me interesa mucho porque dentro de 50 años estaremos aquí. Bueno, Marta, claro, Patallo nos recordará con cariño.
5: Sí, de repente en lugar de joyas resulta que... Sí.
0: Marta Patallo, qué sí, joven, nos recordará con cariño. Dentro de 40 y 50 años lo que nos va a importar a nosotros cómo se recuerde estos tiempos y la inteligencia artificial, ya te sí, digo. ¿Tú consultas pues mucho la inteligencia artificial, Guillermo García?
6: De vez en cuando, sí, sí, confieso que sí, que ya se ha convertido en una herramienta de trabajo.
0: Pero le planteas decisiones personales, te pides consejo personal.
5: Sí, el espejito
0: personal
5: de Blancanieves.
0: Sí, no, sí, no, como hace mucha gente. De, oye,
6: no le pido decisiones.
0: ¿Qué debería hacer con mi compañero de trabajo que a lo mejor tengo?
6: Debería enfadarme con Roberto más a menudo.
0: Ahí, exacto,
6: no,
0: exacto,
6: no,
0: exacto.
6: No le pregunto ese tipo de cosas, eso lo he decidido yo.
0: Mucha gente,
6: Roberto,
0: que sí, mucha gente que sí plantea estas cosas, ¿eh?
6: Pues no sé. Pues
0: sí, sí. Debería ir a la boda de una amiga que...
6: Ya están alertando los psicólogos que esto tiene mucho peligro, ¿eh? Cuidado.
0: Sí, sí, sí, o sea, sí, claro.
3: Pero mira, te da una respuesta, ¿eh? Y además te da una respuesta, sí, sí, muy bien formada.
0: El problema es que te da respuesta a todo. A ver, lo que a veces... Lo que
6: oye, bueno, pero no lo había pensado eso, Roberto.
0: Lo que denotaría realmente inteligencia artificial es que te dijese, mira, vete por ahí, como si déjate de rollo, búscate la vida, ¿no? Algo así. O a mí me vas a preguntar
6: qué. Voy a hacer la prueba, lo voy a decir a ChatGPT. Oye, mira, yo Roberto me dijo esto, no me gustó. Oye, Gustavo me dijo esto, lo
0: claro,
6: otro.
0: Claro, ustedes plantense.
6: ¿Tú qué harías?
0: Ustedes plantense. ¿Eso se lo preguntarían a su tostadora? ¿Eh? Y después. Guillermo, ¿qué? ¿Qué tenemos hoy?
6: Pues vamos a hablar de inteligencia artificial, Roberto, efectivamente, de este informe de Funcas.
0: Es verdad.
6: Con otro experto que se llama Robert Ordóñez y que es consultor de transformación digital y experto en IA. Vamos a hablar de la radiación ultravioleta también con un dermatólogo que además es presidente del congreso que ha tenido lugar estos días en Canarias, el Congreso de la Asociación Española de Dermatología y Venerología. Vamos a hablar con Juan Rononi, director provincial de Cáritas. Y vamos a hablar del tema político con Juan Antonio Rojas, el diputado del Partido Popular. Estaba leyendo la ultimísima hora, es que esto ya es de traca. Lo acaban de comentar los compañeros es el compañero nacional, la UCO ha registrado dirección general de la Guardia Civil. O sea, la Unidad Central Operativa de la Guardia Civil ha entrado en la dirección general. Esto es noticia de ultimísima hora. En la dirección general de la Guardia Civil. Esto ya es una cosa tremenda. O sea, tremenda. Bueno, pues vamos a hablar con Juan Antonio Rojas, que es diputado del PP, a ver qué opina de todo esto y de la mañana que ha tenido la UCO de registro, Roberto.
0: Claro, entrarán en la Guardia Civil, pero claro, entrarán.
6: No es como si tú vas a registrar a tu jefe.
5: No, o sea, eso es trabajar en casa.
0: Claro,
5: no. Trabajar en casa, ¿no?
0: No necesitan una orden, sí. Jaime. Solo van y no, vengo a fichar.
5: Directamente, sí, sí.
6: O sea, sí, es una cosa.
0: Es tremendo.
6: Lo está contando Juan Baño ahora mismo en el Real Cope.
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7: Son las 11, las 10 en Canarias.
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7: Vamos a ver qué es noticia a esta hora, Alberto Herrera.
10: La actualidad, Carlos, hasta la mañana pasa en estos momentos por dos puntos en el centro de Madrid. El primero, la sede de la Dirección General de la Guardia Civil. Agentes de la UCO, de la Unidad Central Operativa del Cuerpo, se encuentran en su interior requiriendo información por el caso Leire, el de la famosa fontanera del Partido Socialista. ¿Qué más sabemos a esta hora, Juan Baño?
11: Efectivamente, pues agentes de la Unidad Central Operativa están en esas dependencias, en una práctica de pesquisas como es la recogida de testimonios de mandos del Instituto Armado relacionado con las presiones que presuntamente habría realizado la trama de la socialista Leire Díez y que investiga a la Audiencia Nacional en una pieza separada. Una intervención que se extiende, como ya adelantamos antes aquí, a Navarra, en concreto a la casa de quien fuera número 3 del partido Santos Cerdá, en Milagro, también a los domicilios en Madrid del empresario Pérez Dorset o del exdirigente del partido en Andalucía, Gaspar Zarrías. Hay que decir que justamente esta mañana la directora general de la Guardia Civil, Mercedes González, y el DAO del cuerpo de la Benemérita se encuentran fuera de esas instalaciones de la Dirección General, en concreto en la calle Batalla del Salado, en la toma de posesión del nuevo general jefe de la zona, Francisco Almansa. Por lo tanto, la pesquisa continuó hasta hace unos minutos en la Dirección General de la Guardia Civil.
10: Segundo punto de atención es la sede nacional del Partido Socialista. La expectación, se puede imaginar, es máxima en la calle Ferraz, en la que se encuentra Pilar García de la Granja. Vamos a ver si conseguimos conectar con Pilar.
12: Efectivamente, Alberto, ¿me escuchas ya?
10: Te escucho.
12: La última hora desde Ferraz es que el juez Pedraz acaba de imputar al actual gerente del Partido Socialista, Ana María Fuentes. Sería ya la tercera imputada como resultado de los registros de esta mañana, después, como decía Juan Baño, de Gaspar Zarrías, de Santos Cerdán y de Leire Díaz. Aquí llegaba la policía de la UCO vestida de paisano a primera hora de la mañana, a las 8:30 de la mañana. Entraban por el garaje y siguen dentro. Máxima expectación en Ferraz, en donde nos juntamos decenas de medios de comunicación a la espera de conocer qué más información están incautando. Esto parte de la investigación del juez Santiago Pedraz, investigación que empezó en noviembre del año pasado, en donde está implicada Leire Díez, Vicente Fernández, el que era presidente de la SEPI, de la Sociedad de Participaciones Industriales, y Yachón Alonso, acuérdate, el socio de Cerdán, en tramas de adjudicaciones como el túnel famoso de Belate en Navarra, además de amaños de contrataciones públicas y posibles mordidas hasta 730.000 euros. Pero la última noticia es que el juez Pedraz acaba de imputar al actual gerente del Partido Socialista, Ana María Fuentes.
10: La irrupción de la Guardia Civil en la sede nacional del Partido Socialista ha irrumpido, se puede imaginar, en la sesión de control al gobierno en el Congreso de los Diputados, en la que no está Pedro Sánchez. Pues recuerde que el presidente se encuentra en el Vaticano, donde esta mañana el Papa le ha recibido en audiencia. En el hemiciclo, Alberto Núñez Feijóo ha reclamado elecciones.
26: La pregunta es, ¿cuántas redadas más? ¿Cuántas comisiones más? ¿Cuántas mordidas más? ¿Cuánto dinero en bolsas? ¿Cuántas joyas? ¿Cuántos sumarios? ¿Cuántos periodos de instrucción? ¿Cuántos juicios orales? Oiga, pero estamos en una situación agónica.
10: ¿Y qué dicen los socios habituales de Sánchez? Pues vuelven a echar balones fuera. Óscar Matute, portavoz de Bildu, Águeda Micó, de Compromís, y Gabriel Rufián, de RC.
9: pues vamos a ver lo que encuentran, ¿no?
13: Que investiguen.
14: Bueno, tendremos que ver quién es el juez, qué imputaciones, por qué motivos, si realmente hay una cuestión de peso detrás o no, y a partir de ahí pues actuaremos en consecuencia.
15: Hubiera pruebas, sobre todo una sentencia firme, nosotros pediríamos elecciones. Me parece una anomalía terrible que se registre la sede de un partido.
10: Recuerde que estamos pendientes de la comparecencia del que va a dar Pedro Sánchez, una comparecencia que ha adquirido un interés internacional al hacerse desde Roma. Deme un segundo que hablamos de deportes y estamos enseguida con más cosas.
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10: Porque arranca de manera oficial la campaña electoral en el Real Madrid, Daniel Asenjo.
18: Tenemos por delante 10 días de campaña hasta el domingo 7 de junio, día en que los socios están llamados a las urnas, y hoy entran en escena los dos candidatos. Florentino Pérez presenta esta tarde a las 7 su candidatura, y en menos de una hora, a las 12, Enrique Riquelme da más detalles sobre su proyecto. El empresario alicantino avanzó algunos detalles anoche en el partidazo de COPE y mandó este mensaje a los que le vinculan con Pedro Sánchez.
27: Es totalmente falso, por supuesto, y bueno, hay que ver, yo creo que antes de atacar, antes de que ataquen, atacas, hay que ver cada uno también qué perfiles lleva, y en nuestro caso, rotundamente falso, pero es que además, esto es deporte, estamos alejados totalmente de la política.
18: Uno de los grandes escándalos esta temporada en el vestuario del Real Madrid ha sido la pelea entre Tchouaméni y Valverde. El jugador uruguayo acaba de hablar en su país por primera vez tras el incidente.
28: Yo muy bien, tuve el respaldo de mucha gente, del cariño de todos los aficionados allá de Real Madrid, el cariño y el apoyo también del club. Como te digo, bueno, hay veces que hay que pasar estos mini obstáculos dentro del fútbol, de la vida. Uno aprende a crecer, a madurar como persona, y bueno, todo esto me va a llevar a ser capaz un mejor capitán en los próximos años, si Dios quiere, y ojalá poder seguir defendiendo el Real Madrid.
18: Y esta noche el Rayo Vallecano tiene una cita con la historia. A las 9, desde las 8:30 en tiempo de juego, el equipo de la Franja se enfrenta al Crystal Palace en la final de la Conference.
10: Tiempo ya para la información de su COPE más cercana.
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6: Minutos, estamos contando en COPE el torrente de noticias que los diferentes casos de corrupción que asolan al PSOE están dejando y han dejado a lo largo de la mañana con mucho trabajo para la UCO. Todo en el mismo día en el que el Senado se va a votar una moción del Partido Popular que busca la reprobación del gobierno y en el que se insta al Ejecutivo de Sánchez a asumir responsabilidades políticas. Y para sorpresa de algunos, Coalición Canaria ha manifestado que se va a abstener en esta votación. La misma Coalición Canaria que lleva toda la semana pidiendo una cuestión de confianza a Sánchez o, en su defecto, la convocatoria de elecciones generales. Hoy aquí, en COPE, su secretario de organización, David Toledo, ha explicado los motivos que les han llevado a tomar esta decisión.
30: Lo que se está intentando ahora con esa especie de reprobación se está haciendo en el Senado, y eso evidentemente no aporta absolutamente nada. Más que ruido, más que crispación, más que polarización. Si de verdad el Partido Popular, en este caso, quiere presentar una moción de censura, sabe que para ello tiene que hacerlo en el Congreso de los Diputados, e inmediatamente en ese momento mi partido reunirá a la Ejecutiva y valorará la posibilidad de aceptarla o de rechazarla.
6: Tiene razón Toledo en argumentar que es en el Congreso en donde hay que dirimir estos asuntos, pero como quiera que los populares sí tienen mayoría en el Senado, pues no les queda más remedio que sacar estos temas adelante en la Cámara Alta. Y desde luego creemos que Coalición Canaria se equivoca, porque cualquier foro es bueno para mantener tus posicionamientos políticos, incluyendo el Senado. Y no lo olvidemos, la postura de los nacionalistas es la de la moción de confianza o elecciones. Y así lo ha vuelto a reiterar una vez más su secretario de organización.
30: Parece ser que lo que se está haciendo es resistiendo. Cuando uno no aprueba presupuestos generales del Estado, cuando no tiene mayoría en el Congreso de los Diputados, cuando los decretos o las leyes se caen, la sensación es de que se resiste en lugar de gobernar. Por eso insistimos en plantear una cuestión de confianza para salir de dudas. Y si no es así, que se convocan elecciones y que sean los ciudadanos.
6: En fin, y mientras tanto en el PSOE, capeando el temporal como pueden a base de incoherencias. Véase la rueda de prensa, por ejemplo, de la ministra portavoz en el día de ayer. Y argumentarios vacíos que los socialistas repiten como si fueran robots ante la evidencia y ante la normalización del hecho de que cada día la agenda política esté marcada por sus casos de corrupción, desde Zapatero hasta Begoña Gómez, pasando por el hermanísimo, que no sabía dónde tenía su despacho, hasta el caso Leire, sí, la fontanera que hoy ha motivado que la UCO registre la mismísima sede del Partido Socialista Obrero Español en la calle Ferraz. Sí,
1: en la calle Ferraz. Y mientras tanto, Pedro Sánchez con su importantísima y destacada agenda internacional. 19 minutos de la mañana en Canarias, soy Guillermo García Saavedra y este es tu programa, Herrera en Cope, Tenerife.
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1: Situamos claves informativas, las que nos deja la mañana de este miércoles 27 de mayo. Lo hacemos con nuestro compañero Héctor Fuertes. Héctor, ¿qué tal? Buenos días.
9: Buenos días, Guillermo. ¿Qué tal? AENA advierte de meteorología adversa en el aeropuerto de Tenerife Norte y desde la compañía recomiendan a consultar con las aerolíneas el estado de los vuelos si tienen planeado desplazarse hoy. Y debería saber que la huelga médica en Canarias acumula ya más de 45.000 consultas suspendidas, cerca de 1.200 cirugías aplazadas y unas 2.000 pruebas diagnosticadas canceladas, semanas de paro en el Servicio Canario de Salud. El gobierno canario cifra el impacto económico en unos 4 millones de euros por cada jornada de movilización, aunque desde la Consejería de Sanidad advierten de que el coste mayor no es el económico, sino el asistencial, con el riesgo de que las listas de espera se disparen aún más. El presidente canario Fernando Clavijo comenta que la solución llevará tiempo, pero asegura que logrará acuerdos con el sector médico con la vista puesta también en los pacientes.
13: Hemos podido hablar, en este caso, con el representante del sindicato médico y él además es consciente de lo difícil que es, porque es médico, ¿no? O sea que es un tema que va a requerir tiempo y estoy convencido de que esa reunión se celebrará y estoy convencido también de que vamos a alcanzar acuerdo, siempre poniendo al ciudadano, al paciente, en el centro del sistema y también a los trabajadores, obviamente, que eso es nuestra obligación.
9: Y con la vista puesta en la visita del Papa León XIV a Canarias, el sector del transporte advierte de que la capacidad para mover viajeros está prácticamente al límite, con cientos de guaguas ya comprometidas en Tenerife y Gran Canaria y con incertidumbre aún sobre aspectos clave como los accesos, los cortes de tráfico o las zonas de aparcamiento. José Ángel Hernández, secretario del general de la Federación de Empresarios del Transporte en Canarias, señalaba aquí en COPE que la principal preocupación está en dónde van a aparcar las guaguas.
19: Lo que nos preocupa muchísimo es dónde podremos aparcar, porque de momento tenemos concertadas 250 guaguas en Tenerife y 350 en Gran Canaria, y una masa de vehículos industriales de esas características ocupa mucho espacio y además suponen un movimiento de personas bastante significativo, porque en el caso de Gran Canaria estamos hablando de movimientos como para unas 17.000 personas y unas 12.500 en el caso de Tenerife.
9: Y Canarias da prácticamente por ganada la batalla contra la filoxera. El consejero de Agricultura, Narváez Quintero, ha asegurado en el Parlamento Regional que la plaga está completamente eliminada, aunque aún deberán pasar 2 años más para poder declararla oficialmente extinguida. De confirmarse, el archipiélago se convertiría en la única región del mundo en erradicar esta amenaza para la vid, un logro que, según el Ejecutivo, ha sido posible gracias a las medidas adoptadas para contener su expansión.
20: Y la filoxera, que afortunadamente, quiero decirlo hoy aquí, que todavía Canarias, gracias a la orden que se aprobó y a las medidas tomadas, radicales pero tomadas, Canarias sigue estando libre de filoxera y sigue siendo pie franco. Está localizada, controlada y a día de hoy completamente eliminada.
9: Y te cuento que el Ayuntamiento de Santa Cruz de Tenerife ha aprobado la cesión provisional y gratuita de una parcela municipal al Gobierno de Canarias para la construcción de un nuevo centro de salud en La Gallega, una infraestructura con la que se pretende reforzar la atención sanitaria en el distrito suroeste de la capital. El terreno, ubicado en la rotonda Cercado Corazón, en el polígono del Rosario, permitirá dar cobertura a los vecinos de las zonas como el Sobradillo, La Gallega, Llano del Moro y El Tablero. Javier Rivero, concejal del distrito suroeste y Obras e Infraestructura, habla sobre esta cesión del terreno para el centro de salud.
21: El objetivo es que pueda atender a la población de La Gallega, El Sobradillo, Llano del Moro y El Tablero, puesto que gran parte de esta población está ahora mismo en el centro de salud de Barranco Grande y el propio centro de Barranco Grande tiene el aforo completo de las derivaciones médicas y además necesita una serie de obras de mejoras que no se podrán ejecutar hasta que no se ponga en marcha el centro de salud de La Gallega.
9: La parcela cuenta con una superficie aproximada de 2.000 metros cuadrados y, según los estudios técnicos, el futuro inmueble contará con capacidad para una posible ampliación, Guillermo.
1: Bueno, es que estamos pendientes de la actualidad nacional. Me siguen saltando aquí las notificaciones de COPE. Esto habría que poner como en tiempo de juego. Yo con la sintonía de gol, Paco, porque llevamos una mañana tremenda. O sea, noticia de última hora, 10:05. Sí, la última hora que nos llega. El juez imputa a Santos Cerdán, Gaspar Sarrías y al actual gerente del PSOE, Ana María Fuentes, es la última imputada por el juez de la Audiencia Nacional. El juez Pedraz también ha imputado a Gaspar Sarrías, el ministro por Zapatero, y el secretario de organización del Partido Socialista, Santos Cerdán. En fin, siguen cayendo las imputaciones en el PSOE. Gracias, Héctor. 10 y 14 minutos, las claves del día con Canary Colchón.
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0: Activamos ya Central de WhatsApp contigo, como siempre, en el 610-1080-11. Tú eres importante para nosotros. Tengo algún mensaje ya por aquí. Dice, buenos días, Guillermo. Esto es un escándalo y nadie lo para. Sobre Coalición Canaria hablamos otro día, dice por aquí este oyente. Otro oyente que nos dice, buenos días, elecciones ya. Esto es insoportable, dice por aquí este oyente. Te animo a que opines con nosotros. 610-1080-11, notas de voz, mensajes, lo que tú quieras, vídeos si quieres también. 610-1080-11. Recuerda que puedes interactuar las 24 horas del día, claro que sí. En Instagram somos COPE Canarias, en Facebook también somos COPE Canarias y en X somos COPE Canarias y COPE-Tenerife. Tenemos que hablar de si la inteligencia artificial nos va a quitar puestos de trabajo, ¿eh? Vamos a hablarlo ahora. Vamos a hablar también con el director provincial de Cáritas, ¿eh?, sobre esa memoria anual y sobre ese logaritmo que nos sigue atacando. Hablaremos del tema político con Juan Antonio Rojas, el diputado del Partido Popular. En fin, un montón de cosas para acompañarte, como siempre, hasta las 12 del mediodía.
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0: Diez y 18 minutos. El Vaticano ha marcado esta semana un hito en la doctrina social de la Iglesia. Ya sabes que el Papa, te lo contábamos ayer, el Papa León XIV ha presentado su primera encíclica, Magnifica Humanitas, un documento que sitúa la dignidad de la persona frente al avance de la inteligencia artificial y los algoritmos. Ninguna máquina, advierte el Papa, puede sustituir al esplendor, el esplendor del ser humano, ni debe servir de excusa para sacrificar empleos en nombre de la eficiencia. Y de eso vamos a hablar, de si en los próximos años vamos a perder empleos a costa de la inteligencia artificial. ¿Cómo aterriza este mensaje global en nuestra realidad más cercana? Escucha.
16: Muchos de esos trabajos de cuello blanco están sufriendo una incidencia importante por parte de las capacidades que está demostrando cada día más la IA.
17: Yo lo que espero es que esta inteligencia artificial no llegue a suplantar el trabajo.
18: Lo que hacemos es recurrir a ella, pero cuando necesitamos a lo mejor algún tipo de recurso.
19: Y sobre todo incorporando maquinaria de última generación, incluso la digitalización y la inteligencia artificial.
0: Estas son las voces de varios profesionales de diversos sectores de las islas sobre cómo ven el horizonte de la llegada de la inteligencia artificial. Pero fíjate, hoy es noticia el primer gran informe de Funcas sobre el impacto de la inteligencia artificial en el mercado laboral. Funcas, para que tú lo sepas, es un centro de análisis, un think tank que se dice ahora, dedicado a la investigación económica y social y a su divulgación, promoviendo la interacción entre la esfera académica y la economía real. Y la verdad que los datos de este estudio son realmente contundentes. Es decir, ¿a cuántos trabajadores canarios podría afectar este cambio? ¿Se están produciendo ya despidos o se está ralentizando la contratación de nuevos trabajadores? Se lo hemos preguntado a Carlos Alberto González, que es director de Estrategia y Datos de Caja 7. Y escucho la respuesta.
19: La primera gran reflexión hasta ahora es que no ha habido despido, y además yo a veces pregunto, oye, ¿usted conoce a mucha gente que le hayan despedido por la IA? O a uno, no nos suele pasar, ¿no? Lo que sí es cierto es que hay una desaceleración de contrataciones. Oye, si yo voy a ser más productivo, tal, pues lo normal es que necesite menos gente.
0: Bueno, de momento dice este especialista que no ha habido despidos, pero sí hay ralentización en la contratación. Lo que está claro es que los estudios, y este estudio de Funcas, determina que los próximos 10 años sí puede haber miles de despidos. Vamos a ver qué opina Raúl Ordóñez, que es consultor de transformación digital y experto en inteligencia artificial. Raúl, ¿qué tal? Muy buenos días.
20: Hola, buenos días, Guillermo. ¿Qué tal?
0: Encantado de saludarte. Y bueno, tú has, creo que has tenido acceso a este estudio de Funcas, de este centro de análisis. Y ¿a ti qué te parece todo esto? ¿Realmente vamos a perder tantos miles de puestos de trabajo en los próximos 10 años, en la próxima década o no?
20: Es difícil saberlo, obviamente. Solo el tiempo no va a decir si eso se cumple o no. La experiencia con estudios, no solo de aquí en el caso de España, sino a nivel mundial en otros países que relacionan tecnología con trabajo, pues ha venido a decirnos después la realidad que no siempre se cumplen, ¿eh? Ha pasado también en el pasado, que incluso antes de la llegada de la inteligencia artificial, con la digitalización y demás, muchísimos estudios también pronosticaban pues caída global del empleo, y sin embargo pues no ha ocurrido así. Yo siempre me gusta ser bastante cauteloso con este tipo de estudios. Obviamente los datos están ahí y hay que poner el debate encima de la mesa, pero creo que más allá de si la pregunta es si la IA destruirá o creará empleo, yo creo que lo importante es quién se va a quedar con la productividad que genere esa IA. Porque realmente el debate que deberíamos analizar es si esto afecta por igual a todos los empleados, de qué forma, cómo las empresas van a ir integrando este tipo de procesos de inteligencia artificial en sus organizaciones, y yo tiraría más por ahí casi.
0: Claro, o sea, porque cuando leemos el titular que nos deja este estudio es: en Canarias van a desaparecer en el archipiélago los próximos 10 años entre 78.000 y 105.000 puestos de trabajo, que es una horquilla amplia, por otra parte. Pero bueno, en fin, están en esas cifras en este estudio. Pero realmente cuando les escucho a ustedes, y hemos hablado con varios expertos, no, ninguno son concluyentes, realmente hacen referencia a lo que tú dices, a la productividad. Es decir, y eso va también muy en función de los sectores, porque habrá sectores en los que no se perderán puestos de trabajo, habrá otros en los que sí. Y yo entiendo, o quiero pensar, que la mayoría de los casos va a ser una herramienta muy importante para ser más productivos, pero no a costa del empleo. No sé si puede ser un análisis cercano a la realidad de lo que puede ocurrir.
20: Efectivamente. Y en este caso depende mucho del sector, del área. De hecho, los más afectados no son necesariamente los trabajos manuales, sino muchas veces trabajos de oficina, administrativos, pues, tipo técnico, analítico. Y aquí es donde yo también pondría el foco, que muchas veces pensamos que la inteligencia artificial va a entrar por la fábrica y sin embargo pues va a entrar más por ese tipo de procesos que requieren más trabajo administrativo, por el Excel, por el correo, por los informes, por las presentaciones. Ahí es donde tendríamos que poner también el foco. Y obviamente pues depende mucho del sector. Hay sectores que, por ejemplo, como el caso de los sectores administrativos, el sector de la salud, por ejemplo, donde también se está aplicando muchísimo la IA. Aquí existen informes, estudios de todos los colores y, claro, y sabores. A mí me gusta uno de los más completos que he visto, es uno que ha desarrollado la firma Anthropic, que son los desarrolladores de cloud, uh-huh, el sistema de IA generativa, que están a la bandera ahora mismo, en punta de lanza de toda esta revolución.
0: ¿Y qué dice ese informe?
20: Y aquí, pues efectivamente se habla de que depende mucho del sector de la ocupación, la IA puede afectar más o menos, pero siempre estamos hablando en un horizonte de un bastante largo plazo. Además va a ser un impacto bastante progresivo, es decir, al final no estamos hablando de que la IA va a sustituir trabajos, sino que va a ir sustituyendo tareas dentro de cada trabajo.
0: O sea, la forma de hacer el trabajo, entiendo.
20: Exacto, porque al final pues cada uno de nosotros pues tenemos en nuestro trabajo diario, en nuestros diferentes roles, profesiones, distintas tareas en nuestro día a día. Al final la IA lo que va a venir es a sustituir parte de estas tareas y de forma progresiva. No quiere decir que nos vayamos a cargar un puesto de trabajo de repente, sino que sí que va a haber procesos en este trabajo diario que nosotros hacemos que podemos sustituir con la IA. Esto lo relacionamos con lo que hablábamos antes de la productividad. Tiene un impacto directo y aquí depende de cada empresa, de cada organización, el ver cómo va a realizar esa sustitución y si a esa persona a la que le han sustituido parte de su trabajo por una inteligencia artificial, pues pueden ponerle a desarrollar otra tarea en la que como humano pues puede aportar realmente mayor valor. Claro, lo que está encima de la mesa, sí, no es tanto una caída global del trabajo en todo el mundo, sino una mejora exponencial de la productividad. Esa es un poco la lectura que yo haría.
0: Efectivamente. Bueno, ponemos el ejemplo de la medicina, pero que ya se está utilizando, evidentemente, pero siempre hará un médico, sí, que haga falta y que interprete toda esa información.
20: Exacto.
0: Y aquí, por ejemplo, en Canarias nos preguntamos mucho por el sector turístico, que ya hemos hablado con muchos empresarios del sector turístico, y nos dicen, oye, estamos aplicando la inteligencia artificial en la mejora de un montón de procesos que en un hotel, por ejemplo, que yo qué sé, pues con 1,000 camas, pues tiene un montón de procesos que se pueden mejorar. Exacto. Pero eso no va en detrimento del empleo, y de hecho los datos así lo indican también, por ejemplo, ¿no? Por fijarnos en un sector que aquí en Canarias es, Raúl, predominante en nuestra economía, ¿eh? ¿Sí?
20: Sí, totalmente. Las empresas del sector turístico se pueden beneficiar mucho de la IA, pues en este caso pues en una zona como la vuestra, donde que recibe, por ejemplo, a tanto turista extranjero. Pues todo lo que tiene que ver con, por poner un ejemplo muy muy concreto, pues los procesos de marketing, de comunicación, de traducción, aquí pues se pueden mejorar muchísimo. De hecho, siempre lo decimos, ¿no? Los sistemas de inteligencia artificial son excelentes traductores. No quiere decir que vayamos a despedir un recepcionista o que vayamos a despedir a gente del mundo del marketing, sino que gestiona estos hoteles o estos establecimientos turísticos, sino que precisamente van a poder desplazar o sustituir parte de esos procesos o incluso agilizarlos, que hasta ahora le llevan mucho más tiempo, y poder ocuparse a otro tipo de tareas que, por ejemplo, incluyan pues mayor captación o simplemente pues mayor ampliación de su proceso de negocio.
0: Efectivamente. Bueno, pues nos hemos hecho una composición de lugar. Raúl Ordóñez, como digo, es consultor de transformación digital y experto en inteligencia artificial. Raúl, gracias por dedicarnos estos minutos. Un saludo cordial.
20: Muchísimas gracias. Un saludo.
0: Bueno, conclusión, de momento, tranquilidad, que no parece que se vayan a perder. Aunque, repito, este informe de Funcas, con los datos de la mano, dice que en los próximos 10 años hasta 105.000 en Canarias. Pero bueno, no parece que de momento se hayan perdido puestos de trabajo. 10 y 29. Vamos a hablar de personas sin hogar en Tenerife en los próximos minutos.
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0: Bueno, vamos con más asuntos de la actualidad de este miércoles. Te lo venimos contando en las últimas horas. Caritas Diocesana en Tenerife ha presentado su memoria anual con presencia, además, del obispo de la diócesis navarrense, don Luis Alberto Santiago, y por supuesto por el director de la entidad social de la iglesia en Santa Cruz de Tenerife, Juan Rognoni. Una memoria que nos deja algunos titulares, ¿no? Como la presencia masiva, por ejemplo, de inmigrantes en estos servicios de atención de Caritas, pero sobre todo el aumento de un 70% del sinhogarismo en los últimos 5 años. Y ese es un dato que nos debe preocupar, sin lugar a dudas. Voy a saludar a Juan Rognoni, que, como digo, es director provincial de Cáritas. Don Juan, ¿qué tal? Muy buenos días.
32: Hola, buenos días, ¿qué tal, Guillermo?
0: Unas conclusiones claras de tendencia al alza de este fenómeno del sinhogarismo, ¿no?
32: Sí, es un problema que estamos ya siguiendo hace tiempo, desde que empezamos hacer los estudios promovidos por el Cabildo de Tenerife sobre cuál era la situación de las personas sin hogar en Tenerife, y ha ido, desde que empezamos a trabajar, pues se ha ido detectando y sacando a la luz pues un montón de situaciones que parecían invisibles y que ahora pues están ahí. Seguimos trabajando pues para acompañarlo, para poder detectar cuál es la realidad y poder actuar.
0: No solo es el hecho de que haya aumentado un 70%, que es una cifra muy alta, el sinhogarismo en 5 años, sino que ustedes quieren alertar que se está normalizando esa precariedad, que pasa a ser un problema estructural, y sobre todo que cada vez son más graves las situaciones de exclusión que ven, ¿no?
32: Sí, hemos disminuido el número de atenciones del año pasado, del 2024 al 2025. Sí. Estábamos en 12.466 personas atendidas. Pero esto, que es una parte que nos puede alegrar, o puede pensar que efectivamente hay determinadas medidas que se están tomando que hacen que haya personas en exclusión que estén más atendidas.

0: Y que está siendo atendida por Caritas. Es decir, si establecemos un perfil, ¿cuál sería básicamente?
1: Pues mira, el de Sin Hogar en concreto es básicamente masculino, porque el carácter del sin hogarismo en la mujer no está tanto en la calle, porque aunque es muy grave y tiene un porcentaje importante también, que puede rondar casi el 20%, pero tiene otras formas de manifestarse, no está tanto en la calle, precisamente por un tema del peligro de la mujer. Pero el hombre que está en la calle, pues es un perfil con muchos problemas de salud mental, y también pues personas que han pasado a un cambio de vida desestructurada y que al final se ven abocados a estar en la calle. Y luego no olvidemos también las situaciones de personas que están en una situación de exclusión residencial, pues porque el acceso a una vivienda es muy complicado, y entonces tienen que estar pues en situaciones pues de exclusión, viviendo en viviendas que no son adecuadas o en caravanas, situaciones de este tipo, ¿no? Incluso teniendo trabajo.
0: Lo hemos comentado en alguna ocasión, que efectivamente ese problema de la vivienda que tenemos en Canarias está haciendo que este problema del sinhogarismo llegue a personas que a lo mejor hace unos años era impensable que llegaran, personas con trabajo, por ejemplo, ¿no?
1: Sí, el trabajo era una situación que en principio básicamente era garantía de que una persona podría estar integrada socialmente con más o menos nivel de vida, pero tú tenías tu trabajo y podrías estar normalizado en tu situación familiar o en tu situación personal. Eso ahora pues está cambiando, y hay personas que están trabajando en el sur o en cualquier otra zona de la isla y que se pueden ver abocados a no poder atender una necesidad de una vivienda.
0: Pero esa situación, de sin hogarismo igual a problemas de salud mental, ¿se da, digamos, en la mayoría de los casos también?
1: Bueno, hay que influyen muchísimos factores, pero el tema de la salud mental nos está preocupando mucho por este tema, de que además son temas sociosanitarios que son difíciles de atender, no tenemos recursos como para poder atender este tema, y sí que debe tener una implicación sanitaria y de implicación de las administraciones sanitarias importante, ¿no? Todo el tema de la salud mental nos está preocupando mucho, toda la patología dual, que es patología que habla de adicciones y de salud mental, pues están ahí en la calle, ¿no? Y difíciles de acompañar. Nosotros intentamos estar ahí, acompañarles, hacerles un seguimiento, pero no es fácil.
0: El fenómeno del sinhogarismo tiene un mapa en la isla o por lo menos en la provincia de Santa Cruz de Tenerife. Me refiero al sur, me refiero a las zonas turísticas. Ahí se ve más, se ve menos, se ve más en la área metropolitana. Es decir, ¿cuál es un poco la distribución geográfica?
1: Sí, en el último informe de exclusión residencial que presentamos hace unas semanas, pues ya poníamos este mapa. Hay una parte que está en zona metropolitana que es muy importante, pero también porque es la zona donde hay más recursos y donde se concentra toda la atención, pues está el albergue, están otra serie de prestaciones que hace el ayuntamiento y se concentra. Pero la parte del sur también tiene unos números muy muy importantes en la zona turística de personas en situación de sin hogar, y estos son las zonas que concentran básicamente el mayor número. Estamos hablando de que en el último informe hablábamos de 2.800 personas en situación de exclusión residencial. Sí. No todo es calle, pero sí con dificultades con la vivienda. En Tenerife, unas 2.800 personas.
0: Y cada vez más personas migrantes, ¿no? Por lo que estoy viendo también y leyendo.
1: Sí, forman en las atenciones en general, la migración en personas sin hogar está rondando pues el 50 o 70% de las atenciones que nosotros tenemos, ¿no? Y ayer pues comentaba Arancha, que nuestra responsable de movilidad y de migraciones, como que en el sin hogarismo, la parte que es llamativo también, como la parte de personas en situación de exclusión extranjeras, básicamente son europeas.
0: Europea.
1: Es migración europea, sí. Sí, sí, sí. Históricamente, personas que han venido de Europa han quedado por aquí y están en esta situación. O sea, que es un volumen importante, histórico además.
0: Juan, una última cuestión. Este es el escenario, poco que ustedes escriben en la memoria, ¿no? Pero al mismo tiempo he reclamado políticas públicas valientes en ese aspecto. ¿Qué solución tiene todo esto y cuál es el paso adelante que tienen que dar las instituciones para solucionarlo?
1: Sí. Yo en

0: Luego, así que quiero reconocer que hay ya una implicación importante y una preocupación por parte de las administraciones, tanto el Cabildo de Tenerife como determinados ayuntamientos que están apostando por ver cómo dar una solución a este tema. De hecho, en el Cabildo se ha configurado, no con nosotros, sino con otras entidades también, el plan estratégico de Sinhogar,
1: Sí.
0: y ahí se marcan todas unas líneas de trabajo porque hay preocupación con este tema. Pero yo creo que tiene que trascender la preocupación a políticas que sean más transversales. Es decir, el problema del sinhogarismo no es un tema solo de asuntos sociales. Es un problema también, como te comentaba, de sanidad, sociosanitario, a nivel de formación, educación. O sea, tiene que haber una apuesta coordinada por los distintos estamentos para poder afrontar de una manera global este tema.
1: O sea que es un tema transversal, evidentemente, que implica a todas las administraciones, lógicamente, ¿no?
0: Totalmente, porque además hay unas que son competentes para unas cosas, otras para otras, y luego los diferentes elementos que influyen en la situación de exclusión de las personas no es solamente un tema de una asistencia o de una prestación. Hay otra serie de elementos que son los que habría que tratar de una manera transversal.
1: Y entre ellos el de la vivienda, lógicamente, que es un factor clave en todo esto que estamos
0: La
1: hablando, ¿no?
0: vivienda y el empleo son
1: Sí.
0: dos temas que ahora mismo nos preocupan.
1: Desde luego que sí. Bueno, pues miren que no hemos hablado poco de vivienda y de empleo en este programa. Y evidentemente que hay que poner el foco ahí, ¿no? Básicamente, más allá, lógicamente, de problemas particulares, de problemas de salud mental, de problemas, pues, de migrantes
0: Sí.
1: europeos, como decíamos, que llegan a Canarias, realmente muchos de ellos sin oficio ni beneficio, y que al final, pues bueno, se acaban quedando por aquí. Pero está claro que el problema de la vivienda influye claramente en toda esta radiografía que ha hecho Cáritas, con el magnífico trabajo que hace Cáritas Diocesana en Canarias. Don Juan Ronnoni, director provincial de Cáritas, muchísimas gracias, como siempre, por atender la llamada de la cadena COPE. Gracias.
0: Muchísimas gracias a ustedes. Un abrazo.
1: Bueno, pues reiteramos, la pelota está en el tejado de las instituciones. Indudablemente y de forma transversal, pues Gobierno de Canarias, cabildos, ayuntamientos tendrán que poner su parte para solucionar este problema. Seguimos en directo, de inmediato. 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
1: 10:44, el foco político ha estado esta mañana en dos lugares, ¿no? Fundamentalmente en la calle Ferraz con esa erupción de la UCO, y es triste, ¿verdad?, que estemos normalizando que cada día se esté investigando y cada día la UCO esté entrando, y en este caso en la calle Ferraz. Está comparecendo ahora mismo, por cierto, Pedro Sánchez desde el Vaticano. Digo que ha estado en dos focos, ¿no? Por una parte ahí, en otro, en el Congreso de los Diputados, donde ha habido comisión de control del gobierno, donde el ministro Carlos Cuerpo ha tenido que dar, bueno, pues la cara, en función de que parece que la agenda internacional ahora mismo de Pedro Sánchez para el presidente del gobierno es más importante que la que está cayendo en la capital de España con el caso Zapatero y los múltiples casos de corrupción que asolan al Partido Socialista. De esto quiero hablar y nos vamos a ir en directo porque ya está la noticia hasta el Congreso de los Diputados con el diputado del Partido Popular, Juan Antonio Roja. Juan Antonio, ¿qué tal? Muy buenos días.
10: Hola, muy buenos días, Guillermo, por decir algo.
1: Por decir algo, ha sido una sesión de control bastante calentita y marcada, como digo, por la actualidad que hemos ido contando minuto a minuto y que ha llevado que ya normalicemos, Juan Antonio, que entre la Guardia Civil, como Pedro por su casa, por la mismísima sede de la calle Ferraz del Partido Socialista, ¿no?
10: Pues desgraciadamente es algo que no podemos permitir normalizar esto, ¿no? Al final, digamos que un escándalo, estaba yo ahora aquí analizando un poco pues los diferentes casos que digamos rodean al gobierno de Pedro Sánchez y la verdad que da pena, ¿no?, que tengamos que de alguna forma normalizarlo porque lo hemos convertido en costumbre despertarnos o ver noticias de este estilo, ¿no? Estaba viendo que solo hoy, con el registro de la sede de Ferraz y otras sedes del Partido Socialista, creo que en total unas 7 sedes, sí, más el registro en la propia sede de la dirección de la Guardia Civil, más hoy también la imputación del ex vicepresidente de la Junta de Andalucía y de Santos Cerdán otra vez.
1: Sí.
10: Y por pagos a la investigación de Ley de 10, ¿no? Y también hoy la imputación a la gerente del PSOE y Ana Fuentes, ¿no? Y todo esto se suma al de Tito Berni, al del fiscal, al Miguel Ángel Gallardo, a la Ley de Díaz, el hermano de Sánchez, el de Santos Cerdán, José Luis Ábalos, Coldo, Pardo de Vera, Begoña Gómez y recientemente el de José Luis Rodríguez Zapatero, ¿no? Uh-huh. Desgraciadamente no sé qué más tiene que pasar en este país para que los que apoyan al gobierno digan basta con aquella, digamos, justificación, con la misma justificación con la que también se le presentó esa moción de censura hace justo hoy 8 años a Mariano Rajoy, ¿no?
1: ¿Alguno de esos partidos que apoyan al gobierno han hablado? Te lo digo porque yo creo que hoy casi puedes ejercer como corresponsal de COPE en este caso, si me permite la broma. ¿Qué han dicho hoy en la comisión de control? O sea, porque ha habido he visto algún diálogo tenso entre Miguel Tellado y lógicamente los representantes del gobierno, pero los partidos que apoyan, ¿qué han dicho en esta comisión de control, Juan Antonio?
10: Pues los partidos, yo creo que cada vez están siendo más acorralados, quiero decir. Poco a poco hemos visto como estos últimos meses han puesto argumentos de que la línea roja es que haya una financiación ilegal, de que esto no es suficiente, de que tiene que haber una sentencia firme, y cada vez se han ido acorralando más en ese argumento, ¿no? Hasta que ha pasado lo de hoy de Ferraz, ¿no? Que al final es por una sede, el registro de la sede de Ferraz ha sido por la investigación del caso de la SEPI, ¿no?
1: Sí.
10: Y esa financiación irregular del Partido Socialista. Ellos argumentan que, bueno, yo creo que tienen miedo a la democracia al final, porque al final ya no tienen argumentos para seguir manteniendo a este gobierno. Lo que se justificó, y esos mismos partidos que justificaron la moción de censura de Mariano Rajoy hace 8 años, a día de hoy, con cosas peores, no pueden sostener esos argumentos y se basan en que no van a permitir que vuelva a la derecha. Y eso es miedo a la democracia. Al final, lo que tenga que venir o lo que tenga que venir si se convocan elecciones será lo que los ciudadanos decidan, no es lo que ellos quieran que venga.
1: Claro, efectivamente. De todas formas, a ver, la sensación del ciudadano es que nadie hace nada. Es decir, los partidos que apoyan al gobierno no quieren dar el paso. Ustedes tampoco quieren dar el paso de presentar una moción de censura porque evidentemente los números no les salen y entienden que eso incluso podría reforzar al presidente del gobierno, pero al final estamos abocados a una situación de bloqueo absoluto de la legislatura, de un gobierno que no puede aprobar presupuestos, de un gobierno que no puede aprobar leyes, que no puede sacar adelante, que no puede gobernar, y encima con todos estos casos de corrupción. O sea, es que se nos da una tormenta perfecta de la que no parece una solución, Juan Antonio. Y ustedes tienen también que dar un paso en algún sentido, ¿o no?
10: Sí, vamos a ver. La verdad es que el cuerpo pide que presentemos esa moción de censura. No te lo niego, el cuerpo pide que presentemos esa moción de censura. Pero también es verdad que las cosas hay que hacerlas con cabeza. No se puede aquí tirar uno al monte, ¿no? Y decir, oye, pues venga, presentamos la moción de censura. Hay que pensar las cosas, hay que ver qué consecuencias tiene eso después. Cómo se pueden jugar con esos tiempos, porque al final presentar una moción de censura te agota que puedas presentar otras más adelante, ¿no? Tienes razón, la desesperación de la gente en general pues cada vez es mayor, porque ven que eso, que no hay presupuesto, que todos los casos que se están investigando en torno a, además, que todo es en torno al gobierno, en torno a Sánchez, porque muchas de estas cosas no hubieran podido pasar si el gobierno no lo hubiera permitido, ¿no? O no hubiera sido, entre comillas, presuntamente cómplice. Pero a día de hoy, en las herramientas legislativas, lo que nos dicen es que hay dos vías para convocar elecciones. Y una es presentando esa moción de censura, que normalmente en política, si no la vas a ganar, no la presentas, porque no te dan los números, porque esos socios siguen aguantando al gobierno y no son capaces de separarse ahora que tienen la oportunidad, o de diferenciarse de esa izquierda o de ese Partido Socialista y ser esa izquierda diferenciada. Hoy la verdad que me salió una frase de recuerdo en Facebook que decía Julio Anguita, ¿no? Que quien vota a los corruptos los legitima y los justifica y es tan responsable como ellos, ¿no? Pues Julio Anguita se separaba de esa izquierda y era otra izquierda, pero era, oye, pues era un hombre con un firme compromiso ético y estilo y un estilo de discurso directo, ¿no? Y eso no es lo que vemos a día de hoy. La izquierda que apoya al gobierno y los partidos que están apoyando al gobierno tienen miedo a la democracia, porque el argumento es que no quieren que venga el Partido Popular a gobernar, ¿no? Entonces, pues eso es lo que tenemos, sí, las dos vías para convocar.
1: La sensación que yo tengo, por ejemplo, es que los independentistas, en este caso Junts, que podría dar un paso adelante, Bildu, no te digo ya, o sea, están intentando exprimir todo lo que puedan en los meses que le quedan al gobierno socialista, exprimirles como sea, sabedores de que aquí a un año, bueno, pues todas las encuestas, y estamos viendo lo que ha pasado en las elecciones autonómicas, lo normal es que ustedes pues me saquen una mayoría que posiblemente tendrá que compartir con Vox, que eso será otra cuestión y que habrá tiempo de hablarlo, pero bueno, en cualquier caso, esa es la sensación que tengo, es decir, que aquí nadie da un paso porque al final todo el mundo mira por sus propios intereses y estos partidos intentan sacar todo lo que puedan.
10: Estos partidos quieren aguantar un día más porque saben que la democracia o que los posibles resultados electorales los van a sacar de donde están.
1: Claro.
10: Se va a dejar de blanquear a Bildu. Bildu lo sabe. No quiere. El PNV está atado por el Partido Socialista en el País Vasco, porque saben que gobiernan gracias a ellos. Quiero decir que nadie quiere dar un paso al lado, porque saben que van a perder sus privilegios. Entonces, el problema de esa moción.
1: Y Sumar está en una situación parecida, porque Sumar no se ha visto en otra, ni se va a ver en otra, seguramente, porque no, es un partido
10: Sumar
1: que va a la
10: después
1: baja.
10: Después de estas elecciones, yo creo que Sumar prácticamente se va a quedar en la mínima expresión. Vamos, es que Sumar, el papel de Sumar en este gobierno ha sido de seguidismo de Pedro Sánchez, o sea, no ha habido ninguna diferencia. Sí, están, cuando hay algún caso ya que es muy llamativo, pues patalean dos minutos y después se les quita. No hay ningún tipo de acción por parte de ellos, ¿no? Entonces, al final, las dos vías posibles para que haya unas elecciones en este país, porque así son las reglas y es la que tenemos todos, es presentación de moción de censura o que el propio presidente convoque elecciones. Yo entiendo.
1: ¿Y qué tiene que pasar? ¿Hasta dónde vamos a llegar para que el presidente convoque unas elecciones? Esa es la
10: yo
1: pregunta.
10: Creo que aquí, internamente, el Partido Socialista, a los que le quede algo de dignidad dentro del partido y no quiera que todo esto les arrastre, pues tendrán que poner un golpe sobre la mesa y internamente obligar al presidente a convocar elecciones o que alguno de los miembros que apoyen al gobierno se sume a una moción de censura, no para que Feijóo sea presidente, sino para en un acuerdo
1: dentro del Partido Socialista no hay oposición interna ninguna, quiero decir, la única es la de Paje, únicamente, que es el único, claro. El único.
10: Claro, yo cuando oigo a Paje decir eso, pero pues oye, pues tienes a 8 diputados en el Congreso. que pueden hacer lo posible. O el PNV cuando dice, oh, es que esto ya es una irresponsable mantener. Oye, pues súmese a la moción de censura. Es que al final todos hacen un paje. Sí, sí, sí, muy bueno. Pero a la hora de la verdad, tal. Y Coalición Canaria hoy en el Senado, igual. No va a apoyar la reprobación al gobierno.
1: Ya lo hemos comentado.
10: O sea, quiero decir, todos es bueno, sí, que mal, bueno. Pero aquí cuando hay que votar es cuando hay que dar la cara. Y ninguno ha dado la cara.
1: Muy bien. Juan Antonio Rojas, diputado del Partido Popular en el Congreso. Muchísimas gracias por atendernos. Un abrazo, amigos. Gracias.
10: Muchas gracias a ustedes y buen día.
1: Hasta luego. Bueno, ayer estuvo con nosotros Cristina Valido de Coalición Canaria, hoy ha estado con Antena Rojas y les anuncio que el viernes va a estar Arisa Álvarez, diputada del Partido Socialista. Queremos conocer todas las opiniones y desde luego queremos ser plurales y va a estar aquí sentada conmigo en el estudio el próximo viernes, ya se los anuncio a las 10:15, la diputada del PSOE, con la cual tengo, en fin, muchas cosas que hablar, me da la impresión. 11:15.
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1: Alzo la mirada. Bueno, a tan solo 2 semanas de la llegada del Papa a España y a Canarias, la expectación sigue creciendo, ¿no? Son muchos los canarios que ya preparan desplazamientos, actividades especiales. Y es el caso, por ejemplo, de más de 200 vecinos de la isla de La Gomera que se van a movilizar desde la isla colombina para poder asistir a la misa. En el Real COPE Canarias hemos hablado hoy con Moisés Acevedo, arcipreste de la isla de La Gomera.
18: Hay mucha gente que, bueno, pues que lo plantea así, ¿no? O sea, un hecho histórico, ¿no? Porque no sabemos cuándo volverá a poder ocurrir, si vuelve a ocurrir, ¿no? Y quieren estar, no quieren perdérselo, ¿no? Y los que no pueden estar, pues, insisto, ¿no? Quedan con esa tristeza, ¿no?
1: Pero ojo, porque uno de los grandes retos va a ser la movilidad. El sector de transporte reconoce que la capacidad para mover viajeros está prácticamente al límite, con cientos de guaguas ya comprometidas en Tenerife, en Gran Canaria, con la preocupación de, por ejemplo, dónde van a aparcar, dónde van a tener accesos, cortes de tráfico, etcétera. José Ángel Hernández es secretario general de la Federación de Empresarios del Transporte de Canarias.
19: Lo que nos preocupa muchísimo es dónde podremos aparcar, porque de momento tenemos concertadas 250 guaguas en Tenerife y 350 en Gran Canaria, y una masa de vehículos vehículos industriales de esas características ocupan mucho espacio y además suponen un movimiento de personas bastante significativo, porque en el caso de Gran Canaria estamos hablando de movimientos como para unas 17.000 personas y unas 12.500 en el caso de Tenerife.
1: El desafío, desde luego, no es menor. Se celebran en días laborables y de mucha actividad, así que estaremos pendientes. 11 en punto. Vamos al Boletín Informativo Nacional, que hay muchísimo que contar en el día de hoy.
20: Hemos llegado a las 12, las 11 en Canarias.
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23: Veamos a dónde nos lleva la actualidad a esta hora Alberto Herrera.
24: Carlos, primeras palabras de Pedro Sánchez después de la operación de la Audiencia Nacional por la que esta mañana la Unidad Central Operativa de la Guardia Civil ha entrado en la sede nacional del Partido Socialista y ha imputado al actual gerente del partido. Presidente del Gobierno, hoy en el Vaticano, donde el Papa León XIV le ha recibido en la audiencia, expresa su compromiso de colaboración con la justicia. Sánchez también se ha pronunciado sobre la imputación a Zapatero para mostrar su apoyo y para respetar la presunción de inocencia. Ricardo Rodríguez.
25: Sí, la doctrina del presidente es conocida, total colaboración con la justicia y compromiso de que cualquier comportamiento irregular de aquí en adelante hará que actúe con contundencia. Pero ninguna de las investigaciones ha incidido. El presidente impugnará en la acción del gobierno.
26: Ninguna de estas investigaciones no impugnan en absoluto lo que está haciendo el gobierno de España y las fuerzas progresistas, y eso es lo que vamos a seguir haciendo de aquí al final de la legislatura, con el compromiso firme de que responderemos con la contundencia en caso de que se conocieran nuevas informaciones al respecto.
25: Pedro Sánchez se ha reafirmado en su apoyo total a José Luis Rodríguez Zapatero, toda la colaboración con la justicia, presunción de inocencia, y ha insistido en ese todo al respaldo al expresidente del gobierno.
24: Esa es la última hora desde Roma. Enseguida seguimos escuchando la comparecencia y cómo el presidente del gobierno responde a las preguntas de los periodistas desde el Vaticano. Mientras, aquí en Madrid ya conocemos las razones por las que la UCO ha entrado esta mañana, entre otros sitios, en la sede nacional del Partido Socialista y en la Dirección General de la Guardia Civil. El juez de la Audiencia Nacional, Santiago Pedraz, busca información dentro de la investigación abierta contra una trama dirigida a conocer si el Partido Socialista financió una operación de chantaje y extorsión a jueces y fiscales para desestabilizar los procesos judiciales que afectan al entorno de Pedro Sánchez. Nada menos. Patricia Rossetti.
27: Un procedimiento contra Santos Cerdán, Leire Díez, el empresario Pérez Dolcet, el exconsejero andaluz Arrías y el abogado Ismael Oliver. También investiga al abogado de Cerdán, Jacobo Teijelo, y al guardia civil Juan Sánchez Yepes. El juez se refiere a la indiciaria responsabilidad de la gerente de Ferraz, Ana María Fuentes, al menos como cómplice en los delitos. Y también se refiere a la colaboración en actos ilícitos del que fuera jefe de gabinete de Pedro Sánchez, Serrano Quintana, y del que era número 2 de Cerdán, Serrano Martínez. El juez se refiere a una serie considerable de delitos, entre otros, organización criminal, cohecho, revelación de secretos, inducción al falso testimonio, acusación falsa, falsedad documental, prevaricación, tráfico de influencias y delitos contra las instituciones del Estado.
24: Pues precisamente nos vamos a uno de esos sitios donde se está efectuando esos registros. Es la sede nacional de la Dirección General de la Guardia Civil. Frente a ella está Sandra Senjo.
28: Pues sin apenas movimiento en esta madrileña calle de Guzmán el Bueno, poco a poco las puertas de la sede nacional de la Guardia Civil se van llenando de cámaras y de compañeros periodistas. Ahora mismo estamos aquí en torno a una decena de medios que iremos en aumento en los próximos minutos, pero a esta hora hay total hermetismo sobre lo que está sucediendo en el interior. Lo que sabemos es que la UCO ha entrado a recabar información de los funcionarios, pero de momento a esta hora nadie ha salido del edificio.
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24: Y en los deportes, Vallecas y el Rayo, a la conquista de Europa, Daniel Asenjo.
29: Es una cita histórica, Alberto. Esta noche a las 9, desde las 8:30 en tiempo de juego, el conjunto de la Franja disputa ante el Crystal Palace la final de la Conference. El Rayo no estará solo, habrá 11.000 aficionados en la grada del estadio de Leipzig. Aquí en España estamos pendientes de la campaña electoral en el Real Madrid. A esta hora habla uno de los candidatos, Enrique Riquelme Arancha Rodríguez.
30: Está a punto de comenzar una
0: acto de Enrique Riquelme, candidato a la presidencia del Real Madrid, donde básicamente va a abordar el tema social y va a exponer su plan a los socios, porque, como adelantó en el partidazo de COPE anoche, será a partir de mañana jueves cuando se dedique a la parte deportiva y cuando podamos poner nombre a los dos fichajes que dice que tiene cerrados y quizás al entrenador al que aspira en caso de ser nombrado presidente del Real Madrid el próximo 7 de junio.
29: Y esta tarde a las 7, Florentino Pérez presenta su candidatura. Y en Barcelona, dos apuntes. El Español acaba de anunciar la renovación de Leandro Cabrera hasta 2027 y en el Camp Nou se está despidiendo del Barça Alexia Putellas, Edu Badía.
3: Una Alexia muy emocionada en el Camp Nou con todos los títulos que ha ganado con el Barça. Habla ahora Rafa Juste. Alexia no se ve en un futuro como entrenadora y ha reconocido que después de la Champions de Oslo era el momento perfecto.
4: Es complicado.
5: Es complicado porque nunca es el momento. Nunca es el momento perfecto para salir.
6: El momento perfecto para surtir.
29: Y en tenis, Roland Garros está jugando Davidovich ante el argentino Tirante. Primer set para el español por 6-4.
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26: Tengo que convocar elecciones por el...
1: Abrimos la segunda hora de nuestro Herrera en COPE Tenerife mientras sigue esa comparecencia de Pedro Sánchez, de la que ustedes estarán informados, por supuesto, a nivel nacional aquí en COPE. Hemos hablado hoy en esta primera hora de inteligencia artificial y este estudio de esta organización Funcas que dice que vamos a perder entre 78.000 y 105.000 empleos en Canarias a cuenta de la inteligencia artificial en los próximos 10 años. Y hemos intentado ofrecerte las claves con un experto en inteligencia artificial que nos ha dicho que, bueno, de momento no hay despidos por inteligencia artificial, aunque en los próximos años sí puede haber una, bueno, desaceleración del empleo en determinados sectores en función de la productividad que está por ver que se consiga con la inteligencia artificial, ¿no? Es una de las conclusiones que hemos sacado. Hemos escuchado también a Juan Rononi, al director provincial de Cáritas, que nos ha contado que Cáritas atendió el año pasado 12.466 personas y que el fenómeno del sinogarismo sigue creciendo. Pero sobre todo estamos muy pendientes de la actualidad política. Hemos estado en directo del Congreso de los Diputados con el diputado del Partido Popular, Juan Antonio Rojas, que nos ha contado cómo ha ido esa sesión de control esta mañana, muy polémica al gobierno en función de que, como te he venido contando, pues por ejemplo la UCO ha entrado esta mañana a la sede de la calle Ferraz del Partido Socialista. En fin, y también hemos escuchado a David Toledo, el secretario en esa sesión de Coalición Canaria, que nos ha contado por qué su partido se abstiene hoy en esta moción de reprobación. Ya saben, el Partido Popular en el Senado presenta hoy una moción para reprobar al gobierno. Y hombre, Coalición Canaria, después de haber dicho que exigen una moción de confianza o unas elecciones, pues no votará a favor, se va a abstener, y así lo ha explicado David Toledo.
7: Lo que se está intentando ahora con esa especie de reprobación se está haciendo en el Senado, y eso evidentemente no aporta absolutamente nada, más que ruido, más que crispación, más que polarización. Si de verdad el Partido Popular en este caso quiere presentar una moción de censura, sabe que para ello tiene que hacerlo en el Congreso de los Diputados, e inmediatamente en ese momento mi partido reunirá a la Ejecutiva y valorará la posibilidad de aceptarla o de rechazarla.
1: En fin, 11 y 7 minutos. Nos quedan 53 minutos de radio contigo por delante.

0: Bueno, vamos a cambiar de asunto ahora. Estamos estos días con un episodio de calor muy importante, con altas temperaturas, pero que, aparte de calima, también lleva aparejado algo que a lo mejor no vemos o no sentimos tanto, que son los índices de radiación ultravioleta, que son muy altos. Y no siempre prestamos, repito, atención a esta última circunstancia. Y hemos un archipiélago marcado por unos índices de radiación ultravioleta normalmente altos durante el año, pero especialmente, por ejemplo, altos en días como los que estamos viviendo. Y claro, hay que pensar en nuestra piel. Fíjate los datos. El archipiélago tiene una de las tasas más altas de España de incidencia de cáncer de piel, una enfermedad que sea, y este dato llama poderosamente la atención, duplicado en la comunidad canaria desde 2015. La afectación es particularmente elevada, fíjate, en zonas como el sur de Tenerife, en el sur de nuestra isla, donde el aumento de casos ha sido de un 208% entre 2014 y 2022. Y además, hay que tener en cuenta que es un tipo de cáncer que, si se detecta a tiempo, el 95% de los pacientes se cura. Bueno, para hablar de todo esto, para mí es un placer saludarle, agradezco, que sé que está entre consulta y consulta y nos hace un huequito rápido, a Ricardo Fernández de Misa, que es dermatólogo y además ha presidido el 53 Congreso Nacional de la Asociación Española de Dermatología y Venología, que se ha celebrado aquí en Canarias hace unos días. Don Ricardo, ¿qué tal? Muy buenos días.
1: Hola, buenos días, ¿qué tal?
0: Encantado de saludarle, como digo, y bueno, y de poner el foco, no solo en estos días, porque es verdad que estos días tenemos el índice de radiación ultravioleta bastante o muy alto, pero es verdad que aquí en Canarias sabemos que habitualmente durante todo el año es una circunstancia que se repite en el tiempo, ¿no?
1: Sí, aquí esta es la zona más con más irradiación solar de Europa, concretamente de Punta Ateno. Sí, me gustaría hacer una puntualización, sí, que es que efectivamente se ha disparado la tasa de cáncer de piel por esos porcentajes, pero esto es un fenómeno global. No tenemos datos que nos constaten que en Canarias hay más cáncer que en el continente. Sí. Ha habido un aumento, pero global, uh-huh. O sea, que no, ¿por qué?
0: ¿Y no sabemos las causas de que eso esté pasando realmente?
1: No hay ningún estudio que diga que hay más cáncer aquí que en la península, ¿sabe? Entonces hay que educar a la población, pero no hay que alarmar a la población. Se aumenta, es verdad, esa tasa de incremento es completamente cierta, pero tanto, dicho, aquí, sí, tanto aquí como en el continente.
0: Bien.
1: O sea, que la gente no piense que aquí estamos peor en ese aspecto que en otros sitios, porque tampoco es así.
0: A mí me gustaría incidir en una cosa, Ricardo. Quiero decir, tenemos interiorizado que cuando vamos a la playa, pues tenemos que, bueno, la mayoría, espero, porque hay gente para todo, ¿no? Y después salen, en fin, algún futbolista que no quiero nombrar que dice barbaridades, ¿no? Pero bueno, tenemos interiorizado que cuando normalmente llega el verano, vamos a la playa, pues tenemos que ponernos cremas y tal. Pero habría que reeducar la población y decirle, oiga, el sol nos va a pegar, vayamos a la playa o no vayamos a la playa, estemos haciendo ejercicio al aire libre o caminando o sentados en una terraza. Es decir, ¿deberíamos usar cremas habitualmente en nuestra vida diaria?
1: Sí, el sol, y más en Canarias, nosotros hacemos toda nuestra vida al sol. Y yo lo repito siempre que me preguntan, yo no sé exactamente el tiempo que pasamos en la playa los canarios, pero no creo que sea más de un 1 o 2% del tiempo de nuestra vida. Y cuando vamos a la playa ya vamos siendo cada vez más conscientes de que tenemos que protegernos. Sin embargo, el resto de la actividad, sí, muchas veces nos pasa desapercibido este hecho, ¿no? Paseamos, vamos a comprar, subimos a atender, hacemos deporte. Entonces, está bien que la gente se proteja durante todo ese tiempo. No hay que ser obsesivo, ¿de acuerdo? Pero sí tener primero sentido común, es decir, si uno puede evitar horas de máxima exposición para hacer labores o pasatiempos al aire libre, pues evitarlo y después protegerse también con sus sombreritos, su ropa y las cremas como complemento. Uh-huh. Pero sí, debería ser una protección a lo largo de todo el año.
0: Pero vamos, que ahora en que llega el verano y vamos de paseo y nos ponemos una camisa de asillas, por ejemplo, las mujeres, con el un poco el escote al aire, digamos, dejamos más parte de nuestra piel al aire, ahí sí que convendría a lo mejor si voy a salir un día por el día, a lo mejor ponerme una cremita, incluso la cara, por supuesto, ¿no?
1: Sí, en las zonas expuestas, por supuesto, y concretamente el escote que me aguantaba, muchas veces las mujeres se olvidan de esa parte del cuerpo que sufre muchísimo,
0: sí,
1: y entonces es una piel además más difícil de tratar que otras zonas, porque es una piel muy finita, entonces, bueno, yo siempre les digo, cuando acaben con la cremita, pasen lo que queda por la zona del escote, uh-huh, pero a diario, a diario, porque después sí que se nota con el paso de los años. Lo que pasa, el otro día también me comentó un compañero suyo que el daño es diferido, y es exactamente esto lo que ocurre. No ve el daño solar al día siguiente, claro, ni una semana, pero dentro de 5, 6, 8 años ahí empiezan a verse los efectos del exceso de sol, ¿eh? Hay que disfrutar del sol. Estamos en un sitio maravilloso, con un clima espectacular, pero hay que hacerlo con precaución.
0: Hay una frase que ustedes, los dermatólogos, repiten mucho, es que la piel tiene memoria, ¿no?
1: Sí, la tiene. Uh-huh. Cada fotón del sol que llega a la piel queda ahí acumulado y es capaz de ir generando daños en el ADN de las células. Uh-huh. Mucho de ese daño, el mismo organismo, que es una maravilla, es capaz de repararlo, pero llega un momento que el acúmulo es tal que, si tenemos mala suerte, las células ya se descontrolan y empiezan a crecer, originando un cáncer. Uh-huh. Esto pasa poco, pero pasa, pues ya ves las cifras que estamos hablando, ¿no?
0: Y somos respetuosos, quiere decir, porque yo decía, bueno, tenemos interiorizado que vamos a la playa, nos ponemos crema, pero me da la impresión, cuando siempre leo los consejos que ustedes dan, de que no somos muy respetuosos, por ejemplo, en el tema de no exponernos al sol, aunque sea con crema, en las horas centrales del día, porque realmente la gente cuando más va a la playa es en esas horas entre las 12 del mediodía y las 4 de la tarde, y las playas están llenas a esa hora, o sea que en eso no veo que seamos muy respetuosos, doctor.
1: No, o sea, también hay muchos factores, porque hay gente que, la mayor parte de la gente trabaja, pues ese es el tiempo que tiene, no es el horario ni mucho menos ideal para acudir a la playa, pero también hay que comprender que es el hueco que tiene mucha gente. Pues si tienes que ir a esa hora, pues extremar las medidas de protección, y sobre todo con los niños, que muchas veces los ve uno por ahí rojos, y el daño solar, las quemaduras solares en la infancia tienen aún más riesgo de conducir con los años a un cáncer de piel, ¿no? Entonces, bueno, yo también digo siempre que aquello que nos decían de hacer la digestión, nuestras madres y nuestras abuelas, pues tenía su sentido, es decir, es la hora a la que hay que estar un poco más resguardado, en gran parte por ese sol, ¿no?
0: Claro, claro, sí. Efectivamente. Los dentistas nos dicen siempre que como mínimo una vez al año hay que ir al dentista a hacerse una revisión y a hacerse una limpieza y estas cosas, ¿no? ¿A partir de qué edad sería conveniente vernos con un dermatólogo una vez al año para que nos vea posibles lunares, manchas, etcétera?
1: Mira, es muy complicado generalizar, porque hay muchos tipos de piel, y hay pieles que nosotros desde los 20 años nos gusta revisar cada año, pero eso es excepcional. Vamos a decir que los americanos, que lo tienen todo esto muy controlado con sus seguros y tal, dicen que a partir de los 56 años es rentable para el paciente, empezar a hacer revisiones rutinarias. Probablemente es que 56 años es la edad media de diagnóstico del melanoma. Entonces, bueno, pues ahí está el pico, un pico bastante definido, y probablemente por ahí provengan estas indicaciones. Muchas veces el paciente va al dermatólogo y, una vez valorados los diferentes factores, pues ya ajustamos en ese momento la periodicidad necesaria. Hay gente que va y dice, pues no venga hasta dentro de 5 años, pero hay gente que va y dice, venga usted en 6 meses porque me quedo más tranquilo. Claro. O sea, que hay que valorar un poquito al paciente de forma individual.
0: En cualquier caso, sea que yo creo que retrae ese mensaje, que si un melanoma o un cáncer de piel pillado a tiempo tiene un alto porcentaje de cura, ¿no?
1: Sí, bueno, a ver, por ejemplo, el melanoma, que es el que tiene peor fama, vamos a decirlo así, la gente tiene que saber que de todos los melanomas que se diagnostica, el 95% están estupendos, ¿sabes? Uh-huh. Están, vamos a decir, curados entre comillas, porque siempre lo de curado nos gusta un componente de tiempo, ¿no? Sí. Pero podemos decirlo así, curamos el 95%, el 94-95% de los melanomas. Después, cada melanoma es distinto y hay subgrupos que van peor, pero es la realidad, y eso es probablemente el más agresivo de los tumores. Claro, claro. ¿Sabes? De los vasocelulares somos capaces de curar mucho más, y de los escamosos también. O sea que, claro, que sí, la piel tiene la ventaja de que las lesiones se ven.
0: Claro, efectivamente. Doctor, antes de despedirla, hay una cuestión que me ha llamado la atención. Creo que en este congreso he leído, por lo menos, que la inmigración está haciéndoles ustedes también ponerse un poco al día por la cantidad de personas de raza negra que llegan a Canarias, a España, y eso les está ustedes haciendo un poco actualizarse también, porque las patologías en la piel negra son diferentes a las que están acostumbrados a ver, por lo veo, ¿no?
1: Totalmente. Y además, históricamente, la piel negra ha estado poco representada en nuestros tratados, ¿sabes? Los libros, las revistas, hay pocas imágenes de piel de color. Entonces, bueno, eso obviamente no tiene ningún sentido, y ahora quizás menos con la globalización. Yo digo lo mismo, la piel la dermatología es una especialidad muy subjetiva, entonces los colores son básicos para nosotros, y un color básico para el dermatólogo es el rojo. En la piel negra no se ve el rojo, no hay rojo, por ejemplo. Claro. O sea, no tenemos ese índice que a nosotros nos ayuda muchísimo.
0: Pero siempre he escuchado que las personas de raza negra están más protegidas contra el sol, que no tienen que tener tanto cuidado al sol como las personas de raza blanca. Eso es correcto.
1: Eso es correcto. La raza negra tiene más melanina, por lo tanto tiene más protección frente al sol y todas las patologías que deriven del sol. Pero tiene otras complicaciones. Yeah. Tiene otras complicaciones. Claro, no hay nada perfecto en esta vida. Claro. Y entonces, bueno, pues cicatrizan peor, tienen un grupo de enfermedades que son más frecuentes. O sea que es verdad que tenemos que acostumbrarnos, tenemos que actualizarnos a diagnosticar pieles de color más oscuro y también asiáticos, por ejemplo, ¿no? Que son pieles diferentes y tenemos que estar al tanto. Todavía nos cuesta hacer los diagnósticos.
0: Bueno, pues nos quedamos con ese mensaje, que estar atentos siempre a la piel y sobre todo al sol, que es nuestro principal enemigo en ese sentido. Doctor Ricardo Fernández de Misa, dermatólogo, muchísimas gracias por atendernos. Gracias.
1: Gracias a ustedes.
0: Un saludo. Buen día. Hasta luego. Hasta 11:19 del dermatólogo Moy al oculista, que hoy es miércoles, tenemos Clínica Miranza Muñoz a vuelta de unos pequeños mensajes. Venga.
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0: Vamos con esta sesión dedicada a la salud ocular, como siempre, con nuestros buenos amigos de Clínica Miranza Muñoz. Doctor Muñoz, ¿qué tal? Muy buenos días.
1: Buenos días, Guillermo. ¿Cómo estás? ¿Cómo va todo?
0: Pues bien.
1: Yo bien.
0: Aquí pendientes de la actualidad política, José Alberto, ¿para qué no?
1: Pero sí, bueno. Sí, realmente en fin. Sí.
0: Acaba de decir Sánchez que reitera su apoyo a Zapatero tras conocerse sumario y descarta el adelanto electoral. Dice que no puede convocar elecciones por interés partidista, lo importante es el interés general de los ciudadanos. Esto acaba de decirlo en el Vaticano. Bueno,
1: qué,
0: en fin.
1: Qué fuerte.
0: Vamos a hablar de lo otro, que es la visión.
1: Yo creí que me ibas a preguntar por el casino y el ayuntamiento.
0: No, José Alberto Muñoz, que para que no sepa, ha sido presidente del casino de Tenerife. Pues si quieres opinar, opinas, ¿eh? Opinas libremente.
1: Estoy encantado de que por fin, no sé si viste el comunicado que el ayuntamiento y el casino pues están...
0: Se han sentado a hablar parece que hay mejor entendimiento, pero han acordado esperar a ver qué dicen los tribunales de justicia sobre si la directiva actual del casino entiende que no es aplicación la ley de actividades clasificadas a sus actividades.
1: Exacto.
0: Y el ayuntamiento dice lo contrario, pero bueno, por lo menos se han sentado a hablar y parece que hay buena sintonía. Vamos a ver qué dicen los juzgados ahora, pero bueno, en fin.
1: A ver, pero es estupendo porque así es el juzgado, no es ninguna de las dos partes la que...
0: Que sea un juez quien diga que tiene la razón.
1: Sí, y que el casino, bueno, y que el ayuntamiento se haya puesto ahora en una forma más colaborativa, porque el decreto de Zaida no hay por dónde cogerlo, pero...
0: Bueno, sí. Pues veremos a ver qué pasa.
1: Pero bueno,
0: ¿y qué dicen los jueces? Vamos a ver.
1: Sí, que o sea, que estamos muy contentos por eso.
0: Bueno.
1: Pero bueno, vamos a hablar de la miopía.
0: Venga. Miopía, que es nuestro tema de hoy, que nos afecta ya a un montón de gente, y como hemos dicho, de aquí a 2050, creo que era el 50% de la población, ¿no?
1: Tú lo has dicho, a la mitad. Está considerada como la pandemia del siglo XXI por la OMS, ahora que estamos tan mentalizados con la OMS.
0: Técnicamente, ¿cómo definimos la miopía, doctor?
1: Pues la miopía es aumento del tamaño del ojo. Uh-huh. El ojo se va aumentando, puede ser bien en la cara anterior, que es la córnea, pero generalmente aumenta por la parte interna, o sea, donde está la retina se va como elongando hacia atrás. O sea, que hay un aumento anteroposterior del ojo. El ojo crece de frente, como si dijéramos, ¿no? Anteroposterior. Y eso es lo que hay que tener mucho cuidado, porque hoy en día sabemos que cuanto más crezca, si es a partir de 26 milímetros, el tamaño normal de ojo está entre 22 y 23 milímetros. Si es mayor a partir de 26 milímetros, ese ojo en el futuro tiene mayor riesgo de enfermedades oculares como el desprendimiento de retina, el glaucoma, las cataratas, los miopes, tienen más posibilidades de esto. Entonces, nuestra labor hasta ahora había sido pues ponerle las gafas y que el niño, porque estamos en principio cuando más se desarrolla es en la infancia.
0: En la niñez, ¿no? Y adolescencia, sí.
1: Sí. Pues al niño le poníamos gafas, pero gracias a Dios, y eso es lo que si te parece, hablamos hoy, ya tenemos otras armas para intentar paliar en parte este crecimiento del ojo.
0: Para controlar la miopía, digamos.
1: Sí,
0: ¿no?
1: Sí, porque este crecimiento aumenta el esfuerzo visual de cerca también. Entonces, fíjate que estamos todos, son inputs, como si dijéramos, negativos, porque hoy en día los niños están todo el día metidos en una pantalla. Uh-huh. Y una pantalla es un esfuerzo visual de cerca.
0: Claro,
1: estudian con pantalla, miran el móvil. Entonces, tenemos que luchar contra esto que es un enemigo que no teníamos hace 15 años,
0: por ejemplo. Tenemos ya una pregunta de oyentes, una señora dice, buenos días, ¿hasta qué edad puede seguir subiendo la miopía? Lo digo porque mi hija tiene 27 y el año pasado todavía le estaba creciendo, dice por aquí.
1: Miren, nosotros antes pensábamos que la miopía paraba hasta los 24, 25 años, pero claro, todos los estudios que tenemos es de la era pre-pantallas, pre-móviles.
0: Claro.
1: Entonces, ahora no tenemos claro. Parece.
0: Esta chica, por lo que dice, si fue el año pasado, tendría 26. Con 26 dice que le creció algo la miopía.
1: Sí, no. Parece que puede crecer hasta los 32.
0: Hasta los 32.
1: Vale. Eso, miopías normales, las miopías magnas siguen avanzando, pero una miopía normal parece que las
0: Pero eso por efecto de las pantallas. O sea, antes pensábamos que hasta los 20 y poco y ahora le hemos aumentado por el tema de las pantallas.
1: Increíble, ¿verdad? Sí. Pero sí, es así. Antes hablábamos 24, 25. Ahora, pues hay compañeros míos que dicen que la edad para operar a una persona de miopía son 32, que antes no deberíamos.
0: Claro, claro. A ver, hay una pregunta de un oyente, yo se la voy a trasladar, doctor, no tiene nada que ver con el tema de la miopía. No sabía yo que se estuvieran haciendo este tipo de operaciones, pero bueno, dice, buen día, ¿podría decirme el doctor si en Canarias ya se están realizando la operación para que determinados invidentes puedan volver a ver?
1: Bueno, no sé a qué operaciones se refiere, porque en realidad lo único que hay para invidentes poder haber es no para invidentes totales, sino para personas que han tenido enfermedades donde han perdido la visita, es la colocación de un chip en la retina para que vean formas. Pero estamos todavía en paños menores en este aspecto. Bien. En España se han hecho 5 o 6 operaciones, o sea, tampoco es una técnica que todavía tenga suficiente conocimiento como para que se pueda hacer regularmente. Solo se han hecho en pacientes que antes veían, por ejemplo, degeneraciones maculares, retinitis pigmentaria, que es una enfermedad que vas perdiendo vista con los años.
0: Dice, a esa operación me refiero, dice el oyente. O sea que sí, es lo que...
1: Eso, en España, las últimas operaciones con chips se hicieron hace 3-4 años. O sea que es un tema que existe, pero que tampoco veo yo que tenga un desarrollo muy rápido. Y si no ha avanzado mucho es que tampoco está muy logrado.
0: Bien, bien.
1: O sea que no.
0: Bueno, estábamos hablando de los tratamientos y vamos a hablar hoy fundamentalmente de ese tratamiento para controlar la miopía en niños, que es un colirio de atropina superdiluida.
1: Sí, hemos descubierto.
0: Sí, a ver, ¿qué es esto?
1: Hemos descubierto, bueno, sabemos que, ¿te acuerdas que te he dicho que es como consecuencia del esfuerzo visual de cerca?
0: Sí.
1: Pues la atropina es un dilatador de la pupila, pero a una dosis de 0,001 tiene 0,01 eso, tiene un efecto mínimo dilatador, pero sí tiene un efecto relajante. Entonces, el niño no fuerza la vista tanto y no le aumenta la graduación tanto.
0: Bien.
1: Entonces, no.
0: ¿Y qué pacientes son candidatos para estos tratamientos?
1: Pues mira, en principio, niños a partir de 4 o 5 años y tienen utilidad, hasta ahora los estudios son hasta más o menos los 12, 14 años. Luego ya no tenemos tanta experiencia y creemos que ya no es tan útil para ellos.
0: ¿Y tienen porcentaje de éxito estos tratamientos con este colirio?
1: Mira, sí, los estudios que tenemos hablan de que hay entre un 20 y un 50% frente a los pacientes no tratados. Parece poco, pero mi sensación es que es más. Es decir, porque yo eso lo combino con otra cosa, que es con cristales especiales. Hoy en día tenemos otra cosa nueva, que son cristales especiales para la prevención de la miopía. Son unos cristales donde en el medio están viendo bien de lejos y por los laterales impiden que ponen la graduación de tal forma que impiden que la miopía pueda aumentar.
0: A ver, pregunta de otro oyente. Dice, perdón, ¿pueden repetir a qué edad se pueden poner estos colirios? ¿Están disponibles ya aquí en Canarias? Pregunta este oyente.
1: Sí, a partir de los 6 años, pero tiene que ir a centros donde trabajen con ellos. Normalmente son las clínicas oftalmológicas, claro, porque son colirios que preparamos. En los hospitales, el servicio farmacia los hace. Y nosotros, bueno, tenemos también nuestro servicio de farmacia para eso.
0: Bien, bien. Y bueno, no sé si nos queda algo más de estos colirios que queramos comentar o vamos a otros tratamientos con lentes de contacto, por ejemplo.
1: Exacto. Es que lo mismo podemos, también tenemos hoy en día, aparte de los colirios, tenemos los cristales especiales para intentar parar la miopía y lentes de contacto que se basan en el mismo fundamento, es decir, la zona central ven directamente y la periférica la tratamos de una forma para que no haga esfuerzo de enfoque. que es el que hace que aumente la miopía.
0: Bien. Vale, o sea que tenemos lentes de contacto rígidas o blandas de uso diurno también, ¿no? Por lo que veo.
1: Sí, hay unas, las rígidas son la ortoca, que son unas lentes que se ponen por la noche. Uh-huh. Y durante el día, pues, ella no las usa. A mí no me gustan tanto porque tengo una sensación como de que eso hay que estar apretando el ojo por la noche. Y durante el día que la córnea quiera volver a su sitio, pues no lo veo tanto. Veo mejor las blandas.
0: Bien. A ver, es que me río porque de esto sea algo. Otro mensaje, ¿viste? Orzuelo, toca Orzuelo hoy, doctor, ¿eh?
1: Dice, cada vez que vengo un Orzuelo, sí, quiero salir corriendo. Sí.
0: Dice, buenos días, doctor, tengo un Orzuelo y ya tengo experiencia en el asunto. Siempre me dicen que me ponga calor, pero no encuentro el modo más, más perfecto, dice, de ponerme calor. ¿Cómo me puedo poner calor del ojo realmente? Pregunta por aquí estoy yendo.
1: Bueno, es un paño caliente con una plancha. O también otra cosa es calentarlo en el microondas, mojar un poco el...
0: Un pañito.
1: Y bueno, en microondas, claro, si no, no se te calienta, si no tiene un poco de... Claro. Y calentarlo.
0: A ver qué está escribiendo. Vamos a esperar porque, para aclarar a este hombre. Lo digo porque tengo experiencia yo también en los Orzuelos. La verdad
1: sí,
0: que le doy la razón al oyente. Es una lata lo de los Orzuelos.
1: Dice,
0: el oculista me recomendó que cogiera una cuchara y la metiera debajo del agua hirviendo. Y después me la pusiera en el ojo, aunque cuidado con quemarse. Me dice, ¿es esto realmente efectivo? Pregunta el oyente.
1: Es uno de los métodos, pero vamos... es un método un poco, no sé.
0: Dice, lo digo porque es bastante incómodo, dice.
1: No, por eso, no. Yo es un método poco cómodo. El más cómodo es usar un pañito.
0: Bien.
1: ¿Sabes? O si no, también existen unas toallitas oftalmológicas,
0: sí,
1: que se pueden calentar.
0: Bien.
1: Directamente, y que bueno, son toallas que tienen productos que pueden ayudarnos también.
0: Vale. Bueno, por último, para terminar, doctor, además de tratamientos de control de miopía, ¿existen opciones para reducirla o eliminarla? Esto es como lo del 13P, yo creo, ¿no? Lo de eliminar la miopía, aparte de la cirugía refractiva, bueno, que también está...
1: No hay más. La única solución que tenemos es la cirugía. No hay ninguna otra capacidad para...
0: Que esa sí es una medida efectiva, ¿no? O sea que...
1: Es efectiva. Lo que pasa es que hay que saber, pues, en vista de lo que hemos hablado, hay que saber cuándo se puede hacer y saber también qué tipo de cirugía puede tener, porque la mayoría pues es tratarla en la córnea, ¿no?
0: Claro.
1: Está ahí en la graduación, pero... Si tienes mucha graduación, habría que poner una lente dentro del ojo.
0: Muy bien. Doctor Muñoz, como siempre, muchísimas gracias. Hasta el miércoles que viene.
1: Sí, un placer.
0: Un abrazo fuerte. Hasta luego. 11:34. Venga, seguimos en directo.
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2: Bueno, llegado a este punto de nuestro programa, quiero hablarles de Krilka y de los 40 años que cumplen, porque no se cumplen todos los días 40 años. Krilka celebra 4 décadas de trayectoria en Canarias, aportando soluciones arquitectónicas para espacios interiores y exteriores, participando en algunos de los proyectos más destacados del archipiélago, demostrando que la innovación y la experiencia pueden ir de la mano. Hoy queremos conocer la historia de una empresa tinerfeña que ha sabido evolucionar sin perder su esencia. Y para mí es un placer saludar a Desiree Flores, que es CEO de Krilka. Desiree, ¿qué tal? Muy buenos días.
6: Buenos días, Guillermo, ¿qué tal?
2: Pues muy bien. Como digo, hombre, cuando uno cumple 40 años es por algo, es porque hay un buen hacer y un buen trabajo detrás. Pero me gustaría que nos contaras un poco los orígenes y la evolución hacia el mundo de la obra que ha tenido Krilka, ¿no?
6: Pues sí, Guillermo, efectivamente hace 40 años que comenzó esta andadura en un pequeño local de 180 metros cuadrados en la Victoria de Acentejo, sí, y fabricando muebles de metacrilato. Uh-huh. Esos son nuestros inicios. En 1990 aproximadamente, cuando estalló la Guerra del Golfo, pues productos como el metacrilato, que son derivados directamente del petróleo, se pusieron en precios pues inalcanzables y nos llevó a ir evolucionando hacia la obra, ¿no? Empezamos a comenzar a hacer instalaciones de mampara de oficina, a hacer equipamientos integrales de edificios, ya fuera falsos techos, suelos elevados, tabiquería modular en sí.
2: Uh-huh. Dime. O sea, que ustedes han tenido un proceso de evolución, por lo que veo, desde aquellos primeros años dedicados al mobiliario hasta llegar a grandes soluciones constructivas, de empresa instaladora a industria consolidada, ¿no?
6: Sí, bueno, pues como te comentaba, por ejemplo, en el año 2000 aproximadamente aparece en nuestro camino Fundermas, que es una fábrica de panel fenólico austriaco, una multinacional, y con ellos empezamos una nueva andadura en el mundo de la fachada ventilada y en el equipamiento interior. Todos, a día de hoy, si te hablo de que vamos a un complejo deportivo, a un centro comercial, cuando vamos al aseo, pues todos vamos en una pequeña cabina que nos hemos acostumbrado. Ese es el producto del que estamos hablando. Y tiene distintas soluciones. Ahora, por ejemplo, también está en boga y en el mundo del diseño, pues el fenólico en tu cocina, es decir, tu encimera de fenólico, y creemos que eso no solo hay que saber y conocerlo, sino que tenemos que darlo a conocer al resto de profesionales. Es decir, nosotros tenemos un perfil, ahora hemos tenido justamente un relevo generacional, porque mi padre ya pues va un poco de salida, y yo he tomado las riendas hace aproximadamente 5 años, y en mi profesión, yo tengo profesión arquitecta, y entonces hemos un poco querido dar un paso a un lado en el mundo de la obra y preparar y dar a conocer todos nuestros productos a los profesionales y a los instaladores. Bien. Pequeña industria.
2: Claro, o sea que en esta nueva etapa industrial ustedes se han focalizado no en ser competencia, sino actuar como partner o compañero de viaje, pues por ejemplo de profesionales del aluminio, de la madera, es decir, ¿cómo asesoran y acompañan hoy en día a estos profesionales para resolver las necesidades, sí, tan exigentes del sector?
6: Nosotros lo hacemos por dos caminos. Por un lado, lo hacemos cerca del técnico, del profesional, del arquitecto, del diseñador,

0: ayudándoles a hacer realidad y a hacer ejecutables todas esas ideas, por un lado, que tienen en su cabeza y que el papel muchas veces pues lo aguanta todo, ¿no? Pues hacerlas realidad, cómo se ejecutan realmente, asesorarles y por otro lado, con el carpintero de madera, de aluminio, con el cerrajero, estamos haciendo una serie de cursos en nuestras instalaciones, en Taco, donde les asesoramos y les ayudamos a hacer mediciones, a cómo trabajar el producto, a aprender en realidad a todas aquellas vicisitudes que pueda tener el fenólico o el producto que estamos viendo y a que ellos sean capaces luego de hacer la instalación en obra.
1: Claro. Oye, me decías que estás en un proceso un poco de relevo familiar. Estamos hablando de una empresa familiar. Como actual CEO, ¿qué desafíos has encontrado ahora a la hora de integrar esta innovación tecnológica y técnica constante, sin perder un poco la esencia y los valores del legado de tu padre, decir, ¿eh?
0: Bueno, hay que decir que la transición ha sido muy lenta y se ha cocinado a fuego lento. Y esto ha ayudado mucho porque, pues, tanto entre mi padre y yo hay muy buena relación y muy buena conexión, lo que ha ayudado a que nos hayamos entendido siempre y aunque las líneas se vayan derivando, sí que vayamos manteniendo esa esencia, como tú comentas. Cabe destacar también que Krilka siempre se ha consolidado en el mercado por ser una empresa que se diferencia, productos diferentes, productos innovadores. Por lo tanto, digamos que no es algo nuevo que nos apuntemos al carro de las nuevas tecnologías, de las innovaciones, sino que viene casi desde nuestra esencia, ¿no?
1: Claro.
0: Y también, como no, haciendo partícipe al equipo. Es algo fundamental a día de hoy que todos nuestros compañeros, que todo el personal que forma Krilka esté al tanto y sepa cuáles son los objetivos
1: Bien.
0: de la empresa para que rememos todos en la misma dirección.
1: Oye, y por último, deciré, miramos hacia el futuro, celebran 40 años, pero ¿hacia dónde se dirige Clicker en los próximos años y qué nuevos retos se plantean?
0: Bueno, pues principalmente hoy en día lo que queremos es seguir posicionándonos en este mercado. A día de hoy en Tenerife somos una empresa fuerte y de identidad y cada vez pues lo estamos haciendo en el resto del mercado canario, ¿no? O sea, expandirnos y en el resto de islas seguir a la cabeza de la innovación y del producto. Queremos que Krilka sea conocido y reconocido como producto, calidad, cercanía y confianza.
1: Bueno, pues esperemos que sean por lo menos otros 40 años más de Krilka. Ya lo saben, anótenselo. Desiree Flores, CEO de Krilka, muchísimas felicidades por esos 40 años y muchas gracias por contárselo a todos los dirigentes de COPE.
0: Muchísimas gracias a Cope y a ti, Guillermo, también, y buen día para todos. Gracias.
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11: Bueno, vamos con nuestra sección de todos los miércoles dedicada a las redes sociales y a las nuevas tecnologías con nuestra experta en marketing digital, que es Elena Real. Elena, ¿qué tal? Buenos días.
12: Hola, buenos días. Hoy a lo mejor pues, hoy es un poquito de ruido porque estoy un poquito en la calle, básicamente.
11: Ah, bueno, pues nada, pero siempre al hilo de la noticia, sí, no te preocupes. Sí.
12: Exacto.
11: A ti no te habrán mandado la UCO, ¿no? No te habrán inspeccionado y nada, no. Mira, a ver.
12: Bueno, por ahora no he tenido eso en casa. Espérate que miro las cámaras a ver qué hay por allí, que lo mismo. Que hace poco puse una cámara en casa y entonces tengo a todo el personal enfadado.
11: Estás, ¿sabes? Ya, vamos, robotizada. ¿Le pides a Alexa que te ponga las cámaras y esas cosas o no?
12: Más o menos, pero mira, son de las que te hace capturita de las imágenes y puedo hablar directamente también con la persona, o sea que ni tan mal.
11: Estupendo. Oye, me han mandado una noticia que me ha inquietado, me ha perturbado absolutamente, Elena.
12: A ver, ¿cuál
11: porque
12: es?
11: Yo me estaba temiendo este momento. Instagram, atención amigos oyentes, lanza Instagram Plus. Funciones de pago. Y vamos, una versión de pago de Instagram, para entendernos, ¿no? Elena.
12: Sí, está exacto. Lo que ellos quieren, pues evidentemente, es aprovechar que cada vez más se utiliza Instagram a nivel empresa, a nivel profesional, que la gente saca, pues eso, réditos de las publicaciones, de acceder a más gente y demás, pues un poco del engagement, ¿no?, que tienes en Instagram y que sabes que todo el mundo va a pasar por ahí. Entonces lo que quieren es sacar están testeando, tú sabes,
11: sí.
12: Sacar una serie de opciones en las que tú tengas como más acceso, ¿no? O sea, teóricamente te dan como más forma a la hora de poder entrar, que te den los mensajes directos, te vayan a otra parte, que tengas una capacidad de audio, que tengas el tema de los directos, o sea, te van a poner como unas preferencias, por decirlo de alguna forma, que tú como empresa vas a decir, wow, esto va a ser la bomba, ¿no?
11: Claro.
12: Pero después tampoco...
11: Pero vamos a ver, quiero decir, yo entiendo que a los que sacan rédito económico de esto, del Instagram, le hace influencer y empresas y tal, entiendo que tú les puedas ofrecer un servicio como este. Pero claro, se empieza por aquí y al final acabas como en el X, antes Twitter, quiero decir, porque ya en el X ya o pagas o realmente no eres nadie en Twitter. O sea, no tienes llegada ninguna, no engagement ninguno, o sea, no tienes que pagar porque si no la experiencia es nada. O sea, cero. Si tú quieres aportar algo, si quieres leer lo de los demás, bueno. Entonces, eso es lo que yo metemos en Instagram. Quiere decir que los que no sacamos un rendimiento económico de Instagram, sino lo queremos pues eso, para colgar nuestras cosas o tal, o para figonear al otro, ¿no? Es decir, que al final nos obliguen casi a estar pagando para disfrutar del asunto, ¿no?
12: Claro, y además porque entre las cosas que teóricamente a una empresa o profesional le interesaría, que es no ver publicidad, no ver tal, ese tipo de cosas, que es como lo que más te molesta, ¿no? Porque al fin y al cabo, como dices tú, vamos a entrar directo a lo que queremos ver, a lo que tenemos que hacer y cómo lo vamos a publicar. Eso no te lo garantizan, es decir, vas a seguir viendo publicidad, te van a seguir mangoneando, como digo yo, el feed, o sea, el cómo te llegan las noticias, que de repente tú te das cuenta, no sé si te pasa a ti también, que yo de repente miro y digo, yo juraría que esto ya lo vi, y te mandan publicaciones de hace varios días, cosa extraña, porque tú dices, esta gente publica todos los días, porque me mandas la de hace una semana, y pues eso es un poco lo que la gente se estaba quejando, y después por otra parte, porque fue lo que pasó con el medio intento que hicieron hace tiempo ya, de suscribirte, ¿te acuerdas que si te suscribías te ponían el corazoncito ese azul o algo así, la palomita azul?
11: Sí.
12: Y entonces para darte como prioridad, que después la gente también se quejó de que al final pues tú pagabas 16 euros al mes todos los meses y seguías viendo lo mismo, haciendo lo mismo y tus publicaciones tenían el mismo alcance, con lo cual tampoco mejoraba el hecho de que estuvieras pagando.
11: Claro.
12: Yo en general entiendo que la gente en redes no llega un momento en que no te importa pagar si tú obtienes un beneficio superior, que es a lo que estamos hablando, ¿no? De oye, pues es como, chico, es como la cola en el avión. Si tú no pagas el vuelo, o sea, si tú pagas el vuelo barato, pues ponte en la cola y sale y quédate en el número 4, pero si tú pagas priority y no sé qué, no sé cuánto, pues tienes la ventaja de entrar primero, ¿no? Pues esto es igual. ¿Qué pasa? Que ellos no. Ellos lo que hacen es que, vale, a tanta gente le interesa, bueno, mientras tanto yo recaudo, hago un poco lo que yo quiero, hasta que se enfadan y se dan cuenta de que no sirve de nada.
11: Claro,
12: y yo creo, y yo me temo que esto va a ser como un órdago de otra vez voy a intentar a ver qué pasa y la gente
11: y
12: ya un poco lo está boicoteando.
11: Claro, efectivamente.
12: Claro,
11: hombre, normal.
12: O sea que bueno, vamos a seguir
11: normal.
12: Un poco en la línea de a ver qué piensa hacer en un futuro.
11: Vivimos
12: en sus manos, ¿entendiste?
11: Es que ya es imposible, o sea, en este mundo en el que vivimos, si nos ponemos a suscribirnos a todo lo que nos ofertan, o sea, no es que no ganas para suscripciones.
12: Que va, es que yo ya tengo una hoja, una base de datos en Notion que pone suscripciones.
11: Claro, efectivamente, o sea, que ya no puedo pagar
12: por
11: más. Ni estoy dispuesto a pagar por más cosas, ¿no? O sea, vamos a ver.
12: Exacto. Sí,
11: tienes que
12: sí,
11: seleccionar
12: por
11: lo
12: más
11: que
12: cosas
11: realmente,
12: que hacen lo
11: claro,
12: mismo.
11: Efectivamente.
12: Oye, para cosas que hacen lo mismo, porque me dices que, bueno, si mejora algo, pues bueno, pero
11: claro,
12: si no, ¿qué va?
11: Claro, efectivamente. Oye, me mandas otra noticia que tiene que ver con... Hemos empezado el programa hablando de inteligencia artificial, que sabes que me gusta. Meta lanzas las sugerencias de galería en Facebook, que no sé muy bien cuál es, para crear montajes y ediciones impulsadas con inteligencia artificial. Yo lo que te iba a decir es que, salvo los vídeos que veo hechos con inteligencia artificial, que algunos están muy bien hechos con herramientas de IA, y que después alguien cuelga en las redes, no termino de ver que estos grandes, Meta, etcétera, en Facebook, en Instagram, hayan encontrado la fórmula para mejorar la experiencia con inteligencia artificial, con una inteligencia artificial añadida a la aplicación. O sea, salvo esos vídeos, que vale, que está muy bien para hacer la gracia, he visto 20.000 vídeos de Zapatero estos días, por ejemplo, para hacer esa gracia o para hacer el bailecito y que tú bailes como Michael Jackson, salvo para eso, no veo que tiren de la inteligencia artificial para cosas más útiles.
12: Claro, en el caso de lo que yo te contaba, en lo que yo te mandaba de la parte de Facebook y la parte de su galería de fotos, o sea, es galería de fotos y de vídeo personal de cada persona que tiene Facebook, ¿vale? El tema es que, claro, ellos se han dado cuenta, tú sabes que los americanos son pura estadística, entonces se han dado cuenta que la gente tenía muchas cosas en privado, es decir, publicas un vídeo, pero solo lo tienes en privado, que puede ser para ti o para tu pequeño grupito de amiguitos, no sé qué. Y es porque se daban cuenta de que la gente no sabía editar. Recordemos que Facebook somos los dinosaurios de las redes, ¿vale? Entonces, vamos a poner un poquito en contexto. Entonces, hay muchísima gente que no sabe editar, sino simplemente coge el vídeo tal cual está, lo sube.
11: O sea, los de TikTok, que son niños, se saben editar.
12: Mucha gente.
11: Lo de Facebook, nada.
12: Exactamente.
11: No. Bien.
12: Exacto. Entonces, lo que quieren es como ponérselo fácil. Es decir, todas aquellas cosas que tú tengas en borrador o en carpetas privadas, te voy a hacer como el típico collage este que te sale en plan de fotos que tú tienes guardadas, que yo que sé, que sale siempre en Google Fotos o en cualquier aplicación donde te has guardado fotos, que de repente te dice resumen de tu viaje y te hace una colección con una música y una historia. Pues algo así, pero con inteligencia artificial, mejorando todo lo que es la parte de fotografía y añadiéndolo. Con lo cual, ellos teóricamente garantizan que si tú publicas eso, pues tienes como más rédito y la gente como que te va a poner más me gusta y más tal, porque va a estar más como más bonito, ¿no? Entonces, es básicamente eso. Vieron que había muchísima gente que guardaba cosas en borradores y guardaban cosas en carpetas privadas. Entonces, primero se lo van a dar como a esas personas que tienen esas carpetas y esa historia, como en plan de, mira, prueba esto, a ver qué tal te va, y después ya lo entiendo que lo harán a nivel general para todo.
11: Bueno,
12: entonces,
11: gracias.
12: Un poco esa era la idea. Yo creo que también es la parte, yo viendo desde el punto de vista empresarial y desde el punto de vista de Meta, que como dice aquel, no da puntada sin hilo, lo que estará haciendo es testeando hasta qué punto todo el concepto de IA está la IA introducida directamente en la aplicación, como bien decías tú antes, funciona o no, o si la gente es capaz de aceptarla para utilizarla o van a seguir utilizando pues otros editores de vídeo, de audio, lo que sea.
11: Efectivamente,
12: yo
11: bueno,
12: creo
11: Facebook,
12: que va por ahí la
11: algo tiene
12: historia.
11: Que hacer porque se está quedando atrás, parece bastante claro. Elena, que no tengo tiempo para más. Inteligencia artificial con ella o sin ella, veremos a ver qué pasa. Gracias, hasta luego.
12: Total, besitos a todos, chao, chao.
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11: 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Bueno, más que nunca, siempre les invito a que se queden en la sintonía de COPE, pero hoy más que nunca, porque la verdad es que la actualidad está trepidante, lo están contando todos los compañeros a nivel nacional. 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
20: Es la 1:00 p.m, son las 12:00 en las Islas Canarias.
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20: Hola, ¿qué tal? Muy buenas tardes y bienvenidos a Mediodía COPE de este miércoles 27 de mayo del 2026. Estamos emitiendo en directo desde la sede del Partido Socialista en la madrileña calle de Ferraz y nos lo queríamos perder. Fíjate, hoy Hoy la UCO ha vuelto a Ferraz.
0: No queda más remedio que darle la palabra a los españoles de forma inmediata. No, no podemos más. No conozco lo que se está produciendo en este momento en Ferraz, pero es otra más, y no otra cualquiera. Estamos hablando del señor Zapatero, del Partido Socialista y de su sede. Estamos hablando de 10, 11 sumarios de corrupción y el señor Sánchez visitando el Vaticano.
20: 11 sumarios, 11 investigaciones acosan al Partido Socialista, que tiene a los votantes, a los millones de votantes del Partido Socialista en estado de shock. El presidente del gobierno, el presidente Sánchez, está hoy en Roma y ha dicho esto.
3: Me permitirá la broma, ¿no? Hay algún compañero pues que evidentemente lo que me pide es adelantar las elecciones porque es consciente de que voy a tener una mayor mayoría parlamentaria en el gobierno y en el Congreso para poder gobernar de manera mucho más tranquila. Y yo se lo agradezco. Pero es que yo no puedo convocar elecciones por interés partidista. Tengo que convocar elecciones por el interés general de los ciudadanos y ciudadanas. Y si la Constitución dice que son 4 años la duración de una legislatura, pues son 4 años.
20: Y a mí me permitirás el símil porque es evidente, ¿no? Se incendia Roma y Nerón sigue tocando. Mira, ¿cuáles son los datos? Pues mira, en estos momentos el Partido Socialista, el gobierno, tienen abiertos los siguientes casos judiciales. El caso del expresidente Zapatero, el caso Begoña, el caso Hermanísimo, el caso Coldo en el Supremo, el caso de hidrocarburos, el caso Leire Díez, el caso Mascarillas en la Audiencia Nacional, el caso Adjudicaciones, el caso Financiación Irregular del Partido Socialista, el caso SEPI, el caso Fiscal General del Estado, que ya sabes fue sentenciado culpable Álvaro García Ortiz por revelar datos personales de la pareja de la presidenta de la Comunidad de Madrid. Y hoy llegamos a este nuevo supuesto caso o trama de corrupción. Este miércoles la UCO está registrando la sede del Partido Socialista en la calle Ferraz, donde estamos, inmuebles relacionados también con el partido, como la Fundación Pablo Iglesias, los domicilios de Santos Cerdán o el despacho del que fuera vicepresidente de la Junta de Andalucía, Gaspar Sarrías. Y entre los imputados, los nuevos imputados, está la gerente del Partido Socialista. ¿Esto eran los tejemanejes y amaños personales de los que nadie sabía nada? Bueno, pues según parece, nada más lejos de la realidad. Se investiga si el Partido Socialista financió ilegalmente la trama que a su vez intentaba presionar y torpedear otras investigaciones que afectaban al Partido Socialista, al gobierno o a su entorno. Vamos, ilegal la actividad e ilegal, según parece, la forma de pagarla. Tan surrealista como grave. Y lo que nos queda aún por saber.
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20: Están pasando más cosas este veraniego miércoles 25 de mayo, que te ponemos al día con Lorena Fernández. ¿Qué tal, Lorena? Buenas tardes.
23: Buenas tardes, Pilar. Bueno, del caso Leire al caso Plus Ultra. La Fiscalía de Madrid abre expediente a las dos fiscales mencionadas en las conversaciones del caso Plus Ultra o caso Zapatero. En una de las conversaciones recogidas por la UDEF, varios implicados presumían de poder influir en ellas dentro de la investigación que había abierta en los juzgados de Plaza de Castilla. Sánchez presume de nuestros datos económicos, pero hoy hemos conocido que España es el país de la OCDE donde más ha subido la deuda pública desde la crisis financiera. Te cuento también que la Organización Mundial de la Salud pide un alto el fuego en el este de la República Democrática del Congo para poder contener el brote de ébola en la zona. Deja ya este brote 220 muertes confirmadas, más de 900 casos sospechosos. Y mientras el Papa expresa su preocupación por la intensificación de la guerra en Ucrania, en el Líbano, al menos 31 personas han muerto en bombardeos israelíes.
20: Gracias, Lorena. Y en el deporte, ¿qué nos trae este miércoles 27 de mayo? José Luis Corrochano, buenas tardes.
24: Pilar, buenas tardes. El Rayo Vallecano ante el partido más importante de su vida. La final de la Conference a las 9 en Leipzig contra el Crystal Palace y en el mayor desplazamiento de la historia de rayistas. Alemania, Carlos Ganga.
25: Mucha expectación, Corrochano, hasta ahora en el Hotel del Rayo, con muchísimos aficionados que quieren ver a los jugadores. La mayoría han llegado esta mañana y aquí en Leipzig habrá más de 11.000. Enseguida nos va a atender el presidente Raúl Martín Presa y en el equipo de Íñigo Pérez está todo claro, con la única duda de si Álvaro García será titular en la banda izquierda o si puede colarse en el 11 Sergio Camello.
24: Noticia en el Elche: Eder Sarabia ha anunciado que deja el club, que deja el Elche, no va a entrenar al conjunto ilicitano la próxima temporada. Además ha añadido que se va a tomar unos meses de descanso. Elecciones del Real Madrid. Enrique Riquelme acaba de prometer el 50% de descuento a los socios hasta que no vuelvan a ganar la Champions si finalmente es presidente. Y esta tarde a las 7 presenta su candidatura a Florentino Pérez. Y esta mañana Alessia Putellas se ha despedido del Barcelona. 14 años después ha ganado las 4 ligas de campeones que tiene el club y 11 ligas, entre otros títulos.
20: Gracias, Corrochano. 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
20: 1:06 de la tarde, 12:06 en la Comunidad Canaria. Menuda mañana. Estamos emitiendo en directo desde la madrileña calle de Ferraz, donde se encuentra la sede del Partido Socialista, y junto a la puerta del Partido Socialista, que está llena de medios de comunicación y, por supuesto, efectivos de la Policía Nacional, se encuentra también mi compañera Ángela Sánchez. Ángela, buenas tardes.
1: ¿Qué tal, Pilar? Buenas tardes.
20: Minuto y resultado.
1: Pues mira, hablabas hace un momento de Sánchez tocando la lira en pleno incendio. Pues aquí lo que acabamos de ver es a un señor tocando el violín en protesta por los casos de presuntos casos de corrupción que salpican al PSOE. Y es el centro de las miradas ahora mismo, a la espera de que salgan esos agentes de la UCO que entraron a primera hora de esta mañana, sobre las 8:30 se presentaron aquí. Es verdad que la sede estaba cerrada, tardaron un poquito más en entrar. Pero finalmente entraron y ahí siguen buscando pues información sobre esos presuntos pagos a la fontanera Ley de Diez, a la trama de organización presuntamente organizada para dañar y atacar a investigadores, jueces, fiscales, agentes de la propia UCO que estaban indagando en las presuntas tramas que afectan al PSOE y al gobierno. De ahí la imputación, Pilar, de la actual gerente del PSOE, de Ana Fuentes. Hay movimiento, cierto movimiento. De hecho, los agentes de la policía que están custodiando las puertas de la sede del PSOE nos han mandado a los periodistas a la acera de enfrente, por lo que ahora me encuentro a las puertas de la oficina del expresidente Zapatero, donde hace justo una semana, Pilar, entraban también agentes, en este caso de la UDEF.
20: Este es uno de los registros de la mañana. Gracias, Ángela. Hay otro que continúa en la Dirección General de la Guardia Civil y allí está Sandra Senjo. Buenas tardes.
4: ¿Qué tal, Pilar? Buenas tardes.
20: ¿Qué está pasando allí?
4: Bueno, pues mira, en torno a las 11 de la mañana, recordemos, la UCO ha llegado aquí a esta sede de la Dirección General de la Guardia Civil. Máxima expectación a sus puertas en esta calle Guzmán el Bueno de Madrid, y durante toda la mañana cada vez se han sumado más compañeros, más medios y cámaras. Ahora mismo nos encontramos aquí en torno a una quincena de periodistas, todos pendientes de las puertas del edificio a la espera de que haya algún movimiento relevante al margen, bueno, pues de las salidas y entradas habituales. Lo que sí te cuento, Pilar, es que hace escasos minutos varios coches han entrado, coches de características similares a los que han llegado esta mañana. Ya ha habido mucho movimiento de los agentes que se encuentran en las puertas, por lo que en cualquier momento podemos tener novedad.
20: Gracias, Sandra. Es algo histórico e inédito, registro de la Dirección General de la Guardia Civil por parte de agentes de la UCO. Jefe de Interior de COPE, Juan Baño, buenas tardes.
5: ¿Qué tal, Pilar? Buenas tardes.
20: ¿Y aquí qué están buscando?
5: Vamos a ver, primero aclarar, no estamos ante un registro de la Dirección General, pero sí ante un requerimiento de información y sobre todo ante una toma de declaraciones, de testimonios, porque algunos pueden tener un rango muy importante dentro de los que están siendo sometidos a esa pesquisa que ha ordenado su señoría, que ha ordenado esta mañana una serie en este caso sí, de registros en el ámbito del domiciliario, por ejemplo, de Santos Cerdán en Milagros, de Pérez Dolcet o de Gaspar Zarrías. Y otros han sido requerimientos de información, es el caso de la sede del Partido Socialista, y en este también de la Dirección General. Estos son, digamos, los objetos fundamentales de la investigación, y hay cuestiones, por así decir, que son anexas a esa investigación, y ahí entraría el capítulo de la pesquisa que se practica en la Dirección General de la Guardia Civil. ¿Qué se está haciendo? Se está requiriendo información, pero sobre todo se está practicando esos interrogatorios, sería una toma de testimonio, es lo que me dicen mis fuentes, una toma de testimonio a algunas personas uniformadas, mandos dentro de esa institución que está justo en la Dirección General de la Guardia Civil. Además, te puedo decir que al frente de esa pesquisa, de ese requerimiento, ¿quién está? Antonio Balas. Ha ido el propio jefe del grupo de delitos económicos de la UCO al frente de ese grupo de agentes para llevar a cabo esta pesquisa. En ese momento, el DAO de la Guardia Civil, el máximo uniformado, se encontraba en Batalla del Salado en la toma de posesión del nuevo general jefe de zona de Madrid, de Francisco Almansa. Tampoco estaba la directora general de la Guardia Civil, pero se han practicado estas pesquisas. Date cuenta que en ese edificio, por ejemplo, ahí está, entre otros, te voy a decir nombres muy destacados, ahí está el general Alfonso López Malo, que ha sido anteriormente jefe de la UCO y actualmente es el jefe de la UCO por encima, porque es el jefe de Policía Judicial. Por lo tanto, de él depende la UCO. Ahí está, por ejemplo, y tiene despacho el general Juste, que ha sido el último jefe de la UCO, lo ha ascendido a general, y que pasó a ocupar la jefatura de servicios técnicos de la, dentro de la Dirección General. Y, en fin, o ahí está el anterior también jefe de la UCO, que se llama Sánchez Cortés. Es decir, hay referencias suficientes para que probablemente pues se haya llevado a cabo, no probablemente no, con toda certidumbre se está llevando a cabo esa pesquisa requerida por el juez. ¿Por qué? Pues bueno, se han abierto una serie de informaciones reservadas dentro de la institución y el juez se interesa por las causas que llevan a la apertura de esas informaciones reservadas, por haber ejercido presión sobre los investigadores. A los investigadores se le habría supuesto una, se le habrían sometido a una serie de presiones, se está investigando las posibles presiones desde arriba a esos investigadores. Por lo tanto, esta es la pesquisa que se está llevando a cabo de una máxima relevancia y gravedad, evidentemente algo inédito que yo no conozco hasta ahora, que la propia Guardia Civil se persona en la Dirección General del Cuerpo para llevar a cabo esta toma de testimonios a requerimiento y por orden de su señoría, en este caso Santiago Pedraz.
20: Bueno, pues veremos a ver en qué deriva todo. Gracias, Juan Baño. Lo que ya sabemos es que el juez de la Audiencia Nacional, Santiago Pedraz, está buscando información dentro de la investigación abierta contra una trama dirigida a conocer si el Partido Socialista financió una operación de chantaje y extorsión a jueces y fiscales para desestabilizar los procesos judiciales que afectan al entorno de Pedro Sánchez o del gobierno. Patricia Rossetti, buenas tardes.
6: Hola, Pilar, buenas tardes.
20: Pues tú dirás.
6: Bueno, pues te lo cuento. Mira, a ver si intentamos explicarlo y que nuestros oyentes se enteren bien de lo que es esta investigación. Es una ampliación de la investigación del caso Leire por la trama de la SEPI que está en la Audiencia Nacional, en el juzgado número 5, que es el de Santiago Pedraz, por el que declaró Leire en el mes de diciembre. El magistrado ha ordenado a la UCO requerir documentación y archivos electrónicos en una investigación contra una trama dirigida a desestabilizar, lo dice así con toda la claridad, los procedimientos judiciales que afectaban al PSOE o al gobierno. Dirigida la trama a obstaculizar, a cargarse los casos que afectan al PSOE y al gobierno, que son unos cuantos. Un procedimiento contra Santos Cerdán, Leire Díez, el empresario Pérez Dorset, el exconsejero andaluz Zarrías y el abogado Ismael Oliver. También investiga al abogado de Cerdán, Jacobo Teijelo, que estaba en todas las reuniones y en todas las grabaciones, y al guardia civil Juan Sánchez Yepes. Pedraz se refiere a la indiciaria responsabilidad de la gerente de Ferraz, Ana María Fuentes, al menos como cómplice en los delitos. Y también se refiere a la colaboración en actos ilícitos del que fuera jefe de gabinete de Pedro Sánchez, Juan Manuel Serrano Quintana, y del que era número dos de Cerdán, Juan Francisco Serrano Martínez. No están imputados en este momento. El juez esperará al desarrollo de la investigación para concretar su responsabilidad penal. Más o menos los deja al borde de la imputación. Pedraz se refiere a una serie considerable de delitos. Puedes tomar nota, Pilar. Organización criminal, cohecho, revelación de secretos, inducción al falso testimonio, acusación falsa, falsedad documental, prevaricación, tráfico de influencias y delitos contra las instituciones del Estado, entre otros. Y dice Pedraz que la actividad presuntamente delictiva investigada es grave, tanto por las penas que pudieran imponerse como por el elevado importe de las transacciones económicas que son objeto de esta investigación, por lo que considera que los requerimientos acordados son totalmente proporcionados.
20: Es la jefa de tribunales de Cadena COPE, Patricia Rossetti. Gracias.
6: Gracias a ti, Pilar. Un placer.
20: A estas horas nos vamos hasta el Congreso de los Diputados. Allí está Cristina Valido. Ella es la única diputada de Coalición Canaria en el Congreso y además le dieron su apoyo, Coalición Canaria, al gobierno de Sánchez. Señora Valido, buenos días.
7: Buenos días.
20: Bueno, entiendo que en estado de shock en estos momentos.
7: Sí, la verdad es que no tanto como deben estar los diputados socialistas, pero lo que está ocurriendo es francamente alarmante, ¿no?
20: Usted está en el Congreso de los Diputados. ¿Cuál es la cara que ve a sus compañeros diputados de la bancada socialista?
7: Pues tú lo has definido perfectamente. Yo creo que están en estado de shock, que casi que no se creen todo lo que está aconteciendo en la mañana de hoy. Empezaron con un susto, pero cada vez se van recibiendo noticias que van haciendo que el susto vaya creciendo por momentos y tratando pues de no hablar mucho, ¿no? Yo creo que tampoco saben muy bien qué decir.
20: Bueno, en estos momentos estamos viendo a la UCOM haciendo entrada, por ejemplo, en la sede de Ferrat, desde donde estamos emitiendo en directo hoy Mediodía COPE, pero hay unidades de la Policía Nacional entrando también en la propia sede de la Dirección General de la Guardia Civil, en el domicilio de Santos Cerdán, en el domicilio de Pérez Dolcet. Esto se trata de una macro investigación. ¿Ustedes como coalición canaria, cómo ven la estabilidad del gobierno?
7: Nosotros creemos y venimos insistiendo en que en este momento es importantísimo, a la vista de que no hay una moción de censura y que el Partido Popular insiste en que no la va a presentar porque no le dan los números, en que el presidente se someta a una cuestión de confianza. El presidente tiene que dar la cara en este Congreso respecto a lo que está ocurriendo, tiene que probar que sigue teniendo los apoyos necesarios y tiene también, cómo no, que explicar para qué quiere llegar hasta el año 27 con este escenario y sin falta de presupuestos generales. Yo creo que es lo menos que se despacha en este momento.
20: Bueno, el caso de corrupción es magnífico. Entiendo que ustedes siguen apoyando a este gobierno.
7: No, nosotros estamos tomando las decisiones respecto a cada votación dependiendo del interés general. Y cuando tenemos que votar en contra del PSOE y con el Partido Popular, lo hacemos. Nosotros no tenemos otro compromiso. Lo que firmamos obligaba una agenda canaria que había que recogerse en unos presupuestos generales que debíamos apoyar. No hemos tenido presupuestos generales, no parece que lo vayamos a tener. Luego no tenemos otro compromiso ni otra obligación. Lo que queremos es una cuestión de confianza, insisto, y que el presidente venga a la Cámara y pruebe que tiene los apoyos para seguir, ya que dice que quiere seguir, y que también explique para qué. Porque estamos en un momento en el que ya no tiene mucho sentido.
20: Señora Valido, la cuestión de confianza es una cuestión personal del presidente del gobierno, es el que lo tiene que decidir y no parece que él tenga ninguna voluntad de abandonar el gobierno. ¿Habría que convocar elecciones generales?
7: Nosotros creemos que si no hay cuestión de confianza hay que convocar elecciones, que es el momento de que la gente tome la palabra, de que cuanto antes pasemos páginas de todo lo que está ocurriendo y que haya un gobierno nuevo elegido por la gente, sea del color que sea, que se ponga a resolver los problemas de la gente. No podemos seguir en este día de la marmota permanente acudiendo a escándalos, a descalificaciones en el Pleno, a falta de acción legislativa, a no poder fiscalizar cuentas. Nosotros creemos que ha llegado el momento de pasar la página de esta legislatura, aunque el gobierno parece que no lo ve así. No está en nuestras manos presentar una moción de censura y si el Partido Popular la presenta, hablaremos siempre y cuando sea para convocar elecciones.
20: Bueno, esto va a tener un efecto claramente en todos los socios del Partido Socialista porque una cosa es que te tomen por tonto, señora Valido, y otra cosa es hacerse el tonto, ¿verdad? ¿Usted cómo ve la cara de los socios de Sumar, del PNV, de Junts, de RC? O sea, sus votantes pueden ser muy de izquierdas, pero que les roben es otra historia, ¿no?
7: Vamos a esperar a ver cuáles son sus declaraciones a partir de esta hora, porque esta mañana, a primera hora, seguían insistiendo en la presunción de inocencia, en que si no se probaba financiación ilegal, pues no había nada que discutir. En fin, yo creo que la mañana ha dado un vuelco a la situación y tendrán que pronunciarse ahora si siguen pensando que hasta que no haya un juicio y quede todo probado pueden seguir sosteniendo esta situación.
20: Señora Valido, diputada de Coalición Canaria en el Congreso de los Diputados, gracias por habernos atendido al Mediodía COPE.
7: Gracias a ustedes, un abrazo.
20: Bueno, pues ahora vamos a ver qué es lo que ha dicho el presidente del gobierno, que ya sabes, está en Roma. Hoy tenía esa entrevista con el Papa León XIV antes de su visita oficial a España. La semana que viene, Ricardo Rodríguez, buenas tardes.
8: ¿Qué tal, Pilar? Buenas tardes.
20: Que el presidente se atrinchera.
8: Sí, Pedro Sánchez reivindica, además sin ningún reparo, su contundencia de acción ante la corrupción y niega que el PSOE tenga nada que esconder mientras la UCO entraba en Ferraz. Ahí ha mencionado al PP aseverando que a diferencia de su colaboración, antes sucedía lo contrario.
3: Precisamente cuando hemos actuado, si hemos demostrado algo, es que no somos un partido que no tiene nada que esconder, que no tiene nada que esconder y que cuando tiene que actuar, actúa. A partir de ahí, la política tiene que ajustarse más a los tiempos de la justicia.
8: también ha sido tajante y resguarda al gobierno durante estos últimos 8 años de mandato de las investigaciones. Nada cuestiona su gestión, no hay que entrar en parálisis.
3: En nada eso impugna todos los logros que está alcanzando este país en momentos muy complejos, en momentos muy difíciles como los actuales, como los que vive el mundo, y por tanto en esa tarea vamos a continuar.
8: Y en esa tarea Sánchez reafirma su apoyo total a José Luis Rodríguez Zapatero.
3: Toda la colaboración con la justicia, todo el respeto a la presunción de inocencia del presidente Zapatero y todo mi apoyo al presidente Zapatero. Creo que no hay motivo suficiente, no hay motivos para cambiar esa posición.
8: Así, Pilar ha insistido en que nada de lo que pueda pasar afectará a sus intenciones de agotar la legislatura. Ha recalcado que no puede adelantar elecciones por interés partidista como pide el PP o algún compañero, en referencia a Emiliano García Page.
3: Me permitirá la broma, ¿no? Hay algún compañero pues que evidentemente lo que me pide es adelantar las elecciones porque es consciente de que voy a tener una mayor mayoría parlamentaria en el gobierno y en el Congreso para poder gobernar de manera mucho más tranquila. Y yo se lo agradezco. Pero es que yo no puedo convocar elecciones por interés partidista. Tengo que convocar elecciones por el interés general de los ciudadanos y ciudadanas.
8: Pedro Sánchez ha ensalzado la estabilidad española frente a la de otros gobiernos europeos que han cambiado de primeros ministros en los últimos años, Pilar.
20: Ricardo, ¿tú crees que es consciente el presidente que es que esta acción del juez Pedraz implica que hay personas del Partido Socialista que han estado intentando presionar a jueces y a investigadores para que no investigaran al Partido Socialista?
8: Bueno, si es consciente, desde luego disimula muy bien. Hoy a la salida del Congreso me susurraba un diputado del PSOE: este hombre aguanta lo que le eches.
20: Gracias, Ricardo Rodríguez, jefe nacional de COPE. Bueno, pues vamos a ver qué es lo que está diciendo la oposición. Íñigo Jodra, buenas tardes.
9: ¿Qué tal? Buenas tardes.
20: ¿Y qué dice la oposición?
9: Bueno, pues como decíamos, la entrada de la UCO en Ferraz les ha pillado a contrapié a los socios del gobierno. Vamos a empezar por ahí. En los pasillos, Esquerra, Sumar, Bildu y Compromís eludían tomar partido.
10: Hubiera pruebas, sobre todo una sentencia firme, nosotros pediríamos elecciones. Me parece una anomalía terrible que se registre la sede de un partido.
12: En caso de que haya un problema de financiación irregular, obviamente para nosotros eso es una línea roja.
13: Pues vamos a ver lo que encuentran, ¿no? Que investiguen.
14: Y a partir de ahí, pues actuaremos en consecuencia.
9: Bueno, desde la oposición, precisamente desde Vox, Santiago Abascal, ausente también hoy, ha publicado en redes un vídeo en el que afirma que tanto Zapatero como Pedro Sánchez son una mafia.
15: No pasa ni una hora sin que conozcamos nuevos detalles de la mafia de Sánchez y de Zapatero. Hay que detenerlos y hay que juzgarlos.
9: La presión aumenta sobre el gobierno mientras Alberto Núñez Feijóo se pregunta cuántas redadas, mordidas y sumarios más harán falta para convocar elecciones en un ambiente, dice, irrespirable.
0: Estamos en una situación agónica. No queda más remedio que darle la palabra a los españoles de forma inmediata. No podemos más. Demos voz a los españoles.
9: De esta manera, Feijóo espera que los socios cambien de opinión y retiren su apoyo a un gobierno que, en palabras del líder de los populares, apesta.
20: Gracias, Íñigo Jodra. Bueno, pues nos vamos hasta Badajoz, porque allí, en la Audiencia Provincial, comienza mañana el juicio al hermano del presidente, a David Sánchez, y a otros 10 investigados, entre ellos el exsecretario general del Partido Socialista de Extremadura y el expresidente de la Diputación de Badajoz, Miguel Ángel Gallardo. La acusación popular pide 3 años de cárcel por los delitos continuados de tráfico de influencias y prevaricación. COPE Badajoz, Miriam Garriga, buenas tardes.
26: Hola, Pilar, buenas tardes.
20: ¿Mañana qué va a pasar?
26: Pues mañana sí que empieza el juicio del hermano de Sánchez, como comentabas. Arranca este jueves, pero lo hace con cuestiones previas y va a ser a partir del lunes cuando arranquen los testigos, sino antes del día 4, cuando ya declaren los acusados. Esto lo pidieron las defensas y el juez accedió. Van a jugar en este sentido también con cierta ventaja.
27: Sí, naturalmente, sí, bien, está muy bien, está deseando que el juicio comience, que se pueda aclarar todo y que esto ya termine de una vez por todas y tengamos una sentencia favorable, claro.
26: Escuchábamos, Pilar, al abogado de David Sánchez, que es Emilio Cortés, nos indicaba, bueno, hablábamos esta semana con él, que su cliente está tranquilo. Se va a juzgar en la Audiencia Provincial de Badajoz. El ponente de este juicio es Emilio Serrano, que es juez, por ejemplo, del caso de Manuela Chavero. Van a declarar en total más de 30 testigos, hasta 8 agentes de la UCO, y es importante lo de los agentes, porque una de las partes clave del juicio a la que se agarran las defensas es la validez de los miles de correos electrónicos que se intervinieron en la instrucción. Se enfrentan, como decías, a delitos de prevaricación y tráfico de influencia, con penas de hasta 3 años, multas e inhabilitaciones. Y sobre, bueno, los acusados, ¿no? Está entre ellos, por ejemplo, Miguel Ángel Gallardo, también lo indicabas, llega a juicio tras meses de casi anonimato, tras dimitir dejó el primer plano y solo apareció de manera fugaz en el Congreso Regional del PSOE.
2: Bueno,
26: y vamos
2: tras
26: a volver
2: dimitir, tras
26: a ver
2: las elecciones, ¿no?
26: Sí, sí, perdió las elecciones, al día siguiente dimitió y vamos a verle después de este comité regional que se celebró hace unas semanas aquí en Extremadura. Y bueno, precisamente también en una última cuestión, del juicio se habla que va a estar del 28 al 4 de junio, pero previsiblemente se va más allá porque nos vamos a meter en la semana del 8, se va a alargar un poco.
2: Gracias, Miriam, desde Badajoz, Extremadura. Te recuerdo que estamos emitiendo en directo Mediodía COPE. Estamos en Ferraz. ¿Por qué estamos aquí? Pues mira, porque la UCO, la Guardia Civil, ha entrado esta mañana en la sede del Partido Socialista y está requisando documentación sobre una supuesta trama para desestabilizar las causas judiciales contra el Partido Socialista y el Gobierno y que incrimina a la gerente del Partido Socialista, a la gerente actual. La investigación ha alcanzado ya a Juan Manuel Serrano, al ex jefe de gabinete de Pedro Sánchez, y ha sido acordada por el juez de la Audiencia Nacional, Santiago Pedraz, dentro del caso SEPI, donde ya estaba imputada la fontanera Leire Díez. Continúa la UCO dentro, llegaba al filo de las 8:30 de la mañana, es decir, ya lleva aquí 4 horas y media largas, venían vestidos de paisano, han entrado por el garaje de Ferraz y todavía no han salido. Se trataba de un requerimiento al que algunas fuentes ya empiezan a hablar de un registro. Te recuerdo, Mediodía COPE en directo, una mañana más insólita en la historia de nuestro país desde Ferraz. 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

0: Es la 1:30 de la tarde, son las 12:30 en las Islas Canarias.
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0: Seguimos emitiendo este Mediodía COPE especial desde la puerta de la sede nacional del Partido Socialista, desde la famosa calle Ferraz. Vuelve a ser noticia porque poco antes de las 9 de la mañana conocíamos que agentes de la Unidad Central Operativa de la Guardia Civil habían entrado en ella para requerir distinta documentación. A la vez, otros agentes de la UCO entraban en la sede de la Dirección General de la Guardia Civil, una operación ordenada desde la Audiencia Nacional por orden del juez Pedraz y en colaboración con la Fiscalía Anticorrupción, de la que sabemos lo siguiente. Ángela Sánchez, buenas tardes.
3: Buenas tardes, Pilar. Vuelve a estar en boca de todos el caso Leire, el de la famosa fontanera socialista. El magistrado busca información dentro de la investigación abierta para conocer si el PSOE financió una operación de chantaje y extorsión a jueces y fiscales con el objetivo de desestabilizar los procesos judiciales que afectan al entorno de Pedro Sánchez. Entre otros, el abierto a su mujer, a Begoña Gómez, y a su hermano, cuyo juicio comienza mañana. A consecuencia de esta investigación, el juez Pedraz ha imputado al actual gerente del PSOE, al exsecretario de Organización Santos Cerdán y al exvicepresidente de la Junta de Andalucía, Gaspar Zarrías.
0: Esta nueva vía de agua en el Partido Socialista y en el gobierno ha pillado a Pedro Sánchez en el Vaticano, en donde esta mañana era recibido en audiencia por el Papa. El presidente del gobierno se muestra dispuesto, dice, a colaborar con la justicia, pero asegura que no va a adelantar las elecciones generales.
4: Precisamente cuando hemos actuado, si hemos demostrado algo, es que no somos un partido que no tiene nada que esconder, y que cuando tiene que actuar, actúa. A partir de ahí, la política tiene que ajustarse más a los tiempos de la justicia.
0: Y se ha pronunciado por primera vez sobre ese sumario por el que está siendo investigado el expresidente Rodríguez Zapatero por corrupción.
4: Toda la colaboración con la justicia, todo el respeto a la presunción de inocencia del presidente Zapatero y todo mi apoyo al presidente Zapatero. Creo que no hay motivos para cambiar esa posición.
0: Y a la vez que se conocía la entrada de la UCO en esta sede nacional del Partido Socialista, comenzaba en el Congreso la sesión de control al gobierno. Con Sánchez en el Vaticano, Alberto Núñez Feijóo ha vuelto a dirigir la mirada a los socios habituales del Ejecutivo. Gabriel Rufián, de RC, vuelve a mover su línea roja.
5: La situación de agonía política en la que estamos viviendo, el ambiente irrespirable de la política española, necesita y urge a que los socios del gobierno digan: se acabó, convoque usted elecciones.
6: Voy a pruebas. Sobre todo una sentencia firme, nosotros pediríamos elecciones. Me parece una anomalía terrible que se registre la sede de un partido.
0: Pasan 3 minutos de la 1:30 de la tarde. Hay vida, ¿eh? Hay vida más allá del Partido Socialista y de la sede de Ferraz. Y mira, a pesar de que ya ha concluido la cuarta semana de huelga nacional de médicos, lo cierto es que las medidas reivindicativas de los facultativos pues continúan, ¿no? Diferentes servicios liderados, por ejemplo, por los anestesistas de Madrid y de Cataluña van a dejar de hacer horas extra a partir del día 1 de junio. Esta es su manera de presionar para que se contrate a más personal. Así que es momento ya para hablar con Ángel, médico anestesista en el Hospital 12 de Octubre de Madrid. ¿Qué tal, Ángel? Buenas tardes.
7: Buenas tardes a todos.
0: Bueno, esto es de una gravedad también importantísima, ¿no? Porque ¿qué impacto real tiene que dejéis de hacer esas horas extras?
7: Pues mira, al final los pactos de gestión realmente consisten en horas extraordinarias fuera de la jornada laboral. Entonces, realmente lo que recalca es que el sistema se apoya sobre todo en horas extraordinarias a costa de los profesionales, de la salud de los profesionales, y eso genera un cansancio. Entonces, lo que queremos mostrar realmente con este fin de esta actividad extraordinaria es realmente el cansancio y el agotamiento que tenemos los profesionales sanitarios contra un sistema que tiene unas condiciones laborales que nos imprimen y nos agotan. Realmente para los pacientes... Uh-huh. Dime.
0: No, dime tú, para los pacientes. Dime.
7: Para los pacientes no va a tener mucho impacto, en el sentido de que la jornada ordinaria se va a seguir haciendo. Entonces, pues bueno, sobre todo es importante es una llamada de atención del cansancio que tenemos los profesionales sanitarios.
0: Ya. Porque, ¿de cuántas horas extras estaríamos hablando? En la Comunidad de Madrid, ¿cuántas horas extras hacéis los anestesistas?
7: Pues la verdad es que no te podría decir unas horas ni medias ni una horquilla de horas. Es verdad que al final, lo que te puedo decir, todos los días tenemos nuestra jornada ordinaria por la mañana y todos los días suele haber horas extraordinarias llevadas a cabo tanto por el equipo quirúrgico como por anestesistas o lo que sea.
0: Claro, pero por ejemplo, en tu caso, Ángel, en tu caso, tú trabajas en tu jornada normal, 8 horas, ¿y cuántas horas extras más haces cada día?
7: Depende del día. O sea, al final...

0: Deberíamos o deberíais hacérsela a ella. No sé muy bien, la verdad, porque, bueno, ella ha sido compañera con nosotros y nos tendría que tener más empatía con nosotros. Lo que pasa es que al final...
1: Bueno, ella es anestesista, bueno, ¿no?
0: Sí, de hecho es anestesista. Pero bueno, al final, pues las instituciones, tanto a nivel ministerial como a nivel de la Comunidad Autónoma de Madrid, pues se van pasando la pelota entre ellos y realmente no hay ninguna mejora de condiciones laborales efectivas que podamos ver y que podamos sentir nosotros en el día a día. Y al final son mejoras que se pueden realizar tanto, ya te digo, como a nivel estatal, el Ministerio, como a nivel de la Comunidad de Madrid.
1: Ángel, médico anestesista en el Hospital 12 de Octubre de Madrid, gracias por habernos atendido en Mediodía COPE.
0: Muchas gracias a vosotros.
1: Te cuento más cositas. Mira, España es el país del mundo que más misioneros tiene, con cerca de 10.000 misioneros españoles repartidos por los 5 continentes. Ana Palacios, buenas tardes.
2: Buenas tardes, Pilar. Las misiones no solo se realizan en otros países y continentes. En nuestro país también hay misioneros trabajando. Se dedican principalmente a la evangelización, la acogida de migrantes y a proyectos de voluntariado.
1: Es el caso de Jimena Cabezas. Ella es misionera de Cristo de Jesús, de origen chileno, que sintió su vocación hace 35 años. Su recorrido la ha llevado por múltiples países y culturas.
3: Yo siempre quedé así como con ese sentido de, si hay gente que deja su tierra, su país, sus costumbres, para venir a compartir Jesús conmigo, ¿por qué yo no puedo hacer lo mismo? Entonces, después de mucho buscar, me encontré con las misioneras nuevamente y quise entrar con ellas a la congregación. Y de eso hace 35 años.
2: Su formación, Pilar, religiosa comenzó en Bolivia y trabajando como obrera en una salmonera en el sur de Chile. Posteriormente estudió teología en Zaragoza y en 1997 fue destinada a África.
1: Y esta mujer en África permaneció 25 años en países como la República Democrática del Congo, Camerún y los últimos 12 años en el Chad.
3: La misión, el encontrarse con otros pueblos, te ensancha el corazón, porque te ensancha los horizontes. Tu cultura puede también ser transformada por otras culturas, por otras religiones. A mí lo que me ha ayudado mucho África es que tú puedes ser cristiano católico compartiendo con otras culturas. Por eso para mí es muy significativo que este año el Ramadán y la Cuaresma han coincidido y eso también te hace ver que Jesús se manifiesta de diferentes formas.
2: Y finalmente acabó en España. Hace 3 años Jimena regresó a Madrid.
3: Entonces era como cortar un vínculo muy fuerte que se había creado. Había aprendido a hablar la lengua del lugar, muchos lazos que me unían y tuve que cortarlo de una forma u otra para tener un servicio que me alejaba de lo conocido.
2: Jimena llega a Madrid para asumir un nuevo servicio como secretaria de la Superiora General.
1: ¿Y esto qué es? Pues una tarea de oficina que al principio a una supermisionera pues le hizo sentirse totalmente fuera de lugar, ¿verdad?
3: Entonces eso al principio fue como ser un paracaidista no en su sitio. Y creo que una forma de poder vincularme con la realidad fue venir aquí al barrio. Porque estar en una oficina 24/7 no podía. Entonces dije yo, bueno, Jimena, busca algo que te ponga en contacto con la realidad. Porque una oficina no es la realidad ni de Madrid ni de España. Así que dije yo, bueno, salgamos un poquito de la oficina y busquemos algo que hacer cerca de la gente.
2: Contacto con la realidad, eso que puede ser, Pilar. Pues no hay otra cosa que más realidad que el contacto con el barrio. Jimena se refiere en concreto a Lavapiés y más concretamente a la parroquia de San Millán y San Cayetano.
1: Y allí colabora con Educación de Calle, esto es un proyecto de Cáritas, donde junto a otros voluntarios recorre las plazas de Lavapiés, Nelson Mandela y Arturo Barea.
3: Allí es donde vamos teniendo encuentro, amistad, vamos creando lazos. A veces solamente saludar, que la otra persona se sienta reconocida. Con todas las personas que están en la calle, hay algunos que se están incluso drogando y entablamos relaciones, no damos nada, solamente nuestra persona, nuestra amistad, nuestro abrazo y nuestra sonrisa.
2: Fíjate, nuestra amistad, nuestra sonrisa, ¿no, Pilar? Con la gente que está en la calle, para ellos también eso es importante, no solamente darles un bocadillo, ¿no? También es importante ese trato tú a tú para que esas personas también se sientan realizadas y que alguien les mira la cara como iguales, ¿no? Que también es lo que son, ¿no? Aunque Pilar Jimena está

0: convencida de que su misión algún día será volver a África, como vemos está muy enamorada de África, afirma que ella no puede dejar de ser misionera aquí en España.
1: Yo sé que cada uno tiene su misión. Yo estoy convencida de que mi misión algún día será volver a África, pero no puedo dejar no ser misionera aquí. Toda tierra es de misión. Somos misioneros porque somos bautizados. Y desde nuestro ser bautizados no podemos no ser misioneros. La misión será en la familia, será en el trabajo, será en otros países. Pero nuestra vocación misionera, nuestra vocación de bautizados, se vive siempre.
2: Y paralelamente, la misión en la calle, la formación teológica es clave para la evangelización. La Universidad Eclesiástica San Dámaso ofrece la Cátedra de Misionología, que es una parte de la ciencia teológica que estudia la misión evangelizadora.
0: Sí, los cursos acogen alumnos de diversas edades y culturas, incluyendo jóvenes de América y África, que lo que hacen es prepararse, ¿no?, para vivir su vocación misionera, porque ser misionero, lo hemos dicho ya muchas veces, Pilar, ser misionero también implica una preparación. No vale cualquiera, no vale salir como tal, sino tienes que formarte y educarte. Y Ciar es una de las alumnas.
3: Es verdad que yo ya he estado de misión fuera otras veces, pero bueno, siempre está bien aprender un poco más para poder acoger tanto lo que ya has vivido como lo que pues tiene preparado para ti. Cosas fundamentales de teología que igual, aunque sean muy fundamentales, no había escuchado antes de manera tan práctica, como pues cosas un poco más avanzadas que no sabía y que me está ayudando dando conocimientos para entenderlo y para vivirlo mejor.
0: Ambas realidades, la acción directa en las calles de Madrid y la formación académica, demuestran que la misión es un pilar fundamental de la Iglesia actual.
2: La Iglesia, Ana, es misionera por naturaleza, responde al mandato de Jesús de anunciar el Evangelio por todo el mundo. Esta misión se encarna en personas que desde esa vocación hacen visible el Evangelio en la vida cotidiana. Gracias, Ana.
0: A ti, Pilar.
2: Bueno, hasta ahora es momento de escuchar la firma de nuestro compañero José Luis Restán. Hoy reflexiona sobre la importancia de la Eucaristía. ¿Qué tal, José Luis?
4: Hola, Pilar. En la conclusión de su encíclica recién publicada, León XIV señala que mientras las ideologías antiguas y nuevas empujan al hombre a la superación técnica del límite y a elevarse por encima de los demás para afianzar un dominio, Dios entra en nuestra historia con un movimiento opuesto, haciéndose carne, asumiendo nuestra debilidad y transformándola en lugar de salvación. Tenemos un Dios que nace en la cuna, que vive y viaja por Judea, que muere en la cruz y es sepultado. El Papa nos invita a contemplar en el rostro de Cristo, muerto y resucitado, la magnífica humanidad que también ilumina la época de la inteligencia artificial. En Cristo comprendemos que el hombre está llamado a ser colaborador en la obra de la creación y no espectador resignado ante los procesos tecnológicos que limitan su libertad y su responsabilidad. Ningún sistema de cálculo, por sofisticado que sea, genera un corazón que se entrega, ni una conciencia capaz de discernir el bien. Incluso cuando las máquinas sobresalen en eficiencia, el centro de la historia sigue siendo un rostro humano que exige ser contemplado. Por tanto, la certeza que proclamamos al mundo es que el rostro humano de Cristo es la plenitud hacia la que camina la historia. Al final de su imponente encíclica, León XIV recuerda que el don de Dios permanece presente y operante en la Eucaristía, en la cual el Señor se comunica y reúne a la Iglesia. Y mientras las nuevas redes económicas y tecnológicas pueden generar exclusión, aislamiento y dependencias, la Iglesia, alimentada por la Eucaristía, está llamada a hacer visible otro tipo de medida, custodiando los vínculos, devolviendo la voz a los invisibles y orientando los procesos hacia la dignidad de las personas.
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2: Son las 2:45 de la tarde. Tenemos una última hora. El PNV y Junts se acaban de abstener en una moción del Partido Popular en el Senado para pedir al gobierno que convoque elecciones generales. Te recuerdo que estamos emitiendo en directo desde la madrileña calle de Ferraz, en frente de la sede del Partido Socialista, desde donde a primera hora de la mañana, estamos a punto de cumplir 5 horas, ahí ha entrado la UCO. Ángela Sánchez, buenas tardes.
7: Buenas tardes, Pilar, y ahí siguen buscando información sobre esos presuntos pagos que el partido habría hecho a esa trama para presuntamente extorsionar a jueces, fiscales, agentes de la UCO que estaban investigando al entorno del presidente del gobierno. No es la primera vez, ya lo sabes, hace menos de un año, en junio del año pasado, también entró la UCO aquí. En ese caso fue en la primera imputación de Santos Cerdán, el que había sido secretario de organización.
2: La UCO ha entrado en Ferraz, está requisando documentación sobre una trama para desestabilizar las causas judiciales contra el Partido Socialista y el Gobierno y que incrimina a la gerente del partido, que ha sido imputada en esta causa por el juez Pedraz. Seguimos en directo el Mediodía COPE, es momento ahora de tu COPE local y a las 2 en punto recapitulamos minuto y resultado de una mañana realmente intensa en todo lo que tiene que ver con el Partido Socialista y el Gobierno.
8: La UCO ha entrado en la sede de Ferraz del PSOE. Operativo en marcha contra una trama de financiación ilegal del partido.
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2: Estamos ya en Ferraz, en donde hay decenas de medios de comunicación y ya hay policía.
9: Y en Twitter, Oscar Puente dice: visten como un registro lo que es un simple requerimiento de información.
10: Cuando la UCO entra en una sede central de un partido a pedir información, es grave, lo veas como lo veas.
9: Se escucha cómo los coches que van pasando salen gritos de esos coches de ladrones y tal.
11: Confirmadísimo.
9: Enseguida vamos toda la información y todas estas preguntas y sobre todo las respuestas que hace Pedro Sánchez a las preguntas de los periodistas.
12: Ninguna de estas investigaciones no impugnan en absoluto lo que está haciendo el gobierno.
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20: La huelga médica en Canarias acumula ya más de 45.000 consultas suspendidas, cerca de 1.200 cirugías aplazadas y unas 2.000 pruebas diagnósticas canceladas tras las semanas de paro en el Servicio Canario de Salud. El gobierno canario cifra el impacto económico unos 4 millones de euros por cada jornada de movilización, aunque desde la Consejería de Sanidad han advertido de que el coste mayor no es el económico, sino el asistencial, con el riesgo de que las listas de espera se disparen aún más. Los médicos exigen que el Ejecutivo Autonómico les respalde ante el Ministerio un estatuto propio para el colectivo y ha denunciado el incumplimiento de acuerdos firmados en 2023. Levi Cabrera es el secretario general de Sindicatos Médicos de Canarias.
21: No nos han llamado a negociar y ha dicho en los medios, como has puesto previamente, de que están preparando una propuesta basándose en sus asesores, tanto de Hacienda como de planificación, de cosas que nos pueden ofertar. Estamos todavía esperando que me llame.
20: Los temas pendientes al margen de la movilización nacional en torno al estatuto marco que promueve el Ministerio de Sanidad son la equiparación salarial con las comunidades autónomas mejor remuneradas y la actualización de las guardias, las peor pagadas de España. El conflicto por ahora sigue sin solución. De hecho, han apuntado los médicos que van a encrudecer las protestas si no negocian con ellos. Soy Carla Larrabeiti y estás escuchando Mediodía en COPE. Te cuento que el Papa León XIV presentaba su primera encíclica, Magnifica Humanitas, un documento que sitúa la dignidad de las personas frente al avance de la inteligencia artificial y también los algoritmos. Ninguna máquina, advierte el Papa, puede sustituir el esplendor del ser humano ni debe servir excusa para sacrificar empleos en nombre de la eficiencia. Pero, ¿cómo aterriza este mensaje global en nuestra realidad más cercana?
1: Muchos de esos trabajos de cuello blanco están sufriendo una incidencia importante por parte de las capacidades que está demostrando cada día más la IA.
11: Yo lo que espero es que esta inteligencia artificial no llegue a suplantar el trabajo.
22: Lo que hacemos es recurrir a ella, pero cuando necesitamos a lo mejor algún tipo de recurso.
23: Y sobre todo incorporando maquinaria de última generación, incluso la digitalización y la inteligencia artificial.
20: Son profesionales de diversos sectores de las islas sobre cómo ven este horizonte en su día a día. Y sobre todo habla un informe de Funcas sobre el impacto de la inteligencia artificial en el mercado laboral de las islas. ¿A cuántos trabajadores canarios podría afectar este cambio? Según el estudio, en la próxima década podría desaparecer en el archipiélago entre 78.000 y 105.000 puestos de trabajo. Estaríamos hablando del 10% de todo el empleo actual de las islas. Carlos Alberto González, el director de Estrategia y Datos de Caja Hacienda.
24: La primera gran reflexión hasta ahora es que no ha habido despidos y además yo a veces pregunto, oye, ¿usted conoce a mucha gente que le hayan despedido por la IA? O a uno, no nos suele pasar, ¿no? Lo que sí es cierto es que hay una desaceleración de contrataciones. Oye, si yo voy a ser más productivo, tal, pues lo normal es que necesite menos gente.
20: ¿Se crearán nuevos empleos? Sí, unos 73.000. Pero el saldo final para Canarias sigue siendo negativo. David Macías es formador de trabajadores en inteligencia artificial.
25: Lo importante es entender que ya no hay alternativa, que tenemos que subirnos todos al carro. También el impacto que ha habido en las compañías donde nosotros hemos implementado inteligencia artificial, ha habido una redefinición de los puestos de trabajo y de las tareas, más allá de una sustitución. Y realmente no hemos visto un impacto tan excesivo, sino más bien una redefinición de los puestos de trabajo.
20: Y es que el impacto no va a ser igual para todos. ¿Qué profesionales están más expuestos? Pues programadores, personal de atención al cliente, analistas de mercado. Y los agentes de ventas son los más vulnerables de ser sustituidos por la IA. Por el contrario, los sectores claves en Canarias, como son la hostelería y el turismo, presentan un riesgo menor de automatización. Vanessa Fraija, secretaria general de Comisiones Obreras en Canarias.
26: El modelo económico de nuestro territorio nada tiene que ver con otras comunidades. Nosotros somos un territorio de servicios donde no podemos mirar para otro lado, nos tenemos que adaptar. Me consta y sabemos que las empresas en Canarias se están adaptando a las nuevas realidades tecnológicas y de la era digital.
20: Con todo esto, existe un riesgo de exclusión real, especialmente para los mayores de 52 años. Un colectivo muy numeroso en las islas que podría verse expulsado del mercado si no se actualizan sus competencias digitales con urgencia. Como ha defendido León XIV en su encíclica, la tecnología debe ser una herramienta de dignidad y no de exclusión. Por lo demás, tenemos que hablar ahora de elecciones, sí, a estas alturas. Y es que Fernando Clavijo se va a presentar a las próximas elecciones de 2027. Al menos esto es lo que ha podido ocurrir de forma previsible y así lo ha confirmado una entrevista a COPE Canarias, el secretario de la Organización de los Nacionalistas Canarios, David Toledo. Para matizar, ha dicho que es previsible que se presente, pero añade también que su posible candidatura no impide ahora que Coalición Canaria haya abierto el proceso de elección de candidatos para las elecciones del año que viene, que otros militantes lo intenten.
27: Si usted me dice si el presidente Clavijo va a repetir, bueno, yo lo puedo entender o lo puedo suponer, pero eso no quita que cualquier militante tenga que tener el derecho de poder hacerlo. El proceso está abierto y cumple todos los derechos, como dicen nuestros estatutos.
20: Hay otro escenario que nos lleva al Congreso, en donde los nacionalistas apoyarían una cuestión de confianza que presente el PP en el Congreso, pero no en el Senado.
27: Es que no tenemos ningún tipo de ambigüedad, al revés. Lo que tenemos es soberanía nacional canaria para poder decidir independencia absoluta. No estamos en ninguno de los bloques. Recuerden todos que nosotros firmamos la Agenda Canaria primero con el Partido Popular en la investidura fallida y después con el Partido Socialista. No se trata de ambigüedad. Ambigüedad es sinónimo de querer arrinconarnos a uno de los bloques. Y nuestro bloque es Canarias.
20: Además, precisamente esto, si esto se produjera en la Cámara Alta, Toledo ya adelanta que nos apoyará y añade que en el Senado una cuestión de confianza no interesa, que no tendría efecto, que no es serio y que los populares solo buscan titulares. Los pequeños comercios de toda Canarias están en peligro de ir desapareciendo poco a poco y no por la falta de clientes, sino por el encarecimiento de los alquileres en sus propios locales. El golpe sobre las rentas trasciende a los inquilinos y además acaba aquí. La bota alarma la lanza la Federación del Desarrollo Empresarial y Comercial de Canarias, FEDECO, que califica la situación de crítica para miles de autónomos y pequeñas empresas, especialmente en las zonas turísticas y capitales del archipiélago. Su presidente, Antonio González, ha criticado que mientras sí se han impulsado medidas para limitar o modular las subidas en los alquileres de vivienda, no ocurre lo mismo con los locales comerciales donde los incrementos siguen disparándose.
0: ¿Vale? Los alquileres de residencia normal, desde ese año 2020 para adelante, han tenido incrementos acumulados de en torno a un 9-9.5%. Pero los incrementos que han tenido aquellos locales en ese mismo periodo, estamos hablando de casi un 30%.
20: Y es que Antonio González ha añadido que cerca del 47% de los empresarios y trabajadores que afrontan el pago de un local comercial sitúan precisamente el alquiler como su principal problema económico. El resto, asegura, destinan más de una cuarta parte de sus ingresos únicamente a mantener abierto el establecimiento. Y a tan solo dos semanas de la llegada del Papa León XIV a España y Canarias, la expectación sigue creciendo entre los fieles del archipiélago. Son muchos los canarios que ya van preparando desplazamientos y actividades especiales para vivir de cerca una visita histórica para las islas. Es el caso, por ejemplo, de más de 200 vecinos de La Gomera, que se van a movilizar desde la isla para poder asistir a la misa que el Papa va a celebrar en Santa Cruz el próximo día 12 de junio. En Herrera en Cope Canarias hemos hablado con Moisés Acevedo, el arcipreste de La Gomera, quien reconoce la enorme ilusión y emoción con la que se está viviendo este acontecimiento entre los feligreses gomeros.
2: Hay mucha gente que, bueno, pues que lo plantea así, ¿no? O sea, un hecho histórico, ¿no? Porque no sabemos cuándo volverá a poder ocurrir, si vuelve a ocurrir, ¿no? Y quieren estar, no quieren perdérselo, ¿no? Y los que no pueden estar, pues insisto, no quedan con esa tristeza, ¿no?
20: Además del componente religioso, uno de los mensajes centrales de esta visita estará vinculado al fenómeno migratorio y a la llamada Ruta Canaria. La intención, explican desde la Iglesia, es mantener vivo el recuerdo de todas aquellas personas migrantes que lograron alcanzar tierra tras atravesar una de las rutas marítimas más peligrosas del mundo, pero también de quienes perdieron la vida intentándolo. Estamos a punto de llegar a la una del mediodía. 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Son las 2:00 p.m. Es la una en las Islas Canarias.
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20: Hola, ¿qué tal? Muy buenas tardes y bienvenidos a la segunda hora, ¿eh? Segunda hora ya de Mediodía COPE de este miércoles 27 de mayo del año 2026. Y nos lo queríamos perder.
7: No queda más remedio que darle la palabra a los españoles de forma inmediata. No, no podemos más. No conozco lo que se está produciendo en este momento en Ferraz, pero es otra más, y no otra cualquiera. Estamos hablando del señor Zapatero, del Partido Socialista y de su sede. Estamos hablando de 10, 11 sumarios de corrupción y el señor Sánchez visitando el Vaticano.
20: Pues en Ferraz estamos, ¿eh? En Ferraz estamos haciendo Mediodía COPE porque hoy la UCO ha vuelto a Ferraz.
4: 11 sumarios, 11 investigaciones acosan al Partido Socialista que tienen a los votantes en estado de shock y al Partido Socialista también, encaminado a que le pase algo como ya hemos visto con el Partido Socialista italiano, el francés o el griego. Mira, el presidente del gobierno, Pedro Sánchez, está en Roma mientras la UCO lleva ya más de 5 horas dentro de la sede del Partido Socialista en Madrid. ¿Y qué ha dicho Sánchez en Roma? Escucha.
8: Me permitirá la broma, ¿no? Hay algún compañero pues que evidentemente lo que me pide es adelantar las elecciones porque es consciente de que voy a tener una mayor mayoría parlamentaria en el gobierno y en el Congreso para poder gobernar de manera mucho más tranquila. Y yo se lo agradezco. Pero es que yo no puedo convocar elecciones por interés partidista. Tengo que convocar elecciones por el interés general de los ciudadanos y ciudadanas. Y si la Constitución dice que son 4 años la duración de una legislatura, pues son 4 años.
4: Y es que el símil es evidente. Se incendia Roma y Nerón sigue tocando la lira. Mira, los datos. El caso Zapatero, el caso Begoña, el caso Hermanísimo, el caso Coldo en el Supremo, el caso Hidrocarburos, el caso Leire Díez, el caso Mascarillas de la Audiencia Nacional, el caso Adjudicaciones, Santos Cerdán y Ábalos, el famoso túnel de Belate, el caso Financiación Irregular del Partido Socialista, cuando pululaban por el Partido Socialista los pagos en chistorras, en soles, en lechugas, el caso Seppi, el caso Fiscal General del Estado, que ya está cerrado y que ha terminado por primera vez en la historia sentenciando culpable a Álvaro García Ortiz por revelar datos personales de la pareja de la presidenta de la Comunidad de Madrid. Y hoy estamos viendo una nueva fase de estas investigaciones. Este miércoles la UCO está aquí registrando la sede del Partido Socialista, inmuebles relacionados con el partido como la Fundación Pablo Iglesias o los domicilios particulares de Santos Cerdán o el despacho del que fuera vicepresidente de la Junta de Andalucía, Gaspar Zarrías, por cierto, que también hoy ha resultado imputado, como ha resultado imputada la nueva gerente del Partido Socialista, aquí Ana María Fuentes. Y todo esto eran tejemanejes, nos preguntamos, eran amaños, eran cuestiones personales. Estaba Leire Díaz haciendo un libro, una película, una historia. En fin, según parece, nada más lejos de la realidad. Se está investigando si el Partido Socialista financió ilegalmente una trama que a su vez intentaba presionar y o sobornar y torpedear las investigaciones que afectaban al Partido Socialista. Vamos, ilegal la actividad e ilegal, según parece, la forma de pagarla. Tan surrealista como grave. Y lo que nos queda por ver.
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4: Pero primero nos vamos a la redacción de COPE porque están pasando más cosas que te cuento ya con la ayuda de Lorena Fernández. ¿Qué tal, Lorena? Buenas tardes.
9: Buenas tardes, Pilar. Pues hay novedades en el caso Zapatero. La Fiscalía de Madrid abre expediente a las dos fiscales a las que se mencionan las conversaciones del caso Plus Ultra. Uno de los investigados se refiere a una de ellas como amiga. Ambas se empeñaron en que se archivase en los juzgados de Plaza de Castilla la investigación que entonces había abierta por el polémico rescate de la aerolínea. De la economía, hoy tenemos datos de hipotecas sobre viviendas. En este mes de marzo se han constituido más de 46.600. Es la cifra más alta de los últimos 16 años. Y del exterior, mientras prosiguen las negociaciones discretas entre Estados Unidos e Irán, al menos 31 personas han muerto en los bombardeos que el ejército israelí ha perpetrado en el Líbano. Entre los fallecidos, el último líder militar de Hamás en Gaza.
4: Gracias, Lorena. Y en el deporte, Daniel Asenjo, buenas tardes.
10: ¿Qué tal, Pilar? Buenas tardes. Cita histórica la que tiene todo un barrio esta noche. Vallecas y el Rayo buscan hacer historia con su primer título europeo. A las 9, desde las 8:30 en tiempo de juego, el conjunto de la franja se enfrenta al Crystal Palace en Leipzig. Carlos Ganga.
12: En el hotel Dani del Rayo hay una ilusión tremenda y mucha confianza entre los jugadores, el cuerpo técnico y sus familias. A esta hora se va a producir una comida institucional. También los jugadores empiezan a marcharse a la comida del equipo y el presidente Martín Presa no se conforma con haber llegado a la final. Quiere el título.
13: Es el partido con el cual llevamos soñando 102 años. No creo que en ninguna final de ningún equipo el 80% de sus abonados, de su masa social, va a estar presente en el estadio. Y no estamos jugando en Guadalajara ni en Toledo, estamos jugando en Leipzig, a 2.200, 2.300 kilómetros de España. El partido esperado durante más de un siglo.
14: ¿Qué partido espera, presidente, hoy, esta noche?
13: Uno en el que gane el Rayo.
10: En el Real Madrid ya está en marcha la campaña electoral que concluirá con las elecciones el próximo domingo 7 de junio. Enrique Riquelme acaba de presentar un plan para volver a poner al socio en el centro con una reforma de la ciudad deportiva y esta tarde a las 7 Florentino Pérez presenta su campaña. Y en tenis Roland Garros, eliminado Davidovich que acaba de perder ante el argentino Tirante.
4: Gracias Daniel Asenjo, sigues en Mediodía COPE.
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4: Son las 2 y 6 minutos de la tarde, 1 y 6 en las Islas Canarias. Mediodía COPE en directo desde la calle Ferraz de Madrid a las puertas de la sede del Partido Socialista, a la que ha vuelto esta mañana primera hora los agentes de la UCO para requerir información. ¿Sobre qué? Pues mira, sobre los supuestos pagos con los que se financiaba de manera presuntamente ilegal, claro, la trama de cloacas dentro del Partido Socialista. Una trama que básicamente se dedicaba a intentar torpedear las investigaciones que pudieran salpicar al partido y al entorno del presidente Sánchez. Ángela Sánchez, buenas tardes.
6: Buenas tardes, Pilar.
4: ¿Se mueve algo o no se mueve nada?
6: Pues de momento no nos movemos los periodistas, pero dentro no parece que haya movimiento, no parece que de momento vayan a salir esos agentes de la AUCO que llevan ahí pues caminos de las 6 horas, van ya requiriendo esa información por esos presuntos pagos a la trama que había organizado Leire Díez y por la que está imputada la actual gerente del PSOE, Ana Fuentes. Camino de las 6 horas porque llegaron aquí los agentes de la AUCO de Paisano a esa de las 8:30 de la mañana, a primera hora tan temprano que la sede ni siquiera estaba abierta todavía. Hay que decir que tienen experiencia en la sede socialista en esto de los registros porque, como recordaba antes, en junio del año pasado los agentes de la AUCO ya estuvieron aquí, vinieron entonces a requisar información cuando fue imputado el exsecretario de organización del partido, Santos Cerdán, por el presunto amaños de contratos de obra pública. Te cuento que hace un ratito la policía que está custodiando la entrada a esta sede socialista nos pasó a la acera que hay justo enfrente. Has llegado ahora mismo donde estoy, es en la puerta del despacho que el PSOE le puso a Rodríguez Zapatero. Ya sabes, el que registró la UDEF la semana pasada y donde estaba la famosa caja fuerte con las joyas que todos hemos visto esta semana. Dentro de la sede del PSOE, como te digo, de momento siguen los agentes de la UCO.
4: Cualquier novedad nos avisas. La de hoy, gracias Ángela, la de hoy está siendo una operación múltiple, ¿eh? Se han sucedido los registros también en otros puntos. Enseguida estamos en la Dirección General de la Guardia Civil, donde también se ha requerido información, en el despacho de Gaspar Zarrías, el que fuera vicepresidente de la Junta de Andalucía. Pero antes vamos a poner en orden las novedades de esta intensa mañana. Patricia Rossetti, buenas tardes.
14: Hola Pilar, buenas tardes de nuevo.
4: Primero tenemos una larguísima lista de nuevos imputados, entre ellos Santos Cerdán, Gaspar Zarrías y la gerente del PSOE, Ana María Fuentes, ¿verdad?
14: Así es, Cerdán, Zarrías, la gerente del PSOE, Ana María Fuentes, sobre quien el juez Pedraza encuentra indicios como cómplice en los delitos, el empresario Pérez Andolset, Jacobo Teijelo, que es el abogado de Cerdán y que está en todas las reuniones de Leire y en todas las grabaciones, el también abogado Ismael Oliver y el guardia civil Juan Sánchez Yepes. También encuentra indicios en actos ilícitos contra el jefe de gabinete de Pedro Sánchez y expresidente de Correos, Juan Manuel Serrano Quintana, y un miembro de la ejecutiva y ex número 2 de Cerdán, Juan Francisco Serrano Martínez. Todavía no están investigados. El juez esperará al desarrollo de la investigación para concretar su responsabilidad penal. Esta investigación, Pilar, es una ampliación de la causa abierta en diciembre en la Audiencia Nacional tras la detención de Leire Díez, el expresidente de la SEPI, Vicente Fernández, y el socio de Cerdán, Anchón Alonso. Una causa por presuntas mordidas en adjudicaciones públicas y ahora se investigan presuntos pagos irregulares a Leire Díez por el intento de desestabilizar procedimientos judiciales que afectan al PSOE y al gobierno, que son unos cuantos. El juez Pedraz ha ordenado a la UCO requerir documentación y archivos electrónicos en una investigación contra una trama dirigida, y lo dice así, a desestabilizar los procedimientos judiciales que afectan al PSOE o al gobierno, dirigida a obstaculizar, a cargarse los casos que afectan al Partido Socialista y al gobierno. Explica el juez que estos hechos son tan graves tanto por las penas que pudieran imponerse como por el elevado importe de las transacciones económicas que son objeto de esta investigación y considera proporcionados los requerimientos acordados. Y ve indicios de muchos delitos, una lista considerable, entre otros, organización criminal, cohecho, revelación de secretos, inducción al falso testimonio, acusación falsa, falsea documental, prevaricación, tráfico de influencias y delitos contra las instituciones del Estado.
4: Pues así están las cosas. Gracias, Patricia Rossetti, jefa de tribunales de Cadena COPE. Nos vamos ahora hasta la madrileña calle Doctor Esquerdo, en donde está Sofía, buenas tardes.
1: ¿Qué tal, Carrillo? Pilar, muy buenas tardes.
4: ¿Y ahí qué está pasando?
1: Pues este es el despacho de Guzmán Zarrías, el ex vicepresidente de la Junta de Andalucía, ex consejero socialista y ahora también imputado por el caso Leire. Te recuerdo que Guzmán ya declaró para esta investigación y admitió que sí que había pagado a Leire 16.000 euros para descubrir si Villarejo estaba tras el caso de los ERES. Decía que fue por un trabajo de periodismo de investigación y ahora lo que investiga el juez Santiago Pedraz es si realmente era eso o si lo habría hecho para financiar las acciones de acoso contra los jueces y agentes de la UCO. Los agentes podemos confirmar ya que están dentro, que habrían entrado antes de las 9:30 de la mañana y que este segundo B sería la residencia de Zarrías y también donde tenía domiciliada la consultoría que liquidó hace apenas unos meses. Después de más de 4 horas todavía no ha salido nadie, así que estamos pendientes a ver si lo hacen pronto.
4: Sofía Carrillo, muchísimas gracias. Te recuerdo que todo lo que estamos contando está dentro de una presunta trama financiada de manera irregular con dinero que saldría del Partido Socialista para intentar torpedear y frenar investigaciones que afectan al partido y al entorno del presidente Sánchez. ¿Dónde ha pillado todo esto al presidente del gobierno? Pues mira, en Roma. Y en audiencia con el Papa León XIV, antes de su visita a España. Ricardo Rodríguez, buenas tardes.
11: ¿Qué tal, Pilar? Buenas tardes.
4: Sánchez ha intentado centrar toda la atención de los medios en su audiencia con el Papa, pero obviamente no le ha quedado más remedio que responder sobre la corrupción.
11: Sí, al manual de resistencia le faltan ya páginas para afrontar tantos sobresaltos, pero Pedro Sánchez ha prometido contundencia, cargando además de paso contra el PP, porque a diferencia de su supuesta colaboración con la justicia, en otras etapas sucedía lo contrario.
15: Si hemos demostrado algo, es que somos un partido que no tiene nada que esconder, que cuando tiene que actuar, actúa. A partir de ahí, la política tiene que ajustarse más a los tiempos de la justicia.
11: Ha retrasado una media hora esa comparecencia desde Roma precisamente para informarse de los acontecimientos, entre otros puntos, en la misma sede de Ferraz. El presidente se ha cuidado de resguardar la gestión del gobierno de las investigaciones en curso.
15: Ninguna de estas investigaciones no impugnan en absoluto todos los logros que está alcanzando este país en momentos muy difíciles como los actuales, como los que vive el mundo, y por tanto en esa tarea vamos a continuar.
11: Sánchez ha vendido la estabilidad como un valor de su acción, una palanca de estos 8 años en el poder. Nada le llevará, pues, a anticipar el final de la legislatura, como le reclaman Felipe González o Emiliano García Page. Eso, ha bromeado, sería caer en un interés partidista.
15: Hay algún compañero que evidentemente lo que me pide es adelantar las elecciones porque es consciente de que voy a tener una mayor mayoría parlamentaria para poder gobernar de manera mucho más tranquila. Pero es que yo no puedo convocar elecciones por interés partidista.
11: En medio de los nervios, caras largas o los teléfonos colapsados de esos compañeros socialistas, Sánchez ha reiterado todo su apoyo a José Luis Rodríguez Zapatero, Pilar.
4: Es todo insólito. Es Ricardo Rodríguez, jefe de Nacional de Cadena COPE. Gracias, Ricardo.
11: Gracias.
4: Sabes que seguimos en directo desde la sede del Partido Socialista. Decíamos que hay un capitán de la Guardia Civil entre los nuevos imputados, investigados. De ahí, según parece, sale otra de las imágenes de la mañana, la Dirección General de la Guardia Civil. Sandra Senjo, buenas tardes. ¿Cuál es la situación hasta ahora?
16: Buenas tardes, Pilar. Bueno, pues de momento sin novedad en la Dirección General de la Guardia Civil en esta calle Guzmán el Bueno de Madrid. A las 11 de la mañana llegaban los agentes de la UCO y desde entonces nos encontramos a sus puertas, donde a esta hora hay máxima expectación. Una quincena de periodistas estamos aquí pendientes de las 2 entradas principales que tenemos enfrente, coches que entran y salen, agentes también lo llevan haciendo durante estas horas y sobre todo ahora, ¿no?, estos movimientos se intensifican porque se nota que es la hora de comer. Pero como te digo, de momento sin mayor novedad, la UCO ha entrado aquí a recabar archivos, a tomar declaración a algunos mandos del cuerpo por supuestas presiones recibidas relacionadas con el caso Leire. Sabemos que han entrado, pero de momento, como te digo, no hemos visto a nadie salir, Pilar, por lo que se supone que continúan aquí. Hay mucho hermetismo, en cualquier caso, en torno a lo que está sucediendo en el interior del edificio.
4: Gracias, Sandra. Por recapitular, registros en la sede del Partido Socialista, en la Dirección General de la Guardia Civil, en el despacho de Gaspar Zarrías, el ex vicepresidente del gobierno andaluz, en casa de Santos Cerdán. Además, nuevas imputaciones en la Audiencia Nacional para investigar cómo pagó presuntamente el Partido Socialista la trama de las cloacas de Leire 10 para intentar frenar otras investigaciones que afectaban al Partido Socialista. Y todo en pleno shock del PSOE por el caso Zapatero, por las joyas, por la trama de blanqueo, por el oro, por los hidrocarburos, el petróleo de Venezuela y lo que nos queda por saber. En el Congreso esta mañana ha implosionado este nuevo registro de la UCO. Allí está Íñigo Jodra. ¿Qué tal, Íñigo? Buenas tardes.
17: ¿Qué tal? Buenas tardes.
4: Había hoy pleno, esta mañana, sesión de control, muchos nervios, mucho silencio y los diputados socialistas que ya no pueden más.
17: Sí, te puedes imaginar, las caras esta mañana eran de circunstancias desencajadas tras conocer la entrada de la UCO en Ferraz. Hoy, en ausencia de Sánchez, representaba al Ejecutivo el ministro de Economía, Carlos Cuerpo, que destacaba la presunción de inocencia, una situación que también ha pillado de contrapié a los socios del gobierno, que marcaban una línea roja. Si se demuestra la presunta financiación ilegal del PSOE, pedirán elecciones. También hablaba la oposición. Santiago Abascal afirmaba en redes sociales que Zapatero y Pedro Sánchez son una mafia y que tendrían que ser detenidos y juzgados, y Feijóo exigía a los socios del gobierno que retirasen su apoyo y pusiesen ya unas elecciones generales.
4: Gracias, Íñigo Jodra. Momento ya de tu COPE más cercana.
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20: La huelga médica en Canarias acumula ya más de 45.000 consultas suspendidas, cerca de 1.200 cirugías aplazadas y unas 2.000 pruebas diagnósticas canceladas tras semanas de paro en el Servicio Canario de la Salud. El gobierno canario cifra el impacto económico unos 4 millones de euros por cada jornada de movilización. aunque desde la Consejería de Sanidad han advertido de que el coste mayor no es el económico, sino el asistencial, con el riesgo de que las listas de espera se disparen aún más. Y es que los médicos están exigiendo que el Ejecutivo Autonómico responda ante el Ministerio un estatuto propio para el colectivo, y ha denunciado también el incumplimiento de acuerdos firmados en 2023. Levi Cabrera es secretario general del Sindicato Médico en Canarias.
0: No nos han llamado a negociar y ha dicho en los medios, como has puesto previamente, de que están preparando una propuesta basándose en sus asesores, tanto de Hacienda como de planificación, de cosas que nos pueden ofertar. Estamos todavía esperando que nos llame.
20: Los temas pendientes, al margen de la movilización nacional en torno al estatuto marco que promueve el Ministerio de Sanidad, son la equiparación salarial con las comunidades autónomas que están mejor remuneradas, y también la actualización de las guardias, la peor pagada de España. El conflicto por ahora sigue sin solución, y de hecho los facultativos han apuntado que se podrá encrudecer la situación porque los paros serán más fuertes, serán mucho más encrudecidos si no llegan a una negociación cuanto antes. Soy Carla Larrabeiti y estás escuchando Mediodía en COPE. Vamos a hacer una pausa y enseguida te cuento si se van a perder en Canarias trabajos por el impacto de la IA en nuestra sociedad.
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20: El Papa León XIV ha presentado su primera encíclica, Magnifica Humanitas, un documento que sitúa la dignidad de las personas frente al avance de la inteligencia artificial y también los algoritmos. Ninguna máquina, ha advertido el Papa, puede sustituir el esplendor del ser humano ni debe de servir excusa para sacrificar empleos en nombre de la eficiencia. Pero, ¿cómo aterriza este mensaje global en nuestra realidad más cercana?
12: Muchos de esos trabajos de cuello blanco están sufriendo una incidencia importante por parte de las capacidades que está demostrando cada día más la IA.
13: Yo lo que espero es que esta inteligencia artificial no llegue a suplantar el trabajo.
14: Lo que hacemos es recurrir a ella, pero cuando necesitamos a lo mejor algún tipo de recurso.
26: Y sobre todo incorporando maquinaria de última generación, incluso la digitalización y la inteligencia artificial.
20: Son profesionales de diversos sectores de las islas sobre cómo ven este horizonte en su día a día. Y sobre aquí habla un informe de Funca sobre el impacto en inteligencia artificial en el mercado laboral de las islas. ¿A cuántos trabajadores canarios podrá afectar este cambio? Pues según el estudio, en las próximas décadas podrían desaparecer en el archipiélago entre 78.000 y 105.000 puestos de trabajo. Estaríamos hablando del 10% de todo el empleo actual de las islas. Carlos Alberto González, director de Estrategia y Datos de Caja 7.
4: primer gran reflexión hasta ahora es que no ha habido despido. Y además, yo a veces pregunto, oye, ¿usted conoce a mucha gente que le hayan despedido por la IA? O a uno, no nos suele pasar. No, lo que sí es cierto es que hay una desaceleración de contrataciones. Oye, si yo voy a ser más productivo, tal, pues lo normal es que necesite menos gente.
20: ¿Se crearán nuevos empleos? Pues sí, unos 73.000, pero el saldo final para Canarias sigue siendo negativo. David Macías es precisamente el formador de trabajadores en inteligencia artificial.
11: Lo importante es entender que ya no hay alternativa, que tenemos que subirnos todos al carro. También el impacto que ha habido en las compañías donde nosotros hemos implementado inteligencia artificial, ha habido una redefinición de los puestos de trabajo y de las tareas, más allá de una sustitución. Y realmente no hemos visto un impacto tan excesivo, sino más bien una redefinición de los puestos de trabajo.
20: Pero el impacto no será igual para todos. ¿Qué profesiones están más expuestas? Pues programadores, personal de atención al cliente, analistas del mercado y agentes de ventas, que son los más vulnerables al ser sustituidos por la IA. Por el contrario, sectores claves en Canarias, como la hostelería y turismo, presentan un riesgo menor de automatización. Vanessa Fraija, secretaria general de Comisiones Obreras en Canarias.
15: El modelo económico de nuestro territorio nada tiene que ver con otras comunidades. Nosotros somos un territorio de servicios donde no podemos mirar para el otro lado. Nos tenemos que adaptar. Me consta y sabemos que las empresas en Canarias se están adaptando a las nuevas realidades tecnológicas y de la era digital.
20: Con todo, existe un riesgo, una exclusión real, especialmente para mayores de 52 años, un colectivo muy numeroso en las islas que podría haberse expulsado del mercado si no se actualizan sus competencias digitales con urgencia. Como ha defendido León XIV en su encíclica, la tecnología debe ser una herramienta de dignidad y no de exclusión. Por lo demás, el Papa va a visitar el próximo jueves, ya lo saben, 11 de junio, al Muelle de Arguineguín en Gran Canaria. Y ya sabemos algunos detalles en el acto sencillo que evocará lo ocurrido en este punto, en 2020, cuando cientos de personas llegadas en pateras desbordaban esa capacidad de acogida. Aquí el Papa va a escuchar testimonios de migrantes latinoamericanos y africanos, así como de personas vinculadas a salvamento marítimo. Va a haber palabras del Santo Padre y una ofrenda floral, como oración por los fallecidos en el mar. León XIV se acercará a un altar de la Virgen del Carmen, patrona de los pescadores, y pondrá sus manos sobre una cruz de madera con una gran carga de simbolismo, hechas con cayucos. Kaya Suárez, coordinadora del acto en Arguineguín.
16: Una cruz de madera que está realizada desde hace muchos años con madera de patera. Esa cruz se realizó hace bastantes años de una de las embarcaciones que llegó a Canarias y ha sido el símbolo de nuestra iglesia, de nuestra diócesis, en cada uno de los actos de convivencia e interculturalidad que hemos realizado, como una muestra de que el rostro de Jesús está en el rostro de las personas migrantes.
20: De Arguineguín, el Papa se trasladará en coche privado hasta la Catedral de Las Palmas de Gran Canaria, donde hará un pequeño recorrido desde el Teatro Pere Galdós hasta la Catedral en el Papamóvil. Aquí habrá un encuentro más íntimo y eclesial, alejado de las grandes concentraciones, y representantes de la vida religiosa y laical de la diócesis la acompañarán en un acto pensado para mostrarles la realidad pastoral de las islas en los últimos años. El obispo de Canarias, José Mazuelos, el obispo de la diócesis de Canarias, don José Mazuelos, ha vuelto a hablar sobre el mensaje de la Iglesia en torno a la inmigración. Un mensaje claro, ha dicho, y fuera de toda duda.
17: Muchos obispos están muy sensibilizados también con este tema de la migración, están apoyando los corredores de hospitalidad y demás, pero sobre todo la presencia que ya han manifestado que va a venir 49 obispos de la Conferencia Episcopal a estar aquí en Canarias y sobre todo para participar en los actos en Canarias. Bueno, pues ya también es una alegría ver que nuestra Conferencia Episcopal no está ajena al tema.
20: Este primer acto en el Muelle de Arguineguín será el primer acto en su llegada del pontífice a Canarias y la idea es que este evento está pensado para y por las personas, y ya que va a ser un acto sencillo y en el que participarán más de un millar de migrantes latinoamericanos y africanos. A punto de llegar la 1:30 del mediodía, la información continúa en cope.es. 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
18: Son las 2:30 de la tarde, es la 1:30 en las Islas Canarias.
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18: Entramos ya en la recta final de Mediodía Cope. Llevamos toda la mañana en directo desde el exterior de la sede del Partido Socialista y el resto de puntos de la noticia en esta mañana de auténtica locura. Mira, se está investigando la presunta financiación irregular de las actividades de la cloaca del Partido Socialista. O dicho de otra manera, sabíamos que hubo presuntas maniobras para intentar frenar otras investigaciones que afectaban al entorno del Partido Socialista y del presidente Sánchez, pero ahora lo que sabemos además es que esa actividad de la cloaca se pudo haber costeado con presuntas facturas falsas, y en eso es en lo que está hoy el juez Pedraz, los agentes de la UCO trabajando a pleno rendimiento. Hay una última hora que está dando ahora mismo el diario El Mundo, accediendo en exclusiva al auto. El juez de la Audiencia Nacional, Pedraz, sitúa el comienzo de la trama criminal con la carta a la ciudadanía de Sánchez tras la imputación de Begoña Gómez. Mira, la situación no está bien para el Partido Socialista y esta mañana el líder de la oposición ha pedido elecciones generales.
5: No queda más remedio que darle la palabra a los españoles de forma inmediata. No podemos más. No conozco lo que se está produciendo en este momento en Ferraz, pero es otra más y no otra cualquiera. Estamos hablando del señor Zapatero, del Partido Socialista y de su sede. Estamos hablando de 10, 11 sumarios de corrupción y el señor Sánchez visitando el Vaticano.
18: Efectivamente, 11 sumarios, 11 investigaciones que acosan al Partido Socialista, que tienen a los votantes, a millones de votantes socialistas en shock, y al Partido Socialista, que salvo reacción que no parece, le puede costar muy caro. El presidente del gobierno está hoy en Italia, está en Roma, ha estado con el Papa León XIV. En rueda de prensa posterior ha dicho esto.
19: Me permitirá la broma, ¿no? Hay algún compañero pues que evidentemente lo que me pide es adelantar las elecciones porque es consciente de que voy a tener una mayor mayoría parlamentaria en el gobierno y en el Congreso para poder gobernar de manera mucho más tranquila. Y yo se lo agradezco. Pero es que yo no puedo convocar elecciones por interés partidista. Tengo que convocar elecciones por el interés general de los ciudadanos y ciudadanas. Y si la Constitución dice que son 4 años la duración de una legislatura, pues son 4 años.
18: El símil, llegados a este punto, es evidente. Nerón está tocando la lira mientras Roma está en llamas. Te recuerdo, estamos en directo desde la sede del Partido Socialista en Madrid, en donde por segunda vez en menos de un año ha entrado la UCO. Por recordarte los casos en los que está imputado, investigado el Partido Socialista, alguien del Partido Socialista o el entorno del Partido Socialista y del presidente, encima de la mesa el caso Zapatero, el caso Begoña, el caso Hermanísimo, el caso Coldo, el caso Hidrocarburos, el caso Leire Díez, el caso Mascarillas, el caso Adjudicaciones, el caso de financiación irregular del Partido Socialista, el caso Seppi, y cerrado ya y sentenciado por primera vez en la historia un fiscal general del Estado que es declarado culpable de haber filtrado datos personales de el novio, la pareja de, en este caso, la presidenta de la Comunidad de Madrid. Hoy llegamos a este nuevo caso de corrupción, el número 12 de la era Sánchez, y lo que nos queda por saber.
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18: Con Lorena Fernández sí que tenemos otras cosas que conocer en titulares. ¿Qué tal, Lorena? Buenas tardes.
22: Buenas tardes, Pilar. Bueno, pues suma y sigue en este caso, en el caso Zapatero, la Fiscalía de Madrid expedienta a las dos fiscales a las que se mencionan las conversaciones intervenidas en los tejemanejes del rescate de la aerolínea Plus Ultra. Ambas se empeñaron en que se archivasen los juzgados de Plaza de Castilla la investigación abierta. Importante queja que ha verbalizado hoy el máximo representante de Estados Unidos en España, es el embajador Benjamín León, quien se ha quejado de que en los 3 meses que lleva viviendo en Madrid, Pedro Sánchez no le haya aún recibido. También ha expresado la frustración de Trump porque España no gasta el 5% del PIB en defensa. Y hablando de nuestro ejército, este sábado la princesa Leonor va a acudir por primera vez al desfile de las Fuerzas Armadas. Lo va a hacer acompañando a sus padres, los reyes, en este desfile que este año se va a celebrar en Vigo.
18: Gracias. Gracias, Lorena. Y en el deporte, José Luis Corrochano, buenas tardes. También movidito el Real Madrid, ¿no?
0: Pilar, buenas tardes, pero hoy es el día antes de las selecciones del Madrid, es el día del Rayo Vallecano, final de la Conference a las 9 en Leipzig contra el Crystal Palace, con un desplazamiento de más de 11.000 seguidores rayistas. Es el día más importante en la vida del Rayo, lo vamos a contar en el tiempo de juego. Y luego las selecciones del Real Madrid van a ser el domingo 7 de junio en Valdebebas. Enrique Riquelme, uno de los candidatos, dijo en el partidazo que si es presidente fichará un jugador español que haya jugado el Mundial. Esta mañana, en un acto, Riquelme ha prometido que descontará el 50% del precio de los abonos a los socios si gana la selección. Y esta tarde, a las 7, Florentino Pérez, que presenta su candidatura. Noticia sorprendente en el Elche. Eder Sarabia ha comunicado que deja el Elche. Dice que se toma unos meses de descanso. Alexia Putellas, una de las mejores jugadoras del mundo y de España, se ha despedido esta mañana del Barcelona. Ha ganado, entre otras cosas, en los 14 años que ha estado, 4 ligas de campeones, las 4 que tiene el Barcelona, 11 ligas. Roland Garros, Davidovic ha perdido y hoy juega Rafa Jodar contra el australiano Dadworth.
18: Todo a partir de las 3 y 5 de la tarde en la tarde de COPE. Gracias, Corrochano.
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18: A 25 minutos de que sean las 3 de la tarde hace calor, ¿eh? Hace calor en las puertas de la sede del Partido Socialista de la madrileña calle de Ferraz en Madrid, en una mañana realmente de infarto. Se está investigando si el Partido Socialista

0: dentro de esta investigación de la que estamos conociendo constantemente detalles. Sobre la mesa, presuntos delitos de organización criminal, de cohecho, de revelación de secretos, de inducción al falso testimonio, de acusación falsa, de falsedad en documento mercantil, de prevaricación, de tráfico de influencias, de delito contra las instituciones del Estado. Casi nada. Y por si fuera poco, Juan Baño, buenas tardes.
1: ¿Qué tal? Muy buenas tardes, Pilar.
0: Agentes de la Guardia Civil haciendo requerimientos dentro de la propia sede de la Guardia Civil, algo inédito en la historia de este país.
1: Es que es así, efectivamente. La UCO entra en la Dirección General de la Guardia Civil a requerir información, testimonios, por orden del juez Santiago Pedra. El propio jefe del Grupo de Delitos Económicos de la Unidad Central Operativa, el teniente coronel Antonio Balas, ha encabezado el grupo de agentes que esta mañana ha practicado estas pesquisas focalizadas, dicen nuestras fuentes, en una serie de informaciones reservadas que se abrieron a una serie de agentes por presuntas filtraciones de las actuaciones que afectaban al Partido Socialista, a sus entornos. Se quiere saber si han recibido presiones desde arriba de algunos mandos para abrir esas informaciones que finalmente, por cierto, quedaron en nada. Hay varios oficiales generales en el edificio de la Dirección General del Instituto Armado que han tenido o tienen una relación directa con esa unidad central, con la UCO. Hablamos, entre otros, del general Juste, quien ha dirigido la UCO hasta su ascenso reciente a general y que ahora dirige, tras el ascenso, la Jefatura de Servicios Técnicos, dependiente del mando de apoyo con el general Tobar al frente. Hay, por cierto, que decir que a los agentes de la UCO esta mañana, según ha sabido COPE, se les ha visto con el general Juste. También tiene despacho en esa calle Guzmán el Bueno, el general jefe de Policía Judicial, antiguo jefe de UCO, y que de quien depende, por cierto, esta unidad especial. Este general, además, fue anteriormente jefe de Asuntos Internos de la Guardia Civil. No se encuentra en estas dependencias un agente del cuerpo a quien Pedraz investiga en esta causa, el capitán Sánchez Yepes. Está actualmente este capitán destinado en el Colegio de Guardias Jóvenes de Valdemoro. Y todo esto ha ocurrido mientras esta mañana la directora general del cuerpo y el director adjunto operativo, el DAO, que es, el, por así decir, el primer uniformado de la institución, asistían lejos de ese edificio. Está en Guzmán el Bueno la dirección general. Ellos estaban en la calle Batalla del Salado, que era el momento de la toma de posesión del nuevo jefe de zona aquí en Madrid, el general de brigada Francisco Almansa, que también conoce muy bien esa dirección general. Allí ha estado destinado en sus años mozos, por así decir.
0: Pues muchas gracias por toda la información, Juan Baño. Los agentes de la Guardia Civil, ya lo han escuchado, haciendo requerimientos dentro de la propia sede de la Guardia Civil. Ángel Expósito, director de La Linterna, buenas tardes.
2: ¿Qué tal, Pilar? Buenas tardes.
0: Bueno, esto es un lío monumental. Se empiezan a filtrar también informaciones de ese auto del juez Pedraz que sitúa el comienzo de la trama criminal con la carta a la ciudadanía de Sánchez tras la imputación de Begoña Gómez. Acusa al Partido Socialista y a su exsecretario de organización, Santos Cerdán, de pagar a Leire Díez con facturas falsas para comprar a aquellas personas que estaban investigando los casos de corrupción socialista. O sea, esto es gravísimo, ¿no?
2: Vamos a ver, alguien tiene una de dos: o Pedro Sánchez es un inútil total, o es el jefe de la banda, o es el cómplice. ¿Alguien se puede creer que toda esta mierda no sabía nada Pedro Sánchez? ¿De verdad pueden poner en marcha toda esta maquinaria comprando guardias, comprando, intentando comprar jueces, montando todo esto Santos Cerdán desde Ferraz, con la petarda esta de la Leire, sin que lo sepa el jefe? O sea, hemos pasado de un secretario de organización y superministro yéndose de putas y teniendo a las putas en el piso a 500 metros de Ferraz, a montar desde la propia sede de Ferraz una red para comprar a altas instancias del Estado para que no investiguen a la propia Ferraz. ¿Y el jefe no se enteró de nada? De verdad, es absolutamente increíble. Hay una frase hecha que nos repiten todos los días, que es: oye, ¿qué va a pasar mañana? Y es que no tenemos ni idea de con qué nos vamos a despertar mañana. Lo último es la UCO en la Dirección General de la Guardia Civil y la UCO que llevan ya 6 horas en la sede del PSOE. Dios mío de mi vida, lo que tiene que haber fuera de esas sedes, ya sea con Gaspar Zarrías o con la Paqui o con la otra, me da igual. Es sencillamente vomitivo. Y estamos en plena declaración de la renta, Pilar.
0: Es inaudito todo, ¿no? El presidente del gobierno en Roma, yo decía, como Nerón tocando la lira, ¿no? Porque está incendiado el Partido Socialista, por supuesto, la sede en Ferraz, pero tantas y tantas instituciones que los votantes socialistas están en estado de shock.
2: Bueno,

0: estado en estado de shock, yo fíjate, yo hasta cierto punto, ¿eh? Están en estado de shock los concejales que van a perder el curro, el Emiliano García Page de turno, que ve que por la marca PSOE puede perder la mayoría absoluta, etcétera, etcétera, etcétera. Ahí sigue habiendo un montón de millones de votos. Fíjate, hasta María Jesús Montero ha sacado un montón de votos que se mantienen votando a esta gentuza, ¿eh? Y no te digo los socios. Tú te pones ayer Rufián diciendo, no, la financiación, amo, venga, no mientas, Gabriel. O sea, ¿tú te imaginas a los socios cambiando de posición de aquí a un año? Ni de coña.
1: No, porque aquí el que tiene que cambiar de socios es Sánchez, ¿no? O sea, los socios pues te pueden pedir la luna, pero esto es como lo de los padres y los hijos. Tú pídeme la luna que yo te daré lo que me parezca oportuno. Pero mira, es que la cadena COPE, Ángel, acaba de acceder al auto del juez Pedraz, ¿verdad? Que explica cómo se habría puesto en marcha todo este entramado de las cloacas dentro del Partido Socialista para intentar frenar esas investigaciones que afectaban al propio entorno de Sánchez, o sea, a su mujer, a su hermano, y pone la fecha en los 5 días de reflexión con su carta a la ciudadanía. Es decir, lo que viene a decir el juez Pedraz de la Audiencia Nacional es que cuando se fue de reflexión, no se fue de reflexión, se fue a montar cómo paraban todos estos casos.
0: ¿Qué? No quedará por salir. ¿Qué? No sabremos. Aquello ya sabíamos que era una escena, un esperpento, una escena de teatro romántico. Era mentira. Pero claro, ahora estamos sabiendo más cosas. ¿Qué no habrán pillado y qué no pillarán en teléfonos móvil, en mensajes, en emails, etcétera, etcétera, etcétera? ¿Con qué nos desayunaremos mañana? Esto es insoportable. Yo creo sinceramente que es insoportable incluso para Pedro Sánchez Pilar.
1: Pues ha sido la reflexión de Ángel Expósito, director comunicador de la cadena COPE, de La Linterna. Vamos, esta noche no me lo pierdo. Expósito, muchas gracias.
0: Hasta luego, Pilar.
1: Bueno, te recuerdo este programa que llevamos haciendo toda la mañana desde Ferraz, este mediodía COPE especial, porque por segunda vez en menos de un año la UCO ha venido hasta aquí. Lleva más de 6 horas en la sede del Partido Socialista en Ferraz. Entraban a por un requerimiento, pero esto se está alargando y probablemente se haya convertido en algo más. Es la segunda vez en menos de un año que la UCO entra en Ferraz. Se está investigando por orden del juez Pedraz una supuesta trama de corrupción por la que Santos Cerdán y Leire Díaz habrían intentado comprar las voluntades de todos aquellos trabajadores, empleados del Estado, como policías, guardias civiles, jueces y fiscales que estaban investigando las presuntas tramas que rodean al Partido Socialista, al presidente del Gobierno o a su familia. 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
17: Muy buenas tardes, 1:48, casi 49 de la tarde, y comienzo como siempre con el tráfico y te cuento que, bueno, si ahora mismo te encuentras en Tenerife, me escuchas de Tenerife y estás a la salida de Santa Cruz, pues mucha precaución y mucha paciencia como siempre, porque ya sabes que estas horas son un poquito complicadas, pilla con la salida del trabajo y demás. Sobre todo se notan las retenciones si vas hacia el norte. Algo parecido ocurre en Las Palmas de Gran Canaria, ya que se aprecian ligeras retenciones en la Gran Canaria 2 en ambos sentidos y también en la Gran Canaria 1 a la altura de la playa de las Alcarabaneras. Así que mucha paciencia. Y te cuento que, bueno, como ya sabes, el Papa León XIV ha presentado su primera encíclica, llamada Magnifica Humanitas, un documento que sitúa la dignidad de la persona frente al avance de la inteligencia artificial y el avance de los algoritmos. Ninguna máquina, advierte el Papa, puede sustituir el esplendor del ser humano, ni debe tampoco servir de excusa para sacrificar empleos en nombre de la eficiencia. Pero, y yo te hago una pregunta, y es que, ¿cómo aterriza este mensaje global en nuestra realidad más cercana? ¿Cómo aterriza en tu realidad?
18: Muchos de esos trabajos de cuello blanco están sufriendo una incidencia importante por parte de las capacidades que está demostrando cada día más la IA.
19: Yo lo que espero es que esta inteligencia artificial no llegue a suplantar el trabajo.
20: Lo que hacemos es recurrir a ella, pero cuando necesitamos a lo mejor algún tipo de recurso.
21: Y sobre todo incorporando maquinaria de última generación, incluso la digitalización y la inteligencia artificial.
17: Pues mira, estos testimonios que acabas de escuchar pues son profesionales, testimonios de profesionales de diversos sectores de las islas, pues opinando sobre cómo ven este horizonte en su día a día. Y sobre, él habla de un informe de Funca sobre el impacto de la inteligencia artificial y en el mercado laboral de las islas? ¿Ya cuántos trabajadores canarios pues podría afectar este cambio, esta inserción, digamos, de la IA en nuestros trabajos? Pues según este estudio, en la próxima década podrían desaparecer, escuchen bien, en el archipiélago entre 78.000 y 105.000 puestos de trabajo. Una auténtica barbaridad. Estamos hablando del 10% de todo el empleo actual en el archipiélago. Carlos Alberto González es el director de Estrategia y Datos de Caja 7.
2: La primera gran reflexión hasta ahora es que no ha habido despidos, y además yo a veces pregunto, oye, ¿usted conoce a mucha gente que le hayan despedido por la IA? O a uno, no nos suele pasar, ¿no? Lo que sí es cierto es que hay una desaceleración de contrataciones. Oye, si yo voy a ser más productivo, tal, pues lo normal es que necesite menos gente.
17: Es decir, que los puestos actuales no se despedirá a nadie, pero sí que es cierto que no se crearán tantos como antes. Y claro, ante esta pregunta, ¿no?, de oye, ¿se van a crear nuevos empleos? Pues la realidad es que sí, unos 73.000, pero es que el saldo final para Canarias, pues nos quedamos en números rojos, nos quedamos en negativo. David Macías es el formador de trabajadores en inteligencia artificial.
4: Lo importante es entender que ya no hay alternativa, que tenemos que subirnos todos al carro. También el impacto que ha habido en las compañías donde nosotros hemos implementado inteligencia artificial, ha habido una redefinición de los puestos de trabajo y de las tareas, más allá de una sustitución. Y realmente no hemos visto un impacto tan excesivo, sino más bien una redefinición de los puestos de trabajo.
17: Y es que este impacto no va a ser igual para todos. Tú te estarás preguntando, oye, Alejandro, ¿y en qué profesiones, qué profesiones estarán más expuestas, qué profesiones estarán más susceptibles a sufrir este cambio, digamos, por la IA? Pues principalmente programadores, el personal de atención al cliente, analistas de mercado o los agentes de venta son los más vulnerables a ser sustituidos por la inteligencia artificial. Y por el contrario, sectores claves en Canarias como la hostelería y el turismo, ya sabes que eso es un trabajo que tienen que hacer personas sí o sí, pues presentan un riesgo menor por esta automatización. Vanessa Fraija es secretaria general de Comisiones Obreras en Canarias.
22: El modelo económico de nuestro territorio nada tiene que ver con otras comunidades. Nosotros somos un territorio de servicios donde no podemos mirar para otro lado, nos tenemos que adaptar. Me consta y sabemos que las empresas en Canarias se están adaptando a las nuevas realidades tecnológicas y de la era digital.
17: Y ante todo esto también existe un riesgo real de exclusión, especialmente para aquellas personas mayores de 52 años, ya que es un colectivo muy, muy numeroso en las islas y podría verse expulsado del mercado si no actualiza sus competencias digitales y con urgencia. Como defiende León XIV en su encíclica, la tecnología debe ser una herramienta de dignidad y no una herramienta de exclusión. Estás escuchando Mediodía COPE, te habla Alejandro Gómez, y en dos minutitos seguimos informándote pues sobre la noticia política del momento, que no es otra sino la de Zapatero y la de su imputación.
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17: Una y 55 de la tarde y volvemos y te comienzo pues contándote que Fernando Clavijo se presentará a las próximas elecciones del 2027. Al menos eso es lo que podría ocurrir de forma pues previsible. Y así lo ha confirmado en una entrevista en COPE Canarias el secretario de Organización de los Nacionalistas Canarios, David Toledo. Para matizar, eso sí, ha dicho que es previsible que se presente, pero añade también que su posible candidatura pues no impide, ahora que Coalición Canaria ha abierto el proceso de elección de candidatos para las elecciones del año que viene, pues que otros militantes lo intenten.
27: Si usted me dice si el presidente Clavijo va a repetir, yo lo puedo entender o lo puedo suponer, pero eso no quita que cualquier militante tenga que tener el derecho de poder hacerlo. El proceso está abierto y cumple todos los derechos, como dicen nuestros estatutos.
17: Y hay otro escenario también que nos lleva pues al Congreso, en donde los nacionalistas apoyarían una moción de confianza que presente el PP en el Congreso, pero no en el Senado.
27: Es que no tenemos ningún tipo de ambigüedad, al revés. Lo que tenemos es soberanía nacional canaria para poder decidir independencia absoluta. No estamos en ninguno de los bloques. Recuerden todos que nosotros firmamos la agenda canaria primero con el Partido Popular en la investidura fallida y después con el Partido Socialista. No se trata de ambigüedad. Ambigüedad es sinónimo de querer arrinconarnos a uno de dos bloques. Y nuestro bloque es Canarias.
17: Y si esto se produjera en la Cámara Alta, Toledo ya adelanta que no se apoyará. Y añade además que en el Senado una cuestión de confianza no interesa y no tendría efecto, no es serio, y es que los populares solo buscan titulares. Y vamos ya mismo con la huelga médica en Canarias, que acumula ya más de 45.000 consultas suspendidas, cerca de 1.200 cirugías aplazadas y unas 2.000 pruebas diagnósticas canceladas tras semanas de paro en el Servicio Canario de Salud. El gobierno canario cifra el impacto económico en unos 4 millones de euros por cada jornada de movilización, aunque desde la Consejería de Sanidad advierten de que el coste mayor no es el económico, sino el coste asistencial, con el riesgo de que las listas de espera se disparen aún más. Los médicos exigen que el Ejecutivo Autonómico respalde ante el Ministerio un estatuto propio para el colectivo y denuncia el incumplimiento de acuerdos firmados allá en el 2023. Levi Cabrera es el secretario general del Sindicato Médico de Canarias.
28: No nos han llamado a negociar y ha dicho en los medios, como has puesto previamente, de que están preparando una propuesta basándose en sus asesores.
17: Sigues informado con Pilar García Muñiz. Muy buenas tardes.

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2: En estos días de perplejidad social se está produciendo una curiosa convergencia entre históricos líderes enfrentados de la política española. Ante la cascada de informaciones que tienen como protagonista José Luis Rodríguez Zapatero, tanto Felipe González como José María Aznar, con estilos, incidencias y argumentaciones diferenciadas, han convergido en el mismo diagnóstico. Estamos ante una situación insostenible que requiere una convocatoria de elecciones este año. González, que no considera inteligente que el PP presente una moción de censura, ha añadido que no ve a Zapatero con capacidad de montar una ingeniería financiera. Aznar, en un vídeo difundido en redes, ha animado a que la sociedad no se quede parada, con la frase ya utilizada de que quien pueda hacer, que haga. A estas declaraciones se suma la del presidente de Castilla-La Mancha, Emiliano García Page, que ha pedido a Sánchez que convoque elecciones ya y ha advertido que este es el momento de mayor riesgo para el PSOE en toda la democracia. Al manual de resistencia de Sánchez le faltan páginas. La permanente huida hacia adelante, elevando las apuestas ideológicas, refugiándose en la política internacional, utilizando cualquier acontecimiento para intentar desviar la atención, está llegando a su fin. Zapatero era el principal sostenedor moral de Sánchez, el que representaba la reserva ética del PSOE, y se ha convertido en el peor modelo del socialismo español que, como dice Page, afronta un grandísimo peligro. La salida a esta situación tiene un solo nombre: las urnas.
3: Son las 3, las 2 en Canarias.
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0: ¿qué tal? Muy buenas tardes. Hoy es miércoles 27 de mayo de 2026. Parece que será finalmente en unos días, lo ha confirmado el vicepresidente del Cabildo Insular de Tenerife, Lope Afonso, la información que ayer les contábamos a esta misma hora. El plan director del Heliodoro Rodríguez López va a ver por fin la luz. Será la próxima semana. Ahí vamos a conocer detalles importantes de la hoja de ruta que se fija desde la Corporación Insular en un documento de trabajo que recoge teóricamente las solicitudes que ha hecho el Club Deportivo Tenerife, también el Costa Deje Tenerife, para que en el recinto capitalino las cosas mejoren. Veremos en qué plazos y de qué forma, y si eso repercute tanto en el bienestar del usuario, del aficionado, como en el del inquilino, en este caso el Club Deportivo Tenerife, que debe responder a las exigencias de la Liga, organismo que vuelve a ser su jefe, por así decirlo, a partir de la próxima temporada en segunda división, y también tener unas condiciones mejores para los propios deportistas e incluso para la explotación comercial, que es un melón por abrir absolutamente necesario en el fútbol moderno, que los clubes puedan utilizar el estadio en el que juegan como una fuente de recursos para no depender tanto de las instituciones públicas o de los patrocinadores privados de manera directa, para que esto no sea solo abonos, televisiones, subvenciones o contratos de contraprestación con las instituciones y patrocinios privados en la camiseta o soportes similares, para que haya otro tipo de ingresos, que insisto, son el futuro, yo diría que ya el presente, del fútbol de nuestro tiempo. Por tanto, en breve, noticias al respecto, ya oficiales, y también de lo que va a ser la planificación de futuro del Club Deportivo Tenerife. Las desgranamos desde ya con la realización técnica de Paco Bastarrica. Les saluda en nombre del equipo Juanjo Ramos. Comienzan, estos son, hasta las 3 de la tarde, los Deportes COPE en Tenerife.
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0: Ha comenzado la operación salida en el Club Deportivo Tenerife. Trabaja Manu Gil desde la conclusión del campeonato en dirigirse a futbolistas y representantes comunicándoles cuál es su situación dentro de la plantilla para la próxima temporada. Hablo de los jugadores que tienen contrato en vigor. Es evidente que van a salir muchos del Club Deportivo Tenerife. Ya no les digo los que acababan contrato el pasado 30 de junio, que con el único que se contaría es con el capitán Aitor Sanz. De él hablaremos ahora. Pero antes de eso, permítame referirme a un nombre, el de Javi Pérez. Este es un caso curioso. Javi Pérez llegó al Club Deportivo Tenerife porque estamos hablando de un jugador con cartel en segunda división que seguramente por su historial de lesiones y porque el mercado se da como se da, llegó a los últimos 15 días de agosto sin equipo. Ahí entró en lisa el Club Deportivo Tenerife, le hizo una buena propuesta y el jugador se decantó por bajar un escalón a competir en Primera Federación, donde, pues quizás en un equipo aspirante como el Tenerife, iba a tener la oportunidad de relanzar su carrera. Javi Pérez, si no fuera por sus problemas físicos, seguramente hubiera encontrado cómodo en un equipo de segunda división. Y aquí ha vuelto a repetirse la historia. Estamos hablando de un chico que si hubiera jugado lo mismo que la temporada anterior en el Huesca, donde se perdió partidos también, probablemente hubiera sido más importante en el Club Deportivo Tenerife. Pero es que ha totalizado 161 minutos. No ha jugado ni un solo partido como titular, y es que como llegó casi sin pretemporada y tuvo que ir encontrando la forma en las primeras jornadas, su gran oportunidad para entrar en el 11 iba a llegar en la jornada 9. Pero entre la 8 y la 9, entre la derrota contra el Unionistas y la del Baracaldo posterior, se lesionó. Tuvo un problema en el cuádriceps, del que tardó más tiempo del previsto inicialmente, que eran unas 8 semanas, 8 o 10 semanas en recuperarse. Y cuando ya parecía que volvía a la dinámica de grupo, se rompió el sóleo. Y esa nueva lesión provocó que estuviera de baja entre las jornadas 8 y 37. La 8 fue la última que jugó antes de las lesiones, la 37 la segunda en la que pudo participar. Esta es la realidad, pero un jugador con potencial, pero con solo 161 minutos en la temporada, se va a quedar en el Club Deportivo Tenerife. Cuando digo que se va a quedar, me refiero a que tiene contrato en vigor, porque en su firma con los blanquiazules incluyó una cláusula en la que, por ascender a segunda división, ampliaba una temporada más. Por tanto, Javi Pérez es una cuestión a tratar. Su contrato no acaba el 30 de junio de 2026, sino después del ascenso, el 30 de junio de 2027. Quizás se debió incluir en ese contrato un número mínimo de partidos. Por ejemplo, la renovación de Enrique Gallego respondía a una serie de parámetros, no solo al ascenso. Pero el caso es que para atraer a un jugador relativamente cotizado en el mercado de Primera Federación, el Tenerife apostó por aceptar un año de contrato más uno en caso de ascenso y que con un protagonismo muy escaso y muy lastrado por las lesiones, Javi ha prorrogado su vinculación contractual una temporada más. Ahora será cuestión de que Manu Gil y los que mandan en la Comisión Deportiva del Tenerife determinen si el futbolista es interesante o no, en una demarcación en la que tienen contrato Juanjo Sánchez, Ulloa, Fabricio, Calavera, aunque a este se le comunicará que no sigue, y quién sabe si Aitor Sanz, del capitán, vamos a hablar también. Estamos todos esperando a ver qué pasa con el capitán del Club Deportivo Tenerife, con Aitor Sanz, que está, entiendo, en periodo de reflexión y que seguramente en los próximos días nos comunicará a todos cuál es su decisión sobre la continuidad o no en el Club Deportivo Tenerife. Quiero saludar a su agente Iñaki Espiso. Iñaki, ¿qué tal? Muy buenas tardes.
1: Hola, buenas tardes.
0: Que evidentemente no nos va a contar qué decisión va a tomar Aitor Sanz, porque, entre otras cosas, no sé si todavía la sabe o no.
1: No, yo no, vamos, hablo con cierta frecuencia además con él, pero vamos, yo a día de hoy además no sé la decisión definitiva al respecto.
0: Yo creo que solo la sabe Aitor, ¿verdad?
1: Bueno, pues supongo que sí, ¿no? Y demás, ¿no? Y nos la comunicará, me imagino que en breve.
0: Bueno, ¿de qué depende? Cuando ha hablado con él, ¿qué le ha dicho exactamente sobre cuál va a ser la variable que decante la balanza hacia una decisión u otra?
1: Pues sinceramente tampoco te puedo acercar mucho a esa respuesta. Yo me imagino que estaba hablando absolutamente todo, ¿no? Digamos un poco, primero conociéndolo, estaré evaluando lógicamente esta temporada. Me imagino que habrá hablado con el entrenador también un poco en cuanto a la perspectiva a medio plazo, que es la próxima temporada, y a partir de ahí, pues lógicamente, el tema familiar, tema de alguna otra, de otra cuestión, que sea la que en un momento determinado, sopese, ponga encima de la mesa y sobre eso decida.
0: Yo me imagino que el peso de la responsabilidad también, ¿no? Al final es el capitán del Club Deportivo Tenerife, lleva aquí desde 2013, cuando le ha respetado la salud, no ha fallado, ha rendido siempre, todo eso, imagino que está en evaluación. Él querrá ofrecer un rendimiento óptimo la próxima temporada.
1: Bueno, yo creo, vamos, que en ese sentido que no os quede absolutamente ninguna duda. Es una persona con una responsabilidad enorme, sabe perfectamente el proyecto que en el que está metido, lógicamente el proyecto también que tiene el club también a corto plazo, y es una persona tan honrada y demás que lo que estará haciendo seguro es llevarlo todo a la última consecuencia y a partir de ahí tomar la decisión adecuada, ¿no? Que él considere adecuada.
0: Ah, está en su casa, encima, en Tenerife, aquí va a seguir viviendo, ya lo han dicho de manera repetida, o sea que sea como jugador, sea en otro lugar, el club ha dado esa facilidad también de decir, oye, nosotros queremos que sigas estando en el Club Deportivo Tenerife, decide tú si dentro del terreno de juego o buscamos otra ubicación, ¿verdad?
1: No, pero él no está pensando ahora mismo además como exfutbolista. Él lo que se está planteando, evidentemente, es dar continuidad a esta temporada. Él se ha encontrado francamente bien. Los partidos que se ha perdido, pues salvo los últimos por esa sanción y demás, ha sido por temas muy puntuales de los que se ha recuperado muy pronto. En ese sentido no hay ninguna duda que futbolísticamente ha hecho una muy buena campaña además, aportando experiencia, aportando fundamentalmente fútbol. Él físicamente se encuentra bien y bueno, me imagino que habrá otra serie de factores en un momento determinado que le lleven a tomar la decisión.
0: Claro, esa es una pregunta, yo creo que muy importante, que supongo que se estará haciendo y que yo creo que la respuesta es la que acaba de decir Iñaki Espiso. ¿Cómo está Aitor Sanz? Pues la realidad es que no da la impresión de que sea ese futbolista que llega un momento en el que le cuesta levantarse por la mañana para decir, yo y ahora ir a entrenar. No da esa impresión todavía, ¿verdad?
1: No, es que siempre relacionamos, la verdad es que nos llama un poco la atención, digamos, por lo que dice su carnet de identidad, claro. Pues el comprobar, lógicamente, día tras día, un poco el rendimiento que da, ¿no? Yo creo que estamos en un país en el que estamos como bastante acostumbrados, aunque poco a poco nos vamos adaptando a una realidad nueva, en el sentido de que parece que la carrera futbolística de los jugadores tienen que tener, digamos, un principio y un final, y creo que ahora mismo se está demostrando, y ahí tenéis el caso, de que efectivamente, cuidándose una barbaridad, trabajando de una forma enorme, llevando esos hábitos absolutamente exigibles para un jugador de élite, al final dan resultado, ¿no? Y gracias a eso, lógicamente, se consigue el llegar, digamos, a estas fases de, pero vamos, en a satisfacción, digamos, de lo exigible, ¿no? De lo que la propia competición te va a exigir después.
0: Claro, evidentemente no. Si hay un caso de edadismo evidente, ¿no? Como tiene 41 años, va a cumplir 42, pues ya todos estamos con la sensación de, oye, que es que está en el final de su carrera. Pues hombre, está más cerca del final que del principio, pero si está bien, ¿por qué le vamos a prohibir que siga jugando al fútbol? ¿Él siente que en el Club Deportivo Tenerife quieren que siga, por lo que ha hablado con el entrenador, por lo que ha hablado con Raico García?
1: Bueno, desde luego con el míster creo que no hay duda, y el míster yo creo que lo ha dejado absolutamente claro, y además en las últimas comparecencias que ha hecho en medios de comunicación, ¿no? Entonces, a partir de ahí vuelvo a repetir que hay otra serie de factores que Fikel está, sobre los cuales él está dando vueltas, y lo que quiere es absolutamente lo mejor. Él se quiere sentir útil. Él su mentalidad, como te he dicho hace un minuto, es evidentemente de jugador profesional en activo, ¿de acuerdo? No, en este momento no plantea absolutamente nada de lo que pase después de, y pues indudablemente, como bien decías tú, al final las edades llegará un momento que dirá, por el motivo que fuere, porque en fin, porque no crea él que está al 100% de lo exigible, porque no tenga la misma motivación a la hora de levantarse para seguir trabajando al máximo, para poder seguir dando ese nivel competicional, por lo que fuere, que diga hasta aquí he llegado y ya está, pero es que en este momento además no es el caso.
0: No es el caso, por lo tanto, yo particularmente soy de los que piensa que acabará decantándose por su continuidad en el Club Deportivo Tenerife, pero lo sabremos en próxima fecha. ¿Se ha puesto, Iñaki, alguna fecha tope en el calendario para decir, aquí, antes de tal día, tengo que comunicar mi decisión, o se la ha puesto el Club Deportivo Tenerife?
1: No, en principio a mí el club no me ha trasladado absolutamente nada, y por parte de él yo tampoco quiero de ninguna manera. Es una decisión suficientemente importante para él, como para no estarme presionando cada día que habló. Claro. O sea que a partir de ahí, bueno, pues me imagino que el club ahora mismo está siendo respetuoso y demás con el tema de ese proceso, y él es consciente, lógicamente, que el club tiene que planificar de cara al año que viene, con lo cual, bueno, yo creo que no se tiene por qué dilatar demasiado además una contestación.
0: Bueno, hace 4 días que acabó la temporada, tampoco es que...
1: Sí, sin duda ninguna, sí, es así.
0: Tampoco así estamos aplazando la decisión de manera... O sea, ya llegará, y yo estoy convencido que pronto. Luego, si la decisión es la de continuar, contractualmente no habrá ningún problema, ¿verdad? Después de tantos años.
1: Pues no hemos hablado con el club de ese tema. Y veremos a ver si efectivamente existe una afinidad, digamos, a nivel de lo que ellos nos propongan y lo que nosotros evidentemente consideramos que sea justo, evidentemente, el valorar. Pero vamos, esa situación, ese paso todavía no se ha dado.
0: ¿Aitor le ha dado alguna importancia, Iñaki, por lo que ha hablado con él, el hecho de volver a segunda, de estar en primera federación esta temporada? Sí sé que le pesó la temporada pasada decir, voy a quedarme, estoy bien, y encima quiero ayudar al equipo a que vuelva al fútbol profesional. Pero ahora, ¿tiene alguna motivación extra por regresar a segunda? Lo digo porque hay algún objetivo que es bastante lícito y bastante loable, como que, por ejemplo, tiene al alcance de la mano convertirse en el jugador con más partidos con la camiseta del Tenerife. Que sé que eso no es ningún título, ni ningún gran premio, ni demás, pero, oiga, que también va a pasar a la historia de este club, ¿no?
1: Si él toma la decisión de seguir, te puedo asegurar que no tiene absolutamente nada que ver con ello. Es decir, eso va a ir de la mano, digamos, un poco de una situación lógica de llevar tantísimos partidos y temporadas con el Club Deportivo Tenerife, y haber estado a la altura, de haber rendido como lo ha hecho, teniendo la confianza de todos los entrenadores que han pasado por ahí, ¿de acuerdo? Y ahí están sus estadísticas, sus números, su número de partidos. En fin, si eso le lleva en un momento determinado para que el día de mañana, además, mire hacia ahí y sonría, porque evidentemente no está a la altura de cualquiera llegar a ese tipo de estadísticas, será. Pero en este momento él no se plantea eso. Eso no tiene absolutamente nada que ver con una posible decisión que pueda tomar él, absolutamente para nada. Eso tengo claro.
0: Un objetivo menor, evidentemente, que no tiene nada que ver con la decisión. Iñaki Espisoa, que esperamos ansiosos por esa decisión, que llegará pronto y hablaremos cuando se produzca la misma. Muchísimas gracias por atendernos.
1: Un placer, cuando queráis.
0: 2:16, esto en cuanto a lo deportivo. Queda mucha tela por cortar. Mañana más. Les prometo que mañana, si va todo bien, les vamos a contar otra noticia sobre otro nombre relacionado con el Club Deportivo Tenerife, igual de llamativo que esto que ha pasado con Javi Pérez, que es una información que ya más o menos conocíamos, pero que confirman las partes, y es la renovación por un año más, con solo 161 minutos jugados. Lo que firmas vale. Esto es así para las dos partes. Y en cuanto a infraestructura, lo que comentábamos en la introducción. Hoy, después del Consejo de Gobierno, ha hablado el vicepresidente del Cabildo, López Afonso, que ha dicho esto sobre el plan director del Heliodoro.
2: El documento del plan director del Heliodoro está ultimado y su presentación va a ser inminente, en cuestión de días, por tanto. Con lo cual, ahí ya, como hemos ido avanzando, se van a integrar hasta la más de una treintena de contratos que ya se han realizado sobre el estadio en este mandato, así como las medidas que en el corto, medio y largo plazo se plantearían sobre la infraestructura deportiva.
0: Yo creo que a principios de la próxima semana conoceremos más detalles del plan director del Heliodoro Rodríguez López. Esperemos que sea algo más que un plan. Pero bueno, que haya plan ya es positivo.
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0: Dos y veinte, muchas cosas que contar todavía en nuestro programa y, por supuesto, alguien que nos escucha ya. César Gómez, ¿qué tal? Muy buenas tardes.
16: Buenas tardes, Juanjo.
0: ¿Cómo estamos, amigo? ¿Bien?
16: Pues muy bien.
0: Bueno, aquí estamos hablando de futuro del Club Deportivo Tenerife, de la construcción del próximo proyecto acabada la temporada. A veces se come uno cosas como la renovación de un jugador que ha jugado muy poquito, porque si estaba la cláusula del ascenso incluida, como en el caso de Javi Pérez, pues hay que contar con él, ¿no? Ahora hay que tomar una decisión, ¿verdad?
16: Bueno, yo creo que son las cosas que pasan siempre en todos los equipos, ¿no? Que hay decisiones que tomas que bueno, en un momento dado están bien tomadas, luego por el cariz que toma la temporada, pues parece que es un error, ¿no? Pero al final, yo siempre he puesto el ejemplo de Hazard en el Madrid, ¿no? Yo creo que es un buen fichaje cuando lo hacen y salió muy mal.
0: Claro.
16: Entonces, bueno, hay cosas de estas que en un momento dado pues las firmas y luego se dan de la manera que menos pensabas y, bueno, parece que ahora que es como un error, pero está claro que se solucionará y estarán contentos todos al final.
0: Sí, ahora lo que hay es que tomar decisiones. Sí, yo quiero pensar que sí. Hay que tomar decisiones. Es verdad que los jugadores, hombre, no es que vayan a recibir de buen grado que les digan no contamos contigo, si tienen contrato en vigor, pero yo creo que en un ascenso todos se revalorizan. Es decir, no es lo mismo que en un descenso, que muchos jugadores pensarán, a ver dónde voy yo ahora, a ver quién me va a fichar a mí si acabamos de hacer una temporada lamentable. Cuando tú estás en un equipo que asciende de categoría, aunque hayas tenido poco protagonismo, cartel vas a tener.
16: Sí, aparte, bueno, a todo el mundo le interesa siempre que el equipo donde estás le vaya lo mejor posible, ¿no? Incluso hasta los exjugadores, ¿no? Yo siempre he puesto el ejemplo de que tú, imagínate, ¿no? Nosotros los de nuestra época, tú hablas ahora con un niño de 6 años o de 10 años y entonces dice, no, ¿y tú dónde jugaste? En el Tenerife. Entonces dice, hostia, ¿Tenerife dónde está? En cambio, en aquella misma época, el que jugaba en el Villarreal, ahora el otro dice, joder, jugó en el Villarreal, ¿no? O sea, hasta ese punto llega, ¿no? De que vaya bien a tu club y a tu equipo, le beneficia a todos.
0: Ah, evidentemente.
16: Y mucho más a los que están en la plantilla, aunque hayan tenido menos protagonismo, siempre interesa que estés cuanto más arriba mejor.
0: Vale, evidentemente. No, ahora estamos esperando, hablaba ahora con Iñaki Espisua, por la decisión de Aitor Sanz. Yo tengo la sensación de que se va a quedar, pero no sé tú si escuchándole y por lo que has oído, por lo que puedas saber, nos puedes transmitir tu sensación.
16: Yo mi sensación es que representas, estás como loco porque se quede. Es decir, y luego no lo sé, la verdad es que a medida que vamos haciendo años, a ninguno nos gusta reconocer nada, ¿no? Decir cuándo te tienes que retirar es complicado cuando es en primera persona, pero no hay Thor, todos. O sea, todos, llega un momento dado que tú siempre te ves para más, ¿no? Entonces, bueno, no sé. Yo tengo, también pienso que está todo a lo mejor en una discusión o en algo más allá que una simple reflexión, ¿no? Porque yo creo que ha habido tiempo para hacerse a la idea de lo que quiere uno y de lo que quieren otros, ¿no?
0: Claro. Yo no sé si tenemos un poco. Yo intentando enfriar el análisis de la cuestión, porque en caliente, yo creo que todos nos agarramos a Aitor Sanz, ¿no? Aitor, que no se vaya, eterno, ha rendido, es nuestro capitán, es un símbolo, puede superar a Alberto Molina como el jugador con más partidos con la camiseta del Tenerife. Es decir, todos nos agarramos un poco a eso porque le tenemos cariño, porque le tenemos respeto, admiración, porque ha sido uno de esos jugadores, como pudo ser tu caso en su momento, ¿no? De futbolistas que son de fuera pero que acaban siendo de aquí. Porque por su implicación, por su rendimiento, por el respeto que le tienen al club. Pero sí es verdad que muchas veces nos cuesta dejar ir, ¿no? Yo no sé si estamos un poco en ese punto de decir, oye, igual es que no estamos dejando ir a Aitor San. A lo mejor hasta el propio entrenador se está aferrando a lo que cree que le puede dar, aunque sea un poquito menos que el año pasado y un poquito menos que hace dos y un poquito menos que hace tres, y no estamos tomando la decisión. No estoy diciendo que lo mejor sea que se vaya. Digo que a lo mejor en el análisis que hacemos a la hora de decantarnos por qué se quede, nos está pudiendo el cariño y a lo mejor no estamos poniendo en el otro lado de la balanza cosas que pueden ser importantes.
16: Sí, sí, yo creo que muchas veces pasa, eso es lógico. En todas las rupturas, por llamarlo así, que tampoco sería una ruptura, ¿no? Porque parece ser que si él dejara de jugar se quedaría en el club, pues entonces no lo veo como tanta ruptura, pero siempre un poco en las rupturas, el cariño que hay, bueno, siempre tira, ¿no? Y bueno, muchas veces nos hace cruzar la línea de decir, bueno, me tenía que haber ido el día antes, ¿no? Pero no se sabe, es que claro, hablamos de cosas que nadie sabe qué va a pasar, ¿no?
0: Claro.
16: Es cierto que el entrenador le respalda, y eso puede ser algo, pero es que a lo mejor dentro de 10 partidos no está el entrenador, de qué decir. Es que nadie sabe qué va a pasar. No lo digo porque yo faltaría más que lo deseara, ni mucho menos, ni yo. Para mí, Álvaro Cervera es un entrenador ideal ahora mismo, ¿no? Pero que es que hablamos sobre el futuro y el futuro es incierto. Yo creo que hay que tomar decisiones sobre lo que tú sabes ahora, lo que conoces, de cómo está ahí, en lo que confíes que pueda estar o no.
0: Claro.
16: No sé qué es lo que piensan en ese sentido dentro del club, pero yo tengo la sensación de que hay algo que no está de acuerdo, porque si no ya se hubiera sabido, ¿no? De saber qué va a seguir.
0: Sí.
16: Estaríamos todos.
0: ¿Hay algún cable que no conecta ahí que nosotros no sabemos qué es? Igual es simplemente que él ha querido reflexionar más sobre el asunto, tener más tiempo. La liga acabó el sábado pasado, ¿cierto? Pero parece que es algo que ya deberíamos saber, ¿no? Pero bueno, te subo un poco a los despachos. Para ti, que conoces bien el fútbol, el mercado, la dificultad que hay con los topes salariales y demás, ¿es realista que el Tenerife se plantee incorporaciones de jugadores con cierto cartel?
16: Pues eso, el que mejor lo puede contestar es Raico, que es al final la responsabilidad última de económica en el club, el que va a responder siempre con su dinero va a ser él. Yo, a mí me alegra. O sea, me alegra eso. ¿Por qué? Porque tú me conoces ya desde hace un ratito. O sea, yo quiero ganar siempre. Yo quiero, y ahora que estamos en segunda división, yo quiero subir a primera. No quiero, puedo repetir que no quiero decir que haya que decir subimos a primera y vayamos a subir, pero siempre tener la aspiración de subir, y luego si no se consigue, pues mala suerte, pero yo de primera siempre y mentalmente quiero subir a primera división, no quiero estar en segunda división otros 10 años. Yo ya se me ha olvidado cuando fue la última vez que vimos aquí un equipo de primera división, quitando los que bajan todos los años, ¿no? Entonces, yo sí, se pueden hacer fichajes de cierto cartel, yo encantadísimo, vamos.
0: Ojalá se pueda. Oye, desde fuera, ¿cómo se ha visto el conflicto, por llamarlo de alguna forma, por el tema de las elecciones en la Federación Tinerfeña? Esas posturas distintas entre la parte masculina y la parte femenina, por así llamarlo.
16: Pues bueno, yo la verdad es que yo entiendo que es mucho más sencillo, y cuando estás en la misma casa, sentarte y hablarte. O sea, hablar uno y hablar otro, pero parece que cuando llegó el tren, pillaba cada uno en un sentido de la estación, ¿no? Entonces, bueno, a lo mejor era cuestión de haberse reunido 5 minutos antes y decir, ¿en qué andén nos ponemos, allí o aquí?
0: Desde luego. Creo que mañana, por cierto, vamos a tener la oportunidad de hablar un poquito más de este asunto de la Federación Tinerfeña de Fútbol, que al final es algo que para el Tenerife tiene una trascendencia bastante secundaria, pero que queda feo, ¿no? Y en este momento en el que estamos, César, todos con viento a favor, es raro que haya algo que pueda emborronar, ¿no?, esta dinámica.
16: Bueno, hay veces que cuando el viento sopla a favor, salen los egos porque todos quieren ser capitán de barco. O sea, coger el remo y ponerte a remar no es tan fácil, ¿no? O sea, todo el mundo tiene su ego, todo el mundo tiene sus ganas de brillar y bueno, muchas veces pueden surgir por ahí problemillas, ¿no? Pero yo te digo, es que aquí todos somos adultos, esto es sentarse y hablar a la cara las cosas, vamos.
0: Espero que sí,
16: A partir de ahí se soluciona todo, vamos.
0: Sí, sí, para bien o para mal, como dice el otro. Si queremos seguir juntos, tendremos que llevarnos bien. Y si no podemos llevarnos bien, entonces a lo mejor es que no hay que seguir juntos.
16: Pues sí, es así de sencillo, no es ningún drama para nadie, vamos. Claro,
0: desde luego. Estimado César, cuídate mucho, seguimos en contacto, un abrazo.
16: De acuerdo, un fuerte abrazo para todos.
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0: 2:31, don Gorka López, ¿qué tal? Muy buenas tardes.
19: Hola, Juanjo, buenas tardes.
0: Don Luis Padilla, ¿qué tal? Buenas tardes.
20: ¿Qué hay? Buenas tardes.
0: Oye, Luis, mañana hay una cita en la Asociación de la Prensa de Tenerife interesante, ¿eh?
20: Sí, un coloquio, entrevista, como quieras, con José Miguel Galarza, que aparte de compañero, bueno, pues mi jefe trabaja conmigo, con el presidente del Tenerife, con Felipe Miñambres, puede estar muy interesante, mañana por la tarde.
0: Bueno, a las 6:00 p.m, sí. Ahí vamos a estar.
20: Sí, en la calle La Rosa, si logramos llegar, que es fácil la zona, nunca hay obra, siempre...
0: Yo lo tengo cerca.
19: No te sé la ironía.
0: Yo lo tengo cerca. Lo único, pongan alfombra a la entrada para poder quitarnos la tierra y eso que quemada de la obra y no ensuciar luego la Asociación de la Prensa.
19: Te quejas de todo y de vicio, hombre.
0: Eso es verdad. No, nos quejamos demasiado, Gorka. Por eso estamos ahora quejando de fiesta. Hoy hemos contado que Javi Pérez ha renovado al hombre con 161 minutos jugados esta temporada. Pero claro, es que ha ascendido el Tenerife y eso estaba en el contrato, o sea que no hay otra.
19: Bueno, los contratos dicen, suelen estar para cumplirse, ¿no? Luego algunos no se cumplen o algunos luego se renegocian o se tienen que deshacer. Entonces, bueno, pues son las cosas que tienen los contratos y hay que asumirlas, salvo que luego puedas llegar a un acuerdo, ¿no?
0: Claro, evidentemente. Aquí lo que está claro, Luis, es que es una posición absolutamente superpoblada, sobre todo si quieres reforzarla, ¿eh?
20: Sí, pero a mí con ese jugador y con Bermateu me queda el desconsuelo de no saber si son válidos para el proyecto. De primera ref no lo sabes porque ya acabó la temporada, pero tengo la sensación de que son mucho mejores jugadores de los que pudieron demostrar aquí por culpa de las lesiones.
0: Estoy de acuerdo.
20: Y que incluso los dos pueden hasta ser válidos para segunda división a pesar de no haber jugado en primera ref. Me queda esa duda y espero que el próximo año la podamos desvelar y que no tengan problemas físicos ninguno de los dos y puedan rendir a su verdadero nivel. Si es en Tenerife, maravilloso, y si es fuera, pues que sea fuera, ¿no?
0: En el caso de Javi, es que yo creo que si no fuera por su historial de lesiones, este chico el año pasado no hubiera jugado en Primera Federación. O sea, ha sido precisamente ese historial el que a lo mejor ha hecho dudar a algunos equipos, pero por potencial, por capacidad, este es un jugador de nivel segunda, con cierta, pues, yo diría que sobrado. O sea, no te digo que para destacar y ser uno de los cabecera de proyectos de los que vayan a ascender a primera, pero a mí me parece como un jugador con suficiente nivel, ¿no? Oye, de lo de Aitor Sanz, porque esto es como todo, ¿no? Cuando no hay noticia, Gorka, empiezan las especulaciones. Cuando pasa el tiempo y nadie dice nada, empezamos a decir, ¿qué pasa ahí? ¿Por qué no dicen ya? A lo mejor es simplemente que Aitor no se ha decidido, pero llama la atención, ¿no? La espera.
19: Sí, porque lo que no cabe duda, creo yo, es que si estuviera decidido ya lo sabríamos.
0: Claro.
19: Porque ya ha habido oportunidades suficientes. El último partido en casa era una oportunidad perfecta en caso de que decidas que no, que es lo que suele ocurrir cuando alguien se va a despedir, ¿no? Y lo vemos en las últimas y penúltimas jornadas de todas las ligas. Por tanto, todo apunta a que en ese momento la decisión del no estaba encima de la mesa.
0: Claro.
19: Lo que pasa que es verdad que pasen los días sin saber nada, pues hombre, te invita a pensar que es un tema de indecisión de él, porque oficialmente todo el mundo ha puesto en él la responsabilidad. Yo no sé internamente si también tendrá algo que decir el club, ¿no? Claro. En teoría, sí.
0: Es que ahí está un poco mi duda, ¿no? A veces los periodistas cuando el protagonista al que entrevista no te dice gran cosa, porque sabes que no te va a decir gran cosa, porque estamos en un momento en el que hay que nadar y guardar la ropa y demás, intentas leer en lo que te dicen, pero sobre todo en cómo te lo dicen y en lo que no te dicen. Entonces hoy, por ejemplo...
19: En lo que no te dicen.
0: Claro, hoy por ejemplo, cuando yo le preguntaba, oye, pero sabemos que el club y que el entrenador le quieren. La respuesta del representante ha sido, el entrenador ya ha dicho en público, pero del club no ha dicho nada. Entonces digo, bueno, o tiró por la vía fácil, que es el que ha hablado en público sobre el asunto, o a lo mejor está diciendo, el entrenador le quiere, pero el club no sabemos.
20: Yo creo claro, Perdona, digo, una frase es un tópico. Aitor se ha ganado el derecho a decidir él. Es un tópico, pero es verdad. Y después yo tengo la sensación, y es como tú en tu caso, no la certeza, no la noticia, pero sí la sensación de que no ha dicho nada porque aún tiene dudas.
0: Claro. Yo es que, no sé, o sea, si hay una cosa que es verdad.
19: Lo que pasa que a veces... O sea, yo entiendo lo que está diciendo Juanjo, que yo antes pues, medio lo sugería, es decir, si a mí me viene el club, el que tiene que hacer el que firma el contrato, el que tiene, y me dice, oye, tú quédate, por favor quédate, queremos que te quedes, toma el contrato y te presiono para que firmes, eso es una cosa. Mm. Otra cosa es que hagas, o que no lo hagas, que no hagas eso, ¿no? O que estés en otra onda, ¿no? De comunicación.
0: Claro.
19: Entonces, no tengo claro si él lo que estará percibiendo o lo que estará esperando, a lo mejor, no lo sé. Pero lo que está claro, lo que sí parece claro es que a día de hoy no está definido porque es algo que se anunciará, estoy convencido, ¿no? Cuando haya algo, para un lado o para otro, lo anunciarán echando leches, porque es muy, además yo creo que es muy importante en muchos aspectos, ¿no?
0: Claro.
19: O sea, hay un vestuario en el que tiene mucha relevancia, en el que tiene mucho peso,

0: La radio, escuchando a Luis decir, se ha ganado la capacidad, el derecho de decidir él, y Manu Gil diciendo, sí, pero a mí aquí ya me resta X miles de euros del tope salarial. Entonces, tengo que tirar por otro lado, o me sobra un centrocampista más, a ver a quién saco yo. Es decir, también es una decisión que condiciona un poco y que en frío, evidentemente, no existiría con otros futbolistas. Es decir, Javi Pérez no se ha ganado el derecho a decidir, Fabricio tampoco, Ulloa tampoco, ¿no? Es un caso especial.
1: Sí, pero se ha ganado el derecho a decidir, yo creo que sí, obviamente, pero unos plazos también. Unos plazos que no condicionen la formación de la plantilla 26-27, que se han dado pasos adelante mucho antes de acabar la liga, pero que hay un determinado paso por posición y por coste salarial, porque el Tenerife va a tener un tope salarial muy limitado, que va en función de si se cuenta o no con Aitor Sanz.
0: Sí, no, está claro. No sé, a mí es un caso que entiendo que se va a resolver más pronto que tarde, y creo que también ese condicionante que le puedan poner a Manu Gil, pues puede ser hasta una dificultad, pero también valoremos la parte positiva. Tienes a tu capitán dentro, un futbolista que el entrenador considera útil, y demás. Pero sí es verdad, Gorka, que estamos todavía en la fase embrionaria, que es la de coger el listado de cruces de los futbolistas, lo que has dicho, estos no, y sacarlos. Y quizás sea la parte más dura para un director deportivo, ¿no?
2: Sí. Es complicado en todos los aspectos, porque requiere de mucha capacidad de diálogo y de no, y que en la fase inicial pues no se compliquen las cosas, pero también requiere que el futbolista quiera salir y que el mercado le encuentre encaje, ¿no? Entonces, bueno, esa es la fase que cuanto antes te la quites de encima, mejor. Lo que pasa es que luego hay casos y casos, ¿no? Y hay casos que se resuelven, por desgracia, muchas veces se resuelven con la dinámica de pretemporada. Cuando el futbolista comprueba que a lo mejor que es que no va a contar y agiliza sus propias gestiones, ¿no? Y luego está este nuevo mercado en el que hemos entrado ya hace bastantes años, en los que hay muchos futbolistas que entienden que a lo mejor su oportunidad no está ahora, su oportunidad está en septiembre, ¿no? Bueno, en agosto, a final de agosto, que es cuando puede haber algún club más desesperado o donde puede salir la oportunidad que ahora no sale, ¿no? Claro. Entonces, bueno, es un sudoku, o sudoku, o como se llame, complicado el que tiene un director deportivo hoy en día, tanto para sacar como para traer, porque también vemos un montón de incorporaciones que se producen también en esa última dinámica de mercado, cuando el futbolista ha esperado mejores opciones y ya pues que llega, viene a ti, ¿no? Entonces sí, la dirección deportiva, o sea, si luego le añades este factor a Aitor Sanz, pues sí, es cierto que fácil no lo tienen, pero bueno, viven de eso y entiendo que también es un reto muy bonito, ¿no?
0: Por cierto, un apunte. La criba que se está produciendo, la que estamos hablando ahora, yo creo que va a ser mayor de lo esperado. O sea, creo que algún jugador que incluso en su cabeza puede decir he remontado, yo creo que les he acabado convenciendo, se va a llevar una sorpresa desagradable si quería seguir en el Tenerife. Hasta ahí, como decía aquella en la televisión hace muchos años, puedo leer. Gorka López, Luis Padilla, muchísimas gracias.
1: Gracias, bueno, a ustedes, un abrazo.
2: Mayra, muchas gracias.
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5: En 1998 la película Titanic ganaba 11 Oscars, pero además la canción que más sonaba era Corazón Partido de Alejandro Sanz. En el Tenerife jugaban Robaina, Juan L. y Macay. 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
10: Ayer se disputó la penúltima jornada de la Liga F, la máxima categoría del fútbol femenino nacional. Empatado a 2 el Costa de Eje Tenerife en el campo del Atlético de Madrid. Esto les mantiene cuarto y quinto en la clasificación, empatados a 51 puntos y a expensas de lo que suceda en la última jornada el próximo domingo. Este es Geray Martín, el técnico de las tinerfeñas.
11: Empate muy justo, muy merecido. Considero que hasta merecemos más, que tranquilamente hoy podíamos haber conseguido una victoria aquí. Pero bueno, como se ha puesto el partido, con una expulsión, con marcador en contra, la manera en que lo hemos empatado, es muy valioso.
10: Eso decía ayer Martín, el entrenador del Costa de Eje Tenerife. Y desde el pasado domingo es campeón de la Copa Leodoro el Atlético Paso. Vaya remate de temporada después del ascenso a Segunda Federación. Voy a saludar a su presidente, William Najo. ¿Qué tal? Muy buenas tardes.
12: Muy buenas tardes. ¿Qué tal?
10: Felicidades, presidente. Vaya temporada, ¿eh?
12: Pues sí, la verdad que estamos muy felices y muy orgullosos de la temporada realizada. Sí.
10: Hace un año hablábamos aquí de reconstrucción, de hacer balance de lo que se había hecho mal para hacer las cosas mejor. Y yo le decía, bueno, yo estoy convencido de que las cosas van a ir bien porque en ese club proyecto hay y se ha demostrado.
12: Sí, ambición. La verdad que me siento orgulloso de todo el equipo, de directivos, de la empresa NSN que está junto a nosotros, de los sponsors, de instituciones, de afición sobre todo, a pesar de aquel año malo, pues nada de bajar los brazos, sino cambiamos de chip, volvimos a recargar pilas y bueno, aceptar que esto es fútbol y que a veces puede haber un año malo, y yo creo que eso también nos los premió el destino, y además yo creo que eso nos hizo bien también, aceptar las cosas. A veces hay que aceptarlas como vienen, y eso que no cambie el rumbo en cuanto al proyecto y en cuanto al trabajo, en cuanto a la ambición. Nos levantamos rápido nos pusimos a trabajar, y bueno, mira, al final no tiene siempre, o no siempre tiene que terminar bien, porque hay muchos equipos que hacen muy buenas temporadas, por supuesto, y de hecho en tercera las han hecho muchos equipos la buena temporada. Pero bueno, hemos sido premiados nosotros y me siento orgulloso por esa ambición.
10: Y qué tranquilidad, ¿no? Ver cómo los demás se parten la cara en el playoff y decir, bueno, nosotros ya hicimos lo nuestro, no tenemos que ir a evitar accidentes en esas eliminatorias, ¿no?
12: Sí, casi es de lo peor, ¿verdad? Claro. Bueno, lo peor es la liga regular o lo más valorable, pero cuando llega este momento se vuelven a equilibrar las fuerzas, todo el mundo entra con las mismas opciones y tu ventaja o tu trabajo realizado... Que ha sido el más regular, llegas a un playoff de esto y obviamente es muy complicado pasarlo porque todo el mundo tiene sus cartas y evitarla, como tú dices, te ahorra muchísimo, muchísimo disgusto, sí.
10: Han acertado ustedes con nombres, con el del área deportiva, Johnny Vega, con el banquillo, Maxi Barrera. Es una buena base para crecer.
12: Sí, sin duda. Ahí cuando el año pasado nos iban las cosas ya de mal en peor, aunque yo creo que te lo he comentado alguna vez, en paralelo vivíamos, sobre todo el último tramo de liga, vivíamos en paralelo mantener la imagen del club, ser dignos competidores en la segunda red, pero en paralelo también íbamos trabajando en el futuro. Nos hicimos con los servicios de Maxi Barrera en el momento que pudimos contar con él, ya que él se desligó del Yaiza. Pues también contamos con Johnny Vega. Johnny Vega se subió a nuestro proyecto y al final empiezas un proyecto con dos fases importantes, dos fases experimentadas y que vienen a proyectos que les presentas ganadores con ambición y con estructura. Son personas que te vienen a razón de que tú les ofrezcas un proyecto bueno, ¿no? Entonces, a partir de ahí, bueno, se juntó ese equipo técnico más pues el Atlético Paso, que estos últimos años hemos hecho siempre proyectos ambiciosos y, bueno, estructuralmente creo que es un club importante en Canarias. Y, bueno, todo eso suma, más, pues ya que te digo, repito, insisto, más los sponsors, más las instituciones, la afición, porque esto consiste, como buena familia, de que todo el mundo tire, porque si no tira todo el mundo, no por tener un buen entrenador vas a subir, no por tener un buen jugador vas a subir, o no por tener un buen sponsor vas a subir. Te hace falta sumar de todos lados para que ese monto te lleve al éxito.
10: ¿Y ahora qué? ¿Permanencia? Me imagino con muchos cambios en la plantilla. Lo hablábamos sobre el Club Deportivo Tenerife, lo venimos hablando estos días. Al final, cuando uno cambia de categoría para bien, también tiene que hacer una remodelación profunda por la exigencia, ¿no?, que va a asumir.
12: Sí, eso conlleva, el cambio de categoría conlleva cambios, obviamente, y tenemos que reforzarnos pues a razón de la competición que vamos a hacer, ¿no? Entonces, bueno, ya tenemos nuestra experiencia con 3 años en la segunda red que tuvimos la última vez, ya no nos coge de tan novato, conocemos la categoría, conocemos un poco cómo se mueve la dinámica de esta categoría y, bueno, para eso tenemos el staff técnico que se encargará ya, pues ya está trabajando a razón de ver cómo mejor puede estructurar esta plantilla.
10: Presidente, que haya mucha suerte, nuestro reconocimiento por la temporada, por lo bien que se han hecho las cosas y nuestro cariño, como siempre, para el Atlético Paso, desde la cadena COPE.
12: Muchas gracias, un abrazo para todos.
10: Tenemos que hablar de baloncesto, que han presentado en La Laguna Tenerife, ya clasificado para el playoff, a sus dos últimos refuerzos.
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0: baloncesto porque ya se ha clasificado la Laguna Tenerife para el playoff por el título, ¿o no, Nacho Feliciano?
1: Lo apuntábamos ayer, que la Laguna Tenerife podía clasificarse para los playoffs de la Liga Endesa sin tener que esperar a la última jornada liguera, y así sucedió. La derrota en ese medio partido que quedaba por jugar del Unicaja de Málaga ante el Juventud, tenía que remontar 20 puntos y de hecho terminó el conjunto andaluz cayendo por 21, ha garantizado la presencia de los de Chus Vidorreta en esos cuartos de final de la Liga Endesa. De las últimas 10 temporadas, en 9 ha estado en las eliminatorias el conjunto aurinegro, un éxito evidentemente para la entidad tinerfeña. La única duda estriba ahora en cuál será su rival, y las cuentas son muy sencillas. Si se le gana al Bilbao Basket en la jornada del viernes a partir de las 7:30 en el Santiago Martín, el Canarias será séptimo y se enfrentará contra el segundo clasificado, que todavía está por definir, aunque todo apunta que será el UCAM Murcia. Si cae ante el conjunto bilbaíno, será octavo y se mediría al Real Madrid en esos cuartos de final que comenzarían el sábado. Todo ello en unos días de actividad frenética, porque hoy han sido presentadas las dos caras nuevas del conjunto tinerfeño de cara a ese tramo final de temporada. Una, un poco menos nueva, el islandés Elvar Fridriksson, que ya debutó el pasado fin de semana ante Granada, y otra, el pívot alemán Kevin Yebo, que se oficializaba hace solamente unos días y que debutará en el partido del viernes ante el conjunto bilbaíno y estará disponible, evidentemente, para el tramo final de campaña. Esto apuntaban las dos caras, los dos últimos fichajes del conjunto lagunero.
0: Empezando por Kevin Yebo, a la pívot, que va a reforzar el interior tras la lesión de Shermadini y de Dornikamp.
2: Todo el mundo le ha dado la bienvenida, le encanta muchísimo el ambiente que se respira aquí, la gente, el tiempo que hace en el Tenerife. Y bueno, estaba relatando que puede ir por la calle y se ha encontrado que la gente ha sido muy amistosa con él, muy diferente a lo que él ha vivido en Alemania. Todos los jugadores le han dado la bienvenida, así que está muy orgulloso y se siente muy bien aquí, como si estuviera en casa.
0: Y este es Elvar Fridriksson, un base islandés que ya debutó el pasado sábado en Granada.
3: It's been great so far. It's like walking into a big family.
2: Que bueno, se siente como una gran familia, ¿no? Llevan muchos jugadores jugando aquí mucho tiempo, así que ha sido muy fácil ser nuevo desde el primer día. En el primer partido también se sintió muy bien. Quiere ir paso a paso para ayudar todo lo que pueda al equipo. Y evidentemente no es un mal lugar para estar ahora. Él se siente muy feliz y sobre todo muy acogido, ¿no? Como ha sido acogido.
0: En la comparecencia estuvo el director deportivo del conjunto aurinegro, Nico Ricciotti, que habló sobre el objetivo cumplido.
4: Hemos certificado otra vez estar en playoff y quiero, bueno, un poco darle valor e importancia a ese logro. Otro año el club ha cumplido los objetivos. Y creo que bueno, tiene mucho mérito y hay que saber disfrutar, ¿no?, de esos objetivos cumplidos. Así que el club sigue pensando en competir, en mejorar, y por eso hemos realizado estos fichajes, para que demostrar que queremos seguir llegando lo más lejos que podamos. Así que esperamos que el viernes sea un Santiago Martín a explotar.
0: 7:30 es el partido, desde las 7 lo contamos aquí en el tiempo de juego de la cadena COPE, la Laguna Tenerife Surne Bilbao Basket. El que gane es séptimo, si pierde la Laguna Tenerife será octavo y se enfrentará al Real Madrid en el playoff, y de eso depende de que empiece el martes o el miércoles las eliminatorias por el título. Polideportivo. Este es López Afonso, vicepresidente del Cabildo, hablando sobre el Tenerife Arena.
5: No tienen que ser inversiones excluyentes. El compromiso de este Cabildo Insular con la reforma del Heliodoro es pleno y firme. Consecuente con ello, todos los trabajos que comentaba hace un momento que se han ido desplegando y que se van a seguir desarrollando. Y por otra parte, también es firme el compromiso. De hecho, se cristalizó en una propuesta de resolución del pleno del pasado año del debate del estado de la isla, donde el gobierno insular se comprometía con los tinerfeños y tinerfeñas en estudiar la viabilidad de un equipamiento que a todas luces está llamado a ser también un revulsivo deportivo y promocional para la isla de Tenerife, trabajo en el cual
0: Y en waterpolo, José Ginea, esperamos a las Guayotas que se juegan la permanencia.
6: Eso es, este sábado a las 12:30 en el Acidalio Lorenzo jugará el Tenerife Echeide de las Guayotas contra el Iruña después de perder en la ida por 2 goles de diferencia. Macubello, su capitana y portera, ha hablado con Deportes Cope Tenerife y ha hablado del partido de la ida.
7: Bueno, el fin de pasado cuando jugamos en su casa, al final es una piscina muy complicada, es muy estrecha a lo que no estamos acostumbradas, donde tienen una grada muy potente y bueno, no tuvimos nuestro partido, entonces ahora confiamos en que jugamos en casa con nuestra gente, con nuestras dimensiones y sobre todo con nuestros conocimientos y habilidades, ¿no?
0: Suerte para ellas. Mañana más a las 2 de la tarde. Hasta entonces.
8: Son las 4 o las 3 en Canarias.
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8: A las 16 minutos de la mañana, la presidenta del Congreso, Francina Armengol, anunciaba lo siguiente.
11: Muchas gracias, señor ministro. Señorías, nos comunican que en este momento se va a iniciar un simulacro de evacuación. Por favor, abandonen el hemiciclo y sigan las instrucciones que les irán dando los equipos de emergencia. Muchísimas gracias.
8: Pues a esa misma hora, mientras en el Congreso comenzaba ese simulacro, la UCO seguía buscando documentación en la sede del Partido Socialista en la calle Ferraz de Madrid y también a la Dirección General de la Guardia Civil. No me digas que no tenemos un país la mar de entretenido. Cada día tiene su afán, ¿eh? Cada día tiene su sorpresa y su investigación. Bueno, quizás este simulacro de evacuación en el Congreso no estaba mal tirado, porque sinceramente con la que está cayendo dan ganas de salir corriendo y más vale una evacuación ordenada que una estampida al grito de sálvese quien pueda. El gobierno acumula más de 10 casos de corrupción ahora mismo, 10 causas de corrupción que se están investigando, 10 tramas relacionadas además entre sí. Por primera vez, un juez ha imputado a un expresidente del gobierno, a José Luis Rodríguez Zapatero. El número 2 del partido del gobierno se enfrenta a una posible condena de 19 años de cárcel. Me refiero, por supuesto, a José Luis Ábalos. En el caso Mascarillas, la sentencia está a punto de salir. Hay quien dice que podría salir este mismo viernes. Y el fiscal general del Estado ha sido condenado y apartado de su puesto. Estos son solo algunos ejemplos de las investigaciones, de las causas que están salpicando en este momento al Partido Socialista y al gobierno de Pedro Sánchez. La sensación que hay ahora mismo es de absoluta descomposición, de que todo se viene abajo como un castillo de naipes. La situación recuerda bastante al final del felipismo, ¿te acuerdas? Aquel gobierno asediado por casos de corrupción que se defendía recurriendo al Doberman.
12: Hay una España en negativo, de la incertidumbre, del retroceso. Y una España en positivo.
8: Fondo negro, música tétrica y mensajes negativos con un Doberman sobreimpresionado en la pantalla. Y a continuación, campos floridos, gente joven y una España en positivo y multicolor. El spot electoral del Partido Socialista en una época analógica dio muchísimo que hablar. Era muy burdo, pero no más que los mensajes simples de hoy en día, amplificados además a través de las redes sociales. Pero la realidad fue que Felipe González no pudo evitar la derrota frente a José María Aznar, que se convirtió en presidente del gobierno. El consuelo del PSOE de entonces es que un PP que soñaba con la mayoría absoluta ganó finalmente por poca diferencia y tuvo que pactar con los nacionalistas vascos y catalanes. La rueda de prensa del presidente del gobierno esta mañana en Roma, después de ver al Papa León XIV, ha demostrado lo fuera de la realidad que está Pedro Sánchez. El presidente no convoca elecciones, como le pide todo el mundo. Y su razonamiento es tan irreal como sencillo. El país dice que necesita estabilidad y esa estabilidad solamente la puede garantizar él. Cualquier parecido con la realidad es pura coincidencia, pero ese es el resumen de su comparecencia esta mañana en Roma ante los medios de comunicación.
13: Ninguna de estas investigaciones no impugnan en absoluto lo que está haciendo el gobierno de España y las fuerzas progresistas, y eso es lo que vamos a seguir haciendo de aquí al final de la legislatura, con el compromiso firme de que responderemos con la contundencia en caso de que se conocieran nuevas informaciones al respecto.
8: Decía además en esa comparecencia Pedro Sánchez que el presidente de la FAO, la Organización de Naciones Unidas que lucha contra el hambre en el mundo, le ha explicado que los programas de lucha de su organización funcionan bien si hay gobiernos estables. La estabilidad futura de un país que ya no aguanta más casos de corrupción pasaría por la convocatoria inmediata de elecciones generales. La estabilidad de Sánchez, la suya, pasa por aguantar hasta el verano de 2027, pase lo que pase. Sánchez no quiere pasar hambre. Y están pasando más cosas. COPE ha tenido acceso al auto por el que el juez Pedraza ha ordenado hoy los registros de la sede nacional del PSOE, de la Dirección General de la Guardia Civil. El magistrado que investiga si el PSOE financió una operación de extorsión a jueces y fiscales para desestabilizar los procesos judiciales del entorno de Sánchez, sitúa el comienzo de la trama criminal en la carta a la ciudadanía que envió tras la imputación de su mujer, de Begoña Gómez, Patricia Rossetti.
10: Tras la imputación de Begoña Gómez y el periodo de reflexión del presidente, empezaron a desarrollarse acciones de cara a la desestabilización de causas judiciales que afectaban al PSOE y al gobierno, explica el juez en el auto al que ha tenido acceso COPE. Actuaciones lideradas por el entonces secretario de organización del partido, Santos Cerdán, y coordinadas por Leire Díez. Pedraz considera un punto de inflexión para la investigación la reunión celebrada en Ferraz durante los 5 días en los que Sánchez reflexionó y la carta a la ciudadanía. Era el 26 de abril de 2024, reunión en la que participarían Leire Díez, Pérez Dolcet, Juan Manuel Serrano Quintana, jefe de gabinete de Sánchez, el director de comunicación del partido, John Antolín, y el propio Cerdán. El magistrado se refiere a pagos sin revelar el ordenante. Se habrían utilizado sociedades de los investigados con el presumible concierto de la gerente de Ferraz, Ana María Fuentes, que emitía las oportunas órdenes de encargo para elaborar mendaces facturas para pagar a Leire. La trama, explica el auto, ofreció 50.000 euros a la empresaria Carmen Pano para que mintiese sobre el dinero en efectivo que llevó a Ferraz, 90.000 euros.
8: El número de hipotecas ha crecido un 9% en marzo, la cifra más alta para este mes desde el año 2010. Se superaron los 40.000, las 46.600 en un contexto en el que el encarecimiento de la vivienda hace que cada vez se pida más dinero prestado al banco. Marta Ruiz.
14: La falta de oferta y los elevados precios han enfriado las compras, pero la necesidad de financiación sigue empujando las hipotecas. 131.554 firmas entre enero y marzo, casi un 10% más que el mismo periodo del año anterior, frente a una caída de las compras del 2,6%. La hipoteca media ya está en 174.000 euros, un 10% más que hace un año, y a un interés medio del 2,84%, ligeramente por encima del Euribor. Ya se descuenta una subida del coste del crédito, pero no se espera que los bancos endurezcan las condiciones. Santiago Carbó, catedrático de CUNEF Universidad.
15: No vamos a notar un endurecimiento significativo de las condiciones de las hipotecas, más allá de lo que pueda ser el crecimiento del Euribor, el crecimiento de los tipos, ¿no? ¿Cuándo puede cambiar eso? ¿Cuándo podría producirse un endurecimiento? Si al final la economía se resiente, entonces, bueno, pues hay más dudas sobre la evolución del empleo y la evolución de la propia actividad económica.
14: Seguimos buscando seguridad. Según el INE, el 63% de las hipotecas que se firman son a tipo fijo.
8: Y tragedia en Zaragoza. Muere un bebé de tan solo año y medio tras caer por la ventana de un edificio. ¿Qué más sabemos, Ana Abad?
16: El bebé de 16 meses ha sufrido un fuerte traumatismo debido a la caída y ha fallecido prácticamente en el acto. Se ha precipitado por la ventana de un sexto piso en el zaragozano barrio de Las Fuentes. Su madre estaba en esos momentos en la vivienda, pero al parecer ha dejado al niño solo en el salón mientras ella hacía la comida. El niño se ha asomado a la ventana y ha caído al vacío. Hasta el lugar de los hechos se ha desplazado la policía y también profesionales sanitarios que han intentado reanimar al menor, pero sin embargo tan solo han podido certificar su muerte.
8: Y en los deportes, el Rayo está hoy ante el partido de su vida, Luis Munilla.
6: El partido más importante, Pilar, en sus 102 años de historia. La final de la Conference League esta noche a las 9 contra el Crystal Palace. Álvaro García es la única duda de Íñigo. Hay más de 11.000 rayistas disfrutando en Leipzig. Y desde allí, el director deportivo David Cobeño acaba de contar en Deportes COPE qué Rayo se va a ver hoy.
17: Lo decía ayer Íñigo, ¿no? Que hay que jugar como si fuéramos pequeñitos en el barrio. Pues bueno, pues esto es igual. Somos un equipo de barrio, viene todo el barrio a vernos. Entonces, pues bueno, pues tenemos que ser normales dentro de las responsabilidades que tenemos. Pues es algo histórico y que a lo mejor no podemos cumplir nunca más en nuestras vidas. Pero bueno, tampoco hay que presionarse en exceso, sino ir con toda la ilusión del mundo, con toda la gana del mundo y ser nosotros mismos, que siendo nosotros mismos siempre nos ha ido bien.
6: El partido es a las 9, tiempo de juego comienza a las 8:30 hoy en COPE.
18: Hoy también, pero a las 7, Florentino Pérez presenta su candidatura a las elecciones del Real Madrid. Su rival, Enrique Riquelme, ha anunciado hoy una ciudad del socio en Valdebebas y una reducción de la cuota del socio del 50% mientras no se vuelva a ganar la Liga de Campeones. En el Elche, Eder Sarabia se ha despedido por sorpresa, ha dicho que necesita tiempo para su familia, y en Roland Garros, en breve juega Rafa Jodar en segunda ronda contra el australiano Duckworth.
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20: Y te actualizo la información desde COPE Canarias, gracias al baño barato. Te saluda Alejandro Gómez y te cuento que en cuanto al tráfico, si ahora mismo te encuentras escuchándome en Las Palmas de Gran Canaria, mucha precaución si circulas por la Gran Canaria 2 y también por la Gran Canaria 1 a la altura de la playa de las Alcarabaneras, ya que se aprecian retenciones importantes, así como en la Gran Canaria 3 a la altura de la Paterna. Y si me escuchas desde Tenerife, te cuento que hay retenciones importantes que van desde Geneto hasta el aeropuerto norte, sentido norte, la Tenerife 5, así como en la salida de Santa Cruz, sentido norte. Te cuento que la Guardamar Urania ha salido este miércoles al rescate de una lancha neumática con 51 inmigrantes a bordo, entre ellos varios menores, que se encuentra a la deriva a 92 kilómetros al suroeste de Maspalomas, según nos ha informado el Salvamento Marítimo. 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

0: La verdad que uno piensa que con todo lo que tenemos ahora mismo en nuestro país, más cosas ya no pueden pasar. Y entonces de pronto salta una nueva noticia relacionada con el Partido Socialista que hace que nuestra capacidad de sorpresa sea ilimitada. Hoy, nuevo registro en la sede de Ferraz, en Madrid, el segundo que se lleva a cabo en el último año, y en medio del caso Zapatero, aunque esto es una causa diferente a la del expresidente del gobierno. Esto es una ampliación del caso Leire Díez. El juez Santiago Pedraz de la Audiencia Nacional quiere saber si el PSOE pagó a la conocida como fontanera socialista para que extorsionase a jueces y magistrados que investigaban los casos que afectan al partido y al gobierno, entre ellos los de la mujer de Pedro Sánchez y el hermano del presidente. Lo primero, vamos hasta la sede del Partido Socialista en la calle Ferraz de Madrid, donde sigue Sandra Sanjo. Sandra, muy buenas tardes de nuevo.
1: ¿Qué tal, Pilar? Buenas tardes.
0: Registro que empezaba a las 8:30 de esta mañana, cuando se presentaban allí los agentes de la UCO, que siguen por allí o se han marchado ya, Sandra.
1: Sí, sí, aquí siguen, Pilar. Llevamos ya cerca de 8 horas de registro aquí en la calle Ferraz por parte de la UCO. Aquí seguimos, pues, entre 20 y 30 medios de comunicación pendientes de la puerta de la sede socialista. Hace ya varias horas que nos han trasladado a la acera que está enfrente, porque allí no cabemos todos, por lo que ya es imposible asomarse al interior de la sede del PSOE. Mucha expectación. Los agentes llegaban, como decía, sobre las 8:30 de la mañana aquí. Han tenido incluso que esperar a que les abrieran Ferraz. Varios cambios de turno también de los policías que se encuentran en la puerta, y todos pendientes de la UCO y de ver qué llevan, ¿no? Cuántas cajas, cuánta documentación requisan. Desde luego, con lo que se está alargando el registro, no parece que vaya a ser poco. Es uno de los 5 puntos, este es el principal, el que más expectación ha generado. La UCO, que está peinando Ferraz en busca de documentación, de archivos y de material contable relacionados, como decías, también con los presuntos pagos a Leire Díez, la fontanera del PSOE, y sus contactos con fiscales y guardias civiles para ejercer presión en las tramas que afectan al Partido Socialista.
0: Sandra, como nos decías, el de Ferraz no ha sido el único registro del día de hoy. La UCO también ha entrado en la casa de Santos Cerdán, en el despacho de Gaspar Zarrías o la propia sede de la dirección de la Guardia Civil. Esto ha sido inédito, la Guardia Civil investigando su propia dirección, y tú también has estado esta mañana en ese registro.
1: Efectivamente, sí, sobre las 11 de la mañana llegaba ahí la UCO a la calle Guzmán el Bueno de Madrid. Había menos expectación allí que aquí en Ferraz, claro, Pilar, pero bueno, sí, la UCO ha entrado allí a recabar más archivos, a tomar también declaración a los funcionarios y algunos mandos del cuerpo por esas supuestas presiones, ¿no?, que comentábamos, recibidas relacionadas con el caso Leire.
0: Oye, Sandra, me decías que hay lógicamente muchos medios de comunicación siguiendo lo que pueda pasar, a ver si terminan los agentes de la UCO, y tenemos esa imagen de con cuántas cajas salen de la sede del Partido Socialista, donde hace un ratito también ha sonado esta música. Vamos, un violinista con mucha ironía que se ha presentado allí en la calle Ferraz, en la sede del PSOE, tocando la música que tocaban los músicos del Titanic, ¿no?, mientras el barco se estaba hundiendo.
1: Eso es, y después, horas más tarde, también aquí acudió en Pilar un grupo de mariachis que han interpretado también varias canciones. No era la primera vez que un grupo de mariachis acudían aquí a la sede del PSOE en la calle Ferraz. Y bueno, entre otras canciones, pues han estado cantando Rata de dos patas de Paquita, la del barrio, o también La cucaracha ha sonado aquí en la calle Ferraz.
0: Bueno, que no falte la música, Sandra Senjo.
1: Ni el humor, Pilar.
0: Ni el humor ni la ironía, en directo desde la sede del Partido Socialista en la calle Ferraz. Sandra, te dejamos ahí. Cualquier novedad nos pides paso y volvemos contigo.
1: Aquí seguimos, Pilar, gracias.
0: Gracias, Andrea. Me acompañan esta tarde Paloma Esteban y Antonio Agredano. Paloma Agredano, ¿cómo estáis? Muy buenas tardes.
2: Hola, buenas tardes.
3: Muy bien, ¿qué tal?
0: Oye, muy gráfico esto, ¿no?, del violinista, que suene la música del Titanic en la sede del PSOE, porque parece que todo se está descomponiendo en este momento. Sí. Vamos, sorpresa tras sorpresa. Esto realmente es inagotable.
3: España no se acaba nunca, ¿eh? Y siempre hay alguien que está inventando. Llevamos mucho tiempo diciendo que es el final, y sin embargo, ahí sigue Pedro Sánchez y ahí sigue su gobierno. Pero es verdad que estamos viendo en directo el derrumbe del sanchismo. Y esto parecen como muchos casos, pero en realidad, a mí me gustaría simplificarlo. El sanchismo ha sido muy fértil para la corrupción. Y durante el sanchismo, durante la presidencia de Pedro Sánchez, mucha gente ha ganado mucho dinero. Mucho o casi todo de forma ilícita. Entonces, en lo que intenta Santos Cerdán y lo que ha intentado parte de este PSOE es que se mantenga ese sanchismo tan fértil con las mordidas, con los engaños y con los trinques varios. Lo único que está haciendo Santos Cerdán es proteger al PSOE para proteger al gobierno, para protegerse a sí mismo y seguir ganando dinero. Exactamente igual que hizo Ábalos y exactamente igual que han hecho todo lo implicado con carnet de militancia socialista en la cartera.
2: Yo la verdad es que me confieso un poco desbordada, Pilar, porque llevamos una semana hablando del caso Plus Ultra y del asunto de Zapatero, que yo insisto, creo o creí hasta hoy, ya dudo también, ¿no?, que era el más grave que afrontaba por todo el simbolismo, pero la realidad es que hemos visto que durante meses el gobierno y el Partido Socialista trataba de denostar las causas que se empezaban a investigar en los juzgados, ya lo sabemos, el lofer, los jueces que son muy fachas, los funcionarios públicos que también quieren derrocar al gobierno del progreso. Y ahora lo que pasa es que va tomando forma. Ahora el trabajo de la policía, de la Guardia Civil, de las distintas fuerzas policiales, de los juzgados, pues ya va tomando forma, se van conociendo los autos, el trabajo de mucho tiempo, y yo creo que lo de hoy ha sido un poco el remate, ¿no? Porque cuando todavía estamos intentando seguir leyendo los miles de folios del sumario de Zapatero, pues nos encontramos que hoy a las 9 de la mañana hay una nueva entrada de la Guardia Civil en la sede de Ferraz, que ya se ha convertido en un lugar un poco habitual, Pilar. Es decir, es que ya va siendo un domicilio que conocen bastante bien, pero que tiene mucho que ver con las cloacas del Partido Socialista, las mismas que han estado durante tiempo desmintiendo. Y yo creo que hoy, lo decías tú, yo coincido totalmente, Pilar. Hemos visto, para mí, a un Pedro Sánchez desde Roma fuera de la realidad.
0: Está fuera de la realidad. Vamos a hablar enseguida de lo que ha declarado esta mañana en Roma tras el encuentro que ha tenido con el Papa León XIV. Luego hablaremos de lo que ha dicho Pedro Sánchez, como decimos, en esa comparecencia que ha tenido lugar en Roma. Paloma, ¿estás en el Congreso?
2: Sí, aquí estoy.
0: Sí, ¿verdad?
2: Claro, no es un día para que yo me mueva de aquí.
0: Claro, es que bueno, suena la música del hundimiento de Titanic en Ferraz y fíjate qué gráfico también, ¿no? Simulacro de evacuación en el Congreso de los Diputados esta mañana, ¿no? Cuando se conoce justo la noticia del registro en la sede socialista.
2: Fíjate que le ha dado pie a Miguel Tellado, el secretario general del PP, que justo hacía la pregunta a la sesión de control. Y claro, no ha podido no aprovecharlo.
0: Hombre,
2: y
0: claro,
2: se ha dirigido al PSOE y decía: ahora va a sonar en un rato el simulacro, no os preocupéis, le decía a los diputados del PSOE, no es la UCO entrando aquí, no os preocupéis que esto está previsto. Este ha sido, claro, lo que hemos vivido hoy aquí.
0: Oye, ¿con qué cara se ha recibido la noticia de este nuevo registro en Ferraz?
2: A ver, pues yo creo que las caras sí que lo dicen todo y con mucha preocupación. Sí es verdad que hemos tenido, ya lo has visto desde primera hora, cierta confusión con si se trataba de los registros que tenían que ver con la financiación irregular del Partido Socialista, luego era sobre el Eire y las cloacas. Tengo la impresión de que los socios por un momento han respirado, porque ya sabes que su línea roja constantemente para seguir apoyando al gobierno es: nos preocuparemos y nos plantearemos dejarlo caer cuando sea financiación irregular.
0: Bueno, Rufián ya ha ido más allá. Cuando haya sentencia firme, que eso puede ser en caso de que se produjera.
2: Cuando Pedro Sánchez tenga 80 años.
0: Efectivamente, dentro de mucho tiempo.
3: Lo siguiente, va a pedir un eclipse solar.
0: Eso
3: quizá,
0: es. Cuando los planetas estén alineados, ¿no?
3: Sí, sí, sí, porque va cambiando la línea roja, cada vez va un poquito más lejos, ¿no?
0: Efectivamente.
3: No podemos olvidar, brevemente, no podemos olvidar que este gobierno sigue adelante porque partidos como PNV, como ERC, como Junts puntualmente, como Sumar o lo que queda de Sumar, son los que lo sostienen, ni más ni menos, porque si no, este gobierno hubiera caído hace mucho tiempo. Quien hay que hacer una pregunta muy seria de hacia dónde creen que van es a esos socios, porque yo creo que, por ejemplo, PNV, que da una sensación de un partido bastante serio y bastante comprometido con ciertos valores democráticos, de repente se ha abandonado. Y su suerte está en manos de Sánchez. Es desconcertante, digo, para una política adulta que es la que deberíamos aspirar, ¿no?
0: Bueno, si somos rigurosos, lo que ha ordenado Santiago Pedraz en Ferraz realmente es un requerimiento. Es decir, que la UCO se ha presentado allí previo aviso con el fin de obtener información. pero vamos, que sin el PSOE se hubieran negado, el siguiente paso es que el juez hubiera ordenado efectivamente un registro. Así que prácticamente podemos decir que si no es lo mismo, es bien parecido. El caso es que los agentes han estado en la sede socialista, siguen allí en la sede socialista, y también se han presentado en el domicilio de Santos Cerdán, el empresario Javier Pérez Dolcet, socio de Leire 10, y el despacho de Gaspar Zarrías. Los agentes de la UCO, nos lo contaba ahora también Sandra Senjo, se han personado también en la sede de la Guardia Civil. La noticia de hoy ha sido la imputación en esta nueva causa, una más, y ya no sé cuántas llevamos, creo que son 12 las que salpican ahora mismo al gobierno y al Partido Socialista, la imputación de Santos Cerdán, Leire 10, Pérez Dolcet, Gaspar Zarrías y la gerente del PSOE, que es Ana María Fuentes. Recordamos que esta causa investiga una presunta trama para desestabilizar las investigaciones que afectan al entorno de Pedro Sánchez, para entorpecer la labor de la policía y de los jueces. En el auto del juez Pedraz, al que ha tenido acceso COPE, señalan que toda la trama habría comenzado en los días de reflexión que Pedro Sánchez se tomó tras la imputación de su mujer, cuando escribió, acuérdate, aquella famosa carta a todos los ciudadanos.
3: Emocionante carta.
0: Emocionante carta.
3: A los ciudadanos, hablando de amor. Y lo que estaba haciendo era montar una cloaca.
0: Bueno, el caso es que tenemos ahora mismo tantos casos abiertos y que tienen tantas conexiones que nos perdemos todos. Así que vamos a tratar de explicar quiénes son los imputados en esta causa que hoy es noticia. Araquis, muy buenas tardes.
4: ¿Qué tal, Pilar? Buenas tardes.
0: Para empezar, Leire 10.
5: Ni fontanera ni cobarde.
0: Ni fontanera ni cobarde, dijo en aquella rueda de prensa surrealista.
4: Bueno, Leire 10 está en el centro de la investigación, periodista, militante socialista, apartada hace un año. Fue la responsable de comunicación de ENUSA, la empresa nacional del uranio. El auto del juez Pedraz, que acabamos de conocer, la señala como la ejecutora del operativo que diseñó Santos Cerdán para atacar a los jueces, los fiscales y a otras partes relacionadas con casos como los del hermano del presidente o el de su esposa Begoña Gómez. Un operativo que presuntamente pagó el Partido Socialista. Por eso el juez Pedraz ha solicitado documentación que avale o descarte esos pagos irregulares a la exmilitante Leire 10.
0: Otro de los imputados en esta investigación es el empresario Javier Pérez Dolcet.
4: Dolcet, que es un empresario tecnológico que tenía una relación muy estrecha con Leire 10. Los dos llevaban años colaborando, según ellos mismos han dicho, en investigaciones sobre las cloacas del Estado. Intentaban destapar supuestas irregularidades en la policía y la justicia española. Dolcet era, recordarás, Pilar, quien estaba sentado al lado de Leire en esa famosa rueda de prensa en un hotel de Madrid, la rueda de prensa de ni fontanera ni cobarde. Aunque esa comparecencia, hay que recordarlo ahora, acabó saltando por los aires cuando irrumpió Víctor Daldama.
6: ¿Por qué ha venido?
7: Sinvergüenza esta.
6: ¿Por qué ha venido?
0: No le cuenta, no le cuenta. Esto fue un vodevil, ¿eh? Araquís.
4: Dolcet, además, empujó a Aldama para proteger a Leire. Bueno, esas imágenes lo recordamos todos, ¿no? Se encaró con él, el comisionista le acusaba de mentir descaradamente. En fin, fue un momento peculiar.
0: Otro de los imputados por el juez Pedraz es Santos Cerdán, exsecretario de organización del Partido Socialista, mano derecha en su momento de Pedro Sánchez, que ya ha pisado la cárcel de Soto del Real y que ahora mismo está en libertad provisional, imputado dentro del caso Servín-Avar.
4: Y esta causa de hoy no tiene nada que ver con ese caso de Servín-Avar de cobro de mordidas por adjudicación de obras. Allí el papel de Santos Cerdán es clave, pero también es clave en esta operativa que hoy ha destapado el juez Pedraz con su auto. Cerdán pagó con fondos del PSOE toda la actividad de la trama para desestabilizar las investigaciones. Es más, en el auto Pedraz señala que Cerdán habría puesto a disposición de la estructura criminal toda la estructura del partido, que desde el inicio soportó el coste de esta actividad de buscar, bueno, desestabilizar las investigaciones que afectaban a la familia Pedro Sánchez.
0: Un imputado más, Araquis, uno de los hombres fuertes del socialismo andaluz, Gaspar Zarrías.
4: Fue vicepresidente en el gobierno de Manuel Chávez entre los años 96 y 2009, un hombre muy importante en el socialismo andaluz. Durante 3 décadas acumuló muchos cargos orgánicos e institucionales. Fue condenado a 9 años de inhabilitación por prevaricación en el fraude de los ERE, aunque luego el Constitucional anuló esa condena porque se consideró que se basaba en una interpretación del delito que vulneraba el derecho a la legalidad penal. Por eso el caso ha vuelto a la Audiencia de Sevilla, que deberá dictar una nueva sentencia ajustada a esos criterios del Constitucional. Bueno, en los últimos meses su nombre además ha reaparecido por esta investigación judicial contra Leire 10, porque según reconoció el propio Zarrías ante el juez, durante varios meses contrató a la fontanera del SUE para investigar si el excomisario Villarejo estuvo detrás del origen del caso ERE. El nombre de Zarrías, por cierto, aparece también en las anotaciones de Julio Martínez, de Julito Martínez, el amigo de Zapatero, escritas a mano en esas libretas que la policía ha incautado a Julio Martínez, investigado en el caso Plus Ultra.
0: Y la novedad del día es que entre los imputados está también la nueva gerente del partido, Ana María Fuentes.
4: Ella es la gerente actual del PSOE, fue la mujer que Pedro Sánchez puso hace un año cuando explotó el caso de Santos Cerdán. Esta mañana el presidente del gobierno en esa rueda de prensa en Roma decía que se enteraba por los medios de comunicación de la imputación de la gerente, a la que ha defendido, diciendo que llevaba con ortodoxia las cuentas del partido, pero el auto del juez Pedraz dice que ella participó en la emisión de facturas falsas para disimular esos pagos, entre otros pagos, el sueldo de 4.000 euros mensuales que recibía Leire Diez.
0: Araquis, gracias.
4: A ti.
0: Pues todos ellos están siendo investigados en esta causa del juez Pedraz por organización criminal, cohecho, tráfico de influencias, revelación de secretos, prevaricación, falsedad documental e incluso delitos contra las instituciones del Estado. Paloma Gredano, lo que vemos es que está todo, bueno, lo destacamos ahora, ¿no? Es que está todo interconectado. El caso Leire con el caso Seppi, este caso de ahora con Servín Abar, que a su vez está relacionado con el caso Koldo con el caso Mascarillas, del que en breve vamos a conocer la sentencia con Koldo García y Ábalos en el banquillo. ¿Esto qué es?
3: Bueno, es corrupción sistémica. Una corrupción que va más allá de los nombres. Está en la propia estructura de gobierno, está en el propio PSOE y todo bajo la supervisión y control de un señor que se llama Pedro Sánchez, que ha sido, que es presidente de gobierno, es decir, que eligió a Ábalos y compañía, y que es el secretario general del PSOE, que es el que eligió a Santos Cerdán, a Ábalos, a Leire, el que volvió a incorporar a Zapatero a las dinámicas socialistas, es decir, es una persona que es imposible, o por lo menos está fuera de todo, de toda razón, que no se enterara de nada de lo que está sucediendo. Por lo tanto, aunque sea por responsabilidad política, ya no digo judicial, que llegará, aunque sea por responsabilidad política, este gobierno ha acabado.
2: Yo creo que es el desmoronamiento de la legislatura ya por completo, Pilar, y ya digo, independientemente de que el presidente del gobierno por ahora se mantenga en la idea de que no va a convocar. Porque además son, como tú dices, muchos casos de corrupción que están entrelazados, pero porque en realidad los protagonistas son los mismos y son el núcleo duro de Pedro Sánchez. O sea, Ábalos con su lugarteniente Koldo y Santos Cerdán, que de verdad hay que recordar cuando hace meses llegó el primer auto en el que cayó precisamente como una bomba aquí en el Congreso sobre Santos Cerdán, aquello impactó de lleno en las filas socialistas. El presidente del gobierno, que nos tiene acostumbrados a esta estrategia, a pesar de que seguimos siendo ojipláticos, decidió tirar hacia adelante, decidió ponerse el impermeable, decir que él no tenía nada que ver, y lo que pasa es que las investigaciones y las verdades judiciales avanzan, a veces más despacio, a veces más deprisa, y hoy nos encontramos con que no somos capaces de analizar y de desbrozar todo lo que tenemos encima de la mesa. Yo coincido con Agredano, es corrupción sistémica y que rodea literalmente a las personas de máxima confianza de Pedro Sánchez.
0: Claro, es que fijaros, con la investigación de hoy son 12 causas las que salpican ahora mismo al PSOE y a Pedro Sánchez. Oye, que no se enteraba de nada, ni de la vida disoluta de Ábalos, ni los tejemanejes de Santos Cerdán, ni de su alto nivel de vida también, y eso que eran sus hombres de confianza, ni lo que pasaba en su casa, ni lo que pasaba con su hermano, ni conocía las cloacas de Leire.
3: Claro, empieza mañana el juicio de David Sánchez.
0: Correcto, en Badajoz, efectivamente.
3: Claro, es decir, es algo, y ya no te digo lo de Begoña, es el sanchismo, es el campo fértil para que crezca la corrupción. Los socios están esquilmando políticamente a este gobierno, y la gente que está dentro del gobierno, muchas personas que están dentro del gobierno, no podemos olvidar que casi en todos los papeles sale la SEPI. La SEPI era responsabilidad directa de María Jesús Montero, que viene a Andalucía a ser líder del PSOE de Andalucía y no ha dicho nada el pasado 17 de mayo, que fueron las elecciones, no se le ha escuchado a María Jesús Montero. Es decir, está en todo lo que tiene que ver con el sanchismo. ¿Y quién iba a decir que aquella horrible palabra que era resiliencia, que tanto utilizó a Pedro Sánchez, se la puede aplicar él para estar manteniéndose en contra de la sensatez y sobre todo del decoro democrático.
0: Bueno, pues pese a todo esto que estamos contando y que estamos analizando esta tarde, Pedro Sánchez ha dicho hoy desde Roma que no va a adelantar las elecciones generales, como ya le están pidiendo desde diferentes ámbitos, también algunas voces discordantes dentro de su partido. Enseguida vamos a escuchar a Pedro Sánchez, pero es que aparece por aquí Rosa Rosado. Eso quiere decir que hacemos un alto en el camino del análisis para escuchar a los oyentes, Rosa.
5: Para hablar de lo que realmente importa, las rozaduras, las ampollas. Sí.
0: Correcto.
5: Lo que tiene el cambio de calzado, que llega el
3: me
5: calor.
3: Interesa.
5: Claro, nos quitamos el calcetín. ¿Y de qué habla la gente? Pues del terror de las tiritas. Tenemos a Teresa a punto de darle algo, fijaos.
7: Hola, gente. Pues la última vez que me han hecho rozadura los zapatos ha sido esta mañana. Y no sé cómo voy a volver a mi casa porque tengo los pies que no puedo andar, tengo tiritas, esparadrapos, gasas por todos los lados. Y no son nuevos, pero siempre que me los pongo, siempre me hacen rozadura. A ver cómo acabo con los zapatos hoy. Hasta luego.
5: Que lo sabía, que sabía que ese calzado siempre le hace rozadura y aún así se lo pone, ¿eh?
0: Estamos en la época en la que salimos de casa con un calzado, puede que en el bolso llevemos otro si no llevamos tiritas o el stick ese. Yo llevo el stick este que es para las rozaduras. Me acompaña todo el verano.
5: Bueno, dicen que eso es maravilloso.
0: Sí, sí, funciona bastante bien.
5: Funciona.
0: ¿Sí?
3: Yo hago un llamamiento, aprovecho este micrófono azul, hago un llamamiento a los hombres sobre el uso de sandalias en según qué contexto. Hace calor, pero es que los pies son muy feos, ¿eh?
0: Entonces, ¿eso qué quiere decir? Que no sé, que los hombres no se pongan sandalias.
3: Bueno, en según qué contexto, si es para bajar la basura o algo así, sí, pero por favor, no
0: autocontrol. Yo os voy a decir una cosa.
3: Con una persona en sandalias.
0: Os voy a decir una cosa. Las sandalias producen a veces rozaduras. Por eso los guiris llevan los calcetines.
5: No, si va a ser por eso.
0: Si va a ser por eso.
5: Va a ser por eso. Las sandalias y el calcetín blanco. Vamos a claro. Tener que volver todos a eso.
3: No sé yo, pero a lo mejor, ¿eh? A lo mejor este verano me lanzo.
5: Bueno, de todas formas...
0: Te veo.
5: Hay zapatos...
3: Me pega todo.
5: Hay zapatos que sabes que son el enemigo público número uno de tus juanetes y te lo sigues poniendo, pero es que a veces no lo ves venir. Mercedes hoy está fatal.
8: Buenas tardes, gente. En cuanto llega el buen tiempo, zapato no puedo poner, porque claro, los puedo poner únicamente con medias y no cuecen los pies. Pero el caso es que ayer me he puesto unas sandalias que no me habían hecho daño anteriormente y cuando llego a casa tengo los dedos del pie derecho que vamos, el dedo gordo tiene una ampolla del tamaño de una piscina y el dedo meñique está que casi se me cae. En fin, que yo creo que voy a dedicarme a poner chanclas, aunque no sea lo mejor. Adiós.
0: Me encanta lo del dedo meñique casi se me cae. Me temo que esta tarde vamos a perder varios dedos a lo largo de la tarde, se van a quedar por el camino,
5: es
0: Rosa.
5: Que esto pasa de cara al verano, porque en invierno te vuelves a poner una bota, te vuelves a poner
0: un calcetín, la media, claro. Y no pasa nada.
5: Y se acaba el problema, pero es que ahora tenemos todos los dedos en sangre viva. Tú ahora mismo te fijas en los dedos de los pies de la gente que va con sandalias y tenemos todos tiritas.
3: ¿Qué calzado compráis? Y compraros un buen calzado que no hace daño. Yo llevo mis zapatos que son buenos.
0: Da igual.
3: ¿No?
0: El quitarse el calcetín significa rozadura.
5: Sí, y no somos nada sensatas. También te digo yo eso, Gredano. Las mujeres, digo.
0: Para presumir hay que sufrir.
3: Yo veo los tacones, eso, y si los tacones sí me dan cositas, porque eso debe ser incómodo, ¿no?
5: Sí, y sufrimos por puro orgullo, pero es así. Antes muerta que sencilla.
3: Bueno, yo agradezco vuestro sacrificio.
5: Gracias. Bueno, ¿cuándo te ha arruinado el día un calzado, una boda, un evento, una excursión, tacones, botas, chanclas, zapatillas nuevas? 607-15-0602.
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3: Pues estamos en las 4:39 minutos de la tarde analizando y comentando todo lo que ha pasado en el día de hoy con esos registros que siguen a esta hora. Sigue el registro en la sede socialista de la calle Ferraz de Madrid en la ampliación del caso Leire. Y sobre todo esto ha hablado Pedro Sánchez, que ha dicho que no va a adelantar las elecciones generales, que los socios aprietan sí, pero no ahogan. Y en esas estamos. El presidente del gobierno, que ha ofrecido una rueda de prensa en Roma tras el encuentro que ha mantenido con el Papa León XIV, que el 6 de junio ya sabes que va a iniciar su visita a nuestro país. Y ante estos nuevos registros del juez Santiago Pedraz, hoy Sánchez ha defendido que ya apartaron a Leire Díaz del partido. Ha defendido también al actual gerente, a Ana Fuentes, y ha asegurado que el PSOE no tiene nada que esconder.
4: Ninguna de estas investigaciones no impugnan en absoluto lo que está haciendo el gobierno de España y las fuerzas progresistas, y eso es lo que vamos a seguir haciendo de aquí al final de la legislatura, con el compromiso firme de que responderemos con la contundencia en caso de que se conocieran nuevas informaciones al respecto.
3: Y te lo decía hace un momento, también ha dicho que no va a convocar elecciones porque los avances del país se consiguen con un gobierno estable que él preside.
4: En nada eso impugna todos los logros que está alcanzando este país en momentos muy complejos, en momentos muy difíciles como los actuales, como los que vive el mundo, y por tanto en esa tarea vamos a continuar.
3: Y para callar a quienes dentro del PSOE le piden elecciones generales, el presidente del gobierno se permite ironizar. Esta es la respuesta que ha dado Emiliano García Page, que ayer mismo pedía a Sánchez que se sometiera a una moción de confianza o que convocase elecciones generales.
4: Hay algún compañero que evidentemente lo que me pide es adelantar las elecciones porque es consciente de que voy a tener una mayor mayoría parlamentaria para poder gobernar de manera mucho más tranquila. Pero es que yo no puedo convocar elecciones por interés partidista.
3: Ricardo Rodríguez es el jefe de política aquí en COPE. Ricardo, ¿cómo estás? Muy buenas tardes.
5: ¿Qué tal, Pilar? Buenas tardes.
3: Te sonríes, ¿no? Con esta respuesta irónica que ha dado Sánchez a Page.
5: Efectivamente, porque vamos, todos son muy conscientes, en la Moncloa los primeros, de la situación de debilidad absoluta en la que viven y cómo se sostienen justo con pinzas en el aire. Como para pensar en la posibilidad de obtener una mayoría parlamentaria por sí solo el Partido Socialista. Si fuera así, ya hubiera convocado elecciones Pedro Sánchez hace tiempo.
3: Oye, ¿cómo se ha recibido en el gobierno y en el PSOE ese mensaje de Pedro Sánchez de aguantar el chaparrón y seguir hasta el año que viene, pase lo que pase? Porque esta mañana tú has estado en el Congreso y los ministros han pasado allí un mal trago cuando han comenzado los registros, cuando se ha conocido la noticia de los registros.
5: Sí, ha sido una jornada de nervios, caras largas, teléfonos colapsados, iban muchos diputados sin apartar las miradas de los móviles. En las alturas, desde luego, está el bien superior en juego, que es el bien del gobierno, con Pedro Sánchez a la cabeza, y eso ya son palabras mayores, así que lo que explican es que hay que seguir al jefe, al líder, y no despistarse. Se trata de confiar en sus movimientos, en el Ejecutivo. Incluso ha llegado a aprender la tesis del acoso judicial en su contra, pero lo cierto es que la conmoción está extendida en unas estructuras socialistas con numerosas contusiones. La desazón y el desconcierto han mandado en esta jornada y advierten, eso sí, todos lo asumen, nos esperan semanas muy duras, aunque se reconocen evidentemente a ciegas y cunde una sensación de cierto terror ante lo que esté por llegar ante este laberinto judicial, porque cada día es una nueva.
3: No, cada día tiene su afán, desde luego, es una sorpresa nueva, efectivamente. Oye, ¿y los socios de gobierno qué dicen y cómo han vivido también esa sesión de control esta mañana en el Congreso al mismo tiempo que la Guardia Civil entraba de nuevo en la sede del PSOE? ¿Dónde sitúan ahora sus líneas rojas?
5: Bueno, para

0: Los socios cada día resulta más incómodo, es evidente. Todos asumen que el futuro siempre puede ser peor, pero también el mensaje lanzado por Pedro Sánchez de que resistirá la presión. Así que los socios se colocan a la defensiva y en pasillos. Gabriel Rufián le ha quedado la salida de reiterar que pedirán elecciones si queda aprobada una financiación ilegal del PSOE. Esa es la línea roja.
1: Sobre todo una sentencia firme, nosotros pediríamos elecciones. Me parece una anomalía terrible que se registre la sede de un partido.
0: Una sentencia firme también lo pide Bildu para mover ficha o Sumar, que eso sí reprocha al PSOE la gestión de los escándalos, pero vamos, todos siguen sin soltar de la mano a Pedro Sánchez.
2: Ricardo Rodríguez, gracias.
0: Gracias a ti.
2: Paloma Agredano, todo esto que estamos comentando sucede en mitad del caso Plus Ultra, que es el caso Zapatero, y cuando se comenta que este mismo viernes, es decir, pasado mañana, podría conocerse ya la sentencia del caso Mascarillas. Una sentencia de muchos años de cárcel para Ábalos, que es más que probable, ¿podría ser la puntilla para este gobierno?
3: No lo creo. Con Ábalos han hecho lo que van a hacer con Leire, que es decir que operaba solo. Que era una persona dentro del gobierno que tenía su propia vida, sus propios intereses y que no tiene nada que ver con el gobierno. De hecho, Pedro Sánchez salió diciendo que él ya había asumido responsabilidades quitándolo, que es prácticamente lo que hizo. Ahora con Leire y con toda esta trama cloaquera, lo que van a intentar decir es exactamente lo mismo, que Santos Cerdán operaba con ellos de forma independiente, ajeno al secretario general, ajeno al propio partido, y que era una cosa suya, que ¿quién iba a saberlo? Van a hacer exactamente lo mismo, es aislar ese problema y decir que se asumen responsabilidades simplemente no mirando hacia allí, ¿no? Que es lo que prácticamente está haciendo Pedro Sánchez.
4: A ver, sí, yo creo que eso sería lo normal en función de lo que hemos ido viendo, pero yo, sin embargo, creo que en este clima, que es verdad que no paramos de ver escándalos, una sentencia son palabras mayores, Pilar, porque es cierto que el argumento político puede seguir siendo que el presidente del gobierno no estaba al corriente de las andanzas de José Luis Ábalos, raro. Que nadie tenía ni idea de cómo podía llevar esa vida y haber perpetuado, digamos, esa trama en el ministerio que dirigía, raro también, igual que las chanzas con Koldo García. Pero insisto, si tenemos encima de la mesa, que es verdad que lo esperamos ya de forma inminente, en apenas unos días, si queréis, la primera sentencia, el primer fallo judicial, porque hasta ahora es cierto que vemos cosas que nos dejan todos los días pasmados, pero que son investigaciones, son imputaciones, son sumarios, son autos.
2: Es que la primera sentencia la tuvimos con el fiscal general del Estado.
3: Sí,
2: ¿eh?
3: Sí,
2: pero
3: no cambió nada.
2: Una condena y no cambió nada. Pero esta sí va a ser una sentencia también muy potente que puede terminar con muchos años de cárcel para el que fue mano derecha del presidente del gobierno.
4: Esta es la primera sentencia de un caso de corrupción de un ministro de este gobierno, o sea, en la pasada legislatura, pero bueno, de la etapa de Pedro Sánchez. No es que hablemos de un ministro de gobiernos socialistas anteriores y de una persona que ha sido efectivamente el número dos en el partido, el número dos en el gobierno de facto, aunque su cartera fuera el Ministerio de Transportes. Todos los que cubríamos política en ese momento sabíamos lo que mandaba y lo que era José Luis Ábalos en ese Consejo de Ministros, y yo creo que eso sí nos sitúa como mínimo en un escenario que todavía, por muy fuerte que veáis todo alrededor, no hemos vivido. Y creo que además llega en un contexto especialmente convulso. Sé que hasta ahora lo que sabemos es que Pedro Sánchez tira para adelante con lo que sea. Yo creo que estamos asistiendo a escenarios que hasta ahora no hemos tenido encima de la mesa, Pilar.
2: Y a todo esto, por si fuera poco, mañana, como destacábamos antes, comienza el juicio en Badajoz contra el hermano de Pedro Sánchez. Madre mía, si es que no tenemos respiro.
3: También está amortizado ese, Pilar, porque
2: no tenemos respiro.
3: Miguel Ángel Gallardo, que fue...
2: Brevemente, Agredano.
3: Sí, que era el presidente de la Diputación de Badajoz y el artífice de esto, y que se sentará junto a David Sánchez en este juicio, ya ha abandonado la política después de su derrota frente a María Guardiola en la última autonómica. Es decir, ya también está amortizado. Nada de esto va a cambiar el futuro de Pedro Sánchez. Pedro Sánchez convocará cuando le interese convocar, y no será ahora, desde luego.
2: Bueno, decíamos que no tenemos respiro, pero tampoco las temperaturas. No se están dando respiro estos días. Fijaros, Badajoz Badajoz 38 grados, Navarra y Zaragoza 36, Zamora 35. Son las temperaturas que la EMET prevé para esta hora de la tarde, para las, casi las 5 de la tarde. Estamos en la recta final del curso y los profesores y alumnos tienen que dar clase con estas temperaturas altísimas. Y volvemos a lo de siempre, los centros no están adaptados al calor que cada vez además empieza antes. Un ejemplo es lo que ha pasado en el Colegio Público Pagasarribide de Bilbao. Nos lo cuenta Garatzi Andrés, que es portavoz de LAMPA de este centro.
5: El viernes pasado un niño a la salida de clase tuvo que ser acompañado por su ama y por su aita al hospital porque no se encontraba bien. El lunes un niño de 3 añitos se mareó un poquito y ayer ya a la mañana una niña de 4 años se desmayó y tuvo que ser atendida en una ambulancia medicalizada que acudió al centro.
2: Bueno, por suerte todos se encuentran bien, pero empieza el calor, empiezan los mareos, empiezan las lipotimias y empiezan los problemas en algunos colegios. De hecho, a esta hora en Zaragoza varias asociaciones de madres y padres están manifestando precisamente por eso, por el calor insoportable que dicen que hay en las aulas en las que estudian sus hijos. Noemí Corbatón es miembro del AMPA, del Centro de Educación Infantil y Primaria María Zambrano, que tiene unos 600 alumnos, y David Serrano es miembro del AMPA, del Colegio de Primaria Infantil Parque Venecia, donde dan clase 1.200 escolares. Noemí y David, ¿cómo estáis? Muy buenas tardes a los dos.
6: Hola, buenas tardes.
7: Hola, buenas tardes. Pues muy fresquitos, la verdad.
2: ¿A qué temperatura estáis ahora mismo?
6: Pues dentro del estudio estaremos a unos 20 y pocos, pero en la calle estamos rozando los 35, sí, yo diría.
2: 35. No está nada mal, que es lo que preveía además para la provincia de Zaragoza. 36 grados, decía la EMET, que se iban a registrar en el día de hoy. Todavía puede subir un poquito más la temperatura. Noemí, tú tienes un niño de 10 años. ¿Cómo lo lleva él con estas temperaturas en el colegio?
6: Pues lo lleva igual que lo lleva llevando varios años. Lamentablemente esa reivindicación lleva bastante tiempo porque salen del colegio completamente agotados, mareados, con unos colores en las mejillas. Estamos adaptando todas nuestras rutinas, las familias, los docentes, y es una pena que no nos acompañe la administración, la verdad.
2: David, ¿desde cuándo lleváis denunciando esta situación del calor en las aulas? Porque esto viene de lejos ya, es que llueve, bueno, no sé si llueve sobre mojado, porque llover a esta altura del año llueve poco. Lo que denunciáis es el calor que cada vez se va adelantando más.
7: Sí, claro, nosotros llevamos varios años ya con este tema y varios meses ya con proyectos e iniciativas para mejorar las condiciones de estrés térmico que sufren los niños en el comedor. Concretamente con proyectos encima de la mesa en papel, en firme, llevamos 6 meses. Desde principio de año.
2: ¿Qué soluciones proponéis, David?
7: Pues empezamos con intentando poner ventiladores, que no era la más adecuada para la particularidad que tiene nuestro comedor y nuestro centro escolar, y hemos decidido las familias que vamos a climatizar, que queremos climatizar al menos el comedor escolar.
2: Climatizar es poner aparatos de aire acondicionado.
7: Sí, sí, sí.
2: ¿Y por qué los ventiladores, dices David, que no se pueden instalar en el centro, en el vuestro?
7: Bueno, pues tuvimos un problema de técnico de estructura, de cómo instalarlos, ¿vale? Y entonces podría haber algún riesgo de seguridad. Entonces dijimos, lo descartamos automáticamente. Y entonces dijimos, bueno, hay que acometer una inversión más fuerte, pero la familia estamos dispuestos a hacerla para que las condiciones no se repitan. Yo me he sentido completamente identificado con la primera chica de LAMPA que ha intervenido, que en este cole también hemos sufrido mareos y indisposiciones de niños. Entonces esto no puede volver a pasar. Además, tenemos muchísima suerte porque el personal de cocina, como tanto el personal de cocina como el personal de las monitoras, son encantadoras y trabajan a unas condiciones muy malas. Y claro, queremos mejorar las condiciones de todos.
2: Claro, porque pensamos en los niños, pero también hay que pensar, como dices David, en los trabajadores. Y no te cuento los que están en el comedor, en las cocinas, cocinando con esas altas temperaturas y con la temperatura también exterior. Noemí, ¿en vuestro colegio tampoco tenéis ningún sistema de refrigeración?
6: No, nuestro colegio es aún más nuevo que el colegio de David. Es un colegio de recientísima construcción y no se planteó en ningún momento ningún tipo de refrigeración, evidentemente calefacción, pero ese ya no es el problema. El calentamiento global hace que lo que estemos sufriendo sea en verano, en mayo.
2: En algunas comunidades hay un protocolo de calor, es decir, si las temperaturas suben y llegan a una cifra determinada, se flexibiliza el horario o directamente se cancelan las clases. ¿Tenéis ese protocolo allí en Aragón?
6: Hasta donde yo sé, no. Los protocolos son a nivel de centro, donde pueden dinamizar espacios, cambian al alumnado de las zonas más calurosas a las zonas menos calurosas, lo sacan al patio. En nuestro caso, en el Colegio María Zambrano, el patio no es una opción, porque ese es nuestro punto débil, no el comedor, o igual también, pero el patio no tiene ni un ápice de sombra y es criminal sacar a las criaturas ahí.
7: Pues, sí, nuestro centro está muy implicado con este tema y es verdad que el equipo directivo aplica medidas organizativas, lo que dice Noemí, para poder pasar a los niños pues por los grifos, que se refresquen, los cambian de aulas, las aulas de arriba, que son las más calurosas, pues se emplean menos, pero al final son medidas organizativas que pone el centro. No hay ningún protocolo establecido para dinamizar los espacios y dinamizar las clases.
2: Pues por todo esto, asociaciones de madres y padres de estudiantes de colegios de Zaragoza se están manifestando hoy por el calor insoportable que hay en las aulas y seguro que muchas familias y en muchos sitios de nuestro país, nuestros oyentes ahora mismo se están sintiendo identificados con vosotros porque están sufriendo y están pasando por lo mismo. David, Noemí, gracias por estar con nosotros, que vaya todo bien.
7: Gracias a ti, Pilar.
6: Gracias.
2: Agredano, te pido una reflexión nada de 30 segundos sobre este tema, que sé que tú eres padre, que vives en Sevilla, sí, que pasas también por Córdoba y que me imagino que también sufrís esto, claro.
3: Sí, se hace un esfuerzo para climatizar los colegios, pero es verdad que la situación es complicada, hace mucho calor, más calor que antes, el calor empieza mucho antes además y todo esfuerzo es poco porque los niños efectivamente llegan acalorados, llegan sudados y no son las mejores condiciones para el aprendizaje, desde luego.
2: Es que es verdad, antes teníamos el calor a mitad de junio y ahora lo tenemos muchas veces desde primero, del mes de mayo, ¿no?
3: Sí, en mayo ya hace calor, antes pues como era verano no estaban los niños en el aula, pero ahora sí.
2: Y en lo peor además del curso, que es cuando llegan los exámenes finales, es cuando sienten todo ese calorazo y vienen los problemas.
3: Y además lo utilizan como excusa.
2: Hombre, los chavales también se agarran a... Hombre, yo también lo haría, también te digo.
3: Por eso.
2: Antonio Agredano, gracias por acompañarnos esta tarde.
3: Nada, gracias a vosotras.
2: Paloma Esteban, lo mismo, como siempre un placer, Paloma.
4: Buenas tardes, Pilar.
2: Bueno, una tarde en la que estamos hablando con los oyentes también del calor, porque llegan estas altas temperaturas, todos nos quitamos ya las medias, los calcetines, nos cambiamos de calzado. ¿Y qué pasa, Rosa Rosado?
8: Pues rozaduras, ampollas, los pies destrozados. Y de todas estas aventuras estamos hablando hoy en el 607-150602, cuando un calzado te ha arruinado el día, una boda, un evento, un viaje, todo eso.

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0: Son las 5, las 4 en Canarias.
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0: La UCO de la Guardia Civil lleva más de 6 horas realizando registros en la sede de Ferraz, en el despacho del ex vicepresidente andaluz Gaspar Zarrías y en la sede de la Guardia Civil, todo en el marco de la investigación de la Audiencia Nacional por la que se investiga si el PSOE pagó a Leire Díez para que extorsionara a jueces y fiscales para desbaratar las causas judiciales del entorno más directo de Pedro Sánchez. Otro de los registros se ha llevado a cabo en la casa del exsecretario de Organización Socialista, Santos Cerdán, en Milagro, en Navarra. Los agentes han salido hace una hora de allí con numerosas mochilas y varias cajas de cartón. COPE Navarra, Andrea Delgado.
3: Agentes de la UCO de la Guardia Civil han salido a eso de las 3 de la tarde de casa del exdirigente socialista Santos Cerdán en la localidad navarra de Milagro. Lo hacían con mochilas, 2 maletas y varias cajas que han introducido en vehículos que estaban aparcados en la entrada de la vivienda desde esta mañana. Los agentes han registrado la casa desde primera hora de este miércoles, con la presencia en su interior además de Santos Cerdán, que ha abandonado la vivienda poco después de la salida de los agentes.
0: El capítulo judicial pasa también por el rechazo del Tribunal Supremo a que el ex juez Baltasar Garzón sea readmitido en la carrera judicial. El alto tribunal le condenó a 11 años de inhabilitación por ordenar la intervención de los teléfonos de los abogados de los acusados del caso Gürtel. Alba Gutiérrez.
4: El Supremo ratifica así la decisión del Consejo General del Poder Judicial, que ordenó en el año 2012 la inhabilitación a 11 años del juez Baltasar Garzón, una decisión que implicaba que no podía ejercer ningún cargo de juez o magistrado, con pérdida definitiva de su cargo, así como también la capacidad para obtener cualquier empleo o cargo con funciones jurisdiccionales. La solicitud de Baltasar Garzón se basaba en un dictamen de un comité de la ONU que determinó que se vulneraron sus derechos fundamentales al inhabilitarle como magistrado. El Tribunal Supremo, en un comunicado, asegura que en los próximos días se conocerá la sentencia en firme.
0: Y en Valencia vuelve a terminar sin acuerdo la reunión de los sindicatos y la Consejería de Educación para paralizar la huelga de profesores que encara su tercera semana. Las dos partes se han citado mañana a las 12 del mediodía con el objetivo de intentar alcanzar por fin ese acuerdo. COPE Valencia, Albert Domínguez.
5: Séptima reunión, tercera seguida en lo que va de semana entre sindicatos y consellería, y que acaba esta sin acuerdo. Las posturas han vuelto a chocar hoy en el tema de las ratios, plantillas, inclusión o la burocracia. Cierto es que ha habido últimamente algún acercamiento, que se materializó en la firma que estamparon AMPI y CESIF en el tema retributivo. Ese hecho ha provocado que este último sindicato se desmarque ya de la huelga, que hoy cumple 13 días. José Seco, de CESIF.
6: Se ha llegado a algunos acuerdos, como por ejemplo el retributivo, y estamos trabajando en plantillas, en ratios, etcétera. Que una vez abierto un plan de negociación activo y que está dando ciertos frutos, no podemos mantener una acción tan fuerte que además es tan dura económicamente para los docentes de la Comunidad Valenciana. Por tanto, suspendemos la huelga indefinida.
5: Y todo este miércoles bajo una nueva manifestación en Valencia que ha congregado a más de 25.000 personas, según delegación del Gobierno. Mañana se abre un nuevo escenario para intentar desbloquear la situación educativa en la comunidad. La cita este jueves a las 12 del mediodía.
0: Y en los deportes, la afición del Rayo sueña ya con el primer título europeo de su historia, Luis Munilla.
7: Y lo está disfrutando a lo grande, está ahora en Leipzig, donde esta noche el Rayo juega la final de la Conference League ante el Crystal Palace. Más de 11.000 rayistas en la ciudad. ¿Y cómo está viviendo el equipo las horas previas desde allí, Charly Sáez?
8: A falta de 4 horas para el partido, descansa el Rayo Vallecano en su hotel de concentración. Todo lo contrario de lo que está haciendo la afición vallecana, que desde las 12 de la mañana estaba rotando su fanzón en la Richard Wagner Plus. A las 6 todos juntos marcharán rumbo al Red Bull Arena. La duda, la única hasta ahora, será saber quién ocupa la banda izquierda del conjunto vallecano. Si lo hará Álvaro García o Sergio Camello.
7: La final es a las 9, tiempo de juego comienza a las 8:30. Y hoy también Florentino Pérez presenta su candidatura a la presidencia del Real Madrid. Melchor Ruiz.
9: Sí, lo hará a las 7 de la tarde en el Hotel Meliá Castilla con el lema Mucha historia por hacer. Y es que a pesar de ser ya el Real Madrid el equipo más prestigioso y valioso del mundo, entienden que queda mucho trabajo por hacer, muchos títulos por llegar y que por supuesto también van a seguir llegando los mejores jugadores del mundo al Real Madrid, que van a recalcar en ese mensaje de presentación, va a ser siempre de sus socios.
7: En baloncesto ya es oficial en el Barça la marcha de Xavi Pascual del banquillo a final de temporada. Paga su cláusula de rescisión de 400.000 euros para marcharse al Dubai, informa Albert Díez. Y en Roland Garros, Rafa Jodar ya le ha ganado el primer set 6-1 al australiano Duckworth y está empate a 2 en el segundo.
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10: Y te actualizamos la información desde COPE Canarias gracias al baño barato. Te saluda Alejandro Gómez. Y si me escuchas y estás circulando ahora mismo por la Tenerife 5, en sentido norte, mucha precaución ya que se están formando colas importantes. Lo mismo ocurre en Las Palmas de Gran Canaria. Si circulas por la Gran Canaria 3, sentido hacia Tamaraceite, ten cuidadito porque ya se están formando bastantes colas. Así que precaución y paciencia. Te cuento que la plataforma Pro Hospital Público del Sur y Suroeste de Tenerife reclamaba este miércoles ante la diputada del Común, a Lola Padrón, el avance de la ampliación y la mejora del Hospital del Sur. También te cuento que el Cabildo de Tenerife ha dado luz verde en Consejo de Gobierno al encargo para la ejecución del servicio de mejora de los senderos y otras infraestructuras de uso público en el Parque Rural de Anaga. 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

0: mucho en la política española. Desde esta mañana, desde las 8:30, la cadena COPE te está contando el minuto a minuto de la entrada de la UCO en la sede del PSOE, el partido que gobierna España. Allí a esta hora, cuando son las 5:06 de la tarde, continúan esos agentes de la Unidad Central Operativa de la Guardia Civil. Y allí sigue mi compañera Sandra Senjo. Sandra, buenas tardes de nuevo.
1: ¿Qué tal, Pilar? Buenas tardes de nuevo.
0: Continúa el registro que ya ha perdido la cuenta. ¿Cuántas horas lleva ya ese registro? O bueno, esa presencia de los agentes de la UCO allí en la sede de Ferraz.
1: Pues ya van más de 8 horas, Pilar. La UCO, como dices, continúa en el interior de la sede del PSOE. Han llegado aquí sobre las 8:30 de la mañana, pero ni siquiera han podido comenzar a registrar la sede. Entonces ha tenido que pasar cerca de una hora porque aquí no había nadie para recibirles. Les ha pillado completamente desprevenidos este registro en el Partido Socialista. Han pasado, como decimos, 8 horas. Aquí seguimos más de una treintena de medios de comunicación a la espera de que salgan los agentes y ver qué portan, qué han requisado de la sede del PSOE, donde hay máxima expectación, pendiente sobre todo, Pilar, de dos puntos, la puerta principal y el garaje también.
0: Bueno, sabemos que el registro en Milagro, en la vivienda navarra de Santos Cerdán, ha terminado en torno a las 3:00 de la tarde y claro, se ha producido esa imagen que todos estamos esperando, la de la salida de los agentes de la UCO con las cajas. Sabemos que de casa de Santos Cerdán se han llevado varias cajas y también varias mochilas. Vamos a ver cómo termina este registro que dura ya más de 8 horas, esta presencia de los agentes de la UCO en la sede socialista de la calle Ferraz de Madrid. Sandra, te dejamos ahí, búscate una sombrita porque con el día de calor que tenemos en Madrid tiene que ser tela marinera estar en la calle esperando tantas horas. Busca la sombra.
1: Afortunadamente, Pilar,
0: la tienes,
1: hay,
0: ¿no?
1: Sombra.
0: Hazte
1: sí.
0: Fuerte y que de ahí no te mueva nadie. Hazme el favor.
1: Aquí seguimos, Pilar, gracias.
0: Cuando termine todo eso por allí nos pides paso y volvemos contigo. Gracias, Sandra.
1: A ti.
0: Pues a esta hora voy a saludar también a mi compañero de Herrera en COPE, Jorge Bustos. Jorge, ¿cómo estás? Buenas tardes.
2: Buenas tardes, Pilar.
0: Oye, que decíamos que es que no hay día prácticamente últimamente en el que no salte la sorpresa, que nuestra capacidad de sorpresa es inagotable con todo lo que está rodeando y todo lo que está pasando en torno al Partido Socialista.
2: Claro, cuando un edificio se derrumba, pues cada día cae un piso y pues el hedor a descomposición en el gobierno y en el partido que gobierna España no va a dejar de dar titulares ya, porque son tantas las causas judiciales de jueces distintos, de tribunales distintos que investigan sus escándalos que la agenda política se solapa con la judicial. Ya no hablamos de otra cosa cada día que de un nuevo escándalo judicial de corrupción que salpica al PSOE. Esto es así porque Pedro Sánchez eligió rodearse de chorizos, si es que él mismo no lo es, eso lo tendrá que decir un juez. Pero cuando tú eliges en tu equipo a gente sin escrúpulos, pues al final acaban haciendo cosas feas. Y eso es lo que pasó. Quiero decir, lo que hoy estamos viendo, aparte de que había un simulacro de incendio
0: en el Congreso,
2: lo había en el Congreso del simulacro porque el incendio real estaba en Ferraz. El incendio real es que durante 8 horas están registrando la Guardia Civil, la sede del partido del gobierno, en busca de los documentos que acrediten una trama de facturas falsas para pagar a unas cloacas, a una especie de gestapillo, liderado por Santos Cerdán y Leire Díez, para torpedear las investigaciones que hacían daño al PSOE, al gobierno y a la familia de Pedro Sánchez. Esto es lo que se está dirimiendo ahora mismo. Es decir, dice Pedraz en ese auto que acabamos de conocer, que ha publicado el Mundo, que Leire Díez, no, que no era una fontanera ni una periodista de investigación, era la mano derecha de Santos Cerdán para obedecer la orden que dio Sánchez en esa carta a la ciudadanía cuando él se toma los 5 días de reflexión ante la imputación de su esposa. Ahí, según Pedraz, Sánchez da la orden que Santos Cerdán entiende, recibe y ejecuta de que por tierra, mar y aire, por lo civil o por lo criminal, se torpede aquellos casos que están importunando al jefe. Con el de Peinado en primer término, pero muchos otros también. Y se paga 4.000 euros de facturas falsas, claro, porque ese trabajo es ilegal, por tanto la financiación también debe serlo. Se paga a la fontanera 4.000 euros al mes a través del despacho de Gaspar Zarrías para que vaya haciendo esos sucios trabajos de extorsión, de cohecho, de amenazas a fiscales como Grinda, al teniente coronel Balas, para torpedear las investigaciones que acorralaban al gobierno.
0: Bueno, ahora vamos a conocer más de ese auto porque nos acompaña también nuestro compañero, nuestro jefe de investigación en COPE, que es Juan Maño. Juan, ¿qué tal? Muy buenas tardes.
3: ¿Qué tal? Buenas tardes.
0: Pero antes quiero que escuchemos las palabras, las declaraciones que ha hecho Pedro Sánchez después de conocerse este nuevo registro en la sede del Partido Socialista. Recordamos que es el segundo que se lleva a cabo en el último año. Pedro Sánchez, que estaba esta mañana en Roma, se ha reunido, ha tenido un encuentro con el Papa León XIV y tras esa reunión hacía estas declaraciones.
3: Ninguna de estas investigaciones no impugnan en absoluto lo que está haciendo el gobierno de España y las fuerzas progresistas, y eso es lo que vamos a seguir haciendo de aquí al final de la legislatura, con el compromiso firme de que responderemos con la contundencia en caso de que se conocieran nuevas informaciones al respecto.
0: Jorge, este hombre ha perdido la conexión con la realidad hace tiempo, ¿no?
2: No sé si la ha perdido o simplemente no tiene... No tiene conciencia en el sentido de que la tiene el ser humano normal, consciente de lo que hace mal y bien, o que simplemente pues está huyendo hacia adelante y estrategia de la avestruz, metes la cabeza bajo tierra y ya está. Pero cuando él dice, algún compañero me pide que adelante elecciones, pero eso sería, como voy a sacar más mayoría que la que tengo, pues eso sería una operación partidista y yo me debo al interés general y a la paz en el mundo y tal. Eso es una amenaza a Paje y a Felipe González. Eso hay que interpretarlo como una advertencia siciliana diciéndole, no voy a haceros caso, no voy a convocar elecciones antes de las municipales y autonómicas, porque lo que quiero precisamente es destruir el Partido Socialista de Felipe González y de Emiliano García Paje. O sea, que mueran la infantería, como le llama Paje, en esas elecciones municipales y autonómicas, para que, viendo el destrozo, los votantes escarmentados del PSOE se apiaden de Sánchez a las generales. Eso lo hizo en el 23, le salió bien. Después de las autonómicas catastróficas, en las que perdió buena parte de su poder territorial, Sánchez convoca inmediatamente y le sale bien. Muchos votantes que no habían ido a votar en las autonómicas o que no habían votado al PSOE se movilizan para salvar al soldado Sánchez, a pesar de que han destruido el poder territorial en las autonomías del PSOE. Esa jugada la va a volver a hacer, y hay voces en el PSOE que están intentando cortocircuitarla, y hoy Sánchez les ha dicho a esas voces que de ninguna de las maneras, que primero vayan los alcaldes, los concejales y los diputados autonómicos a morir, y a ver si después él se salva en las generales. Pero no es un delirio, es un plan maquiavélico, pero es un plan perfectamente consciente.
0: Bueno, decíamos que el juez Pedraz está investigando una presunta trama para desestabilizar las investigaciones que afectan al entorno de Pedro Sánchez, para entorpecer la labor de la policía y los jueces. Se han personado los agentes de la UCO, como decíamos, en la sede socialista de Ferraz, pero también los agentes de la UCO se han personado en la sede de la Guardia Civil. Juan, ¿qué busca el juez Pedraz allí, en esa sede central de la Guardia Civil? ¿Cómo ha sido ese registro?
4: No ha sido registro, justamente, ha sido un requerimiento de información. Te lo digo así porque la Guardia Civil sí que estaba interesada en aclarar ese término. Esta mañana algunos compañeros han lanzado la palabra registro a rular, y aquí, como rulamos muchos según toca la banda, pues...
0: Es un requerimiento, requiere que ver un previo aviso, pero cuando no se da la información, al final acaba siendo un registro.
4: Claro, no, en este caso, por mucho que no se dé la información, no termina siendo un registro. Esto ha sido un requerimiento de información, Pilar, te lo digo con todo cariño, pero que sabes que es así, pero es que no, es que la palabra es requerimiento de información. La Guardia Civil no ha registrado a la Guardia Civil, que sería una imagen fantástica, ¿verdad?, desde el punto de vista de la novedad, ¿no? Porque, pero tampoco deja de ser poco novedoso lo que hemos vivido, y es que todo un responsable de un grupo de delincuencia económica de la UCO, que se las ha tenido que batir, como se las ha tenido que batir el teniente coronel Antonio Balas, para enfrentarse no solamente a la guerra, sino a sus circunstancias, cuando le han acusado y han intentado aportar información que pusiera en cuestión pues su honorabilidad para continuar con las pesquisas que afectaban al Partido Socialista, y ahí está Leire Díez, presuntamente, pues hoy ha tenido que cruzar la puerta de su propia institución, de la Dirección General del Cuerpo, y requerir determinados testimonios. Es decir, se ha tomado, se puede decir declaración, bueno, se ha requerido el testimonio de una serie de mandos y de otro personal para interesarse por orden judicial, es decir, esto es por orden de Santiago Pedraz, titular del juzgado central número 5, para requerir información referida a informaciones reservadas que se abrieron a una serie de agentes por presuntas filtraciones de las actuaciones que afectaban al Partido Socialista y a sus entornos. Este es el motivo de la pesquisa. Y ahí, en esas instalaciones, hay gente muy destacada, con muchas estrellas, que han sido también personajes muy relacionados con la UCO, que probablemente en esa investigación hayan podido resultar afectados por la pesquisa esta mañana. Por ejemplo, ahí está el general Juste, recuerda la que se montó cuando Juste Coronel iba a ser ascendido a general y dijeron así se va a desmontar la cabeza de la UCO, porque era el general, el coronel en este caso, que como responsable de la UCO había impulsado todas estas investigaciones que llevaba de manera personal con su grupo de agentes, el teniente coronel Balas, a efecto. Por lo tanto, es una persona importante que tiene ahora despacho allí. El general Juste, actualmente ya como general, es el responsable de servicios técnicos de la Dirección General de la Policía, al mando de, o sea, a las órdenes de un teniente general. También allí está destinado quien fue también antiguo responsable de la UCO. Está el general López Malo, Alfonso López Malo, que actualmente es el jefe de Policía Judicial, de quien depende la UCO. Ha sido antes responsable de la UCO y antes ha sido responsable de asuntos internos de la Guardia Civil. Por lo tanto, de todas estas historias puede saber mucho, al menos de la técnica, ¿no? Y bueno, se han tomado esas declaraciones, esos testimonios, se ha requerido información de esas informaciones reservadas, abiertas a los agentes, y de todo esto quiere conocer el juez, que además en su auto, y ahí sí que lo dice de manera expresa, cita a otro Guardia Civil, a Sánchez Yepes. A Sánchez Yepes ya como prácticamente investigado en la causa. Sánchez Yepes es un capitán de la Guardia Civil que no está en la Dirección General del Cuerpo, que actualmente está en la Escuela de Guardias Jóvenes de Valdemoro, y que sí pasa a ser una persona investigada por parte del juez en relación a las supuestas, digamos, artimañas y guerras internas que se habrían producido por el intento de parar alguna investigación relacionada con los hidrocarburos. Una causa en la que aparecen otros personajes pues muy relacionados con estos. Date cuenta que en esta causa de hoy, pues se inicia cuando en diciembre se detienen a Vicente Fernández, quiero recordar, que fue presidente de la SEPI, a la propia Leire Díez, o a Anchón Alonso, de Servinavar. Ahora se ha dado este segundo paso, detallado por este auto, que además del mundo, Jorge, también lo tiene la COPE.
2: Claro, claro.
4: Lo tenemos todo. No, es porque, como te digo, me ha sorprendido porque estamos en COPE y efectivamente es un auto al que ha tenido acceso COPE. Y bueno, el relato que hace es espeluznante. Yo creo que estamos todos de acuerdo, ¿no, Jorge? O sea, el relato que hace, además, detalladamente, cómo cuenta la historia de cómo no solamente se orquestan entre ellos para llevar a cabo el intento de torpedear las pesquisas judiciales, sino toda la vía económica que se genera de pago de esos trabajos, de contratación, utilizando a Gaspar Zarrías para que contrate al Leire, y luego cómo se apañan y cómo se amañan, y esto nos suena mucho de esta misma semana, esas facturas, ¿no? También para ver qué ponemos en el concepto para que esto cuele. Bueno, es terrible. El retrato que hace el juez de lo que ha sido esa trama, esto avanza de una manera exponencial. Está recogido en este auto.
0: Pues vamos a hablar de esa trama porque está también Israel Remuñán. Israel, ¿qué tal? Buenas tardes.
5: Buenas
0: de nuevo.
5: Buenas tardes, Pilar.
0: El auto del juez Pedraz, al que ha tenido acceso COPE, da un papel central a Santos Cerdán en una trama que se inició con los famosos 5 días de reflexión de Pedro Sánchez.
5: Eso es. Pedraz imputa a Santos Cerdán y sostiene que habría puesto toda la estructura del partido, entre comillas, al servicio de esta operación. El auto apunta a que Leire Díez actuaba bajo sus instrucciones directas y recoge frases como «me ha mandado Santos ir». Además, la investigación habla de pagos periódicos a 10 de unos 4.000 euros al mes, presuntamente canalizados mediante sociedades interpuestas y facturas falsas, que es lo que decía Juan. Todo esto para desarrollar trabajos relacionados con eso que hablamos, ¿no? La neutralización de causas judiciales y la campaña de desgaste contra los investigadores.
0: También acusa de colaborar en la maquinaria de los pagos al actual gerente del Partido Socialista.
5: Sí, Ana María Fuentes, un papel mucho más interno, orgánico dentro del partido. El juez Pedraz la imputa por haber colaborado en la emisión de facturas falsas, esas de las que hablábamos, que justificasen los pagos a Leire Díez y al resto de personajes de esta trama. Hoy mismo Sánchez ha sacado la cara por Ana María Fuentes. Ha dicho que llevaba las cuentas de forma ortodoxa, pero claro, Sánchez se enteró de la imputación cuando estaba en plena rueda de prensa con los medios.
0: Oye, ¿y el auto qué papel reserva a la conocida como fontanera del Partido Socialista, Leire Díez?
5: La persona encargada de coordinar y ejecutar una supuesta estrategia impulsada desde el entorno de Santos Cerdán para obstaculizar, desestabilizar, pues esto que estamos hablando, ¿no? Las investigaciones judiciales y policiales, que no son pocas, hay 12 casos ahora mismo, 12 sumarios que están encima de la mesa, pues investigaciones que afectan al PSOE, al gobierno o al entorno de Pedro Sánchez.
0: Bustos, ¿qué puede ocurrir ahora? Porque los socios aprietan, pero no ahogan, ¿eh?
2: Claro, es importante sacar la derivada política de la operación policial de hoy. Es decir, es una operación policial gravísima. Esto es Esto es peor que la kitchen, para que nos entiendan rápidamente los oyentes. Es decir, tú, secuencia, el presidente del gobierno se dedica 5 días a reflexionar porque está muy dolido porque imputan a su mujer. Pone en marcha, esa prueba no la tenemos, pero todo hace pensar que ordena a Santos Cerdán, jefe del partido, de la organización del PSOE, que de como sea detenga los casos que le afectan a él, a su mujer, a su gobierno, a su partido. Es decir, ordena desatar una cacería contra el Estado de Derecho, contra los servidores de la ley, contra los policías, contra los agentes, contra los jueces, los fiscales. Y eso, Santos Cerdán busca a alguien sin escrúpulos que pueda hacer ese trabajo, que es Leire Díez. Y le paga 4.000 pavos al mes a través de sociedades interpuestas, facturas falsas. Se reúne 17 veces con ella cuando nos dijeron, ¿os acordáis? Que se habían visto 2 veces, dijo Santos Cerdán, ella, a Leire, que apenas la conocía. 17 veces nos enteramos hoy. Y empieza esa labor de presiones, de soborno, intento de amenaza, chantajes, cohechos, para intentar apartar a esos servidores de la ley, a gente como Balas, a gente a la que le debe mucho la democracia española, de su trabajo, caiga quien caiga. Eso y nada menos que eso es lo que está pasando. Ante semejante trama, los socios dicen: ah, pero no hay financiación ilegal. Esto es como decir, bueno, ha matado a 5 personas, pero no les ha robado el boli. Entonces no hay que poner. Vamos a ver, es que esto es mucho peor. Es que estamos hablando de que según Pedraz, Santos Cerdán puso a disposición de la trama criminal la propia estructura del PSOE, porque el secretario de organización era Santos Cerdán. Es decir, todo el PSOE, toda la maquinaria del PSOE al servicio de intentar sofocar por vías ilegales las investigaciones que dañaban al partido y al gobierno. Es una kitchen a lo bestia. Claro, si ante esto los socios no se bajan del Titanic, pues se hundirán con él, pero a mí me parece que ya están tardando. Otra cosa es que Sánchez, pues a la desesperada, pues sigue haciendo la técnica del avestruz, pero a mí me parece que esto no se sostiene, y además mañana empieza el juicio contra el hermano, está eso al caer es la sentencia del caso Mascarillas, Begoña Gómez va a ir a declarar, Zapatero va a declarar, ellos verán.
4: Y ojo, Jorge, porque hay un apunte también que no puede pasar desapercibido. Juan Manuel Serrano Quintana es jefe de gabinete de Pedro Sánchez. Juan Francisco Serrano es número 2 de Cerdán, actual diputado del PSOE. Aparecen indicios que revelan su colaboración con los investigados en la ejecución en concretos y aislados actos en auxilio de su ilícito plan. Es decir, claro, los deja ahí colocados, ¿eh? Y Ana María Fuentes Pacheco, la gerente, pues cuando menos como cómplice en la comisión.
2: Que la gerente delitos, es como era tesorera, o sea, es como la Bárcenas de
4: por colaboración en el posible delito de falsedad en documento mercantil, las facturas.
0: Bueno, pues el análisis de todo lo que está pasando en el día de hoy, día de mucha actualidad, día de mucha intensidad, que nos ha hecho Jorge Bustos. Gracias, Jorge.
2: Gracias, Pilar.
0: Y también al jefe de investigación de COPE, que es Juan Baño. Gracias, Juan.
4: Gracias a vosotros.
0: Bueno, a todo esto, mientras se producía ese requerimiento por parte del juez Pedraz en la sede del Partido Socialista, en la calle Ferrá de Madrid, cuando entraban los agentes, pues Pedro Sánchez se reunía en Roma, tenía un encuentro con el Papa León XIV, un encuentro que ha seguido muy de cerca nuestra corresponsal en Roma, que es Eva Fernández. Eva, ¿cómo estás? Muy buenas tardes.
6: Muy buenas tardes, Pilar.
0: Oye, la comparecencia después de ese encuentro estaba prevista a las 11 de la mañana, una rueda de prensa de Pedro Sánchez, que con todo lo que le ha ido llegando de lo que estaba pasando en Madrid, se ha retrasado. Cuéntanos cómo ha sido ese momento, Eva.
6: Bueno, la verdad es que sí, se mascaba la tensión allí en la sala de los palafreneros de la embajada de España, porque realmente además ha habido un grandísimo interés en participar en la audiencia, no te imaginas. O sea, por una parte estamos acostumbrados a que los medios internacionales a lo mejor tampoco les interese tanto lo que ocurre en España, pero ha sido como una especie de contagio a primera hora de la mañana, cuando justo Pedro Sánchez estaba entrando en el Palacio Apostólico. Por ejemplo, a mí, pero a mis compañeros igualmente, nos han empezado a llegar mensajes de WhatsApp de los compañeros: por favor, ¿dónde me puedo acreditar? ¿Con quién me tengo que acreditar? ¿Tengo que estar en esa rueda de prensa? Un gran interés. No han podido finalmente entrar prácticamente la prensa internacional que ha querido participar, sobre todo norteamericana y europea. Y claro, bueno, pues yo creo que también entraba, sinceramente, Pilar, con la cara descompuesta.
0: Pues no me extraña, lógicamente, diciendo es que ni un día tranquilo tengo en esta vida. Bueno, Sánchez y el Papa, que han hablado en ese encuentro, Eva, de inmigración, de conflictos internacionales, también de diálogo. ¿Qué asuntos han tenido más peso en esa conversación?
6: Bueno, según Pedro Sánchez, como bien has dicho, trataron sobre la defensa de la paz, la carrera armamentística, la lucha contra la pobreza y especialmente sobre la inmigración. Aseguraba Sánchez que con posiciones coincidentes, un tema que va a estar muy presente en su viaje a España, especialmente en su etapa en Tenerife y Las Palmas de Gran Canaria.
3: La Iglesia Católica y también el Gobierno de España tenemos, creo, que una sintonía bastante elevada. Nuestra posición es conocida, una migración ordenada, e insisto, ordenada, abre oportunidades para los países de origen, también para los países de acogida, crea prosperidad compartida y nos hace, además, entender que la dignidad humana, indiferente a toda persona, está por encima de todo.
6: Trataron además sobre el vínculo imprescindible, explicaba Sánchez, entre la ética y la inteligencia artificial. Y como es tradicional, Pilar, hubo intercambio de regalos. Pedro Sánchez le ha regalado al Papa una escultura de un caballo español. Le explicaba que como testimonio de los vínculos que los caballos españoles han mantenido con el papado a lo largo de la historia. Y el Papa, lógicamente, le regaló una copia de su primera encíclica Magnificat Humanitas, como bien sabemos, sobre la inteligencia artificial.
0: Bueno, pues esto es lo más importante que ha pasado en ese encuentro que ha mantenido el presidente del gobierno, Pedro Sánchez, con el Papa León XIV, justo antes, solo unos días antes de que el Papa visite nuestro país, en ese viaje que le va a llevar por Madrid, Barcelona, Gran Canaria y Tenerife, y que va a dar comienzo el próximo 6 de junio. Eva Fernández es nuestra corresponsal en Roma. Eva, gracias como siempre.
6: A ti un fuerte abrazo, Pilar.
0: Mira, Rosa Rosado, ¿sabes lo que es esto? A ver si suena. Son las hojas, sí, abanicándome un poquito porque vaya calorina. Bueno, ya tenemos además, hoy en Madrid en tantos puntos de nuestro país.
7: Te acabo de quitar el aire, ¿te has dado cuenta, no?
0: Claro, por eso tengo calor, que me lo has quitado. Sí. No me había dado cuenta, pero ya notaba yo el calor.
7: Es que tengo un frío cada vez que entro aquí, Pilar.
0: Bueno, pues es que con las temperaturas que tenemos en el exterior tenemos que poner ya el aire. Si es que vivimos agobiaditos, sí, y no sí, con sí. Este calor que tenemos cada vez más anticipado. Bueno, que el caso es que tenemos temperaturas por encima de los 30 grados en muchísimos puntos de nuestro país. Es el momento de liberarnos, de quitarnos las medias, de quitarnos los calcetines, pero, ay amigo, es también el momento de las ampollas y las rozaduras.
7: Sí, sí, sí. De hecho, te preguntamos cuándo fue la última vez que unos zapatos te arruinaron el día, la boda, una fiesta, una feria, unas vacaciones, por ejemplo, porque lo de Conchi es la crónica de España en el extranjero.
8: Buenas tardes, gente. Pues mira, ha sido estos días atrás que he ido a un viaje a Londres. Yo me he llevado unos zapatos buenos, de piel, pero claro, esa cantidad de horas que estás por la calle pateando. Entonces me he ido de viaje con un buen acopio de esparadrapos y de tiritas y todos los días era un dedo nuevo el que me tenía que poner la tirita para la rozadura, vamos. Pero hemos disfrutado mucho y nada.
7: Pero claro, la escabechina, que todos queremos ir monísimos en las fotos delante del Big Ben y acabamos de vuelta en el avión con los pies envueltos en papel higiénico. Yo me he llegado a poner estas servilletas detrás.
0: En los papeles.
7: En el pie.
0: El talón, para que no te roce.
7: Claro, para que no me roce la herida, claro. Claro, aviso para los que se van de viaje en breve, que lo caro no quita lo incómodo cuando te metes 15 kilómetros entre pecho y espalda. Llévate un calzado que sepas que no te va a dar problemas ningún día y en ningún momento. Aquí otro oyente que lleva el dolor de pies metido en el carnet de identidad.
9: Pues yo tengo los pies muy delicaditos y me hace daño todos los zapatos. Altos, bajos, con correas, sin correas, siempre me duelen los pies. Pero recuerdo unos zapatos que me compró mi madre, debía de tener yo como 8 años, y eran de charol marrones. Llevaban una goma en el empeine y me producía tal dolor que al cabo de los años todavía me noto el hueso que me deformaron. Un horror.
7: Hay cosas que no se olvidan, ¿eh? Que 40 o 50 años después todavía nota el dolor que le hacía la famosa goma elástica en el empeine. De los zapatitos de charol, ojo, antiguamente que parecían de madera, ¿eh? Duros como el mármol de una encimera. Y encima con la gomita. Bueno, y luego está el ingenio español para salir del paso.
10: Hola, gente. Bueno, pues a mí me ha pasado varias veces, pero la última ha sido en la comida de empresa de Navidad que organizamos en la oficina. Yo iba toda chula con mis botas de punta de leopardo amarillas y terminé con dos bolsas de plástico, una en cada pie del Mercadona, porque era incapaz de caminar. O sea, ya llegó un momento en el que me daban calambres y tuve que ponerme una bolsa en cada pie y terminar así de como empecé a como terminé. Y otras más, pero bueno, los pies que nunca valoramos y que nos dan tanto cariño cuando no nos damos cuenta del dolor que nos producen. Un besito, gente.
7: Te digo una cosa, Pilar, posiblemente lo ves venir, que vas a estrenar esas botas de punta de leopardo amarillas y sabes que te pueden hacer daño, pero dices, ¿y si no? ¿Y si por si acaso no me hacen daño? Y claro, merece la pena arriesgar, aunque termines con bolsas de plástico.
0: Hay que arriesgar, porque oye, dices, tienes tu estilismo.
7: Esto hay que estrenarlo.
0: Tienes tu outfit, que dicen ahora, ¿no? Claro. Y dices, esto me lo tengo que poner, aunque me tenga que cortar los pies a la altura de los tobillos,
7: y
0: efectivamente.
7: Y nos da igual terminar así. Esto pasa mucho en las bodas, que vas monísima con un tacón de la muerte, que acabas muerta, efectivamente, y luego terminas con cualquier cosa que te viene bien, cualquier alpargata y cualquier...
0: Pero en las bodas está muy bien cuando llevas un vestido largo, porque te plantas, te quitas los tacones, en un momento dado te plantas ahí las deportivas y no te ve nadie. Te arrastra un pelín más, eso sí, el vestido, pero ya está.
7: Perdona, es que barres todo el salón de la boda, se nota porque de repente 5 centímetros de vestido están rozando en el suelo. Pero bueno, esto pasa, esto es así. En tu caso, ¿cuándo un calzado te ha arruinado el día, la boda, un evento, un viaje? Nos lo cuentas en el 607-150602.
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0: llevamos todo el día hablando de lo que está pasando en la sede del Partido Socialista en la calle Ferraz de Madrid, pero es que tenemos también una noticia importante hoy, porque el Rayo Vallecano va a jugar la primera final europea en sus 102 años de historia. Va a ser a las 9 de la noche. Desde las 8 y media podrás escuchar la previa con nuestros compañeros de Tiempo de Juego. Hoy en la tarde vamos a conectar con Leipzig para saber cómo está el ambiente allí, donde se va a disputar el partido. Allí, por cierto, más de 11.500 aficionados del Rayo van a estar presentes para apoyar a su equipo en Alemania. Pero antes nos vamos a ir más cerca, porque en el barrio de Vallecas se vive hoy un día, pues imagínate, un día de lo más vibrante, de lo más emocionante. Y por allí anda nuestro compañero Carlos Márquez. Márquez, muy buenas tardes.
1: Muy buenas tardes, Pilar. ¿Qué tal? ¿Cómo estáis?
0: Oye, ¿hay ambiente ya por las calles de Vallecas? ¿Cómo se vive esta jornada tan especial?
1: Sí, sí, está empezando ya a haber ambiente. Cuando he llegado me quedo un poco asustado porque digo, ¿dónde están los vallecanos? ¿Dónde están? Y oye, ya van saliendo porque es que hace 34 grados y los vallecanos saben mucho de lo que es tener el calor justo aquí en el estadio de Vallecas.

0: Pero yo quiero que hablemos con Robert, porque a mí me ha dicho una frase que me ha encantado. Robert es socio desde hace 4 años del Rayo Vallecano. Fíjate, por temas familiares, está aquí con su familia, no han podido ir a Leipzig, podían haber cogido entradas y por temas familiares no han podido. Y ya, pues bueno, te está escuchando aquí en la Tarde Cope. Robert.
1: Hola, buenas tardes.
2: Robert, ¿qué tal? ¿Cómo estás? ¿Cómo estás viviendo este día?
1: ¿Qué tal, Pilar? Pues mira, de los nervios, la verdad, y con muchas ganas.
2: Oye, ¿con quién vas a ver el partido?
1: Pues mira, lo voy a ver con mi hermana, con mi hermano, con mi padre, con el mejor amigo de toda la vida desde que éramos pequeños y con 2 compañeros del trabajo.
2: ¿Y cómo vas vestido? Me imagino que la camiseta del Rayo la llevas puesta, es que no te veo, claro.
1: Pues de momento voy vestido, luego a las 11:30 no sé yo cómo voy a ir, pero ahora sí, con la camiseta del capitán, de Óscar Trejo, y con la camiseta del Rayo, claro.
2: Porque, a ver, si a las 11:30 el Rayo gana en Alemania al Crystal Palace, ¿qué va a pasar en Vallecas?
1: Si a las 11:30 el Rayo gana en Alemania, el barrio va a arder.
2: Va a arder directamente, ¿no?
1: Va a arder, va a arder. Va a ser una locura.
2: Va a ser una locura, pues ojalá lo podamos contar. Eso significaría que el Rayo ha hecho historia y ha conseguido ese título europeo por primera vez en una final europea, el Rayo Vallecano. Que lo disfrutéis.
1: El Rayo, Pilar, un segundito, el Rayo ya ha hecho historia. Hay 11.000 personas, 11.000 vallecanos
2: aficionados, sí, que
1: en
2: están
1: Alemania
2: allí.
1: Dándolo todo. Desde aquí vamos a seguir levantando el barrio con toda la gente que vamos a venir al estadio, toda la gente que se va a quedar fuera. Vamos a animar al estadio, al equipo, a los jugadores. Y ya hemos ganado, Pilar, ya hemos ganado. El Rayo Vallecano ya ha ganado este año todo.
2: Todo, estando presente en esa final europea, pues es verdad que esto ya es una victoria, esto ya es historia, pero queremos poner la guinda, el pastel, y ojalá gane y se pueda celebrar.
1: Eso es, lo vamos a traer para acá.
2: Ya muchísimas verás, gracias, que lo disfrutes.
1: Aupa Rayo. Pilar, un segundito, ¿me puedo decir una cosita?
2: Sí, venga.
1: Todo mi apoyo a los bomberos forestales de Madrid que están luchando contra todo. Un ánimo para ellos.
2: ¿Pero eres bombero?
1: Mi hermano es bombero forestal. Así
2: bueno,
1: que a tope con ellos.
2: Viene una época dura. Ahora con
1: viene
2: el verano y con
1: dura.
2: Estas altas temperaturas, claro
1: y
2: que
1: hay
2: sí.
1: Hay que ayudarles y no nos olvidemos de ellos.
2: Pues ahí queda también esa reivindicación y ese apoyo. Gracias.
1: Muchas gracias, Pilar. Un saludo.
2: Otro para ti. Bueno,
0: Marque. Rayo. Nada, en un ratito conectamos otra vez.
2: En un ratito conectamos de nuevo con Vallecas, donde se va a vivir hoy una tarde muy, muy especial. Gracias, Márquez.
0: Hasta ahora.
2: Seguimos hablando de deportes porque ya sabes que las elecciones en el Real Madrid van a ser el domingo 7 de junio. Uno de los 2 candidatos a ser presidente del equipo blanco y desbancar a Florentino Pérez es Enrique Riquelme, el empresario alicantino, que estuvo anoche en el partido de COPE hablando con Juanma Castaño. Es la primera entrevista que concede a una radio. Y la verdad que no ha defraudado, porque ha dejado bastantes titulares. Por ejemplo, en el plano deportivo, dio las primeras pistas sobre los 2 jugadores y el entrenador que asegura tiene firmados en caso de que gane las elecciones.
3: 2 estrellas internacionales, 1 director deportivo y 1 entrenador para el Madrid.
4: Sí.
3: ¿Cuándo ha cerrado el entrenador?
4: Entrenador lo cerramos antes de anunciar la candidatura.
3: ¿Está sin equipo el entrenador?
4: No, está con equipo. Si yo soy presidente del Real Madrid...
3: ¿Son 2 españoles?
4: Habrá un jugador... del Real Madrid,
3: el Mundial.
4: Que habrá jugado el Mundial.
2: Riquelme, que dice sentirse fastidiado porque ningún jugador español del Real Madrid vaya a disputar el Mundial con nuestra selección, también se quiso desmarcar de todos esos rumores que aseguran que detrás de su candidatura está el mismísimo Pedro Sánchez.
4: Mire, me parece que ya en esta campaña vale cualquier cosa. Es totalmente falso, por supuesto. Yo creo que antes de que ataquen, atacas. Hay que ver cada uno también qué perfiles lleva y en nuestro caso, rotundamente falso. Pero es que además, esto es deporte. Estamos alejados totalmente de la política.
2: Pues esto es parte de lo que dijo anoche Enrique Riquelme en esa entrevista que concedió a nuestro compañero Juanma Castaño en el partidazo de COPE. Guti, ¿cómo estás? Muy buenas tardes.
5: ¿Qué tal? Buenas tardes, Pilar.
2: Una entrevista que dejó más titulares.
5: Pues sí, la verdad es que sí. Por ejemplo, Pilar se refirió a la intención de su rival y actual presidente blanco, Florentino Pérez, de modificar la estructura societaria del club y abrir la puerta a que entre capital extranjero, aunque la propiedad mayoritaria siga siendo de los socios. Riquelme asegura que está en contra de este paso. Su idea, dice, es dar más importancia

0: importancia a los socios que no son abonados del Club Blanco.
1: Es poner al socio en el centro de esto, que realmente es hacer al socio dueño y algo más del club. Ser socio del Real Madrid, con una diferencia de un madridista, es la suerte y un privilegio de ser abonado, euroabonado, está perfecto, ¿no? Pero el que no, pues recibe un 15% en descuento de camisetas y recibe una felicitación en su cumpleaños y Navidad.
0: Por último, Pilar, y ante la posibilidad de que se abra algún debate electoral entre los dos candidatos, Castaño y Riquelme han hablado de la posibilidad de que ese debate sea aquí, en COPE.
2: Y ojalá que podamos ver un debate, que es lo que más está usted deseando. Y que
3: ¿lo haría usted aquí?
2: Yo aquí, por supuesto, pero creo que aquí va a ser imposible. Seguramente el foro más adecuado sea la televisión del club. ¿Usted va a ir con Pedrerol?
3: ¿Si es debate?
2: No, si no es debate.
1: Yo estoy más cómodo aquí.
4: Pues aunque todo apunta a que Florentino es el gran favorito para ganar estas elecciones, solo el hecho de que se pueda votar y que haya una alternativa puede ser desde luego bueno para el club. Y escuchando todo lo que nos contó anoche Riquelme en COPE, la verdad es que estos 11 días que quedan hasta las elecciones, hasta el domingo día 7, se presentan bastante apasionantes. De momento, hoy los dos candidatos van a presentar sus programas electorales. Guti, gracias.
0: A ti.

0: pasar. Tanto invocar al sol, tanto quejarnos de la lluvia, tanto decir que no estábamos teniendo primavera, pues ha llegado el verano de golpe y ya hay gente que se está quejando del calor y de que esto no es normal. Por eso ya estamos pensando en los planes de verano y la playa, como es obvio, es la gran protagonista. Él es más de montaña, pero solo de bajada. Llega el ranking de Jimeno. Jimeno, muy buenas tardes.
1: Hola Pilar, ¿qué tal estás?
0: Yo encantada, como siempre, de tenerte por aquí.
1: Ay, qué calor.
0: Qué calor, ¿verdad?
1: Ay, qué calor, cómo huele a salitre ya, ¿eh? Cómo nos vemos ya en la orilla de la playa.
0: Bueno,
1: ay,
0: yo todavía lo veo, no lo veo del todo cerca, ¿eh? Todavía que
1: no, queda. Es queda, pero hay que ir pensando en ella y yo me he dado cuenta de que hay por lo menos 10 diferencias de eso de ir a la playa con 20 años a ir a la playa con 40. Empezamos. Cuando tú tienes 20 años vas a la playa con una toalla y punto. Y las toallas de estas de mano, de gimnasio. O sea, de esta... Y si acaso. Y no sé, por alguna extraña razón, cuando tienes 20 años ni te manchas, se seca todo bien.
0: Ni te molesta
1: bien,
0: la arena, nada. Ni nada. Te tumbas ahí y ahí te quedas fuera. Cocido al sol muchas veces.
1: Cuando tienes
0: lo
1: 40 vas
0: con... Lo he dicho con intención también, ¿eh?
1: ¿Sí? ¿Tienes algo que contarnos?
0: No, nada.
1: Cuando
0: estoy
1: tienes... Cuando tienes 40 años vas con una toalla, el libro, el recetario, la tarjeta sanitaria, las llaves del coche, el móvil, una máquina de percutir, una tienda de campaña, o sea que parece que te vas a mudar. Vamos, segunda diferencia. Cuando tienes 20 años te fijas dónde está el socorrista para ver si está bueno. Cuando tienes 40 ya estás mirando al socorrista a ver... Sí, porque te va a pasar algo. Ya tienes miedo ya la distancia. Totalmente. Ya estás mirando la distancia que hay entre el socorrista y tú para estar cerquica, por si te clavas una astillica, por si... Cosas que pasan, todo peligros. Seguimos. La nevera es fundamental cuando tienes 20 años, sobre todo para llevar las cervezas fresquitas y el cocido que comentabas antes. Cuando tienes 40... Te llevas la nevera... Ay, que me da la tos.
0: Cuando tienes 40 te ríes y te acaba dando
1: la tos. Te llevas la nevera para la tortilla de patata, la ensalada, los macarrones para los niños, la cremita de calabacín para la abuela. Eso es un catering, no es una nevera. Seguimos. El moreno, madre mía. Cuando tienes 20 años vas a la playa 10 minutos y pillas un moreno espectacular con tonos preciosos que parece incluso... Que te has dado automaquillaje de esto. Es un moreno precioso. Cuando con 40 ya lo que pillas son quemaduras de segundo grado y a trozos. O sea, pareces un caballo, un percherón. Seguimos. Con 20 años, el chiringuito es un lugar perfecto para refrescarte mientras escuchas música. A partir de 40, el chiringuito es el lugar. Es el lugar y te quedas ahí para echar la partida. No hay nada más bonito, yo a mis 45 que voy a cumplir, que ni si, vas a la playa pero para ver el mar mientras echas la partida. Es que ni te bañas, te da igual si hay bandera roja, verde, amarilla.
0: Con lo bien ay, que como... se está en el chiringuito.
1: Oh, de verdad, qué maravilla, con ese olor a sardinillas, con esa gente, con el camarero bromista, que te da, que te queman estas cosas que dicen. Ay. Sexta cosa. Esta diferencia, con 20 años intentas hacer deporte en la playa. Juegas a las palas, corres por la orilla. Con 40 consideras deporte clavar la sombrilla. O sea, hay algo que... Me...
0: Bueno, déjate. Oye, que a veces en algunas veces playas es complicado, lo de clavar la sombrilla.
1: Para mí en todas.
0: Si hay,
1: o sea, me parece
0: si hay viento, además, en Cádiz, vamos, sale la sombrilla, tienes que hacer ahí un buen boquete, claro. En la arena.
1: Y es que hay muchas diferencias. Vamos a por la séptima. Con 20 años las olas grandes te parecen un entretenimiento increíble. Te tiras toda la tarde. ¡Fua! Con 40 ya es un peligro tremendo. O sea, las olas que le aparecían a Ana Obregón cuando se tiraba en la orilla para hacer su posado, te parece un tsunami. Dice, no, no me meto que hay olas. Vamos por la octava diferencia. Con 20 años hacer la digestión es de pardillos, de parguelas. ¿Cómo que hacer la digestión? Con 40 no hacer la digestión es llamar a la muerte directamente por teléfono. Es decir, estoy metiendo todas las papeletas para que me vengas a buscar. Novena diferencia. Con 40 años te llevas un libro a la playa para pasar el rato, Con 20 años lo único que lees es el prospecto de la medicina que te va a quitar lo del cocido que decías al principio. Pues eso. Y vamos con la última. Con 20 años no te vas muy tarde de la playa porque te tienes que preparar para salir. Con 40 te vas el último. Has madrugado para coger un sitio privilegiado y lo tienes que aprovechar y de ahí no te mueve nadie hasta que venga el de las hamacas, que como hayas alquilado una hamaca,
0: eso
1: vamos, es que recoges las hamacas con el hombre, ¿eh?
0: Hombre, claro, con lo que cuesta alquilar una hamaca, no te mueven de ahí, vamos. Hasta que te echan a patadas casi. Bueno, pues efectivamente, este es el ranking de hoy de Jimeno, la playa con 20 versus la playa con 40, que hay mucha diferencia, sí, es verdad, en una época de la vida y en otra. La playa, está pensando nuestro Jimeno ya, claro, con este calorcito que estamos teniendo en la playa. Jimeno, ¿tú cuándo llega este momento del año, cuando llegan estas altas temperaturas, te quitas los calcetines y te pones sandalias o no?
1: A ver, por el bien del mundo no, porque tengo unos pies de hígado, ¿sabes? Son feísimos. Pero cuando era más joven, sí.
0: Sí, bueno, es que estamos hablando de esto con los oyentes. Del calor, que cambiamos de calzado y, claro, vuelven las rozaduras, las ampollas, los pies destrozados.
1: Bueno, y a mí me salen las rozaduras en el unimuslo. Eso son incomodísimas, eso es peor. Que voy andando como Cristiano Ronaldo. Bueno, terrible. Parece que voy a tirar una falta.
2: Para eso no tenemos remedio de momento, Jimeno.
1: Bueno, yo tengo trucos.
0: De esas otras rozaduras podemos hablar también. Pero de momento estamos hablando de las rozaduras, que no es original calzado, ¿no, Rosa?
2: Oye, pero ponte pinkies, quítate los calcetines que hace mucho calor ya, ¿no?
1: ¿Pinkies?
2: ¿Pinkies?
0: A lo Julio Iglesias.
1: Vamos. Me echan del barrio.
2: Ay, bueno, todos nos hemos venido arriba estrenando unos zapatos preciosos para ir guapos a una boda y a las 2 horas estamos pidiendo un trasplante de tobillo, porque es que lo de las bodas es un drama real.
3: Yo estrené unas sandalias de charol negras en una boda, aguanté toda la boda como pude y a la vuelta que volvíamos a casa en un autobús se me ocurrió quitármelas y luego llegué a mi pueblo y es que fui incapaz de meter los pies, los tenía como morcillones y un dolor, o sea, una y no más. Fue estrenar y a la basura.
2: Y a la basura.
3: Gracias.
2: No hay que cometer el inocente error de quitarte las sandalias 5 minutos para que el pie respire, porque es que ya no te las vuelves a meter en el pie. A mí me pasó el día de mi boda que en el momento que me quité la sandalia, ya no me la puse.
1: Ibas como Remedios Amaya, ibas descalza.
2: Efectivamente, es que prefería que me amputara en el pie antes de ponerme otra vez las sandalias, que
0: es
2: me dolía por
0: es
2: todas
0: horror,
2: partes.
0: ¿Eh? Sí.
2: Es un horror. Bueno, respecto a las temidas ampollas, por ejemplo, este truco de los scouts es pura sabiduría de la vieja escuela.
4: Buenas tardes. Yo recuerdo que de joven en los Boy Scouts, cuando hacíamos caminatas largas, las botas de montaña nos mataban y las ampollas que nos salían, cogíamos una aguja y un hilo de coser, nos pasábamos la aguja por la ampolla, dejábamos el trocito de hilo y por ahí nos salía el agua y no teníamos que romper la ampolla y podíamos seguir caminando. Buenas tardes, gente.
2: Claro, yo esto lo he visto de pequeña, que el hilo hace como de canalón, va haciendo la balsa sin quitar la piel de encima y al día siguiente pues ya tienes el pie niquelado para seguir andando por el monte.
1: Yo creo que es mejor solución no andar. O sea, antes de operarte a ti mismo, con una aguja que has cogido ahí en el campo, sin esterilizar.
0: Eso es. Vamos. La quemas un poquito, ya sabes,
2: los
0: con el mechero. Esto es de toda la vida.
2: De toda la vida, claro. Es que esas ampollas que parece un huevo de codorniz lleno de líquido, eso duele mucho, ¿eh? Y
1: qué rico.
2: Es muy molesto, muy desagradable. Bueno, esta estampa es un clásico de la juventud, fijaos.
5: Buenas tardes, gente. Pues os voy a contar una anécdota de unos zapatos allá cuando era adolescente. Que empezábamos a salir a las sesiones de las discotecas de por la tarde, pues era cuando se llevaban los zapatos de plataforma. Me acuerdo que estábamos en la discoteca y bajando las escaleras me pegué un trompazo que arranqué el tacón de uno de ellos. Y claro, luego se llegaba la hora de ir a casa rápidamente y me tocó ir hasta coger el autobús de vuelta cojeando porque eran unos taconazos y ahí medio coja y con el tacón de la mano hasta que llegué a coger el autobús. Y encima toda la vergüenza de ir en el autobús con todos los jovencitos y con el tacón de la mano.
2: Qué humillación y qué dolor a partes iguales.
0: Eso es.
2: Eso lo hemos vivido, que se te rompa un tacón, es un horror. Bueno, hablamos de calzados que te han arruinado el día, una boda, un evento, una excursión. Hoy en el 607-15-0602.
0: Jimeno, gracias, te esperamos mañana.
1: Besazos.
0: Seguimos en la tarde de COPE.

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20: Son las 6, las 5 en Canarias.
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20: La última hora de esta jornada sigue pasando por los registros que la UCO de la Guardia Civil lleva realizando desde las 8:30 de esta mañana en la sede del PSOE en Ferraz, en el despacho del ex vicepresidente andaluz Gaspar Zarrías y también en la sede de la Guardia Civil, un asunto que llega una semana después de conocer la imputación del expresidente Zapatero y por el que de nuevo se reaviva el debate de pedir un adelanto electoral. El último en hacerlo ha sido el presidente de Galicia, Alfonso Rueda. Asegura que Sánchez vive en una realidad paralela.
0: Yo creo que moitísimos españoles, de todo, moitísimos galegos, que así non podemos seguir. Cada día, cando creemos que o escándalo que coñecemos non pode ser superado, levantámonos o día seguinte e sí que pode ser superado cun escándalo, cunha actuación judicial aínda máis grave, todo o que está por vir inmediatamente. Claro, vemos un presidente do goberno totalmente a defensiva, pero bueno, parece que vive nunha realidade paralela onde parece que todo isto é unha broma, que hai que tomarse la broma.
20: El episodio de altas temperaturas que estamos teniendo en nuestro país ha hecho que España, junto a Francia y Reino Unido, hayan batido récords en los termómetros antes de que demos la bienvenida oficialmente al verano. En España vamos a estar hasta mediados de la próxima semana con este calor, con estas altas temperaturas que en puntos del norte, como en Santander, han registrado su propio récord con 37 grados. Juan Envit.
15: No son nada habituales las temperaturas que estamos teniendo en Santander y en el resto de Cantabria estos días, porque llevamos más de una semana con los termómetros superando los 32-33 grados. Según la Agencia Estatal de Meteorología en Cantabria, estamos teniendo máximas hasta 1,4 grados superiores de lo que es propio para un mes de mayo aquí. Por ejemplo, este martes registramos en el aeropuerto de Santander 37,1 grados, una cifra inédita en nuestra comunidad, pero fíjate que la más alta para un mes de mayo desde 1964 se tomó en Ramales de la Victoria. También ayer, apenas una décima más, 37,2 grados. Y mañana la previsión nos invita a lo mismo. Mucho calor en toda Cantabria, con máximas de hasta 35 grados en el interior. Rozaremos los 32 en la costa del Cantábrico y con la esperanza de recuperar ese tiempo más fresquito que tenemos aquí en el norte de cara al fin de semana.
20: Y la Casa Blanca acaba de desmentir el preacuerdo con Irán, que había sido publicado por la televisión iraní, que incluiría, entre otros puntos, el desbloqueo del estrecho de Hormuz. En un comunicado en sus redes sociales, la Casa Blanca asegura que esa información viene de un medio controlado por Irán y que, por tanto, es una completa fabricación. Este último movimiento se produce a 24 horas de que se cumplan 3 meses desde que comenzó la guerra en Oriente Medio. Y en los deportes, hoy todos acompañamos al Rayo en su sueño europeo. Munilla, buenas tardes.
16: Buenas tardes, Pilar. Buscando el primer título europeo de su historia, el Rayo Vallecano, esta noche en la final de la Conference League ante el Crystal Palace. Es el día más importante en la vida del Rayo, que se está viviendo a lo grande en Leipzig, Carlos Ganga.
17: No os podéis ni imaginar, Munilla, la fiesta que hay en la fanzone de los aficionados del Rayo. En total son 11.000 y llevan horas y horas cantando, animando ya a su equipo. Y se empiezan a preparar para partir hacia el estadio en un corteo de aproximadamente 40 minutos. La plantilla va a salir de su hotel de concentración a las 7 y cuarto. A esta hora se produce una de las últimas charlas de Íñigo Pérez a sus jugadores antes de la gran final.
16: El partido es a las 9, tiempo de juego arranca hoy a las 8 y media en COPE. Hoy también Florentino Pérez presenta su candidatura a las elecciones del Real Madrid a las 7 en el Hotel Meliá Castilla de la capital. La FIFA, atención, investigada por la venta de entradas para el Mundial. La Fiscalía de Nueva York examina si la FIFA ha contribuido a inflar los precios de las entradas. En el Giro de Italia, el danés Michael Valgren ha ganado la etapa 17, adelantándose a la fuga en la que estaban Igor Arrieta y Einer Rubio. Sigue líder sin cambios Jonas Vingegaard, y en Roland Garros, clasificado Pablo Carreño, Rafa Jodar está empatado a un set con el australiano Dugworth.
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23: Y actualizamos la información desde COPE Canarias gracias al Baño Barato. Y te saluda Alejandro Gómez. Y si me escuchas y estás circulando ahora mismo por la Gran Canaria 3, sentido hasta Maraceite, mucha precaución y mucha paciencia, ya que hay grandes colas que van desde la Montañeta en todo el recorrido hasta Tamaraceite. Así que mucha paciencia, mientras en Tenerife el tráfico bastante tranquilo por lo pronto. Y te cuento que la economía canaria pues ha mantenido en el primer trimestre de 2026 un crecimiento interanual del cerca del 3%, tres décimas por encima de la media nacional, aunque eso sí, comienzan a aparecer señales de moderación e incertidumbre, pues vinculadas al contexto internacional, guerra con Irán y subida de precios y demás, también el encarecimiento energético y las dificultades estructurales de las empresas generales. 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

0: 6:05 de la tarde. Esto quiere decir que ya van más de 9 horas. A las 8:30 de la mañana, varios agentes de la UCO entraban en la sede de Ferraz, en la sede socialista, en busca de información sobre una causa judicial. Investigan una trama para desestabilizar o torpedear todos los casos relacionados con el entorno, casos judiciales relacionados con el entorno del presidente Pedro Sánchez. La Guardia Civil ha entrado hoy por segunda vez en el último año en la sede del Partido Socialista. Vamos a irnos allí en directo para conocer si continúa a esta hora de la tarde ese registro. Ana Huertas, muy buenas tardes.
1: Hola, Pilar, buenas tardes.
0: ¿Qué nos cuentas desde allí, desde la sede del PSOE?
1: Pues que después de más de 9 horas, como dices, aquí seguimos los periodistas aguantando, esperando, porque todavía los agentes de la UCO siguen dentro de aquí, de la sede del Partido Socialista en Ferraz. Llevan todo el día prácticamente buscando información, documentos, archivos sobre presuntos pagos a Leire Díez, esta supuesta trama por la que el PSOE habría financiado una operación de chantaje y extorsión a jueces y fiscales para desestabilizar los procesos judiciales que afectan al entorno de Pedro Sánchez. Para que te hagas una idea de la imagen ahora mismo, Pilar, los periodistas nos encontramos en la acera de enfrente. He contado unas 20 cámaras, decenas de periodistas, también algún vecino, bueno, pues curioso, que se acerca, graba con el móvil, pregunta, comenta. Y bueno, aquí seguimos esperando. Por ahora no hay indicios de que vayan a salir.
0: No se sabe hasta cuándo pueden estar allí los agentes de la UCO, ¿no, Ana?
1: No, porque claro, hay que tener en cuenta que hay gente que está trabajando también, como cualquier día, dentro del edificio. Entonces, claro, sí que a veces salen algunos coches del garaje, sale gente, pero claro, todavía no hemos visto a ninguna gente. Y una pista es que sigue aquí la Policía Nacional, que tiene toda la zona controlada. Hay dos furgones. La única pista que hemos tenido hace unos 20 minutillos o cosas así es que un Policía Nacional quitaba unos conos que tenían frente al edificio, a la sede, como dejando hueco también. También han movido uno de los furgones, lo que nos ha hecho pensar que a lo mejor están dejando espacio para que algún coche que venga a recoger a estos agentes pueda parar frente a la sede y recogerlos. Pero esa es la única pista que podemos tener, tampoco certera, de que vayan a terminar pronto.
0: Pues Ana Huertas, ahí te dejamos, en la calle Ferraz, en la sede del Partido Socialista, por si se produce cualquier novedad. Gracias, Huertas.
1: A vosotros.
0: Esto es una ampliación del caso Leire Díez, ¿eh? El juez Pedraz de la Audiencia Nacional quiere saber si el PSOE pagó a la conocida como fontanera socialista para que extorsionase a jueces y magistrados que investigaban los casos que afectan al partido y al gobierno, entre ellos los de la mujer y el hermano del presidente Sánchez. Me acompaña a esta hora de la tarde Patricia Rossetti, que es la jefa de tribunales de la cadena COPE. Patricia, buenas tardes.
2: Hola, Pilar, buenas tardes. Yo no quiero desanimar a nadie, pero la orden del juez es de 7 de la mañana del 27 de mayo a 7 de la mañana del 28 de mayo.
0: Ya.
2: Eso es lo que dice en el auto al que ha tenido acceso COPE y todos los medios de comunicación.
0: Bueno, son tantos casos, Patricia, son tantos sumarios e investigaciones las que afectan ahora mismo al entorno de Pedro Sánchez y al Partido Socialista, que es que ya nos perdemos. Concretamente, ¿de dónde sale esta trama? Porque el juez Pedraz la sitúa en los días de reflexión de Pedro Sánchez después de la imputación de su mujer Begoña Gómez. Los días de la famosa carta en la que Pedro Sánchez dice que está muy enamorado de su mujer y manda esa carta a todos los españoles, a todos los ciudadanos.
2: Pues vamos por partes, porque no es para menos que los ciudadanos se pierdan con todo este entramado y con tantas causas. Esta investigación es una ampliación de la causa que se abrió en el mes de diciembre en la Audiencia Nacional tras la detención de Leire Díez, del expresidente de la SEPI, Vicente Fernández, y del socio de Cerdán, Anchón Alonso. Una causa, Pilar, por presuntas mordidas en adjudicaciones públicas, y ahora se investigan presuntos pagos irregulares a Leire Díez por el intento de desestabilizar procedimientos judiciales que afectan al PSOE y al gobierno. Y nos situamos, como decías, en la imputación de Begoña Gómez en esa fecha por parte del juez Peinado y en los días de reflexión de Sánchez con la carta a la ciudadanía incluida. A partir de ahí hubo una serie de reuniones en la sede de Ferraz, en la sede del PSOE. El juez considera un punto de inflexión la reunión del 26 de abril de 2024, reunión en la que participarían Leire Díez, Pérez Dolcet, Juan Manuel Serrano Quintana, que es el jefe o fue el jefe de gabinete de Sánchez, el director de comunicación del partido, Jon Antolín, y el propio Cerdán. Y a partir de ahí hubo otra serie de reuniones, pero esta, la del 26 de abril, es la que marca el punto de inflexión en toda esta investigación.
0: ¿Qué papel le atribuye el juez Pedraz a Santos Cerdán y también a Leire Díez?
2: Para el juez Pedro Santos Herrán actúa desde un plano de jerarquía. Era el secretario de organización del PSOE. El grupo está liderado por el propio Cerdán y coordinado por Leire, del que forman parte ese grupo, forman parte Pérez Dolcet, Gaspar Zarrías, que si te acuerdas, no sé si te acordarás, pero hace unos años era conocido como el senador Pulpo, porque con manos y pies intentaba votar por varios senadores, y desde entonces comienzan a desarrollar una serie de acciones para desestabilizar las causas judiciales que afectan al PSOE y al gobierno. Una actividad, dice el juez en el auto, continuada, estructurada y coordinada.
0: Patricia, ¿qué pasa con la gerente actual del PSOE, con Ana María Fuentes, que también ha resultado imputada? Esta es la novedad, realmente.
2: Una de ellas, sí. Hay bastantes más imputados, que algunos ya se esperaban, como el abogado de Cerdán, Tejelo, que estaba en todas las reuniones y en todas las grabaciones. Y aquí el magistrado se refiere a pagos sin revelar el ordenante. Y se habían utilizado sociedades de los investigados con el presumible concierto de la gerente de Ferraz, Ana María Fuentes, que emitía las oportunas órdenes de encargo para elaborar, dice el juez Mendaces, facturas para pagar a Leire. Considera a la gerente al menos como cómplice en los delitos. Y hay más, porque se refiere también a la colaboración en actos ilícitos del que fuera jefe de gabinete de Pedro Sánchez, Juan Manuel Serrano Quintana, que estaba en esa primera reunión, y del que era número dos de Cerdán, Juan Francisco Serrano. En esta ocasión no los imputa en este momento, porque el juez va a esperar al desarrollo de la investigación para concretar su responsabilidad penal, pero prácticamente en este momento los deja al borde de la imputación, o por lo menos se puede interpretar eso. Luego ya veremos cuando se desarrolle hasta dónde llega.
0: Permíteme un segundo, Patricia, porque quiero saludar a Ana Martín. Ana, ¿cómo estás? Muy buenas tardes.
3: Hola, Pilar, hola ambas, buenas tardes.
0: ¿Qué es lo más que más te ha sorprendido, Ana, de todo lo que está pasando y de todo lo que estamos viendo?
3: Bueno, la imputación del actual gerente del PSOE, y sobre todo la pregunta que yo me hago es la que creo que es obligada, que es de dónde salía el dinero para pagar la hiperactividad de esa cloaca del PSOE que describe el auto del juez Santiago Pedraz, donde recoge que se intentó extorsionar al fiscal José Grinda con hasta 300.000 euros, a la empresaria Carmen Pano con 50.000, y que la propia Leire Díez recibía un sueldo, por así llamarlo, de 4.000 euros mensuales. Yo creo que esto, de alguna manera, entronca con otra de las causas que se investigan en la Audiencia Nacional, una pieza separada que el juez Ismael Moreno abrió en diciembre para, bueno, escudriñar las cuentas del Partido Socialista en busca de posibles irregularidades y que todavía está bajo secreto de sumario. Pero me parece que si no estamos ante una caja B, se le parece mucho.
0: Hoy la noticia de esta nueva causa le ha pillado al presidente del gobierno en Roma, tras mantener un encuentro con el Papa León XIV. Luego Sánchez ha atendido a los medios de comunicación y ha mantenido su discurso habitual. El gobierno dice que continúa.
4: Ninguna de estas investigaciones no impugnan en absoluto lo que está haciendo el gobierno de España y las fuerzas progresistas, y eso es lo que vamos a seguir haciendo de aquí al final de la legislatura, con el compromiso firme de que responderemos con la contundencia en caso de que se conocieran nuevas informaciones al respecto.
0: Ana, Sánchez no se plantea la opción de convocar elecciones, como piden algunos de sus críticos dentro del partido, y lo que está claro es que los socios tampoco parece que le vayan a dejar caer, al menos por ahora.
3: Que va, ha llegado a decir, incluso a fanfarronear, con que si convocara ahora elecciones obtendría una mayoría aún mayor, cosa que no tiene que de todas maneras no tiene en esta legislatura. El papel de los socios es más bien un absoluto papelón. Esta mañana escuchábamos ya cómo algunos están moviendo la línea roja que pusieron allá por junio del año pasado, cuando estalló el caso Cerdán, que era el de la financiación irregular. Ahora ya van diciendo, esta mañana decía el portavoz de Esquerra, Gabriel Rufián, que es cuando exista una condena firme de esa financiación irregular. Es todo muy loco. Yo creo que, de todas maneras, esto nos lleva a deducir que la legislatura está herida de muerte y el sanchismo está herido de muerte. Lo que pasa es que falta saber cuál será el golpe de gracia, si lo será la sentencia contra José Luis Ábalos, que se prevé para la segunda quincena de junio. Si lo será que el expresidente del gobierno, José Luis Rodríguez Zapatero, acabe en prisión provisional después de esa declaración judicial del día 17, o si lo será lo que quede por venir. Pero vamos, a mí me parece que el panorama es absolutamente dantesco, y lo que no entiendo es cómo pueden intentar aguantar una situación que es que cae por su propio peso.
0: Patricia, ¿cuándo puede llegar esa sentencia del caso Mascarillas? Porque en las últimas horas estábamos escuchando que podía ser hasta este mismo viernes, pasado mañana.
2: Bueno, cuando finalizó el juicio, que fue el día 5 de mayo ya creo, la sala, según fuentes jurídicas, estimaban mes y medio aproximadamente, con las deliberaciones, con escritos, son tres acusados, pero bueno, ha sido un juicio largo y con muchos testigos y con muchas pruebas, ¿no? Entonces esto no se resuelve, por ejemplo, como en el caso del fiscal general, que era un solo acusado. Esto es más complejo, y estimaban eso, pues aproximadamente mes y medio. Bueno, pues junio empieza ya la semana que viene. Y a lo mejor pues a mitad de junio, en fin, no se pueden dar fechas en esto, pero era lo que estimaban. Según cómo vayan sus deliberaciones y sus escritos, bueno, pues durarán más o menos, pero bueno, yo creo que las ideas las pueden tener más o menos claras, y la fecha yo creo que al PSOE y al gobierno le va a dar igual, porque no le va a venir bien ninguna fecha. Tú ten en cuenta todo el calendario judicial que tenemos, que mañana empieza el juicio del hermanísimo. Después tenemos la declaración de Begoña Gómez el 9 de junio, la declaración de Zapatero el 17 y 18 de junio. Da igual cuando caiga la sentencia, porque no les va a venir nada bien. Pero bueno, Pedro Sánchez ya dirá lo que nos tiene acostumbrados a oír, y le dará igual.
0: Ana, llegue cuando llegue esa sentencia, que en cualquier caso va a ser en breve. Si acaba condenando a José Luis Ábalos, que es algo que es más que probable, ¿crees que sería el golpe final para el gobierno de Sánchez?
3: Pues no lo sé, pero creo que yo estoy convencida de que va a haber una sentencia condenatoria tanto contra José Luis Ábalos como Koldo García, y de la misma manera, pero mucho inferior, porque ha colaborado contra Víctor de Aldama. Lo que sí sé es que van a pasar cosas, porque no es lo mismo tener instrucciones abiertas y, por tanto, indicios, que una sentencia con hechos probados, que fue, si nos retrotraemos hace 8 años, lo que tumbó a un gobierno del Partido Popular, la que fue la primera sentencia emitida por el Tribunal Supremo, Audiencia Nacional, sobre el caso Gürtel y el hecho de que el PP fuera partícipe a título lucrativo. Ya digo que una sentencia ha de pesar mucho. Yo estoy convencida que el presidente del gobierno va a intentar aguantar lo indecible, lo está haciendo ya. Pero bueno, sí veo que el Partido Popular está tanteando las opciones de una moción de censura instrumental llegado el momento. Creo que faltan todavía capítulos por ver en este mes. Ayer estábamos hablando de cómo se había aplazado la declaración de José Luis Rodríguez Zapatero y de las joyas que habían aparecido en su caja fuerte.
0: Efectivamente.
3: Y hoy estamos hablando de la imputación de la gerente del Partido Socialista Obrero Español y de un registro que ya va camino de la 10 horas.
0: Y mañana, pendientes de lo que pase en Badajoz, bueno, como nos recordaba Patricia, sí, comienza el juicio al hermano de Pedro Sánchez.
2: Sí, no, quería
0: Sánchez.
2: Decir que es un requerimiento. Un requerimiento.
3: Ha habido cierta confusión, porque es verdad que, pero Patricia, el propio auto
0: pone entrada de registro.
2: Sí,
0: registro. Dice literalmente.
2: Sí,
0: en el
2: no,
0: auto.
2: Pero advierte que si no, por voluntad propia, no facilitan, entonces hay advertencia de registro.
0: Efectivamente, al final es un tecnicismo. Están en la sede del PSOE ahora mismo, y
3: bueno, es un tecnicismo,
0: más de 9 horas recabando información.
3: Digo que es un tecnicismo, pero es a lo que se está agarrando el Partido Socialista y el propio Pedro Sánchez,
0: claro,
3: hacia la corrección,
0: claro,
3: desde en esa rueda de prensa desde Roma. Por eso, bueno, que al final la semántica es importante, y el Partido Socialista siempre sabe muy bien cómo utilizar las palabras en su favor, o al menos intentar que no se utilicen en su contra, e incluso aquí quiere,
2: sí,
3: pretender
2: conseguir.
3: Es
2: una cuestión jurídica, pero el caso es que están llevando información, que la pueden volcar allí mismo, hacer la copia allí mismo, o llevársela, si no es posible volcarla y copiarla en la sede del PSOE.
0: Pues Ana Martín, muchísimas gracias por tu análisis, Ana.
3: Gracias a vosotras.
0: Patricia Rossetti, gracias por tu información.
2: A ti siempre.
0: Gracias.

0: Los huesos tienen mucho que contarnos. Nos pueden decir si la persona a la que pertenecieron padeció artrosis, si tuvo fracturas o incluso si su vida fue saludable o por el contrario sufrió desnutrición y anemia. La Catedral de Palencia es conocida como la Bella Desconocida y es la tercera más grande de España detrás de las de Sevilla y Toledo. Y ahora se convierte en un gran laboratorio de historia porque bajo sus cimientos, debajo de la Capilla de San Isidro, un equipo internacional de arqueólogos trabaja para desentrañar los secretos de cientos de personas enterradas allí entre los siglos XII y XV, en plena Edad Media. Javi Nieves, muy buenas tardes.
1: Buenas tardes, Pilar.
0: Pues ¿Qué es lo que nos cuentas hoy en la historia que nos traes?
1: Mira, debajo del suelo de la Capilla de San Isidro, en la Catedral de Palencia, se han localizado, de Palencia con P, se han localizado más de 100.000 huesos humanos. ¿Esto qué ha ocasionado? Pues que vaya la UCO de antropología del mundo entero allí a investigar a lo bestia, porque claro, se convierte en el mayor yacimiento medieval de Castilla y León. Y esto va a ser fundamental para conocer todos los secretos de la sociedad palentina en la Edad Media. Ahora mismo hay estudiantes de todas partes del mundo, México, Portugal, Estados Unidos, Brasil, vienen a Palencia atraídos por este osario, que son 100.000 huesos, ¿eh? Y entre esos investigadores internacionales ha llegado a la ciudad castellana una arqueóloga australiana formada en Oxford. Y la pregunta, Pilar, claro, es ¿qué se le ha perdido a una australiana en Palencia?
0: Pues si te parece, se lo vamos a preguntar directamente a ella. Emma Bonzor es osteoarqueóloga de la Universidad de Oxford, procede de Australia y es codirectora de la investigación de este osario de la Catedral de Palencia. Emma, buenas tardes.
2: Buenas tardes, Pilar, ¿qué tal?
1: Oye, Emma, tienes un acento australiano, vamos, pero vamos, te lo hemos notado la primera, ¿eh? Hemos dicho,
2: el acento
1: es de
2: no
1: Sydney.
2: Lo voy a quitar nunca. Bueno.
0: Oye, Emma, ¿cuántos años llevas viviendo en España?
2: Yo llevo 16 años en España.
0: ¿Y qué te ha traído hasta Palencia? Cuéntanos, ¿cómo acabas en esta ciudad castellana?
2: Bueno, yo llegué por primera vez a España con 19 años. Yo estaba haciendo mis estudios de arqueología en Australia y buscaba una excavación en el mes de octubre. Y la única que encontraba fue en la isla de Menorca. Estoy hablando del 2005 aproximadamente, y de ahí conocí a unos arqueólogos vascos que me invitaron a excavar el año siguiente en un yacimiento de Navarra. Entonces empecé a venir más a menudo. Al terminar el máster, yo hice mis estudios en Inglaterra, decidí venir a pasar lo que iba a ser un año en España. Terminé creando una empresa de arqueología en Vizcaya. Y a raíz de todo eso, pues monté unas escuelas de arqueología y de antropología, trabajando en varios cementerios de Navarra. Y cuando encuentran este osario debajo de la Catedral de Palencia, pues conociendo el trabajo que habíamos hecho en Navarra, nos invitaron a venir aquí a hacer el estudio de estos huesos.
1: Bueno, ya alucinasteis, porque claro, ¿qué tiene de especial este osario que se ha encontrado?
2: Bueno, se trata de, primero, uno de los osarios más grandes de Castilla y León. Osarios hay muchos en España, pero estudiados hay poquísimos. En Castilla y León, yo diría que el más conocido quizás es el de Bamba, en la provincia de Valladolid. Los osarios eran bastante comunes en la Edad Media. Lo que pasa es que cuando hacen obras en las catedrales, en las iglesias, encuentran esa cantidad de huesos sin ninguna conexión anatómica, totalmente mezclados, pues muchas veces se considera demasiado complicado para su estudio, ¿no?
0: Todo esto, Emma, empezó cuando unas obras, ¿no?, en la catedral descubrieron que el suelo de la capilla de San Isidro era bastante inestable y bajo ese suelo aparecieron dos grandes sepulcros y además fragmentos de huesos mezclados que se recogieron en no sé si en 65 sacos, creo. Claro, esto complicó el estudio, ¿no?
2: Totalmente. El hecho de que se trata de un contexto secundario, es decir, son huesos que recogieron de sus tumbas originales, echaron a este osario, significa que todos los huesos están completamente mezclados, con lo cual no sabemos qué huesos exactamente pertenecen a cada individuo. Entonces tenemos que ir estudiando hueso por hueso.
1: Dios mío. Tenéis ahí trabajo, 100.000 huesos, hueso por hueso. Es tremendo.
2: 100.000 huesos lo que hemos sacado hasta ahora, porque seguimos con las excavaciones en la capilla.
0: O sea, que puede haber muchos más. ¿Calculáis sí. que puede haber más o esperáis que haya más?
2: Sabemos que hay más. El osario no se ha excavado en extensión. Así que, bueno, el cálculo está basado en los huesos que estudiamos el año pasado, que eran 20.000. Este año sumamos otros 15.000. Y luego en las bolsas que quedan ahí, pues calculamos que hay unos 100.000 huesos en total.
0: Oye, ¿y a cuánta gente pueden pertenecer esos 100.000 huesos, Emma?
2: Calculamos que pertenecen a unos 500 individuos aproximadamente.
1: Oye, generalmente las catedrales suelen estar construidas sobre un cementerio. Pasa en Santiago, bueno, pasa en la Basílica de San Pedro, evidentemente, San Pedro, Santiago, pero hay enterramientos previos. ¿Este enterramiento suponéis que es previo o posterior a la construcción de la catedral?
2: Sabemos que, bueno, los huesos que hay en el osario se supone que son de las obras que hicieron en el siglo XVI cuando rebajaron el nivel del suelo de la catedral, que es cuando encontraron las tumbas medievales. Entonces pertenecen a esa iglesia gótica, la catedral gótica de Palencia. ¿Puede haber restos más antiguos? Sí, estamos con los estudios de carbono 14 y eso nos va a dar una cronología un poco más precisa, pero calculamos que entre el siglo XII y XV, XVI.
0: ¿Y qué nos pueden decir? ¿Qué más cosas nos pueden decir esos huesos de sus dueños?
2: Pues estos huesos nos pueden decir, aparte de lo que es el número mínimo de individuos, que es el cálculo de cuántas personas estaban enterrados ahí, nos puede dar información sobre cuántas mujeres, cuántos hombres estaban enterrados en la catedral, las edades, porque tenemos todas las edades, desde niños muy jóvenes hasta adultos muy maduros. Nos puede contar información de la dieta a través de lo que son estudios de isótopos estables. Podemos saber qué es lo que comían, de dónde provenía la gente. Y luego información sobre su salud, las enfermedades que podían haber tenido.
1: Y con lo que habéis investigado hasta ahora, ¿tenéis alguna novedad? ¿Tenéis algún dato sorprendente que os haya sorprendido ya de lo que habéis investigado?
2: Pues estamos todavía con el estudio. Ha sido, o sea, una campaña muy interesante para nosotros. Estamos aquí con un grupo de alumnos de 6 o 7 países diferentes. Entonces, parte de lo que es el curso lo dedicamos a la enseñanza, ¿no? Entonces, hemos conseguido con estos 15.000 huesos que hemos estudiado esta campaña, un poco progresa con lo que era el análisis el año pasado. Sabemos que tenemos en la catedral un 60% de hombres, un 40% de mujeres. Tenemos enfermedades, más que nada de desnutrición, como es la anemia, el escorbuto, que eran bastante comunes en la Edad Media. Y luego tenemos algunas fracturas de huesos, pero nos queda mucho por estudiar todavía.
0: Oye, más allá de este impresionante osario medieval, vuestro equipo, Emma, está convencido de que allí, debajo de la catedral, está el foro romano de la antigua ciudad de Palencia. ¿Qué esperáis encontraros también allí?
2: Bueno, antes de seguir investigando estas estructuras que encontraron en el 2023, tenemos que vaciar el osario entero. Entonces, por las dimensiones de las estructuras, pensamos que podría tratar de un voto críptico romano, puede pertenecer al foro romano, pero todavía tenemos muchos años del estudio del osario antes de empezar con estas obras de lo que podría ser el túnel, ¿no?, debajo de la catedral.
1: Bueno, el túnel debajo de la que te ves, ya empiezas a hablar de cosas que me empiezan a dejar los ojos como platos y a pensar en Indiana Jones, y porque realmente cuando uno está ahí metido tiene una sensación, estamos hablando del bajo de la catedral, que claro, tiene uno una sensación realmente de estar en un lugar pues de película, ¿verdad?
2: Totalmente. La verdad es que es un lugar impresionante. Es un lugar de mucha paz, tranquilidad. Siempre hace frío ahí abajo y sientes que formas, ¿no?, parte de la historia de la catedral. Hay mucho por descubrir todavía.
0: Hemos hablado, Emma, de la Catedral de Palencia como la bella desconocida. Tú que la conoces bien, que estás trabajando allí, ¿por qué deberíamos visitarla?
2: Uf, pues aparte de ser la catedral más grande de España, destaca la belleza de la catedral, no solo por fuera, sino por dentro, la belleza de sus capillas y, bueno, por mí la parte que más me gusta es la cripta de San Antolín, ¿no? Que se trata de la parte más antigua de la catedral. Se conoce como la villa desconocida y yo sigo diciendo que hay muchas partes desconocidas que quedan por descubrir. Es una catedral impresionante.
0: Pues una catedral, la bella desconocida, que siempre merece la pena visitar. Emma Bonsor, arqueóloga de la Universidad de Oxford, directora de este curso internacional de osteoarqueología en la ciudad de Palencia. Emma, muchísimas gracias por estar hoy con nosotros.
2: Muchísimas gracias, Pilar y Javi.
0: Gracias. Oye,
1: y
0: qué
1: hablas
0: historia,
1: un español,
0: ¿eh?
1: Estupendo, sí.
0: Eso
1: sí.
0: Es.
1: No es que, como le he dicho, que tenía acento australiano, se lo ha tomado al pie de la letra, pero no, es que parece palentina ella, ¿verdad? Un acento. Habla español estupendamente, sí, señor.
0: Oye, qué interesante lo que nos ha contado, ¿verdad?
1: Muy interesante, les queda muchísimo trabajo, muchas cosas que averiguar y muchos secretos que tienen que salir de esa catedral tan bonita que realmente merece una visita como tantas otras que tenemos en nuestro país.
0: Nos lo apuntamos, claro que sí. Javi Nieves, oye, ¿tú cómo llevas el calor?
1: Pues mira, ahora mismo estoy sudando, no sabes hasta qué punto. Y además, como no tengo pelo, es que me caen las gotas en los ojos y me molesta mucho.
0: Y acabas sin ver. Oye, pero cuando llega el verano, ¿tú te descalzas, te quitas los calcetines,
1: sí,
0: y te pones,
1: sí,
0: sandalias,
1: sí,
0: o no?
1: Sí, sí, las llevo ya mismo puestas.
0: ¿Ah, sí?
1: Sí, sí, de verdad que sí.
0: Porque hemos estado haciendo periodismo de investigación esta tarde, Rosa Rosado y yo, y los hombres de este programa dicen que no se quitan los calcetines y se ponen sandalias.
1: Pues,
0: o sea que eres,
1: pues,
0: el único.
1: Será porque tienen los pies feos, yo los tengo preciosísimos, ¿eh? Yo diría que es lo mejor de mi cuerpo.
0: Pues es que Jimeno...
3: tiene razón ahí, Javi.
0: Jimeno dice que tiene los pies tan feos que no quiere asustar a la humanidad.
1: Ya, es que Jimeno va al callista, ¿eh? Al podólogo, ¿eh? Ojo, ¿eh? No os lo ha contado eso.
0: Los pies de Jimeno
1: tiene
0: se van
1: abono,
0: a encontrar,
1: ¿eh?,
0: dentro de muchos años en un osario de estos.
1: Ayer leí que tener pelos en los dedos de los pies,
0: ¿sí?,
1: es señal de que hay una buena circulación en el cuerpo humano, ¿eh?
0: ¿Ah, sí?
1: Sí.
3: Te una cosa,
1: sí,
3: ahí,
1: es
3: brota, ahí brota el pelo.
4: Es feo,
3: brota
4: eso, Javi, es feo,
0: sí,
4: ¿eh?
0: Sí, los
1: ya,
0: pies
1: pero
0: con
1: salud,
0: pelos,
1: Rosa. Será bueno, feo, pero es salud.
3: Pero eso te lo puedes quitar y tienes salud igualmente. Quítatelo con un pegote de cera o algo, ¿no?
0: Eso es por lo menos para el verano, que el invierno no te los ve nadie.
3: Claro, Javi, has estropeado.
1: Nada,
3: yo tenía
1: nada,
3: la imagen de tus pies y de repente
1: oye,
3: los veo con pelos en los dedos.
1: No sabes, me han pedido hasta moldes. Me he negado, pero tengo un pie estupendo.
0: Pues de esto estamos hablando con los oyentes, Rosa.
3: Pues sí, de la última vez que unos zapatos te arruinaron en el día. Y es que, a ver, yo estoy pensando que, sobre todo las mujeres, todas tenemos en el armario unos zapatos preciosos, maravillosos, pero sabes que si te los pones, estás firmando tu sentencia de muerte. Eso pasa mucho en las bodas, así que aquí va un aviso, madrinas.
5: Buenas tardes, gente. Para mí lo peor fue el día de la boda de mi hijo, porque llevaba tacones horrorosos. Me había llevado unas alpargatas de repuesto, pero con todos los invitados, todo el mundo quiere hablar contigo, yo no encontraba el momento de ir a buscar mis alpargatas. Y bueno, horrible. Recomiendo a todas las madres, todas las madrinas, sobre todo, que ese día se pongan un tacón ancho, que no sea muy alto, porque nadie te va a mirar los zapatos. La gente va a mirar tu vestido, tu cara, pero no los zapatos. Aviso a madrinas. Zapatos cómodos y anchos. Un abrazo.
3: Claro, nos gastamos un dineral en unos tacones de aguja imposibles que te arruinan la fiesta y nadie se agacha a mirarte los pies, las cosas como son. Yo no sé si tú, Javi, tienes en el armario algún expediente X como este oyente, mira.
6: Buenas tardes, gente. Pues mira, pues yo tengo unos zapatos que son un misterio. Te voy a contar por qué. Son de mi talla, un 43, ¿vale? Y son los zapatos de trabajo. Y estos zapatos son ponérmelos y a la media hora tengo un dolor de pie horroroso. Mira que me he puesto zapatos de trabajo, tengo botas, de todo. Pero a esto no sé qué le pasa. Tan nuevo, lo he puesto dos veces. Pero es ponérmelo y me los tengo que quitar porque es que no puedo. No sé, me hace un destrozo los pies que no sé lo que tienen los zapatos, ¿eh? Y son de mi talla.
3: Yo creo que hay zapatos que nos cogen, mira, manía.
1: Me voy a poner, ahora lo digo completamente en serio, a mí hay zapatos que me producen fascitis plantar, de verdad, ¿eh? Y son unas conocidas yo las llamaba bambas de estas de cuerda.
0: Sí, ¿eh?
1: ¿Sabes? Y es ponérmelas, debe ser por lo plano, y me destrozan el gemelo.
0: Claro,
1: bueno,
0: sí, es
1: el
0: verdad
1: talón.
0: Que muchas veces lo de ir demasiado plano es malo. A mí también.
3: Y no es
0: necesito un poquito de tacón, por lo menos, porque si no acabas con la fascitis.
1: Sí, yo también. A mí
0: faena.
1: Me viene el tacón, me viene
0: también
1: fenomenal.
0: También te digo, Javi Nieves. También te digo que esto nos pasa ahora. Con 20 años no sabíamos lo que era la fascitis.
1: Ya,
0: ¿eh?
1: Eso es verdad. Porque teníamos todo elástico.
3: Efectivamente, estamos estupendos. Bueno, hoy estamos hablando de ese calzado que te ha arruinado un día, una boda, un evento, una excursión en el 607-150602.
0: Gracias, Javi Nieves.
1: Chao.
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2: La verdad que es muy grande lo que ya ha conseguido el Rayo Vallecano, que es colarse por primera vez en sus 102 años de historia en una final europea. Y bueno, si ya esta noche a las 9, que se enfrenta al Crystal Palace, consigue ganar y se lleva a la Conference League, pues ya, ¿qué te voy a contar? La guinda. Sería una noche redonda para el Rayo Vallecano, que, como te digo, está haciendo historia. Pues allí en la ciudad alemana, en Leipzig, donde se va a disputar ese partido, está nuestro compañero Manolo Lama. Lama, ¿cómo estás? Muy buenas tardes.
3: ¿Qué tal, Pilar? Muy buenas. Aquí estamos en el estadio de Leipzig, donde a las 9 en punto el Rayo quiere hacer historia. A ver si tenemos suerte y lo podemos contar nosotros.
2: Oye, oigo como jaleillo ya en el estadio. ¿Ya está entrando la gente o qué?
3: Se han abierto las puertas hace aproximadamente unos 20 minutos y los más madrugadores, los seguidores del Rayo, ya han aparecido aquí. Vamos a tener el Rayo a nuestra izquierda, los ingleses del Crystal Palace a nuestra derecha, pero ya hay gente del Rayo aquí dentro.
2: Oye, ¿cómo es ese estadio, el Red Bull Arena?
3: Bueno, pues es un estadio con mucha historia. Piensa que en este campo, antes de que se remodelara, cabían 100.000 personas. El récord está en un partido que jugó la antigua Alemania del Este contra la República Checa, donde entraron 114.000 personas. Luego ya se remodeló para el Mundial y ahora la capacidad de 40.000, pero es muy, muy bonito. Un estadio donde se ve el fútbol ahí, de verdad, muy cerquita tienes a los jugadores, y un estadio que llama mucho y bien la atención.
2: Pues los aficionados del Rayo Vallecano que empiezan a entrar en ese estadio, han viajado unos cuantos, 11.500 aficionados del Rayo que quieren animar a su equipo, que esperan que consiga este milagro. Sería un milagro, desde luego, para un club de barrio humilde. Y siguiendo precisamente a los aficionados, está nuestro compañero Carlos Ganga. Carlos, ¿cómo estás? Buenas tardes.
4: ¿Qué tal, Pilar? Muy buenas. Aquí hay miles y miles de personas del Rayo Vallecano que están yendo juntas, rodeadas por la policía. Hay más de 100 agentes de seguridad acompañando a los 11.000 vallecanos y nos deben quedar unos 15-20 minutos para llegar al hotel. Pero es que esta gente lleva cantando horas y horas por el centro de Leipzig durante todo el día y se lo están pasando en grande, no es para menos.
2: Lo estamos escuchando de fondo, están con los tambores
4: ¿no? Sí, claro, es que no paran de cantar, o sea, es que llevan desde las 12 del mediodía cantando sin parar y ahora evidentemente en este corteo hacia el estadio, pues es que no paran.
2: Oye, 11.500 aficionados han viajado, pero esos son los que van a entrar, porque habrá mucho que haya viajado también sin entrada.
4: Sí, no, pero la gran mayoría tiene entrada porque no ha habido problemas para conseguir. Sí que es cierto que en el estadio va a haber mayoría de ingleses, va a haber en torno a unos 20.000 ingleses y estos 10-11.000 vallecanos, pero da igual porque se van a hacer notar igual. El equipo llega muy bien, lo va a pelear y a ver si el Rayito puede ganar hoy en Alemania.
2: Pues ese es el deseo de todos los que han viajado hasta allí, hasta Leipzig, y el deseo de todos los que viven en Vallecas, donde está nuestro compañero Carlos Márquez. Márquez, muy buenas tardes.
5: Muy buenas tardes, Pilar.
2: Aquí oye, ¿cómo está la cosa allí en Vallecas? Pues, oye, cuéntanos.
5: Se está empezando a animar mucho la cosa. Estaba antes al lado del estadio, la cosa estaba tranquila, pero mira, me he acercado al mercado de Numancia, que está a unos 100 metros, que es uno de los epicentros donde están todos los fines de semana que hay partido celebrando aquí los vallecanos. Y fíjate, la estampa es que la gente está aprovechando. Los que están dentro del mercado no hay problema porque aquí están fresquitos, pero fuera está la gente aprovechando las sombras porque hace bastante, bastante calor, 35 graditos, y están aplacándolo, pues bueno, pues con cerveza fría, ya te digo, y poniéndose a la sombra, lo mejor que se puede hacer en una tarde de miércoles antes de una final europea.
2: Oye, ¿y qué te dicen del partido? ¿Son optimistas? Claro, ¿qué te van a decir?
5: Bueno, sí, hay gente, me están diciendo de todo, hay gente que es muy optimista, que dice que van a ganar por 5-0, otros que dicen que ojalá no ganen por 5-0 porque el Rayo es así y tiene que ganar sufriendo. Hay gente que se ha cogido el día de mañana libre y los que trabajan por la tarde pues ya han ido avisando y bueno, son conscientes todos los vallecanos de que el Crystal Palace es un equipo fuerte, pero bueno, dicen que si el Rayo ha llegado hasta aquí, pues ¿por qué no van a ganar esta final?
2: ¿Y dónde sería la celebración, Carlos Márquez?
5: Pues históricamente el Rayo ha estado celebrando en la Fuente de la Asamblea.

0: de Madrid, que es el organismo de gobierno de la comunidad autónoma. Y fíjate, esta mañana he hablado con David Jiménez, nuestro compañero de deportes, que nos ha dicho que desde las 10 de la mañana ya había operarios del canal de Isabel II cortando el suministro, vallando la zona. O sea que, bueno, en caso de que el Rayo gane, pues estará la fuente de la asamblea esperándoles con los brazos abiertos. Y gane o no, seguro que la gente esta noche va a celebrar, porque como decía antes este disco que hemos entrevistado, el Rayo ya ha ganado la final simplemente con posicionarse allí.
1: Márquez, gracias.
0: A ti siempre.
1: Lama, vuelvo contigo a ese estadio Red Bull Arena de Leipzig. ¿Están todos los jugadores de Íñigo Pérez disponibles para esta noche, para el partido de hoy?
2: Bueno, pues mira, ahora mismo tenemos a Charlie Sáez, que está ahí en el césped. Me imagino que, Charlie, ¿cómo están ahora mismo los futbolistas?
3: Bueno, pues yo creo que está la gente muy nerviosa, Manolo. Pero sí que es cierto que a mí me llama mucho la atención. Buenas tardes, Pilar, que no te he dicho nada.
1: Hola, Charlie.
3: Soy un mal educado. Que me llama mucho la atención el nivel de tranquilidad, de relax y de calma absoluta que han tenido los jugadores de Rayo Vallecano durante todos estos tres días que hemos compartido con ellos. Están aquí y fíjate, Pilar, que ayer hubo una definición muy importante porque le preguntaron a Óscar Trejo, al capitán del Rayo, cómo veía esta final o cómo pensaba que iba a ser el partido del Rayo Vallecano hoy aquí en Alemania. Y dijo que como un grupo de amigos que se reúnen a jugar un partido de fútbol. Muy importante, sí, pero como un grupo de amigos que van a jugar tan solo un partido de fútbol. Yo creo que con eso está todo dicho de cómo afronta Rayo Vallecano lo que quizá es, bueno, quizá no, seguro, es el día más importante de su historia.
1: Ganga, ¿cómo están los aficionados? ¿Qué dicen? Bueno, me imagino que te habrás encontrado con muchísimas historias, ¿no? Además.
4: Bueno, gente que ha venido en autocaravana, en coche, desde Bélgica, desde Estados Unidos, desde Argentina, gente que ha tardado más de 30 horas en venir, que se han dejado una pasta, gente que ha pedido préstamos incluso para poder venir aquí a Leipzig. O sea, imagínate, es que esto para ellos es una oportunidad única. Y lo que decía Charlie es cierto, la plantilla está súper tranquila, las caras hoy eran de felicidad, todos sonriendo, cero nervios y confianza en que van a ganar. Pero la gente, claro, la gente que lo vive desde fuera sí que tiene ese gusanillo en el estómago de a ver qué va a pasar en el partido. Pero sí, anoche hablábamos en el partido, por ejemplo, con un aficionado, lo metía Charlie, que se ha pegado 30 horas desde Buenos Aires.
1: ¿Desde Buenos Aires?
4: Desde Buenos Aires, sí.
1: Qué bueno.
4: Sí.
3: Y no nos quiso contar, Pilar, lo que le había costado la jugada, pero apunta en torno a casi 3.000 euros, ¿eh? O sea, que imagínate.
1: Qué bueno desde Buenos
4: Pilar,
1: Aires,
4: Pilar, por ejemplo,
1: Alemania. Dime.
4: Ha habido estafas de viajes, gente que se ha intentado aprovechar de la situación y que estaba ofreciendo unos viajes en autobús a Leipzig, que no eran tal.
3: Que nunca
4: hay
3: existieron,
4: gente que,
3: claro.
4: Que nunca existieron. La gente puso el dinero, lo perdieron. ¿Y qué hizo la gente del Rayo? Hizo un crowdfunding, recaudó dinero, se apuntaron los jugadores del Rayo, y jugadores del Rayo como Sergio Camello, que aportaron 2.000 euros para que todo el mundo recuperara su dinero y pudiera invertir en un viaje real. O sea, que es que todo el mundo se ha volcado, los jugadores, todo el mundo, toda la afición, todo el club. O sea, es una maravilla esto para el Rayo.
1: Lama, el Crystal Palace es el claro favorito, pero el Rayo está ahí en esta final porque ha ganado a rivales muy grandes. ¿Pero qué posibilidades tiene realmente de ganar esta noche?
2: Bueno, es el claro favorito para ti, que eres inglesa. Los que somos
1: de
2: vallecanos,
1: toda la vida, ya sabes.
2: Claro, los que somos vallecanos, como Charlie, Ganga, Foto o yo, nosotros damos favoritos al Rayo Vallecano. Primero, porque creemos que juega mejor al fútbol. Segundo, porque creemos que tiene esa calidad necesaria para ganar una final. Y tercera, porque nos caen mal los ingleses y somos muy de Vallecas.
1: Ya está. Y con el Brexit, además, nos hicieron una faena.
2: Claro. Bueno, más hicieron ellos. También hay que decirlo, ¿eh?
1: También es verdad. Bueno, que esta noche todos con el Rayo. El partido que empieza a las 9 de la noche, pero a partir de las 8:30 nos vais contando todo el ambientazo, ¿no, chicos?
2: Aquí estamos preparados. Desde las 8:30 con Erifrade en tiempo de juego, con Ganga, con Charlie, con Fouto. Y esta noche el partidazo, que lo va a hacer también aquí en este estadio Juanma Castaño, que ha venido con Alvar, Sergio Jiménez en la técnica. Vamos, que a la COPE de momento le va bien económicamente para mandar a tanto tío aquí.
1: Y espérate, que nada viene el Mundial. Aquí se dejan los dineros.
2: Bueno, bueno.
1: Pero es lo que tiene ser los mejores, tener el mejor equipo de deportes en la radio. Chicos, os escuchamos. Gracias.
2: Muy bien, hasta luego.
1: Un abrazo.
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2: Pues a esta hora de la tarde te cuento que los agentes de la UCO siguen en el interior de la sede madrileña, bueno, de la sede madrileña no, de la sede nacional del Partido Socialista en la calle Ferraz de Madrid. Ya sabes que están investigando una presunta trama para desestabilizar las investigaciones que afectan al entorno de Pedro Sánchez. Expósito, muy buenas tardes.
3: ¿Qué tal, Pilar? Buenas tardes.
2: Te pido pues una valoración de todo lo que está pasando.
3: Pues mira, lo primero son preguntas un tanto recurrentes. Pero, ¿alguien se puede creer que Pedro Sánchez no supiera nada de esto? O sea, ¿de verdad una trama que quiere desestabilizar a Sánchez en teoría ordena esa fontanería, ordena esas inspecciones, ordena esa investigación nada más y nada menos que a la UCO, a los jueces, a los fiscales, de motu propio porque lo dice Santos Cerdán? ¿De verdad Santos Cerdán no comunica al de arriba, oye, vamos a poner esto en marcha, o qué te parece? Es imposible, sencillamente imposible.
2: Es que fíjate, no sabía nada de esto, ni de la vida disoluta de Ábalos, ni los tejemanejes de Santos Cerdán.
3: O una de dos, o es cómplice, o es el jefe de todo, o es tonto. Yo creo que de tonto no tiene un pelo. Lo que hay que ver es el grado de complicidad en el resto de cosas. Porque lo de Ábalos es imposible por los escoltas, por mil cosas que no supiera lo de las putas y toda la vergüenza. Ahora, que no supiera que Santos Cerdán pone en marcha una estructura con la impresentable esta y compañía para cargarse a la UCO, a los jueces, a los fiscales anticorrupción. Y eso lo hace de verdad un tío que viene de Pamplona y que se pone aquí como si fuera capitán general. Es sencillamente imposible. Pero ¿sabes qué? El problema es que tenemos a la hora de hacer un informativo que te voy a contar o un programa, ¿mañana qué? ¿Con qué nos vamos a desayunar o a merendar mañana por la tarde tú y yo? Es que esto no tiene límite y a él aparentemente le da igual. No hay más que verle la pinta, las arrugas, el mentón, la cara. Esto es insoportable. Ya no es que huela a podrido, es que huele insoportable, excepto para él. Pues chicas, nos estamos cargando el país y las instituciones y así nos va.
2: Bueno, de esto vais a estar sí, pendientes de a ver si termina o no ese registro o requerimiento de los de la UCO en Ferraz. Pero ¿qué más cosas nos contáis hoy en La Linterna?
3: Pues sinceramente cuesta salir del monotema, sí, pero lo vamos a intentar. Vamos a plantear todas las preguntas sin respuesta en torno a esto. Vamos a hacer un who is who. ¿Te acuerdas de aquellos libros de quién es quién?
2: Sí.
3: Para saber quién es Leire, quién es el otro, quién es Dolcet. Vamos a hacer una guía para no perdernos, porque nosotros nos perdemos, imagínate nuestros oyentes. Luego en clase de economía nos saldremos de la historia porque la vida sigue. Estamos en plena campaña del IRPF. No sé si lo sabe, guapa. Pero dentro de poco toca apoquinar y vamos a hablar con los inspectores de Hacienda después del caso de Shakira. Están muy cabreados, de la autoridad, las inspecciones. Así que la vida sigue, todo son buenas noticias. El IRPF, Hacienda y la basura en la sede del PSOE.
2: Ya. Hacienda somos todos, ya lo sabes. Te escuchamos en unos minutos en La Linterna, Expósito.
3: Venga, gracias.
2: Gracias a ti.
3: Chao, Pilar.
2: Rosa, ¿qué nos cuentan los oyentes de sus rozaduras,
4: claro,
2: y malas pasadas con los calzados?
4: Con el calor cambiamos de calzado y pasa lo que pasa, rozaduras, ampollas y los pies destrozados. A veces el problema no está en el zapato, como nos cuenta Dani Pilar.
5: Hola, buenas tardes, gente. Mira, llamo por el señor que ha llamado, que dice que tiene el calzado, que es del 43, pero que le duele mucho los pies. Y es que yo fui zapatero. Y recuerdo que le vendí a un señor unos zapatos de boda y me los trajo después de casarse y me dijo, qué dolor de pies, qué boda me han dado, no los aguanto, madre mía, traigo porque no sé qué me ocurre en los pies. Y resulta que es que no los había quitado los dos cartones que traían para darle forma a zapatos cuando viene en la caja.
2: No me lo puedo creer.
5: Les recomiendo que mire dentro a ver si se ha dejado los cartones puestos.
4: No es el primer oyente que nos habla de este caso. Hay un oyente que fue a su boda y le pasó exactamente eso. Se dio cuenta
2: después. Generalmente no se ponen zapatos. Entonces se pusieron los de la boda y dijeron, pues eran así de duros.
4: Pues eso digo yo. Mira, vamos a terminar con qué paciencia, de todas formas, hay que tener detrás de un mostrador y qué cosas llegamos a hacer. Hay un oyente que nos contaba que por amor se ponía zapatos de tacón y dijo, por favor, por amor no os pongáis zapatos de tacón porque me destrozaron los pies. Hacemos unas cosas. Y luego está el ingenio español para salir del paso. Aquí vamos a terminar con una anécdota maravillosa.
6: Hola, buenas tardes. Quiero contar una anécdota de un compañero de carrera farmacéutico, que su padre, cuando él estaba estudiando, era enfermero y tenía una consulta de podología por la tarde. Lo dejó su padre un momento en la consulta, al cuidado, mientras hacía unos regalos por la calle, y una señora mayor llegó, que me duele mucho el calor. rayo del dedo, me duele mucho el dedo meñique, no puedo. Y él decía, señora, es que yo no soy podólogo, que yo estoy estudiando, ¿qué tal? Que quiero que me solucione esto, por favor. Por favor, dice, ¿usted le da igual la solución que le dé? Señora dijo, sí, sí, sin problema. Y entonces mi amigo Alejandro, resulta que cogió su zapato con unas tijeras, le recortó la parte del dedo meñique, y la señora se fue tan contenta. Y luego incluso llamó a su padre y lo felicitó. Así que para que veas que hay soluciones para todo.
2: Soluciones para todo. A grandes remedios o a grandes problemas, grandes remedios. Pues ahí sí. Estabas cortándole el y haciéndole un agujerillo para el dedo meñique. Pues hasta aquí la tarde. Ya sabes que la radio continúa, que llega ya mismo Expósito con su linterna y que nosotros volvemos mañana. ¡Hasta luego!
7: ¡Hasta luego!
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11: El premio Princesa de Asturias de Ciencias Sociales 2026 es el británico Timothy Garton Ash. Europeísta convencido, Garton Ash es periodista e historiador, experto conocedor de la Europa del Este y firme defensor de la democracia por la que lucha desde el ámbito de las ideas. Europa, mi Europa, como ha escrito Garton Ash, es y sigue siendo una lucha por la libertad. Desde esa perspectiva, no solo ha estudiado los mecanismos de represión ideológica en los estados del antiguo bloque comunista, sino que es un profundo conocedor de las amenazas que desafían a las democracias liberales europeas. De hecho, Garton Ash es, hoy en día, uno de los más profundos conocedores de Europa, su historia, los principios y los valores que le han dado vida. Sus obras destilan precisión propia de un historiador de las ideas, las instituciones y la tradición europea, así como del dinamismo propio de un periodista que observa, toma notas y escribe cuadernos de viaje. Como buen liberal, Garton Ash defiende con uñas y dientes la democracia representativa y lo hace lejos de las utopías ideológicas. Europa debe rescatar sus principios, defiende, pero nada podrá hacerse si esa misma Europa no reconoce y corrige sus errores.

0: Son las 7, las 6 en Canarias. ¿Qué tal? Soy Ángel Expósito. Encendemos la linterna de este miércoles 27 de mayo.
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0: Hace tiempo que en Moncloa, en Ferraz, en sus despachos aledaños, qué decir, en los medios de comunicación, en los juzgados, no hay un día tranquilo. Mientras esperamos la sentencia del caso Ábalos, es cuestión casi de horas, estalló el caso Zapatero. Cuando estábamos a tope con las cosas de ZP, cuando Pedro Sánchez estaba a punto de contestar preguntas de la prensa sobre Zapatero tras reunirse con el Papa en Roma, la UCO registra la sede nacional del PSOE en la calle Ferraz. Ahí siguen, por cierto. Esta vez para investigar una supuesta trama liderada por Santos Cerdán y la petarda aquella de la Fontanera, que cobraban del PSOE para, textualmente comillas, desestabilizar procesos judiciales. Toma ya respeto al Estado de Derecho. Sánchez sigue sin ver motivos para adelantar las elecciones, a mi plin, y se permite incluso hacer bromas. Bueno, bromas con el sentido del humor que tiene y la cara que se le está quedando.
3: Me permitirá la broma, ¿no? Hay algún compañero, pues que evidentemente lo que me pide es adelantar las elecciones porque es consciente de que voy a tener una mayor mayoría parlamentaria en el gobierno y en el Congreso para poder gobernar de manera mucho más tranquila. Y yo se lo agradezco. Pero es que yo no puedo convocar elecciones por interés partidista. Tengo que convocar elecciones por el interés general de los ciudadanos y ciudadanas.
0: Ciudadanos y ciudadanas, sí. Y no por el interés partidista, manda. Hay que tener los cuadrados, ¿eh? Yo entre Paco Gandía y Chiquito la Calzada y Pedro Sánchez no sabía con quién quedarme a la hora de las bromas y los chistes. En fin, enseguida te cuento qué más ha dicho Sánchez desde Roma tras la audiencia con el Papa, pero antes te explico exactamente lo que ha pasado esta mañana, porque nosotros nos perdemos, pero imagínate tú. Alberto Escalante, buenas tardes.
4: Buenas tardes, Ángel.
0: A ver, ¿qué investiga el juez Pedraz?
4: Investiga una trama impulsada desde el PSOE, Santos Cerdán, para acabar con aquellos que el partido considera enemigos. Hablamos de fiscales, jueces o la propia UCO. El objetivo de la trama, desestabilizar, como decías, procesos judiciales.
0: ¿Qué busca la UCO?
4: Pues fundamentalmente documentos sobre posibles pagos con dinero del partido a terceros, como Leire Díez, pagos que se disimularían con facturas falsas.
0: ¿A quién se investiga?
4: A Santos Cerdán, por poner al PSOE a disposición de la trama criminal, a Leire Díez, que cobraba 4.000 euros al mes como ejecutora del plan, a Gaspar Zarrías por pagar a Leire a través de su empresa, a la gerente del PSOE, Ana María Fuentes, por supuestamente emitir facturas falsas, también al empresario Pérez Dolcet, a los abogados Jacobo Teijelo e Ismael Oliver, e incluso a un guardia civil.
0: Ya me he perdido. Bueno, en total, gracias Alberto, tenemos una tarde divertida, ¿eh? Porque,
4: sí.
0: Por cierto, los guardias siguen dentro.
4: Sí, sí, siguen registrando.
0: Bueno, pues si salen me avisas.
4: Sí, sí, sin duda.
0: Venga. El auto al que ha tenido acceso COPE apunta a 9 posibles delitos. Santiago Pedraz sitúa el inicio al loro. En los 5 días aquellos de reflexión, enamorado, que se tomó Pedro Sánchez en abril del 24 cuando imputaron a su mujer, ¿te acuerdas? ¿Qué más dice ese auto? Patricia Rossetti, buenas tardes.
5: Hola Ángel, buenas tardes. Pues así es, todo empieza a raíz de la imputación de Begoña Gómez por parte del juez Peinado y los días de reflexión de Pedro Sánchez y su carta a la ciudadanía. A partir de ahí hubo una serie de reuniones en Ferraz. El juez considera un punto de inflexión la reunión del 26 de abril del 24, organizada por Santos Cerdán, entonces secretario de organización del PSOE. Reunión en la que participarían Leire Díez, Pérez Dolcet, Juan Manuel Serrano Quintana, que era jefe de gabinete de Sánchez, el director de comunicación del partido, John Antolín, otros miembros de la estructura organizativa del partido y el propio Cerdán. Leire comunica a Vicente Fernández, expresidente de la SEPI y que se está imputado como ella, que se va con urgencia a Madrid. La ha llamado Santos. Tenemos información que ayudaría al presidente, dice Leire. En una conversación entre Leire y Dolcet se refieren a la imputación de la esposa del presidente y manifiestan que el presidente ya dijo que se limpie todo, añadiendo Leire, límpiese, y finaliza Dolcet con límpiese sin límite. Para el juez Pedraz, Santos Cerdán actúa desde un plano de jerarquía superior. Lidera el grupo y lo coordina Leire, grupo del que forma parte también Zarrías, y comienzan a desarrollar una serie de acciones para desestabilizar las causas judiciales que afectan al PSOE y al gobierno. Una actividad continuada, estructurada y coordinada. Actuaciones con relevancia penal, señala el juez. Se refiere también a la colaboración en actos ilícitos del que fuera jefe de gabinete de Sánchez, Juan Manuel Serrano Quintana, y del que era número 2 de Cerdán, Juan Francisco Serrano Martínez. No los imputa en este momento. Esperará Pedraz al desarrollo de la investigación para concretar su responsabilidad penal. Y dice el auto que la organización habría ofrecido 50.000 euros a la empresaria Carmen Pano para modificar su declaración sobre la entrega de 90.000 euros en efectivo en Ferraz. Dinero que habría sido entregado por la abogada Leticia de la O, defensora de Koldo García. La propia letrada, en un comunicado enviado hace unos minutos a COPE, niega haber ofrecido o mediado en la entrega de ninguna cantidad a Carmen Pano para modificar su declaración. Añade que la señora Pano fue expulsada de su despacho por motivos graves que no puede revelar en este momento.
0: ¿Qué? Disparate todo. De las imágenes de esta mañana llama la atención una de que no tiene precedentes. Agentes de la UCO, ojo, guardias civiles, entrando en la Dirección General de la Guardia Civil con orden judicial. Buscan información sobre las investigaciones que se abrieron a posibles guardias por filtraciones, contactos con esta chusma. ¿Qué sabemos, Juan Baño? Buenas tardes.
6: ¿Qué tal, Ángel? Pues agarrándonos ese auto de Pedraz donde debería estar todo, no se refiere expresamente a esta pesquisa tan inédita y singular, ese requerimiento de información y la toma de testimonio por parte de la UCO a miembros de la institución en la mismísima Dirección General. Sí apunta el auto, Ángel, a las causas que han dado origen a esa orden. El grupo de Leire Díez y Santos Cerdán, con el apoyo del PSOE, habrían llevado a cabo actuaciones para inquietar a la UCO en sus investigaciones, impulsando la sospecha sobre su proceder ante la mismísima directora general de la Guardia Civil, Mercedes González. Es lo que escribe textualmente su señoría en el auto. Y algún éxito parece, Ángel, que tuvieron, porque sigue escribiendo el juez. Esto motivó la apertura de sendos expedientes de información reservada a miembros del cuerpo. Entre los hechos imputados a los agentes, la posible filtración de mensajes comprometidos por WhatsApp de José Luis Ábalos con miembros relevantes de su partido publicados en prensa. Por cierto, esas informaciones reservadas acabaron, ya te lo digo yo, en nada. Nos aclaran fuentes al tanto de las mismas. Hoy el jefe de delitos económicos de la UCO, el teniente coronel Antonio Balas, ha dirigido el grupo de agentes que han requerido el contenido de esos expedientes por orden del juez y ha tomado testimonios. Por cierto, en esas dependencias han podido verse, entre otros, con quien fuera su jefe hasta hace poco en la UCO, el hoy general Juste, al frente ahora de servicios técnicos. Cuando Balas y sus guardias andaban por la dirección general, la directora y el DAO, el general Llamas, estaban fuera de las instalaciones, presidiendo la toma de posesión del nuevo general jefe de Madrid. ¿Sabes quién es? Francisco Almansa. ¿Y quién fue Francisco Almansa? ¡Qué casualidad! Pues fue el antecesor de Balas en la UCO cuando era teniente coronel. Hoy ya está al frente de la Guardia Civil de Madrid.
0: Continuará. La UCO ha registrado también las casas de Santos Cerdán en Navarra y de Gaspar Zarrías en Madrid. ¿Te acuerdas de Gaspar Zarrías? El de los ERE, aquel que no se caía un lápiz sin que lo supiera. Bueno, apuntan a la participación de otros dirigentes del PSOE muy próximos a Sánchez, como Juan Fran Serrano, Juanma también. Bueno, todo esto, como te decía, ha pillado a Pedro Sánchez en Roma. Se esperaba con expectación su rueda de prensa para poder preguntarle por Zapatero, pero la operación de la Guardia Civil en Ferraz ha cambiado el guión. El presidente ha vuelto a presumir de contundencia y ha renovado su apoyo a Zapatero. Es absolutamente imposible creerle. Ricardo Rodríguez, buenas tardes.
7: Buenas tardes. Pedro Sánchez ha buscado parar el golpe, refugiado en una expulsión de militancia de ley de 10, mientras ha prometido colaboración con la justicia y, en medio de su sorpresa por la imputación de la gerente del PSOE, tomar decisiones si fueran necesarias.
3: Si hemos demostrado algo, es que no somos un partido que no tiene nada que esconder, que cuando tiene que actuar, actúa.
7: Ha retrasado media hora su comparecencia desde Roma para informarse de los acontecimientos. En este marco, ha reiterado la confianza en José Luis Rodríguez Zapatero.
3: Todo mi apoyo al presidente Zapatero. No hay motivos para cambiar esa posición.
7: Nada le llevará a anticipar el final de la legislatura, como piden Felipe González o Emiliano García Page. Eso, ha bromeado, sería caer en un interés partidista.
3: Hay algún compañero que evidentemente lo que me pide es adelantar las elecciones porque es consciente de que voy a tener una mayor mayoría parlamentaria para poder gobernar de manera mucho más tranquila. Pero es que yo no puedo convocar elecciones por interés partidista.
7: Porque Sánchez ha vendido la estabilidad como valor de su gobierno, una palanca de estos 8 años de gestión a resguardar de las investigaciones en curso.
0: Mientras Sánchez hablaba en Roma, sus ministros intentaban capear el temporal. Te puedes imaginar, hoy en el Congreso no había otro tema. Núñez Feijóo atendía a la prensa en los pasillos.
8: ¿Cuántas redadas más? ¿Cuántas comisiones más? ¿Cuántas mordidas más? ¿Cuánto dinero en bolsas? ¿Cuántas joyas? ¿Cuántos sumarios? ¿Cuántos periodos de instrucción? ¿Cuántos juicios orales? Estamos en una situación agónica. No podemos más. Y urge que los socios del gobierno digan, se acabó, convoque usted elecciones.
0: Santiago Abascal va más allá, pide detener y juzgar a Sánchez y a Zapatero.
9: No pasa una semana, no pasa un día, es que ya no pasa ni una hora sin que conozcamos nuevos detalles de la mafia de Sánchez y de Zapatero y de Sánchez, que gobierna España desde hace 8 años. Hay que detenerlos y hay que juzgarlos. Todos aquellos que aún les están defendiendo y justificando es únicamente porque forman parte de la misma mafia.
0: ¿Y los socios qué? Bueno, pues bla, bla, bla, y al final nada de nada. Yolanda Díaz.
10: No me gusta nada lo que estoy viendo en la política española. Yo no sé si lo que hace el señor Zapatero es delictivo o no es delictivo. No me compete a mí, le compete a un juez. No me gusta por una razón fundamental, que ¿sabe cuál es? Que hay gente que no llega a final de mes, hay gente que no puede dar de comer a sus hijos y hay expresidentes del gobierno, se llamen como se llamen, que hacen sí, se enriquecen y hacen negocios, unos y otros.
0: Lo dicho, bla, bla, bla. Todo esto ha coincidido con la visita de Pedro Sánchez al Vaticano, le ha recibido el Papa a 10 días de su viaje a España. Ambos coinciden en la necesidad de un diálogo fructífero basado en el respeto mutuo. Eva Fernández, buenas tardes.
11: Buenas tardes, Ángel. Sintonía y cordialidad, dos adjetivos muy repetidos por Pedro Sánchez tras la conversación con el Papa, en la que se habló sobre la lucha contra la pobreza, la inmigración, las guerras en curso y la paz.
3: Creo que la paz no se construye con misiles, lo hemos dicho en muchas ocasiones desde el Gobierno de España, se construye con diálogo, con respeto a la legalidad internacional. Y agradezco, por tanto, de corazón al Papa su valentía, su inspiración y su compromiso en este camino tan necesario, tan imprescindible en los momentos que atraviesa el mundo.
11: Lo que sí está claro, Ángel, es que al margen de la versión de Pedro Sánchez ha sido muy interesante el comunicado vaticano, en el que cada palabra está medida y en el que entre líneas se puede leer que en realidad existen fricciones serias entre la Iglesia y el gobierno español y que el clima crispado en la sociedad española demanda un diálogo sin exclusiones. Hoy en el Vaticano, Pedro Sánchez no ha encontrado lo que buscaba.
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0: Pues deportes en la linterna, ¿qué tal Lama? Hoy un solo protagonista, el Rayito.
12: Bueno, aquí me tienes en Leipzig, en la ciudad alemana, donde se va a jugar la gran final de esta Conference League entre el Rayo Vallecano, que va a estar apoyado en la grada por 11.000 seguidores, frente a los ingleses del Crystal Palace, que nos van a ganar en cuanto a número 20.000. El Rayo Vallecano quiere hacer historia, sería la primera vez que ganase un título europeo. De momento no tenemos la alineación confirmada, pero solamente hay una duda, la banda izquierda, Camello Álvaro. El resto, los que todos esperemos que estén aquí, solamente anunciarte que el campo es maravilloso, que aquí España jugó allá por el Mundial del 2006 ganando 4-0 a Ucrania y que se repita, no voy a decir el resultado, pero la victoria de un equipo español que nos dé un nuevo título.
0: Pues ojalá, iba a ser la bomba, el Rayito con un título europeo. Ojalá. Lama, os escuchamos.
12: Muy bien, hasta luego.
0: Adiós, amigo. Un minuto ya para tu COPE más cercana.
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13: Y te actualizo la información desde COPE Canarias gracias al Baño Barato y te saluda Alejandro Gómez y te cuento que siguen las retenciones en Las Palmas de Gran Canaria, la Gran Canaria 3. Esta vez han aflojado un poquito más, pero van desde La Paterna hasta Tamaraceite, así que si me escuchas y estás circulando por esa zona, mucha precaución y paciencia. De resto, en el resto de islas, la verdad es que el tráfico está bastante tranquilo, o sea que no hay que preocuparse. Te cuento que la economía canaria mantuvo durante el primer trimestre de 2026 una evolución positiva, impulsada pues principalmente por demanda interna debido al consumo y la externa gracias al turismo, aunque ya se están empezando a notar señales de moderación. Y el Gobierno de Canarias y el Laboratorio de Innovación Social de la Universidad de La Laguna han presentado este miércoles el avance para una estrategia intergeneracional de bienestar, instrumento de planificación integral que busca articular respuestas innovadoras a los retos demográficos. 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
0: Parecía que no podía enredarse más y menudo día llevamos. La UCO en Ferraz era lo que faltaba por ver sobre el gobierno de Sánchez esta semana. Te estamos contando detalles de la investigación, según lo vamos sabiendo, los guardias civiles siguen dentro. Pero está claro que, oye, esto está a la orden del día. Los registros. Por eso, COPE te explica cómo se hace un buen registro policial. Para ello tengo a John Uriarte, al que ni la Ertzaintza ni la Guardia Civil de ahí arriba de Inchaurrondo no se atreven a entrar a su casa porque tienen miedo de lo que se pueden encontrar.

0: Montanero. He visto luz y entrado, que es lo que ha dicho más o menos la UCO esta mañana. Yo creo que están ahí, hay una cafetería maja y una terracita interior, creo recordar ahí en Ferraz, y lo mismo estar ahí tomándose un café con leche. Bueno, la Fontanera, otro nombre más para añadir a los casos de presunta corrupción. Está la UCO que no da abasto, Esposito. Hay que echar aquí un cable porque no es fácil esto, ¿eh? Bueno, primero para empezar, si quieres hacer un registro, tienes que hablar con alguien que te diga lo que vas a encontrar allí o presuntamente encontrar. Y para eso tienes que hablar con quien conozca el edificio y las oficinas.
1: ¿Su nombre? Señor cualquiera. Cualquiera. Señor cualquiera, ¿ha trabajado usted antes en alguna oficina?
2: Sí, señor.
1: Y dígame, ¿en qué clase de oficina?
2: Rectangular.
0: Chao. Si coges un alguien.
3: Oye,
0: que te
3: perdona,
0: las cosas.
3: Perdona, el hermanito respondió peor.
0: Claro, a eso voy. Es tipo confidente que no te cuenta muchas cosas. Pero algo es algo, Esposito. Ya sabemos que está lleno de despachos y oficinas con paredes. Pero la clave está en sorprender para que no se puedan destruir las puertas.
3: Sí, por eso lo fundamental está en llamar para que te abran la puerta, pero sin que se choteen de ti.
4: Paso la mañana, suena el timbre en una casa, tinto, y se quiere. Y si la policía, y si qué queréis. Y si queremos hablar, y si cuánto soy. Y si somos dos, y si para hablar de ustedes. ¿No?
3: Claro, ¿y si cuela?
0: Y si cuela, cuela. Tony Rodríguez es el ejemplo de una persona que no quiere colaborar con la policía, con el juez, y entonces, pues bueno, va alargando el tema. En ese caso no queda otra que tirar de orden de registro y amablemente, eso sí, entrar dentro, bueno, o no amablemente, como sea.
3: Cuidado, que puede ser una intervención muy peligrosa, a saber lo que te encuentras dentro.
5: Policía herido, repito, policía herido. Se ha torcido el tobillo intentando abrir la puerta con un patadón. ¿Pero cómo se te ocurre? ¿No ves que la puerta es blindada?
0: Sí, es que van como locos. Ojo, que puertas blindadas seguro que hay, ¿eh? Seguro. Y una patada no te va a servir, te lo digo yo. Bueno, una vez accedamos ya por fin al lugar de los hechos, toca estar muy atentos a todo lo que sí veamos en el registro.
3: Y tras un profundo análisis de lo que hay en ese despacho, en esa oficina, obtener las pruebas que pueden ser clave.
6: Sí, nos hemos olvidado de mirar en un sitio.
7: ¡Ah! Encontré una cuchara, señor. Buen trabajo, sargento. Volveremos.
0: Ahí lo tienes.
3: Es que la vida de Brian se a queda todo corta para la vida de España.
0: Bueno, yo te digo una cosa, si los Monty Python hicieran una sobre la historia de España últimamente...
3: No, lo clavan. No tienen más que repicar el guión de la vida de Brian y adaptar cuatro palabras.
0: Efectivamente, y traerlo a este mundo. ¿Ah? Bueno, en la vida de Brian, como decimos, los romanos entendían el tema de forma diferente a la de la policía actual, porque con una cuchara se conformaban, pero, oye, una vez obtenidas las pruebas, claro, hay que ver a simple vista su naturaleza.
3: Por ejemplo, si son joyas, dinero o lingotes de oro... ¿Y si son falsos o verdaderos?
8: ¿Por qué no me cuenta todos los detalles sin omitir nada? ¿Tal vez un whisky? Oh, quizá luego. Watson, preste mucha atención.
9: ¿Saben lo que es esto?
10: Yo sí.
8: Yo también.
10: Las placas del billete de 5 libras del Banco de Inglaterra.
8: No cabe duda.
10: O una buena imitación.
8: Justamente.
9: Exacto.
8: Así es. Bueno, esto está aclarado. ¿Qué tal ese whisky?
0: Ya está. Y con eso ya...
3: Claro, ya tiramos.
0: Sherlock no es lo que era ya, pero bueno... Por eso es mejor no opinar hasta que lo vean los peritos. Oye, la de peritos que hay en España últimamente, ¿eh? Que todo el mundo sabe de todo, ahora también de joyas. Pero
3: bueno, los tertulianos en el fondo somos peritos.
0: Somos peritos, de todo. Sí. Sí, y luego está Perito Ruiz, aquel que salía en la tele, qué mal chiste. Bueno, en fin. Y no nos olvidamos de la científica, los CSI, que son pieza clave en la investigación. Porque claro, si no eres experto...
3: Puedes cometer un error, como dice Goyo Jiménez. La vida no es como en las pelis americanas.
11: Porque a mí me llama la atención cuando pillan a un narcotraficante y le abren la maleta esa metálica que llevan los narcotraficantes. Está llena de bolsas de polvo blanco. El policía no se espera al laboratorio, no. El tío, arriesgándose, coges una bajita, pincha así en la bolsa, hace así la prueba y dice, cocaína es pura. Que mira, a mí me llama aquí la atención varias cosas. Primera, imagínate que no es narcotraficante el muchacho y es fontanero y lo que lleva es osa cáustica.
0: Claro, es que imagínate, ¿eh? Que la boca no te va a quedar igual, ¿eh? Cuidadito con este tema. Bueno, está claro, Esposito, que un registro es harto complicado, aunque a priori parezca sencillo.
3: Sí, por eso pedimos una cosa a los corruptos, a los ladrones, que hagan caso a Joaquín Reyes.
12: Sí, porque los delincuentes y los ladrones son cabrones, pero son ordenados, porque siempre que le detiene la policía lo tienen todo ordenado en una mesa. La pistola con la pistola, las balas con las balas, todo ahí ordenado.
0: Claro. De esa forma se evitarían problemas.
3: Son unos cabrones, claro, pero son ordenados.
0: Pero sí, tiene una parte buena. Claro, tiene una parte buena, claro. Bueno. Son ordenados. Hay que ordenar.
3: Gracias, John.
0: Hasta luego.
3: Chao.

0: damos un paseito por las redes, volvemos a hablar de Leire, la fontanera, de Super Santos Cerdán. En fin,
1: ni fontanera ni cobarde.
2: Correcto. Hola Ángel, esa es. Una semana después de conocer la imputación del expresidente Zapatero, hoy hemos visto que el auto de la Guardia Civil ha vuelto a entrar en la sede de Ferraz. También lo ha hecho en el despacho del vicepresidente andaluz, de Gaspar Zarrías, también en la sede de la Guardia Civil, y en los domicilios de Santos Cerdán en Milagro, en Navarra. Todo en ese marco, como te venimos contando, en el que la Audiencia Nacional investiga si el PSOE pagó a Leire 10 para desbaratar las investigaciones judiciales del entorno de Pedro Sánchez. Y nos dejan los oyentes muchos mensajes. Uno de ellos nos dice que esto está siendo como una cascada. Poco a poco vamos conociendo lo que hace 2 años contaba el Dama a la salida de la cárcel. Lo preocupante es todo lo que nos queda por ver, que ya no nos quedan adjetivos para definirlo.
0: Tiempo de tertulia, hoy con Diego Arrocho, con Alberto Pérez Jiménez, a partir de las 10, las 9 en Canarias. ¿Quién propone? ¿Antonio o Alberto?
2: Diego, el profe.
0: Diego, ¿no?
2: Diego.
0: Venga.
3: ¿Qué tal, Ángel? Los últimos días estamos presenciando un derrumbamiento indirecto de la reputación del gobierno y sus próximos. A la imputación de Zapatero, sostenida por un sumario durísimo y complejo, se ha sumado hoy el requerimiento de la UCO en Ferraz, el registro de los domicilios de Cerdán y Zarrías o la imputación del actual gerente del PSOE, Ana María Fuentes. Se les acusa de intentar organizar una trama para desacreditar al juez Peinado y a la jueza del caso del hermano de Sánchez. Me pregunto si los socios serán capaces de seguir sosteniendo al gobierno o si mensajes como los del otro día de Aitor Esteban o la tribuna de Urkullu hoy en el país nos invitan a pensar que hay algo que se mueve. ¿Volverán a desplazarse esas líneas rojas o el riesgo de descrédito les obliga ya a mover ficha?
0: En nuestro tema del día, pues vamos a hacer una especie de quién es quién. Nosotros nos perdemos ya en este carajal, imagínate tú, oyente. Te lo vamos a explicar todo lo más clarito que podamos dentro de la merde que tenemos encima. Y esperamos mensajes.
2: Hasta las 11:30 te seguimos leyendo en facebook.com/linternacope, también en X, que es el antiguo Twitter, ahí estamos en @expositocope, también en nuestro WhatsApp, que es el 600-544-555, y en Instagram, en exposito-cope.
0: Gracias, Alba.
2: A ti.
0: Chao. Hola, Paloma.
4: ¿Cómo estás, Espósito?
0: Pues un poco hasta arriba. 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

0: 7:30, 6:30 en Canarias.
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0: Miércoles 27 de mayo. Aparentemente un día que venía disfrazado de normalidad, pero Sánchez en Roma, nosotros con las cosas de Zapatero. Sin embargo, ha tardado muy poco en ponerse todo patas arriba otra vez. 8:30 de la mañana en la calle Ferrada de Madrid, varios vehículos camuflados de la Guardia Civil aparcan frente a la sede socialista. Hay un furgón de la Policía Nacional, lo típico. Compañero, somos la Guardia Civil. Tan solo unos segundos después, los agentes de la UCO, de Paisano, irrumpían en la sede nacional del partido que gobierna España.
3: Son las 9, las 8 en Canarias y en estos momentos una noticia está sacudiendo los cimientos informativos de este miércoles, porque a primera hora del día de hoy...
0: La Guardia Civil ha acudido a Ferraz porque el juez Pedraz de la Audiencia Nacional considera necesario intervenir documentación interna del PSOE dentro de una investigación penal. Pero, ¿qué se investiga exactamente? Más allá de los términos jurídicos, ¿quién está pringao? La Audiencia Nacional ha dado hoy el primer paso para aclarar si alrededor del PSOE operó una estructura que buscaba obtener información sensible con la que desacreditar investigaciones judiciales que afectan a cargos socialistas, sobre todo al jefe. De esa manera, actuarían contra policías, guardias civiles, jueces, fiscales, periodistas. Unas cloacas financiadas con mecanismos opacos o directamente mediante pagos cuya justificación real no está nada clara.
4: Ninguna de estas investigaciones no impugnan en absoluto lo que está haciendo el gobierno de España y las fuerzas progresistas, y eso es lo que vamos a seguir haciendo de aquí al final de la legislatura, con el compromiso firme de que responderemos con la contundencia en caso de que se conocieran nuevas informaciones al respecto.
0: Se puede ser cínico o muy cínico. Hablamos de contratos, facturas falsas, comunicaciones internas, dinero. El objetivo de la Guardia Civil, averiguar quién encargaba esos trabajos, quién los coordinó y cómo se pagaban. Todo empieza con una persona, la verdad es que, ley de 10.
5: No necesito a todo el mundo, necesito a balas.
0: Balas. No necesito a todo el mundo, necesito a balas. Antonio Balas, teniente coronel de la Guardia Civil, jefe del Departamento de Delincuencia Económica de la Unidad Central Operativa, la UCO. Lleva años luchando contra la corrupción, el crimen organizado. Ha participado en investigaciones como La Púnica, Lezo, el caso Erial, los ERE. El sonido que acabas de escuchar, la conocida como fontanera del PSOE, buscaba cualquier información que pudiera desprestigiar a este teniente coronel, a sabiendas de que su trabajo salpica al entorno socialista y al gobierno de España.
6: ¿Por qué no quiere que le llamen fontanera?
7: Porque no soy fontanera. Señora, soy periodista. Todos estos trabajos que estoy haciendo y todos los trabajos de investigación que estoy haciendo van a ver la luz en un libro, en uno o en dos. Tenemos documentaciones que dicen que son así. Y eso no es un trabajo para el PSOE. Supongo que será un trabajo para el Estado de Derecho.
0: Madre mía de mi vida. Hasta hace muy poco, la tal Leire era una completa desconocida en círculos políticos y mediáticos. Gonzalo Zaballa, buenas tardes.
8: Buenas tardes, Ángel. Ahora mismo Leire Diez se ha convertido en el epicentro de una investigación que amenaza con abrir una de las mayores crisis políticas y judiciales de la legislatura. Según las investigaciones, esta mujer habría mantenido contactos con empresarios, excomisarios intermediarios y personas vinculadas a investigaciones policiales sensibles para recopilar información comprometedora y así poder desacreditar determinadas causas judiciales que afectan al gobierno. Recordaremos que cuando el nombre de la fontanera salió a la palestra, esta declaró en el Senado, asegurándose el periodista y esgrimiendo que sus acciones iban enfocadas a escribir un libro. Según el juez, Leire Diez recibía un pago mensual de 4.000 euros procedentes de fondos del Partido Socialista y canalizados a través de una red de sociedades. Y a partir de las comunicaciones que se han intervenido, el juez considera que era Santos Cerdán quien le encargaba a Leire Diez la ejecución de tantas medidas como fueran necesarias. De hecho, en el auto judicial se explica literalmente que todo hace indicar que las acciones de Leire Diez buscaban desestabilizar de forma sistemática cualquier procedimiento judicial que afectase a Pedro Sánchez, su familia u otros miembros del partido.
0: Y ahí es donde aparece Ferraz. La UCO busca documentación que permita reconstruir esos encargos, quién los autorizó, quién tenía conocimiento de ellos. El siguiente protagonista de esa lista es, claro, el jefe de la sede, el secretario de organización, aquel súper Santos Cerdán. Hablamos de uno de los hombres más poderosos del PSOE en los últimos años, el canal directo con el presidente. Fue secretario de organización, figura clave en el círculo de máxima confianza de Pedro Sánchez. Recordarás que fue quien acompañó al presidente durante su regreso al liderazgo socialista. En los últimos años ha tenido un enorme peso a nivel interno, territorial, el artífice de las negociaciones más polémicas, incluso con Carles Puigdemont.
8: Por eso mismo, otro de los registros que ha llevado a cabo la Guardia Civil este miércoles se ha producido en el domicilio de Santos Cerdán, en la localidad navarra de Milagro. Ha sido un registro extenso, que se ha alargado durante toda la mañana y que ha finalizado a eso de las 3 de la tarde. Los agentes de la Guardia Civil han salido del domicilio de Cerdán con cajas y maletas, las han depositado en sus vehículos y han abandonado el lugar. El juez Santiago Pedraz sostiene que era Cerdán quien puso la estructura del Partido Socialista a disposición de este entramado criminal. Era presuntamente el nexo de unión y el ideólogo, llegando a ser él quien ordenó que se pagara la denominada fontanera del PSOE, esos 4.000 euros mensuales a través de los fondos del partido. Por eso mismo, la Audiencia Nacional también ha imputado a la gerente de la Secretaría de Organización, Ana María Fuentes, por llamarlo de alguna manera, un personaje necesario, ya que el juez la considera autora de un posible delito de falsedad en documento mercantil por haber emitido facturas falsas que justificaran los pagos a Leire Díez, haciéndolos pasar como pagos legales.
0: Esta mujer, como gerente del PSOE, es una de las máximas responsables del control económico y administrativo de Ferraz. Precisamente por eso, su papel resulta importante. Luego aparece el empresario Javier Pérez Dolcet. Álvaro García, buenas tardes.
2: ¿Qué tal, Ángel? Buenas tardes. Este empresario lleva más de una década imputado en varios procedimientos de la Audiencia Nacional por fraude y desvío de fondos y siempre aparece acompañado de Leire Díez. En su día declaró ante la justicia y explicó que había estado dos veces en Ferraz, reuniéndose con la fontanera y con el propio Santos Cerdán. Curiosamente, reuniones que coinciden en fecha con los días en los que Sánchez se retiró por la imputación de su mujer. El juez considera que se trata de un enlace. La persona que le proporcionó a Díez el conjunto de audios grabados por el excomisario Villarejo al principio de la primera legislatura de Sánchez se los ofreció para que buceara en ellos y encontrara cualquier tipo de información comprometedora. Su domicilio, situado en Móstoles, también ha sido registrado esta mañana.
0: No es el único domicilio registrado esta mañana en Madrid. Los agentes de la UCO han entrado en la casa de quien fuera ex vicepresidente de Andalucía, luego montó una consultora, el todopoderoso Gaspar Zarrías, gerente socialista. Álvaro.
2: El que fue uno de los hombres más poderosos del socialismo andaluz durante décadas ha aparecido varias veces en prensa esta semana. Primero porque su nombre aparece en la agenda de Julio Martínez, el testaferro del expresidente Zapatero, según la UDEF. Pero más allá de eso, recordemos que Zarrías fue inhabilitado por 9 años a raíz del caso ERE y fue exonerado hace 2 años por el Tribunal Constitucional. Él mismo ha llegado a admitir que pagó 16.000 euros a Leire Díez para que encontrara entre los audios de Villarejo cualquier información susceptible de ser utilizada en el caso ERE.
0: A estas alturas tenemos pues un supuesto organizador, Santos Cerdán, a una ejecutora del plan, la tal Leire, a la gerente del PSOE, Ana María Fuentes, por supuestamente emitir facturas falsas con la que dar apariencia legal a los trabajos de Leire, a Pérez Dolcet como enlace entre empresarios, el político y la cloaca, y a un artista invitado, Gaspar Zarrías, por pagar a Leire a través de su empresa y así mirar por lo suyo, claro. Bueno, hay un personaje más, un presunto topo en todo este entramado. Guardia Civil. El capitán Juan Sánchez Yepes. Hablamos de un exagente de la UCO que ya estaba siendo investigado en otra causa relacionada con un fraude en el sector de los hidrocarburos. Ahora, él y su abogado, Jacobo Teijelo, aparecen imputados en la causa contra Leire por ser quien presuntamente filtraba información reservada sobre procedimientos policiales. Era el topo. Avisaba a la trama de qué se estaba investigando

en el secreto y en comunicaciones, mensajes y relaciones personales entre los distintos implicados. En fin, con todo esto, el juez indaga en los presuntos delitos de organización criminal, cohecho, revelación de secretos, inducción a falso testimonio, falsedad en documento mercantil, prevaricación, tráfico de influencias y delitos contra las instituciones del Estado. Y claro, entre todo este estercolero queda una duda absolutamente clave. Una pregunta un tanto retórica. ¿De verdad Pedro Sánchez no sabía nada de todo lo que estaban montando sus súbditos, empezando por el principal, Súper Santos Cerdán?

0: Por aquí aparece Julio César Herrero para preopinar un...
1: ¡Zas en toda la boca!
0: Hola, Julius. ¿A quién le endiñas hoy?
2: ¿Qué pasa, Gelote? Pues mira, al portavoz de Esquerra Republicana en el Congreso, Gabriel Rufián. Bueno, de momento, porque ya les he dicho que se le ha quedado pequeño el país al que representa y quiere ser líder de la izquierda de otro más grande, de España, creo que se llama. Bueno, escuchen qué claros tienen los principios aquí Willy Brandt de Santa Coloma en el Congreso.
3: Nosotros pusimos como línea roja la demostración de una financiación irregular de un partido. Como pasó con el Partido Popular, pues si pasa con el Partido Socialista, pediríamos que la gente decida lo que tiene que pasar con el PSOE, con el país y con el gobierno.
2: Así que para la moción de censura, vosotros pusisteis como línea roja la demostración de la financiación ilegal del partido, como pasó con el PP. Vamos a ver, líder de la izquierda nacional en ciernes. No hay ninguna sentencia que demuestre la financiación ilegal del PP. La Gürtel, el PP fue responsable a título lucrativo. A ver, que te lo explico, aunque se ve que no te hace falta. El Partido Popular no cometió ningún delito, pero se benefició de quien sí lo hizo. Y por cierto, lo que ocurrió no fue financiación ilegal, porque cuando pasó ese delito aún no existía. Minucias, Gabriel. Ah, y otra cosa. Años dando el coñazo con desjudicializar la política, el referéndum y eso, ¿te acuerdas? Y ahora resulta que vosotros solo movéis pieza si lo dicta un juez. Eres muy grande, ¿eh? Así que, por mentir al afirmar que el PP fue condenado por financiación ilegal y por decir ahora que solo forzarán una moción si hay una sentencia que demuestre algo contra el PSOE... El portavoz de RC en el Congreso, Gabriel Rufián, se lleva un...
1: ¡Zas en toda la boca!
0: Gracias, Julio. Hasta lo wi.
4: ¡Hasta lo wi!
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0: damos un paseíto por las redes. Sesión de control en el Congreso que iba a estar marcada por ZP, pero no. Super Santos Cerdán, Leire, Lauco. Hola, Alba.
1: Hola, Ángel. Una nueva sesión de alto voltaje, una semana más, donde esta vez le ha tocado responder al vicepresidente primero, a Carlos Cuerpo, porque a Sánchez le ha pillado en Roma. Durante el debate, la oposición y algunos socios han vuelto a decir al Ejecutivo que la convocatoria electoral solo depende de ellos y que deberían hacerlo ya. Y nos deja un oyente este mensaje. Dice que se os olvida que además hoy sus señorías han vivido un simulacro de incendios. Todo muy de película. De verdad que si España no existiera, habría que inventarla.
0: Por cierto, antes he dicho que...

0: hacer bromas y chistecitos, Paco Gandía, Chiquito de la Calzada, Zapatero. Que me perdone la familia de Chiquito de la Calzada y, por supuesto, la de Paco Gandía.
1: Un oyente
0: me ha advertido, no puedo rebajar el nivel de auténticos artistas comparado con estos. Toda la razón. Lo siento mucho, me he equivocado.
1: No volverá a ocurrir.
0: Tiempo de tertulia hoy con Alberto Pérez Jiménez, con Diego Garrocho, a partir de las 10, las 9 en Canarias. ¿Qué tal, Alberto? ¿Qué propones? Buenas tardes.
2: Buenas tardes, Ángel y oyentes de La Linterna. Pues en otro día histórico, y salimos ya 3 o 4 por semana, me gustaría encontrar un hueco para tomar aire en la tertulia y hablar, aunque fuera unos minutos, del Rayo Vallecano y el orgullo de barrio. De esa gesta histórica que lleva a un barrio de Madrid humilde donde los haya, a una final europea, ya que todos los chavales presuman de eso, de barrio, de ser del barrio y de la franja. Como tú presumes de Cuatroca o yo de haberme criado en la City, en la ciudad de Los Ángeles, entre Casitas y Villaverde. Y es que siempre hay que acordarse de dónde viene uno y hasta dónde sueña con llegar. ¡Aupa Rayo y viva la vida pirata!
0: Qué bueno, me encanta. Apuntado queda, Alberto. Y esperamos mensajes, Alba.
1: Hasta las 11:30, también durante el partido del Rayo. Te seguimos leyendo en facebook.com/linternacope, también en X, que es el antiguo Twitter, ahí estamos, en @expositocope, en nuestro WhatsApp también te leemos en el 600-544-555 y en Instagram, en expósito-cope.
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0: En 10 minutillos llegamos a las 8 de la tarde, a las 7 en Canarias. 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
3: Hola, ¿qué tal? Muy buenas tardes y vamos ya mismo a contarte en la linterna pues lo que sucede aquí en las islas. Y te cuento que, como ya sabrás, el Papa León XIV ha presentado su primera encíclica, Magnifica Humanitas, un documento que sitúa la dignidad de la persona frente al avance de la inteligencia artificial y el avance de los algoritmos. Ninguna máquina, advierte el Papa, puede sustituir el esplendor del ser humano ni debe servir de excusa para sacrificar empleos en nombre de la eficiencia. Pero, ¿cómo aterriza este mensaje global en nuestra realidad más cercana?
4: Muchos de esos trabajos de cuello blanco están sufriendo una incidencia importante por parte de las capacidades que está demostrando cada día más la IA.
5: Yo lo que espero es que esta inteligencia artificial no llegue a suplantar el trabajo.
6: Lo que hacemos es recurrir a ella, pero cuando necesitamos a lo mejor algún tipo de recurso.
7: Y sobre todo incorporando maquinaria de última generación, incluso la digitalización y la inteligencia artificial.
3: Son profesionales los que acabamos de escuchar pues de diversos sectores de las islas sobre cómo ven este horizonte, el horizonte de la inteligencia artificial y el de los algoritmos pues en su día a día. Y sobre este asunto habla un informe de Funcas que habla sobre el impacto de la inteligencia artificial en el mercado laboral de las islas. Y tú te preguntarás, ¿a cuántos trabajadores canarios podría afectar este cambio? ¿Me puede afectar a mí, no? Te estarás preguntando. Pues según el estudio, en la próxima década podrían desaparecer en el archipiélago, escuchen bien, entre 78.000 y 105.000 puestos de trabajos. Y estamos hablando de cifras bastante altas. Estamos hablando de alrededor de un 10% de todo el empleo actual de las islas. Carlos Alberto González es el director de Estrategia y Datos de Caja 7.
8: La primera gran reflexión hasta ahora es que no ha habido despido y además yo a veces pregunto, oye, ¿usted conoce a mucha gente que le hayan despedido por la IA o a uno? No nos suele pasar, ¿no? Lo que sí es cierto es que hay una desaceleración de contrataciones. Oye, si yo voy a ser más productivo, tal, pues lo normal es que necesite menos gente.
3: ¿Y se crearán nuevos empleos? Pues la verdad es que sí, unos 73.000, pero es que si hacemos la cuenta, pues al final Canarias sigue en saldo negativo, en números rojos. Y es que vamos a escuchar ahora a David Macías, que es formador de trabajadores con la inteligencia artificial.
9: Lo importante es entender que ya no hay alternativa, que tenemos que subirnos todos al carro. También el impacto que ha habido en las compañías donde nosotros hemos implementado inteligencia artificial, ha habido una redefinición de los puestos de trabajo y de las tareas, más allá de una sustitución. Y realmente no hemos visto un impacto tan excesivo, sino más bien una redefinición de los puestos de trabajo.
3: Y claro, la inteligencia artificial pues no afecta igual en los distintos sectores de trabajo, ¿no? No va a ser igual este impacto para todos. ¿Qué profesiones están más expuestas? Pues mira, te cuento, los programadores, el personal de atención al cliente, los analistas de mercado o los agentes de ventas son los perfiles que están más vulnerables a ser sustituidos por la inteligencia artificial. Y por el contrario, pues sectores clave en Canarias concretamente, como por ejemplo el de la hostelería o el turismo, presentan un riesgo bastante, bastante menor de automatización. Vanessa Fraija, la secretaria general de Comisiones Obreras en Canarias, vamos a escucharla.
10: El modelo económico de nuestro territorio nada tiene que ver con otras comunidades. Nosotros somos un territorio de servicios donde no podemos mirar para el otro lado, nos tenemos que adaptar. Me consta y sabemos que las empresas en Canarias se están adaptando a las nuevas realidades tecnológicas y de la era digital.
3: Y aún así, con todo esto, pues existe un riesgo de exclusión bastante alto, especialmente para los mayores de 52 años. Son un colectivo, ya saben, pues muy numeroso en las islas y que podría verse expulsado del mercado laboral si no se actualizan sus competencias digitales y con urgencia. Pero como defiende su santidad, como defiende León XIV en su encíclica, la tecnología debe ser una herramienta de dignidad y no una herramienta de exclusión. ¿Que quién te habla? Pues te habla Alejandro Gómez, estás escuchando La Linterna aquí en la COPE. Y a continuación vamos a retomar algunos de los asuntos más importantes que nos ha dejado la jornada de hoy.
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3: Y ya te lo hemos venido contando, ya queda nada y menos. Ya sabes que el Papa visitará el próximo jueves 11 de junio el muelle de Arguineguín en Gran Canaria. Y ya sabemos algunos detalles en un acto sencillo, pues que evocará lo ocurrido en ese punto en 2020, cuando cientos y cientos de personas llegadas en patera desbordaron la capacidad de acogida del muelle. Aquí el Papa escuchará testimonios de migrantes latinoamericanos y africanos, así como de personas vinculadas al salvamento marítimo, aquellas personas que hacen posible el rescate de estas personas. Habrá palabras del Santo Padre y una ofrenda floral como oración por los fallecidos en el mar. León XIV se acercará a un altar de la Virgen del Carmen, patrona de los pescadores, y pondrá sus manos sobre una cruz de madera con una gran carga simbólica. Vamos a escuchar a Kaya Suárez, que es la coordinadora del acto en Arguineguín.
11: Una cruz de madera que está realizada desde hace muchos años con madera de patera. Esa cruz se realizó hace bastantes años de una de las embarcaciones que llegó a Canarias y ha sido el símbolo de nuestra iglesia, de nuestra diócesis, en cada uno de los actos de convivencia e interculturalidad que hemos realizado, como una muestra de que el rostro de Jesús está en el rostro de las personas migrantes.
3: Y una vez desde Arguineguín, una vez haya acabado el acto, el Papa se trasladará en coche privado hasta la Catedral de Las Palmas de Gran Canaria, donde habrá pues un encuentro más íntimo y eclesial, alejado de las grandes concentraciones. Aquí representantes de la vida religiosa y laica de las diócesis, pues le acompañarán en un acto pensado para mostrarle la realidad pastoral de las islas en estos últimos años. Enélida Hernández, la coordinadora de la visita de León XIV a Canarias.
12: Del Papa conocerá de primera mano pues todo ese trabajo que estamos haciendo a nivel pastoral, a través de nuestras jornadas de pastoral, cómo hemos ido implementando nuestro plan diocesano, que fue fruto de esa consulta sinodal. Pues todo ello irá intercalado también pues con momentos musicales.
3: Y como no, el obispo de Canarias, José Mazuelos, pues ha vuelto sobre el mensaje de la Iglesia en torno a la inmigración. Un mensaje claro, ha dicho, y fuera de toda duda.
13: Muchos obispos están muy sensibilizados también con este tema de la migración, están apoyando los corredores de hospitalidad y demás, pero sobre todo la presencia que ya han manifestado que va a venir 49 obispos de la Conferencia Episcopal a estar aquí en Canarias y sobre todo para participar en los actos en Canarias. Bueno, pues ya también es una alegría ver que nuestra Conferencia Episcopal no está ajena al tema.
3: Ya sabes que queda menos y nada, el 11 de junio aterrizará el Papa en Gran Canaria y el 12 lo podremos tener en la isla de Tenerife con una programación muy, muy especial, no te lo puedes perder.
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3: Te cuento que los pequeños comercios de toda Canarias están en peligro de ir desapareciendo poco a poco, y no por la falta de clientes, sino por algo que a lo mejor habías pasado por alto, pero es el encarecimiento de los alquileres en sus propios locales. El golpe sobre las rentas trasciende a los inquilinos y acaba aquí. La voz de alarma la lanza la Federación de Desarrollo Empresarial y Comercial de Canarias, la Federación Fedeco, que califica la situación de crítica para miles de autónomos y pequeñas empresas. Especialmente las más afectadas están en zonas turísticas y en capitales del archipiélago. Su presidente es Antonio González y critica que mientras sí se han impulsado medidas para limitar o modular la subida en los alquileres de viviendas, pues no ocurre lo mismo con los locales comerciales, donde los incrementos siguen disparándose.
14: ¿Vale? Los alquileres de residencia normal, desde ese año 2020 para adelante, han tenido incrementos acumulados de en torno a un 9-9.5%. Pero los incrementos que han tenido aquellos locales en ese mismo periodo, estamos hablando de casi un 30.
3: Y son las 6:58 de la tarde y vamos ya mismo con el deporte. Deporte, como siempre, como cada tarde, de la mano de nuestro compañero Juanfra Cruz. ¿Qué tal, Juanfra? Muy buenas tardes.
15: Hola, ¿qué tal, Alejandro? Buenas tardes. La Unión Deportiva Las Palmas ultima lo que es el partido frente al Depor, donde se juega el conjunto Gran Canario su clasificación para los playoffs de ascenso. Y en baloncesto, el viernes, última jornada de la fase regular, ya con la Laguna Tenerife clasificado para los playoffs, y donde el Gran Canaria depende de sí mismo para permanecer. Si gana a Valencia Basket, seguirá en la Liga CB. Si pierde, debe esperar a una derrota del Zaragoza para continuar en la máxima categoría del baloncesto nacional.
3: Muchísimas gracias, Juanfra, y ya mismo seguimos con algo que seguramente le esté prestando mucha atención, sobre todo esta semana que hemos notado temperaturas muy altas, y es el tiempo para mañana. Te cuento que el tiempo, pues, para mañana continuará un ambiente estable y veraniego. Seguiremos teniendo temperaturas bastante altas que pueden llegar a superar incluso los 30 grados en algunos puntos del interior y del sur de Gran Canaria y de Tenerife. Así que, ya sabes, mucha protección solar, que los índices ultravioletas, la radiación ultravioleta, van a tener datos o índices muy, muy altos. Así que se recomienda extremar la protección durante las horas centrales del día. Nosotros volvemos mañana a las 7 de la mañana con Roberto González en Herrera, en COPE Canarias, como siempre. Y tú te quedas aquí escuchando La Linterna en COPE, que vamos a seguir contándote todo lo que te interesa con Ángel Expósito. Muy buenas tardes.

0: Son las 8, las 7 en Canarias.
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0: Bueno, que sepas que nosotros los periodistas también estamos hasta el gorro de navegar entre la basura, en el estercolero nacional. Imagínate cómo estaréis los oyentes. Pero es lo que hay, no podemos escaparnos, ni podemos huir. Lo que podemos hacer es contarlo de la manera más didáctica posible, más entretenida, si es posible hasta con una sonrisita, aunque esto es para vomitar. Me surgen un montón de preguntas. ¿De verdad de toda esta mierda tampoco sabía nada Pedro? Ya fuera por cómplice, por jefe de la banda, o es que es un inútil integral, cosa que no parece. Esta peste, esta situación, ¿qué será lo siguiente? ¿Es soportable incluso para su infinita, inmensa, plenipotenciaria y requete súper engreído Sanchidad? Mira, Pedro Sánchez, esta mañana en Roma, tras ser recibido por el Papa.
4: Ninguna de estas investigaciones no impugnan en absoluto lo que está haciendo el gobierno de España y las fuerzas progresistas, y eso es lo que vamos a seguir haciendo de aquí al final de la legislatura, con el compromiso firme de que responderemos con la contundencia en caso de que se conocieran nuevas informaciones al respecto.
0: ¿Cómo que en caso de que se conocieran? Si ya las conocemos. Luego sigue con la matraca de las fuerzas progresistas, ¿de verdad? ¿Hasta dónde? ¿Dónde tienes el límite? No hay nadie que quiera a este hombre que le diga Begoña, Leire. No hay nadie que le diga Pedro, Mr. President, ya vale, tío. Imagínate la llamada de Pedro Sánchez a Marlaska esta mañana desde Roma. Oye, Fernando, ¿qué es esto de la UCO? ¿Tampoco te has enterado? Y el otro, no, es que no me he podido enterar, es que no. ¿Te imaginas la llamada de Marlaska a la directora de la Guardia Civil o al coronel jefe de la UCO? ¿Pero qué estáis haciendo? Tal, y el otro, no, perdona, ministro, somos policía judicial. De verdad, qué espectáculo, qué patético, qué mierda. Última hora, Nekane Fernández, buenas tardes.
5: ¿Qué tal, Ángel? Muy buenas tardes.
0: ¿Cómo diría aquel? Alégrame el día.
5: Seguimos conociendo datos de la investigación del juez de la Audiencia Nacional de Santiago Pedraz sobre la presunta trama que buscaba información sensible contra jueces, fiscales y miembros de las fuerzas de seguridad. Un trabajo que confirma la relación entre el exsecretario general Santos Cerdán y la exfontanera Leire Díez. Cerdán acordó pagarle 4.000 euros al mes con cargo a fondo del partido. Los investigadores tienen constancia de al menos 40 reuniones entre ellos, tanto en Ferraz como fuera de la sede del PSOE. Otro punto interesante, llegaron a ofrecer 50.000 euros a Carmen Pano para que negase haber llevado dinero a la sede del PSOE. El juez ubica el nacimiento de la trama cuando Pedro Sánchez se tomó ese periodo de reflexión tras comenzar la investigación a su mujer. La UCO ha registrado Ferraz, ha entrado en la sede de la Guardia Civil para buscar un expediente por una posible filtración en el Instituto Armado y también los domicilios de Gaspar Zarrías, Santos Cerdán y Javier Pérez Dolcet.
0: Menuda banda. ¿Qué podría salir mal con toda esta chumba? De verdad, con Santos Cerdán al frente, el marido de la Paqui, ¿te acuerdas? El exsecretario general del PSOE, el exsecretario de organización, negó ante el juez que conociera Leire Díez o que le hiciera un encargo. Mira, vamos a recordar.
6: Yo no tenía conocimiento ni conocía a la señora Leire Castro hasta ese día. Lo que allí se habló no resultó nada nuevo para los servicios jurídicos del partido. Simplemente era una información que nos podía interesar y se mantuvo la reunión, sin más.
0: Claro, sin más. Y este ha sido secretario de organización, líder del Grupo Parlamentario Socialista, negociador con Puigdemont. Claro, ¿qué podría salir mal? Mira, por enmarcar al tipo, el día que Zapatero rindió a Super Santos Cerdán.
7: Nosotros tenemos que reconocer a los compañeros y a las compañeras la tarea realizada por este acto y por tantas cosas. Hoy voy a hablar de Super Santos Cerdán.
0: Y se pueden aplaudir todos como... En fin. Escucha, recuerda, es mi favorito. Me pongo de pie, firmes, como si estuviéramos escuchando. Escucha a la petarda esta.
8: ¿Se considera usted una periodista de investigación?
9: Sí.
8: ¿Nos podría decir si alguna vez ha publicado alguna investigación?
9: No.
0: Es que es maravilloso, es que no me canso. Todo esto está podrido. ZP Ávalos, Super Santos Cerdán, Leire, Zarrías. Por cierto, el Tito Berni, que por ahí andará. El fiscal general, Begoña, el hermanito que debuta mañana con... Debuta mañana, como se dice, con picadores. ¿Qué será lo siguiente? Bueno, pues que sepas que lo siguiente va a ser la sentencia de Ávalos. En fin, y entre tanta basura, mira, esta mañana durante una hora y pico he estado en un sitio estupendo. He podido echar una mano en el jurado de los premios ABC Solidario. Mira, como entidad, premiadas, y estoy encantado, Mamás en Acción, que son una banda maravillosa. En proyectos, la Fundación Francisco Luzón contra la ELA, la Fundación Lesmes para jóvenes extutelados y para las guardianas de la comunidad de la Fundación Cambia, un proyecto increíble por la mujer y las chicas contra la trata en la India. La categoría de voluntariado universitario, un proyecto de la Universidad de Sevilla por el pueblo y la etnia gitana en el polígono sur de Sevilla. De verdad, entre tanta basura, entre tanta corrupción, entre tanto mediocre y entre tanto fantasma, ¿cómo mola echar una mano a gente buena? Esta mañana los premios ABC Solidario.
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0: Repasamos con Ekane el resto de noticias de este miércoles, porque hay más cosas, Nek.
5: Eso es, la Fiscalía de Madrid abre expediente a las dos fiscales mencionadas en las conversaciones del caso Plus Ultra.
0: Son Pilar Rodríguez, quien llegó a estar imputada en la filtración de García Ortiz, y María Luisa Llop, destinada en la Audiencia Nacional. Ambas habían intervenido durante la instrucción del caso cuando estaba en Plaza Castilla.
5: Trump asegura que Estados Unidos no está satisfecho con el posible acuerdo con Irán.
0: Poco antes, la Casa Blanca ha dicho que el borrador publicado por Teherán es falso. La televisión iraní informa que el texto incluye el restablecimiento del tráfico marítimo a través del Estrecho de Hormuz y que Estados Unidos retiraría sus fuerzas militares.
5: Hamás confirma la muerte del nuevo líder de su brazo armado en un ataque de Israel.
0: El ejército israelí mantiene su ofensiva en el Líbano, ha ordenado el desplazamiento forzoso de toda la población de la ciudad de Tiro, al sur del país. Israel está bombardeando centros de mando y depósito de armas de Hezbollah.
5: Netanyahu retoma su plan de migración voluntaria de Gaza.
0: La propuesta quiere facilitar la salida de gazatíes hacia otros países. Más de 2 millones de personas viven en la franja, sobreviven en la franja, la mayoría hacinadas en zonas que no están ocupadas por el ejército israelí.
5: Uganda cierra su frontera con la República Democrática del Congo para tratar de frenar el ébola.
0: La OMS ha reclamado un alto el fuego en el país y ha pedido a los ejércitos que permitan un acceso seguro a los equipos médicos. Más de 200 personas han muerto por la enfermedad y hay más de 900 casos sospechosos.
5: La firma de hipotecas crece un 9% hasta marzo, la mayor subida para este periodo en más de 15 años.
0: Se han superado las 131.000. La mayoría ha optado por hipotecas a tipo fijo con un interés medio inferior al 3%. Por comunidades, donde más operaciones se firmaron fueron Cataluña y Andalucía.
5: Localizadas más de una treintena de armas en el interior de un camión de mudanzas en Vallecas, en Madrid.
0: Fue el dueño del vehículo quien llamó a la policía cuando descubrió el material en una caja. En ella había varios revólveres, cartuchos y munición.
5: La policía busca a una menor de 17 años que desapareció en Barcelona el pasado viernes.
0: Se llama Julia, vive en San Vicenç dels Horts y las autoridades locales están haciendo un llamamiento para pedir colaboración ciudadana. Mide 1,67, complexión normal, pelo y ojos castaños, llevaba un vestido azul y una mochila negra cuando desapareció. Ojo, 17 años, desaparecida en Barcelona el pasado viernes. Y nos quedan los deportes.
5: Hay nervios entre los rayistas que cuentan los minutos para que empiece uno de los partidos más importantes de su historia. A las 9 de la noche, Crystal Palace, Rayo Vallecano, en juego levantar el trofeo de la Conference League. Florentino Pérez ha presentado esta tarde su candidatura para ser reelegido como presidente del Real Madrid. Ha dicho que Enrique Riquelme no viene a servir al club, sino a servirse del club. Y Eder Sarabia ha anunciado que deja el banquillo del Elche después de 2 temporadas. Se tomará un tiempo para estar con su familia.
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10: Jueves en el que tendremos un tiempo muy parecido al de hoy, con cielos despejados en toda la península y en Baleares, y con temperaturas que seguirán superando los 35 grados en casi todas las comunidades autónomas, salvo en puntos del norte como en Galicia, donde bajarán de esa barrera de los 30 grados. Las mínimas, tendremos noches casi tropicales en el suroeste y en el Ebro, con termómetros que van a superar los 20 grados, 21 habrá en Jaén, y en Canarias se van a seguir contando con presencia de calima, que hará que el tiempo sea mucho más cálido, y con termómetros que marcarán los 22 de máxima y 20 de mínima.
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9: Te contamos una cosita más. Terrible suceso el que ha ocurrido hoy en Zaragoza. Un niño de tan solo 2 años ha muerto tras caerse desde una ventana de un sexto piso. Los servicios de emergencia no han podido hacer nada por salvar su vida. Ana Abad, buenas tardes.
12: Buenas tardes, el bebé ha fallecido en el acto debido a un fuerte traumatismo. De todas formas, el cuerpo ha sido trasladado ya al Instituto de Medicina Legal de Aragón para realizarle la autopsia. El suceso está siendo tratado como un accidente, aunque la policía sigue investigando exactamente qué ha pasado. Todo hace indicar que el niño se ha asomado a la ventana y ha caído al vacío mientras su madre estaba en la cocina haciendo la comida. Hasta el lugar de los hechos, en el zaragozano barrio de Las Fuentes, se ha desplazado la policía y también profesionales sanitarios que han intentado reanimar al menor, sin embargo, tan solo han podido certificar su muerte.
9: Ponemos el foco en el mapa mundi.
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9: Abrimos un atlas, pues nos quejamos de cómo está España, pero anda que el mundo. Enrique Cerveto, Bruselas, buenas tardes.
13: ¿Qué tal? Buenas tardes desde el mundo mundial.
9: Oye, empezamos por Nepal. ¿Por qué?
13: Bueno, mira, es porque aunque no esté por ahí, pues oigo la COPE y digo, voy a buscar un sitio donde que no tenga nada que ver con lo de Zapatero y con lo de Leire y todas estas cosas, y me he acabado yendo a Nepal. Y he descubierto una cosa muy interesante. Fíjate, Nepal tiene ahora mismo la posibilidad de construir centrales hidroeléctricas, es decir, energía limpia y renovable, para producir más de la mitad de la producción entera de España. Fíjate, un país como Nepal. Y bueno, el problema, claro, que hay que construir las infraestructuras por allí y que luego todo depende de la India. Pero bueno, es un asunto que me ha llamado la atención, fíjate, y que yo creo que nos dará mucho que hablar en el futuro.
9: Pues tomamos nota. Desde allí, doblamos el mapa, Haití, un país carcomido por la miseria y sobre todo por la violencia.
13: Sí, efectivamente, han llegado ya las tropas del Chad. La misión de la ONU manda tropas de Chad, que es un país súper pobre, pero bueno, ya casi hay 5.000 soldados. Esto es una misión, la estoy siguiendo porque es la primera vez que la ONU manda una misión de combate. Es decir, es una misión que tiene el encargo no de proteger, no de apartar, no. O sea, tiene que luchar contra las bandas. Fíjate, para que te hagas una idea, el año pasado murieron 5.500 personas en Haití. En los 3 primeros meses de este año ya van más de 1.600. Bueno, unos 20 muertos al día. Eso es la media que tienen. Claro, la cuestión es que las tropas son del Chad, hay mandos de Sudáfrica y el general jefe de la misión es de Mongolia. Yo creo que queda un poco feo que los occidentales no hagamos nada por Haití. Pero bueno, la sorpresa que encontraba ahí es que el representante especial de la ONU se llama Carlos Ruiz Massieu, que es sobrino, si te acuerdas, de aquel político del PRI que fue asesinado en la época de Salinas de Gortari, sí, en México también, después del asesinato del arzobispo Posadas, en aquella época tan, tan violenta del fin del mandato de Salinas de Gortari y la llegada de Zedillo al poder.
9: Y por último, hoy has elegido puntos que se salen de la agenda: Nepal, Haití, Armenia. ¿Qué pasa?
13: Bueno, en Armenia, mira, hoy sería tal vez buena noticia. Ayer estuvo ahí Marco Rubio. No había venido un secretario de Estado norteamericano a Armenia desde la época de Hillary Clinton, cuando ella era la secretaria de Estado. Fíjate si ha pasado tiempo desde entonces. Es una gestión muy interesante porque hay elecciones ahí en Armenia el día 7 y el primer ministro Pasillan está tratando de sobrevivir, porque lo que les ha lo que les propone a los ciudadanos es que asuman que han perdido Nagorno-Karabaj, que se tienen que desconectar de Rusia, eso es muy importante, y probablemente de Irán, porque es su principal aliado. Ya sabes que Armenia está ahí encerrada, no tiene la frontera abierta con Turquía y su principal salida al mundo es Irán, y ya ves tú qué tipo de salida. Es muy curioso porque el otro día que estuve un rato en Barcelona, me encontré con una taxista que era claramente armenia, la reconocí, y bueno, pues estuvimos charlando. Ella había sido viceministra de Asuntos Exteriores de Nagorno-Karabaj, esa región, y estaba ahora feliz y contenta de vivir en España, aunque fuera como taxista.
9: Qué fuerte. Gracias. Cuídate, maestro.
13: Un abrazo.
9: Chao, adiós. Hemos contado noticias, ahora escucha las voces del día. Francina Armengol, presidenta del Congreso, Necane.
5: Ángel, mira que hay días para hacer un simulacro de incendio en la Cámara Alta. Pues bien, ha sido hoy, en mitad del debate, mientras la U contra en Ferraz, todos los diputados han tenido que abandonar sus escaños y salir a la calle.
14: Nos comunican que en este momento se va a iniciar un simulacro de evacuación. Por favor, abandonen el hemiciclo y sigan las instrucciones que les irán dando los equipos de emergencia. Muchísimas gracias.
5: Bueno, nada, todos a la calle. Madre mía. Luego seguí el debate.
9: Mónica García es ministra de Sanidad.
5: También ha estado hoy en el Congreso para defender la gestión del gobierno en la crisis del antivirus. La decisión de acoger el crucero no fue caprichosa, dice, sino que España actuó porque debía actuar.
15: Fue una decisión basada en los informes, la evaluación que hicimos junto a los organismos internacionales. Una decisión tomada por las obligaciones del derecho internacional y de los principios humanitarios que España siempre ha defendido. Y una decisión que está guiada por la ciencia, por la humanidad, pero sobre todo por la solvencia.
9: Marco Rubio, secretario de Estado de Estados Unidos.
5: Espera un buen resultado de las conversaciones que mantienen Washington y La Habana. Dice que quieren algo bueno para el pueblo cubano y reconoce que a Estados Unidos no le interesa un Estado fallido tan cerca de sus costas porque es una amenaza para la seguridad nacional.
16: Cuba está en muchos problemas porque, por desgracia para ellos, está gobernada por un grupo de comunistas incompetentes, y ser comunista es malo, pero ser un comunista incompetente es lo peor. El país ha sido tomado por una empresa llamada Gaesa, que básicamente controla el 70% de la economía. El dinero de esa empresa no se destina a ayudar al pueblo cubano, nada. Así que hablaremos con ellos, trabajaremos en ello, queremos algo bueno para el pueblo cubano.
9: Este es el ambiente que se vive ahora mismo y durante todo el día en las calles de la ciudad alemana de Leipzig.
5: Es que hay cerca de 11.000 rayistas los que van a estar en la final animando a su equipo. Muchos aficionados que están ahora en la ciudad alemana y otros tantos que están en el estadio de Vallecas, donde se han instalado pantallas gigantes.
9: Ellos, el AUPA Rayo, dicen puto rayo.
5: El puto rayo,
9: bueno,
5: sí,
9: pues,
5: sí.
9: Pues eso, puto rayo. Y el sonido musical, Leiva.

0: Vuelve a despedirse temporalmente de los escenarios porque se va a tomar un descanso. Tras el último concierto de su gira, pretende hacer un parón de al menos 2 años. Además, reconoce que la vida en gira no es la vida real y que ha descuidado mucho a su familia, a la que no ha prestado mucha atención.
1: Gracias, Nek.
0: Hasta luego.
1: Chao.
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0: En el barrio madrileño de Vallecas lleva sin descansar todo el mundo desde que su equipo pasó a la final de la Conference League. Bueno, ha llegado el gran día. 90 minutos, nada, separan al Rayo Vallecano de hacer historia. Un equipo muy humilde, de barrio con mayúsculas, fundado el 29 de mayo de 1924 y que, nada, en media horita defenderá su primera final europea contra los británicos del Crystal Palace. Detrás de ese éxito no solo hay deporte, hay unos vecinos que han cambiado al lado de sus jugadores, una plantilla unida, un vestuario convertido en familia, un entrenador buenísimo y una mujer que se ha ganado el cariño de todos ellos sin marcar un solo gol.
1: El radio me abonaron mi marido y mis hijos, que ellos iban siempre, yo como tenía niños pequeños y eso iba menos, y iba cuando alguno no iba, iba yo con su abono y luego ya pues me aboné, me abonaron ellos, me lo regalaron ellos.
0: Es Lola Barraza, con 71 años está en Leipzig, en Alemania, para apoyar a su Rayo Vallecano, un club que ha eliminado a equipos con más nombre, experiencia, presupuesto. Allí en Vallecas sigue funcionando como un equipo de barrio, cercano, familiar. Tanto es así que Lola, cada vez que ha jugado su equipo en el estadio de Vallecas, ahí en la Avenida de la Albufera, se ha puesto el delantal y ha preparado algo para los jugadores y los compañeros de fondo.
1: Cuando estaba el femenino hace 20 bastantes años, pues siempre jugaba a mediodía allí en la torre, en el campo del Valleca. Y entonces nos llevábamos, pues eso, o hacíamos una tortilla, o hacíamos cualquier cosa y nos la comíamos en el descanso. Y de ahí empezamos, pues eso, como nos llevamos muy bien, le invitábamos y de ahí salió un poco eso.
0: En la Ciudad Deportiva Fundación Rayo Vallecano hay una figura imprescindible, Lola, a la que todos conocen como Mami. Ella prepara magdalenas, tortillas para los chicos, escucha a los jugadores, un papel humilde dentro de un grupo que está orgulloso de ser de barrio.
1: El estar donde estamos ahora mismo ya es un premio, porque ¿qué nos iba a decir que íbamos a jugar la final en Europa cuando ahora mismo el Rayo es el único equipo que hay en Europa, de España? Y el Rayo es un equipo humilde, así que estamos todos muy ilusionados.
0: Esta es la historia de Lola y su Rayo, que representan mucho más que un equipo de fútbol. En unos minutos el Rayo Vallecano afronta la noche más importante de sus 102 años de vida, después de convertir la humildad, la cercanía y la unión en su seña de identidad. Con Vallecas, soñando despiertos, y con Mami, con Lola, como símbolo silencioso, pero alma, de este equipo.

0: No, os damos un paseo por las redes. El Rayo Vallecano tiene 90 minutos por delante para hacer historia. En media horita casi empieza el lío. Hola Alba, buenas tardes.
1: Hola Ángel, muy buenas tardes. En poco más de media hora, como dices, los 11 jugadores van a saltar al campo en Leipzig, en Alemania. El equipo de Leipzig.
0: Leipzig.
1: Leipzig.
0: ¿Lo he dicho bien?
1: Espera, qué importante, qué importante saber idiomas.
0: Tengo aquí a mi amigo Carlos que me lo dice. ¿Cómo se dice?
2: Leipzig.
0: Leipzig. Leipzig, ¿ves?
1: Leipzig, muy bien.
0: Venga,
1: muy bien.
0: Es que claro, es alemana.
1: Pues nos viene muy bien ahora mismo. Como te digo, va a jugar su primera Conference League. Y muchos oyentes, rayistas, por supuesto, nos están dejando sus mensajes de voz apoyando al equipo en el 600-544-555.
3: Hoy es el día más importante para la historia del Rayo Vallecano. Hoy Vallecas puede cumplir un gran sueño. Y con Íñigo Pérez a la cabeza y unos jugadores extraordinarios podemos hacer historia y ver que el fútbol modesto se puede poner ahí arriba y competir contra los grandes. ¡Vamos, Rayo!
0: Es que hoy me acompañan dos amigos. Sandra es alemana, viste uniforme, y aquí mi amigo Carlos, con el que viví una de las experiencias de mi vida, a bordo del Juan Sebastián Elcano. Absolutamente inolvidable. Y claro, como es alemana, pues saben pronunciar estas cosas, no como nosotros.
1: Por supuesto.
0: No, tiempo de tertulia, hoy con Alberto Pérez Jiménez, con Diego Garrocho, a partir de las 10, las 9 en Canarias. En nuestro tema del día, otra vez, al PSOE se le vuelve a abrir un capítulo negro en su historia, ahora por esta causa, en la Audiencia Nacional, por la que se investiga si desde Ferraz se pagó a la fontanera Leide Díez para que desestabilizara. Causas judiciales, jueces, fiscales, guardias civiles, policías, periodistas. Ya sabes, los casos de Begoña, del hermano. A partir de las 9, las 8 en Canarias, analizamos quién es quién. ¿Te acuerdas de aquellos libros del Who is Who? Pues igual, quién es quién en la causa. Desde la petarda esta, al empresario Pérez Dolcet, la gerente del PSOE, llegando a Santos Cerdán. Esperamos mensajes.
1: Hasta las 11:30 te seguimos leyendo en facebook.com/linternacope, también en X, que es el antiguo Twitter. Ahí estamos en @expositocope, también en nuestro WhatsApp, que es el 600-544-555, y en nuestro Instagram, en exposito-cope.
0: Gracias, Guti.
1: A ti, Expo.
4: Hola, hola.
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20: Hola, hola, Pepe, leyenda eterna. Muy buenas noches. Tiempo de juego. Bienvenidos a la gran final de la UEFA Conference League. El Rayo Vallecano, un equipo de un barrio de Madrid fundado hace 102 años, 23 temporadas en primera. En su segunda participación continental, juega su primera final. Y lo hace ante otro equipo de un barrio inglés, de un barrio de Londres, del sureste de Londres también, que también debuta en una final europea, pero que sí tiene tres títulos nacionales en sus vitrinas. El partido es en 29 minutos a las 9 de la noche, es en el RB Arena de Leipzig, en Sajonia, en Alemania. Y ahí está, para narrar el partido, con la primera pregunta de siempre en las grandes noches europeas. ¿Con qué sale el equipo español? ¿Con qué sale el Rayo Vallecano? Manolo Lama. ¡Hola, Manolo! ¡Muy buenas!
21: ¡Hola, hola, Heriberto! ¡Hola, hola!
14: de juego, venimos a ganar la Copa y para ello Ganga, el entrenador, nuestro entrenador, nos ha dado definitivamente el once titular.
20: ¿Qué tal, Manolo? Muy buenas a todos los oyentes del tiempo de juego de la cadena COPE. Ya está entrenando, calentando el Rayo Vallecano en este Leipzig Stadium. La gran noticia en el once de la franja es que es titular Álvaro García, el máximo goleador histórico del Rayo en primera, se apunta a la final y juega en la banda izquierda. Este es el once histórico en el día más importante del Rayo en todos sus años de existencia. Sale Íñigo Pérez con Augusto Batalla en portería, Pep Chavarría en el lateral izquierdo, Andrei Ratiu en el derecho, con Florian Leyen y Pate Cis como pareja de centrales. Por delante, Unai López y Óscar Valentín en el doble pivote. En la banda izquierda, Alvarito García. En la derecha, Jorge de Frutos. Engancha al 7, Isi Palazón. Y arriba el delantero centro, el goleador, Alemão.
6: Este sueño de la formación.
20: El Rayo fui yo, la nueva canción que se sabe la afición del Rayo para animar a su equipo. Entre el 80 y el 90%, que se dice pronto, de la masa social del Rayo está en Leipzig para animar a su equipo. Creo que con algún problema en los accesos hace unos 45 minutos más o menos, pendiente de ellos y pendiente del palco donde están las autoridades, se echa de menos alguna, está Isaac Fouto. ¿Dónde andas, Isaac?
16: Hola, Eri, ¿qué tal? Muy buenas. Pues mira, precisamente desde la zona donde han accedido esos más de 10.000 seguidores del Rayo Vallecano, y la buena noticia es que se ha desatascado el caos que había aquí hace 45 minutos con muchos problemas de acceso ahora mismo. La buena noticia hasta ahora, Eri, es que a 26, 27 minutos de que arranque el partido han accedido todos los seguidores del Rayo Vallecano, también los familiares para entrar, pero bueno, insistimos, han entrado ya todos a este estadio. Vamos a ser mucho menos que los ingleses, pero vienen con muchas ganas. También, por cierto, la delegación española con Raúl Martín Presa a la cabeza, el presidente del Rayo Vallecano, con el alcalde de Madrid, José Luis Martínez Almeida, con el ministro Félix Bolaños. La mala noticia es que también ha venido Uribes, que ya sabes que es un poco gafe, el presidente del CSD. Viene también el presidente de la Liga, Javier Tebas, también está Rafael Louzán. Es la delegación española que ya están en el palco de autoridades junto al presidente de la UEFA, Alexander Zeferin.
20: Están citados precisamente en el estadio de Vallecas para verlo juntos con pantallas gigantes. ¿Cómo está el ambiente en el estadio de Vallecas, en Payaso Fofó, en la avenida de la Albufera? Isaac Avilés, hola.
17: Hola, Eri, hola a todos los oyentes. No te puedes imaginar cómo está ahora mismo el estadio de Vallecas, un barrio que ha salido a la calle. Todo lo que no está en Leipzig está aquí alrededor de Payaso Fofó, de la avenida de la Albufera. Quieren ver a su equipo reinar. Y mira, mira cómo está Vallecas, que cante Vallecas.
19: ¡Vamos!
20: Saludamos a Carlos Sáenz, que le tenemos de infiltrado en las filas del Crystal Palace, el rival del Rayo, a Evangelio, Casquero, Maldini, Millán y Mario Suárez, que van a comentar este partido en tiempo de juego, a Pedro Martín, que va a valorar la labor arbitral del italiano Mariani, que le llamó una vez Manolo Lapa, designado para esta final. Vamos con la ilusión de un barrio que hoy es también la ilusión de todo el fútbol español, Andrea.
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20: El resto de noticias del día pasa por las elecciones del Real Madrid. Esta tarde ha presentado su candidatura Florentino Pérez, que ha pasado directamente al ataque diciendo que ahora hay un candidato, sabemos quién hay detrás, la etapa de Ramón Calderón, un presidente que tuvo que irse después de la mayor vergüenza. No vienen a servir al Real Madrid, vienen a servirse. Eso de saque. Y luego ya, pues, hablando de seguir la senda que ha traído al Real Madrid a Florentino Pérez hasta aquí. Ha hablado de la creación de un parque tecnológico en Valdebebas, el Bernabéu infinito para unir a 600 millones de madridistas. Promete lucha sin descanso contra el sistema clientelar creado. Llegar hasta el final en el caso Negreira, muy celebrado esto. Contra el despilfarro de la Liga con el dinero de los clubes. Y por la reforma estructural del fútbol para la que se está negociando con la UEFA. Eso de esta tarde de Florentino Pérez. Este mediodía ha presentado la parte social de su candidatura, Enrique Riquelme, que pasa por convertir Valdebebas en un gran club de, en un gran club de campo para sus socios, con un pabellón para el básquet y para conciertos de 15.000 espectadores, una plaza para 25.000 personas para ver los partidos en pantalla gigante, pistas de pádel, de tenis, de baloncesto, campos de fútbol, y el brindis para los socios de reducir la cuota de socio, no el abono, la cuota de socio a la mitad hasta que se vuelva a ganar la Liga de Campeones. Vinicius ha hablado sobre su futuro en el Madrid en KCTV. No tengo prisa por renovar, yo estoy tranquilo y el Madrid está tranquilo. Nunca me he imaginado jugar fuera del Real Madrid, ha dicho Vinicius. Valverde, a su llegada a la concentración con Uruguay, habló de la pelea con Tchouaméni. Hay veces que hay que pasar por estos mini obstáculos dentro del fútbol y de la vida para aprender a crecer y madurar. Esto me servirá para ser mejor capitán los próximos años. El Barça está intentando cerrar cuanto antes a Gordon, el extremo zurdo o falso 9 muchas veces en el Newcastle, y lo quieren hacer cuanto antes. Y sorprendente que Eder Sarabia, que tenía contrato en el Elche hasta 2027, ha anunciado que va a parar, que deja el Elche, que no va a entrenar por motivos personales, quiere estar con la familia, dice que no es nada grave, que es una elección vital. Ahora mismo tenemos en marcha un partido de la Liga F9, que es el partido del Barça frente a la Real Sociedad, que es primero contra tercero, pero que sobre todo es la despedida de su público de Alexia Putellas tras anunciar su marcha del Barça. ¿En qué punto estamos, Edu Badía? Muy buenas.
2: Hola, Eriola, familia de Tiempo de Juego, más de 5.400 personas no se han querido perder el último partido de Alex en el Johan. En el día también de las despedidas, todavía no es oficial, de Ona Valdemapi León y Mata Torrejón, que no seguirá la temporada que viene en el Barça. Sigue ganando el Barça 2-1 contra la Real Sociedad con los goles de Claudia Pina y Aitana, minuto 75 de juego aquí en el Johan.
20: A las 9 de la noche, en 22 minutos, arranca el Real Madrid-Baskonia de la Liga CB, aplazado por la participación del Real Madrid el pasado fin de semana en la Final Four de la Euroliga, donde quedó subcampeón de Europa. En Roland Garros, Rafa Jodar le ha ganado a Dukor en 4 mangas esta tarde. Tirante eliminó a Davidovic, Carreño eliminó a Kokkinakis por retirada del contrario, Svitolina eliminó a Quevedo, y falta por saber qué pasa con Malsols, que está jugando frente a Andreyeva. Y en el Giro de Italia, victoria de etapa para el danés Michael Valgren, sigue de líder Jonas Vingegaard. 8:39, hora menos en Canarias. Desde ahora y hasta que llegue el partidazo con Juanma Castaño, que también está allí en Leipzig, donde está la noticia, ya es Tiempo de Juego.

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10: Se marcha Alexia Putellas del FC Barcelona, Badía.
11: 80 minutos ha jugado la capitana del Barça en su último día aquí en el Johan. Ojo a esta imagen impresionante. Pasillo de las jugadoras de la Real Sociedad, pasillo de las jugadoras del Barça para despedir al emblema, al icono de este Barça de leyenda. Aplausos todos, Johan, de pie. Imagen histórica la que estamos viviendo aquí en el estadio del FC Barcelona. Y va para largo, es un baño de lágrimas este estadio hoy con las marchas de Mapi León llorando. Antes lo ha hecho Ona Valle y ahí tenemos a Aitana saludando una por una a las jugadoras de su equipo, también a las jugadoras del conjunto vasco. Se marcha Aitana, Alexia, va a entrar Patrick Guijarro en su lugar. Imagen histórica la que estamos viendo ahora, Eri, aquí en el Estadio Culé.
10: Están abiertos los sistemas de participación habituales en tiempo de juego, que son las redes sociales y el número de WhatsApp, @TJCope, facebook.com/tiempo de juego, Instagram tiempo de juego cope, y a ver si se acuerda el número de WhatsApp David Jiménez, que es del Rayo Muerte, lleva con
12: por
10: la camiseta.
12: Por supuesto que me acuerdo. 677-580-461.
10: Se habrán dado cuenta que no hemos puesto el himno oficial del Rayo Vallecano en ningún momento, por si lo gafamos. Vamos a poner el del Crystal Palace.
13: Crystal Palace, Crystal Palace, where eagles fly.
10: El rival del Rayo Vallecano, el Crystal Palace. El Rayo tenía la duda de Alvarito, que sí juega. Tenía la de Wharton, el Crystal Palace. Juega Wharton. ¿Con quién juega Wharton? Carlos Sáenz. ¡Hola, Charlie!
14: ¿Qué tal, Heriberto? Saludos a todos los oyentes del Tiempo de Juego de la cadena COPE. Oficialmente, Eri, soy el cobarde de la retransmisión. Estoy absolutamente muerto de miedo. 8 mundialistas en el 11 de Oliver Glasner, empezando por Henderson bajo palos. Línea de tres por delante con Xavi Rial, Lacroix y Cambot en el centro del campo. Wharton y Camada, Mitchell, carril izquierdo, Muñoz, carril derecho, y ojo con los tres de arriba, Jeremy Pino, Ismael Sarr y Mateta.
10: O sea que hay 8 mundialistas en el 11 de Crystal Palace, hay 2 mundialistas, creo, en la plantilla del Rayo Vallecano. Vamos a abrir un sobre de Panini del Mundial. Es mucho jugársela, porque es 8-2 la proporción. Si sale un mundialista de cualquiera de los dos equipos, pues es el que gana la final de la Conference.
4: Toca abrir un sobre de cromos de Panini, que en tiempo de juego nos encanta. Claro, ¿cómo no nos va a gustar si es la mayor colección de la historia? ¿Por qué? Porque es la del Mundial y es el mayor Mundial de la historia. 48 selecciones. Hay más de 900 cromos con todas las estrellas, con todas las selecciones, con jugadores que conoce menos gente. Nos encanta abrir un sobre de cromos de Panini, sí, sí, de la edición.

0: sección mundial aquí en Tiempo de Juego.
1: Ay. Aquí estoy.
2: ¿Quién lo abre?
1: Es mucho jugársela.
3: Es que has dicho 8, son más, ¿eh? En el banquillo hay más.
1: Sí, por eso, por eso. Me estoy empezando a arrepentir. Pero bueno, rápido. Eloy Room.
3: ¿Vale?
1: Que juega en Miami de...
4: Welcome to Miami.
1: ¿Esto qué es esto?
4: Bienvenidos a Miami.
3: ¿Inter Miami?
1: No, no, digo el país. Bueno, en fin. Nicolás de la Cruz, uruguayo de Flamengo. Nada.
3: Nico de la Cruz.
1: Ayari, que es sueco del Brighton & Hove.
5: ¡Sueco!
3: Uy, al palo.
1: Lagerbielke, otro sueco del Braga.
4: ¡Sueco! ¡Sueco, sueco!
1: Diney. Diney, sí. Del Abataed Club de Emiratos Árabes Unidos. ¿Esto qué bandera es esta?
2: Qué bueno, ¿eh?
3: Esa es la de Escocia. Siguiente.
1: Siempre sí, la de Escocia. Saed Ezatolaji, que este es iraní. Es del Shabab al-Ali Dubai.
3: Vaya sobre.
1: Y la selección de Australia.
3: Ah, está bien, está bien.
0: Diviértete tú también, hombre, en tu casa, en tu colegio, en el instituto, en la universidad, si ya estás mayorcito, donde quieras, abriendo sobres de cromos de Panini, la colección del Mundial. Es increíble. Tú también tienes que hacer la colección. Los cromos de Panini.
6: Los cromos del Mundial.
1: Cuenta atrás 13 minutos, enseguida saludamos a los comentaristas.
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1: Información de servicio, vamos a estar en el audio A3 de Movistar, Liga de Campeones, que es quien ofrece esta final de la Conference League entre el Rayo Vallecano y el Crystal Palace, que está a 12 minutos de comenzar. ¿Qué es noticia allí? Nos damos una vuelta a Manolo Lama.
8: Bueno, pues la noticia es que estamos ya en la cuenta atrás para que aparezcan los grandes protagonistas. La noticia es que estamos ya deseando cantar la victoria del Rayo. Por eso, rápidamente quiero ver las caritas. ¡Caras de los jugadores del Rayo Vallecano, Gangá!
9: Siguen sonriendo, Manolo, con mucha confianza. Están convencidos en el vestuario y en el club, todas las personas con las que hablan, en que hoy el Rayo va a salir campeón aquí de Leipzig.
8: Ahora también quiero ver cómo están los jugadores, los ingleses, los que van a palmar hoy, Charliki.
10: Como diría el bicho, Manolo, a estos tipos les veo confiantes, les veo que también están muy seguros de lo que van a hacer. No en vano se sienten los grandes favoritos para esta gran final.
8: Además de todo esto, a la izquierda tengo a los del Rayo Vallecano, a la derecha tengo a los del Crystal Palace. ¿Cómo está la afición de Vallecas? Isaac Fouta.
11: Bueno, la afición de Vallecas, Manolo, muy confiada en que hoy se puede dar algo muy importante aquí en un día histórico para el Rayo Vallecano. Ha sonado el himno del Rayo en este estadio. Impresionante ver a los seguidores del Rayo Vallecano, algunos con lágrimas. ¿Quién lo iba a decir para un equipo que hace muy poquito estaba en segunda y en segunda división B luchando con el Barro?
8: Hoy no hay prensa neutral. Hoy todos somos del Rayo. Señor Castaño, de nombre Juanma, ¿qué sensaciones tenemos?
11: ¿Qué tal, Manolo? Muy buenas. Sensaciones buenísimas. El día es increíble en Alemania. 25 grados, ha lucido el sol durante toda la jornada. Ha habido una fiesta tremenda en la ciudad, buen ambiente entre las aficiones. Somos minoría en la grada, pero eso da igual, porque se escucha más a los seguidores del Rayo Vallecano. Da gusto ver a un equipo así en una final europea como esta.
8: ¡Vamos, Heriberto, que me estoy poniendo nervioso! ¡Vamos, oyentes del Tiempo de Juego de la COPE! ¡Que empieza ya! ¡Que quiero cantar la victoria de un barrio de Madrid! ¡La victoria de un equipo español! ¿Y dónde lo vamos a cantar, Charliki, Ganga, Fouto? ¡En el Tiempo de Juego de la Cadena!
11: ¡De la Cadena!
8: Esto dice el de la cadena. De la cadena del váter, hombre, venga.
1: La cadena COPE, a ser posible. Que los periodistas de mi generación y de la de Juanma para atrás, creo que todos, nuestro primer destino en Madrid fue cubrir un entrenamiento del Rayo Vallecano. De hecho, creo que la primera intervención del AMA fue informar de un entrenamiento del Rayo Vallecano. Con lo cual,
8: me preguntaron que dijera qué habían hecho los porteros del Rayo Vallecano cuando no se iban a los entrenamientos.
1: Claro. Entonces, es imposible que no haya ni un periodista de nuestra generación que no le tenga cariño o más al Rayo Vallecano. Evia está allí en Leipzig disfrutando la final con su hijo, David está con su camiseta, Arauz en la redacción está con la suya y todos tenemos al Rayo en el corazón y al Rayo lo ha traído hasta aquí. Fernando Evangelio, hola Fernando, muy buenas.
12: ¿Qué tal, Lenny? Buenas tardes.
1: A ver si no la pifio yo ahora.
12: Yo lo que voy a hacer, no lo suelo hacer, pero lo que voy a hacer hoy es presumir.
2: de que llevamos acompañando al Rayo, gracias a Jorge Hevia, es verdad, pero llevamos acompañándole desde el primer peldaño, o sea, desde la previa de la Conference. Estamos en tiempo de juego contando la aventura del Rayo y esta noche es preciosa, hay que disfrutarla. Estoy un poco asustado porque creo que hoy hay que sufrir, pero se lo he oído a Ganga esta tarde con Corrochano y es verdad que el otro día en Atenas, o sea, peor de lo que lo pasamos el otro día en Atenas, que nos vimos 3-0 y casi fuera, es difícil que lo pasemos.
1: También ha traído al Rayo hasta aquí Javi Casquero. Hola, Javi.
5: Hola, Ere, muy buenas.
1: Que supongo yo que algo te tiene que recordar esto a aquella noche del Getafe con el Bayern de Múnich, donde el Getafe, el equipo en el que tú jugabas, fue el equipo de España.
5: Sí, sí, hoy todos van con el Rayo. En ese momento, cuando jugamos contra el Bayern, claro, era casi imposible, ¿no?, que nosotros pudiéramos hacerle frente, no nos daban ninguna opción. Yo hoy sí le doy más opciones al Rayo. Además, recuerdo todo el proceso como evangelio. Me he divertido mucho con el Rayo en la Conference, ese primer partido contra el Neman. Atrás queda ese penalti en último minuto contra el Haken, con Alemão entrando en la portería por un empujón, el gol imposible del Pacha contra Jagiellonia. Bueno, yo creo que muy bonitos recuerdos hasta llegar a una final en la que esperemos que nos hagan disfrutar y que se lleve el Rayo la victoria.
1: La orden internacional designada para hoy es Luis. Me llamo la Luis.
12: ¿Qué tal, Eri? Muy buenas.
1: Lo hablábamos antes en la redacción. Si el Rayo es el Rayo y el Crystal Palace es el Crystal Palace, el Rayo tendrá el balón y el Crystal Palace tratará de castigar a la contra. ¿Es así?
12: Correcto, sí. Ambos están cómodos con el juego del otro. El Rayo a tener el balón, a presionar alto, y el Crystal Palace es lo que le gusta. Esperar su momento, esperar atrás, una presión alta del rival, y si pueden correr es lo que van a hacer. Así que el que mejor use sus armas es el que más cerca estará de la victoria.
1: Julio Maldonado Maldini, que le gustan, le encantan las finales europeas. ¡Hola, Maldini!
13: ¿Qué tal? Muy buena serie.
1: ¿Tú cómo lo ves como gran amante y conocedor de la Premier? A mí me parece que el partido está muy, muy abierto.
13: Sí, yo también lo creo.
1: Ellos a lo mejor sé que los favoritos, que se lo crean, porque a mí me parece que está mucho más 50-50 que otra cosa.
13: Sí, yo estoy de acuerdo. A ver, si miramos jugador por jugador, es evidente que probablemente en cuanto a nivel individual sea mejor el Crystal Palace, eso no te lo niego. Pero es que el Crystal Palace a mí es un equipo que no me entusiasma, es un equipo que no va arriba a presionar, es un equipo bastante pasivo, sin balón, es un equipo que tiene peligro por las bandas, especialmente por Daniel Muñoz, que me parece un lateral espectacular. Pero creo que si el Rayo hace el partido que hizo en Estrasburgo, es decir, presionar muy arriba, que lo hizo muy bien, ahogar al rival, creo que el Rayo tiene muchas opciones de llevarse la final. Yo la veo igualadísima, no veo ni mucho menos tan favorito al Crystal Palace, ni mucho menos.
1: ¿Es el debut de Mario Suárez en tiempo de juego? ¿Es el debut? Pues un placer saludar a Mario Suárez en tiempo de juego. ¡Hola, Mario! ¡Muy buenas!
14: Muy buenas, ¿qué tal?
1: Esto es una locura, ya sabes, habla cuando quieras, di lo que quieras. Sí. El Rayito, el último equipo de tu carrera deportiva, no sé si esto lo ves con envidia. Tú jugaste finales europeas y las ganaste, tienes 6 títulos, 3 de ellos europeos. No sé qué te revuelve esto de que ese Rayo que tú dejaste ahora es el puto Rayo, con perdón.
14: Mira, me revuelve. La semana pasada estuve con muchos de los que están ahí de titular hoy. Siempre digo, la clave de este equipo es el vestuario, el grupo, jugadores que estaban en tercera división hace menos de 10 años y que hoy están disputando una final europea. Y lo que habéis dicho un poco todos, yo creo que el Rayo sí es el Rayo que conocemos, si es capaz de robar arriba, si es capaz de ser lo valiente que es siempre, que no me cabe ninguna duda, creo que tiene muchas posibilidades.
1: Cuenta atrás, estamos a 5 minutos de que tenga que arrancar la gran final. Ahora mismo están con el ceremonial previo. Esto lo pita Mariani, un italiano. Pedro Martín, Pedrito, hola, Pedro.
15: ¿Qué pasa? Muy buenas.
1: No está el arbitraje italiano en el mejor momento de su historia, que no digamos, pero este Mariani, que fue Mariani una noche para Manolo Lama, ¿qué tal?
15: Sí, no, es que Mariani para todos nosotros, es el humorista. Sí, sí, pues es un árbitro italiano que va a estar en el Mundial porque tiene que haber un árbitro italiano, no porque hayan hecho mucho mérito los árbitros italianos para estar en el Mundial. Pero como hay tantos árbitros en el Mundial, pues tiene que haber un italiano y le ha tocado a este, que está acostumbrado evidentemente a pitar Liga de Campeones. Es el primer partido de Conference que pita en toda la temporada. Que tenga suerte. Por cierto, ¿te imaginas que el Rayo gane? Solamente 7 equipos españoles han ganado títulos europeos. 7. El Rayo sería el octavo.
1: ¿Y cuántos han llegado a finales? 13 he visto hoy.
15: 13 es el Rayo, el número 13. A ver si trae buena suerte en vez de mala suerte.
1: Bueno, pues vamos a decir que es el 12 más 1 en llegar a una final, que si Ángel Nieto se inventó eso sería por algo. Que en paz descanse. Ya ven que esto es una alineación para buscar la excelencia en esta final de la Conference. En fin de semana tendremos la de la Liga de Campeones. 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
16: 3 minutos para las 9. A las 9:59:30 haremos el desdoble de programación. El anagrama de la UEFA Conference League en el centro del campo, los escudos de los contendientes también en el campo y desplegados los tifos en las gradas.
8: Está todo preparado, ahora mismo saltan los futbolistas en el terreno de juego. El Rayo Vallecano a la izquierda, el Crystal Palace a la derecha. Tifo espectacular, foto donde leíamos claramente un lema que se anuncia en Vallecas una y otra vez.
20: Llévala al barrio, mi amor, es lo que ponía la afición del Rayo Vallecano, que no ha parado Neymar desde que ha entrado por la calavera. La vida entera leemos ahora en ese tifo impresionante de la afición franjirroja, que solo se les escucha a ellos, Manolo.
8: Bueno, y además de todo esto, los futbolistas los tenemos ya ubicados en el centro, que reza la pancarta Charliki del equipo inglés.
10: La historia, Manolo, que el hombre bueno alguna vez le contará a su hijo. Lo de Manolo no lo pones, sino lo de Manolo lo he dicho yo, con una señal de un aeropuerto poniendo Europa League Boarding, haciendo ese juego, buscando que el año que viene el que gane va a jugar la segunda competición continental.
8: ¡Qué bonito! Tenemos ya las caras de los 11 campeones, los que van a ganar la Conference, saludando ahora a Ganga al público.
9: Aplaudiendo los jugadores, los del Rayo Vallecano, mirando a los 11.000. que hay hoy aquí en Leipzig. Ya empieza el pasamanos, presidiendo el césped a 5 metros de los jugadores. Nadie le ha tocado, Manolo, la Copa de la Conference.
8: Como debe ser, como Dios manda, todo preparado. Se retiran ahora los logos, las pancartas.
10: Cuidado,
8: aparecen
10: Manolo,
8: bengalas en los dos fondos.
10: Sí, señor.
8: ¿Qué está ocurriendo en el fondo del Rayo, Fouto?
20: Bueno, que hay bengalas y ojo, porque antes de entrar al estadio la policía ha advertido que si se lanzaban bengalas podrían expulsar aficionados del estadio, ¿eh? Lo han advertido tanto en español como en inglés, insisto, a la entrada de los aficionados del Rayo, también de los del Crystal Palace. Y vemos ahora en uno y otro fondo bengalas de los aficionados.
8: Bueno, lamentable, pero esperemos que rápidamente se apagan. Posan los ingleses. Fotos para los reporteros gráficos.
15: Mira que son altos, son muy altos.
16: El doble.
10: Son enormes los jugadores del Crystal Palace. Ya se deshace el grupeto de los ingleses. Todavía forman los jugadores de la franja.
16: Vamos a hacer el desdoble. Vamos a hacer el desdoble. Que nos lo comemos y no queremos perdernos nada de esta final de la UEFA Conference League, que está a punto de arrancar en tiempo de juego. Ahora les explican cómo hacer si quieren escuchar tiempo de juego.
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23: Son las 9. Las 8 en Canarias.
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23: Cuando parecía que el guión del docudrama ya no podía dar más capítulos, la realidad de la corrupción vuelve a superarse a sí misma. Más registros, fontanería, despachos, pasillos. De nuevo, la UCO. La Unidad Central Operativa de la Guardia Civil acaba de dejar hace unos minutos la sede de Ferraz tras más de 12 horas buscando documentos. Es el sonido de los mariachis cantando la cucaracha esta tarde en la sede de Ferraz. El ambiente ya está un poco más tranquilo que a primera hora, cuando vestidos de paisano y cargados de varias mochilas, agentes de la Guardia Civil entraban en la sede del PSOE en Madrid para requerir información en relación al caso Leire, que instruye el juez Pedraz en la Audiencia Nacional. Un lugar que ya habían visitado tiempo atrás. Adrián Gil, buenas noches.
3: ¿Qué tal, Ángel? Buenas noches. Hay que recordar que en junio del año pasado los agentes de la UCO ya estuvieron en esa misma sede. Fueron entonces a requisar información cuando fue imputado el exsecretario de organización del partido, Santos Cerdán, por el presunto amaño de contratos de obra pública. Te recuerdo también que la semana pasada fueron los agentes de la Policía Nacional, de la UDEF, los que estuvieron justo enfrente de esa misma sede, en la misma calle Ferraz, registrando el despacho que el PSOE le puso a Zapatero. En ese mismo lugar estaba la famosa caja fuerte con las joyas que todos hemos visto en estos últimos días.
23: De forma paralela también se han producido otras actuaciones de la UCO. Han estado en el domicilio en Madrid del ex vicepresidente de la Junta de Andalucía, Gaspar Zarrías, del empresario Pérez Dolcet en Móstoles, en la casa de Santos Cerdán en Navarra, en la sede de la Dirección General de la Guardia Civil para requerir documentación relativa a expedientes disciplinarios abiertos a mandos relacionados con las investigaciones al PSOE. En Gumbayo del Bueno está nuestra compañera Sandra Senjo. ¿Qué tal, Sandra? Buenas noches.
4: Buenas noches. Registros de forma paralela, entre ellos en esta sede de la Dirección de la Guardia Civil, ubicada en la madrileña calle de Guzmán el Bueno. La UCO ha llegado a Ferraz sobre las 8:30 de la mañana y ya sobre las 11 ha sido cuando también se han personado en la sede nacional de la Guardia Civil para recabar todos los expedientes disciplinarios e informaciones reservadas abiertas contra miembros que han participado en investigaciones judicializadas que afectan al PSOE y al entorno de Pedro Sánchez. Sabemos también que han tomado declaración a varios funcionarios en relación a esas supuestas presiones que habrían recibido. Poco a poco, las dos puertas de la sede nacional de la Guardia Civil se han ido llenando de cámaras hasta llegar a cerca de una quincena de medios de comunicación, todos pendientes de la salida de la UCO. Máxima expectación también aquí, en una entrada que se ha desarrollado con total hermetismo.
23: El tema es muy serio. La causa investiga una presunta trama dirigida a desestabilizar procedimientos judiciales que afectaban al PSOE, directamente al presidente. Es la ampliación del caso Leire Díez. ¿Dónde nace todo? Patricia Rossetti, buenas noches.
17: Hola, Ángel, buenas noches. Esta investigación es una ampliación de la causa abierta en diciembre en la Audiencia Nacional tras la detención de Leire Díez, del expresidente de la SEPI, Vicente Fernández, y del socio de Cerdán, Anchón Alonso. 72 horas detenidos en la comandancia de la Guardia Civil en Tres Cantos, Madrid. Una causa por corrupción, presuntas mordidas en adjudicaciones públicas. Los tres quedaron en libertad con medidas cautelares tras comparecer ante el juez. Retirada del pasaporte, prohibido salir de España y comparecencias quincenales. Ahora se investigan presuntos pagos irregulares a Leire Díez por el intento de obstaculizar los casos judiciales que afectan al PSOE y al gobierno.
23: Según el auto al que ha tenido acceso COPE, el origen de todo se produce durante los 5 días de reflexión que se tomó Sánchez en abril del 24, cuando imputaron a su mujer. En total, se apunta a 9 posibles delitos. Pero Patricia, ¿cuáles son los detalles que hay en ese auto? ¿Qué te llama la atención?
17: Nos situamos, Ángel, en la imputación de Begoña Gómez por parte del juez Peinado y en los días de reflexión de Sánchez con la carta a la ciudadanía incluida. A partir de ahí hubo una serie de reuniones en Ferraz. El juez considera un punto de inflexión la reunión del 26 de abril del 24, organizada por Santos Sánchez Cerdán, secretario de organización del PSOE. Reunión en la que participarían Leire Díez, Pérez Dolcet, Juan Manuel Serrano Quintana, jefe de gabinete de Sánchez, el director de comunicación del partido, John Antolín, otros miembros de la estructura organizada del partido y el propio Cerdán, señala el auto del juez. En Leire comunica a Vicente Fernández, al expresidente de la SEPI, imputado como ella, que se va con urgencia a Madrid. La ha llamado Santos. Tenemos información que ayudaría al presidente, dice Leire. Se refieren a la imputación de Begoña Gómez y manifiestan que el presidente ya dijo que se limpie todo, añadiendo Leire, límpiese, y finaliza Dolcet con un límpiese sin límite. Para el juez Pedrada, Santos Cerdán actúa desde un plano de jerarquía superior, lidera el grupo y Leire lo coordina, grupo del que también forma parte Zarrías, y se desarrollan una serie de acciones para desestabilizar las causas judiciales que afectan al PSOE y al gobierno. Una actividad continuada, estructurada y coordinada. Actuaciones con relevancia penal, señala el juez.
23: La sensación es mitad sorpresa, mitad agotamiento para todos, ¿eh? A pesar de que parece que es un nuevo capítulo, no podemos dejar de escandalizarnos por lo sucedido. Sin embargo, es algo que por ahora no va a provocar nuevas elecciones.
0: Hay algún compañero que evidentemente lo que me pide es adelantar las elecciones porque es consciente de que voy a tener una mayor mayoría parlamentaria para poder gobernar de manera mucho más tranquila. Pero es que yo no puedo convocar elecciones por interés partidista.
23: Madre mía, qué cínico. Entre bromas, tiene una gracia, y refiriéndose a García Page, que ayer pidió que convocaran elecciones. El presidente del gobierno atendía a los medios en Roma tras ser recibido por el Papa. Insisten que colaborarán con la justicia, que nada de las investigaciones va a influir en todo lo que ha hecho el gobierno hasta ahora.
0: Ninguna de estas investigaciones no impugnan en absoluto lo que está haciendo el gobierno de España y las fuerzas progresistas, y eso es lo que vamos a seguir haciendo de aquí al final de la legislatura, con el compromiso firme de que responderemos con la contundencia en caso de que se conocieran nuevas informaciones al respecto.
23: Desde el PP no entienden la bromita, que haya salido riéndose en el Vaticano. El líder Núñez Feijóo ha asegurado que hará todo lo posible por cambiar este gobierno e insiste a los socios en que metan presión para esas elecciones.
6: La situación de agonía política en la que estamos viviendo, el ambiente irrespirable de la política española, necesita y urge a que los socios del gobierno digan: se acabó, convoque usted elecciones.
23: Los socios del gobierno vuelven a echar balones fuera y van cambiando de línea roja. Ahora ese límite está en saber si se descubre o no financiación ilegal del PSOE. Bueno, escucha a Gabriel Rufián.
7: Nosotros pusimos como línea roja la demostración de una financiación irregular de un partido, como pasó con el Partido Popular, pues si pasa con el Partido Socialista, pediríamos que la gente decida lo que tiene que pasar con el PSOE, con el país y con el gobierno.
23: Pedazo actor se ha perdido Hollywood. Bueno, parece que los registros no están siendo suficientes para unos socios que, a pesar de ver como la Guardia Civil registra la sede del PSOE, pues no es bastante. Enrique Santiago es portavoz de Izquierda Unida en el Congreso.
18: No sé qué registros son, francamente. ¿Será de esta mañana? Pues a mí me imagino será una orden judicial, evidentemente. Y las órdenes judiciales son procedentes que se cumplan, evidentemente. Y nosotros hemos sido siempre absolutamente prudentes con esos temas y lo hemos dicho bien claro. Quiero decir, no se pueden permitir situaciones de financiación ilegal, irregular. Y eso lo veremos.
23: Ya. ¿Qué es el caso Leire? ¿Por qué está la Guardia Civil actuando en Ferraz o en la propia dirección de la Guardia Civil? Hoy, ¿quién es quién y por qué? Esta investigación de la Audiencia Nacional es una parte extendida del famoso caso Leire, una trama relacionada con el amaño de contratación pública, el cobro ilegal de comisiones en el ámbito de la SEPI. También es investigada por utilizar la fontanería para limpiar causas judiciales que salpican a los socialistas y que tendría como protagonista aquella impresentable Ley de 10.
24: Usted ha hablado de cloaca. Yo ya sé que hay, al igual que hubo una cloaca en la etapa de gobierno del señor Rajoy, hay una cloaca aquí. No sé si la habrá o no la habrá, pero desde luego que esta señora forme parte de ella, no. No. Y lo voy a decir las veces que sea, no.
23: Esta señora es ella misma, otra que habla en tercera persona. Bueno, así se desvinculaba de cualquier relación con el PSOE. Su nombre empezó a ser conocido hace un año más o menos, en el mes de mayo, justo cuando se filtró este audio.
24: Lo que yo no tengo ninguna gana que pase es que el señor Antonio Gala se convierta en verdugo de todos. Y de momento lo que está haciendo es convertirlos a todos en presos y carceleros de él. No necesito a todo el mundo, necesito a Galas.
23: Caramba. Es una conversación en la que solicitaba información comprometedora del teniente coronel de la UCO, Antonio Balas, el encargado de las investigaciones de corrupción de varios cargos del PSOE, también de estos registros. Leire fue imputada por el juzgado de instrucción número 9 de Madrid por delitos de cohecho, tráfico de influencias, esas maniobras contra la Fiscalía, contra altos mandos de la Guardia Civil. En la causa, en su contra, figura la grabación de una reunión mantenida con el fiscal Ignacio Estampa. Ella siempre enmarcó esa petición dentro de un trabajo de investigación realizado, dice, como periodista.
25: ¿Por qué no quiere que le llamen fontanera?
24: Porque no soy fontanera, señora, soy periodista. Y todos estos trabajos que estoy haciendo y todos los trabajos de investigación que estoy haciendo van a ver la luz en un libro, en uno o en dos. Tenemos documentaciones que dicen que son así. Y eso no es un trabajo para el PSOE, supongo que será un trabajo para el Estado de Derecho.
23: Así defendía su labor en el Senado, mientras mantenía que todo era para escribir un libro que nada tenía que ver con el PSOE. Sin embargo, después de que la dirección del partido acordara abrirle expediente, se dio de baja como militante. Gonzalo Zaballa, buenas noches.
2: Buenas noches, Ángel. Esta investigación nace de la causa abierta contra la exmilitante del PSOE, Leire Díez, por el amaño de contratos ligados a la SEPI. Sin embargo, su nombre saltó a los medios de comunicación en mayo de 2025 a raíz de unos audios en los que solicitaba información comprometedora del teniente coronel de la UCO, de la Guardia Civil, Antonio Balas. Los hemos escuchado a lo largo de este programa. Aunque ella lo enmarcó en ese famoso y supuesto libro, el juez Santiago Pedraz considera que su objetivo realmente era obtener información comprometedora de policías, jueces, fiscales o periodistas con la que poder desautorizar y entorpecer las investigaciones que afectaban al gobierno. Pedraz asegura que por estos trabajos recibió 4.000 euros mensuales de los fondos del partido canalizados a través de una red de sociedades. Llegó a reunirse mínimo en dos ocasiones con Santos Cerdán y Pérez Dolcet dentro de Ferraz, coincidiendo además con el periodo de reflexión de Sánchez en abril de 2024. Según la Audiencia Nacional, fue Santos Cerdán quien le encargó todos estos trabajos y la tarea de encontrar una forma de desestabilizar cualquier procedimiento judicial que afectase a Pedro Sánchez, su familia u otros miembros del partido.
23: Precisamente vinculada a Leire Díez está Ana Fuentes, la gerente del PSOE, quien habría tenido responsabilidad indiciaria por facturas falsas para encubrir pagos a la fontanera, a Gonzalo.
2: Claro, porque si tenemos en cuenta que a Leire presuntamente le pagaban 4.000 euros mensuales, había que dar apariencia legal a esos pagos. Y es ahí donde aparece Ana Fuentes, la gerente del PSOE, para entendernos un mal necesario, ya que el juez considera que era ella la persona que falsificaba los documentos para que los pagos a Leire parecieran legales y en forma.
23: Seguimos aportando nombres. El empresario Javier Pérez Dolcet. Álvaro García, buenas noches.
5: ¿Qué tal, Ángel? Buenas noches. Este empresario lleva más de una década imputado en varios procedimientos de la Audiencia Nacional por fraude y desvío de fondos y siempre aparece acompañado de Leire Díez. En su día declaró ante la justicia y explicó que había estado dos veces en Ferraz, reuniéndose con la fontanera y con el propio Santos Cerdán. Curiosamente, reuniones que coinciden en fecha con los días en los que Sánchez se retiró por la imputación de su mujer. El juez considera que se trata de un enlace. La persona que le proporcionó a Díez el conjunto de audios grabados por el excomisario Villarejo al principio de la primera legislatura de Sánchez, se los ofreció para que buceara en ellos y encontrara cualquier tipo de información comprometedora. Su domicilio, situado en Móstoles, también ha sido registrado esta mañana.
23: Te recuerdo que ya fueron detenidos en diciembre por presuntas mordidas en contratos públicos el expresidente de la SEPI, Vicente Fernández, el propietario de Servina, Balanchón Alonso, el socio de Santos Cerdán. A raíz de las actuaciones seguimos conociendo nombres, Álvaro, entre ellos Gaspar Zarrías, el ex vicepresidente de Andalucía.
5: El que fue uno de los hombres más poderosos del socialismo andaluz durante décadas ha aparecido varias veces en prensa esta semana. Primero porque su nombre aparece en la agenda de Julio Martínez, el testaferro del expresidente Zapatero, según la UDEF. Pero más allá de eso, recordemos que Zarrías fue inhabilitado por 9 años a raíz del caso ERE y fue exonerado hace 2 años por el Tribunal Constitucional. Él mismo ha llegado a admitir que pagó 16.000 euros a Leire Díez para que encontrara entre los audios de Villarejo cualquier información susceptible de ser utilizada en el caso ERE.
23: En el auto se cuantifican al menos 22 reuniones de la trama, principalmente entre Super Santos Cerdán y Leire Díez. Pedraz, lo hemos apuntado, cifra en 4.000 euros al mes, lo que Leire cobraba con cargo a fondos del partido. En su día supimos de esta petarda y lo que continuamos gracias a José María Olmo, nuestro compañero del Confidencial. ¿Qué tal, Olmo? Buenas noches.
11: Hola, buenas noches. ¿Qué tal, Ángel? ¿Cómo estáis?
23: Oye, pues un poco flipando, pero como tú, esta mujer refleja el nivel de la cuestión, ¿eh? Cuando la oyes y la ves hablar dices, pero ¿qué podría salir mal con esta gente?
11: Bueno, tiene un punto cómico, es cierto. Lo que ocurre es que desde el principio nosotros pues sabíamos que estábamos hablando de un asunto truculento. Probablemente no haya ocurrido nunca nada parecido en la historia de la democracia, que un partido haya montado un sistema para policial o para periodístico para intentar matar civilmente a toda la gente que estaba cumpliendo con su deber para investigar los casos de corrupción que afectaban al Partido Socialista y al entorno del presidente del gobierno. Yo creo que obviamente no nos hace un retrato, un dibujo de una personalidad mucho más compleja de lo que aparenta cuando sale en televisión montando un espectáculo. Hablamos de alguien que tenía hilo directo con Santos Cerdán, que mencionaba continuamente a Pedro Sánchez en las conversaciones que mantenía con terceros, y que fue capaz durante muchos meses de propagar bulos que afectaban a la honorabilidad de jueces, fiscales, policías, guardias civiles y periodistas.
23: Sí. ¿Qué te ha llamado la atención hoy? ¿Lo de la gerente o lo de la Dirección General de la Guardia Civil?
11: Bueno, nosotros esta mañana hemos sido los primeros en publicar que la UCO había entrado en Ferraz. Es verdad que en un primer momento la información que nos llegaba tenía que ver con una presunta trama de financiación ilegal, porque nos hablaban de facturas falsas, pero esas facturas falsas efectivamente son una trama de financiación ilegal, pero para pagar las cloacas del Partido Socialista, ¿no? A nosotros eso nos ha sorprendido porque ya implica efectivamente a la gerente y a otras personas que han estado en puestos de responsabilidad en el partido del gobierno, en el partido Pedro Sánchez, que además esta práctica se habría prolongado en el tiempo durante años y que personas como Gaspar Zarrías o como el abogado de Santos Arranja, Jacobo Tijelo, supuestamente participaron también en la triangulación de dinero para ocultar estos fondos. Eso abre la puerta, evidentemente, también a una presunta financiación legal para inyectar dinero en el partido. Pero lo de la Dirección General, por ejemplo, pues yo sinceramente desconocía, a pesar de que normalmente cubro siempre esta información, desconocía que en la Dirección General de la Guardia Civil se habían abierto expedientes contra los agentes que estaban investigando la corrupción del PSOE. Es que es escalofriante y creo que no somos conscientes en España de la suerte que tenemos con la policía y la Guardia Civil que se están encargando de investigar estos casos porque están anteponiendo sus carreras profesionales y su prestigio. A todo eso están anteponiendo la obligación o el deber de investigar toda la corrupción que afecta al entorno de este gobierno, sabiendo que se arriesgan perfectamente a ser sancionados, a ser suspendidos de sueldo o a perder un destino.
23: Mira,
11: esa es la realidad.
23: No hay que ser muy lejos. Mira Corbí o Pérez de los Cobos,
11: por ejemplo, ¿no?
23: Sí, sí.
11: Y no es gratuito tampoco que el pasado marzo, por ejemplo, el juez Calama ordenara a los investigadores de la UDEF que no comunicaran a sus superiores lo que estaban haciendo. Trabajar en ese contexto es muy complicado. Y creo que estos autos pues nos dan la razón a los que hemos estado investigando desde hace mucho tiempo estas cloacas. Prácticamente todo lo que viene en el auto son cosas que hemos ido contando, ¿no?
23: ¿Y qué consideración haces, la última, Olmo, cuando el juez apunta que esto empezó en aquellos días de reflexión del presidente? ¿Por qué? ¿Qué quiere decir?
11: Bueno, nosotros también hemos contado muchas veces esto. En realidad, el presidente del gobierno, en esos 5 días de reflexión, necesitaba construir un relato alternativo para justificar por qué, o mejor dicho, ocultar por qué su mujer había sido imputada por graves delitos de corrupción. Y ahí es cuando nace la máquina del fango, cuando nacen los ataques a los jueces, a los fiscales, cuando se pone en marcha una cloaca del Partido Socialista para intentar, lo dice el auto así, además, provocar el descarrilamiento de todas las investigaciones judiciales que afectaban a Pedro Sánchez. Es imposible que Pedro Sánchez no lo conociera. No solamente era el superior jerárquico de todos los implicados, sino que también era el principal beneficiado por toda esta trama. Y seguir en el poder un minuto más sin dimitir después de lo que hemos conocido hoy, pues creo que adentra a nuestro sistema democrático en algo mucho más parecido a una autocracia.
23: Olmo, que te sigo leyendo y escuchando. Gracias.
11: Un placer, Ángel. Venga, un placer.
23: Chao, chao. Lo comentábamos, una de las imágenes más llamativas se ha visto en la Dirección General de la Guardia Civil, el famoso edificio de Guzmán el Bueno, cuando los agentes de la UCO han entrado para requerir documentación relacionada con expedientes disciplinarios o informaciones reservadas abiertas a miembros de la propia Guardia Civil que participaron en investigaciones relacionadas con el Partido Socialista. Todo, insisto, bajo orden judicial. Juan Baño, buenas noches.
1: Buenas noches, Ángel. Si hay alguien hoy nervioso en la Guardia Civil, seguramente sea su directora general. El auto de Pedraz no menciona su nombre expresamente, pero sí se refiere a ella a la hora de justificar algo inédito en el cuerpo: la entrada de la UCO en la Dirección General a requerir información y a tomar testimonio a miembros de la institución. Cree el juez que el grupo de Leire Díez y Santos Cerdán habrían llevado a cabo actuaciones, leemos textualmente, para inquietar a la UCO en sus investigaciones. Habrían impulsado la sospecha sobre su proceder ante la directora general. Eso motivó, dice su señoría, la apertura de sendos expedientes de información habitación reservada. Se acusaba a los agentes, según el auto, de filtrar a la prensa mensajes comprometidos por WhatsApp de José Luis Ábalos. Hoy el teniente coronel Antonio Balas ha entrado en la Dirección General con el grupo de agentes de la UCO que ha requerido el contenido de esos expedientes por orden del juez y ha tomado testimonios. Allí estaba, entre otros, quien fuera su jefe hasta hace poco en UCO, el hoy general Juste, al frente ahora de servicios técnicos. Todo cuando la directora y el DAO estaban en la toma de posesión del nuevo general jefe de Madrid, Francisco Almansa. La cara de la directora, me dicen, era un auténtico poema.
23: Lo es habitualmente, imagínate ahora. En esa causa judicial se suma el capitán Juan Sánchez Yepes. La Audiencia Nacional ya le investigaba por un millonario fraude cometido con la empresa Gaslow en el IVA de los hidrocarburos. En su caso, el juez analiza su posible participación en hechos relacionados con el acceso o difusión de información reservada. Francisco Javier Pajuelo es presidente de APROJ, la Asociación Pro Guardia Civil. Francisco Javier, buenas noches.
9: Buenas noches, Ángel.
23: Hoy recibía un mensaje esta tarde de un buen amigo, un gran guardia civil, que me decía: esto de la corrupción es infinito, hasta alguno de nosotros cae. Pero lo bueno es que cae, ¿no, Francisco Javier?
9: Hombre, por supuesto, nosotros somos los principales interesados de apartar los garbanzos negros que pudiera haber entre nosotros.
23: Antes de nada, la UCO, siempre a punto, ¿por qué es tan importante su labor? ¿Es directamente policía judicial, por decirlo así?
9: Sí, pero bueno, también por su profesionalidad, por su lealtad con la legislación vigente, por su neutralidad política, y se ha convertido en un máximo exponente del Estado de Derecho, ¿no? Porque ya lleva muchos años demostrando que tiene esa neutralidad y esa profesionalidad y que no se merma ante ninguna dificultad.
23: Yo cuando estalló el caso y la ley de la Fontanera y aquellos audios de quiero a por Balas, tengo que hacer caer a Balas, etcétera, etcétera, yo pensaba, esta o estos no saben con quién se están metiendo. Hablamos de la élite policial.
9: Sí, por supuesto, los compañeros de UCO están especializados, son grandes equipos. Es verdad que últimamente se escucha mucho al teniente coronel Balas, pero lógicamente lleva un equipo detrás.
23: Claro.
9: Y pensar que vamos, aunque sea metafóricamente, a acabar con el teniente coronel Balas, ya con eso los delincuentes escapan a su ancha. No, para nada. De hecho, algunos pensaban que apartando a profesionales como el coronel Sánchez Corbí o el coronel Diego Pérez de los Cobos, pues ya iban a poder hacer sus hechorías sin ningún problema. Y eso no es así. Sigue habiendo jueces que hacen su trabajo y siempre tendrán la UCO con la que pueden contar para aquello que se les ofrezca.
23: Alguno decía, y permítaseme el paréntesis, y la renacida UDEF. No olvidemos que también la UDEF ha trabajado en secreto en el último caso de Zapatero, también por orden del juez. En ese caso, ¿cómo es la relación jueces, fiscalía anticorrupción, fuerzas de seguridad? No debe ser fácil tampoco, Francisco Javier.
9: No, bueno, cada uno tiene su misión, pero eso no es ningún problema. Eso es una de lealtad, y igual que pues hay que felicitar que estamos conociendo, como bien has dicho, una buena operación, un buen trabajo de los compañeros de la UDEF, y que hay que felicitarlos por ello, que lógicamente hacen un buen trabajo.
23: En lo personal, cuando un guardia civil, cuando veis toda la trama de cloacas, de basura, que parece infinita, y que encima montan una red para desprestigiaros directamente, joder, personalmente, ¿qué se piensa? Porque al día siguiente tienes que salir de patrulla, o subirte al barco en Huelva, o meterte en una sede de un partido político. Eso, mentalmente, hay que estar muy preparado, ¿eh?
9: Sí, Ángel, pero bueno, estamos acostumbrados a lidiar con lo peor de la sociedad.
23: Ya.
9: Desde tironeros de barrio hasta estafadores internacionales de guante blanco.
23: O terroristas. Entonces, o terroristas asesinos.
9: Y que nos han asesinado a casi 300 compañeros, como bien sabes, aparte de conciudadanos nuestros.
23: ¿Cuánto de difícil es aguantar presiones de arriba? Porque aquí hay presiones en política en todas partes, en los medios de comunicación, en el Parlamento, en el Legislativo, en los jueces, pero en un guardia civil.
9: Sí, pero al final somos equipos con una mentalidad de trabajo, jefes, grandes oficiales que filtran esa presión, que desgraciadamente o bueno, es parte de su trabajo, lo tienen que hacer, y esa integridad al final es fácil que, como ha demostrado Uco en muchas ocasiones, por el trabajo sale adelante, y eso al final es una piña, y por la lealtad que tenemos al trabajo y a la ciudadanía española, que al final a ninguno nos interesa una sociedad corrupta.
23: Para eso se hiciste Guardia Civil, claro que sí. Y la última, el hecho de que la propia Uco haya entrado en la Dirección General en Guzmán el Bueno, esto sí que no había ocurrido nunca, ¿eh?
9: No, pero bueno, al final están en su casa, y el que tiene que temer que entre la UCO en su casa a pedir documentación, el que ha hecho algo. Si entramos mañana en tu casa a ver la mía, no tenemos ningún problema en abrir la puerta y cualquier cosa que necesiten, facilitarla. Es verdad que a lo mejor esta vez ha trascendido, pero es normal que la UCO llegue a pedir información, y más cuando se lo manda, parece ser, la autoridad judicial, y con un gran ejemplo que al parecer venían encabezados por uno de los grandes responsables de la unidad.
23: Francisco Javier Pajuelo, presidente de APROG, la Asociación Pro Guardia Civil. Gracias, y en el fondo, aunque esto es un pestazo, es una buena noticia. Gracias, Francisco Javier.
9: Buenas noches, Ángel.
23: Buenas noches. Hemos hablado de la UCO, de su papel, incluso en la sede del PSOE, de la propia Guardia Civil, en los domicilios de Gaspar Zarrías, de Santos Cerdán. El juez amplía el caso Leire en una trama investigada con el amaño de contratación pública, con el cobro de comisiones, además de ser acusada de torpedear los procedimientos judiciales que afectaban al PSOE o a Pedro Sánchez. Un nuevo capítulo de un libro lleno de corrupción, y del que aún, ojo, no está escrito el final. Como siempre, el lazo a nuestro tema del día lo pone el maestro Luis del Val. ¿Qué tal, Luis? Buenas noches.
8: Hola, Ángel. Buenas noches.
23: Oye, o nos lo tomamos con un poquito de coña, de humor o de ironía, o nos cortamos las venas. Pero esto apesta, Luis.
8: Sí, y confieso, mira, que he pasado un día bastante inquieto y he llamado un par de veces a mi mujer por si la UCO había venido a registrar nuestro domicilio. Ya sabes, Ángel, tenemos amigos en el PSOE y en esta mañana de registros he sospechado si eso sería malo. La verdad es que nuestros amigos del PSOE pertenecen al SDS, es decir, sufridores del sanchismo. SDS, cada vez más amplio y más preocupados, y a ellos no les afectan los registros. Claro, que después, cuando he oído las declaraciones generosas de Pedro I el Mentiroso a la salida de la audiencia con el Papa, sacrificándose por todos nosotros y dispuesto a aguantar sin convocar elecciones en aras de la estabilidad del país hasta el verano de 2027, me he empezado a preocupar porque la existencia de un tipo que parece ya un residente del freno hepático se puede asumir. Pero si resulta que los locos somos la inmensa mayoría de los que habitamos este país, que pensamos que hay que convocar elecciones, eso sería mucho más grave. Porque para un lunático disponemos de una nómina de excelentes psiquiatras. Pero si la mayor parte de los españoles nos hemos vuelto locos, menos Pedro I el Mentiroso y los secesionistas vascos y catalanes, entonces no es que no haya psiquiatras suficientes para todos, sino que también un alto porcentaje de psiquiatras podrían estar sumidos en delirios de grandeza que ellos denominan profesionalmente como megalomanía. A mí esto me recuerda a aquel alumno que le preguntaron por el ácido sulfídrico y después de enumerar su origen, entre las características afirmó que el ácido sulfídrico tenía un olor agradable. Como recordarás, querido Ángel, el aroma del sulfídrico que en ocasiones percibimos al filtrarse por las alcantarillas huele a huevos podridos. Insistió el profesor, se reafirmó el alumno y el profesor pidió al laboratorio una pequeña muestra de ácido sulfídrico. Destapó el pequeño tubo delante de las narices del alumno, que contrajo las facciones, y le preguntó: ¿esto es un olor agradable?, insistió el profesor. Y el alumno, tozudo y perseverante, se obstinó y dijo: pues a mí me gusta. Está claro que a Pedro I el Mentiroso, este olor a huevos podridos que emana no de las alcantarillas, sino de despachos y cajas fuertes, le gusta. Y en aras de la estabilidad de España, quiere que soportemos este aroma pútrido y repugnante durante los próximos 14 meses. Ayer te decía que esta sociedad podía irse a la mierda. Bueno, ya estamos todos oliéndola, pero parece que debemos soportarla en aras de la estabilidad.
23: Madre mía, no tenemos límite. Gracias, Luis.
8: Hasta mañana,
23: Ángel. Hasta mañana. Hola, Palo.
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2: Entramos en clase de economía. Las hipotecas marcaron récord de los últimos 16 años en marzo. Se firmaron casi 47.000 nuevas durante este mes. Es un 9% más que justo hace un año. La firma de este tipo de préstamos sobre viviendas suman ya 21 meses consecutivos de subidas. Marta Ruiz, buenas noches.
3: Buenas noches. El mercado hipotecario sigue fuerte y ajeno al enfriamiento que arrastran las compras de vivienda. Los hogares necesitan financiación. De enero a marzo se firmaron más de 131.500 hipotecas, un 10% más que el año anterior, frente a un 2,6% de caída en el caso de las compras. Los elevados precios obligan a pedir más prestado. La hipoteca media ya supera los 174.000 euros, un 10% más que hace un año, con un tipo medio del 2,84%, por tanto, ligeramente por encima del Euribor. Se da por hecho que el crédito se encarecerá en los próximos meses por la subida de tipos, pero no se espera que los bancos endurezcan sus condiciones. Santiago Carbó, catedrático de CUNEF Universidad.
4: No vamos a notar un endurecimiento significativo de las condiciones de las hipotecas, más allá de lo que pueda ser el crecimiento del Euribor, el crecimiento de los tipos, ¿no? ¿Cuándo puede cambiar eso? ¿Cuándo podría producirse un endurecimiento? Si al final la economía se resiente, entonces, bueno, pues hay más dudas sobre la evolución del empleo y la evolución de la propia actividad económica.
3: Se sigue buscando seguridad en un contexto de incertidumbre. El 63% de las hipotecas que se firman son a tipo fijo, según el INE.
2: Pilar García Laranja, buenas noches.
5: Ángel Expósito, muy buenas noches.
2: Oye, ya y lo que te rondaré. Las compraventas se frenan, la vida sigue, pero la firma de hipotecas sigue subiendo.
5: Bueno, claro, la firma de hipotecas sigue disparada porque aunque efectivamente se ha frenado un poquito la compraventa de las viviendas, entre otras cosas por lo que acaba de explicar Marta, ¿no? O sea, fíjate, 90 metros cuadrados hace dos años eran 150.000 euros, los mismos 90 metros cuadrados hoy son 174.000. Claro, ahí necesitas ese diferencial que financiar, ¿no? Y dicho esto, la firma de hipotecas sigue en niveles nunca vistos desde la crisis del año 2008 y sin visos de retroceder cuando hay más demanda que oferta y además hay gente que lo puede pagar, pues efectivamente se firman más hipotecas. Es llamativo que sea a tipo fijo, ¿no? En España teníamos siempre la tentación de tipo variable, pero la inestabilidad, subidas y bajadas de tipos de interés, yo creo que la gente ya ha aprendido.
2: Los trabajadores de Renault en España celebran el acuerdo entre empresa y sindicatos. Un pacto, un convenio, hace que la compañía francesa siga fabricando aquí hasta 5 modelos de coches que iban a llevarse a otros países. UGT, Comisiones, SCP, explican el acuerdo.
6: Es un convenio lo suficientemente atractivo para que sea ratificado por el conjunto de los trabajadores.
7: Que mejora el salario, mejora la flexibilidad, mejora las condiciones y sobre todo da futuro a las factorías de España.
8: De momento estamos contentos porque consideramos que bueno, pues hemos conseguido más cosas que las que teníamos antes.
2: Buena noticia y punto. Pilar.
5: Fíjate, hace unas semanas lo comentábamos, sí, sí, ¿no? Los sindicatos tenían que ceder para no romper la baraja porque Francia, Renault, estaba dispuesto a irse a otros países y así ha pasado. O sea, el sentido común, ¿no? Para Valladolid, para Palencia, Fasa Renault es fundamental. La industria automovilística es fundamental para nuestro país y son trabajos cualificados y con mejores salarios que la media.
2: Los mercados siguen creyendo posible la paz. El precio del petróleo sigue cayendo. Wall Street ha cerrado hoy en máximos históricos, también se ha acercado a su cifra récord el IBEX 35. ¿Qué crees que va a pasar? ¿Lo anticipan?
5: No tengo ni idea.
2: Ya quisiéramos.
5: O sea, yo creo que es que no lo sabe ni el propio Trump, ¿no? Pero fíjate, he escuchado al director, vamos, al responsable de energía del Instituto Elcano, y explicaba que a todos los analistas les había sorprendido muchísimo la fortaleza de Irán, chicos. Así que, claro, llegado a este punto, yo no sé si los más listos y los que se supone que se dedican a estudiar todo esto todo el día no son capaces de saber exactamente cuáles son las capacidades de Irán, de Estados Unidos, el impacto que tiene esta guerra en la economía, en los suministros. Cualquier cosa es posible, no lo vamos a decir nosotros.
2: La sentencia de la Audiencia Nacional que obliga a Hacienda a pagar más de 60 millones de euros a Shakira ha hecho estallar a los inspectores de la Agencia Tributaria. La justicia exime al artista de un presunto fraude en 2011, bien es cierto que tenía otros casos en los que pringó. Esto ha hecho que hayan surgido voces criticando la forma de actuar y de trabajar del fisco español. Sobre todo, el propio abogado de la cantante, que acusó a Hacienda de comportarse como una mafia. Tal cual. Ana de la Herrán es presidenta de la Asociación de Inspectores de Hacienda del Estado. Ana, ¿qué tal? Buenas noches.
1: Hola, ¿qué tal? Buenas noches.
2: ¿Qué denunciáis? Digamos, permíteme la pregunta, ¿por qué estáis tan molestos?
1: Pues porque esta no es la primera acusación que nos hacen en esos términos, además, que nos parecen unas descalificaciones terribles. Y además, pues hace perder, sin duda alguna, al ciudadano la confianza en sus instituciones. Y ya pues ha habido un momento en el que hemos decidido pues alzar la voz, defender con rigor al colectivo de inspectores de Hacienda del Estado, que no es más que pues un grupo de funcionarios de, en fin, de elevada cualificación y que, bueno, pues realiza una función que a veces es difícil de comprender, pero que es absolutamente necesaria, y hemos tratado pues de trasladar que en cualquier caso, cualquier tipo de discrepancia o de, en fin, de no comprensión, desde luego no se puede debatir en este sentido, con estas críticas tan, bueno, pues absolutamente inconcebibles, y que creemos que tiene que haber un debate serio en cualquier caso, si uno no está de acuerdo con la actuación de la Inspección de Hacienda, ¿no?
2: Claro, el problema está en el efecto ante la opinión pública, porque si esto, porque Shakira y su abogado, con la pasta y con el nivel que tienen, pero ¿qué no pensará tras oírles un declarante normal, un ciudadano, un pagador de impuestos, yo, cualquiera que nos esté oyendo, Ana? El problema es el efecto en la opinión pública.
1: Claro, pero es por eso precisamente tenemos que salir a defender qué es lo que hacemos, porque la discrepancia jurídica, que en este caso ha sucedido, no equivale a una mala actuación administrativa, y además eso lo saben quienes se dedican al mundo del derecho tributario. Es perfectamente habitual que existan interpretaciones jurídicas distintas entre el contribuyente, la administración, los tribunales, y en

0: con el inspector que te toque, porque claro, si no te puedes meter en un lío mayúsculo, y esa es una sensación real que hay en la sociedad.
1: Pues por eso tenemos que intentar trasladar a los ciudadanos que eso, pues, de verdad no es así. Es decir, habrá casos efectivamente en los que haya unas discrepancias, pero hay muchísimos casos en los que no hay discrepancias necesariamente. Yo creo que se ha generado una sombra de duda y un cierto temor hacia las propias actuaciones de la Administración, muchas veces también provocadas por cuestiones ajenas a nosotros, porque se pagan unos impuestos determinados con los que la gente no está de acuerdo, porque la ley pues se dice cómo tiene que actuarse en unas determinadas actuaciones, procedimientos de comprobación, etcétera, con los que tampoco se está de acuerdo, y nosotros por eso hemos dicho, es necesaria nuestra actuación. Nosotros no somos los creadores de las normas y, por lo tanto, si hay tipos impositivos, obligaciones, criterios, etcétera, desarrollos normativos con los que no se está de acuerdo, pues desde luego no es el inspector de Hacienda a quien se le tiene que demandar el cambio, sino que será el legislador en su caso el que tenga que modificar la normativa. Y luego, dicho esto, es cierto que el derecho tributario es especialmente complejo. O sea, que es que nosotros somos los primeros que reconocemos que muchas veces la técnica legislativa no es adecuada, que hay complejidades como en este caso, ¿no?, de residencia fiscal internacional, sobre todo las cuestiones que afectan a temas internacionales. También algunos nacionales donde las normas, insisto, a veces están redactadas que, bueno, resulta compleja saber qué es lo que ha querido decir el legislador. Y bueno, nosotros por eso hemos intentado ponernos en el lugar del ciudadano también, porque está viviendo un momento delicado y claro, cuando vivimos momentos delicados, pues hacemos que se pierda la confianza en las instituciones, y hay que volver porque no ha cambiado la actuación de la agencia tributaria en estos últimos años, y de repente se ha convertido en el ogro feroz que pretende perseguir a todos los contribuyentes. Todo ello sin perjuicio, y creo que también es importante, el espíritu crítico de saber que hay cosas que mejorar siempre, cualquier servicio público. Tenemos que tener la conciencia clara de que somos un servicio público y que, bueno, pues que en cualquier caso, si hay cuestiones que mejorar, cuestiones que cambiar desde el punto de vista de nuestra actuación, no desde la norma, sino de nuestra actuación, porque nosotros no cambiamos la norma, pues habrá que atender a esas modificaciones. Pero hay otras muchas actuaciones muy positivas, ahora en campaña de renta, las devoluciones rápidas, pues nadie te dice qué bien lo estás haciendo. Entonces, bueno, pues siempre ponemos ese poco de atención en cuando hay pues alguna actuación con la que no estamos de acuerdo. Entonces, intentamos trasladar ese mensaje de tranquilidad y luego decir que también nosotros somos contribuyentes y también sufrimos a veces comprobaciones y inspecciones.
0: Ana, discúlpame, pero es que no es que la Hacienda Tributaria devuelva nada rápidamente o despacio, es que lo ha retenido de forma lícita.
1: Por supuesto, sí.
0: O sea, no es que la Agencia Tributaria fenomenal. Te ha retenido antes algo que no te tenía que haber retenido.
1: Bueno, vamos a ver, el sistema funciona de tal manera que tiene que retener unas cantidades para poder financiar los gastos públicos, porque no puede esperar al momento de la liquidación, y luego se realizan los ajustes. Se intenta realizar de la mejor manera posible en la medida en que las retenciones pues se supone que tienen que ajustarse a las condiciones de ese trabajador, de esa persona que tiene que realizar ese pago, soportar ese pago a cuenta. Y lo que intentamos hacer, por supuesto, es devolverlo con la máxima rapidez. Lo que quiero decir es que esto, que nosotros sabemos que es así y que, no vuelvo a insistir, este sistema no lo hemos inventado nosotros. O sea, eso es algo que está en la ley, y nosotros, cuando hacemos esas devoluciones, lo que quiero trasladar es que lo hacemos lo más rápido posible. Es decir, no ni retenemos las cantidades porque queremos dejar al contribuyente indefenso ante lo que es suyo, ni muchísimo menos.
2: Claro.
1: O sea, que aquí hay que distinguir bien lo que es la actuación del legislador y lo que es la actuación de la Administración. Y de verdad que la Administración Tributaria Española es una Administración que actúa de manera muy eficaz y muy garantista también. O sea, pues el derecho tributario español es muy garantista. O sea que, eso es lo que queremos un poco trasladar.
2: Pues ahí queda,
1: para que vuelva a recuperar esa confianza.
2: Ahí queda trasladado, ahí queda hecha la queja. Ana de la RAN, presidenta de la Asociación de Inspectores de Hacienda. Gracias por atendernos, Ana.
1: Muchas gracias a vosotros.
2: Adiós, adiós.
1: Hasta luego.
2: Cosas. La economía digital supone ya el 27% del PIB, o lo que es lo mismo, 455.000 millones de euros. Así lo detalla el nuevo informe sobre economía digital en España elaborado por Adigital. La digitalización crece por encima del conjunto de la economía por sexto año consecutivo. La importancia de Internet, es lógico, ¿no, Pilar?
0: Bueno, en un mundo que es global, pues Internet es la única red que está globalizada y que está democratizada. Ángel, ¿esto qué significa? Que todo el mundo puede tener a un acceso de una forma más o menos asequible, rápida y conectable, ¿no? Otra cosa es la seguridad y la privacidad, pero que es un medio necesario.

0: necesario para cualquier negocio hoy en día, pues es indiscutible.
1: Mira, una noticia empresarial. Naturgy ha cerrado hoy con un 4% de pérdidas en bolsa después de que el fondo británico CVC anunciase que vendía toda la participación que tiene en la compañía. Es casi un 14%. La venta se ha cerrado en 4.000 millones de euros, Pilar.
0: Fíjate, ayer lo comentábamos, ¿no? Los fondos de capital riesgo suelen entrar en las grandes multinacionales durante un periodo de tiempo, en este caso se ha alargado el periodo de tiempo hasta que llegan a un acuerdo para salirse, ya han tenido la rentabilidad que querían y ya está, porque no son fondos que apuestan a largo plazo por estos sectores, ¿no? En el caso energético, además, las inversiones que se tienen que hacer a medio y largo plazo son costosas y altísimas, ¿no? Y lo que tiene que hacer Naturgy, entiendo yo, es anunciar en los próximos días la entrada, digo yo, de otro socio en el capital de la empresa.
1: Pues estaremos atentos. Como cada miércoles hablamos del sector primario, hoy toca hablar del vino. En un momento marcado por la incertidumbre económica y la necesidad de diversificación, la internacionalización se ha convertido en una prioridad para las bodegas españolas. Hay que vender fuera. Por eso es tan importante eventos como Wine Mat, una feria que se celebra por primera vez en IFEMA, en Madrid, hasta el viernes, que reúne a más de 400 bodegas, distribuidores y compradores de Canadá, Estados Unidos, México, Reino Unido, Alemania, Francia. Gerardo Correas es su director. ¿Qué tal, Gerardo? Buenas noches.
2: Hola, buenas noches. Buenas noches. Un saludo a todos.
1: ¿Cómo está el sector del vino en líneas generales, tanto aquí como para exportar, Gerardo?
2: Problemas en el sector del vino. Mira, ¿sabes? Estamos en un momento en que todo el mundo, en todo el planeta, hace buen vino.
1: Es verdad.
2: Y entonces, es así. Entonces, hay vinos espléndidos, ¿no? En cualquier país, ¿eh? ¿Qué es lo que pasa? Que aquí el problema se centra en vender. Mira, una hectárea son 7.000, 8.000 botellas. ¿Y qué es lo que pasa? Si tienes 100 hectáreas, son 80.000 botellas. En 5 años te encuentras con 400.000 botellas. ¿Cómo las sacas? Te generan un coste, unos stocks tremendos. Entonces hay que diversificar mercados. Hay que ver de qué manera se puede vender esto. Y eso es lo que estamos haciendo en la Feria Internacional del Vino en Madrid, primera feria en Madrid. Lo que estamos haciendo es intentar ver los problemas del sector y buscarle soluciones. Y de alguna manera eso pasa por unir alianzas entre las bodegas y los distribuidores, los compradores internacionales, internacionalizar, pero por otro lado, el último consumidor, que es ese canal, esa hostelería, restauración y catering, que son los últimos consumidores. Entonces esas alianzas son las que estamos intentando, claro, que se produzcan, claro.
1: Pilar.
0: Gerardo, buenas noches. Claro, es que vender es el gran reto de todo empresario, ¿no? Porque como tengas algo buenísimo pero no lo vendas, pues tú me dirás. Oye, y en
2: claro,
0: una
2: imagínate si lo tienes malo, pero en este caso lo tenemos bueno.
0: Ahí va yo. España tiene grandes vinos, tiene bodegas súper competitivas. ¿Dónde está el valor añadido de vuestra feria?
2: Claro, mira, hay unas 6.000 bodegas en España, bien, de las cuales el 95% son pequeñas. Entonces, no podemos hablar de las grandes bodegas que todos tenemos en la cabeza, ¿verdad? Que, bueno, incluso llegas a su bodega y dices, hemos vendido toda la producción. No, las bodegas pequeñas, ¿no?, que tienen ese problema de distribución. ¿Dónde está el valor añadido? El valor añadido es unir a la gente, a los productores, con los compradores. Pero no nos podemos quedar en eso. Nosotros tenemos casi 3.500 visitantes profesionales, pequeños bares, pequeñas cafeterías, grandes restaurantes, etcétera, que están allí y que van a hacer negocio. Y que estamos haciendo, formando, bueno, como vemos esas cartas enormes en los restaurantes. Eso no es rentable. Entonces, oiga, ¿cómo elige usted sus vinos? ¿Es mejor por copas que por botellas? En fin, todo eso lo estamos debatiendo y ese es el valor añadido que tenemos en la feria. El cómo podemos unir la gastronomía con el sector vitivinícola, más que con el vino. Uh-huh.
1: Mira, Bueno, perdona, perdona, Gerardo, termina. Sí, sí, ibas a decir, mira.
2: No, vamos a ver, hay un último consumidor, que son esos restauración, sí. Pero hay otro último, un consumidor final, que somos tú y yo, Espósito, cuando entramos a un sitio y pedimos un vino. ¿Qué hacemos? Pues lo que hacemos es que nos pedimos una tapa. Estamos uniendo gastronomía con vino.
1: Claro.
2: Entonces, y eso, los factores, las bodegas y los restauradores tienen que entenderlo y tienen que ver de qué manera se hacen sus alianzas. Todo es unido al enoturismo, a las rutas del vino, etcétera, ¿no? Entonces es un tema, es un reto apasionante y eso es lo que diferencia a esta feria con las grandes ferias de Düsseldorf, Provain o de Vinexpo París, incluso que lo están haciendo de maravilla Barcelona One Week. Pero nos diferencia en ese sentido. Eso es en lo que estamos obsesionados.
1: Y la madre del cordero, Gerardo, ¿sabemos vendernos? Yo siempre se habla de la gastronomía y digo, bueno, el mundo está lleno de pizzerías, como si estuviera igual de comida española o mediterránea, pero ¿sabemos vender bien el vino español? Fuera, hagamos autocrítica.
2: No, desde las bodegas hacen lo que pueden. Ser bodeguero es muy complicado, hay que ser agricultor, hay que ser químico, hay que ser enólogo, hay que ser gestor de recursos humanos, hay que ser vendedor, es muy difícil, ¿sabes? Y es apasionante, estamos en un mundo tan... Entonces, otra de las cosas que estamos queriendo hacer es el vino. A ver, beberse un vaso de vino es mucho más que un trago de vino. Es cultura, es pasión, es tradición, es muchas cosas. Y eso es lo que pone el bodeguero, arriesgando su patrimonio. Entonces esto hay que transmitirlo a la sociedad, que al final somos los ultimísimos consumidores, ¿no? Hay que transmitírselo, se quejan las bodegas, los jóvenes no beben vino. Bueno, contarles lo que es el vino, la cultura, contémosleselo, ¿no? Entonces eso es lo que estamos haciendo, es lo que estamos intentando. Y efectivamente, claro, insistimos en esa alianza tremenda, ¿no?
0: Pero eso que dices es muy interesante. Aquí Ángel y yo hemos comentado muchas veces como antes, cuando ibas a un restaurante, tenías la botella de vino puesta en la mesa, ¿no? En el menú del día había la típica... Eso ya ha desaparecido. Y entre los jóvenes, efectivamente, están cambiando los hábitos de consumo. Incluso entre las personas más mayores. Quizá hay que comunicar de otra manera.
2: Totalmente, totalmente. Hay que comunicarlo de otra manera. No se puede vender una botella de vino por 70 euros, es complicado. Entonces, pero sin embargo el vino tiene un coste y tiene un coste complejo, ¿eh? Entonces, ¿qué es lo que pasa? Vamos a ver, hay que adaptarlo. Por eso insistimos tanto en esa alianza entre la restauración y el sector vitivinícola. En esta feria lo que estamos intentando es potenciar el sector. Potenciar el sector. ¿No sabemos vender? Pues mira, desde el propio sector vitivinícola, bueno, pues mucha gente hace lo que puede, pero se quieren ir a China, se quieren ir a esto. No, nosotros hemos pensado, vamos a ver, ¿quiénes son los países que tienen interés en el vino español? ¿Quiénes son? Entonces, bueno, hemos decidido, entonces nos hemos encontrado con 21 países y hemos hecho un tremendo esfuerzo, nos hemos traído a 280 compradores, distribuidores de esos países, abonándoles viajes y hoteles y tal y cual. Bien, ¿qué es lo que pasa? Vale, ahora lo que tenemos que forzar es que haya negocio en esta feria, que haya negocio, reuniones concertadas. 1.900 reuniones concertadas se han hecho en el día de hoy. 1.900. Entonces estamos contentos, estamos muy contentos. Pero hay mucho que hacer. Por eso hemos generado un foro Oreca, un foro de decir, a ver, ¿cómo elige usted su carta de vinos en el restaurante? ¿Es mejor por copas o es mejor por botellas? ¿Cómo hace? ¿Es mejor embotellar? ¿Es mejor su marca dentro de esto? En fin, todas estas cosas. Pero por otro lado, hemos ofrecido a las bodegas expositoras que hacen un esfuerzo tremendo por venir, les hemos ofrecido, oye, presenta tu producto, presenta tu forma, presenta tal. Tenemos bodegas maravillosas. Tenemos una bodega en Castilla-La Mancha que hace un PX espléndido. Tenemos los vinos andaluces, generan problemas. En Canarias, he estado hoy reunido con la gente de Canarias, maravillosos, con 11 denominaciones de origen y llevan 2 años con una cosecha desastrosa. Entonces, pues España es el mayor viñedo del mundo, pero si no somos los mayores productores.
1: Pues nos quedamos con esa clave. Es una cuestión de saber vender, de mejorar, de unirse y sobre todo, si tuviera que subrayar algo, es una cuestión de cultura. Gerardo Correas, director de esta feria Wine Mat, que se celebra en el IFEMA en Madrid. Gracias por atendernos, Gerardo. Y con eso de los vinos de Canarias estoy completamente de acuerdo. Sobre todo ese Malvasía blanco, imbatible. Gracias, Gerardo.
2: Un abrazo muy grande.
1: Cuídate.
3: Adiós. Chao, chao.
1: Pilarina, a ver con qué nos desayunamos mañana.
3: Bueno, de momento vamos a ver con qué nos acostamos esta noche. Yo te escucho.
1: ¿Con qué o con quién? Adiós, buenas noches.
3: Hasta mañana.
1: Chao.

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2: Son las 10, las 9 en Canarias. ¿Qué tal? Soy Ángel Expósito. Seguimos con la linterna encendida de este miércoles que nos queríamos perder.
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2: Menudo día que nos hemos chupado. ¿Y cómo vendrá mañana? Claro, empiezas el día diciendo, no, hoy voy a plantear esto de Zapatero, a ver por dónde lo cojo, esto que publica este, qué tal, que no sé qué. A las 8:00, la Guardia Civil entra en la UCO. La Guardia Civil, la UCO, entra en la sede de Ferraz. Al rato, la UCO entra en la Dirección General de la Guardia Civil. Y dices, ah, bueno, venga, ya, esto... No, es verdad. Otro día que entra en los libros de historia de nuestra democracia, sin duda, para mal por el hecho en sí, pero para bien, porque nadie se libra de los jueces y de los guardias en este caso. La escena se ha vivido en la calle Ferraz de Madrid, no va a ser olvidada fácilmente, pero no es la única, porque la política en esta legislatura es un bucle. Vivimos jornada histórica tras jornada histórica. Mira, en este rato te quiero contar todo lo que rodea el entorno de Pedro Sánchez, todos los casos judiciales que le mantienen, como diría aquella, entre la espalda y la pared. Álvaro García, buenas noches.
4: ¿Qué tal, Ángel? Buenas noches.
2: Oye, empezamos por la fontanera, la pájara esta, Ley de 10. El auto del juez Santiago Pedraza apunta, ojo, a que Pedro Sánchez conocía las maniobras de la trama. Cree que el presidente del gobierno conocía los pagos que presuntamente realizaba el PSOE para llevar a cabo actuaciones contra jueces, fiscales, miembros de Fuerza Chicuepa de Seguridad del Estado.
4: Sí, la idea era buscar información sensible sobre ellos. El juez señala que el punto de inflexión fue el periodo de reflexión que se tomó Pedro Sánchez en abril de 2024. Justo en esos días, el exsecretario de Organización Socialista, Santos Cerdán, se reunía con varios personajes de la trama para poner en marcha ese plan. Al parecer, se ofrecían remuneraciones o favores a todos los que formaban parte de la trama.
2: Investigación que, por cierto, ha llevado a la imputación en este caso de Santos Cerdán, el ex vicepresidente andaluz Gaspar Zarrías, la gerente del PSOE, esto es muy importante, Ana María Fuentes, y hasta hace unos días hablábamos de José Luis Rodríguez Zapatero,
4: que está siendo investigado en el marco del rescate de 53 millones a Plus Ultra. El expresidente está imputado por los delitos de presunta organización criminal, tráfico de influencias, falsedad documental y blanqueo de capitales. Una trama que tiene de todo, porque también se investiga el movimiento de petróleo, oro, níquel y todo ello bajo la alargada sombra de Venezuela y el chavismo.
2: El caso Ábalos Koldo con Aldama colaborando con la justicia.
4: En los próximos días o semanas está previsto que se conozca la sentencia por las presuntas irregularidades en la adjudicación de contratos de mascarillas durante la pandemia. Ábalos se enfrenta a delitos de organización criminal, tráfico de influencias, cohecho y malversación. Piden para él hasta 24 años de cárcel. Y en este caso hemos escuchado de todo. Por ejemplo, alquileres de casas, contratos de trabajo para sus exparejas. A todo esto también se investiga a Santos Cerdán por el amaño de contratos en obra pública, aquella trama navarra, y también la financiación irregular del PSOE, que se investiga en la Audiencia Nacional. Esta involucra a toda la estructura del PSOE.
2: Y Begoña Gómez, la esposa,
4: por presuntos delitos de tráfico de influencias, corrupción en los negocios, apropiación indebida y malversación. Tanto ella como la asistenta de Moncloa, Cristina Álvarez, y el empresario Juan Carlos Barrabés, que están citados en una audiencia preliminar el 9 de junio. En el último informe de la UCO se señala que Begoña Gómez se saltó los controles de la Complutense de Madrid para usar el software de la cátedra que dirigía.
2: Por cierto, se me olvidaba casi, mañana debuta con picadores el hermanito
4: David Sánchez, sí, que va a ser uno de los protagonistas del día porque arranca el juicio por prevaricación administrativa y tráfico de influencias. Aquí se investiga básicamente si le enchufaron o no en el conservatorio de la Diputación de Badajoz. Tanto él como el expresidente de la Diputación, Miguel Ángel Gallardo, se enfrentan a 3 años de cárcel cada uno.
2: En fin, gracias Álvaro.
4: A ti.
2: No hemos hablado del caso hidrocarburos, del fiscal general, ya ni nos acordamos, de Paco Salazar, denunciado por acoso, del Tito Berni. ¿Te acuerdas la cosa del Tito Berni? Es que ya, de verdad, no nos acordamos. En fin, de verdad, de todo esto, viendo el conjunto, de verdad, ¿en serio no sabía nada Pedro Sánchez? Tiempo de tertulia. Hoy con Alberto Pérez Jiménez y con Diego Garrocho.

0: ¿Qué tal, Alberto? Buenas noches.
1: ¿Qué tal? Buenas noches.
0: ¿Qué tal, Diego? Buenas noches.
2: Buenas noches, Ángel.
0: Os hago la pregunta a vosotros. ¿Es posible que no supiera nada?
1: Yo creo que el propio auto del juez Pedraz, que si en el auto de Zapatero siempre decía, no, es que este es el juez Calama, que no tiene nada que ver con Peinado, decía la gente, pues en el juez Pedraz, yo estoy esperando todavía que alguien diga y abra la veda y decía que también es otro facha con toga, un señor que es amigo íntimo del ex juez Baltasar Garzón y que siempre se ha pronunciado y ha tenido problemas por todo lo contrario, ¿no? Porque las asociaciones conservadoras le ponían entredicho sus actuaciones, ¿no? Pero en el propio auto en el que ha permitido el requerimiento con registro de Ferraz y de los domicilios de Cerdán y de Pérez Dolcet y de compañía, ahí deja caer a lo largo de las páginas varios indicios de que Pedro Sánchez conocía lo que hacían las cloacas. Por un lado recoge una frase de Leire en la que habla que le dice, habla del Juan, de que Cerdán todo se lo va a comunicar al Juan, y al Juan pues deja claro que es Pedro Sánchez. Hay otra historia cuando está hablando con el exsecretario de Estado de Interior, Paco Martínez, del PP, que ahora mismo está siendo juzgado por la Kitchen, cuando le pide los audios de Villarejo y le dice, si me pasa los audios de Villarejo, ten en cuenta que esto más o menos es literal, esto va a ir a Ferraz y de Ferraz directamente a Moncloa, porque hay un hilo directo entre Ferraz y Moncloa, ¿no? Entonces, bueno, todo eso está recogido en el auto del juez y en algún momento todo esto va a ir escalando y se va a tener consecuencias.
2: Yo creo que no hay duda por un principio que atraviesa toda la organización, y es que en el Partido Socialista no se mueve una sola pluma si no es con la connivencia de Pedro Sánchez. El presidente del gobierno es una persona absolutamente fijada con el control de todos los detalles, y es imposible el que una trama de tantísima extensión y con una capilaridad tan extensa haya podido tener lugar sin que él lo supiera. Hay además una colección de indicios que apuntan a ese conocimiento cierto. El primero es la coincidencia del surgimiento de esta trama de extorsión a jueces y a policías con su carta a la ciudadanía. Lo que estaban intentando era desactivar todos y cada uno de los casos que comprometían la honorabilidad del círculo próximo del presidente. Que hubiera personas dispuestas a inmolarse y a cometer presuntos delitos para preservar los intereses del presidente sin que el presidente lo conozca es muy raro. Y hay otro hecho que yo creo que nos invita o que refuerza, digamos, la conciencia de que el presidente debía conocerlo, y es su propia reacción. Una persona que no lo conoce y de pronto tiene noticia de lo que hoy hemos tenido noticia todas las personas, se pronunciaría de una manera muchísimo más humilde, más conciliadora, y casi me atrevería a decir que pediría disculpas. Pero que se haya permitido decir que, por ejemplo, se le echó a Leire y que se tomaron medidas cuando Leire entregó ella voluntariamente el carné, que el Partido Socialista no se querellara, no tomara acciones legales contra Leire si es que había estado representando al partido de manera fraudulenta, es otra prueba más de que esto tiene una coordinación que se parece muchísimo a una trama criminal perfectamente orquestada y con un uno muy claro. Y ojo, lo que tenemos ahora mismo es el auto que justifica el registro. En el momento en el que tengamos el sumario nos vamos a encontrar con muchísima información determinante.
0: El director de Vox Populi es Manolo Marín. ¿Qué tal, Manolo? Buenas noches.
3: Hola, Ángel. ¿Qué tal? Muy buenas noches.
0: Oye, preguntaba a Alberto y a Diego por si Sánchez podría saber algo o no. Tituláis mañana, o tituláis ya en un rato, la justicia delata por primera vez a Sánchez como vértice de toda la corrupción. ¿Esto es el fin?
3: No, yo no creo que sea el fin. Yo no creo en absoluto que sea el fin. A ver, el auto de hoy es muy grave, es muy grave. Es un auto que cita 11 veces a Pedro Sánchez. Yo creo que no ha habido hasta ahora ningún auto de ningún juez, de ningún procedimiento, que cite tantas veces al presidente del gobierno. Y cuando decimos que lo delata como vértice de toda la corrupción, fíjate que no decimos que lo señala o que apunta hacia él, ¿no? Sencillamente lo delata. Lo delata porque es tal el conjunto de evidencias que se ponen de manifiesto en el auto de hoy, que llegamos a una doble conclusión. Primero, es el primer auto que dice que Ferraz, la sede del Partido Socialista, el Partido Socialista, desde su dirección, con Santos Cerdán, ideó, creó y financió a una mafia. Y es el primer auto también que establece un vínculo directo, una conexión clara y una relación digamos, causa-efecto entre la famosa carta de Sánchez, la carta romántica de Sánchez, y la organización de la cloaca contra jueces, guardias civiles y demás. Es un auto muy relevante porque señala directamente, establece un vínculo directo entre el binomio Begoña-Sánchez y una red clandestina de chantajes. Así de sencillo. Que no apunte a Pedro Sánchez, que no se le vaya a tomar declaración como testigo, como imputado. Hombre, como imputado no puede la audiencia, veremos en su momento. Pero que esto, de alguna manera, abre en canal a Ferraz 12 horas de registro, una gerente imputada, un exsecretario de organización imputado, el jefe de prensa, quiero decir, el PSOE ya tiene a su propio Bárcenas. Aquí se dice también, y esa es la segunda parte, luego la hablamos, del dinero. Se vuelve a demostrar una segunda vía de financiación paralela o alternativa o opaca a la oficial. Esos 4.000 euros que dice el juez que
0: de sueldo,
3: recibía
0: sí.
3: Mensualmente, sí. Los 120.000 que recibió el abogado Teijelo. Hombre, es que son muchos datos. Diego tiene toda la razón en lo que estaba diciendo. Es solamente el auto que justifica un registro, una entrada y registro, pero es que son muchos los indicios que apuntan efectivamente a que Sánchez era el vértice de todo, absolutamente.
0: ¿Se atreverán a decir ahora que aquí también hay lawfare? Porque el juez Pedras precisamente no parece sospechoso.
3: Pues no creo que se atrevan a decir que hay lawfare. Quiero decir, fíjate, otro dato muy relevante hoy. No tanto ya por la ideología, por la marcada tendencia que todos conocemos del juez Santiago Pedraz. Fíjate lo que se ha producido. Lo que se ha producido es que la Guardia Civil ha ido a la sede de la Guardia Civil. La Guardia Civil ha ido a la sede de la Guardia Civil a recabar información a la Dirección General de supuestas filtraciones o informaciones que pudieran haber salido desde la propia Dirección de Guardia Civil en defensa de esta trama, ¿no? O de manera cooperativa con esta trama. De eso no sé si habrá muchas informaciones mañana, pero ojo, porque esto me hace pensar a mí, y vamos a seguir indagando en Vox Populi, en un auténtico cisma dentro de la Guardia Civil.
0: Pues seguís indagando y nosotros os seguiremos leyendo y hablándolo. Gracias, Manolo.
3: Un abrazo enorme para todos.
0: Buenas noches. El capítulo este de la Guardia Civil es muy interesante, ¿eh?
1: Esto viene en el auto. Una de las partes que recoge el auto de entrada de registro es precisamente que la directora general de la Guardia Civil abrió dos expedientes informativos a agentes de la UCO por supuestas denuncias o supuestas acusaciones o por influencias, creo que dice directamente el auto, de la trama de Ferraz, de la trama de las cloacas, ¿no? Es gravísimo. Hoy no ha ido balas por la mañana, sino que ha mandado a sus agentes, por supuesto. Han recogido todos esos expedientes que había en la cúpula, en la dirección de la Guardia Civil, de todos los expedientes que se han abierto contra agentes de la UCO, y esta misma tarde estaba tomando declaración o tomando información el propio Balas, esta vez sí, a generales de la Guardia Civil que habían sido responsables de esos operativos y a los que se les había abierto expediente. Es directamente un cisma, como decía Manolo, no un cisma entre la Guardia Civil, sino un cisma entre la cúpula política de la Guardia Civil y los propios agentes que están llevando las investigaciones. Como hemos visto hace menos de una semana en el auto del juez Calama de la UDEF, el cisma que hay y cómo el juez Calama ordenaba a los agentes de la UDEF no informar a sus superiores, porque no se fían ni del número 2 ni del DAO de la policía, y se le dijo directamente a los agentes de la UDEF que solo informaran a la Fiscalía Anticorrupción y al juez, porque temían todas las fugas y que se paralizaran. Esto es tremendo, es así. O sea, que nuestros cuerpos y fuerzas de seguridad del Estado tengan este temor a que las cosas se filtren hacia arriba y se paralicen, como hemos visto ahora en el auto de Pedraza y en el auto de Calama, con la UCO y con la UDEF, nos debe hacernos preocuparnos mucho, mucho.
2: Es muy preocupante Y desafortunadamente no es nada sorprendente con el precedente que había del coronel Pérez de los Cobos. Ya vimos cómo la injerencia del gobierno dentro de la Guardia Civil era manifiesta y muy decidida. Y estoy de acuerdo con Alberto en que es muy preocupante, pero creo que se abre una puerta a la esperanza. Lo que estamos viendo es que van ganando los buenos. Y de hecho hay muchísima inquietud dentro del gobierno, y esto me consta de forma directa, porque están perdiendo el control sobre la Guardia Civil. Y ese es un principio muy básico que podríamos recordar.
0: Ya lo habían perdido, ¿eh?
2: Lo habían.
1: Sí, pero por ejemplo, en la historia de la UDEF sí que les sorprendió.
0: Hombre,
1: mucho.
0: Que cuando, sí les sorprendió.
1: Cuando llamaron a Marlaska y dijeron, ¿cómo es posible que no te hayas enterado? Y dijeron, no, es que no me he enterado. ¿Y cómo es que Zapatero estaba el martes por la mañana en el chándal, en su casa, y llegan los de la UDEF y no se habían enterado de nada?
0: Y el director general de la policía tampoco, ¿eh?
1: No. Estaba hasta ni el DAO, ni el número 2 del DAO estaban informados. Sí. Pero, y luego lo vimos el auto de Calama, y que Calama les había dicho a los agentes que no informaran para arriba.
0: O sea, es muy interesante eso.
2: Tremendo. Y que lo estén consiguiendo, yo creo que es la prueba de un éxito, y ya todo lo que tienen avanzado empieza a demostrar que esa autonomía y ese ejercicio ejemplar, a los que creo vamos a tener siempre que expresar una enorme gratitud, jueces y Guardia Civil, después de este ciclo político.
0: Eso se llama Estado de Derecho.
2: Sí, pero como estamos viendo que cae por tantas partes el Estado de Derecho, y señalamos siempre a los corruptos y a quienes lo debilitan,
1: hay que señalar a los buenos, efectivamente.
2: A quienes merecen
0: por eso digo
2: todo el homenaje.
0: Que dentro del desastre, en el fondo es una buena noticia. ¿Es un cáncer? Sí. ¿Te lo han pillado? Sí. ¿Es mala noticia? Claro, tengo cáncer.
1: Pero lo han pillado.
0: Pero te lo han pillado. Claro, ¿qué le vamos
1: por
0: a hacer?
1: Por lo menos.
0: Variables políticas. Sánchez sigue sin ver motivos para adelantar elecciones. Eso ha dicho esta mañana. Lo que no sabemos es lo que piensa ahora.
4: Bueno, él mantiene también el apoyo a Zapatero. Le han preguntado por ello los compañeros periodistas que estaban hoy en Roma. El estallido del caso Leire Díez le ha pillado a Sánchez allí en la capital italiana, donde el Papa le ha recibido en una audiencia privada, y después tenía convocada una rueda de prensa que se ha retrasado una media hora porque la UCO acababa de entrar en Ferraz.
5: Si hemos demostrado algo, es que no somos un partido que no tiene nada que esconder, que no tiene nada que esconder, y que cuando tiene que actuar, actúa.
4: Y sobre Zapatero, Sánchez no ve motivo para cambiar su postura.
5: Toda la colaboración con la justicia, todo el respeto a la presunción de inocencia del presidente Zapatero y todo mi apoyo al presidente Zapatero. Creo que no hay motivo suficiente, no hay motivos para cambiar esa posición.
4: Y sobre quienes le piden adelantar elecciones, ¿se ha permitido incluso hacer una broma?
5: Me permitirá la broma, ¿no? Hay algún compañero, pues que evidentemente lo que me pide es adelantar las elecciones porque es consciente de que voy a tener una mayor mayoría parlamentaria en el gobierno y en el Congreso para poder gobernar de manera mucho más tranquila. Y yo se lo agradezco. Pero es que yo no puedo convocar elecciones por interés partidista. Tengo que convocar elecciones por el interés general de los ciudadanos y ciudadanas.
0: O sea, la broma no es lo del interés partidista. La broma es que lo de no quieren porque voy a sacar más, pero no tiene ni puñetera gracia. Tiene la gracia, no, ya sabes dónde tiene la gracia.
1: Es verdad que hay un compañero que le dice eso, ¿eh? Tezanos.
0: Sí, no, claro, pero se refería a otro.
1: Tezanos.
0: Tiene la gracia, de verdad, tiene una chispa de humor, no hay más que verle hasta el rictus. La pregunta del millón, y tengo mucha plancha a ver cómo resumís. ¿Aguanta?
2: Yo por primera vez empiezo a pensar que de verdad no, y creo que hay algunos signos, y esto no es simplemente que lo intuya. Creo que las palabras del otro día del PNV nos empiezan a invitar
0: spoiler.
2: A que están probando algo.
0: Ahora vamos con tu propuesta.
2: Y me consta además de manera directa que, por ejemplo, en Esquerra Republicana de Cataluña hay personas que en privado lo que te dicen es que lo están pasando mal, que tienen que encontrar, creo que están a la búsqueda del relato, más que de la toma de decisión, por un motivo además, porque cada vez es más caro el minuto extra de legislatura y cada vez los incentivos para los socios son menores.
0: ¿Aguanta?
1: Yo creo que estoy escarmentado. Yo estoy escarmentado y yo creo que sí. O sea, ahora mismo lo que
0: sin
1: está...
0: Sin límite.
1: O sea, hasta junio o septiembre del 27. Porque ahora mismo están en el relato. Vamos a ver, está haciendo lo de hoy, ha sido como lo de las elecciones andaluces. Ellos, ha sido la derrota histórica del PSOE andaluz, pero como no ha conseguido la mayoría absoluta Juanma Moreno, dice que han ganado. Pues ahora lo mismo, como no ha habido financiación ilegal, ellos estaban esperando que entrara la UCO por la financiación ilegal, y ha sido financiación ilegal por las cloacas del PSOE, y encima dicen que no es lo mismo el requerimiento que un registro, que eso ya es de risa, pues están vendiendo el relato de que no pasa nada, y aquí siguen y se aferran a toda esta historia
0: hasta
1: del complot,
0: no es,
1: de los
0: hasta
1: jueces.
0: No es suficiente lo de Zapatero,
1: por supuesto que no. Entonces ellos van a seguir vendiendo ese relato, y los socios
6: los socios están, efectivamente. Lo único pánico que tienen es no ir a las municipales.
0: Vamos a escucharlos. Diego, pones el foco precisamente en los socios.
4: Hablamos de los socios, que tienen ganas de discutirlo. Lo cierto es que no parece que estén muy por la labor de dejarle caer, más allá de que el PNV o Coalición Canaria digan que hay que dar por acabada la legislatura. El resto no se mueve. Junts insiste en que no tiene sobre la mesa apoyar una posible moción de censura y Rufián se ratifica en que mientras no haya financiación ilegal del PSOE, ellos van a seguir.
7: Si se iniciara un proceso judicial en este sentido, hubiera pruebas y sobre todo una sentencia firme, nosotros pediríamos elecciones. Me parece una anomalía terrible que se registre la sede de un partido. Ahora, también es cierto que en este país han pasado cosas por mucho peores.
4: Y en nombre de Sumar, socio de coalición, Pablo Bustinduy dice que no aceptan lecciones del PP, mientras que Yolanda Díaz ha dicho esto en la sesión de control esta mañana.
8: No me gusta nada lo que estoy viendo en la política española. Yo no sé si lo que hace el señor Zapatero es delictivo o no es delictivo. No me compete a mí, le compete a un juez. No me gusta por una razón fundamental, que ¿sabe cuál es? Que hay gente que no llega a final de mes, hay gente que no puede dar de comer a sus hijos y hay expresidentes del gobierno, se llamen como se llamen, que hacen sí, se enriquecen y hacen negocios, unos y otros.
0: Espera, ¿cómo era aquello que dijo...?
8: Queda gobierno de corrupción para ratos.
0: ¿No os acordáis? Y luego lo repite. El papelón de los socios es un espectáculo, ¿eh?
2: Bueno, además van moviendo la línea roja.
0: Nada.
2: Lo que ha dicho hoy Rufián además es muy elocuente, porque lo que dice es que haya financiación ilegal y que haya una sentencia en firme. Eso es imposible, quiere decir, ni aunque se abriera mañana una causa, claro, antes de que llegaran las elecciones podría ocurrir. Pero insisto en que sí hay signos en el horizonte y creo que no tienen que ver con la virtud de los socios, tiene que ver con el coste personal. Creo que las elecciones andaluzas sí enseñaron, y en el caso de Adelante Andalucía, que la izquierda o las alternativas de gobierno que no se contagian por las malas decisiones o por el efecto arrastre tóxico que puede tener el Partido Socialista, son primadas, son premiadas. Y eso yo sí creo que puede despertar un cierto interés. Luego también está el coste de la credibilidad personal, que esto es relevante, yo creo, de cara a los socios, pero empieza también a serlo dentro del propio grupo parlamentario. Es decir, es que empieza a no ser honorable sostener de manera personal un gobierno que se encuentra en esta circunstancia, y es demasiado obvio el que si no se acude o no se le da la palabra a los españoles es porque saben que pierden el gobierno.
0: La duda es, y respóndeme con un casi, con un sí o un no, si mañana hubiera una votación en el Congreso, que no va a haber, porque no presentan nada, ¿alguien del Grupo Socialista se saldría del carril?
2: Yo creo que mañana no, pero creo que las voces internas dentro del Partido Socialista están empezando a moverse. Lo estamos viendo también con alcaldes. Sí, sí, pero vamos, lo estamos viendo con alcaldes que están viendo cómo les van a rebanar la posibilidad de revalidar sus puestos. Insisto que ya hay una variable que es puramente personal. Es decir, hay un momento donde la toxicidad es tal que creo que hay personas que lo que van a tener que proteger es su propio prestigio civil.
0: Tú en clase no haces tipo test la respuesta, ¿no?
6: Yo lo de la honorabilidad de algunos de los congresistas que tenemos en el Congreso, me parece el mismo respeto que la línea de Rufián, que la va ampliando y ahora va a decir que cuando haya una sentencia y cuando se alineen los astros y Júpiter esté con Saturno, entonces sí. Pero vamos, el miedo que tienen tanto los socios externos, PNV y Junts, como los propios alcaldes del PSOE, es que todos están viendo lo que está planeando este hombre. O sea, Sánchez lo que quiere es permanecer en Moncloa, y la única oportunidad que va a tener es juntarla en un gran superdomingo electoral donde vaya a las generales con las municipales y que sean los alcaldes los que tiren de él, de la marca del PSOE, para que el desastre sea lo menor posible. Pero claro, eso lo que implica es que posiblemente los alcaldes se vayan a pegar una costalada como se la ha pegado a todos sus candidatos, María Jesús, Pilar Alegría y todo el mundo, y luego que los socios externos, PNV y Junts, pueden acabar completamente arrasados. El PNV por Bildu, al que ya hemos visto que no le pasa ninguna factura a ser el socio más hermanado y más de sangre, y nunca mejor dicho, con el PSOE, y luego Junts, que Junts en unas municipales con unas generales, Alianza Catalana le puede ser un tsunami total y Junts perder todo el poder que tiene, el escaso poder que tiene municipal ahora mismo en Cataluña. Entonces yo creo que eso es el pero yo, a la pregunta de Ángel, yo ahora mismo no veo ninguna posibilidad de que haya, por supuesto, ni en una votación que el Grupo Socialista vote algo diferente. Junts ya ha dicho que no va a votar lo que sea, pero tampoco va a votar una moción de censura con Vox. Y hoy había un artículo muy bueno en El País de Urkullu en el que decía que ya había que frenar esto. Lo que pasa es que conocemos, él ha hablado de un dique cívico y que hasta aquí hemos llegado. Ya. Pero también conocemos lo que está pasando dentro del PNV. O sea, hay una guerra de familias allí, de clanes, que es tremendo. Entonces, vamos a ver qué pasa.
0: Y todo esto ha empezado con decirme casi un sí o un no. Al loro, ¿eh? Al loro. No te lo pierdas.
6: Que como en casa no podemos hablar,
4: venimos aquí a expresarnos.
0: Por cierto, que llame uno a aquello mesé que nos estará escuchando, a ver si está de acuerdo con eso. A esta hora en La Linterna llega El Enfoque de Jorge Bustos. Hoy creo que apunta hacia la Fontanera. Hola, George, buenas noches.
9: Buenas noches. ¿Cómo se está poniendo de animada la calle Ferrat? Se podría decir que en estos momentos es la calle más segura de España. Un día te aparecen los agentes de la UDEF y registran el despacho del expresidente y acaban descubriendo un ajuar de joyas. Y otro día se personan los agentes de la UCO, de la Guardia Civil, y registran durante horas la sede central del partido que todavía gobierna España en busca de documentos, de facturas falsas para pagar una cloaca. Una cloaca dedicada a servicios tan turbios como extorsionar, sabotear, torpedear las investigaciones de la corrupción que afectaban al gobierno, al partido y al entorno directo del presidente. Y que, según Pedraz, se activaron justo en aquellos famosos 5 días de reflexión de los que Pedro Sánchez volvió con un propósito claro de venganza. Atacar a todos aquellos que buscaban esclarecer los casos de corrupción que le afectaban. Es tan grave lo que está sucediendo que no se entiende que los socios que en su momento tanto criticaron la kitchen del PP, y con razón porque era muy grave, ahora están callados y apoyando a Sánchez ante una kitchen como una casa, que es la operación que hoy ha lanzado la UCO por orden del juez Pedraz en la sede central del PSOE.
0: Gracias, Jorge, te escuchamos mañana a partir de las 6 en Herrera en COPE. Claro, cuando uno ve el nivel, dice, Dios mío de mi vida, ¿en qué manos hemos estado? Porque claro, tú ves a Pedro Sánchez, hecho un figurín, maquillado como una puerta, y parece así un gentleman y tal cual. Pero claro, luego ves el cutrerío, el uno con las putas y con el otro macarra, el otro montando con Leire. Es que ves a Leire. Claro, me voy a fijar en el lado personal de la cosa, ¿eh? No en las consecuencias políticas, ni... Claro, ves a Leire y dices, ¿y esta tiparraca? Con el otro, iban a intentar cargarse al teniente coronel Balas. Esta gente sabe lo que significa ser teniente coronel de la UCO, o fiscal anticorrupción, o un juez de la Audiencia Nacional. ¡Estamos locos!
6: Pero es que hemos sabido que cuando Pedro Sánchez, después de los 5 días aquellos de la jornada de reflexión, se dirigió al pueblo español compungido a decir que iba a seguir y qué tal, y que había que acabar con el fango y con la bulosfera y con la fachosfera, estaba montando... En Ferraz se había montado una reunión en la que estaban Pérez Dolcet, en la que estaban Santos Cerdán, en la que estaban Leire, en la que estaba John Antolín, el jefe de prensa del propio PSOE, Juanma Serrano, que era amigo personal de Sánchez, y entre otras cosas estaban decidiendo montar y pagar 20.000 euros en una campaña del PSC, que lo desveló hace 3 meses en marzo Chema Olmo en el Confidencial, que se había pagado un proyecto de un periódico creado para difundir bulos y para y acusar a todo lo que se moviera contra Sánchez, y le habían pagado 20.000 euros a través de una campaña que directamente John Antolín la había contratado con ese periódico, ¿no? Entonces, mientras estaban vendiendo la historia del fango y de la fachofera, ellos eran los principales creador con dinero de Ferraz de los dispensadores de bulos. Es alucinante.
2: Sí, es verdad que son muy poco finos en lo personal y que tiene casi un componente cómico. Acordémonos que la propia Leire fue al Español, periódico dirigido por Pedro J, con un vídeo de un escándalo sexual. Lo repito, a un periódico dirigido por Pedro J intentando extorsionar a alguien con un vídeo sexual. Es decir, no parece que sea el cuchillo más afilado del cajón. Pero al mismo tiempo, lo que hay que decir es que estas son las personas que no ganaron unas elecciones, pero que sí fueron capaces de formar un gobierno o una mayoría de gobierno. Lo digo porque en muchas ocasiones en la política miramos demasiado o admiramos demasiado la sofisticación, pero al final de la cadena de mando hay un señor con una goma y billetes de 50 euros y esa gente son y esa gente son la que te pueden acabar moviendo al éxito. Y es curioso, por señalar algo que resulta muy paradójico, que es el contraste entre esta fontanería de bajos fondos, baja estofa, modales horribles, y la sofisticación que luego uno se encuentra en Moncloa con gabineteros que son doctores en Columbia, doctores en NYU. Es decir, y ahí cabe toda España. Es decir, tienes a los niños de los doctorados extranjeros y luego tienes al señor con el dinero en la goma.
6: Nosotros nos creemos más que esto es House of Cards y es más Torrente. Sí.
0: Torrente es un pringao.
6: Torrente es un refinado.
0: Torrente es un pringao, ¿no? Sí, sí, sí. De todos estos. No cabe ninguna duda.
6: Hoy, perdona, en el auto de Pedraz, que yo me he quedado bastante sorprendido, por primera vez se habla ya de relaciones personales. O sea, dice que Leire Díez mantuvo una relación personal durante no sé cuánto tiempo con el expresidente de la SEPI, el señor Alejandro Fernández, y que entre los dos manejaron toda la historia, intentaron hacer, pues eso. Luego al final Santos Cerdán se metió también en la trama de la SEPI, porque las tramas, como dices tú, se justaponen, y bueno, pero ya se mezcla ya lo personal y los romances y los líos en los autos judiciales. Eso se
0: pone. Madre mía. Oye, ¿y por qué, por cerrar este capítulo, nos tiraríamos horas? ¿Y por qué crees, cuando el juez Pedraz dice que, ojito, que esto arranca en aquellos días de reflexión? ¿No es si tenemos el momento aquel del yo seguiré después de no sé qué, no sé cuántos?
5: Quiero compartir con todos ustedes lo que finalmente he decidido. He decidido seguir.
6: Ahí nos quedamos todos.
0: Nos reímos por no llorar.
6: Bueno, yo creo que el auto de Pedraz, Pedraz es un tipo que no da puntada sin hilo. Aparte de lo que comentaba, de que había varias menciones donde desliza toda la que Sánchez, los propios implicados en la trama, deslizan varias veces que lo conocía, yo creo que todo está dirigido a que no será en los próximos días, pero sí próximamente. No va a quedar más remedio que el señor Pedro Sánchez sea citado como testigo. Y va a ser citado como testigo. Imputado no, porque como decía Manolo, no puede ser, porque tenía que ser el Supremo, pasaría la causa al Supremo. Pero todo el auto de Pedraz va encaminado a eso. Y yo creo que tendremos novedades en las próximas fechas. Y el señor Pedro Sánchez va a acabar como acabó en la causa de su mujer, llamado a declarar como testigo.
2: Y una derivada al hilo de esta cuestión de la Carta a la Ciudadanía y aquellos días de retiro, y es la derivada mediática. Recordemos que fue en aquel tiempo cuando se firmó un manifiesto, cuando insignes periodistas
6: sí.
2: advirtieron del riesgo de que existiera un golpe judicial y un golpe mediático.
6: Los abajo firmantes.
2: Sí. Entonces, aquellos abajo firmantes estaban haciendo exactamente lo mismo que lo que ahora estamos sabiendo que hizo una organización criminal. Uh-huh. Me gustaría conocer, y eso lo veremos cuando se desvele el sumario, si hay una trama mediática, porque hoy ya se menciona un pseudomedio que sí que se dedicó a colocar información falsa, y a mí una de las cuestiones que más me han extrañado durante todo este tiempo de degradación de la conversación pública es cómo personas de un cierto prestigio profesional eran capaces de defender lo indefendible. Evidentemente no vamos a dar nombres, pero no me sorprendería que acabara existiendo alguna forma de móvil que hiciera verosímil el que hay personas que se han permitido defender cosas imposibles, como por ejemplo, y aquí se doy un nombre, la figura de Jonathan Antolín. Cualquier persona que haya tenido un trato mediático con el Partido Socialista solo puede alucinar.
6: Un estalinista de cuidado, de que...
2: Era una persona que amenazaba.
6: Que exigía borrar los tweets y borrar las estas.
2: No, una persona que lleva meses colocando imágenes alteradas con inteligencia artificial en sus redes sociales y no pasó nada. Es decir, esto solo puede ocurrir cuando tú sabes que tienes un entorno mediático que va a estar dispuesto a protegerte. Así que me apetecería mucho conocer qué nombres acaban saliendo, porque, bueno, ahora vamos descubriendo algunas cosas, pero es que ya sabíamos suficientes cosas como para haber puesto el grito en el cielo hace mucho tiempo.
6: Hoy, por ejemplo, es que minusvalora, o sea, hoy hay una cohorte de sincronizada, y repetimos lo de la historia de la opinión sincronizada, pero es que ha sido así. O sea, han empezado a esperar a ver qué tenían que decir y qué tenían que tuitear, y cuando han visto que no era financiación ilegal del PSOE, solo de las cloacas, pues a ellos les parece bien que haya más de media docena de nuevos imputados, que sea financiación ilegal, que esté imputada la actual gerente del PSOE, que es que el actual gerente del PSOE está imputado por pagar más de 150.000 euros en facturas falsas. El señor Pedraz dice que ha hecho una manipulación de facturas y por eso la imputa. Pues a toda esta gente le da igual. Dice, no pasa nada. No sé qué es lo que tiene que pasar para que un auto en el que dice que Ferraz ha dispuesto de sedes que han tardado 12 horas en registrar, lo que dicen que es un requerimiento, 12 horas de requerimiento, porque estaban vigilando garajes, estaban vigilando de todo. Bueno, pues a esa gente les parece poco y dicen, bueno, y vamos a salvarlo.
0: Hay una muy curiosa, cuando han llegado a las 8 y pico de la mañana no había nadie. Sí. Estaba el de la puerta, yo creo que ya entra los lauco, bueno, diciendo, hola, ¿qué pasa, Mariano? ¡Hombre, sargento! ¡Pase!
2: Esa es otra variable de la que se habla poco. Ferraz está desactivado claro, desde que se desactivó a Santos
6: Cerdá.
2: Es decir, orgánicamente han perdido a todos los mandos y a la gente.
6: Pero que se fue Santos, se fue Paco Salazar, se fue todos los que eran algo allí y que controlaban un poco, claro, el partido.
2: No queda nadie. Y ya el relato.
6: Rebeca Torró.
2: Lo de decir que al menos no es financiación ilegal es que mañana parece que Pedro Sánchez ha traficado con órganos y sí, hay alguien que va a decir, bueno, pero no es financiación ilegal.
6: Es trumpismo puro. O sea,
2: pero no
6: la respuesta es trumpista, es totalmente trumpista. Es decir, hay una confabulación, hay una luz de los jueces con toga, el pobre Pedraz, que se suman, los periodistas que somos muy malos y que vamos todos contra ellos, y ya está. Pero
0: la fachofera.
6: La fachofera. Entonces, es lo que hace Trump.
2: O sea, a veces es más ridículo y más inverosímil.
0: No me cansaré de repetir este momento una y mil veces. Es perfecto para un epitafio.
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2: Tiempo de tertulia con Alberto Pérez Jiménez, con el profe Diego Garrocho. Claro, lo queríamos perder, pero es que no damos abasto. Mañana arranca el juicio, la vista al hermano de Pedro Sánchez en la Audiencia de Badajoz.
3: Mañana de momento son las primeras sesiones que se van a dedicar a cuestiones previas. Luego ya vendrán las declaraciones de más de 40 testigos. Es decir, que aún tenemos que esperar un poco para escuchar a los 11 acusados, incluidos David Sánchez y el expresidente de la Diputación de Badajoz, Miguel Ángel Gallardo. Ambos se enfrentan a peticiones de 3 años de cárcel.
2: Espera, es que tenemos un archivo.
4: La Oficina de Artes Escénicas.
5: Sí.
4: ¿Qué es?
5: Bueno, pues es la oficina que se encarga de las artes escénicas.
4: Y entonces, materialmente, ¿dónde se encuentra la Oficina de Artes Escénicas?
5: Pues no le podría decir, vamos, imagino que será en el despacho donde estoy alojado yo ahora.
2: Y luego sigue, ¿eh? Sí, sí, sí. ¿Y con quién trabaja usted? Fulanito, ¿y a qué se dedica? Pues no lo sabía decir.
6: ¿Tú te acuerdas? Porque eso es así, o sea, lo hemos comentado aquí cuando todos los casos que más o menos surgieron todos a la vez, el de Begoña, el del hermano, el de Coldo, la mascarilla, y siempre decía, bueno, no, que no hay casos, el del hermano lo van a archivar porque no hay nada. Hasta que en enero llegó la declaración esta estrambótica. Que decías antes tú del cuchillo y el más afilado, este sí que el lápiz más afilado del estuche no parece, desde luego. Pero, y está completamente, a partir de mañana puede tener un serio problema, porque lo que pinta es que al final lo va a tener muy complicado defenderse. Y yo creo que tanto él como Gallardo.
2: Es que el papelón del tal Gallardo también mola, ¿eh?
6: Sí, sí, sí.
2: Eso es para estudiar, ¿eh?
7: Y a mí lo que me sigue sorprendiendo es qué tipo de asistencia letrada contratan personas que en principio deberían estar muy bien asesoradas, porque cuando escuchamos aquel interrogatorio es relativamente fácil prepararlo. Es decir, sabes que te van a preguntar
2: el abogado es un pez abogado.
6: Sí, pero nos acordé de la frase, Emilio, del abogado.
7: La cocaína.
6: Cuando dicen, no, claro, si tú vas a un cumpleaños ya. Y hay una piscina llena de coca y no te has enterado. Y digo,
7: a mí me sorprende que gente que tendría que estar mejor asesorada, lo hemos visto también, aunque ahora Zapatero ha contratado a uno de los mejores procesalistas, como es Moreno Catena, como personas que deberían saberse este oficio algo más, se lanzan, por ejemplo, en el caso

0: 4 de Badajoz.
1: Segunda entre planta.
0: Lo va a decir clavado. Va a demostrar pues que era una... que es toda una trole que estaba montado.
2: Es que el panorama que se le presenta ahora mismo al gobierno hasta el 18 de junio, porque al final con la ampliación, o sea, con el aplazamiento de la citación para el 17 y 18 de junio, se pueden dar una serie de circunstancias, como decía Nekane, al final había previsto que el jueves de la semana que viene acabara. No va a acabar porque creo que son un montón de testigos, un montón de...
0: Estaba previsto para el 4.
2: De acusados, y que el 4 terminara. Nuestro compañero Requeijo, que está allí en Badajoz ya desde hoy, ha conseguido llegar. La ha pasado canuta porque creo que era un tren que solo tenía wifi cuando pasaba por los pueblos y que tardaba un montón. Y bueno, ha conseguido llegar a Badajoz. Ya me ha dicho que ellos prevén todo, que el lunes 8 o martes 9 sea cuando pueda quedar visto para la sentencia. Y ese mismo martes 9 es cuando la señora Begoña Gómez tiene que presentarse ante el juez Peinado a recibir todos los asuntos preliminares.
0: Y se te olvida una. Y en horas, por no decir en días, la sentencia de Ábalos
2: se espera para final de esta semana o principios de la siguiente, porque solo están esperando a ver qué hacen con Aldama, si le libran de la cárel por la colaboración o no.
0: Sí, y, lo de ellos dos ya está hecho.
2: Porque no quieren que haya un voto, votos particulares. Entonces, bueno, eso es lo que está dilatando un poco, pero se va a coincidir. Y luego el día 17 y 18, pues Zapatero, o sea, que hasta el 18 de junio, el calvario judicial y la pena de telediario que va a sufrir este gobierno y el propio entorno de Pedro Sánchez, pues bueno, aquí lo tenemos, ¿no?
1: Y el día 8, el Papa en el Congreso, qué delicado, qué momento tan incómodo para tomar la palabra en un lugar.
0: Yo creo... es que me imagino el briefing esta mañana al Papa, porque antes de cualquier reunión...
1: Retratándole al personaje.
0: El secretario de Estado, el correspondiente, dice, bueno, Santidad va a recibir a Pedro Sánchez, ya lo sabe, tenemos esto, tal, tenemos la visita pendiente, no sé qué, bueno, que sepa que lo último, pero cuando vaya al Congreso y le digan, Santidad, mañana va al Congreso, que sepa, claro, va a decir, Dios mío, pero ¿quién me manda a venir aquí? Me voy a Canarias directamente.
1: Lo hará bien, seguro.
2: El lunes Ayuso le va a explicar un poco bien de quién es.
0: Sí, pero va Ayuso ahora también.
2: El lunes tiene la
0: Hablando de tribunales, una última pieza y pasamos a otra cosa. En la Audiencia Nacional, no nos olvidemos, continúa el juicio del caso Kitchen. A partir de mañana escucharemos a los acusados. Va a estar interesante.
3: Hoy han terminado de reproducir las grabaciones aportadas como pruebas en la causa que investiga la operación parapolicial para espiar al tesorero del PP, a Luis Bárcenas, entre 2013 y 2015. Son las conversaciones del excomisario Villarejo con varios interlocutores acerca de Bárcenas. En esos audios se habla, por ejemplo, de supuestos pagos a Rajoy o una conversación en la que María Dolores de Cospedal le combinaba a parar lo de la libretita. Se refería a los apuntes de Bárcenas sobre la contabilidad del PP. Este jueves es el turno ya de los 10 acusados, entre ellos el exministro del Interior, Jorge Fernández Díaz. Se enfrenta a 15 años de prisión por parte de la Fiscalía, al igual que su número 2, Francisco Martínez.
0: ¿Por dónde lo cogemos?
1: A mí lo que más me llama la atención son los plazos. Es decir, el caso de la Kitchen lo que nos vuelve a recordar es los plazos que maneja la Audiencia Nacional.
0: Jo, acuérdate del caso Puyol.
1: Que en el fondo lo que demuestra ya Séneca en las cartas morales a Lucilio decía aquello de que la justicia cuando llega muy tarde ya no es justicia. El problema que tiene la Kitchen es que siendo de un enorme voltaje y de una enorme gravedad ya sí que parece una cosa como absolutamente remota. Es decir, estamos juzgando a personas que ya pagaron el precio político, que queda por resolver cuál va a ser el coste penal o jurídico que va a acabar teniendo, pero qué lenta es esta justicia, y pensamos en lo que le puede ocurrir al caso de Zapatero, porque sí, los plazos van a ser los mismos.
2: Yo creo que tenían... Ojo,
0: esto estaba en el gobierno hace 8 años. Lo de Puyol ha tardado 13, ¿eh?
2: Sí. Bueno, tenían la esperanza puesta un poco los ideólogos o los estrategas del gobierno en que esto opacara un poco toda la historia de judicial, pero al final les ha atropellado la realidad policial y judicial y no se ha tenido ninguna repercusión. Yo creo que sí que se van a empeñar mañana los impulsores del relato oficial en que efectivamente es muy grave lo que se vaya a juzgar a Paco Martínez y a Jorge Fernández Díaz. La Kitchen del PP fue una cosa, la policía patriótica, una cosa muy grave, y yo creo que debería tener su repercusión penal. La política ya la ha tenido, como pasó con la Gürtel y con el gobierno de Mariano Rajoy, pero bueno, vamos a ver qué es lo que tienen que decir. Creo que el futuro o el horizonte del secretario de Estado y del ministro no muy halagüeño, pero como dices tú, Diego, esto llega, es que ya parece la prehistoria, ¿no? O sea, vamos a una velocidad que es que no nos acordamos ni de las elecciones andaluzas de hace 10 días como para acordarnos de lo que ha pasado en un gobierno que hace ya muchos años que pagó su precio político, ¿no?

0: Y que paguen el que toque, vamos.
1: Me faltaría más.
0: Lo que espero es que no salga nadie diciendo que es lo fair, exacto, ni que en el fondo estén buscando argumentos o justificaciones alambicadas para algo que de suyo y a la vista de lo que ya parece es un justificable y fue una herida no letal, pero desde luego gravísima para el Estado de Derecho.
1: Pues estaremos atentos a lo que declaren mañana los acusados y a partir de ahí, pues cuando terminen, visto para sentencia. Propuesta de Alberto, rompemos radicalmente el tema, pero la cosa está como está. El Rayo Vallecano lucha por conseguir su primer título europeo, va perdiendo 1-0, quedan aproximadamente 8 o 9 minutos, creo.
2: A ver. Camada
3: está haciendo un buen partido también, ¿eh? Está manejando bien el balón, se está ofreciendo mucho. Se está ofreciendo mucho el Japón. Este sí que va a ser titular con Japón, Camada.
4: ¿Alguna lágrima ya en aficionados del Rayo?
5: Maldini, ahora también comentándolo en el tiempo de juego en directo, el Rayo que se enfrenta al Crystal Palace en Leipzig. Hay miles de rayistas en la ciudad alemana, otros tantos en Vallecas, pendientes ahora mismo, enganchados a la radio y a la televisión. Todo un barrio viendo a su equipo que este año, con Íñigo Pérez al frente, gana o pierda, está haciendo historia.
1: ¿Por qué te llama la atención?
6: No, pues por la historia del orgullo de barrio, ¿no? O sea, es una. Esto sí que es histórico, que después de más de 100 años consigan llegar a una final europea un equipo humilde. Donde los haya, que su estadio que se cae a cachos.
1: Que ha estado en segunda muchísimo tiempo.
6: Bueno, pero no, y el estadio creo que se duchan con agua fría, porque muchas veces no funcionan ni los termos. Y no caben ni 8.000 espectadores, pero es el orgullo del barrio, ¿no? El orgullo de Vallecas, un barrio humilde donde los haya, y que bueno, que al final, pues eso, ¿no? Te demuestra que dice, vamos a ver hasta dónde podemos soñar, han llegado a la final. Es una pena que ahora mismo vayan perdiendo. Esperemos todavía que en lo que queda puedan demostrar algo, pero sobre todo que estos chavales y los niños que están con la camiseta, con la franja puesta, llevan semanas orgullosos de ello. Y para los que somos de barrio, como
1: tú, como yo.
6: Diego, no sé. Pero,
0: sí, no, como, también.
6: Como tú, como yo. Tú de Cuatroca, yo de la City, de la ciudad de Los Ángeles, entre Orcasitas y Villaverde, nada menos, que yo cuando oigo...
1: Green Village.
6: Sí, Green Village. Y estudiado en San Cristóbal de Los Ángeles, que ahora es como acercarse allí, ya no puedes ni acercarte allí, ¿no? Pues bueno, tenemos el orgullo este de llevar la vecindad y lo que es tu barrio y nunca olvidarte de dónde procedes y hasta dónde puedes llegar.
1: Es verdad.
0: Con esto del orgullo de barrio me habéis recordado a Errejón, que hablaba de eso de orgullo de barrio. ¿Alguien le recordó?
6: De que eres de Pozuelo, tío.
0: Dijeron, hombre, esa baza no la juegues, Íñigo, claro. Que tienes otra. Pero efectivamente, yo creo que si nos han oído un poco los oyentes, nos han oído un poco menos lúcidos de lo normal, es porque teníamos el ojo dirigido también a la pantalla, porque apoyamos al Rayo y además da siempre, yo creo, especial pena lo de caer por 1-0, ¿no? Uno prefiere ya como si hubiera sido otro resultado.
1: Sí, pero fíjate, yo vamos a ver qué pasa, quedan 5 con la prolongación.
0: Ojalá
1: y demás, 5 minutillos. Pero que les quiten lo bailado.
6: Sí.
1: O sea, no. Impresionante lo de esta gente y lo de ese entrenador, que debe ser un psicólogo de la
6: leche. El chaval, sí.
0: Con un presidente contestado por la afición, por los propios jugadores, y antes habláis del estadio, es lo más parecido a un estadio argentino. O sea, cuando uno va a Vallecas, bueno, con los barras
1: bravas. Con una diferencia, hace poco que estuvimos en Buenos Aires, el propio conductor nos dijo, al lado del estadio, no se os ocurra bajaros. No. Del taxi, no, del ambiente. Bueno, tú le conoces, sí, al hombre aquel.
6: Sí.
1: Del ambiente que había.
6: A Jorge, pero es verdad que lo que dice Diego, o sea, tú vas por el Huracán, por ejemplo, el Huracán es muy de barrio, muy encajonado y tal, como tiene el de Vallecas. El de Vallecas yo creo que es mucho peor que cualquiera de los de allí, pero sí que es verdad que los chavales han estado todos estos días. Ya han ganado, porque han llegado, claro. Llegar a la final contra el Crystal Palace, que puede tener no sé cuánto presupuesto, puede tener más que el Rayo Vallecano, ¿no? Es un éxito, y la pena es que el sueño, bueno, los sueños a veces se cumplen y no son de 10, pero son de 9.5, ¿no? A ver qué. En los 5 minutos que quedan.
1: A mí me cogieron para hacerme la prueba en el Rayo.
6: Sí.
1: Sí, y ya de ahí no pasó. Me hicieron la prueba y me dijeron.
0: ¿De qué jugabas?
1: Delantero centro.
0: Joder.
1: Me hicieron la prueba y me dijeron, a tu puñetero Cuatro Caminos a seguir jugando en la calle. Adiós.
6: Lo que decíamos del orgullo de barrio, yo nací en la ciudad de Los Ángeles, me crecí en la ciudad de Los Ángeles, de allí era Michel era,
0: sí.
6: Que me acuerdo que jugábamos, él iba al colegio privado allí, que eran los frailes, le llamaban los mercedarios, y que solo jugaba, cuando jugaba con nosotros, jugaba medio tiempo. porque el Real Madrid no le dejaba jugar más y solo jugaba
1: de y que no se enteraran.
6: Solo jugaba de portero.
0: Y Raúl no de San Cristóbal,
6: de Arnau. Y Raúl, no, de San Cristóbal. Estudió en San Cristóbal, pero era del cruce, lo que llaman el cruce, que está entre la ciudad de Los Ángeles y Villaverde.
0: Sí, ¿y tú? Mi abuela era de Orcasitas, entonces yo conozco muy bien aquello. Yo me crié en Legazpi y yo...
1: ¿En Legazpi dónde?
0: En la glorieta de Legazpi. Es que no puedo dar más es que
1: mi madre toda su vida vivió en Embajadores esquina Alisandre.
0: Sí, claro, pues ahora comentaremos fuera de micro. Y yo siempre he vivido en la Arganzuela y yo tengo que confesar que yo entiendo el nacionalismo por mi barrio. O sea, yo pocas cosas amo más porque además hemos conseguido vivir todos los amigos y entonces somos como una banda mafiosa, todos pegados.
1: Siempre digo lo de Cuatro Caminos, Ascatú. Freedom for Cuatro Caminos.
0: Pero tú te fuiste.
1: Yo me fui...
0: A mí me partiría el corazón.
1: Yo me fui, pero relativamente cerca, porque nos acabamos yendo un poquito más allá del barrio El Pilar, para los efectos.
0: Pues yo vivo al lado incluso de mi colegio, que me apoyo como si fuera el Muro de las Lamentaciones. O sea, yo chupo la verja, de hecho le hice a la verja de mi colegio, yo estoy tan tarado, que le hice un artículo una vez que se llama La Valla del Colegio.
6: No, yo me fui también de allí, cuando me fui a vivir con mi señora y no fuimos allí, pero siempre al final te queda el recuerdo, ¿no? Y el decir, bueno, pues aquí
1: ser estamos. De barrio es muy parecido a ser de pueblo.
6: Sí.
1: O sea,
6: sí,
1: tienes
6: sí.
1: esa raíz.
6: Yo me acuerdo que iba...
1: Y has dicho antes, no sé quién lo comentaba, una cosa, creo, no sé si era en tu avance, Alberto, que nunca hay que perder el origen.
6: Nunca.
1: Por muy alto que llegues, uh-huh. o luego vivas,
6: ¿De dónde vienes?
1: En otro sitio. Nunca jamás. Ese es un error gravísimo en la vida.
0: Y que es una terapia psicológica de verdad. O sea, a mí me da estabilidad, más allá de la broma, el ver las mismas aceras donde has jugado al fútbol, donde has aprendido a patinar. O sea, es que te reconcilia con tu propia historia.
1: Patinar
0: lo que haga. Yo es que me acuerdo, que serían demasiadas intimidades las que podría contar. Pero mi prometida siempre está cansada de mí porque siempre la aburro con en esta tapia pasó esto, en ese portal vivía la abuela de Alvarito y me dice, mira, eres un enfermo.
1: Yo me acuerdo de una tienda barrio. De pollos asados que había, según cogías Embajadores en la plaza a la izquierda, tres portales más para allá.
0: Uh-huh. Pues ahora te diré dónde vivía yo y dónde vive mi madre. Y dónde voy muchísimo.
1: Hacia la gasolinera. Pero fijo.
6: Sí, mi abuela vivía un poquito más arriba, en el Paseo de las Delicias.
0: Sí.
6: Ferrocarril y tal, y siempre pasábamos por la glorieta esta de la Beata, donde estaban las tartas de la China.
1: La Beata Ana María.
6: Mariana de Jesús.
0: No, que tiene más su correspondiente parroquia. Ahora, el barrio ya no se parece a lo que era, ¿eh? No,
1: hombre, el mercado era el mercado.
0: Intentad comprar un piso ahora en el barrio.
1: No, hombre, en ningún lado. Y lo que hicieron con el río y con la
0: Nereida
1: y con el pasillo.
6: Y matadero.
1: Verde.
6: Sí, matadero.
0: Ahora tiene muchos agujeros de acera, ¿eh? Yo estoy preocupado, eso digo al alcalde.
1: Y el mercado. Y el mercado de frutas y verduras.
6: Sí.
1: Que aquel barrio hacia arriba de Embajadores en la parte industrial lo llamaban La China.
6: La China, sí.
1: Y ahí estaba la fábrica Bimbo. Y mi abuelo iba por recortes. Los sobrantes, sobrantes, de los bonis, de los bucaneros, del tigretón. Joder, he comido yo millones, pero rotos. Chicos, que puta rayo, que es como dicen ellos.
6: Exacto. Que la vida pirata
0: sea.
1: Gracias, profe.
0: Abrazo.
1: Alberto, gracias y besos en casa.
6: Muchas gracias.
1: Venga, adiós.
6: Chao.

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2: El Premio Princesa de Asturias de Ciencias Sociales 2026 es el británico Timothy Garton Ash. Europeísta convencido, Garton Ash es periodista e historiador, experto conocedor de la Europa del Este y firme defensor de la democracia por la que lucha desde el ámbito de las ideas. Europa, mi Europa, como ha escrito Garton Ash, es y sigue siendo una lucha por la libertad. Desde esa perspectiva, no solo ha estudiado los mecanismos de represión ideológica en los estados del antiguo bloque comunista, sino que es un profundo conocedor de las amenazas que desafían a las democracias liberales europeas. De hecho, Garton Ash es, hoy en día, uno de los más profundos conocedores de Europa, su historia, los principios y los valores que le han dado vida. Sus obras destilan precisión propia de un historiador de las ideas, las instituciones y la tradición europea, así como del dinamismo propio de un periodista que observa, toma notas y escribe cuadernos de viaje. Como buen liberal, Garton Ash defiende con uñas y dientes la democracia representativa y lo hace lejos de las utopías ideológicas. Europa debe rescatar sus principios, defiende, pero nada podrá hacerse si esa misma Europa no reconoce y corrige sus errores.

0: Son las 11, las 10 en Canarias. Nos queda media horita con la linterna encendida de este miércoles.
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0: La noticia ahora mismo está en Leipzig, donde el Rayo Vallecano acaba de perder la final de la Conference League contra el Crystal Palace 1-0. Una lástima, pero que les quede lo bailado. La noticia del día ha pasado por la sede del PSOE en la calle Ferrá de Madrid. Allí ha estado la UCO 13 horas buscando información sobre una trama que, según el juez Pedraz, tenía como objetivo desestabilizar procesos judiciales vinculados al gobierno. Al frente, Santos Cerdán, que pagaba 4.000 euros al mes a Leire Díez a través de Gaspar Zarrías. También estaría implicada la actual gerente, Ana María Fuentes, que sería la encargada de hacer facturas falsas para cubrir esos pagos. Alberto Escalante, buenas noches.
3: Buenas noches. La Guardia Civil ha volcado durante esas diligencias el contenido del correo electrónico de Santos Cerdán, de la gerente y del entonces responsable de comunicación del partido, John Antolín. La UCO tenía además orden de copiar la estructura completa de la red informática de Ferraz y los datos del control de acceso de 27 personas, entre ellas la empresaria Carmen Pano, la que llevaba dinero en efectivo al PSOE, o el excomisario Villarejo. También han recabado datos de los vehículos que entraron en 35 días concretos de 2024 y 2025 y han examinado los libros contables de esos años, además de solicitar información sobre el procedimiento para autorizar gastos y pagos o documentación sobre la campaña publicitaria de las elecciones catalanas de mayo del 24.
0: Este nuevo golpe se suma al caso Ábalos, al escándalo Zapatero. Parece que no es suficiente para que Pedro Sánchez se dé por aludido.
4: Ninguna de estas investigaciones no impugnan en absoluto lo que está haciendo el gobierno de España y las fuerzas progresistas, y eso es lo que vamos a seguir haciendo de aquí al final de la legislatura, con el compromiso firme de que responderemos con la contundencia en caso de que se conocieran nuevas informaciones al respecto.
0: Estamos a 5 minutos de que diga algo así como el PSOE, el PQ, ese partido del que usted me habla. Bueno, la doctrina oficial es la que es, no hay motivo para adelantar elecciones, pero lo cierto es que muchos en el PSOE se declaran impotentes ante la cascada de titulares. Ricardo Rodríguez, buenas noches.
5: Buenas noches. El futuro siempre puede ser peor. La consideración ha invadido al Grupo Socialista del Congreso, que ha convulsionado con la Guardia Civil en la calle Ferraz. La operación cogía al PSOE por sorpresa, sin ningún alto mando en el interior de la sede. En todas las esquinas del partido se ha sentido la zozobra con la investigación a José Luis Rodríguez Zapatero sin digerir. La cúpula se ha esforzado en vano por lanzar mensajes de tranquilidad a sus filas ante la imputación de Ana Fuentes, la gerente del PSOE, o los indicios hallados contra Juanfran Serrano, actual al secretario de Política Municipal. En estas circunstancias, el núcleo duro ha hecho prender de nuevo la tesis de un asedio judicial que pretende tumbar a Pedro Sánchez. Hay que seguir al jefe, explican, y no despistarse. Se trata de confiar en sus pasos, porque el presidente aguantará lo que sea necesario. Eso recalcan desde la Moncloa, cuando ya muchos visualizan un horizonte de continuos sobresaltos.
0: Desde el PP, Núñez Feijóo ha vuelto a reclamar elecciones ante una situación, dice, insostenible. Ha apelado a los socios, que siguen sin dejar caer al gobierno. El líder de Vox, Santiago Abascal, pide directamente la detención de Sánchez y de Zapatero. Íñigo Jodra, buenas noches.
6: Buenas noches. ¿Cuántas redadas, mordidas y sumarios más harán falta?, se pregunta Feijóo, para convocar elecciones en un ambiente, dice, irrespirable.
7: Estamos en una situación agónica. No queda más remedio que darle la palabra a los españoles de forma inmediata. No podemos más. Demos voz a los españoles.
6: El líder de los populares urge a los socios del Ejecutivo a retirar su apoyo a un gobierno que, en sus palabras, apesta. Mientras Esquerra, Sumar y el resto de apoyos marcan una línea roja, pedirán elecciones si se demuestra esa presunta financiación ilegal del PSOE. Mientras, también desde el PP, Miguel Tellado hablaba de corrupción hasta la ceja, definiendo a Zapatero como un simple ladrón de joyería. Y en Vox, Santiago Abascal ha publicado un vídeo en redes en el que afirma que tanto Zapatero como Pedro Sánchez son una mafia.
8: No pasa ni una hora sin que conozcamos nuevos detalles de la mafia de Sánchez y de Zapatero. Hay que detenerlos y hay que juzgarlos.
6: La presión aumenta sobre el Ejecutivo, que ante la ausencia de Sánchez ha estado representado por el ministro de Economía, Carlos Cuerpo. Afirmaba el vicepresidente primero que sigue mereciendo la pena pertenecer al gobierno y se escudaba en la presunción de inocencia.
0: Y todas estas, mañana arranca el juicio al hermano del presidente por su contratación como responsable de los conservatorios de la Diputación de Badajoz. David Sánchez, Miguel Ángel Gallardo y otras 9 personas se sientan en el banquillo de la Audiencia Provincial en medio de una gran expectación mediática. José Luis Lorido, buenas noches.
9: Buenas noches, todo preparado, Ángel, para que mañana comience ese juicio, una jornada que hoy ha tenido especial actividad alrededor del edificio de la Audiencia Provincial situado en pleno centro de la capital pacense, repintado de zonas de aparcamiento, colocación de decenas de vallas e incluso especial esmero en la limpieza del interior de las salas ante una repercusión mediática que superará lo habitual. Las acusaciones populares piden para David Sánchez 3 años de prisión, 12 de inhabilitación y la devolución de los salarios percibidos. Para Gallardo solicitan 15 años de inhabilitación y multas por presuntos delitos de tráfico de influencias y prevaricación. El juicio se va a prolongar previsiblemente hasta el 4 de junio, con la declaración de 42 testigos y la intervención final de los acusados.
0: En estas últimas horas, clave internacional. La Casa Blanca ha negado la veracidad de un borrador de acuerdo con Irán, acuerdo de paz. Ese documento aseguraba que Teherán gestionaría el estrecho de Hormuz, algo que Washington califica de falso. Donald Trump recalca que no están satisfechos con esas conversaciones y lanza una nueva advertencia a los iraníes.
10: Quieren llegar a un acuerdo, pero hasta ahora no lo han conseguido. No estamos satisfechos con ello, lo estaremos. O bien eso, o tendremos que simplemente terminar el trabajo. Están negociando con lo justo. Veremos qué pasa. Quizás tengamos que volver y terminarlo, o quizá no.
0: Y de una negociación a otra, en este caso, Cuba. Washington y La Habana mantienen conversaciones discretas que por ahora no han llegado a ningún entendimiento. El secretario de Estado, Marco Rubio, confía en que desemboquen en un buen resultado, pero avisa al gobierno cubano. Dice que tener un Estado fallido a 150 kilómetros de Estados Unidos supone una amenaza para la seguridad nacional americana.
11: Cuba está en muchos problemas porque, por desgracia para ellos, está gobernada por un grupo de comunistas incompetentes, y ser comunista es malo, pero ser un comunista incompetente es lo peor. El país ha sido tomado por una empresa llamada Gaesa, que básicamente controla el 70% de la economía. El dinero de esa empresa no se destina a ayudar al pueblo cubano, nada. Así que hablaremos con ellos, trabajaremos en ello, queremos algo bueno para el pueblo cubano.
0: De vuelta a casa, te cuento que los 2 positivos por antivirus aislados en el Gómez Ulla se encuentran bien. Ambos prácticamente no tienen síntomas, según ha informado hoy Sanidad. La ministra Mónica García en el Congreso ha defendido la gestión de su ministerio y ha recalcado que el seguimiento del brote está siendo riguroso.
12: El seguimiento epidemiológico, el seguimiento clínico de todos nuestros compatriotas está siendo exhaustivo y está siendo riguroso. La aparición de estos positivos constata que donde tenían que venir rápido es a un país seguro, con la capacidad suficiente para hacerse cargo, y que por suerte hubo pasajeros que cuando se han puesto malos han estado en un hospital.
0: Y termino en la Comunidad Valenciana con la huelga de profesores, porque la última propuesta de la Consejería de Educación sigue sin convencer a parte de los sindicatos docentes. A última hora de la tarde, el gobierno autonómico ha enviado un nuevo documento que van a debatir a las 12 del mediodía. Los más optimistas confían que mañana se pueda desbloquear. COPE Valencia, Albert Domínguez, buenas noches.
13: Buenas noches. Tercera reunión consecutiva entre sindicatos y consellería, y donde tampoco ha habido fumata blanca. Sigue habiendo discrepancias en las ratios, en la burocracia o en el asunto de la inclusión. En el tema retributivo ya se evidenció la fractura sindical, ya que AMPE y CESI firmaron ese punto del acuerdo, y esto no ha hecho más que corroborarlo también hoy. Este último sindicato se desmarca de la huelga educativa que ya va por 13 días. José Seco, su portavoz, y explica los motivos de la decisión.
14: Se ha llegado a algunos acuerdos, como por ejemplo el retributivo, y estamos trabajando en plantillas, en ratios, etcétera. Por lo tanto, entendemos desde esta organización sindical que una vez abierto un plan de negociación activo y que está dando cierto frutos, no podemos mantener una acción tan fuerte que además es tan dura económicamente para los docentes de la Comunidad Valenciana. Por tanto, suspendemos la huelga indefinida.
13: El gobierno valenciano ha enviado una nueva propuesta a los sindicatos. Mañana otra oportunidad para intentar desbloquear la situación. La cita a las 12 del mediodía, y esperan, según fuentes de consellería, que sea la última y se rubrique por fin el tratado.

0: Vivimos en la era de la inmediatez. Queremos las noticias al instante, que nos llegue la compra en un rato, subir las escaleras mecánicas a pie para llegar antes arriba. Frente a esto hay quien elige vivir despacio. José Manuel es uno de ellos. Cada año cruza España con sus 1.700 ovejas en busca del pasto adecuado. Hace unos días comenzó su cuarto traslado acompañado de su familia. Mantiene viva una de las tradiciones más antiguas de España, la trashumancia. Esta actividad fue declarada Patrimonio Cultural Inmaterial de la Humanidad en 2023. Consiste en el viaje estacional de los rebaños entre diferentes zonas de pastoreo. En España la falta de relevo generacional está causando la extinción de esta tradición, pero José Manuel es la excepción. Un superviviente de una forma de vida que se resiste a desaparecer. Esta noche ponemos el lazo a la linterna con Paloma Serrano, nuestra historia bonita y tradicional del día. ¿Qué tal, Palo?
1: Hola, Ángel, buenas noches. El día 13 de mayo, José Manuel y sus acompañantes salieron rumbo a Riaño, en León. Allí los rebaños pasarán los meses de más calor. La fecha prevista de llegada es el 20 de junio. Bueno, durante el recorrido van a atravesar municipios de Cáceres, Toledo, Ávila, Valladolid y León. No es la primera vez que José Manuel se adentra en esta aventura. Es el cuarto año que acoge sus ovejas en busca del pasto adecuado para ellas.
2: Todo esto empezó desde que yo era pequeño. Tenía muchas ganas de hacerla porque mi padre y mi abuelo lo hicieron. Entonces hubo una sequía y digo, bueno, pues esta es la mía. O ahora la hago o no lo hago nunca. Y desde entonces me empezó a gustar más y llevo ya 4 años con ellos.
0: La tradición se remonta, fíjate, a la prehistoria. Hace 10.000 años los pueblos nómadas comenzaron a domesticar animales como ovejas, cabras. Los pastores llevaban el ganado a zonas altas y frescas en verano y a zonas cálidas en invierno para aprovechar los pastos. En la península ibérica alcanzó gran importancia durante la Edad Media, especialmente con la creación del honrado Concejo de la Mesta. Lo creó Alfonso X el Sabio, una asociación que buscaba proteger los intereses ganaderos. José Manuel sigue manteniendo viva esta tradición. Para él la trashumancia es vivir el día a día.
2: Hacemos un recorrido de entre 15 o 20 kilómetros diarios y tardamos, ya te digo, que son 40 días. Y por las mañanas nos levantamos, vamos por la mañana a las 7 y media, de 7 y media hasta las 12, a las 12 descansamos hasta las 5, 4 y media, 5. Y después continuamos y así pues, sucesivamente todos los días.
1: La trashumancia no solo beneficia a los animales, allí por donde pasan las ovejas, el monte queda limpio y las semillas, bueno, pues son esparcidas. De esa manera se previenen incendios. José Manuel estará fuera de su casa durante 5 meses. Su mujer y sus hijos le acompañan en algunos tramos, también amigos y compañeros de profesión. Durante los días de camino duerme en tiendas de campaña o al raso. Una vez llegue a Riaño, ya tendrá donde alojarse.
2: Luego allí, cuando estamos en la alta montaña, vivimos en unas casetas. No tienen agua, no tienen luz. Bueno, ya en una, ya en dos que tenemos yo, pues yo tengo 3 puertos, ya nos han puesto el agua, pero nos llega casi al lado de la caseta, y una adentro. Eso ya es un lujo para allí.
0: Naciones Unidas declaró este año como el Año Internacional de los Pastizales y los Pastores. Quieren reconocer no solo su valor medioambiental y alimentario, sino su papel en la preservación de muchos territorios. La trashumancia no solo mueve ganado de un lugar a otro, también mantiene vivas tradiciones y une a la población allí por donde pasa. Un ejemplo de ello se vivió en Huertas de Ánimas, el pueblo natal de José Manuel. Allí, en el municipio cacereño de Trujillo, tuvo lugar la primera parada de su recorrido. Los vecinos les prepararon una fiesta de despedida.
2: Y yo cuando paso por Huertas de Ánimas, yo desde luego la gente me viene y me arropa muchísimo cuando vienen y sí, unen, sí. Y la gente cada vez le gusta más que pase. Esto lo gusta, ¿sabes? Verlo, claro, pero no es lo mismo verlo que hacerlo tú diariamente, ¿eh? Es bonito, pero también es duro, ¿eh?
1: José Manuel nunca se siente solo, su mujer y sus 2 hijos le acompañan los fines de semana, los viernes. Carmen recoge del colegio a los 2 hermanos y van allí donde esté su padre en ese momento. Ambos disfrutan mucho de la trashumancia y quieren continuar con la tradición cuando sean más mayores. Pasan muy buenos momentos juntos, pero la experiencia no está exenta de peligros. José Manuel, el hijo, tiene 13 años.
3: Una vez en el puerto, en León, mi padre me dejó irme para casa porque algunas veces me voy para la caseta y me voy allí para descansar. Y una vez que estaba subiendo yo, me encontré un lobo. Y mis padres se pensaban que era un perro, se lo describí y al final supieron que era el lobo. Y fui el primero en ver a un lobo De mi padre, mi madre y mi hermano.
0: Durante los meses previos a la salida, José Manuel, el hijo y Cristina ayudan en lo que pueden a su padre para que todo esté a punto. Entre todos, preparan las pezuñas de las ovejas, los cencerros, el papeleo. Son momentos imborrables, recuerdos que guardan con mucho cariño. Cristina tiene 17 años.
4: Lo que más me gusta de acompañar a mi padre durante las etapas a las que asisto, pues es poder acompañarlo y pasar tiempo tanto con él como el resto de la familia y acompañantes que van. Y también poder hacer fotos sobre ello. Muchos compañeros de deporte me preguntan cómo va mi padre durante el recorrido.
0: La transhumancia es una tradición con 1000 años de historia que se va extinguiendo. Gracias al trabajo de José Manuel, un pastor extremeño no terminará perdiéndose. El 13 de mayo partió rumbo a León con 1.700 ovejas. Lo acompaña su familia y amigos de Huertas de Ánimas. Por delante 40 días y más de 600 kilómetros, pero también el peso de una tradición que no debe quedar en el olvido. Gracias, Palo, por poner el lazo en la linterna con nuestra historia bonita y tradicional del día.
1: Hasta mañana.
0: Adiós. La postdata en la linterna la firma Juan Fernández Miranda. Hola, Juan.
5: Atención, Ángel. El Rayo Vallecano ha sido el equipo español que más lejos ha llegado en competiciones europeas en la temporada 2025-2026. Ni el Madrid, ni el Barça, ni el Atleti, el Villarreal, el Athletic de Bilbao, la Real Sociedad o el Betis, ni el Sevilla. El Rayo Vallecano, un club de barrio, un club modesto y un club que, a pesar de no haber podido ganar hace un momento la final de la Conference League, ha demostrado que en el fútbol, como en la vida, todo es posible si se hacen las cosas bien y se sueña a lo grande. Enhorabuena, como no, al Crystal Palace inglés. Pero sobre todo, reconocimiento y respeto a un equipo pequeño como el Rayo Vallecano, que es ya, sin duda, uno más en las competiciones europeas. Enhorabuena, Rayito, y en ese plan.
0: Paloma nos trae un mensajito de Línea Directa.
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0: Como cada día te resumimos, a través de los sonidos de COPE, las noticias y las voces que han marcado la jornada, y para ello, Gonzalo Zaballa.
17: Buenas noches, Ángel.
0: ¿Qué pasa?
17: Oye, ¿te has fijado que hace unos días conocimos la lista de la selección para el Mundial?
0: ¿Sí?
17: Y yo creo que Sánchez podría hacer una lista parecida, pero en vez de seleccionados, imputados. Mira, en la portería, Santos Cerdán. Pareja de centrales para Gaspar Zarrías y Leire Díez, tratando de que no pase un balón.
18: No estamos más gente, ladrones y traidores.
17: Laterales, David Sánchez, el hermano, y Begoña Gómez, la mujer. Centro del campo para Coldo, que no para de repartir juego.
19: Es un guarro.
17: Interiores para la gerente del PSOE, Ana María Fuentes y Miguel Ángel Gallardo. Y arriba, José Luis Rodríguez Zapatero, José Luis Ábalos Meco y el capitán de todo, Pedro Sánchez Castejón. 8 menos cuarto de la mañana.
12: Y en estos momentos una noticia está sacudiendo los cimientos informativos de este miércoles, porque a primera hora del día...
17: La Guardia Civil se ha plantado en la sede de Ferraz, dispuesta a recopilar varios documentos que prueben la sospecha de la Audiencia Nacional, y es que se creó una estructura criminal cuyo objetivo presuntamente era entorpecer cualquier investigación judicial que afectase al presidente, su familia o miembros del Partido Socialista. ¿Y dónde comenzó todo este entramado? Pues hace 2 años, seguro que se acuerdan.
19: Noticia de esta misma tarde, ha sucedido hace unos minutos. A las 19:09, Pedro Sánchez ha publicado en redes sociales lo que ha llamado Carta a la Ciudadanía. Es la respuesta de Pedro Sánchez a la noticia que hemos conocido hoy sobre el hecho de que un juzgado de Madrid abre diligencias contra Begoña Gómez, su esposa, por tráfico de influencias.
17: Así es como empezabas tu monólogo el 24 de abril de 2024. ¿Y sabes cómo lo acababas?
0: A ver.
17: Pues escucha.
19: Es que algo hay detrás que todavía no sabemos.
0: Pues mira.
17: Mira tú.
0: ¿Y lo que queda?
17: Pues hoy ya empezamos a saber un poco más.
0: Pues que es un inútil integral.
20: Mira, no me tientes.
0: Cosa que no parece.
21: Responderemos en caso de que se conocieran nuevas informaciones al respecto.
0: ¿Cómo que en caso de que se conocieran? Si ya las conocemos.
22: Y la verdad han sido muchísimas.
0: ¿Dónde tienes el límite? No hay nadie que le diga, Pedro, Mr. President, ya vale, tío.
23: ¡Señor, por favor, te lo pido!
0: De verdad, qué espectáculo, qué patético, qué mierda.
24: Sí, sí, sí, tienes razón.
17: Hoy hemos manejado muchos nombres, Ángel, hemos hablado de mucha gente, yo he investigado y salen 36 imputados entre familia, cargos del partido o enlaces que tenían esta gente en empresas públicas.
25: ¿Tú crees que esto es normal?
0: No.
17: Y en esos 36 implicados, pues nos salen 12 casos judicializados.
26: Es que esto es pa' mear y no echar gota.
17: Y es que esto es un suma y sigue continuo. Primero...
0: La fontanera, la pájara esta, ley de 10.
27: He puesto entusiasmo.
0: Y hasta hace unos días hablábamos de José Luis Rodríguez Zapatero.
28: No lo puedo soportar.
0: El caso Ábalos Koldo...
28: Solo por dinero.
0: Y Begoña Gómez, la esposa.
29: Lo llevo muy bien, sí, sí.
0: Por cierto, se me olvidaba casi. Mañana debuta con Picadores el hermanito.
30: Si usted es jefe de la Oficina de Artes Escénicas, ¿qué es la Oficina de Artes Escénicas?
31: Pues no le podría decir.
0: Casi hidrocarburos... El fiscal general, ya ni nos acordamos.
32: Otro más.
0: Paco Salazar, denunciado por acoso.
33: Yo no puedo más.
0: El Tito Berni. ¿Te acuerdas la cosa del Tito Berni?
17: Es que hay que reunirse entre varias personas, ¿eh? Para hacer un brainstorming y encontrar todos los casos.
0: Y porque... nos comeríamos algunos.
17: Sí, tanto que sí. Ahora te digo una cosa, Ángel. Mi personaje preferido del día de hoy, sin ninguna duda, es el tío que a las 9 de la mañana ha visto lo que estaba pasando en Ferraz y se ha ido a la sede con el violín a tocar la que tocaban los músicos del Titanic cuando el barco se hundía. O sea, sinceramente, no sé quién eres, pero si España no existiera, habría que inventarla.
34: Animales terminan desquiciados.
17: Lógicamente hemos tratado este tema en profundidad. Lo hemos hecho con José María Olmo, periodista del Confidencial, que además es el periódico que destapó algunos de los audios donde Leire pidía información sobre las personas que investigaban la corrupción socialista.
35: Probablemente no haya ocurrido nunca nada parecido en la historia de la democracia. Que un partido haya montado un sistema para intentar matar civilmente a toda la gente que estaba cumpliendo con su deber para investigar los casos de corrupción que afectaban al Partido Socialista y al entorno del presidente del gobierno. Hablamos de alguien que tenía hilo directo con Santos Cerdán, que mencionaba continuamente a Pedro Sánchez en las conversaciones que mantenía con terceros, y fue capaz durante muchos meses de propagar bulos que afectaban a la honorabilidad de jueces, fiscales, policías, guardias civiles y periodistas.
17: Sí, porque a más de uno un periodista le tacharon de ultraderecha, de confabulación.
0: A unos cuantos.
17: Por lo demás... Leire, Dolcet, Cerdán y todos estos golfos ya los conocíamos. Pero hoy hemos hablado de Ana María Fuentes.
36: ¿Pero usted quién es?
17: Esta señora era la gerente del PSOE.
0: No, o sea, era no.
17: Es, correcto, es. Bueno, yo creo que igual le queda poco ya en el cargo, ¿eh? Pero es la que manejaba las facturas. Y presuntamente la que falsificaba los documentos para que los pagos a Leire 10 parecieran legales.
35: A nosotros eso nos ha sorprendido porque ya implica efectivamente a la gerente y a otras personas que han estado en puestos de responsabilidad en el partido del gobierno, en el partido Pedro Sánchez. Y además esta práctica se habría prolongado en el tiempo durante años y que personas como Gaspar Parrías o como el abogado de Santa Cerdán, Jacobo Tijelo, supuestamente participaron también en la triangulación de dinero para ocultar estos fondos. Eso abre la puerta a una presunta financiación ilegal para inyectar dinero en el partido.
17: La otra novedad, pues que la UCO ha entrado hoy en la sede de la dirección de la Guardia Civil en Madrid por posibles filtraciones.
0: Desde... O sea, en casa.
17: Sí, tal cual, la verdad que sí, tenía las llaves. Por posibles filtraciones desde el cuerpo a los miembros de esta trama. En estos micrófonos se ha ido contando minuto a minuto cómo se destituía a determinados mandos policiales, cómo se buscaba información sobre otros. Francisco Javier Pajuelo es portavoz de la Asociación Pro Guardia Civil.
37: Y pensar que, vamos, aunque sea metafóricamente,
1: acabar con el teniente coronel Bala, ya con eso los delincuentes escapan a su ancha. No, para nada. De hecho, algunos pensaban que apartando a profesionales como el coronel Sánchez Corbí o el coronel Diego Pérez de los Cobos, pues ya iban a poder hacer sus hechorías sin ningún problema. Y eso no es así. Sigue habiendo jueces que hacen su trabajo y siempre tendrán la UCO con la que pueden contar para aquello que se les ofrezca.
17: Afortunadamente, pues si estamos en las manos del resto, madre mía. Y con todo lo que estamos conociendo, va Pedro Sánchez esta mañana y con una sonrisita suelta esto.
21: Me permitirá la broma, ¿no? Hay algún compañero, pues que evidentemente lo que me pide es adelantar las elecciones porque es consciente de que voy a tener una mayor mayoría parlamentaria. Pero es que yo no puedo convocar elecciones por interés partidista. Tengo que convocar elecciones por el interés general de los ciudadanos y ciudadanas.
36: ¡A la mierda, hombre!
0: Sí, la verdad es que broma, broma era.
17: Tiene la cara de cemento armado.
0: Tiene la gracia en el orto, pero broma suena así.
17: Sí, la verdad que sí, porque es una broma que vaya a tener cualquier tipo de apoyo parlamentario. Mientras llega el partidazo de COPE, vamos a apagar la linterna retrocediendo al 27 de mayo del 77, día en el que Neil Young publica American Stars and Bars.

0: Pues mañana más, a ver con qué nos sorprendemos.
1: ¿Más? ¿Más? A ver, no puede ser.
0: ¿Que no? Eso decíamos ¿más? Ayer y antes de ayer. Gracias, Gonzalo.
1: Un abrazo.
0: Chao.
2: Sobra mucha prepotencia, sobra mucha soberbia y falta humildad.

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0: Buenas noches, 11:30, 10:30 en Canarias. Bienvenidos, bienvenidas. Esto es el partidazo Cadena COPE. Les hablamos desde Leipzig, desde Alemania, donde el Rayo Vallecano ha perdido la final de la Conference League frente al Crystal Palace con un gol de Mateta en el minuto 51. El Rayo ha caído, ha perdido, pero ha ganado el fútbol. Ha sido impresionante la lección de deportividad que ha dado el equipo vallecano y especialmente la afición vallecana con una derrota en la que han, como digo, dignificado este deporte. Es tremendo cómo todos han mantenido en su localidad, cómo han aplaudido a los jugadores, cómo han aplaudido a los campeones y cómo han estado animando de principio a fin, a pesar de que el Rayo no estaba haciendo el mejor partido de la temporada. 1-0, se termina un camino que ha sido increíble desde el mes de agosto y un camino que desde luego hay que reconocerle a estos jugadores, a este entrenador, a este club e insisto, a esta afición. Increíble lo que hoy han mostrado aquí en Leipzig, en Alemania. Tenemos a todo el equipo de la cadena COPE desplegado en el estadio y en la ciudad para contarles cómo es la salida del Rayo Vallecano de esta final, de esta histórica final para este club. Era su primera final europea y quizá eso también se ha notado, y esta primera gran derrota europea del Rayo Vallecano. Lo dicho, vamos a contarlo todo, absolutamente todo, en un día en el que ha habido más noticias, en un día en el que se ha presentado la candidatura de Florentino Pérez, donde Enrique Riquelme también, el otro candidato a la presidencia del Real Madrid, ha hecho público su plan social, que más o menos avanzaba ayer en el partidazo, donde hemos sabido que se retira Sergio Ramos de la compra del Sevilla. Es que han pasado muchas cosas. Está Joseba preparado. Hola, Joseba, ¿qué tal? Muy buenas.
1: Hola, Juanma, ¿qué tal? Muy buenas a todos.
0: Pues aparte sí, de la final, ¿no? Han sí, ido pasando cosas por allí.
1: Ha sido un día de mucha actividad, a pesar del calor que ha azotado también a muchas zonas de España. Como decías, en Sevilla se han roto las negociaciones entre Sergio Ramos y el club para la venta del conjunto hispalense, del club hispalense, así que ahora habrá que esperar otras ofertas. El Barça ha cerrado el fichaje del delantero del Newcastle, Anthony Gordon. Ha sido una operación fugaz. La operación se cierra en 70 millones de euros más variables y el futbolista pasará reconocimiento médico esta misma semana. Ya has comentado que Florentino Pérez ha presentado su candidatura a la presidencia del Real Madrid esta tarde, además con un mensaje bastante duro y bastante crítico con respecto a su rival, con respecto a Enrique Riquelme. En Elche, Eder Sarabia había anunciado que deja el banquillo del conjunto ilicitano a pesar de que tenía un año más de contrato, y al margen del fútbol, en tenis, Rafa Jodar ya está en la tercera ronda de Roland Garros después de una sufrida victoria en 4 sets ante el australiano Doug Thor. Su próxima rival será el norteamericano Alex Mikkelsen. Y en baloncesto se ha hecho oficial que Xavi Pascual abandona el Barça y un resultado de la Liga ACB. Real Madrid 83, Baskonia 88. Además, en el Giro de Italia, como todos los días, estamos ya en la recta final. Hoy ha ganado el danés Michael Valgren. Se ha llevado la 17ª etapa de la ronda italiana.
0: Pues ahí está, más o menos el repaso de lo que ha sido este día, donde evidentemente todo nuestro corazón, nuestro cariño, nuestra ilusión estaba aquí, en Leipzig, desde donde estamos hablando, prácticamente en la puerta del vestuario del Rayo Vallecano, esperando a que salgan los jugadores para estar con ellos y para agradecerles la temporada que han hecho. En esta zona no vemos absolutamente nada porque ya digo, estamos dentro en las tripas del campo. Todavía está en la zona de comentaristas Manolo Lama. Hola Manolo, ¿qué tal? Muy buenas.
2: ¿Qué tal, Juanma? Bueno, pues aquí lo único que queda es la afición del Crystal Palace, los futbolistas que se han proclamado campeones de la Conference, y todavía queda un reducto pequeño de seguidores del Rayo Vallecano que siguen cantando, bueno, la derrota de su equipo, pero con el honor y el orgullo de haber estado aquí en Leipzig.
0: Sin duda. Ahora analizamos el partido, ¿eh? Hay mucho que contar. No sé si hay alguna noticia, Carlos Ganga, desde esa zona mixta donde todavía no aparecen los jugadores del Rayo. Hola, Ganga, muy buenas.
3: ¿Qué tal, Juanma? Muy buenas. No, ha pasado por aquí el presidente Raúl Martín Presa, que dio a entregar las medallas. Luego ha venido por aquí, evidentemente se le veía abatido al presidente del Rayo Vallecano, pero ha sido muy emocionante, muy conmovedor lo que ha hecho aquí la franja. Esta gente, claro, es que nacieron en Vallecas, nacieron sintiendo al Rayo. Hoy han venido aquí 11.000, en el estadio había otros 15.000. Ha sido increíble, no se pueden ir con un título de aquí, pero lo que decía Íñigo durante toda la temporada, generar recuerdos para nuestra gente. Pues este
0: foto,
3: recuerdo va a ser imborrable.
0: Sí, perdona, Juanma, venga, Fouto, ¿con quién estás? Muy buenas.
4: Sí, estamos aquí justo en la zona VIP, van saliendo ya los invitados del Rayo Vallecano y entre ellos ha venido el ministro Félix Bolaños. Félix, qué pena, ¿no? Todos nos hubiera gustado ganar, hemos llegado hasta aquí, hasta esta final, el Rayo nos ha ilusionado. ¿Cómo estás? Muy buenas.
5: Una pena, sí, buenas noches a todos. Bueno, pues realmente creo que todos estamos sufriendo una desilusión muy grande, ¿no? Pero bueno, en todo caso, no podemos olvidar lo que ha sido algo heroico y una gesta increíble para la gente del Rayo. El Rayo es un equipo muy humilde, con un presupuesto muy bajo de barrio, y es verdaderamente heroico que hayan conseguido llegar a la final. No han conseguido la Conference, es una pena, pero esto es la vida, caer y levantarse y mañana volver a intentarlo. Y eso es el sino y el destino que tiene un equipo como el Rayo.
4: Te está escuchando, Juanma.
0: Hola, ministro, muy buenas.
5: Hola, ¿qué tal? Buenas noches.
0: Hola, muy buenas. He dicho en el arranque del programa que para mí la afición del Rayo ha dignificado este deporte, porque ha sido increíble. Yo he visto muchas finales, no he visto una afición derrotada que haya tenido este comportamiento después de la derrota como la que ha tenido hoy el Rayo Vallecano, manteniéndose todo el mundo, aplaudiendo al equipo, aplaudiendo al rival, respetando la entrega de medallas. No sé, a mí me parece que esto también ha sido un ejemplo, ¿eh?
5: Sí, también ha sido un ejemplo, y no solo eso, la pancarta que han sacado también de, bueno, pues que la mayor victoria es también acompañar en la derrota, ¿no? Estar en el momento difícil, cómo el equipo ha ido ahí a la afición a pedir casi disculpas, ¿no? Ponerse enfrente de todos ellos. Bueno, yo creo que la afición del Rayo ha sido heroica. Mucha gente, bueno, pues le ha costado llegar hasta aquí, y le ha costado venir, y han tenido, y seguro que tienen dificultades económicas en su casa, y aún así han acompañado al equipo. Yo creo que el equipo ha respondido, ha hecho todo lo que ha podido, y bueno, pues finalmente se ha perdido 1-0, y esperemos que no tardemos 102 años en disfrutar de la próxima final del
0: Porque
5: Rayo.
0: Porque usted es del Rayo, ¿no? O sea, del Rayo, sí, de verdad, de primer equipo, no en plan, no, es que me cae simpático, no, usted es del Rayo.
5: No, de primer equipo. Mis segundos y terceros equipos son los normalmente los que son los primeros. Sí, yo soy seguidor del Rayo, voy a Vallecas siempre que puedo. Ahora con mis ocupaciones, pues no voy todo lo que quisiera, pero sí voy bastante. Y es un equipo que es ejemplar, absolutamente ejemplar, y milagroso que con el presupuesto tan bajo que tienen hayan conseguido mantenerse 6 temporadas seguidas en primera división, y hoy que pues disputar la final de la Conference, y además haberlo hecho, pues como bien decías, Juanma, pues dignificando lo que es una afición que sabe, sí, perder y que sabe acompañar a su equipo cuando la derrota llega.
0: Ministro, gracias, mucho ánimo, gracias, adiós.
5: Gracias. Un abrazo a todos.
4: Juanma,
5: gracias,
4: déjame luego pulsar, sí, también cómo está el alcalde, el primero de los madrileños, está aquí José Luis. Señor Almeida, muy buenas. Señor alcalde, ¿cómo estás?
6: Pues bueno, muy triste, la verdad, porque ha sido una oportunidad para el Rayo, hubiera sido histórico. Yo creo que se lo han ganado, han hecho una competición impecable y finalmente no ha podido ser. Pues yo creo que muy triste, como todo Vallecas, como la ciudad de Madrid, como los maravillosa afición que se ha desplazado aquí y que lo ha dado todo realmente. Yo creo que ha sido un espectáculo impresionante antes, durante y después del partido, la afición del Rayo.
4: ¿Qué está escuchando, Juanma?
0: Vaya añito de finales que lleva usted, alcalde.
6: Sí, la cosa no ha ido bien, la racha no ha ido demasiado bien. En fin, ¿qué se le va a hacer?
0: Como lleguemos a la final del Mundial, me voy a pensar si invitarle, ¿eh?
6: No voy, por si acaso, ya lo digo, que no voy, que yo no quiero que luego me llaman gafe y no quiero...
0: No, solo faltaba, pero bueno, solo faltaba.
6: También digo una cosa, ¿eh? Las finales las pierde el que las juega.
0: Hombre, no, por supuesto.
6: El Rayo ha sido increíble lo que ha hecho. Y con un equipo que, por cierto, el presupuesto va muy sobrado respecto al Rayo. Oye, pues al final un detalle lo ha decidido el partido, pues realmente ha sido un detalle.
0: Sí, sí, sí. Ahora, se les ha visto raros, ¿eh? O sea, no ha sido el Rayo que hemos visto jugar durante muchos momentos de la temporada, ¿eh? Han estado, no sé si los nervios y la inexperiencia, lo que sea, pero este no era el Rayo que habíamos visto.
6: Y a mí me da la sensación, además, de que los ingleses, la verdad es que físicamente iban muy fuertes, ¿eh? Porque
0: sí,
6: la forma que han tenido de presionar todo el partido, los tres delanteros que tenían permanentemente para que no sacara el Rayo el balón jugado, la verdad es que han ido muy arriba. Era difícil hoy jugar contra estos ingleses porque eran fuertes físicamente, y la verdad es que hoy el plan de partido a ellos les ha salido bien. Es cierto que no es el Rayo que a lo mejor hubiéramos querido, pero bueno, aún así yo creo que ha dado la cara, e insisto, yo creo que ha sido un detalle lo que ha decidido al final el partido, que es lo que suele pasar en las finales.
0: Perfecto. Oye, alcalde, ya que le tengo en directo en el partidazo, el domingo 7, elecciones del Real Madrid. Ese día la ciudad está tomada por cordones de seguridad por la visita de su santidad el Papa. ¿Va a ser difícil llegar? Sí, va a ser difícil. Bueno, le preguntaba si va a ser difícil llegar a Valdebebas estando en Madrid, estando en la zona metropolitana de Madrid.
6: La verdad es que sobre todo el eje Castellana va a estar complicado porque por la noche es la vigilia del sábado en Lima y todavía va a haber estructuras y no se va a poder circular en principio por Lima del domingo, luego está Cibeles. Por tanto, todo aquel que quiera ir a votar, que lo vea con tiempo, que consulte las restricciones que va a haber de movilidad, porque no va a ser un domingo fácil en la ciudad de Madrid, entre otras cosas, porque tengamos en cuenta que va a haber 1,5 millones de personas aproximadamente, lo que se calcula en la misa, y eso no únicamente no está en todo el eje Cibeles, sino que cuando acabe la misa, pues se va a ver, claro, digamos que van a ir por toda la ciudad, con lo cual realmente va a ser complicado circular y, perfecto, moverse por Madrid ese domingo, así que el que quiera ir a votar, que lo planifique con tiempo y que vea las diferentes alternativas que hay.
0: Perfecto. Gracias, alcalde. Un abrazo.
6: Nada, un abrazo a todos y sobre todo a los rayistas.
0: Sin duda, que vayan con la cabeza bien alta. Un abrazo. El alcalde de Madrid, en ese micrófono donde está Fouto, en otra zona, yo creo que donde están saliendo los aficionados del Rayo Vallecano, está Charly Sáez. Hola, Charly, ¿qué tal? Muy buenas.
7: ¿Qué tal, Juanma? Buenas noches. Pues casi te diría que, Juanma, que procesionando, ¿no?, hacia los autobuses con la gente del... con la familia, ¿no? La familia del Rayo Vallecano. Que, Juanma, tú lo has dicho, y aparte que me gusta que lo digas, pido en primera persona cómo han dignificado esta...
0: Ay, esta afición. Esa comunicación es un poco crítica desde esa zona, Charly. Se corta, ¿no? Se corta. Bueno, pues están saliendo ahora los aficionados del Rayo Vallecano. Al margen de algunos disturbios que ha habido en el centro de Leipzig con seguidores ultras, pues lo de siempre, insisto, en su mayoría ha sido una jornada pues muy, muy deportiva en las calles de esta ciudad alemana que ha

0: Pero yo creo que son lágrimas más de orgullo que de tristeza, porque fíjate, Juanma, si sabe lo que cuesta venir aquí, que es una de las personas que ha fletado un avión para que la gente de Vallecas viniera a ver a su Rayo Vallecano. Carlos, ni una lágrima, que habéis demostrado que es una de las mejores aficiones del mundo.
1: Por supuesto, o sea, he saltado más de una, pero o sea, esto es orgullo, la gente, esto es único y de verdad que ojalá nadie se vaya a su casa con un sentimiento de decepción, porque nosotros hoy hemos ganado. He venido con mi padre, con mi hermano, con amigos, hemos ganado, no hay más que decir, hemos ganado.
0: Llevamos andando 200 metros y no me he cruzado con nadie con el que no te haya sonreído o cruzado una sonrisa o un abrazo, sintiendo los dos de Vallecas, del barrio. ¿Y cómo estarás el charter mañana por la mañana, no?
1: Hombre, el charter está claro que va a estar pues un poco apagado, pero al final la gente, el haber llegado hasta aquí, la ilusión, los chicos, los jugadores, ver padres con sus hijos, abuelos, mujeres, maridos, no hay forma de ponerle nombre a esto. Y la verdad que es espectacular. Y de verdad, de corazón, Vallecas, hoy ha ganado. Y si hay aquí 11.500 personas, también quiero decirlo, no es por Raúl Martín Presa, es solamente por la gente del Rayo.
0: La cabeza alta, Carlos, que es el puto Rayo, ¿eh?
1: Por supuesto, somos el puto Rayo, volveremos. Y de verdad, de corazón, lo digo, yo veo aquí a la gente y hemos ganado, aunque he soltado lágrimas y más lágrimas, pero de verdad hemos ganado. Así que gracias a todos, a España, a COPE, a todo el mundo, por habernos apoyado y nada más.
0: Pues Juanma, es uno, es Carlos, pero es el sentido.
2: Lo has elegido como representante de la afición y ha hablado como representante de la afición, sí, aquí señor, en el partidazo. Voy a saludar a los comentaristas, sí, que están esta noche en el partidazo, no solo para hablar de este partido, que hemos contado en tiempo de juego con Eric Frade, que todavía está por ahí sentado. Hola, Eric, ¿qué tal? Muy buenas.
3: ¿Qué tal, Juanma? Muy buenas. Bueno, aquí estamos.
2: Está preparado, perdona, está preparado también Cañizares. Hola, Cañete, muy buenas.
4: ¿Qué tal? Buenas noches.
2: Elías Israel, hola, Elías, ¿qué tal?
5: Buenas noches, Juanma.
2: Roberto Palomar, hola, Roberto.
6: ¿Qué tal? Muy buenas a todos.
2: Guille Uzquiano, hola, Guille.
7: ¿Qué tal? Muy buenas.
2: Y Roberto Morales. Roberto, muy buenas.
8: Buenas, Juanma, buenas noches.
2: Eri, perdona, que te corté antes de saludar al resto de compañeros.
3: No, estoy un poco tristón porque sé que hay mucha gente que esto lo está viviendo de una manera muy especial, gente de aquí de la redacción que lo está viviendo de una manera especial, allí en Leipzig o aquí mismo con David Jiménez con la camiseta del Rayo Vallecano. Ya comentábamos antes el cariño que muchos periodistas le tenemos a este club porque fue la primera vez de muchos de nosotros. El club ha cambiado poco su manera de ser y su cercanía con el barrio y con la prensa, y solo espero que esto le sirva para crecer. Da un poco de rabia que el Rayo no haya sido el Rayo casi en ningún momento de la final, por no decir ninguno.
2: Sí, sí.
3: Pero bueno, que sirva de aprendizaje y que esto sea un punto y seguido en la historia de 102 años del Rayo Vallecano.
2: Ahora os pregunto a todos por el partido. Me parece, Joseba, que estamos pendientes de un comunicado que va a hacer Enrique Riquelme, el candidato del Real Madrid. Debe ser como reacción, digamos, a las palabras de Florentino durante la tarde, ¿no?
9: Sí, estamos esperándolo. De un momento a otro se va a hacer público, y es que la puesta en escena de Florentino Pérez ha sido con un mensaje muy vehemente, muy duro contra su rival en estas elecciones. Yo creo que siguiendo un poco la línea de la primera rueda de prensa que dio y la que nos sorprendió por la falta de preparación de esa rueda de prensa y por el mensaje tan directo y tan fuerte, ¿no?, tan crítico con respecto a su rival. Así que en cuanto lo tengamos, lo leemos en antena.
2: Vale, pues luego comentamos todo lo de la campaña del Real Madrid. 11:46, 11:47 ya, una hora menos en Canarias. Aquí estamos en Leipzig, en esta ciudad que ha albergado la final. ¿Qué queréis decir? Empiezo por ti, Cañete. ¿Qué quieres decir de este partido que ha perdido el Rayo Vallecano?
10: Bueno, pues que para ganar primero hay que perder. Cuando juegas tu primera final, lo normal es que el escenario, la situación, te sorprenda. Creo que eso es lo que ha hecho que el Rayo no hiciera su mejor partido. Y la desgracia también, que cuando te enfrentas en una final, te enfrentas siempre a un gran equipo, ¿no? Los equipos malos no llegan a finales. El Crystal Palace, pues, es un equipo físicamente muy bueno, es un equipo que ha hecho muy buena competición, que yo creo que está bastante por encima del Rayo Vallecano, el valor de plantilla así lo dice. y que por lo tanto cabeza bien alta y hacia adelante, ¿no? Yo creo que esto es una página muy bonita dentro de la historia del Rayo Vallecano.

0: Y bueno, pues ganar una competición europea pues requiere, luego, además de todo lo que has hecho, llegar a la final y dar el 100. Y eso es muy complicado cuando es la primera vez.
1: Sí, sí. Es increíble, pero la verdad es que desde el minuto 3, 4, 5 de la primera parte, ya estaba Lama diciendo la narración, está nervioso el Rayo. Y no ha sido capaz de estar a gusto en casi ningún momento del partido.
2: Casi de pie, porque resbalaron muchísimo.
1: Sí, ha empezado Patecís ahí con varias imprecisiones y tal. Es verdad que no fue una locura de oportunidades del Crystal Palace, pero no, ¿verdad? No hemos visto a un Rayo cómodo en el campo en ningún momento.
3: En el comienzo de la segunda parte sí que se vio diferencia. Ahí el Rayo se sostuvo en el partido de milagro, la verdad.
1: Milagrosamente, absolutamente.
3: Sí, sí, tuvo tres o cuatro ocasiones el Crystal Palace, que demostró ser más equipo, estar más cuajado, afectarle menos los nervios. Quizá es un poco mezclar dos cosas, que se ha encontrado el Rayo con un equipo quizás superior, que tiene un presupuesto mucho más grande que el Rayo, pero que luego además el Rayo no ha sido el equipo valiente que suele ser. La mezcla de las dos cosas le ha dejado con pocas opciones de pelear por el título. A mí me ha recordado un poco al Betis-Chelsea del año pasado. Creo que el Chelsea fue bastante más superior en ese partido, en la segunda parte, que el Betis. Pero la diferencia es que el Betis puede volver, de hecho está en Europa, también ha estado esta temporada y va a estar la que viene. Y para el Rayo va a ser complicado, porque las entrevistas del final del partido de Sergio eran, bueno, volveremos la temporada que viene. Bueno, para empezar la temporada que viene no están en Europa. Y dados los problemas extradeportivos que tiene este club, marchándose Íñigo y creo quizá algún jugador, yo veo difícil que a corto plazo el Rayo pueda volver a estar en una final.
4: Bueno, yo jamás pensaría, lo viví con, suscribo cada palabra que ha dicho Eri, porque tuvimos la fortuna de comenzar nuestro paso como periodistas en el Rayo y creo que es la mejor formación que hay. Yo jamás pensé que aquella generación de los Michel, Luis Zembrano, Cota, Lopetegui y tantos otros que me dejo en el camino que hicieron eso en el Rayo iba a igualarla a nadie. O sea, en aquel momento era histórico llegar a donde llegó en aquella Copa de la UEFA, que incluso llegó por invitación, por juego limpio. Y el tiempo me ha sorprendido, Guille, porque nos ha regalado esta final el Rayo y ha habido un equipo que ha crecido en lo deportivo y que ha estado a punto de hacer historia. O sea, no podemos decir que este paso al frente del Rayo no le pueda asentar. De momento ya dejar de ser un equipo ascensor, batir el récord histórico de años consecutivos en primera. Y por qué no, vamos a pensar que lo que ha vivido hoy no sea casual, no se va a repetir cada año, pero que en la próxima década el Rayo, en ese crecimiento continuo que ha tenido, con una buena apuesta por jugadores y por un entrenador que suele dar con la tecla al entrenador, vaya a repetir esto. Hoy ha sido un día histórico, yo creo que el día más bonito de la historia del Rayo, pese al final, ha pagado la novatada, no estar en este escenario, pero todo lo que ha vivido, seguro que cuando tomemos un poco de perspectiva y el orgullo del barrio se vea, cómo se ha dado a conocer el Rayo todo, en toda Europa, me parece que es un día grandioso para la barriada.
5: Yo creo que hay equipos perdedores o etapas de equipos de las que, aunque no hayan ganado el título final, nos vamos a acordar. Yo creo que nos acordamos del Alavés, que perdió aquella final contra Liverpool, nos acordamos del Rayo de UEFA, como está diciendo ahora Roberto, y nos acordaremos de esta época del Rayo. Hoy ha hecho seguramente el día más importante en su historia. A mí me parece que al partido este lo pones un domingo a las 4 de la tarde en el campo del Crystal Palace, no te digo ya en Vallecas, y vemos otro Rayo. Es evidente que se ha visto un poco superado por el escenario, porque es una final y demás, pero bueno, pues yo lo meto como curva de aprendizaje. Oye, ahí lo tienes, lo has disfrutado hasta donde has podido, ha sido digno el papel. Yo creo que a todos nos duele que no hemos visto el Rayo del día a día, pero tampoco me parece que haya que echarse las manos a la cabeza y que hay que quedarse con lo bueno de un partido, de un día que ha sido histórico para Vallecas.
6: El día ha sido histórico, el camino inolvidable, seguramente el partido sí que ha sido un poquito para olvidar, por lo menos 70 minutos, la verdad. O sea, no hemos visto al Rayo que hemos visto toda la temporada, ni esa alegría, seguramente les ha pesado todo lo que las emociones, pero no las propias, también las de toda la gente que había alrededor, todo lo que la gente que tiene menos.
1: Bueno, Elías, es que sobre eso que dices, los jugadores al final también se vienen abajo, cuando acaba el partido, viendo la reacción de su público. Claro. O sea, yo cuando vi cómo reaccionaban los aficionados del Rayo y estaban los jugadores llorando delante de ellos, es que era imposible. Sí, Juan, era muy emocionante en el campo ver eso.
2: Lo decía Casquero durante el partido. Casquero jugó las dos finales de Copa del Rey consecutivas que jugó el Getafe, y él decía, en semifinales volábamos y en la final no, porque somos perfectamente conscientes del esfuerzo de la gente. El estar tan cerca del barrio como está la gente del Rayo Vallecano hace que lleves una mochila de piedras con las emociones de cada uno de los habitantes del pueblo de Vallecas en este caso.
0: Bueno, y fundamentalmente que una final es un partido de fútbol completamente distinto a lo que es un partido de fútbol habitual. Entonces, claro, pues el que mejor se maneja las finales es el que más finales ha jugado y es el que llega a una final y lo juega pues como un partido habitual.
1: El Crystal Palace, recordemos que el año pasado le ganó la FA Cup al City, ¿eh?
0: Sí. Claro, el Crystal Palace es un equipo, pues, oye, no es uno de los grandes de Inglaterra, pero es un equipo que viene, pues efectivamente, lo que acabas de contar, de jugar una gran final ya contra el City, ¿no? Para el Rayo esto era una experiencia única y es muy difícil cuando te enfrentas en tu primera final europea, además contra un gran rival, porque es que este es el otro problema, porque dices, bueno, pero es que el equipo es mejor que yo, ¿no? La realidad, ¿no?
2: Ocho mundialistas en el once inicial.
6: Y no hace falta ser un grande de Inglaterra para llegar muy lejos en Europa. Me ha dado un dato Pedro Martín, que lo comente, que me parece brutal. O sea, que es que los últimos campeones de unos puestos en la Premier, que alucinas. O sea, que no son de los primeros.
1: Una cosa, Fouto, 2-2 de momento en Europa,
6: sí,
1: ¿eh?
6: Sí,
1: Europa League, Aston Villa
7: Yo creo que no es la noche, Juanma.
1: Que no es la noche.
7: No es la noche.
1: Que no, hombre, pero si no pasa nada, sí, pero lo que te digo es que como tú pasas facturas tal, ¿sabes?
6: Cuando te venga bien,
7: no es la noche,
1: Tú dime el día que se cobra, entonces.
7: No es la noche porque si hubiera ganado el Rayo no hubieras dicho lo mismo y porque cuando ganaban los equipos españoles,
1: hombre,
7: no lo agradecíais y no lo valorabais.
1: Somos los desagradecidos, yo lo sé, pero ahora constatamos que lo del fútbol inglés no es casualidad, que han ganado la Europa League y la Conference y están en la final de la Champions.
7: Te he dicho que
0: solamente te están invitando.
1: Perdón, no quiero interrumpir.
4: Tápate el agua.
0: Fouto, solamente te están invitando a una reflexión de que te des cuenta que es algo claro y evidente.
1: Evidente,
0: ¿no? El Crystal Palace firma jugadores que el Rayo Vallecano no puede firmar en la vida, pero es que firma jugadores que no pueden firmar más de la mitad de los equipos de España, y el Crystal Palace no está entre los 6-8 mejores equipos de Inglaterra. ¿Qué quiere decir esto? Pues algo que no quiere ver Fouto, porque no le da la gana ver, y es que el fútbol inglés en este momento está por encima de los demás, porque tiene unos presupuestos, tienes unas herramientas, como es el dinero, qué bien gestionado, porque hay que gestionarlo bien, es muy superior a la mayoría de los clubes españoles.
7: Que viene por aquí el presidente del Rayo Vallecano, Raúl Martín Presa, que sobre todo hay que agradecerle, Raúl, vente para acá, agradecerle haber llegado hasta aquí, porque haber llegado hasta aquí es un mérito tremendo para este Rayo Vallecano, así que gracias a toda la familia del Rayo Vallecano, lo primero, y lo segundo, ¿cómo estás? Tu primera impresión después de que haya acabado esta final, a minutos de que haya acabado esta final, ¿cómo estás?
8: Muy orgulloso, pero muy jodido. ¿Para qué? Es decir, te da mucha, mucha pena, es una rabia, mucha lástima. Pues no haber conseguido el título, y además un poco hoy creo que no hemos estado a la altura que venimos estando de juego durante toda la temporada. Hoy te lo dije ayer, teníamos que dar nuestro mejor nivel y no nos hemos acercado. Y al final te da muchísima, muchísima rabia. Pero bueno, esto no puede empañar una temporada sobresaliente. Es decir, lo doy era ya cum laude, de haberlo conseguido. Pero bueno, la temporada es de matrícula de honor. Hemos conseguido la sexta permanencia consecutiva. Vamos, la sexta temporada en primera división consecutiva. Primera vez en la historia del club que conseguimos 5 permanencias continuadas en primera división. Más un año tan difícil como este, en el cual nos hemos exigido tanto en competición europea, en la liga, pues la segunda permanencia más dura de lo que va de siglo. Por lo tanto, pues bueno, yo creo que se ha cumplido más que con creces lo que nos hubiésemos propuesto al principio de la temporada, que era una temporada de muchísimo riesgo, con un riesgo alto del descenso, al tener que desgastarte en competición europea. Hemos jugado 15 partidos más que la mayoría de nuestros rivales. Por lo tanto, buena, pero te da lástima, te da muchísima, muchísima lástima, porque esto es muy difícil para un equipo como el Rayo. Cuando llegas aquí hay que conseguirlo, pero bueno, a empezar a trabajar, a empezar a hacer un proyecto para el año que viene para conseguir una nueva permanencia, que eso es un éxito para el Rayo terrible, porque el Rayo pueda competir en primera división contra los rivales de primera división es un éxito terrible. Quizás no lo estamos valorando suficiente, ya que esté en una final, pues ya no te digo nada, esto es un sueño hecho realidad, y hay que trabajar pues para que el equipo siga compitiendo en primera división en la élite. Y desde hoy, desde el 27 de mayo del 2026, tenemos una espina clavada y tenemos que desclavarnos la que es ganar una final.
7: Juanma, te está escuchando, Raúl. Sí,
1: solo una pregunta, presidente. ¿Usted sabe ya quién va a ser el entrenador del Rayo la próxima temporada?
8: No.
1: Todavía no lo sabe. ¿Cuándo van a comunicar lo de Íñigo?
8: Pues bueno, pues me figuro que ahora ahora mismo está toda la gente bastante abatida. En los próximos días ya daremos comunicaciones, pero todos los esfuerzos de la entidad han estado en intentar alzar este título que hemos sido y no hemos sido capaces de alzar con todo nuestro dolor. Pero bueno, a partir de ya mismo vamos a dejar esta noche un poco de duelo, ¿no? Pero a partir de mañana mismo vamos ya a ponernos pues a construir el Rayo Vallecano de la temporada 26-27 con el principal objetivo de conseguir una nueva permanencia, que para nosotros, digo y lo he dicho siempre, es conseguir una Champions.
1: Vale. ¿Se sabe algo, por cierto, del aficionado del Rayo que ha tenido el problema durante el partido, ahí en la primera parte, que no sé si se cayó o qué es lo que ocurrió?
8: No, a mí no me han informado, lo estaba viendo y de hecho estaba al lado del presidente de la UEFA, Ceferín, y nos ha dado que ha necesitado alguien asistencia, pero no nos han informado exactamente de qué ha pasado.
1: Pues casi, esa es la mejor noticia, porque si no sí que hubiera habido una información.
8: Pues sí, al final esto solo es fútbol. La buena noticia, que si todos los que hemos venido al campo podemos salir con salud e integridad física, pues esa es la mejor noticia.
1: Gracias, presidente. Un abrazo.
8: Gracias a vosotros y gracias por la cobertura que habéis hecho para acercarnos a todos los hogares españoles, de verdad.
1: Muchísimas gracias. Solo faltaba. Gracias. Está hablando Íñigo Pérez en rueda de prensa ahora mismo. Vamos a escuchar al entrenador del Rayo.
9: La sensación que tiene cuando uno pierde o gana siempre es el primer impacto, ¿no? Ganar o perder genera una frustración o felicidad. Cuando uno queda destrozado totalmente es cuando se acerca y ve a la gente llorando o ve a la gente intentando animarte. El primer impacto es perder, te duele, el que te deja totalmente sin fuerzas es de nuestra gente, bueno, sabiendo todo lo que han hecho por nosotros, sabiendo cómo se entregan, lloran de emoción y además te exigen y te dicen que ánimo, que levantes la cabeza, que es duro, eso es duro y es difícil de digerir para nosotros. Entonces, bueno, me centraré en pasar este dolor, ojalá podamos aumentar el círculo. También el año pasado, hace un año, estábamos celebrando que entrábamos en esta competición y al año estábamos jugando una final. La ambición no se mide en una sala de prensa y por medio de las palabras, se mide por los actos. Creo que estos jugadores de eso van sobrados, ojalá puedan seguir como están y que bueno, esta ocasión perdida otro día sea favorable.
10: Good evening, coach. Question in English.
1: Bueno, son las declaraciones de Íñigo. Si confirmara que no creo, porque Ganga, tú dices que no crees que vaya a decir ahora en la rueda de prensa que ha dirigido su último partido con el Rayo, ¿no?
11: Por cómo es, a mí me extrañaría muchísimo. Yo creo que la respuesta de Íñigo ante esa pregunta esta noche es: hoy no toca hablar del futuro de Íñigo Pérez, hoy toca hablar de la afición del Rayo, de la gente del Rayo y de lo que ha hecho el barrio hoy aquí en Leipzig.
5: Pero prácticamente lo acaba de deslizar entre líneas. O sea, ha dicho que ellos,
1: ha hablado en tercera persona del plural, sí. No nosotros, ha dicho ellos, sí. Efectivamente me he dado cuenta. Y bueno, ha quedado claro también, no sé si crees a presa cuando dice que no tiene claro el entrenador de la próxima temporada.
11: Sí, me lo creo porque hoy nos decía gente importante en el club que todavía no dan por perdido a Íñigo, que evidentemente saben que es muy muy complicado que sigan el Rayo, pero que estaban intentando convencerlo hasta última hora.
1: 12 de la noche y un minuto, 11 y 1 en Canarias. Estamos emitiendo en directo desde el estadio de Leipzig, de donde se ha jugado la final de la Conference League, que ha ganado el Crystal Palace 1-0 al Rayo Vallecano. Mensajes que dicen los oyentes que están escuchando el partidazo. Alberto Raúl, muy buenas.
12: ¿Qué tal, Juanma? Muy buenas. La afición del equipo más pequeño de Madrid demuestra que la humildad todavía es una virtud. Menos cantidad y más calidad. Vamos, Rayito, soy aficionado del Deportivo Alavés y hace 25 años perdimos la final en Dortmund con el Liverpool y no lo vamos a olvidar en la vida. Igual que vosotros, no trajimos la copa, pero nos sentimos campeones. Vosotros lo sois, aupa el Rayo. Una pena, mucho equipo ha sido el Crystal Palace y creo que han llegado a la final de temporada como el resto de los equipos españoles, fundidos. Y otra cosa, que Camello no sea titular en el Rayo es un pecado, lo repescaría hasta para el Atlético de Madrid. Felicidades al Crystal Palace. El Rayo ha tirado el partido. Los jugadores no han tenido el día. Me da mucha pena por la afición humilde de toda Vallecas. Otro decía que el Rayo cae hoy por no estar habituado a este tipo de escenarios. Esa es la lectura. Y varios oyentes se acordaban de Fouti, como este oyente que decía: Fouto, que vaya rezando para que el Arsenal no gane la Champions. Como eso pase, no podrá entrar por la radio.
1: Son las 12 y 3, las 11 y 3 en Canarias. 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
1: De la noche. noche y 7 minutos, una hora menos en Canarias. Esto es El Partidazo en directo desde Alemania, Cadena COPE, con todos ustedes y con Manolo Lama, Joseba Larrañaga, Santi Cañizares, Elías Israel, Roberto Palomar, Guilluzquiano, Roberto Morales, Arauz, leyendo los mensajes, y todo el equipo de enviados especiales que tenemos en Leipzig, donde se ha jugado esta final del Rayo Vallecano y donde el Rayo ha perdido 1-0 frente al Crystal Palace. Manolo, ¿quieres apuntar algo del partido a la espera de que salga algún protagonista? Por cierto,
0: bueno,
1: bingo para Ganga, que dijo, no, lo que va a decir Íñigo Pérez cuando le pregunten en rueda de prensa sobre su futuro es que no es el día, y tal cual. Se ha clavado la respuesta a Ganga. Sí.
2: Juanma.
1: A ver,
2: confirmamos 100% que ha sido el último partido de Íñigo Pérez en el Rayo Vallecano. Confirmado, último partido de Íñigo Pérez hoy en el Rayo Vallecano. Y el presidente Raúl Martín Presa, junto al director deportivo David Cobeño, durante esta semana, la semana que viene, van a elegir al entrenador del Rayo Vallecano para la próxima temporada, que va a ser, o se quiere, de un estilo más o menos del que venía exhibiendo el Rayo Vallecano con Íñigo Pérez. No está decidido, pero hay varios nombres encima de la mesa. Insisto, no decido 100% porque Martín Presa dijo a toda la gente del club que iba a decidir el entrenador una vez que terminara la final, pero lo que está claro, 100% confirmado, es que Íñigo Pérez hoy ha dirigido su último partido en el Rayo.
1: Estaba pensando que Sarabia se ha quedado libre hoy del Elche. No sé si le gustará Sarabia a...
3: No, pero ha dicho que se queda sin entrenar en unos meses y que se queda a vivir en Elche, de hecho.
1: Ah, sí. Vale. Bueno, para no iniciados, Íñigo Pérez va a ser el entrenador del Villarreal. Noticia que adelantó Juan Igual aquí, en la cadena COPE. ¿Decías, Lama?
0: No, decía que el fútbol es muy cabrito porque muchas veces quieres hacer cosas que las piernas o la cabeza o los rivales no te dejan. Yo creo que el Crystal Palace ha hecho, o por lo menos ha llevado a cabo, el plan de partido que tenían. El Rayo lo ha intentado, pero no ha podido. Primero porque físicamente el Crystal Palace le ha mordido y no le dejó sacar la pelota jugada, y luego porque el Rayo tampoco ha sabido entender la forma de hacerle daño a los ingleses. Son justos ganadores, es una pena. Tampoco hay que darle más vueltas, ¿no? Ya han llegado hasta aquí, les ha ganado el Crystal Palace y colorín colorado. Tampoco es que no tiene más vuelta el partido, ¿eh?
4: Sí, ha habido varios jugadores por debajo del nivel habitual.
1: Algunos no, varios lesión, no, la mayoría. Sí, todos, la mayoría.
4: Sí, casi. Pero yo iba a poner algunos nombres sobre la mesa. Álvaro ha llegado muy, muy tocado, muy lejos de su nivel. Ilias ha podido jugar solo 10 minutos. Ratiu, que suele ser un avión por la banda derecha, no ha podido subir prácticamente nunca.
1: De Frutos, por ejemplo.
4: De Frutos no ha aparecido. Isi lo ha intentado viniendo a recibir, pero tampoco. Es que claro, si al final te pones a mirar todos los jugadores importantes. Y Batalla en el gol podía haber atrapado, sí.
1: Bueno, dice que Batalla ha dicho que le tapa Ratiu un poco, sí, en el disparo, que por eso lo despeja tan raro.
11: Juanma, aparece por aquí el Pacha Espino, Pacha en directo en el Partidazo de COPE. Es una pena perder la conference, pero la gente del barrio se va súper orgullosa de vosotros.
5: Sí, creo que queríamos ganar, obviamente. A la gente agradecer, siempre agradecer por todo lo que han hecho en esta conference. Obviamente que ellos se van contentos en distinta medida. Pero nosotros le queríamos regalar la copa y no pudo ser, y estamos un poquito jodidos.
6: Pacha, ¿qué le ha faltado hoy al equipo? No sé, para ganar la conferencia o para competir un poquito más, no sé si en la primera parte, en la segunda, ¿qué le ha faltado más al equipo?
5: No, creo que no nos sentimos cómodos en ningún momento del partido. No supimos cómo hacerles daño, porque creo que no tuvimos ni una situación de gol, una ahí el segundo tiempo, un centro de Alvarito. Creo que nos costó, ellos jugaron mejor. Y al final, cuando es un partido así, cuando te pasa en las otras, por ejemplo en la década de Atenas, que jugaste un partido bueno en casa y jugaste un partido malo fuera, al final tenés con qué. Y cuando jugás un partido solo malo, que es un partido solo, al final pasan estas cosas, tocó perder, pero creo que nada, hay que estar orgulloso y irse con la cabeza alta, que es difícil, pero irse con la cabeza alta.
1: Pacha, te cuesta. Bueno, son las declaraciones del Pacha Espino, aquí en la zona mixta. Hay que matizar un poco eso que destacar un poco eso que acaba de decir el Pacha, que era que no se han encontrado cómodos en ningún momento. O sea, que desde el principio no es que se les veía.
0: Se ha visto, Juanma.
1: Sí, que no estaban cómodos.
0: O sea, la calidad que puede tener Isi, que puede tener Álvaro, que yo Álvaro es que además creo que físicamente después del tiempo que llevaba de baja no estaba. Pero luego las imprecisiones de salida de balón de Patecís, los problemas que han tenido los dos mediocentros, Unai y Óscar Valentín, no estaban. Les comía el físico del Crystal Palace y luego no tenían el feeling que hay que tener con el balón para marcar diferencias en controles, en salidas de pelota, en giros. Han estado en el partido, el gol les ha matado. Pero es que tampoco hay que ponerse muy loco.
3: Claro, pero es que han encontrado el momento en los 90 y tantos minutos. Y eso, yo pensaba que cuando ha marcado el gol, porque la primera parte ha sido realmente mala, los últimos 10 minutos el Crystal Palace sí que se ha venido arriba y ha tenido alguna ocasión. Y en el comienzo con el gol yo decía, bueno, pues ahora ya vas perdiendo, ya te vas a quitar un poco el peso eso de estar en una final y vas a empezar a jugar porque no te queda otro remedio que buscar la portería rival. Pero en ese momento han llegado precisamente los mejores minutos del Crystal Palace. Y aún así, cuando ya quedaban 25 o 20 minutos, dices, pues a ver si ahora ya llega el momento en ese que te quitas ya toda la presión de encima, pues nada, no ha habido forma en ningún momento de coger un patrón de juego que les provocará algún peligro a los jugadores ingleses.
1: Oye, espera, que está ya Mario Suárez conectado al partidazo, ha estado comentando el partido en tiempo de juego. ¿Qué tal, Mario? Muy buenas.
7: Buenas.
1: Es un día triste, entre el partido que ha hecho el Rayo, que se pierde la final, evidentemente, luego ya la confirmación, la noticia de que Íñigo Pérez no va a ser el entrenador de la próxima temporada, joder, pues parece sí un final de ciclo absoluto, ¿no? Y siempre como es como vuelta a empezar, ahora otra vez a intentar hacer otro milagro más en este club, ¿no?
7: Bueno, en los equipos que no considerados grandes por estatus, cuando haces una temporada tan exitosa, lo normal es que el entrenador no continúe y que haya jugadores, ya veremos a ver. El Rayo no es un club vendedor, pero puede que haya jugadores que salgan. Vamos a ver, ahora tendrá el presidente que hacer, que en lo deportivo sí que hay que darle su mérito, las cosas como son. Tendrá que hacer un buen fichaje, acertar con el entrenador, acertar con los jugadores que vengan, ver qué jugadores sales y confeccionar plantilla, porque después de una temporada así es duro el reanimar y el reactivar. También se va Trejo del vestuario, que es un jugador muy importante. Entonces, bueno, creo que tienen trabajo este verano. Y en cuanto a la final, sí, lo que tú decías, yo creo que lo hemos hablado en la retransmisión, que no sea, es el día en el que menos Rayo ha sido el Rayo Vallecano, ¿no? En una final, por diferentes motivos, por la presión, por lo que sea, les ha pesado el partido. Yo creo que es lo que más le debe doler a los jugadores, pero yo creo que con el tiempo valorarán lo que han conseguido, porque este equipo es histórico y se va a recordar siempre en Vallecas.
1: Pero no lo vimos venir, porque tampoco es un equipo de niños. O sea, es verdad que no habían jugado finales, tú eso lo dijiste en el arranque de partido, pero el más joven, creo, si no me equivoco, era Ratio, con 27 años. O sea, que era un equipo que ya tenía una trayectoria, todos ellos, ¿sabes?
7: Sí, pero
1: les ha impresionado demasiado, más de lo que yo pensaba el partido.
7: Pero Isi, que es una de las estrellas del equipo, hace 6 años o menos vino de la Ponferradina y venía de 2 años anteriores de jugar en primera red. Y estamos hablando de hace 6 años o 5 años, tendría que verlo bien, la fecha o corroborarlo bien, igual son alguno más, pero que son jugadores que han pasado Oscar Valentín, que venía del Rayo Majadahonda, jugadores que vienen desde abajo y que llevan compitiendo en primera, pues estos 5 años seguidos que llevan. Antes eran jugadores de segunda, de primera ref, y bueno, que se merecen lo que están consiguiendo, se merecen donde están, pero está claro que hoy el partido les ha pesado y que no se han encontrado cómodos. Que no han sido ellos, tanto individual como colectivamente.
1: Espera, que está Fouto con Cobeño y es importante esta entrevista. Fouti.
2: Con el director deportivo del Rayo Vallecano, que seguramente ha visto a los jugadores. David, ¿cómo los has encontrado? Muy buenas.
8: Hola, buenas noches. Bueno, pues en una situación que, bueno, el que te esperas que es otra y al final están tristes, llorando. Bueno, pues es lo que toca ahora, pero tienen que estar orgullosos de la competición que han hecho, del nivel que han dado durante la conference y durante la liga, y bueno, hoy es un día duro para todos, pero ya hemos hablado que esto continúa, que ya nos hemos dado a conocer y hay que volver a repetir para no dejar en el olvido lo que hemos hecho este año.
2: Está escuchando el partidazo, Juanma, David Cobeño.
1: Muy buenas, David, ¿qué tal? Me gustaría preguntarte si tú les has notado especialmente nerviosos hoy durante el día a los jugadores del Rayo en el hotel o en las horas previas al partido, porque nosotros lo hemos comentado mucho que luego en el partido se les ha notado raros, o sea que no parecían ellos. ¿Tú has visto, están demasiado responsabilizados o no se ha visto eso?
8: No, durante el día ha sido un día normal, un día, bueno, típico nuestro, sin más, pero es verdad que el ambiente era, bueno, pues de una final que no estamos acostumbrados a jugar. Ellos quizá tenían un poquito más de experiencia y bueno, pues al principio se notaba ese nerviosismo, ese, bueno, esos pases a mejor que fallamos, esos controles que no te salían igual que otras veces, pero bueno, entra dentro de lo probable y bueno, nos ha pasado, pero eso no, no empaña la, la gran competición que hemos hecho, el gran nivel que han dado los jugadores y lo orgulloso que estamos todos de ellos.
1: David, sé que vas a decirme que no es el día y todo eso, pero como se va a confirmar la salida de, del míster, de Íñigo Pérez, ¿me puedes decir más o menos cuánto crees que vais a tardar en tener el nuevo? Porque hablaba Fouto ahora de esta semana, o sea, de una semana de margen. ¿Tenéis el cerco muy, muy estrecho para el nuevo entrenador?
8: No, no, todavía hemos hablado, no hemos hablado si sigue Íñigo, si no sigue. Bueno, hay muchos rumores, muchas noticias. Hoy lo que tú dices, no es el día de para empezar en eso, hoy es el día para animar a la gente, para animar a la afición, a Vallecas entera y bueno, el futuro pues nos dirá lo que nos depara y con lo que tengamos pues tiraremos. Está claro que Íñigo ha sido súper importante para nosotros, nos ha dado bueno, pues una imagen del equipo muy reconocible. Y bueno, pues si sigue, pues será muy bueno para nosotros. Y si no sigue, pues tendremos que buscar algún recambio que por lo menos iguale o no se note mucho lo que ha hecho este año con nosotros y podamos seguir compitiendo igual de bien.
1: Cuando elegís un entrenador, ¿el porcentaje de decisión tuyo y de Presa qué es? ¿50-50 o 51 Presa, 49 tú, 51 tú, 49 Presa? ¿Cómo es eso?
8: No, hombre, al final el que manda es él. Yo puedo dar
1: mi opinión. O sea, 51-49, ¿no?
8: No sé. Bueno, no sé si se fía mucho de mí o no se fía mucho de mí. Pero bueno, es verdad que tanto en entrenadores como en jugadores siempre debatimos, siempre ponemos los pros y los contras de todas las situaciones. A nivel económico, evidentemente, que es el que manda es él. Y en el deportivo, pues yo le intento pues dar mi visión desde fuera, de lo que noto dentro del vestuario también, de lo que percibo un poco de sensaciones de jugadores y demás. Y bueno, pues al final son situaciones que se consensúan entre los dos y que, bueno, normalmente siempre estamos de acuerdo.
1: Un abrazo, David. Gracias por atendernos en una noche tan difícil para vosotros.
8: Muchas gracias a vosotros.
1: Gracias. Cobeño, el director deportivo. Una cosa, Charly Sáez, creo que ha hecho un mensaje la Casa Real, ¿no?
9: Sí, un mensaje muy bonito, un poco sentir de país orgulloso con un equipo que está a punto de ganar un título europeo. El Rayo Vallecano cierra una Conference League histórica demostrando que el espíritu de Vallecas no tiene límites, no entiende de límites. Reconocimiento absoluto para un equipo, un cuerpo técnico, unos socios y una afición que han llevado su esencia, su lucha y su pasión por toda Europa. Lo mejor aún, Juanma, está por llegar.
1: Estaba hablando Mario Suárez de lo que ha visto en el partido y de lo que es el futuro para un equipo y para un club como el Rayo. Mario, ¿querías apuntar algo más?
7: No, darles la enhorabuena a todos, yo creo que a todo lo que es el club, a los jugadores, al staff, a los trabajadores, a Cobeño, al presidente, por lo que han conseguido, que es histórico. Como digo, no han ganado hoy, pero van a estar en la memoria de todos la gente que quiera el Rayo Vallecano, se les va a recordar siempre. Y ya te digo, creo que viene un verano importante por la salida de Íñigo, de Óscar Trejo, no sé si saldrá algún jugador más que se ha revalorizado mucho esta temporada, y van a tener que acertar para esto que están consiguiendo, que se establezca en el tiempo, que sigan manteniéndose más temporadas en primera. Y bueno, jugar una final europea va a ser muy difícil, pero ya han demostrado que no es imposible.
1: Sí, sí. Los jugadores, la mayoría se están yendo, van directamente del vestuario al autobús. Están muy fastidiados, se les ve muy, muy tocados, Ganga.
11: Es salir Unai López y Álvaro García con la cabeza agacha. Pues sí, es normal, es entendible que en este momento pues ni siquiera pasen por esta zona mixta y vayan directos al autobús.
1: Sí, sí.
2: Se han marchado Álvaro y Unai, como decía Ganga, directamente al autobús. Y Álvaro con cara de muy pocos amigos, La afición del Rayo Vallecano se ha ido muy contenta, pero los jugadores, Juanma, se van con esa espinita clavada de que han perdido una oportunidad histórica.
1: Yo creo que más que la oportunidad, se van fastidiados por el partido que han hecho, de verdad. Por no haber sido capaces de jugar el partido de toda la temporada, de verdad.
4: Sí, yo creo que
7: el rival
0: se van jodidos porque han perdido, Juanma.
1: No, claro, también, ya. Manolo, pero que sí, pero que no, es que
4: sí,
1: no,
4: pero
1: han tenido...
4: Si pierdes porque te han llevado por delante, pues vale, pero si pierdes porque has dejado de ser
7: eso
4: tú.
7: Es.
4: Yo creo que eso
0: no es
4: fondo.
0: Pero una cosa va con otra, Te han llevado por delante, ha habido un momento que le ha podido meter el cristal 4 al Rayo. Ha habido un momento que era un apisonador.
1: Sí, después del 1-0, sí. Ha habido ahí 10 minutos después del 1-0. Vamos.
10: Cualquier caso, la reflexión es: el club crece jugando finales, los jugadores crecen, los que se quieran quedar renuevan su contrato al alza, los que se quieran marchar tienen una opción seguro muy buena, entrenador revalorizado se marcha seguramente a un club también más grande. Yo pongo muy en valor lo que dice Presa, era un año muy complicado, la permanencia estaba muy difícil, compitiendo los jueves era un riesgo tremendo, ya solamente por la fase de grupos, nadie tenía previsto llegar hasta aquí, han jugado 15 partidos más que el resto. Creo que es un año de bonanza, y eso es lo que hay que pensar, y ojalá, mira lo que te digo, sí, porque esto lo decía yo de mí, ojalá el Rayo el año que viene se quede en primera división, vuelva a clasificar para Conference y vuelva a jugar una final de Conference aún perdiéndola. Pues ¿sabéis por qué? Porque esas temporadas son buenas para todos, aunque te lleves el disgusto de la final. El resto ve las finales por televisión, el Rayo las ha visto 100 y pico años por televisión, hoy la ha visto a su equipo, aun perdiendo una final, para un equipo como el Rayo es fantástico el poder hacer una temporada así, y es una bonanza para todos los integrantes del equipo.
3: Sí, lo que pasa es que yo no sé si es automatismo o es convicción, pero me ha llamado la atención que hasta el presidente ha dicho que tiene una espina clavada y que hay que quitársela cuanto antes. Cobeño también está convencido de que pronto llegará a una final. Es muy difícil esto, muy difícil. Es la primera vez en la historia, en toda su historia, en más de 100 años, que llega a una final, y más a una final europea, ¿no? Entonces, me parece muy bien, muy positivo el mensaje que han lanzado, pero con los pies en el suelo dices, ostras, tú. Ojalá podamos ver una repetición de un caso como este, pero es muy complicado, muy complicado.
1: Bueno, pues vamos a cerrar comunicaciones con, al menos con los inalámbricos que están repartidos por esta zona del estadio de Leipzig, con Ganga, con Fouto, con Charlie Sáez, y vienen curvas en el programa, porque se están calentando las elecciones del Madrid. ¿Ha llegado el comunicado de Riquelme?
3: No, mira, pues te iba a interrumpir para decirte que no va a haber comunicado al final, porque nos han anunciado desde la candidatura que no son horas muy oportunas para hacer público un comunicado.
1: ¿Cómo que no? Ya demasiado tarde. Es la hora de la radio deportiva.
3: Sí, pero consideran que ahora mismo ya es demasiado tarde como para hacer un comunicado, que lo dejan en stand-by y que mañana sí responderán a esas acusaciones, sobre todo.
0: Está poniendo Twitter la candidatura de Enrique Riquelme, en uno el que recuerda las palabras de Florentino, que llevase bien con el Barça, y le contesta a cada una de las afirmaciones. Pero como dice Joseba, no hay un comunicado, pero sí que hay muchos tweets contestando.
11: Perdona, Manolo, vamos a escuchar un último protagonista. Juanma, te está escuchando en el partidazo, un tipo que ha hecho una temporada increíble, un partidazo espectacular, es Florian Leyen en el partidazo. Juanma.
1: Yo creo que el mejor del Rayo. Florian, ¿qué tal? Muy buenas.
12: Muy buenas.
1: Ha sido un partido tan raro para vosotros, tan incómodo desde el principio, se os veía tan raros en el campo, ¿eh?
12: Sí, creo que, una pena, porque no creo que hicimos el partido que queramos hacer. En ningún momento estuvimos cómodos, hemos tenido el balón, hemos tenido también el control, pero creo que nos faltó más movilidad, más agresividad a nivel ofensivo, y nada, al final con poco nos han hecho daño. Y nada, creo que es una pena porque no hemos visto el Rayo de siempre.
1: ¿Tú has notado a los compañeros nerviosos antes del partido y en el campo después?
12: No, antes del partido ningún jugador, luego cada uno se prepara como lo desea, pero creo que estuvimos con ganas, con alegría, estábamos tranquilos, pero bueno, luego en el campo es diferente, hay un rival enfrente que era muy bueno, con muchos jugadores de calidad y también con a lo mejor más experiencia que nosotros, pero bueno, creo que una final es difícil de jugar, por el 99% del equipo era nuestra primera final y nada, solo le hemos intentado pero no ha podido ser y nada.
1: Era difícil aguantar las lágrimas, incluso para mí, que estaba ahí en la tribuna viendo lo que pasaba en el campo, cuando acaba el partido y vais allí al fondo y está todo el mundo cantando, animando, aplaudiendo y muchos jugadores del Rayo llorando. No sé cómo lo has vivido tú has aguantado o has roto a llorar?
12: No, he podido aguantar, pero es verdad que es un momento muy, muy difícil para todo el mundo. Cada uno gestiona su emoción como pueda. Es difícil de explicar lo que se siente después de una derrota tan dura, pero no sé, agradecer a toda la afición de Rayo que, que se han desplazado hoy. A pesar de la derrota, hemos visto los 11.000 rayistas con nosotros, contando. Nada, agradecer a todo el mundo. Es una pena, pero orgulloso del equipo, del Rayo y del barrio de Vallecas.
1: Ánimo, Florian, muchas gracias.
12: Muchas gracias, hasta luego.
1: Gracias, hasta luego. Lo dicho, cerramos comunicaciones ya. Gracias, Ganga. Gracias, Charlie Saez, Fouto. Si hay noticia, conectamos con vosotros. Y si no, cambiamos radicalmente de asunto en el partidazo y nos vamos a hablar de lo que ha pasado en el resto de la jornada, que insisto, son muchas cosas, ¿eh? Muchas y con muchas curvas. Despido a Mario Suárez, que ha estado toda la tarde conectado a la cadena COPE. Mario, te mando un abrazo. Gracias. Un abrazo,
7: buenas noches.
1: Gracias, buenas noches. Mensajes. ¿Qué dicen los oyentes que están escuchando el partidazo, Arau?
15: Un orgullo el Rayito. Hoy íbamos toda España con ellos. No ha podido ser, pero era nuestro único representante. ¡Viva el Rayo y viva España desde La Rioja! Siempre os acordáis del Liverpool Alavés y con razón, pero nunca os acordáis del Lazio Mallorca de Recopa, de la Recopa. La Recopa era más difícil que la actual Europa League y si miráis la plantilla de esa Lazio, le da 20 vueltas a aquel Liverpool. Mira, uno hace una reflexión sobre el Rayo. Dice, soy de Vallecas de toda la vida. Me alegro de que le vaya bien al Rayo. No le deseo ningún mal. Pero hay cosas que rodean a este club que son increíbles. Llegan a una final europea y es mérito de todos, menos de la directiva. Todo por trasfondo político. Se jactan de odiar el fútbol moderno y comercial y ahora presumen de la Conference League, competición que tiene 4 o 5 años. Critican el estadio, correcto, es una mierda, todos lo sabemos. Proyectan hacer un estadio nuevo y tampoco les gusta. En fin, demasiada fanfarria politiquera. Otro decía, no nos engañemos, el nivel de la Liga Española en Europa ha sido el del Madrid ganando Champions y el del Sevilla ganando UEFA. Ahora el Madrid no está y al Sevilla ya ni se le espera. Y mira, Joseba, nos escribe Sofía para que por favor felicitemos a su novio Guillermo, que hoy cumple años, que es un fiel oyente del partidazo y dice que le haría mucha ilusión que le felicitaras.
1: ¿Yo?
15: Sí.
1: ¿A Guillermo?
16: Sí, tú, sí, Joseba, sí. Pues, hombre, no es así eso, pues, Joseba.
3: No, si es que lo digo, ¿por? Me sorprende que quiera que le felicite.
16: Será muy
3: contado. Va.
16: Le felicito
1: no con, seas modesto,
3: con todo el cariño del mundo y le deseo que este año sea, vamos, inigualable, que sea el mejor año de su vida.
10: ¿Sabes la cantidad de gente que me pregunta por ti, Joseba?
3: Hombre, sí, en Puerto Llano, sí, hay.
1: Lo que no sabe la gente es lo cariñoso que es Joseba.
3: Es una persona
1: súper cariñosa.
10: Es un oso de peluche.
1: Eso sí. Es que es. Además, siempre tiene una palabra bonita para decirte, nada más que te ve.
3: Otra
1: siempre.
3: Cosa no tendré, pero eso.
0: Yo en la intimidad.
3: En la intimidad muy menos. Cariñosos. No, yo cuando lo digo de cara al público. Yo en casa no digo nada.
1: Pero dice cosas que son de verdad que te ponen la piel de gallina, de verdad. De verdad, increíble. Son las 12:30, las 11:30 en Canarias. Esto es el partidazo, Cadena COPE. Señoras y señores, curvas, vienen curvas, sí, dale, esta es la primera, venga.
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2: 12 de la noche y 34 minutos, hora menos en Canarias. 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Cambiamos de tercio y hablamos de las selecciones del Real Madrid. Se suman a los que ya están Melchor Ruiz, que ha seguido y que sigue la candidatura de Florentino Pérez, que hoy ha sido presentada. Hola Melchor, ¿qué tal? Muy buenas.
3: Muy buenas, Juanma, buenas noches.
2: Oye, ¿cuánta gente ha estado en la presentación? Solo el dato para comparar a ver cómo ha ido hoy el día de afluencia de público. ¿Cuánta gente era de Florentino?
3: En torno a 1.800 personas entre el auditorio Aragón, ese hotel Meliá, y tres salas anexas porque no cabían todos.
2: 800, madre.
3: 1.800.
2: Y en el acto de Riquelme, donde ha presentado
4: plan social, digamos,
2: plan social, ese club de campo que quiere hacer en los terrenos de Valdebebas, Arancha Rodríguez. Hola Arancha, ¿qué tal? Muy buenas.
5: Hola, buenas, Juanma. Pues las comparaciones son odiosas, pero en este caso más que nunca, porque había alrededor de 100, 150 socios.
2: Bueno, a lo mejor
5: el espacio era mucho más pequeño, ¿eh?
2: No, era un espacio pequeño, es decir, sí, a lo mejor sí. Es que el plan de Riquelme era solo para ante la prensa y tal, y lo otro era ya una apuesta de largo ante sus socios, no lo sé, pero vamos, que hoy Florentino ha mostrado algo de músculo. Y Joseba, si te parece, repasamos un poco cómo han sido los sonidos del día, ¿no?
4: Sí, pues básicamente un sonido de cada una de las candidaturas. Empezamos por la de Florentino Pérez, que ha sido la nueva, la que ha comenzado hoy a andar. Una candidatura que, siguiendo el mensaje que lanzó el presidente de la rueda de prensa, yo creo que tiene como objetivo fijarse, además de sus propuestas sociales, deportivas, sobre todo fijarse en el candidato rival, y ha recordado que su padre fue miembro de la presidencia o de la directiva de Ramón Calderón, y por ahí han ido un poco las críticas de Florentino Pérez hacia Enrique Riquelme.
6: No es verdad lo que algunos van diciendo, eso de que yo impido las elecciones en el Real Madrid. Y ahora que ya hay candidato alternativo, lo entendemos todo. Ahora sabemos que esa campaña está orquestada por los mismos que protagonizaron la etapa más siniestra de la historia del Real Madrid, la etapa de Ramón Calderón. Son los mismos que estaban en aquella junta directiva, los mismos que en una asamblea que todos quisiéramos borrar de nuestra memoria, robaron la soberanía de los socios. Los mismos que metieron a muchas personas sin ser socios del Real Madrid para que votaran. Aquella asamblea, ya sabemos cómo acabó, con un presidente que tuvo que irse después de provocar la mayor vergüenza de nuestros 124 años de historia.
4: Pues ha sido uno de los mensajes que ha querido lanzar Florentino Pérez contra Enrique Riquelme, quien a su vez, además de presentar ese plan social que luego nos detallará Arancha, ha querido hacer un anuncio para que los socios tengan en cuenta que hasta que el Madrid gane una Champions va a pasar esto.
7: Es un proyecto con el que no hay una improvisación y unas elecciones que no hay que olvidar. Que el Real Madrid es global, pero el club es de los socios. Seguiremos aumentando las medidas por y para el socio y seguiremos ahora mejorando y poniendo en el centro de todo al socio. No se le ha dado al socio nada en 20 años al menos. Yo creo que hay que hacer un guiño mínimo al socio, por lo tanto, un 50% de descuento de la cuota del socio hasta que no volvamos a ganar la Champions.
4: Pues esa ha sido la oferta que ha hecho para los socios en caso de que le voten en las próximas elecciones.
2: Bueno,
5: la cuota
2: sí, un poco,
5: por cierto, es 180
2: sí, perdona Arancha, sigue lo que decía ayer, que él quiere hablarle a los socios y hacer cosas para los socios exclusivamente, no para los aficionados del Madrid, para los socios. Arancha, perdona.
5: Sí, no, que te decía que para situar que la cuota de socio, la que se pasó en julio del año 25, ahora pasará la del nuevo año, eran 180 euros, o sea que sería la mitad hasta que el Real Madrid ganara una nueva Champions. Por poner cifras, que es la única cifra que te puedo aportar porque no he aportado más cifras económicas.
8: Creo que todo el mundo le pregunta a Riquelme por los fichajes, por a quién presenta. Es imposible que ahora mismo un jugador, una vez pasó con Figo, pero eso es una cosa que no suele pasar porque nadie se hipoteca así, ¿no? Su situación. ¿Quién va a venir si tú eres presidente? ¿A quién tienes atado? Eso es muy difícil, o sea, eso es prácticamente imposible atar a un futbolista a día
2: de hoy. Bueno, perdona, Cañete, es que ni Florentino lo puede hacer siendo presidente, imagínate. O sea,
8: entonces,
2: es que hoy en la candidatura de Florentino a nadie se le pasa por la cabeza apretarle con que diga fichajes, entrenador y director deportivo.
8: Entonces, yo creo que hay una lectura que debería hacer Riquelme. ¿Dónde puede estar el cambio deportivo del Real Madrid? Que actualmente el Real Madrid carece de dirección deportiva, se habla de que Florentino interviene activamente en los fichajes, y yo creo que ahí es donde puede dar un cambio. Es decir, oye, yo voy a profesionalizar el club, yo voy a traer a gente profesionales de la dirección deportiva, de la gestión. Tenemos el ejemplo del Paris Saint-Germain. Era un equipo que fichaba con dinero, con dinero, con dinero, y ahí no pasaba nada nunca, ¿no? No llamaba la atención más que lo que cobraban y las estrellas que tenían. Cuando fichó a Luis Campos, que es uno de los mejores gerentes, directores deportivos, como lo queramos llamar, de los clubes de fútbol, el equipo cambió completamente. Plenos poderes para el entrenador, elección ideal del entrenador y el equipo ya ganando la Champions. Eso es algo que yo creo que el que le gusta el fútbol de verdad y el que analiza de verdad el Real Madrid echa en falta con la dirección de Florentino. ¿Por qué no Riquelme introduce esa situación? Es decir, vamos a tener algo muy profesional y ellos elegirán. Yo no soy nadie para elegir un fichaje y quién tiene que entrenar al Real Madrid y quién tiene que jugar en el Real Madrid. Los profesionales tienen que decirme quiénes son y yo hacer el esfuerzo por contratarlos.
9: Sí, bueno, Riquelme está diciendo que tiene un director deportivo. Lo que pasa es que no puede dar nombres ahora. Y luego ese modelo al que te refieres tú, Cañizar, que es verdad, muy personalista de Florentino, es que con ese modelo el Madrid lo ha ganado todo. Eso es bueno, así. A lo mejor no es...
8: Lo ha ido muy bien.
9: Claro, a lo mejor no es la estructura más profesional del mundo, ni más lógica, tal y como vemos hacia dónde
8: no
9: está
8: seré
9: avanzando
8: yo,
9: el fútbol, pero...
8: No chico. Seré yo el que discuta los éxitos de Florentino. Lo que pasa que el fútbol es momento, y el momento es que son 2 años muy malos. Pues como el fútbol es momento y del fútbol no se vive del pasado, el fútbol es momento. No seré yo, repito, el que discuta a Florentino Pérez como presidente y como magnate del fútbol a nivel mundial, que lo ha sido y lo será siempre. Pero el fútbol es inmediatez, y en la inmediatez está que el Real Madrid debe de cambiar su filosofía porque ya no le funciona. Lleva 2 años sin funcionar.
10: Yo creo, Santi, que es verdad lo que dices, que la figura de un director deportivo sería muy importante, pero creo que con un director deportivo no ganas las elecciones. O con medidas de ese tipo, que todos estamos de acuerdo que mejorarían al club, no le va a dar para intentar ganar, que es lo que entiendo que pretende Riquelme. Al final tiene que sacar algo algún conejo de la chistera, y hoy esto del 50% de la cuota de socio, pues es populista, es algo que vende, es algo que el socio le entra por los ojos. Si anuncia algún nombre, que entiendo que lo va a anunciar antes de que acabe la campaña, pues también, luego ya se verá si se mete en algún lío jurídico por haber tocado a un jugador con contrato, si ese jugador, como pasó con Figo en la época de Florentino, llega o no llega al Real Madrid. Pero está claro que esos grandes anuncios son los que le pueden dar más votos. Estando de acuerdo en que la medida del director deportivo y otras muchas que está presentando, creo que está mirando mucho al socio, a la necesidad que tiene el socio o las carencias que tiene el socio. Está atacando a Florentino por no haberse puesto más en contra de Laporta en el caso Negreira desde el principio. Está preguntando en voz alta quién es Ana Lagar y cómo es posible que se le haya hecho socio con los problemas que tiene mucha gente para hacerse socio. Es decir, está trayendo problemas del día a día, los está poniendo encima de la mesa, y creo que eso está despertando una cierta conversación en el socio. Pero, yo, si os acordáis...
4: Termina, Guille.
10: No, solo quería decir que yo desde el principio dije que iba... Que, que

0: por ir a soltar la papeleta. No sé eso a quién va a beneficiar, una baja participación. Ya veremos. Decía que quería preguntarle a Melchor quién ha estado en la presentación de la candidatura de Florentino, así de nombres relevantes.
1: Bueno, está arropado por todos los suyos, la Junta Directiva, lógicamente por sus embajadores, y ha sorprendido sobre todo la presencia de Ronaldo. Ronaldo el brasileño, que ha sido el gran protagonista y que además luego cuando ha bajado abajo donde estaba exponiendo Florentino Pérez al término de esa exposición de la presentación de la candidatura, ha tomado el micro y ha vuelto a decir lo de siempre. El presidente es el mejor y no va a haber nadie mejor que tú. Y bueno, pues imagínate, el auditorio se ha puesto en pie a aplaudir, y es que Florentino hoy ha llegado y se ha marchado entre aplausos y coreando.
0: Florentino nombre, hoy, a diferencia de la rueda de prensa, ha leído todo. O sea, ha sido un discurso íntegramente leído. No se ha salido del guión en ningún momento, ¿no?
1: Bueno, también ha improvisado sí, cosas, no, ¿eh? Yo le he visto hoy muy claro, muy directo, con un mensaje muy contundente, tenía las
0: ideas muy
1: claras.
0: Sí, pero escrito.
1: No lo ha leído todo, ¿eh?
0: No.
2: A ver, ha habido luego, nos habían dicho a los medios que las cámaras podían pasar a grabar un encuentro con socios de Florentino, en el que poco a poco hemos ido accediendo periodistas también, y ahí hemos visto de nuevo una imagen de Florentino más... Permíteme decir, entre comillas,
1: más
2: desatada.
1: Más como la rueda de prensa.
2: Sí, más desatada. O sea, sin leer un discurso, diciendo lo que pensaba, atacando de forma mucho más fuerte a Enrique Riquelme, y de cara a cara con el socio. Mucha cercanía, le interrumpían cuando estaba hablando, se venía arriba Florentino con mensajes, y eso ha sido, vamos, ha habido una unión máxima con el socio de una forma, creo que, más improvisada. Yo, en la exposición, me ha sorprendido que ha sido un discurso de presidente, no de un candidato. O sea, ha sido un discurso de Florentino de un acto cuando está dirigiendo al Real Madrid, sin más preparación que ese discurso al estilo Florentino, de discurso largo, sin ningún vídeo que dé propuestas nuevas, sin ningún anuncio de fichajes o por dónde va a pasar lo deportivo, pasando eso sí al ataque, con atacando a esa campaña mediática de nuevo en la sombra, uniendo mucho el nombre de Enrique Riquelme al mal recuerdo de la etapa de Ramón Calderón, y con el mayor apoyo cuando ha hablado del caso Negreira, que es cuando la gente le ha obligado a dejar de hablar y se ha levantado el salón en pie. Pero he visto como, ahora haciendo balance del día, habiendo estado en los dos eventos, he visto un crecimiento continuo en Riquelme, una exposición muy, muy trabajada para el poco tiempo que ha tenido para prepararlo. Yo creo que eso ha sido un engaño a todos, porque lo que ha presentado hoy Enrique Riquelme lleva mucho trabajo detrás, y en el tema audiovisual, el tema de cercanía con el socio, que luego imagino que no servirá para ganar, pero las propuestas que ha hecho, le he visto mucho más trabajado a Riquelme que al gran favorito, que es Florentino, que no promete nada, y más allá de lo que ya ha hecho para el Real Madrid y de los logros que ha conseguido, que saca músculo con eso.
3: Yo respeto
4: no hemos dicho lo que estaba explicando Roberto ahora Morales, que lo que ha expuesto Riquelme es una ciudad del socio, que ha querido centrar, como ayer te decía, ¿no?, que hoy iba centrarse en ese tema.
0: Aspecto social,
4: y que luego pasará a lo deportivo, y lo que ha dicho, que algunas cosas que las que ha dicho en el discurso, que tampoco son reales. Por ejemplo, él ha dicho que los socios no pueden entrar en Valdebebas, y los socios sí pueden entrar en Valdebebas para ver los partidos o para conocer la ciudad deportiva. Pero al margen de eso, ha destacado que quiere hacer una ciudad, un campus social, en el que puedan tener cabida todos los socios del Real Madrid, en el que habría hotel, en el que habría piscina, en el que habría hasta 41 pistas de pádel, 11 campos de fútbol, pistas de baloncesto, para que disfrutaran los socios. También ha hablado de la creación de un
0: esto, perdona, pabellón. Arancha, perdona, esto, Arancha, está inventado. Esto es lo que está construyendo el Atlético de Madrid alrededor del Metropolitano. Justo eso.
5: Y sí, lo que tenía el Madrid en el viejo Bernabéu, que tenía una piscina, una pista de tenis, claro, ¿no?, y un pequeño campo de fútbol.
1: Bueno, ya lo tenía planteado también Florentino Pérez, y lo ha comentado en varias asambleas, pero lo que pasa es que, claro, las urgencias mandan. Estaba el tema de terminar por completo la ciudad deportiva, el estadio Santiago Bernabéu, y hay prioridades, ¿no?
6: Yo ya he visto el discurso en Florentino de un presidente y por momentos el tono de un aspirante, lo cual me ha sorprendido, porque creo que eso eleva a Riquelme. Esas acusaciones tan directas, para mí, desde mi punto de vista y desde la posición de superioridad en cuanto a volumen de votos que todos le suponemos a Florentino, es mostrar preocupación.

0: Y respecto a Riquelme, creo que, como ayer bien contó a Juanma, solo nos está enseñando una cuarta parte del cuadro. De momento es el proyecto social, como ha contado muy bien Guille, populista, con el descuento del 50%, pero hasta que no veamos las otras tres cuartas partes, la deportiva, que ayer esbozó con el fichaje de un jugador nacional, y si todo eso es verdad, cosa que duda, por ejemplo, Santi, que pueda ser real que algunos jugadores se comprometan, un entrenador y un director deportivo.
1: Porque hay clubes mediantes también.
0: Bueno, todos y también hay jugadores con ganas de salir. Bueno, no lo sé. Ya veremos si es capaz de demostrar esto que está diciendo. Pero en cualquier caso, yo creo que sigues partiendo con muchos cuerpos de ventaja Florentino. Pero me ha sorprendido que hoy entrase tan a degüello. Porque creo que eso eleva.
2: No, y que sacara el nombre de Ramón Calderón.
0: Sí, bueno, a mí que saque el nombre de Ramón Calderón puede ser normal, que mente a la familia me parece mal. O sea, uno no es responsable. Si hubiese hecho algo el padre de alguien, el hijo no es responsable, ¿no?
3: Supongo que pasa es que. De todas formas, yo la sensación que tengo
4: 20
3: es.
4: 20 años de Ramón Calderón.
0: Bueno, es que ¿qué edad tenía? Es que ¿qué edad tendría Riquelme? Cuando entró 17 años.
4: Pues
0: ya te digo.
3: Yo la sensación que he tenido hoy es que va sobrado, Florentino va sobrado, sabe que gana, pero le ha tocado las pelotas que se presente Riquelme. Es la sensación que tengo. Y no ha expuesto nada. A lo mejor es que no le hace falta exponer nada a Florentino porque ya lo ha hecho todo. Pero el hecho de entrar al barro, yo creo que es que le ha tocado las narices. Yo creo que él no
1: pero
3: pensaba.
1: Está caliente con el tema, Manolo, claro, desde el principio.
3: Yo creo que él no pensaba que iba a aparecer la candidatura. Él sabía que se estaban moviendo, quiso dar un golpe de efecto, llevándoselos por delante con poco tiempo, y cuando le han aparecido, le ha molestado. Y luego, yo es que creo que tampoco va a hacer más campaña, es que no le hace falta. Yo creo que él se ve ganador y dice, ¿para qué voy a proponer yo? Que proponga al otro. Y
2: a mí me han dicho hoy personas cercanas a Florentino que a lo mejor la campaña de Florentino es dejar hablar a Riquelme.
3: Claro.
5: Pues te han dicho algo bien. Te han dicho bien, Juanma. Porque la idea y lo que le dice mucha gente es que
2: para
5: no
2: que veas que
5: siquiera...
2: Melchor, para que veas que también tengo información de los tuyos,
5: ¿de quién?
2: De la gente cercana.
1: Pero
2: de los que estás cubriendo la información, me refiero.
5: Cubriendo en el Real Madrid.
2: De los que estás cubriendo
5: que
2: la información.
5: Decía que la sensación que ha habido en el hotel, tanto antes como después,
2: ¿Habían escuchado ayer a Riquelme en el partidazo?
5: Algunos sí.
2: Algunos sí, ¿eh? Sí.
5: Otros dicen que no.
2: Eso lo habían
5: otros
2: contado,
5: dicen que no. Pero sí lo habían escuchado. Te digo, la sensación que había es que
3: algún WhatsApp, ¿no?
5: Es un poco en la línea de lo que decías. Es que no tiene que arriesgar nada, claro. No tiene casi ni que contestarle a Riquelme, porque entiende que...
1: Esto es muy sencillo.
0: Los hechos hablan distinto que las palabras, ¿no?
1: Porque
0: los
1: hechos... Yo creo...
5: ¿Terminar una frase o no puedo terminar
1: una frase? Hombre, por favor, Melchor.
5: Que he estado ahí, para eso hemos estado ahí.
1: Por favor,
5: sondeando la opinión de la gente.
1: Por favor, Melchor.
5: Pues la sensación es esa, que ni siquiera le... Bueno, recomiendan que ni siquiera le conteste a Riquelme, porque con lo que está diciendo Riquelme, que choca un poco con lo que opináis algunos... Es piedras contra su tejado, que no es necesario. Y hoy han terminado todos muy satisfechos con la exposición que ha hecho Florentino Pérez, que por cierto, hoy era su primer día de campaña, mientras que el de Enrique Riquelme pues ya era el cuarto o quinto día que estaba hablando, y lo que ha hecho hoy el Florentino Pérez es responder a las críticas o ataques que había hecho Riquelme a Florentino.
3: De todas formas, yo sigo pensando, ¿verdad, Santi? Que Florentino se ve tan ganador que evidentemente no le interesa entrar en el cuerpo a cuerpo, pero yo se lo dije ayer a Juan, me lo sigo diciendo. Riquelme yo le veo inteligente porque Riquelme no habla para el madridismo, habla para los socios, y los socios posiblemente sí que estarán viendo respuestas a sus peticiones en Riquelme y dirán, porque Florentino ha dicho, yo prometo que vamos a hacer, pero todavía no lo logra poner sobre un papel o sobre una imagen, que luego vete a saber lo que llevas a cabo. Ahora, yo creo que no le va a entrar ningún trapo, y es una pena, porque lo bueno sería que se sentaran los dos, dijeran, tema social, yo propongo esto, yo propongo lo otro. Tema deportivo, yo he hecho esto, yo
5: pues
3: propongo
5: olvídate,
3: lo otro.
1: Ya, olvídate que eso no va a suceder. Yo
5: no
1: lo que creo aquí,
5: debate, ni tampoco, ni mucho menos en
1: lo que creo,
5: que se va a mantener al margen.
1: Yo lo que creo aquí es que hay un equipo de fútbol que tiene un portero de 40 años y un portero de 20. Portero de 40 años, el portero titular, tiene una gran historia, tiene un gran recorrido, y el portero de 20 es el que va a tomar la alternativa. Y Riquelme, yo creo que lo que está haciendo es enseñando a la gente quién es, contando que tiene ideas y preparándose para un futuro y llevándose bien con todo el mundo. Él quiere llevarse bien con los mourinhistas, no mourinhistas, con los de izquierdas, con los de derechas, con todo el mundo. ¿Por qué? Porque él sabe que si los estatutos de la sociedad son los que son y van a continuar siendo los que son, se entiende que Florentino, que llegará a final de este mandato con 83 años, pues será el momento de que ¿quién se va a presentar en las siguientes elecciones? Pues seguramente solo él, ¿no? Entonces él lo que no quiere es desgastarse demasiado, de hecho no contesta, que ni el comunicado no contesta, está mal, como tranquilo, porque no quiere crear polémica, lo que quiere es puesta en escena para dentro de 4 años.
0: Pues sí, pero tienes que demostrar personalidad también, ¿eh? No vale solo con esperar el tiempo. Para mí me ha sorprendido que no haya contestado. Yo creo que hay, en algún momento hay líneas rojas. O sea, a mí si se refieren o esbozan o mentan a mi padre, yo creo que para mí eso es una línea roja.
1: Yo no digo que no vayan a contestar, ¿eh?
0: No,
1: yo
0: no,
1: lo que te quiero decir es que no va a ir con la agresividad, no va con la agresividad, no va con ningún tipo de agresividad.
0: Pues
1: yo creo
0: que
4: seguro mañana.
6: Estamos muy al principio de todo, ¿eh? Es el primer día de Florentino, o sea, vamos a ver mañana Riquelme cómo responde. Yo a Florentino le he visto enfadado de que haya elecciones, de unas elecciones que ha convocado el mismo.
0: Pero les ha acusado de venir a servirse del club y decir que vienen los hijos y que vienen... O sea, a mí me parece que eso es...
6: Bueno, pero vamos a esperar. Yo esperaría mañana, no, ha pasado pero a Riquelme.
1: Que nadie ha dicho que no vaya a contestar, pero que agresivo no va a ser. Agresivo no va a ser, porque él lo que no quiere es crearse ningún enemigo. Él sabe que él tiene que ganarse la confianza del socio.
3: Pues yo estoy cada día más seguro de que va a ir creciendo en agresividad.
2: Pues yo estoy convencido como Manolo, y además estoy convencido desde que vi la rueda de prensa de la semana pasada.
3: Vamos,
5: bueno, desde el principio Manolo ha estado soltando chinitas, ha estado acusando, porque lo primero que dijo es el mejor presidente de la historia es Florentino Pérez. Pero a partir de ahí empezaba a soltar chinitas, pero esto está mal, esto no sé cuándo.
0: Es que puede ser el mejor presidente de la historia y haber hecho cosas mal. Es que eso es clarísimo.
2: Yo creo que la oposición, entendemos todos que se tiene que dedicar a eso, ¿no? A buscar lo que quieres que haga, una campaña basada en los éxitos de Florentino Pérez.
5: No, hombre, claro.
1: Pero vamos a ver, Melchor.
2: Es como ¿tú has visto algún halago de Florentino a Enrique Riquelme? No, pues es que no tiene que hacerle ninguno. A ver si te crees que Riquelme va a decir a Florentino: oye, pues mira, es un chaval joven que ha tenido éxito en los negocios. ¿A qué no lo va a decir?
1: De 0 a 10, ¿qué nivel de agresividad le das? De 0 a 10.
7: Al revés, hoy ha dicho que ha dejado dudas sobre el nivel empresarial de...
2: Ah, sí,
7: de
2: sí, que le habían dado un préstamo de 50 y pico.
7: Un palo muy fuerte, un palo muy duro.
0: Sí, que ha venido a servirse del Madrid.
5: Sí, ha venido a contestar todas las cosas que venía apuntando Enrique Riquelme, y le ha contestado, como te decía antes, de forma tan clara como contundente. Y hoy ha querido dejar bien claro el tema ese del socio, del que se quería apropiar un poco Riquelme, que es una de las premisas fundamentales desde hace muchos años de Florentino Pérez, que el socio tiene que ser el dueño del Real Madrid. Y eso de privatizar, que estaba insistiendo Riquelme, ha querido dejar bien claro que nada tiene que ver, sino todo lo contrario. Ha dicho que el Real Madrid va a ser, sus dueños van a ser los socios, pero no solo del Real Madrid, sino los dueños del patrimonio, que eso es lo más importante.
0: Pues eso es lo que tiene que explicar. Pero no ha hablado del 5%. Hoy no ha hablado del 5%.
5: Sí, pero es que el 5% entienden que no es privatizar, es permitir...
0: No, si no digo que sea privatizar, pues eso es lo que tiene que explicar. No ha hablado del 5%, que si es el proyecto que se supone que va para los próximos años en Madrid.
8: Pero si ha dicho una palabra, que ha dicho que a partir de ahora los socios también serán propietarios. O sea, que ser del Madrid no solo será un honor, sino que será propiedad, se ha dicho Florentino.
5: Son los dueños del patrimonio, porque hace un par de años recordaréis que una historia que pretendía la Liga a través de Tebas, había un vacío legal ahí, que el patrimonio quedaba ahí un poco en el limbo. Así que en eso están trabajando, y eso es lo que le van a proponer
6: a los socios. Hasta que no lo explique, son palabras huecas. Eso de que son propietarios, que van a ser... Hasta que usted no explique cuál es el modelo societario, son palabras huecas. Decir que son socios, que son dueños
1: propietarios.
6: ¿Cómo lo va a hacer?
5: Esto lo explicará a los socios, y serán los socios los que lo voten. Y dos tercios de los votantes, con la mayoría de dos tercios, pues se aprobará o no se aprobará.
1: Entiendo que el que es dueño de un patrimonio puede venderlo, ¿no?
5: Sí, esa parte proporcional, entiendo.
0: Lo que ha quedado claro es que Florentino le ha pedido a sus socios, a su gente, que confíe en él, en su legado, en lo que ya ha hecho, y no se va a desgastar en presentar ni proyecto, ni jugadores, ni nada... que Riquelme, porque está en desventaja y porque no le conocemos, sí que tiene que presentar. Ha dejado muy claro Riquelme que ha presentado un cuarto del proyecto, la parte social, y que en los próximos días irá desgranando la parte deportiva, que parece que tiene más preparada para intentar desbancar al que está en el poder que un florentino que simplemente le pide a los socios que sigan confiando en él como figura por todo lo que ha hecho en el pasado, que no es poco.
8: Pero es verdad que los dos han hablado de los socios, porque al final el que vota es el socio, y el socio también quiere cosas sociales más allá de las deportivas. También, por ejemplo, Florentino ha dicho que en el mes de julio, cuando se abra la oportunidad de hacer abonos, que van a hacerse 1,000 nuevos abonos, si él sigue presidente, de todos aquellos que se han incautado en este tiempo por la reventa ilegal que se produce en el Estadio Santiago Bernabéu, ¿no? O sea que el aspecto social está siendo importante, porque Riquelme
2: sí
8: ha hablado mucho del aspecto social con la rebaja del 50%, Florentino ha respondido con lo de los abonos, pues, o sea, eso, que también, mira, va a haber ahí pique, claro.
2: Mira, pues ahí lo bueno de las elecciones es que ahí a lo mejor
8: debate
2: se pone. Claro, hay un debate y se ponen las pilas en el club, con algunos casos que seguramente por comodidad o porque no ha habido elecciones en los últimos 20 años, pues lo han dejado. Y por ejemplo, hoy Florentino ha dicho, oye, pues hay casos donde le hemos quitado el abono a socios que a lo mejor tenemos que estudiar esos casos, porque han dado situaciones injustas, porque se sintieron engañados por alguien que les quitó el abono, lo revendió, etcétera, etcétera. O sea que eso a lo mejor es una cosa que viene porque hay elecciones. ¿Algo más, Melchor? Arancha,
5: perdóname que sí te matice, eso ya lo estaban haciendo, lo que pasa que evidentemente tú, hasta que no tengas todas las pruebas fehacientes, no puedes hacer esa operación, pero eso ya estaba en mente. Bueno, luego
2: veo que estaba todo previsto, pero no se había hecho nada, ni el club social, ni lo de las vueltas, pero bueno, no, hombre, va, pero bien.
5: Que tú puedes tener esa idea cuando se denunciaban todos esos reventas.
2: Vale.
5: Era con un motivo para quitar esos abonos, y ya la policía, con todos los informes y demás, pues ya tú puedes...
2: ¿Florentino no aceptó ha aceptado alguna pregunta hoy en el acto, Florentino?
5: No estaba previsto, ya te lo dije ayer, que iba a haber preguntas.
2: ¿Mañana, por ejemplo, tiene algún acto Florentino público o no?
5: De momento no, me da la sensación que...
2: La verdad es que es una campaña
3: que... No,
5: la sensación, Juanma, pero escúchame cuando lo digo, porque luego me preguntas al día siguiente y ya te lo he contado el
2: Perdón,
5: día anterior.
2: Perdón, es que sí, me un poco de...
5: No va a haber debate, no van a ir a la televisión. Y me da la sensación que, siendo hoy el primer día de campaña de Florentino Pérez, que lo que ha hecho es contestar a las pullitas que le tiraba Riquelme, pues va a ser así todos los 11 días que tiene hasta que llegue el día de las elecciones.
2: ¿Cómo que va a ser así?
3: He dicho.
2: Perdón,
5: pues
2: no
5: que
2: entiendo.
5: Si Enrique Riquelme sigue lanzando mensajes o cosas.
2: Enrique Riquelme va a lanzar mensajes todos los días, Melchor. Pues todos los días le va a lanzar un mensaje.
6: Enrique Riquelme tiene que correr. Tiene que correr.
5: Claro, es el que tiene que exponer.
2: Pero yo lo que pregunto es: ¿pero entonces cómo le va a responder Florentino si no habla?
3: En actos como los de hoy.
7: Va a haber más actos. Y él ha invitado a todos los socios a visitar la oficina que ha montado y va a tener cercanía con el socio.
5: Además, ahí una cosa que te gustó mucho y que contamos aquí, Juanma:
2: lo de las gafas.
5: Gafas de Apple,
2: claro,
5: van a estar ya en la
3: sede. A mí lo
5: que
3: me han dado es una noticia, Melchor, que yo no sé si tú, Arancha, me lo puedes confirmar, que se están pensando, Florentino Pérez, invitar a Enrique Riquelme también exprese su proyecto en Real Madrid Televisión, al ser la tele de todos los madridistas.
5: No, me da la sensación que la tele se va a mantener al margen.
3: Al margen, ¿no?
5: Bueno, al margen.
3: No, digo, pregunto, yo pensaba que iban a llevar a los dos candidatos para que cada uno expresara su proyecto.
5: Pues no está en el papel ese.
3: No, la verdad es que
2: no está en el papel.
1: Entre lo que no está previsto y lo que no está en el papel.
2: A ver, Arancha, ¿y Riquelme tiene algo mañana?
8: No, en principio nos han dicho
2: que
8: entrevistas, entrevistas personales con otros medios, como ayer vino a la COPE, pues con otros medios, y agenda profesional. Y lo que estaba previsto para esta noche, que a las 10:30 nos anunciaban que en breve iba a haber un comunicado de la candidatura, pues posteriormente, sobre las 12:15, cuando te contaba Joseba, nos han dicho que lo dejan en stand-by hasta mañana, cuando haya luz verde, porque ya no eran horas apropiadas para lanzar ese comunicado. Así que mañana lo que tendremos, entendemos que será ese comunicado que estaba anunciado para hoy, pero que se pospone para mañana.
2: Gracias, Melchor. Gracias, Arancha. Hasta mañana.
8: Una cosa importante sobre lo que has dicho de ir a votar a Valdebebas, que el socio que vaya a votar por correo tiene solo hasta el día 3, hasta el miércoles, y que habrá mucha gente que vote por correo, y con los problemas que haber de tráfico, bueno, pues que lo tengan en cuenta, aunque imagino que todos los socios lo tienen porque les ha llegado la carta y las instrucciones para votar tanto presencialmente como por correo.
5: Va a ser más fácil ir a Valdebebas que ir al Estadio Santiago
2: Bernabéu. Pero insisto, es que el día 7 hay 1,500,000 de personas en una misa del Papa en el centro de Madrid. Y lo que ha dicho el alcalde es que esa gente está allí, pero luego se mueve para ir a los diferentes sitios. No es fácil salir de casa el día 7. De hecho, en privado el alcalde lo que me ha dicho es que lo que contempla el ayuntamiento es que muchos madrileños se van a ir de Madrid ese fin de semana. Muchos madrileños que por lo que sea no quieren estar en la visita del Papa porque por lo que sea, pues que van a evitar un poco las aglomeraciones y el colapso que va a haber en la ciudad. Entonces va a ser un fin de semana complicado para moverse. Ya veremos cómo se llega a Valdebebas.
5: Como sé que te gustaba el tema de las gafas, ¿te acuerdas aquel programa que tuvimos y demás? Bueno, si vas a la sede de la candidatura de Florentino Pérez, vas a poder probar esas gafas.
2: No me atrevo a ir a la sede a ponerme las gafas, porque sabe Dios lo que me pondrían en las gafas.
5: Pues te las pones y ya está, y ves tú el estadio Santiago Bernabéu. Porque, vale. Es que como han atacado el tema del Santiago Bernabéu de cuestiones de límites y tal, bueno, el límite es el que hay. Y con ese tipo de operación, con esa nueva tecnología, lo que se pueden adquirir es socios desde casa. Así que si te animas, te puedes ir a ponerte las gafas.
2: Voy contigo. Mañana mismo, según llegue a España, lo primero que hago, ir a ver las gafas. Allá, vale. Un abrazo, Melchor. Un beso, Arancha. Gracias.
8: Un beso, Juanma,
2: hasta luego.
4: Juanma, hay un par de asuntos del Real Madrid antes de que terminemos con todo esto. Uno, que el asunto más candente que va a tener que afrontar el nuevo presidente, el que es presidente que salga de estas elecciones, va a ser el asunto Vinicius. Porque Vinicius, recordamos, termina contrato el año que viene. Y en Brasil, en concreto, en Cassé TV, con el youtuber más famoso de Brasil, ha dicho esto sobre su futuro. Cuidado.
9: No,
10: nunca me imaginé fuera del Real Madrid. Aprovecho mucho cada momento que estoy aquí porque es el club de mis sueños. Siempre soñé jugar aquí. Tengo que aprovechar cada momento y quiero seguir aquí toda mi vida. Pero no tengo prisa, tengo contrato hasta 2027. Y hasta entonces tenemos mucho tiempo para hablar con el Real y el Real con nosotros. El Real está tranquilo, yo estoy tranquilo. El presidente confía en mí, yo confío en él. Así que solo queda esperar y vivir cada día, cada momento, y aprovechar en el mejor club del mundo.
4: Es que yo no sé si Vinicius tiene la idea de empezar la próxima temporada con solo 11 meses de contrato por delante.
2: Escucha, no, y que sería menos, porque en realidad, o sea, sí, de contrato sí, eso, sí, pero en enero está en libre. Enero, claro. En enero libre. Pero una cosa, yo creo que es la renovación más larga que he visto en mi vida, porque no hay ningún desde hace dos años o año y medio no hay ningún problema. Lo de Vinicius está cerrado, pero no se termina
4: de firmar. Lo de los 30 kilos no parece que le parezca muy bien al Real Madrid, con lo cual no debe ser todo
2: y
4: tan
2: Y luego,
4: fácil.
2: El otro asunto que es Valverde, ¿no?
4: Y el otro es Valverde, que ha llegado a Uruguay y ha hablado de ese incidente que terminó por el que terminó en el hospital con Tchouaméni.
11: Yo muy bien, tuve el respaldo de mucha gente, del cariño de todos los aficionados allá de Real Madrid, el cariño y el apoyo también del club. Como te digo, bueno, hay veces que hay que pasar estos mini obstáculos dentro del fútbol, de la vida. Uno aprende a crecer, a madurar como persona, y bueno, todo esto me va a llevar a ser capaz un mejor capitán en los próximos años, si Dios quiere, y ojalá poder seguir defendiendo al Real Madrid.
4: Pues ha salido reforzado de todo ese capítulo.
2: Vale.
3: Sí, y con medio millón de pesetas de euros menos.
4: Sí, sí, sí.
3: Aunque
4: sí.
3: Empieza a sospechar, no sé si lo van a pagar, ¿eh? Porque se ha salido con el cariño del club y no sé qué.
2: Veremos. Vamos a hacer una cosa.
7: En un mes veremos lo reforzado que está.
2: Sí, en el Mundial va a ser interesante. Vamos a hacer una cosa, vamos a escuchar los mensajes de los oyentes y nos vamos a Sevilla. Que nos cuente Víctor Fernández la última del Sevilla, que tampoco tiene desperdicio. Mensajes, Arauz, ¿qué dice la gente?
12: Pues vaya asesor ha elegido Florentino. Está Ronaldo como para asesorar a un presidente. Mirad cómo nos ha dejado al Pucela. Soy socio del Real Madrid y me ha gustado ver que Riquelme ha hecho propuestas pensando en nosotros. Hace 15 días no sabía quién era, pero ahora mismo me planteo de verdad votarle. Por mucho que digáis que el Madrid no tiene dirección deportiva, no es verdad. No tiene una figura al estilo Deco o Monchi. Pero si pensáis que Florentino conocía a Hendrik, Camavinga o Arda Güler, estáis equivocados. La propuesta de Riquelme de la ciudad del socio está muy bien, pero está muy bien para los vecinos de Valdebebas, supongo. El socio que viva en Fuenlabrada o en Villalba, ¿para qué quiere tener unas pistas de tenis y demás complejos deportivos allí? Muy bonito para la galería, pero poco funcional. Que yo sepa, Riquelme ha propuesto cosas. Florentino no ha dicho nada para los socios en toda la verborrea que ha soltado esta tarde. Y otro oyente decía, nosotros por desgracia no somos socios, solo podemos tener el carnet premium. Y te digo, tanto yo como los que me rodean, si pudiéramos votar hoy, votaríamos todos a Enrique Riquelme.
2: Y ahora, mensaje de Isaac Avilés Morris.
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2: Tramo final del partidazo, 1:13, hora menos en Canarias. Ojo a esto, ojo a lo que viene. La última del Sevilla. Víctor Fernández, Sevilla, muy buenas.
3: ¿Qué pasa, Juanma? Buenas noches, ¿qué tal?
2: Llevamos tiempo, yo creo que desde Año Nuevo, porque siempre lo dices tú, desde Nochevieja,
3: Año Nuevo. Desde el 1 de enero, sí.
2: Desde el 1 de enero, estamos a 27 de mayo y hoy se ha roto la baraja y... ¿Está confirmado ya que Sergio Ramos, entonces, y ese grupo que había inversor, no va a comprar el Sevilla?
3: No. La baraja no se ha roto. El relato por parte de los máximos accionistas que ha lanzado esta tarde es que la oferta que ha hecho el grupo que encabeza Sergio Ramos no ha gustado nada. Ahora la explico rápidamente. Pero a esta hora de la madrugada te puedo asegurar que el asunto no está roto, porque todavía los representantes abogados de Sergio Ramos no han recibido ninguna llamada. Eso sí, han deslizado durante toda la tarde los accionistas, que entienden que se han sentido engañados por la oferta de Sergio Ramos. Solo hemos conocido ese relato de los accionistas, pero... Paso a relatar la versión del grupo de Sergio Ramos, que no tiene absolutamente nada que ver con lo que se ha deslizado desde el club durante toda la tarde. Para empezar, dudaban del dinero de Sergio Ramos, y Sergio Ramos se ha presentado hoy con unos avales bancarios, con la firma del Santander, por 380 millones de euros. Eso para empezar. Ahí se les han acabado todas las dudas a los accionistas. Y ha hecho un planteamiento muy realista. Y que si esto no termina bien, el propio Sergio Ramos y sus asesores lo van a explicar. El Sevilla está en quiebra técnica. El Sevilla el año que viene, a estas alturas y en este momento, no puede fichar a nadie. Y le ha hecho ver a los accionistas, el grupo de Sergio Ramos, que iban a reestructurar la oferta, que ronda los 380 millones de euros. Una parte, unos 120 millones de euros para los accionistas, y otros 120 millones para aplicar una ampliación de capital obligada para sostener a un club que se cae en picado. ¿Cuál es el problema? ¿Dónde está la diferencia? Que los accionistas querían trincar todo. Los accionistas querían cobrar el 100%, se veían a 3.100 y pico de euros por cada acción y salir corriendo. Y el grupo de Sergio Ramos le ha hecho ver que aquí o se mete una ampliación de 120 millones de euros, que también ellos son responsables y que se tienen que implicar en esto, o el club es imposible levantarlo. Y en esas están. Durante toda la tarde han deslizado que se sienten engañados por la oferta, y la oferta de Sergio Ramos no es otra cosa que implicar a los máximos accionistas en la situación de quiebra que tiene el club, y eso sí, prometiéndoles, incluso por contrato, que el resto de las acciones y el dinero de las acciones que no iban a recibir ahora y que se iban a recibir a través de una ampliación de capital, en un futuro el propio Sergio Ramos se las iba a pagar.
2: El problema de esto es si se demora mucho, claro, la inestabilidad otra vez que se genera en la construcción de un nuevo proyecto deportivo.
3: Bueno, esto se va a demorar hasta el domingo. Es decir, la oferta de Sergio Ramos es una oferta muy estudiada, muy, muy analizada, valorando la situación gravísima económica que tiene la entidad, y una oferta muy responsable, porque el grupo de Sergio Ramos asegura que le podía haber dado dinero.
2: El deadline es el domingo.
3: El domingo, claro, el domingo. Y si el domingo no hay respuesta y esto se rompe, pues a principio de la semana que viene Sergio Ramos y sus asesores van a ofrecer una rueda de prensa para que todos los sevillistas conozcan la implicación real de los máximos accionistas actuales para reconducir la grave situación económica en la que se encuentra la entidad.
2: Vale. Dicho queda. Ya ampliamos.
4: ¿Puedo, la máquina, ¿puedo decir algo? Una cosa?
3: Vamos a esperar. Claro.
4: Mira, Víctor, te voy a decir una cosa. Mira a ver. Ponte ahí en marcha. Mira a ver si puede aparecer detrás de toda esta historia el actual dueño del Everton y de la Roma.
3: Que puede el que esté. El actual dueño ahí del Everton y de la Roma.
4: Sí.
3: Que si puede aparecer detrás de este tema, ¿en qué sentido? Sí. ¿Con Sergio, con el grupo de Sergio Ramos?
4: Con el grupo Sergio Ramos poniendo todos los billetes. Míralo a ver.
3: Manolo, si es que aquí hay un error a la hora de transmitir el asunto, es que los billetes los han traído hoy. Es que hoy han presentado un aval bancario de 380 millones de euros. Sí, claro, sí. Es que lo que no pueden pretender los máximos accionistas, esta es la versión del grupo de Sergio Ramos, es que le paguen el 100% más 120 millones de euros de ampliación de capital. Eso se va a más de 600 millones de euros, y esto lo vale actualmente el Sevilla. Ese es el problema y esa es la gran diferencia y esa es la realidad. Pero que el dinero lo ha puesto hoy encima de la mesa Sergio Ramos y su gurú y su socio mexicano, pues, con un aval firmado por el Grupo Santander de 380 millones de euros. Vale. O sea, la oferta no es que haya sido menor. La oferta lo que es que se ha reestructurado para intentar reconvertir parte de ese dinero en una necesaria ampliación de capital.
2: Estamos pendientes durante toda la semana y hasta el domingo. Gracias, Víctor. Un abrazo.
3: Hasta luego.
2: De Víctor Fernández a Víctor Navarro, en Barcelona, porque el Barça ha cerrado su primer fichaje de la próxima temporada. Y ojo, porque es un fichaje importante. Hola, Víctor, muy buenas.
0: ¿Qué tal? Buenas noches, Juanma. Anthony Gordon, que es aún atacante delantero del Newcastle, del equipo de la Premier, y que el Barça cerrado, lo da por cerrado ya, por 70 millones más 10 millones en variables. De hecho, se le espera en las próximas horas en la ciudad condal y que entre el jueves y el viernes pase la revisión médica y sea el primer fichaje de este verano, que lo harán y lo querían hacer antes del Mundial. Se concentra el fin de semana con Inglaterra, está seleccionado, va al Mundial Anthony Gordon y será pues el primer fichaje de este verano y para el primer refuerzo para Hansi Flick, que es un atacante que juega sobre todo de extremo izquierdo, puede jugar de delantero centro, y lo importante y que hay que decir es que venga Anthony Gordon no descarta a un delantero centro. De hecho, el Barça seguirá buscando su delantero centro, la opción principal sigue siendo, y la que quieren, Julián Álvarez. Luego hay otros planes, ha salido lo de João Pedro y otros atacantes, pero la opción A, el plan A del Barça, es fichar a un delantero centro y que ese delantero centro sea Julián Álvarez.
2: Es bueno, Uzquiano, ¿te gusta?
5: Sí, bueno, ha jugado contra el Barça este año en Champions.
2: Sí, lo sé.
5: Muy bien, va a la lista de Inglaterra al Mundial y, como dice Víctor, puede jugar de extremo, de delantero. Hombre, a mí me parece un poco caro, quiero decir.
2: He flipado un poco con la cantidad.
6: Sí. Yo estoy leyendo que seguramente Abde puede ir al Newcastle y el Barça, no sé si es un 50% o un porcentaje importante de la venta de Abde en el Betis, lo tendría el Barça y seguramente la cantidad bajaría.
5: Yo de 9 puro no le veo y de extremo izquierdo tiene a Rafinha. Otra cosa es que el club se esté planteando vender a Rafinha, pero es un poco como cuando iba a llegar Nico Williams el año pasado. Para ser suplente de Rafinha es muy caro y para ser titular hay que hacerle un hueco, y ahora mismo solo veo la posición de 9, que no es un 9 puro.
2: Vale. Gracias, Víctor. Un abrazo.
0: Un abrazo.
2: Joseba, y el resto de cosas. Yo creo que lo de Elche, lo de Sarabia y todo esto, ¿no?
7: Elche, tenemos que ir a Roland Garros y tenemos que ir a Barcelona porque Xavi Pascual ya es oficialmente exentrenador del Fútbol Club Barcelona. Pero si queréis ir recogiendo vosotros, lo
2: tenemos nosotros. Sí, es que aquí nos recogen ya. Es que ya está pasando el camión de basura y tengo miedo que nos meta todos dentro.
7: Vale, pues nos quedamos con Manolo y te despedimos a ti entonces.
2: No, Manolo tampoco puede.
7: Manolo ya está en el camión.
4: No, Joseba, yo sí puedo. El que no quiere es él. Yo puedo, estoy aquí hasta la hora que sea.
7: Ya, pero ya sabes que él es el que manda aquí.
4: No, él es muy señor. Cuando está allí sentado,
7: sí, es muy valiente.
4: Que nos paremos.
2: Es vergonzoso. Si yo contara la escena, lo que pasa es que por temas legales no puedo contar la escena. Pero es que.
7: Bueno, mañana nos la cuentas.
2: Efectivamente.
7: Bueno, buen viaje. Adiós, Manolo. Adiós, Manolo. Y adiós a todo el equipo, a los compañeros, a los técnicos que han estado en el estadio de Leipzig, contándonos desgraciadamente la derrota del Rayo 1-0 contra el Crystal Palace en la final de la Conference League. Nos vamos a ir hasta Elche porque hoy ha sorprendido el anuncio que ha hecho Eder Sarabia, emocionándose además.
8: Ya digo que no es que vayamos a ir a otro sitio ni que hayamos firmado con otro club, ni mucho menos. Es que no vamos a entrenar durante un tiempo porque entendemos eso, que en este momento vital nos toca en otras cosas. Ya digo, no es nada grave, no es nada preocupante, ni mucho menos. Reflexión consciente, profunda de la vida que queremos llevar ahora y lo que necesitamos ahora.
7: Pues eso ha sido lo que ha explicado Eder Sarabia. Cristian Egea, Elche, ¿qué tal, Cristian? Muy buenas.
9: Hola, Joseba, ¿qué tal? Buenas noches.
7: Básicamente se debe a asuntos personales y a querer enfatizar más en su vida familiar que en la deportiva, ¿no?
10: Sí, eso es, ha querido tomarse un respiro, ¿no? Básicamente, le hemos preguntado incluso si en la temporada 26-27 la que va a acontecer iba a estar Eder Sarabia en algún banquillo, y él lo que nos ha trasladado es que claramente no se cierra eso, sino que bueno, pues es un tiempo prudencial, unos meses antes de elegir su futuro. Es verdad que nos sorprendía a todos porque contra el Girona, en el último partido de Liga donde consiguió la salvación, el dueño del club hablaba del proyecto con la figura de él presente y todo se ha fraguado, según nos han comentado, en un día, ¿no? El domingo lo tomaba la decisión con su mujer y al club se lo notificaba en el día de ayer. Nos ha sorprendido a todos muchísimo esta decisión. Yo creo que también ha pesado la temporada, ha sido una temporada muy dura, sobre todo en la segunda vuelta, donde el dueño del club lo mantuvo a pesar de los malos resultados, y al final ha salido todo bien, y no le quedaba tampoco, era salir por la puerta grande o quizás entrar en una temporada en la que quizás, pues no sabemos todavía qué va a traer el Elche Club de Fútbol, y es una auténtica incógnita. Entonces, él ha preferido también poner fin a su etapa en el Elche saliendo por la puerta grande. Es verdad que también ha dejado claro que ha podido decepcionar a algún aficionado tomando la decisión de marcharse, pero hombre, si se va a dedicar más a la familia o quiere tomarse ese tiempo, creo que se lo ha ganado por derecho, y en Elche se lleva el cariño de toda una afición que ha estado con él al 100%, y ahí quedan las imágenes, porque en dos temporadas que ha estado, el ascenso a primera división y luego conseguir la permanencia de la manera que se ha conseguido, como bien dicen desde el club, a lo Elche, sufriendo, pero todos juntos, ¿no? Y Eder Sarabia es el artífice de todo ello, porque además ha tenido parte fundamental en la confección de la plantilla. Entonces, bueno, no hay nada que reprocharle al técnico, y evidentemente le deseamos lo mejor.
7: Han sido sin duda alguna dos buenos años para el Elche. Hasta luego, Cristian, gracias.
10: Un abrazo, buenas noches.
7: ¿Os ha sorprendido que un entrenador con contrato en vigor diga adiós a falta de una temporada? Teniendo en cuenta que es un tipo muy peculiar, de Sarabia.
11: Y sobre todo joven, porque ¿sí? Esto puede pasarte en alguien que lleva una saturación de fútbol tremendo, pero no alguien emergente. Que bueno, pues llama la atención en primera división en su primera temporada, y que evidentemente pues estás en el mejor momento de tu carrera.
7: Sí, porque como primer entrenador estuvo en el Andorra y ahora en
11: a mí me llama muchísimo la atención al tratándose de un entrenador joven y emergente. No me parecería más normal pues que un tipo que lleve mucho tiempo entrenando dijera: mira, ¿sabes qué pasa? Que estoy saturado, voy a parar. Eso sí lo entiendo, porque es verdad que los entrenadores tienen una presión tremenda, gestionan permanentemente un montón de cosas. Es verdad también que viven muy lejos de sus familias, porque en la cabeza no puede estar en dos sitios. Y si estás casado con el fútbol, es difícil estar casado con tu mujer, porque esa es la realidad de la mayoría de los entrenadores. Algunos lo llevan bien, pero es muy difícil. Pero claro, no lo esperas de un entrenador emergente que ha luchado durante su carrera por estar en primera división, y ahora que lo consigue, decide parar, ¿no? Yo creo que a mí me ha llamado muchísimo la atención, no acabo de entenderlo.
6: A mí me ha sorprendido, pero creo que tiene que ver también con un punto generacional, esa juventud de la que habla Cañete. Creo que muchos jóvenes ahora toman decisiones de este tipo en cuestiones laborales, y seguramente yo, por lo menos, que soy de otra generación, me cuesta entenderlo, visualizarlo, pero ellos lo hacen con mucha naturalidad. Y seguramente habrá que tomárselo con esa naturalidad. Si prefiere ahora pues darle prevalencia a su vida familiar respecto a su vida profesional, es algo que yo no, ni creo que Santi tampoco, hemos visto demasiado en nuestras carreras, en técnicos jóvenes, pero yo creo que hay que asumirlo con esa naturalidad, que ellos la toman.
12: Sí, es que yo creo precisamente que lo hace por joven. Hijos pequeños, críos pequeños, pareja, además. Bueno, ha puesto las cosas en la balanza, y es verdad que es otra... Digamos que es otra generación.
11: Pero uno por joven o por hijos pequeños, como tú dices, Roberto.
12: No, pero digo, pues por esta generación que hay ahora que
11: puede ser
12: que otras cosas.
11: Sí, sin duda. Que no te vayas al Rubín Kazán, ¿sabes? Porque vienes de entrenar al Celta y ahora te vas al Rubín Kazán, y luego estuviste una temporada en Albania también. Entonces dices, joder, los niños están volviendo locos, cambian de colegio, cambian de idioma, cambian de país. Pero él está instalado en Elche. Felizmente.
12: De hecho, se va a quedar ahí.
7: De hecho, ha insistido en que se va a quedar ahí. Claro.
11: Se va a quedar a vivir de momento en Elche, y entonces es todavía más difícil de entender. Eso no quiere decir que no lo respete, y eso no quiere decir que cada uno hace con su vida, evidentemente, lo que considera. Pero que es difícil de entender. Yo comprender que la familia, cuando tienes que mover un entrenador, y un entrenador y una familia son cosas muy complicadas de llevar. Y evidente, porque el entrenador mañana está en Cádiz y luego está en Vigo, y luego de ahí se va a Lyon, y de Lyon se va a... O sea, es muy complicado, ¿no? Pero estando instalado en Elche, tranquilamente en Elche, pues uno puede entender, hay entrenadores, por ejemplo, Raúl, yo sé que Raúl no ha querido moverse de Madrid, ha tenido muchas ofertas para entrenar equipos, pero no ha querido moverse de Madrid. Bueno, pues uno lo puede entender, ¿no? Bueno, lo ha sido todo como jugador, no tiene las grandes necesidades y ya encontrará algo que le satisfaga y que le haga encuadrar su vida con su familia. Pero en este caso es que no había movimiento, no había un cambio de vida importante. Eso sí, él le va a dedicar más tiempo a su familia, no cabe ninguna duda, porque el fútbol te quita una energía tremenda a lo largo de tu vida.
7: Voy a hacer la conexión más esperada por Santi desde las 11:30 de la noche y ya han pasado casi 2 horas. Y es que vamos a hablar con Angelito García.
2: Hombre.
11: ¿Qué me dices?
7: Sí, señor. Antes vamos a escuchar cómo ha hablado Angelito García con Rafa Jodar después de superar la segunda ronda y hasta la tercera de Roland Garros, aunque le ha costado ganar al australiano Duckworth.
13: Te hemos visto sufrir mucho, pedir el fisio un par de veces. Me gustaría saber si hacía mucho calor en la pista.
14: Sí, las condiciones eran complicadas, ¿no? Porque, bueno, pues hacía calor, la pista está bastante seca, iba muy rápido la bola y estos partidos también en los que hay que sufrir, pues yo creo que me va a ayudar a darme cuenta de que cuando las cosas no van bien también soy capaz de ganar los partidos.
13: Y luego, si te preocupa el tema físico, el verte con tanto calor, jugando a 5 sets que no estás tan acostumbrado, ¿si te preocupa el tema físico para el resto del torneo?
14: Bueno, no me preocupa mucho. Al final yo sé que no todos los partidos van a ir como en la primera ronda, donde van 3 sets. Era un partido que había que sacar adelante, lo he hecho, y ahora a recuperarse para la siguiente ronda, que no creo que lo que haya pasado hoy me vaya a afectar, sino que me va a ayudar.
7: Angelito García París, hola Angelito, ¿qué tal? Muy buenas.
15: Joseba Larrañaga, Santi Cañizares, ¿qué tal? Muy buenas.
7: Oye, es un chaval muy joven, pero tiene poder de convicción, porque a mí me ha dejado bastantes dudas a lo largo del partido, pero luego le oigo hablar con esa seguridad y con ese aplomo y dices, pues oye, vale, perfecto.
15: Sí, en sala de prensa enciende el piloto automático, pero yo le he visto sufrir en la pista, ¿eh?
7: Y yo también.
15: Además, he tenido la oportunidad de estar en su banquillo, al lado del capitán de Copa Davis, de David Ferrer, al lado de su padre, y han sido 3 horas y 20 minutos, a más de 30 grados, ha tenido una caída fea, que se ha resbalado, ha pedido 2 veces el fisio en el muslo izquierdo, no ha aprovechado las bolas de break porque ha aprovechado 6 de 21, pero bueno, al final se ha metido en tercera ronda y eso es lo que cuenta, y eso que iba empate a un set y break abajo en el tercero, es decir, que lo ha pasado mal de verdad, pero bueno, él y todo el mundo, porque no sé si has visto a Mensik, por ejemplo, el checo, que ha ganado un partido eterno en 5 sets y cuando iba a celebrar la victoria directamente ha acabado en el suelo y no se ha podido levantar. Han tenido que venir a buscarle de los calambres que tenía y de que no ha podido ni levantarse. Bueno, están siendo las condiciones muy duras. Es verdad que a final de semana van a suavizar un poco y va a entrar más el frío y veremos. El viernes juega Jodar con Mitchelsen, con el estadounidense, el 42 del mundo. Y por cierto, ya para acabar con todo el lío que ha habido, Joseba, le han pitado un doble warning, que te quitan un punto, porque tardaron en volver del vestuario. Esto que hace siempre Djokovic y Al no se los pitan. Bueno, pues ¿sabes por qué ha sido?
7: Hombre, tenéis porque Djokovic por algún lado, vamos.
15: Claro, teníamos que meterle ahí un poquito al serbio. Sí. Que por cierto ha ganado, pero se ha dejado un set con Roger, con un francés, y ha dicho que no quiere que le toquen más franceses. Digo que estaba en el vestuario, se ha cambiado de ropa entero porque estaba muy sudado, y al ir a ponerse unas zapatillas nuevas no había forma de quitarles la etiqueta. No podía él, no podía el chaval, el recogepelotas que le acompaña, y por eso ha llegado tarde a la pista y le han pitado un doble warning que le ha hecho quedarse con un punto menos, para que veas. Capalo Carreño, 34 años, ha tenido 1000 lesiones, sobre todo la de codo, pero también de hombro. Bueno, pues se ha lesionado a su rival Kokkinakis y se mete en tercera ronda. Ojo que si ganan los dos se enfrentarían en octavos de final, Jodar y Carreño, si ganan el viernes los dos. Y bueno, ha perdido Davidovic y esta es la historia que te quiero contar, Joseba. También han perdido las dos chicas, Kvedi y Bassols. Pero es que lo de Davidovic nos ha contado después del partido que después de su victoria en primera ronda su entrenador no aparece, ¿qué pasa? Tal, me voy al hotel que es que me siento mal. Bueno, pues no solo se va al hotel, sino que recoge las cosas y se va a Miami. Y le manda un WhatsApp desde el aeropuerto, ya a punto de subir al avión, diciéndole, oye, que dejo de ser tu entrenador. Su entrenador es Mariano Puerta, le conocerás porque es el que jugó la primera final de Roland Garros de Rafa Nadal, un tío con la cabeza también de aquella manera. De hecho, jugó dopado aquella final y fue sancionado por ello. Y escucha cómo lo ha explicado luego Alejandro Davidovic, que nos ha dejado a todos anonadados.
16: Teníamos una relación muy buena. O sea, no ha pasado nunca nada, ni una tensión, nada de nada. Es más, hasta a mi mujer le ha bloqueado el teléfono, a mí también. Entonces, si él actúa así, con 40 y pico años, pues bueno, ya está. Yo no le deseo el mal, era una buena persona hasta que me ha dejado. Y que le vaya bien si coge a otro jugador, pero que tengan cuidado y que a lo mejor le abandona en los momentos malos.
7: Creo que ya tenía algún precedente de este tipo, ¿no?
15: Sí, eso ha dicho Davidovich, que ya se lo ha hecho a más jugadores y que es habitual. Bueno, pues ¿sabes cuál ha sido la respuesta del bueno de Puerta? Mandar una foto desde el avión bebiéndose un champán y diciendo que es el entrenador con más, voy a decirlo suave, con más gónadas del circuito. No sé qué quiere explicar con ello, pero dice que tiene muchas gónadas y que por eso me imagino que habrá tomado esta decisión. Bueno, ahora, a ver cómo lo explica.
11: No sé. Pasa nadie en el tenis. Es que...
15: Sí, también se han juntado dos cazas difíciles, ¿eh? La de Alejandro y la de Puerta son dos cabezas complicadas.
7: ¿Verdad? Tiene Elías curiosidad por saber si lo que llevas puesto es el pijama o es la camiseta.
6: No, ponte el pijama y dormir.
15: Mira, esta es la camiseta que me hicieron mis hijos.
7: Anda. Para dormir.
15: Para dormir.
6: O sea, el pijama.
7: O sea, el pijama.
6: O sea, el pijama del Racing.
7: Estás en la cama.
6: O sea,
7: encima.
6: Estás en pijama aquí.
7: Y no, está en la cama. Tú,
11: y en la cama. Estás en la cama.
7: Está tumbado en la cama.
11: Enséñanos el orinal. Enséñanos el orinal, por favor.
15: ¿Dónde queréis que esté a estas horas de la noche? ¿A las 1:34 de la noche dónde queréis que esté?
17: Se duerme en el estudio, la cama está despierto, el mundo al revés.
11: En serio te lo digo. O sea,
15: a ver, don Santiago.
11: O sea, yo entiendo que ninguno trabajamos a la mina, porque ninguno trabajamos a la mina, pero dignifica un poco la profesión. No puedes estar en pijama, en la cama, y seguramente con un orinal, entrando para hablar.
17: No ponga la cámara, Santi, que no ponga la cámara.
11: O no pones no pongas la cámara, o sea, que te dé un poco de vergüenza de tu profesión. No sé.
15: Yo la vergüenza la perdí mucho antes de que tú ganases una medalla de oro que no te mereciste.
7: Bueno, ya está, el recurso más fácil.
11: Sí, sí, ese
7: ya,
11: es el hay que cambiar lo mismo.
17: Muy manido.
11: Sí, y aparte que el oro está caro, cada vez vale más.
15: ¿Has aprendido a cerrar el micro cuando estornudas, Santi?
7: La presencia, dicen los sabios y las sabias, que la presencia es muy importante.
15: Pues yo, no la he tenido nunca. No la he tenido nunca, o sea que.
7: Adiós, Angelito, hasta mañana.
15: Si os quiere, mañana igual. La luce, a eso de la 1 de la tarde, más o menos.
7: Muy bien,
11: eres currante, que eres un currante.
7: es de Panther.
15: Hasta luego, adiós. Santi, eres un currante.
7: Y la última, Albert 10, Barcelona. Hola, Albert, ¿qué tal? Muy buenas.
18: Hola, Joseba, ¿qué tal? Muy buenas.
7: He dicho
18: muy buenas
7: yo, y me ha puntualizado Elías, con razón, que ya ha hecho oficial que deja el Barça, pero al final de temporada.
18: Sí, hombre, ya sería lo último, aunque todo es posible, la sección de baloncesto del Fútbol Club Barcelona. Sí, básicamente lo que hace el Barça con este anuncio es cerrar cualquier debate, centrarse en ese último título que le queda, complicado, pero le queda, puede ganar la Liga Endesa y también poder planificar el futuro. Pero lo que es evidente, y era un secreto a voces, es que Xavi Pascual va a dejar el Barcelona. Llegó el 17 de noviembre, firmó hasta 2028, con lo cual va a tener que abonar 400.000 euros de cláusula de salida. Va a fichar por Dubai Basket, se va a convertir en el entrenador mejor pagado de la Euroliga, de Europa. Está cobrando 1.1, va a cobrar 2.5 por temporada. Y hay que explicar a nuestros oyentes que Pascual se va básicamente porque está harto, hartísimo del incumplimiento de promesas constante desde que llegó a la que fue su casa, el equipo con el que ganó la segunda Euroliga de la sección de baloncesto del Fútbol Club Barcelona y de la dejadez en la sección. Sé que no tenemos tiempo, te podría poner muchos ejemplos, como una última reunión que tuvo. Bueno, la última ha sido con el presidente electo, con Joan Laporta, que ni con esas ha convencido a Pascual, pero le convocaron en las oficinas del Fútbol Club Barcelona. No apareció ni Juan Carlos Navarro, no apareció ni el secretario técnico, y le dejaron con el directivo responsable de la sección, que además acababa de llegar, con lo cual, bueno, es igual. El ventilador se va a llevar por delante también a Juan Carlos
7: Es lo
18: Navarro.
7: Que te iba a preguntar, si el efecto arrastre se lleva también a Juan Carlos Navarro.
18: Y te voy a dar un nombre, es el actual general manager de la sección, una gestión pésima en cuanto a entrenadores y jugadores que han llegado tarde, jugadores que a lo mejor no debían haber fichado, y lo mismo con entrenadores. Apunta un nombre, el director deportivo de Baskonia, Xevi Pujol.
7: Muy bien. Hasta mañana, Albert. Gracias.
18: Un abrazo.
7: Y voy a despedir ya a Santi Cañizares, a Elías, a Palomar, a Uciano y a Roberto Morales. Gracias a todos. Ha sido un placer estar con vosotros.
18: Un abrazo. Chao.
7: La 1:37 horas menos en Canarias. Estamos a punto de terminar.
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7: Pues lo vamos a dejar aquí, pero mañana volvemos. La cita es la de siempre, 11:30, 10:30 en Canarias. A esa hora abriremos el partidazo del jueves. A ver cómo viene el día. Hoy hemos terminado pues de aquella manera. Nos hubiera gustado que ese maravilloso cuento que ha protagonizado el Rayo Vallecano hubiera tenido un final feliz, pero no ha sido así. Ojalá lo pasen muchos años hasta que tenga la oportunidad de ganar una competición. A las 11:30 volvemos. Hasta mañana. Gracias. Adiós.
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22: Muy buenas noches, bienvenido a Poniendo las Calles. Ya sabes que aquí estamos después del partidazo. Yo soy Carlos Moreno, El Pulpo, y ya sabes que te acompaño hasta las 6 de la mañana. Es un programa para valientes. En ese momento es cuando vamos a dar paso a Herrera en COPE. Y quiero que sepas que un día más, desde ahora mismo, hay cientos de miles de personas que comienzan a poner las calles. Cierto es que cada uno con su actividad, unos intentan coger el sueño y otros están velando por la seguridad de todos los españoles. Un abrazo bien fuerte a los técnicos de emergencias, que siempre nos escuchan y dicen: Pulpo, siempre te acuerdas de la policía y de los vigilantes, pero los que estamos en las ambulancias, ¿qué? Pues tenéis razón, un abrazo bien fuerte y mi saludo más cordial. Ya sabes que en estas 4 horas y media de radio no hablamos de política, no vamos a entrar en esos temas, tenemos los teléfonos abiertos y lo que queremos es que nos dejes acompañarte en el camino de la madrugada. Y estarás diciendo: bueno, Pulpo, y hoy el temazo tras el partidazo, ¿de qué vamos a hablar? Bueno, pues vamos a hablar de algo que usamos ya casi sin pensar, que es el Bizum. Porque es verdad que empezó siendo eso de: te paso mi parte de la cena, pónmelo del regalo o mándame los 5 euros del café. Y al final esto del Bizum se ha convertido en, bueno, pues en una forma de vida, ¿no? Lo hacemos entre amigos, en la familia, con compañeros de trabajo, sacar el móvil, meter el teléfono y listo. Rápido, cómodo, sin monedas, bailando en el bolsillo, y es verdad, ¿no? Pero claro, ahora el siguiente paso ya ha llegado, y es pagar con Bizum, pues en tiendas, en bares, en farmacias o incluso en la peluquería. Llegar, acercar el móvil y solucionado. Eso sí, la teoría va más rápido que la realidad, porque aunque cada vez hay más comercios que lo están aceptando, todavía queda mucho camino por recorrer. Así que hoy nos hemos ido a la calle, vamos a entrar en distintos comercios para comprobar cómo está realmente el tema del Bizum y ojo, ponedores, porque hay respuestas para todos los gustos.
23: Quería una caja de paracetamol, ¿podría pagarla con Bizum?
24: Ay, cuánto lo siento, de momento no tenemos implementado el sistema. Sí, me encantaría que lo tuviéramos porque creo que es otra opción para poder hacer los pagos y me parece muy cómoda y muy útil, pero en cuanto lo tengamos, pues lo anunciaremos de qué se puede hacer con ello, ¿vale?
22: Y, por ejemplo, si queremos tomar algo.
25: Hola, me quería tomar un café. ¿Puedo pagar con Bizum?
26: Hola, buenas. De momento no. Pero creo que pronto sí se va a poder implementar ese sistema. He oído que sí se puede pagar con el Bizum, pero de momento aquí en el bar no lo hemos implementado. En un futuro próximo pensamos que sí.
22: Qué bueno, por favor. La lentitud en su aplicación, ponedores, se extiende a todo tipo de comercios.
27: En la peluquería de momento no lo estamos cogiendo. En un futuro quizá puede que sí cojamos el Bizum, porque para las clientas es una cosa que tienen de beneficio y de facilidad a la hora de pagar.
22: Bueno, la verdad es que no tenemos claro cuánto tiempo va a tardar este sistema de pago en hacerse algo común, pero de momento hay que reconocer, ponedores, que queremos conocer algo más sobre su utilización. Así que le hemos pedido a Javier Sánchez Vázquez, que es director de comunicación de la Fundación Cibervoluntarios, que nos ponga un poco al día con este método. Javier Sánchez Vázquez, muy buenas noches.
28: Hola, Pulpo, ¿qué tal? Muy buenas noches, ¿cómo estás?
22: Muy buenas noches. Gracias por estar con nosotros, con los ponedores de calles, levantando España. Hombre, la verdad es verdad que andamos absolutamente expectantes por esa puesta en marcha del Bizum en comercios físicos. Sí que me gustaría saber cómo va a ser el uso de este método.
28: Pues mira, básicamente todos hemos hecho alguna vez esto de te mando un Bizum o mándame un Bizum cuando hemos hecho algún gasto compartido con alguien de nuestra familia o con alguno de nuestros amigos, pero ahora la novedad es que estos Bizum también nos se va a permitir pagar de forma física en comercios, ¿vale? Esto ha arrancado casi hace una semana, es el 18 de mayo, es una cosa que se llama Bizum Pay, que es una nueva forma de pagar en comercios, ¿vale? Uh-huh. Y eso se hace con una tecnología que se llama la tecnología NFC. Esta cosa tan sencilla que hacemos muchas veces de acercar el móvil o acercar esa tarjeta, y ahora pues lo que se va a hacer es permitir hacer eso también a través de Bizum, ¿vale? Uh-huh. De esta manera lo que va a permitir es dar otra opción más a los consumidores para poder pagar, pues eso, en el bar de la esquina, en una farmacia, uh-huh, en una cafetería. Y yo creo que seguramente estemos ante uno de los cambios más importantes en lo que tiene que ver con los hábitos de pago en España. Uh-huh.

0: teléfono. No sé si se tiene que instalar alguna aplicación, no sé cómo va a ser todo esto.
1: Pues mira, hay dos formas de hacerlo, ¿vale? Uh-huh. Lo más importante es que, por supuesto, cuanto más actual sea el teléfono, pues más fácil será que efectivamente pueda pagar con Bizum. La mejor manera es que muchos de nosotros y muchos de los ponedores seguramente ya tengan su propio Bizum con su propio banco. Ahí no van a tener que hacer mucho. Ahí en realidad lo único que van a tener que hacer seguramente sea actualizar la propia aplicación del banco y de esa manera acercándolo podrán pagar y les aparecerá esto. En cualquier caso, hay una segunda vía, digamos, que es que esos teléfonos, digamos, más modernos, digamos, modernos estamos hablando de teléfono que no tenga, pues no sé, que no tenga más de 5, 6, 7 años, cualquiera de estos teléfonos, te vas a poder instalar una aplicación que es nueva, que en principio iba a llegar el 1 de junio, pero yo esta mañana la estoy mirando y todavía no está instalada, que se va a llamar Bizum Pay, ¿vale? Bizum Pay. Esta es la opción más interesante, porque esto lo que va a permitir es que aquellas personas que tienen cuentas bancarias en diferentes bancos van a poder pagar con este Bizum Pay. Es decir, ahora mismo cuando uno tiene su número de teléfono lo tiene asociado a su cuenta bancaria y solamente lo puede tener asociado a una cuenta. Con Bizum Pay lo que vas a poder es tener asociado a todos tus a todas tus cuentas bancarias, el que tenga varias, y de esta manera pues podrá decidir con cuál de ellas pagar, pero siempre será a través de Bizum Pay. Y para hacerlo, lo más importante, pues habrá que vincular, ¿no?, esas tarjetas de crédito o de débito, que es un proceso habitual que tiene que ver con esa cartera digital que muchos tienen, ¿no?, que es introducir tu número de tarjeta o bien escanearlo con el teléfono móvil. El banco te suele enviar un código de SMS pues para verificar que esa tarjeta es tuya, tú lo confirmas y ahí queda añadido.
0: Hombre, es verdad que es muy rápido, que es sencillo, que es práctico, está claro, pero hay que extendernos el móvil y ya está. Y esto es verdad que es una clave para generar mucho más consumo, porque seguro que los sociólogos ya están contemplando y analizando todos estos factores. Que, por cierto, cuando hacemos los Bizum, por ejemplo, se va a contabilizar de alguna manera, me imagino, ¿no?
1: Ahí aparecerá seguramente, una vez que empieces a hacer estos Bizum en tienda física, aparecerá el concepto al que esté asociado esa cuenta a quien tú se lo estás mandando. Es decir, si estás haciendo una compra en una tienda de ropa o en un restaurante o en un bar, aparecerá asociado pago por Bizum a este negocio, digamos. No será a este teléfono, sino que será a este negocio. Creo que el registro que quedará será bastante similar a lo que tenemos hoy en día cuando uno paga. Yo puedo hacer pagos con mi tarjeta que tengo en mi teléfono conectada y depende de dónde lo haga, pues me aparece una cosa u otra. Creo que ahí no va a haber gran cambio y lo que se está, de alguna manera, es ampliando las posibilidades para que cualquier persona pues pueda pagar con su teléfono. Hablabas de la parte sociológica de si esto va a incentivar el consumo o no. Habrá que verlo. Yo creo que el dinero siempre ha existido y la gente, pues si lo tenía en la mano, pues lo gastaba, y si no lo tenía, pues lo que sí es cierto, seguramente es una de las cosas que comentas, ¿no? Que muchas veces sacar dinero físico de una cartera lo vives de una manera y hacerlo con el teléfono a veces se nos olvida de dónde está viniendo ese dinero. Pero el resultado sigue siendo el mismo, que es el gasto que sigue existiendo en tu cuenta bancaria.
0: No, desde luego, desde luego. Si te parece, Javier, vamos a escenificar, por ejemplo, ese momento en que, bueno, pues se pueda pagar con Bizum. Por ejemplo, imagina que nos tomamos tú y yo un café, que te invito. Pido la cuenta al camarero y a partir de ese momento, ¿qué es lo que tiene que ocurrir?
1: Pues a partir de ahí tú vas a tener dos opciones. Si le das dos veces al botón derecho de tu teléfono, en mi caso que es un iPhone, pero hay otros dispositivos que son Android que también tienen su propio modelo, que tienen otro mecanismo, ahí te va a decir con qué quieres pagar. Tú tendrás que decir si quieres hacerlo con Bizum o con el resto de tarjetas asociadas a tu móvil, y a partir de ahí será tan sencillo como acercarlo y poder pagar. Dependerá del banco la forma de verificar esto, y en ocasiones con tu propia huella, con tu propia cara o con cualquier otro, digamos, dispositivo biométrico que te permite que te permite identificarte ante tu propio teléfono, podrás autorizar ese pago. Quiero decir, ahí va a cambiar poco. Lo único que se hace es abrir una posibilidad más. Esa es una opción. La otra es que tú decidas ir a la aplicación de Bizum Pay cuando esté funcionando y

0: acercarla y de esa manera podrás pagar. No va a cambiar en gran cosa lo que estamos haciendo. Parece que es una novedad importantísima, lo es porque amplifica las opciones, pero el método de pago va a ser bastante parecido. Lo único que ahora pues vamos a tener con esta cuestión, el poder tener, digamos, el poder hacer pagos que puedan provenir de diferentes cuentas bancarias, si es el caso.
1: A nosotros, por ejemplo, como consumidores, lo que yo quiero saber si a nosotros, a los ponedores, a la gente que estamos ahora mismo haciendo radio, nos afecta en algo.
0: Bueno, principalmente yo creo que como consumidores lo que ayuda es que es posible que haya... Una vez nos hemos encontrado pues negocios en los que pues de repente este modelo de pago con tarjeta pues no lo tienen implementado, de repente no funciona. De esta manera seguramente lo que va a suceder es que se amplíen las posibilidades para que en determinados lugares que por alguna razón, la que sea, no estén ofertando esa posibilidad, ahora lo puedan ofertar. Pero creo honestamente que de lo que estamos hablando es de tener más opciones en tu teléfono como consumidor y también de ofrecer más opciones de pago como persona que regenta un negocio a tus clientes.
1: La ciberseguridad, yo no sé si es la misma que en el caso de otros pagos electrónicos. ¿Eso cómo lo tenéis contemplado?
0: Claro, yo creo que aquí esto es lo más importante. Ya habéis tocado un asunto que me parece fundamental porque es una de las preguntas que más nos llegan a la Fundación Cibervoluntarios y que seguramente vuestros ponedores están con esta cuestión, ¿no? Que es si el sistema es seguro o no. El sistema técnicamente sí que lo es. Y yo creo que es el mejor lugar desde que podemos empezar. Bizum al final es uno de los métodos de pago más seguros que existe en nuestro país. Utiliza las propias medidas de seguridad que tienen las aplicaciones bancarias y además cumple con la propia directiva europea, que no hay que olvidarlo, que tiene un sistema que te puede generar códigos únicos para cada transacción, que utiliza esta biometría, es decir, tu huella o tu cara para confirmar el pago que estás haciendo. Es decir, los datos de la tarjeta de crédito o de débito de un usuario no viajan. O sea, la criptografía aquí es bastante robusta. Dicho eso, el sistema, como digo, es seguro, pero el riesgo, como casi siempre, está en la ciberseguridad, sí, que es el cómo utilizamos nosotros esa tecnología. Claro. Hablamos, por ejemplo, de que va a poder suceder, y seguramente se empezará a ver, que exista confusiones entre usuarios y gente que intente estafarle. Te pongo un ejemplo. Uh-huh. Es bastante probable que nos vayan a llegar correos electrónicos, que nos vayan a llegar SMS o incluso WhatsApp diciéndonos activa Bizum Pay aquí o verifica Bizum Pay aquí. O peor aún, tu cuenta va a ser bloqueada en 24 horas si no haces esto.
1: Claro.
0: Mucho cuidado con estas cosas, porque ahí es donde reside la estafa. Bizum Pay no se va a activar por enlace, nunca. Mm. Bizum Pay, ni tampoco la aplicación de tu banco, ni Hacienda, ni la Seguridad Social, ni la Policía. Te van a pedir nunca que actives o verifiques nada por un enlace que te llegue por mensaje. Eso es lo más claro que podemos dejarlo y lo más importante. Si recibes este mensaje, lo mejor que puedes hacer es borrarlo. Y si necesitas hacer algo, lo ideal es que tú entres directamente en la aplicación o en la web oficial de tu banco. Esta es la regla que evita seguramente un 90% de las estafas digitales. Va a haber estafadores, ya se puede anticipar, que puedan mandar solicitudes de cobro disfrazadas a través de Bizum. Va a haber, seguramente se pueden encontrar pegatinas con códigos QR que sean falsos encima del QR real de un comercio y eso te haga a ti, pues de repente, escanear algo que a lo mejor hay que tener más ojo. Pero como consejo más rápido y más sencillo es: lee siempre antes de autorizar, desconfía de cualquier cosa que te pida, cosas con urgencia, porque la APP te va a decir muy claramente si lo que vas a hacer es enviar o recibir dinero. Eso es lo más importante, sobre todo. Cualquier urgencia, la urgencia siempre es seguramente la herramienta favorita de los estafadores, o sea que mucho cuidado con esas cosas.
1: Sí, sí, cuando uno va muy rápido, no va centrado y luego al final sale todo mal. Tienes toda la razón, Javier Sánchez Vázquez, director de comunicación de Fundación Cibervoluntarios. De verdad, gracias por haberte quedado aquí un ratito antes de meterte en la cama para estar con nosotros, con los ponedores de calles. Y sobre todo, gracias por esta especie de tutorial que te acabas de marcar en este programa de radio sobre los pagos con Bizum, podríamos decir, en los comercios físicos, porque parece fácil, pero queríamos rematar, bueno, pues su uso correcto, ¿no? De un momento algo incipiente ha comenzado su andadura, pero se acabará, digamos, instalando en nuestra manera de pagar en el día a día. Javier, muchísimas gracias. Ya eres un ponedor de calles.
0: Pues muchísimas gracias a vosotros y ya sabéis dónde andamos. Y cualquier cosa que necesitéis o cualquier ayuda que podamos prestar para aprender a utilizar y usar de forma correcta la tecnología, por aquí estaremos. Muy buenas
1: Muchísimas
0: noches.
1: Gracias. Ahora vamos a actualizar la información. El programa tiene que continuar hasta las 6 de la mañana. En ese momento comenzará Herrera en COPE, pero hasta entonces tenemos un montón de posibilidades de escucharte, de leerte. Hay dos vías rápidas, inmediatas. Nuestro WhatsApp, el 662-942-605, y los mensajes que nos dejáis en facebook.com/poniendolascalles. Lo digo más que nada porque hoy estamos hablando de los métodos de pago. Hoy te estoy preguntando cómo pagas tú, si pagas con tarjeta, si la tarjeta está adosada al teléfono, si te resistes a utilizar el dinero electrónico, o quizá te ocurre todo lo contrario, que ya, oye, no llevas ni una moneda y a veces ni siquiera cuando tienes que dejar una buena propina porque alguien se lo ha ganado, no tienes esa moneda o ese billete pequeñito para dejar una propina a un currante. Bueno, pues vamos a hablar de los métodos de pago. Tenemos bastante tiempo, ahora actualizamos la información y enseguida continuamos aquí en Poniendo las Calles, levantando y acostando España.

0: Son las 2 de la mañana, la 1 en Canarias.
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0: Muy buenas noches. Han sido 13 horas buscando información en la sede nacional del PSOE. Ahí han estado los agentes de la Unidad Central Operativa de la Guardia Civil buscando, escudriñando documentos que acrediten o que descarten, por otra parte, las sospechas del juez Santiago Pedraz. El magistrado sostiene que el PSOE pagó para torpedear las investigaciones que afectan, y de hecho siguen afectando al gobierno, al propio partido y a Pedro Sánchez. ¿Cómo intentaban boicotear esos procesos? Pues según el juez, había una trama encabezada por Santos Cerdán para atacar a jueces, fiscales y agentes de la UCO. Cerdán pagaba presuntamente 4.000 euros al mes a Leire Díez, 4.000 euros a la fontanera, para que ésta se encargara de desestabilizar esas causas judiciales que afectaban al PSOE. Por ejemplo, le ofrecieron 50.000 euros a Carmen Pano para que mintiese sobre aquellos 90.000 euros en efectivo que Pano, esta empresaria, dijo haber llevado a la misma sede de Ferraz. Otro ejemplo, intentaron sobornar, presuntamente, a un fiscal por 300.000 euros para conseguir información comprometida de otro fiscal y que se archivaran, este archivara las causas contra el PSOE. Se trataba de conseguir material para poder influir en las causas. ¿Cuándo empieza a maquinarse todo esto? Pues el punto de partida se encuentra en abril de 2024, en aquellos famosos 5 días que Sánchez se tomó para reflexionar cuando conoció la imputación de su esposa. Esos días hubo una reunión en Ferraz entre Santos Cerdán, Leire Díez, entre otros, y ahí empieza todo. En definitiva, la UCO ha entrado en la sede de Ferraz, en la sede de la dirección de la Guardia Civil y en la casa de Cerdán, entre otras localizaciones. Y por cierto, además de los Cerdán, Díez y demás, el juez también investiga a la actual gerente del PSOE, Ana María Fuentes, como cómplice, la que lleva las cuentas y la que camuflaba presuntamente los pagos a la trama con facturas falsas. A los investigados, el juez Pedraz les imputa 9 delitos. Organización criminal, tráfico de influencias, cohecho, revelación de secretos, inducción a falso testimonio, prevaricación, falsedad en documento mercantil y un delito contra altas instituciones del Estado. Bueno, este nuevo caso se solapa con el caso Zapatero y venimos de los casos Cerdán y Ábalos, que continúa, por cierto, Ábalos en la cárcel. Sin embargo, y a pesar de todo, Pedro Sánchez no se da por aludido.
3: Ninguna de estas investigaciones no impugnan en absoluto.
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4: Sí, la verdad que está muy bien.
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